0: Bombardeos al Líbano es una de las condiciones que exige Irán antes de firmar cualquier acuerdo de paz con Estados Unidos. Donald Trump ha avanzado hace unas horas que ese pacto podría llegar este fin de semana. Me dicen que la negociación va muy bien, quiero decir, si ocurre, puede que no ocurra, ya saben, pero si ocurre podría suceder durante el fin de semana, decía. David Sánchez, hermano del presidente del gobierno, declarará hoy como acusado en el juicio por su supuesto enchufismo en la Diputación de Badajoz. Antes lo hará el que fuera presidente de la institución provincial, Miguel Ángel Gallardo. El teniente coronel Antonio Balas, de la Guardia Civil, ha sostenido que la plaza de director de la Oficina de Artes Escénicas que ocupó Sánchez se creó ex profeso para él.
1: Hay alguien que puede influir en que Recursos Humanos haga efectiva esa plaza, que después se consolida en el pleno del 4 de noviembre. Es evidente que no es cultura y el nivel superior que está vinculado a esto, como ya hemos explicado, se concentra en la figura del expresidente Miguel Gallardo.
0: Los investigados por el caso Mascarillas en Almería comienzan hoy a declarar ante el juez. La justicia indaga una supuesta red de corrupción institucional, cobro de comisiones ilegales, amaños de contratos públicos y blanqueo de capitales tejida en torno a la Diputación de Almería y exdirigentes populares. Más asuntos. Sanidad ha actualizado los umbrales de temperatura máxima que tolera el ser humano después de que 101 personas hayan muerto en mayo, récord de ese mes desde que hay registros. En el norte es donde más han muerto a pesar de tener temperaturas más bajas. Sevilla destaca en el mapa de temperaturas con 41 grados y medio frente a los 25,7, por ejemplo, de Asturias, por lo que un sevillano soporta 15 grados más de calor que un asturiano antes de tener problemas de salud. La ministra de Sanidad, Mónica García, precisa que cada año vivimos más meses con altas temperaturas y la salud se resiente al no estar preparados.
2: El verano meteorológico es hoy casi 6 semanas más largo que en los años 80. Eso significa que una generación entera de españoles está viviendo un clima sustancialmente distinto al que conoció durante su infancia. Durante la última semana de mayo hemos registrado temperaturas entre 10 y 15 grados por encima de lo habitual para estas fechas. Y las previsiones de la EMET apuntan nuevamente a un verano más cálido de lo normal en buena parte de España.
0: Los termómetros marcan hasta ahora 24 grados en Huelva, Sevilla, Córdoba y Jaén, 22 en Almería y Cádiz, 21 en Málaga, 19 grados en Granada capital. Andalucía, son las 2:03.
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Bienvenidos a Portal Flamenco. Ole de nuevo a todos los que nos seguís cada día aquí para disfrutar del mejor flamenco posible. A veces flamenco de reciente creación, a veces cante, a veces música instrumental, guitarra, a veces festivales, grabaciones en directo, que es lo que toca en el programa de hoy. Al calor de la muerte de El Cabrero, pensaba acerca de esta generación, la del Cabrero, la de cantaores un poco mayores que él, un poco más jóvenes también, que fueron protagonistas de una época dorada de los festivales. Son una serie de cantaores, muchos por desgracia ya no están entre nosotros, desde un Camarón de la Isla, Turronero, a Panseco, bueno, tantísimos como hubo en la época, tan buenos todos ellos. Y algunos sí que quedan entre nosotros, lo pensaba con la muerte del Cabrero. Lo que pasa es que muchos de ellos ya están retirados, alejados de los escenarios, desde un Diego Clavel que da su palabra, pero ya apenas canta encima de un escenario, más allá de alguna pequeña actuación esporádica que ha tenido. Cantadores como Luis de Córdoba, tantísimos años ya retirado. Calixto Sánchez, que como Diego Clavel se retiró, pero sí que ha tenido alguna ida y venida con el escenario para ocasiones muy especiales. Cantadores como José de la Tomasa, Juan Villar, María Vargas, que no se han retirado, que están ahí, pero que ya no es tan fácil verlo como en esa década de los 80, los 90, también los 70. Bueno, pues pensaba en todos ellos, en cantadoras a las que le perdimos muchos la pista, como la Marelu. Pues me gustaría recordarlos a todos ellos en el programa de hoy, ya que se están anunciando tantas programaciones de verano, de festivales, como nuestro compañero y amigo Manolo Casal está repasando al día lo que va ocurriendo, esos carteles del próximo Botaje Gitano de Utrera, de La Caracolá, de Alcalá, Mairena, La Puebla de Cazalla, Puente Genil, tantísimos festivales importantes, La Unión, de dentro y de fuera de Andalucía, ¿no? De esos festivales propios del verano. Pues vamos a hacer un festival que ya no podría ser, recordando, como no puede ser de otra manera, en primer lugar la figura del Cabrero, que nos dejaba hace apenas unas semanas. En la noche flamenca ecijana de 2018, ya en la última etapa artística de El Cabrero, uno de los cantadores que más público llevó a los festivales, 8.000 y 9.000 personas en pueblos que a veces no tenían tantísimos habitantes, pero ahí iban también los vecinos de otras localidades, con al calor de su propia afición, a disfrutar de un tipo que llevaba al escenario una propuesta personal, desde la vestimenta hasta el cante, hasta su manera de abordar los fandangos que tanto canto, o incluso a palo seco, sin guitarra, como arrancamos nosotros, El Cabrero.

recordábamos la figura del cabrero en esa noche cijana de 2018 para arrancar un programa dedicado a cantaores que, menos el cabrero, todos ellos continúan entre nosotros, por suerte, son memoria viva, son patrimonio, como lo es el Alcázar de Sevilla o de Jerez, como lo es la Alhambra o la Mezquita, pues ellos también son patrimonio, aunque sea inmaterial, y debemos protegerlos. Diego Clavel, por ejemplo, al que hace muchísimo no vemos en un escenario, alguna aparición ha tenido, sobre todo en su pueblo, en Cazalla, en las reuniones de Cantejondo, en la que se le dedicó a él hace unos años. También en la Semana Cultural de Paradas ha tenido alguna aparición, pero lejos de ello, pues Diego Clavel está ya retirado de los escenarios. Vamos a recordarlo en el año 1996 con la guitarra de Fernando Rodríguez, precisamente en su pueblo, de donde no le gusta salir demasiado, y donde se encuentra más a gusto. Una reunión de Cantejondo, allí en la Puebla de Cazalla, de la que ya ha llovido bastante. Diego Clavel canta El Polo.

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1: Continuamos en Portal Flamenco repasando algunos cantaores que son memoria viva, que siguen entre nosotros, pero que ya no están cantando de una manera activa. Algunos totalmente retirados, otros, bueno, los han retirado, como dicen algunas veces, no me he retirado, pero si no me llaman, pues que no puedo continuar con esto, que por desgracia también le ocurre a muchos maestros. Vamos a recordar ahora la figura de Luis de Córdoba, con la guitarra de José Luis Postigo, en Una noche de 1986, noche sevillana, en plena Bienal de Flamenco, concursando por el Giraldillo Alcante, que finalmente se le otorgó a Chocolate. Todo este tipo de cosas han traído muchísimas polémicas que no vamos a recordar aquí. Vamos a quedarnos con un fragmento de esa actuación de Luis de Córdoba, mirando a Cádiz por Cantiñas.

navegando por el archivo de esta cadena, de esta casa en la que nos encontramos, el portal flamenco es el reflejo de este archivo de Canal Sur, que es absolutamente increíble gracias al trabajo de tantos profesionales, con Manuel Curao ahí a la cabeza durante muchísimos años, décadas, pateando toda la geografía andaluza, española, a veces también fuera de España, registrando lo que ocurría en esos festivales que hoy estamos recordando. Una generación absolutamente dorada. Algunos salieron de los concursos, otros salieron de las propias peñas. Algunos, como Juan Villar, de ese mundo de los tablaos, de esas casas discográficas, y de pronto triunfar en la radio. El caso es que las peñas, las asociaciones de vecinos, los ayuntamientos de los años, podemos decir, 70 en adelante, sacan adelante, valga la redundancia, muchísimos festivales, citas que concitaban y que siguen concitando a día de hoy a muchísimo público y a primera figura. Era muy complicado salir como primera figura en una generación en la que está los que estamos recordando: Luis de Córdoba, Diego Clavel, El Cabrero, pero también José de la Tomasa, Calixto Sánchez, María Vargas Camarón, Lebrijano Turronero, Juan Villar, Panseco, Aurora, tantísimos como participaban en estos concursos, en estos festivales donde también iban figuras del baile, pero en realidad el principal atractivo de estas citas era el cante. Vamos a seguir recordando a cantaores de esta generación, como Calixto Sánchez con su escudero Manolo Franco en el Festival Flamenco Homenaje a Manuel Jiménez Rejano en Puente Genil en 1990. Jiménez Rejano fue un cantaor también extraordinario de la provincia cordobesa que nos dejó antes de lo que a todos nos hubiese gustado. Calixto Sánchez cantando Los Tientos, cuya letra de Fernando Villalón, texto, él hizo pues muy popular entre los aficionados al cante. Por Tientos, Calixto Sánchez.

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2: Calixto Sánchez con la guitarra de Manolo Franco en el año 1990 desde Puente Genil. Vamos ahora con cierto aire gaditano a una de las mujeres protagonistas también de esta generación de festivales, de tablaos, como es María Vargas, que llega, bueno, que graba muy jovencita con la guitarra de Paco de Lucía. Estamos recordando algunos cantaores retirados de manera confesa, como Diego Clavel o Calixto Sánchez, y también cantaoras que no tienen la notoriedad que tuvieron en otra época, pero que están ahí y que, repito, son memoria viva. Hemos de cuidarlas, que sirvan de testimonio, contar con toda esta generación que estamos tocando hoy. Vamos a ir hasta el año 2010, cuando María Vargas, con toda su gaditanería, ese cante cortito, que parece como una olita que llega a la playa con muchísimo gusto, con pues María Vargas en el Festival de la Tierra del Vino. Vamos a recordar su actuación por Bulerías.
3: ¡Vaya!

María Vargas por Bulería en el Festival de la Tierra del Vino en aquella sexta edición que se hizo en el año 2010. Vamos a retroceder un poquito más en el tiempo, aunque seguimos en Cádiz, año 91. Juanito Villar con la guitarra de Moraito Chico en una noche flamenca extraordinaria con un cantador de inspiración inspirado. Esto que llaman el duende tal, que ya muchas veces de tanto que se repite parece casi un tópico, pues bueno, sí que es cierto que si hablamos de inspiración, Juan Villar es uno de estos cantadores que triunfa, digamos, en tablao, al que hemos visto en el cine, grabando con casas discográficas, haciendo popular muchísimas letras, muchas de ellas de Alfonso de Gaspar. Aquí vamos a recordar a Juanito Villar, de nuevo un cantador que continúa entre nosotros, que tiene algunas apariciones, muchas de ellas ya en formato de homenaje, y también al que vemos en los escenarios de cuando en cuando defendiendo su sello, su manera personal, sus letras, porque estamos ante un cantador con obra. Si en algo se parecen todos estos cantadores de esta época que estamos tratando, es que ninguno se parece al otro, es lo que tienen en común. Juan Villar por Fandango.

recta final ya de este programa dedicado a los festivales. Si nos escuchan en directo, estamos en pleno, bueno, entrando ya en esta época de festivales por toda Andalucía y fuera de Andalucía, festivales de verano. Aquí estamos haciendo como una especie de festival insólito e imposible, con figuras que ya no están, como el Cabrero, y con otras que sí están, pero no tienen esa presencia que tenían antes en los festivales, o directamente ya están retirados. Algunos fueron figuras en los festivales, otros también tuvieron apariciones en televisión estelares, e incluso éxitos discográficos, como es el caso de la Marelu. Aquí vamos a recordar a la Marelu, cantadora extremeña también exquisita, con la guitarra de Paco Cepero, cantando en directo por Alborea.

no queda tiempo para demasiado más. Partíamos de la figura del cabrero para recordar a figuras de los festivales de esa época. Uno de ellos, por ejemplo, lo mencionábamos antes, fue José de la Tomasa. Sigue siendo José de la Tomasa, que en los años 70, después de un triunfo en Mairena, pues se empieza a consolidar como una figura desde esa época hasta hoy. En el año 2019 presentó su trilogía, por llamarlo de algún modo, con Gabriel de la Tomasa y entonces un jovencísimo Manuel de la Tomasa en el ciclo Flamenco Viene del Sur, en el Teatro Central. Allí defendió su casa por seguirillas. Con estas seguirillas y con sus palabras nos vamos a quedar. Para mí ha sido un verdadero placer, como siempre, y ya saben que nos seguimos escuchando. Muchísimas gracias.

0: Andalucía, 3 de la madrugada.
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2: Andalucía es la única comunidad pendiente del pacto PP-Vox tras el acuerdo alcanzado este miércoles en Castilla y León. Las negociaciones comenzarán de forma inminente, según ha confirmado el vicesecretario de Coordinación Autonómica del PP, Elías Bendodo.
3: Bueno, las prisas únicamente las marca la fecha del 11 de junio que se constituye el Parlamento andaluz, ¿no? Mientras hay tiempo, estamos a una semana todavía, y por tanto hay tiempo para negociar, teniendo en cuenta que esta negociación será una negociación liderada por Juanma Moreno, una negociación claramente en clave andaluza. Han faltado 2 escaños para la mayoría suficiente, pero insisto, una mayoría incontestable.
2: La izquierda se muestra convencida de que los pactos que se alcancen serán similares a los de las otras comunidades, con la prioridad nacional en el centro. La Unidad Central Operativa de la Guardia Civil sostiene que Pedro Sánchez conocía el trabajo de las cloacas del PSOE que dirigían Santos Cerdán y Leire Díez para proteger los intereses del presidente del gobierno. La Moncloa ha negado rotundamente que Sánchez conociera la trama y el Partido Popular ha tachado el sumario de vergonzante. El ministro para la Transformación Digital, Óscar López, ha llamado a la calma y confía en que el tiempo lo pondrá todo en su sitio.
4: Tranquilidad absoluta, el tiempo pondrá todo en su sitio. Lo que sí sabemos todos es que Pedro Sánchez, no como presidente del gobierno, sino como secretario general, fue víctima del espionaje de la Kitchen. El Partido Popular en el gobierno utilizó el aparato del Estado para espiar a rivales políticos, no solo al Partido Socialista, también a aquellos a los que le pide el apoyo ahora, a espiar a los partidos independentistas, por ejemplo. Desde luego, se sumaría, acaba de empezar, todo el respeto.
2: El Partido Popular volverá a citar en el Senado a la conocida como fontanera del PSOE, Leire Díez. Y Bruselas ha recomendado a España subir el IVA en bares, restaurantes y hoteles al 21%, sectores que hoy tributan al 10%. La medida supondría aumentar la recaudación hasta en 7.000 millones de euros. Los hosteleros andaluces se oponen. Javier Frutos, presidente de la Patronal de Hostelería de Andalucía, ha hecho hincapié en el impacto que esta medida tendría en la economía de Andalucía.
5: Supondría también una reducción de lo que ahora mismo estamos hablando de más de 360.000 empleos creados directos en Andalucía y eso indudablemente con más de 52.000 establecimientos en la región. Estaríamos hablando de una pérdida bastante importante de lo que es un tejido productivo que funciona y que obviamente equilibra muchos municipios de nuestra región.
2: Meliá, la cadena hotelera española con mayor presencia en Cuba, dejará de operar en 15 de los 34 establecimientos que tiene en la isla. Lo hace un día después de que Iberostar anunciara su salida parcial de Cuba y a falta de 2 para que entren en vigor las sanciones que impondrá Donald Trump a las empresas extranjeras que mantengan relaciones comerciales con el gobierno cubano. Visa y Mastercard también dejan de operar en Cuba por temor a esas sanciones de Estados Unidos. Los termómetros marcan a esta hora 24 grados en Jaén y Huelva, 23 en Sevilla y Córdoba, 22 en Cádiz y Almería, 21 en Málaga, 19 grados en Granada capital. Andalucía, son las 3 y 3 minutos.
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0: Señoras y señores, muy buenas tardes tengan todos ustedes. Bienvenidos al programa del Yuyu, cada día más embelesados con esta hermosa sintonía de don Santiago Rouco. Barquito Barco Velero se llama. Para, hay mucha gente que nos pregunta qué canción es, qué artista es. Santiago Rouco, artista donde los haya, con su canción Barquito Velero, que es la que abre todos los días este maravilloso programa que nos lleva hasta las 5 de la tarde. Dona Charo Pérez, ¿qué tal? Buenas tardes.
1: Hola, buenas tardes, que estaba aquí.
0: Miguel Ángel Parra. Estaba ahí de cuchicheo.
1: No, estamos
0: de cuchicheo programático.
1: Hay que ver, señor protector, abogado de privacidad.
2: Ya se os ve por redes sociales, ya se os ve, que la gente se da cuenta.
1: No, pero no, ahora mismo
3: estamos cuchicheando.
1: Estamos cuchicheando cosas internas de esto. ¿Qué estabas diciendo tú?
2: Que ahora estaba presentando, Charo.
1: No, sí, pero digo de la sintonía que estaba tú ahora.
0: La sintonía que cada día hay más gente embelesada por esta sintonía. Hay veces que suena No Tengo Perdón de Dios y se queda la gente ya como la cobra esta de los mercados indios cuando la gente toca la música, se quedan ahí cogidos sin saber qué hacer hasta que acaba.
2: Ni para adelante ni para atrás.
0: Don Jesús Acevedo, buenas tardes, ¿cómo estamos?
4: Buenas tardes, encantado.
0: Don Jesús Roldán, que ayer estuvo de exámenes, ¿cómo han ido esos exámenes?
4: Muy buenas tardes, Yuyu. Bueno, estamos batallando con los exámenes. Para mí ha quedado bien, ¿no?
1: Le queda otro la semana que viene.
2: Pero bueno, te preguntaron cosas de derecho.
4: Cosas de derecho, se lo hizo antes, Jesús, claro, que la asignatura era...
1: ¿Puede saberse la pregunta?
4: Código y valores de la profesión periodística.
1: ¡Hombre!
2: ¡Hombre!
1: Chano, ¿usted qué sabe?
0: Buenas tardes.
1: Y Juan el Malaje, señor Malaje.
0: ¿Cómo estamos?
1: Señor Malaje, ¿nos debe una foto usted?
0: Sí, lo tengo que
1: pasar. Bueno, hoy hemos subido una foto de los tres, en X, ¿así? En arroba programa del Yuyu, una foto, no
0: sí,
1: sé
0: sí,
1: si
0: sí,
1: Yuyu
0: sí.
1: La ha visto.
0: Lo he visto, lo he visto.
1: Una foto de
0: muy
1: los
0: favorecido.
1: Tres.
2: Juan, usted controle su imagen, ¿eh?
0: Bueno, sí, pero una foto pero que me piden tampoco
1: está disfrazado, ¿no? Porque usted así no va, ¿no?
0: Yo sí voy así, yo voy así todos los días.
4: Oye, Charo, yo quiero preguntarle al Chano.
1: Por favor.
0: Dígame, don Jesús.
4: ¿Qué tal te fue en Marbella?
0: Maravillosamente, nos atendieron de categoría.
1: Pero el Chano.
2: Mira escondido.
0: Allí como la mayoría de turistas allí son ingleses, no te conocen, no hay nadie que diga.
1: ¿Qué dinero, Chano? No me diga eso, qué vergüenza.
3: Disfrutó del anonimato.
1: No, pero Chano, de verdad, usted pidió dinero, no me diga eso.
0: No,
1: qué vergüenza,
0: no pidió dinero, pero que no me lo reclaman. Que ya
1: uy,
0: es bastante.
1: Chano, que pidió. Uy, Jesús, yo no me di cuenta, Dios mío, qué vergüenza. Le pedimos disculpas al Barcelona.
0: No, yo allí no pedí dinero. Yo lo que quiero decir es que como todos los que están allí alojados son guiri, pues no me conocen y no le debo a nadie.
1: Chano, por favor,
2: al equipo de fútbol que había.
0: Y les pedí un dinerito a
1: Chano, por Dios,
0: a la selección de Irlanda.
2: Esa gente le dan libras, ¿no?
0: Libras,
2: también viene usted bien las libras.
0: Digo, las cambias. Yo acepto todo tipo de monedas.
2: Se le veía agobiado, ¿eh? A lo del equipo de fútbol.
0: El estrés que tenían.
2: El estrés.
1: Chano, por Dios,
2: que no juegan en el mundial.
4: ¿Se bañó usted, Chano?
0: No. No me bañé. No me bañé porque nos vinimos a lo justo y ya no me...
1: ¡Uy!
2: Nos vinimos a lo justo.
0: Nos vinimos
1: a lo bien, Jesús. A lo justo que se tomó usted su buena refresquito.
0: Su refresquito, sí, me tomé porque nos invitaron a tomar un refresquito y ya nos vinimos, pero ya no era plan de refresquito y baño, porque si no, no iba a esperar el llamado de la furgoneta. Le íbamos a poner empapada a la Mercedes.
1: Pues yo tampoco lo vi usted a la puerta donde se metió otra vez en el maletero, ¿no?
0: En la parte trasera. Yo voy siempre escondido.
2: Qué facilidad.
1: Como Yuyu. Como Yuyu que se quedó dormido.
2: Igualito, lo perdió.
0: Yo para acá, para venir para acá, pegué un cabezazo a la furgoneta.
1: Mira, Miguel Ángel, Jesús, Roldán, de repente estábamos todos, el resto estábamos.
0: Claro.
1: Jesús también estaba ya en ese momento, yo también más tranquilo. Iba adelante, y empezamos a hablar de una cosa, ¿no? Una cosa, mira, y de repente me lo veo así y digo, ¿estás despierto?
0: Ya me incorporé.
1: Ya estás despierto, ya te dice, ya me interesa.
0: Hombre, porque el día es largo y hay que aprovechar y dar una cabezadita cuando se puede pegar, ¿no? Uno no iba conduciendo.
1: Claro.
0: No iba, ya había hecho su trabajo, entonces es momento del descanso del guerrero.
2: Pero usted como los peces, que uno no sabe cuándo está durmiendo y cuándo no.
0: Yo no sé. La memoria de pez.
1: Oye, ¿qué pasa aquí ahora que no puedo entrar?
2: Menos mal que Juan no vino con nosotros.
0: Yo no voy, no puedo.
1: Con ese coche, qué miedo.
0: Los miércoles sí, pero los lunes no.
2: Y aparte usted que vaya otro. Usted que va de negro allí en la piscina.
0: Claro.
2: ¿Usted no se pone bañado, aunque sea negro, de calavera?
0: De hecho, de enterizo. De esto que llevan las calabazas a los lados.
1: Bueno, que nos debe usted una foto, señor Malaje.
0: Yo todavía paso luego, Charo.
1: Eso, para subirlo en Instagram, que ¿cuánto llevamos ya? Casi 2.000 seguidores en Instagram.
0: Casi 2.000 seguidores ya.
1: Claro, te lo hemos dicho. 1.900 y pico. Arroba programa del Yuyu es nuestra cuenta. No, a ver cuánto, Espérate que está actualizando. Era 1.900 ahí abajo. Cuando. Sí. A ver.
4: Me ausento un par de días y viaje a Marbella.
0: Sube.
4: Cuenta de Instagram.
0: Bueno, y lo que queda.
2: Tú estudias.
0: Y te vas a perder el de Dubái, que nos han llamado para hacer trabajo. el cierre de temporada.
1: Así, ¿ah, no? Pero
0: en Qatar.
1: En Qatar.
0: Qatar su radio.
1: Que lo tiene. De verdad. Es que Miguel Ángel, porque no sé saber chiste ya. Espérate que
0: hombre,
1: estoy...
0: no diga que no está bonito la programación.
1: Esto no está actualizado.
0: De la publicidad que le daríamos nosotros a los emires.
2: Hombre, por favor. ¿Verdad?
1: Bueno. ¿Qué tenemos? No, nos hemos equivocado nosotros. Son 1.291 seguidores.
0: Pero está muy bien. Si
4: camino,
0: empezamos,
4: camino, camino de los dos.
0: Si allí empezamos en 500 el programa.
1: 500 y pico, sí, sí. Nada, subió Jesús, ya. Subió.
4: Hemos el doble que ayer. A ver sí. si seguimos subiendo.
1: Arroba
0: como la bolsa, como el Nasdaq.
2: No, que la bolsa oscila y a veces va arriba y otra va para abajo.
0: Es verdad,
2: no,
0: sí. No. Nosotros somos...
2: poquito a poco subiendo la montaña. Pero bueno, Juan, usted también nos podía hacer publicidad, ¿no?
1: Hombre, pero el último paseíto a mí me da yuyu, nunca mejor dicho, que lo pongamos. No, perdone usted,
0: hombre,
1: señor
0: Malaje. El último paseíto es mi tanatorio.
2: Es identidad.
0: Es una cosa alegre, he podido decir otra cosa.
1: Alegre.
0: Hombre, que le podíamos haber puesto otro nombre, que Doló. Pero
2: que Doló, ¿verdad?
0: Está el último paseíto, si ese paseíto lo tenemos que dar a todo el mundo.
1: Ay, sí, es verdad. Está, es claro. Verdad, sí, pero
0: para. Mejor darlo con alegría.
2: ¿Se va a traer a su hijo para el último día?
0: Mi hijo Ataúl.
2: Ataúl.
4: Ataúl.
1: Fo, es Ataúl.
0: Ataúlfo, pero le decimos Ataúl.
2: Es que Juan, ya usted.
0: Más contundente.
2: Juan, a usted le quedan dos miércoles, ¿eh?
1: Nunca me ¿pero dicho, de vida?
0: ¿Eh? Sí, sí, no.
1: No,
0: de
1: verdad, no,
0: de
1: verdad, no,
2: ¿eh?
1: No sé, no
2: a
1: sé.
2: ¿Cómo así? Le quedan dos miércoles de hoy. Entonces sí. Se podía traer a su hijo, ¿no?
0: Sí, sí, sí, sí. Mi hijo tiene también un grupito de...
1: ¿Que no lo está vendiendo
0: de
1: a su hijo?
0: De música así fresquita para las casetas. El otro día estuvo también en la feria del puerto, en la caseta, el pijamita de madera, estuvo con su grupo. Tumba 3 se llama, Tumba 3.
4: Tumba 3.
0: Porque son...
2: Y vuélvete a tumbar.
0: Son tres hijos del dueño de tanatorio. Y se han puesto pan de negro y van de sello de nombre Tumba 3. Están arrasando.
1: Señor, vamos a ver, Yuyu, tú eres muy Yuyu para estas cosas.
0: Dime,
1: tú vas
0: Charo.
1: A traer a los Tumba 3.
0: No, pero si Tumba 3 lo lleva Juan el Malaje a su
1: sí,
0: caseta.
1: Pero
0: yo
1: digo,
0: no. Yo...
1: A hacerle una entrevista. A mí me da Yuyu.
2: Claro, pero ¿qué tipo 3? De música?
0: A ver si yo busco alguna canción de Tumba 3, de alguna rumba que puedan interpretar.
1: Mira, pero ya tienen.
0: A ver si te la paso yo luego.
2: Tumba
1: 3. Tumba 3, a mí me da. No, Jesús, nos dan miedo.
2: Serán tranquilitos, serán.
1: Eso digo yo.
2: No, sinfónico le pegan a ellos.
1: A mí me da miedo. Me da miedito, me da
2: hombre,
1: miedito.
2: Hombre, heavy metal no van a hacer, Juan. Heavy
1: no
2: metal
1: se tiene
2: no van a hacer.
1: Esto, que
0: hombre,
1: tiene que,
0: la verdad es que sí.
1: Que tiene que leerlo.
0: Sí, bueno,
2: vamos a ver. ¿Por qué ha tirado la escaleta?
1: Porque, venga, que te vamos a grabar, Yuyu, venga, para nuestros seguidores de Instagram.
0: Sí,
1: mira para caído.
0: Vámonos con el tema del día, porque hay un estudio que sabemos que este programa es muy dado de los estudios, de la Universidad de Pensilvania. Pensilvania tiene nombre, ¿verdad?, de antibiótico. Pero tú pones tres inyecciones de Pensilvania y se te quita.
2: Hombre.
0: Pues hay un estudio de la Universidad de Pensilvania que se centra de nuevo en el debate sobre el dinero y la felicidad, el famoso debate. Los investigadores han combinado datos y métodos para saber cuánto hay que ganar para que el dinero deje de influir en el bienestar emocional.
2: Anda.
0: Y la cifra que proponen es clara y tiene implicaciones sociales. Para la mayoría de la gente, mayores ingresos están asociados a una mayor felicidad.
1: Anda, hombre, claro.
0: No obstante, no obstante.
2: Hombre,
1: te diré y te contaré.
0: No obstante, para una minoría, si eres rico y miserable, no te ayudará. Más dinero no te va a ayudar.
1: Hombre, pero rico y miserable.
0: Y entonces hoy queremos saber, si te tocara la lotería mañana o el viernes, que hay 154 millones de euros de bote, ¿qué capricho absurdo te comprarías? ¿En qué sería lo primero que te gastarías el dinero? Envía vuestras respuestas a arroba programa del Yuyu o bien un audio al 670-947-154. 670-947-154. Pues esto está maravilloso.
2: Qué maravilla.
1: Pues ya está. 670-947-154, arroba programa del Yuyu en X, que me estoy resbalando de la silla. ¿No te has dado cuenta de mi camiseta, Yuyu, hijo? No te fijas en mí.
0: Hombre, qué bonita. Florida, qué bonita.
2: Eso no te lo habrás comprado tú en Londres cuando estuviste allí,
1: el Liverpool,
2: ¿no?
1: Me lo trajo. Donde le traje a mí, de mi hermana.
2: A tu compañero, tu jefe, tu amigo.
1: Pues sí, pero hay que ver que no se fija en mí. Yo digo, verá tú, que porque yo soy visible,
2: pero,
1: ¿verdad?
2: Pero eres muy visible.
1: Yo,
2: hombre, y se me ve la letra de las Beatles. La letra de las Beatles está ahí. Gloriosa y llena de flores. ¿Sabes?
1: No se ha fijado, mira, es muy bonita.
2: Está estupenda, Charo.
1: Gracias,
2: Jesús,
1: porque aquí Yuyu.
2: De Beatles.
1: Yuyu no se fija.
0: Bueno, vámonos con la friki noticia.
1: Fíjate, si es que esto es, de verdad, ¿eh? Qué pena. Vámonos a la friki ya, Manolo ya.
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0: La primera para doña Charo.
1: Venga, vámonos. Vaya tela, que ya hay robots desfilando hasta en la pasarela.
2: Uy.
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1: ¿Esto qué es, Manuel?
2: Sangre robótica.
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1: No me pises, que llevo chancla. Bueno, esta es de las nuevas, no, esta no es de nuestra época. Sí, de nuestra época, de los 80, ¿era?
2: Lo que pasa es que es difícil cantarla en directo, ¿no?
4: La cara B.
1: Bueno, pues atentos porque nos vamos hasta Seúl, la capital de Corea del Sur. Ha sido el escenario de un hito histórico en la convergencia entre tecnología y diseño. La empresa de tecnología de entretenimiento Galaxy Corporation ha organizado, como os digo, en Seúl, un evento sin precedentes y lo ha titulado MACH 33, desfile de moda con IA física. ¿El objetivo? Pues imaginar y proyectar un futuro donde los seres humanos y los robots coexistan en armonía. Esto digo yo, a ver. El desfile se celebró la semana pasada en el Galaxy Robot Park y no fue una exhibición tecnológica convencional. Os cuento, en la pasarela, robots y modelos humanos desfilaron juntos, luciendo atuendos a juego y looks coordinados, borrando las fronteras entre el creador y la creación. Vamos, una hojana esto. La puesta en escena sorprendió a los asistentes cuando varios robots fueron los primeros en aparecer, cubiertos con capas, como las cobijadas de vejer.
0: Ahí le pega a Pedro del Hierro. Para que desfilen los robots.
1: Lo habéis cogido tarde, ¿eh?
2: Hombre, pero qué mejor modisto para los robots que Pedro del Hierro.
1: Habéis cogido tarde. Bueno, pues Pedro del Hierro, no sé si estaba en esta.
0: Es que se os van las mejores.
1: No, a ellos, yo te lo he cogido bien. Uy, te lo he cogido bien.
2: Bueno, oye, las cobijadas.
1: ¿A que sí? Bueno, pues sabemos que anda que la inspiración africana no está ahí, sin embargo, en nosotros. Bueno, pues.
2: De hecho, perdóname, las mujeres que salen en la película de Dune, que ya entraron a hacer una trilogía, están muy inspiradas en las cobijadas. Anda, aparte que si habéis visto la película, sale claro el abuelo de la casa era torero.
1: Ah, no lo he visto, no lo he visto.
2: Tienes que ver esas películas. Tengo que ver la inspiración, es que... fíjate cómo inspiramos.
1: Ya. Bueno, pues salieron los robots, los de Pedro del Hierro, salieron cubiertos con capas, ¿no? Todo tapado. Y acto seguido llegaron las modelos femeninas, que fueron las encargadas de retirar las prendas para revelar el diseño vanguardista que llevaban los muñecos, no los robots. Uh-huh. Mientras otros modelos humanos con la misma vestimenta los seguían para posar conjuntamente. No sé yo si ponían la carita, el robot no tiene expresión, pero bueno. Más allá de la estética, el evento destacó pues por la complejidad técnica. Claro, tú imagínate que se te avería allí mismo. Los robots y las modelos realizaron una coreografía sincronizada por la pasarela y logrando una simbiosis perfecta, un pedazo de espectáculo. La iniciativa, ¿qué es lo que busca? Pues sugerir una dirección clara para la emergente era de la IA, de la inteligencia artificial física. Los organizadores, para ellos este desfile representa una declaración de intenciones sobre el papel de la tecnología en nuestra sociedad. Choi Jung-ho, CEO de Galaxy Corporation, pues compartió su visión sobre la evolución de la vestimenta y dice, creo que algún día las personas usarán moda inspirada en robots, pues si van desnudos, ¿no? Y a la inversa los robots usarán moda robótica inspirada en los humanos. Bueno, pues bajo esta premisa dieron un espectáculo allí en el Galaxy Robot Park, que ya tiene hasta nombre, y tanto los modelos de carne fresca, voy a decir, de carne y hueso.
0: De carne y hueso. ¿Alguna más hueso que carne?
1: Seguro.
0: Mostrar las modelos que ven un puchero y se desmayan.
1: Señor Chano, está usted hoy, qué bien, ¿eh? Está usted.
0: Bueno, no, pues hombre, que hay modelo que, anda que, no. Que le enseñaste una foto de una pringa y se le baja la tensión.
1: Bueno, pues estos robots y humanos estuvieron juntos ahí en Seúl y nada. Esta es mi friki.
0: La siguiente para Miguel Ángel, ¿no?
4: Como me siento más bonita es cubriéndome todo el cuerpo con estampitas.
1: Anda.
6: 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Los domingos por el fútbol me abandonas.
4: Bueno, pues resulta que una famosa influencer y modelo brasileña cubrió todo su cuerpo con estampas de fútbol del álbum de Panini.
0: ¿Qué dice?
4: De Panini, ¿sí? 2026, sí. Uy. Y se ha vuelto, claro, tendencia.
1: Ah, por eso lo ha gastado. ¿Ha sido ella quien lo ha gastado?
4: Claro, por eso anda, no hay. Por eso anda, no hay. Anda, el vídeo sumó, en su momento, tendrá ahora más de 1 millón de reproducciones en menos de 24 horas a través de distintas plataformas digitales y atrajo la atención de medios de comunicación de todo el planeta. Se llama Kerolai Chávez, tiene 24 años y dice que lo hizo con el objetivo de rendir un homenaje al fútbol en su torneo más importante, pero quería que todo saliera de lo convencional, ¿no? Por lo que optó por convertir su propio cuerpo en un álbum.
1: Pero vamos a ver. Bueno, ahora lo explicará seguramente, pero eso es pegamento, ¿no?
4: En lugar de ponerse la camiseta de Brasil o de alguna otra de las selecciones participantes, dice: no quería limitarme a ponerme una camiseta o sostener un balón. Busqué referencia antes de empezar y no encontré nada similar a la idea de transformar el propio cuerpo en un álbum del Mundial. Fue entonces cuando me di cuenta de que tenía que dar vida a este proyecto. Os estaréis preguntando, ¿cuánto tiempo tardó en cubrir su cuerpo con estampas del Mundial? Pues según esta creadora de contenido, tardó 7 horas en pegar a lo largo de todo su cuerpo.
0: ¿Y con qué se la pegó?
2: Esa es la gran pregunta.
4: La joven influencer se colocó pegamento sobre la piel. Dios. Y sobre un diminuto bikini.
1: Ah,
4: tras lograr el cometido.
2: Sí, pero amor, diminuto bikini, fíjate tú lo que le ahorra de piel.
1: Exactamente.
4: Claro. Tras lograr el cometido, dejó entrever su interés por postularse como la nueva musa del Mundial.
2: ¿La nueva Panini?
4: Sí, Panini. Sí, reveló Panini. Además que necesitó más de 1000 estampas del álbum del Mundial 2026 para cubrir todo su cuerpo. Y evidentemente, pues el vídeo circula.
2: ¿Pero repite jugadores o no? ¿O son todos como en el álbum?
4: ¿Hay mil jugadores?
2: Hombre,
1: claro, es verdad, puede repetir estampa, claro.
2: ¿Puede repetir estampa?
1: Bueno, es verdad, no sabemos. Ahí no ha llegado.
4: Podéis imaginar, todo esto coincide con la altísima demanda que hay de cromos oficiales del torneo de la FIFA. La edición actual del álbum de Panini consta de 980 espacios, con lo cual ha tenido que repetir 20.
1: Debido a la expansión
4: del certamen a 48 selecciones.
1: Claro, hay que ver Mundial.
0: Bueno, tenemos otra para Miguel Ángel. Para Jesús.
2: Miguel Ángel repite.
4: Efectivamente. Ya podemos tener todo el Mundial en el Google Calendar.
1: ¡Oh!
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2: ¡Hey!
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1: ¡Ay, qué angustia!
4: Y es que no dejamos, Charo, el tema del Mundial porque comenzará el día 11 de junio.
1: Eso está ya.
4: El jueves de la semana que viene, el partido inaugural, que se celebrará en México, Estados Unidos y Canadá, en el que participarán 48 selecciones nacionales y durante un mes, incluyendo la final programada para el 19 de julio, se jugarán 104 partidos. Lo que supone el Mundial más grande y con más partidos de la historia.
1: Ya lo habéis dicho aquí, sí.
4: Con tantos partidos, estar al tanto de cuáles se celebran en cada día y su franja horaria, porque al ser en América es distinta, puede ser complicado. Y por ello un usuario de X ha creado un calendario que permite añadir todos los encuentros directamente al móvil y recibir avisos antes de que empiecen los partidos. Este usuario se llama Augusto Narváez 8 en Twitter y explica cómo añadir los partidos al calendario de Google.
1: Pero no era Kiko Narváez, ¿no? Digo, a lo mejor familia. No, ese no tendrá Narváez.
4: Augusto Narváez.
1: Será, coincidirá. Perdón.
0: Primo puede ser.
4: El primo del gran Kiko Narváez. Esta cuenta comparte un enlace para Google Calendar y el mismo usuario deja claro que es un enlace seguro y que lo hace cada 4 años por puro gusto y por pura afición. Una vez se accede al enlace del post, solo hay que pulsar en añadir para vincular el calendario del Mundial a la cuenta de Google. Al completar ese paso, aparecerán todos los partidos dentro de un apartado llamado Otro Calendario de Google Calendar, y desde ahí se pueden consultar fecha, horario y detalles de cada encuentro sin tener que introducirlo manualmente. Uh-huh. Ya el propio enlace te lo añade al Google Calendar. Es una maravilla. Los partidos de la eliminatoria se irán añadiendo conforme el Mundial vaya avanzando, por lo que se trata de un calendario que se actualizará hasta el día de la final. Y con ello, pues el usuario puede tener todo el Mundial organizado en el móvil y saber en todo momento cuándo empieza un partido, además de tener claro el día y la hora de todos los partidos.
1: ¿Lo vais a hacer? ¿No, en serio?
0: ¿Tú lo probarías, Jesús?
2: Yo os voy a avisar. Yo lo probaría, pero como un calendario aparte. Yo no lo integraría con el mío. Tened cuidado, que hay más de una estafa que alguien te dice, integra este calendario, y hay veces en donde pueden ver lo que tenemos apuntado en el calendario. Imagínate, Charo, que sale, que te vas de vacaciones y ya sabes por ahí otro que va a tener tu casa.
1: Qué interesante, Jesús. Parece que le habíamos buscado la noticia.
2: Sí, la verdad es que sí.
0: Hay que tener cuidado. Está bien, avisar, ¿no?
2: Hay que saber manejar, ¿no?, estas aplicaciones, pero los calendarios son muy útiles. Le dan los permisos para que otros lo vean, para que otros lo puedan modificar, para que otros... Y tener de muchas ocasiones que en calendarios de profesionales, en temas de trabajo, se pueden adjuntar enlaces, por ejemplo, a reuniones. En Meet, en Zoom, ¿no?, en Teams. Y a veces, pues, en esas reuniones o en esos enlaces hay documentos que son confidenciales. Yo he tenido algún problema porque en alguna empresa, pues, bueno, un trabajador, sin maldad alguna, ha incluido algún calendario de estos que no sabemos la procedencia. Entonces, yo personalmente... Yo no quiero dudar de Augusto Narváez, pero yo, hombre, miraría a ver si es fiable o no.
4: También el feedback que le ha dado la gente, a lo mejor en Twitter, si va bien, si...
2: Bueno, espero que después no sea un feedback de me faltan 50 euros, ¿sabes?, en la cartera digital.
1: Cuidadín.
2: Entonces, bueno, cuidado, hacerlo con cabeza y sobre todo que se pueda hacer
4: pero sabiendo de qué compartes, ¿no? Con enlace.
0: Bueno,
4: con
0: enlace, tenemos otra noticia, ¿no?
1: Venga, Malaje, señor Malaje, pero Malaje, ¿qué hace?
0: Bueno, este es mi titular. Me convertí en streamer de manera rápida para pagar una lápida. Y de nuevo los guionistas me dejan otra noticia que está relacionada con mi gremio. También me dicen que a ver si puedo hacer algo. Vamos a ver qué podemos hacer por la señora. Os cuento, esta la historia de una señora que se llama Granny Gaming, la abuela jugadora, que es una abuela gamer que hace vídeos de Valorant con un objetivo muy claro. Porque la señora...
1: ¿Qué es Valorant, señor Malaje?
0: Valorant es... No lo, me lo han puesto, no lo sé. Debe ser una red social donde se suben vídeos. Sí, o sea,
1: Valorant,
0: sobre
1: perdón, que no lo sabía, digo. No,
0: y esta juego, señora... Un juego, ¿no? Entonces, pues esta señora, Granny Gaming, a pesar de que no cuenta con una gran comunidad, tiene una historia muy entrañable. Ay.
4: Ah, es un juego de disparo, como sí.
1: La
4: Doom, ¿no?
1: La
0: abuela. Como Fortnite, como Fortnite. Todo lo hace para mantener el recuerdo de su hija. La mujer murió en el año 2023 y la madre quiere comprar una lápida en su honor. Ay. Y para ello sube vídeos de varias horas para sus más de 3.000 seguidores en YouTube. Y mientras juega a Valorant, que es el juego, para intentar llegar a nivel platino, puede ganar dinero para cumplir su objetivo.
1: ¡Ay, qué curioso!
0: Y dice que, como destacó, fue gracias a su hija que falleció que comenzó a interesarse por los videojuegos. Uh-huh. De hecho, la hija fue quien la animó a hacerse una gamer en eso. Se decía que no había nadie como yo, y sin embargo la salud de la hija pues empeoró y falleció.
1: Pobre, bueno,
0: y yo a esta señora, a Granny Gamers, le puedo hacer un descuentito.
1: Pero usted le enviaría un vale.
0: A ver si hablo yo con alguno de mis
1: venga,
0: amigos.
1: Por favor, haga algo.
0: Y
1: por
0: le regalamos
1: favor
0: la lápida a la señora.
1: Hombre, por favor, sería un detalle, Juan, que usted está montado en el dinero, en el euro.
2: Tiene,
1: ¿no?,
2: recursos y contactos.
0: La verdad es que es una historia entrañable, es triste. Sí. También es bonito porque la señora mantiene vivo el recuerdo de su hija. Pero dice, no tengo nada que perder haciendo esto. Todo lo que he ganado en Twitch es en una cuenta de ahorro, para pagar la lápida. La verdad es que la señora no...
1: ¿Cuánto cuesta una lápida, señor?
0: Es que depende, no lo sé, depende.
2: Depende del material.
0: Depende de cómo vaya escrita.
1: Piedra, ¿no?
2: Y de la ubicación.
0: Sí, pero ten en cuenta que hay mucha que la paga el seguro. No la paga, ah, no sí, la paga verdad, eso. Uh-huh. Una lápida puede rondar 800 euros.
1: Ah, ¿eh? Ahí. Bueno, nada, las hay más caras, ¿no?
0: Claro, también, pero depende de lo que quieras. Si tú quieres un cartón que ponga aquí descansa Antonio, pues eso va a ganar. Eso te lo hago yo una vez mañana y te lo regalo. Si trae tú el cartón, claro.
2: Qué detalle.
0: Ahora, si ya la quieres grabada en eso, ten en cuenta que ahora se graban en las lápidas, se graban por láser.
1: Es verdad.
0: Antes teníamos que tener un señor picando ahí.
2: ¿Ya no tienen ustedes señores picando? Ya
0: no, porque se equivocaban mucho. Ten en cuenta que hay algunos que no tenían el graduado. Y ahora me ponía Rafael, le faltaba la L y eso tenía que pagarlo yo.
1: Claro, es que fíjate, hay que ver cómo evoluciona su negocio. Claro,
0: eso, como la noticia que dimos, y esas que se equivocaban las teníamos que vender luego como encimera, al revés.
1: ¡Qué miedo! Tú imagínate.
2: Pero usted, ¿qué tiene en la funeraria? ¿Un láser entonces para...?
0: Una máquina grabadora.
1: Ah, que también de su empresa lo hacen, que yo, no es mira, externa, ¿no?
0: No, mi empresa sí.
1: Es no, yo qué sé, yo pensé hacer una
2: ¿ofrece
1: empresa
2: un servicio
1: externa,
2: 360?
0: Completo. 360 24/7.
1: Por Dios, señor Malaje, pues hágale un descuentito, hágale
0: sí,
1: una lápida.
0: La
1: gratis,
0: una la vida,
1: a la mujer, y se la pillamos.
0: Granny Gaming, no te preocupes, señora, que se la vamos a llevar. Yo voy a hablar con mi.
1: Y que deje de jugar ya a la mujer.
0: Nosotros tenemos un descuento con los proveedores y eso, y le haremos un descuentito. Como se la hemos regalado.
1: Hombre, qué menos, hombre, la señora, por Dios.
2: Qué buena gente usted, Juan.
1: Hombre, yo gracias, tiene... Juan.
2: Dentro de, detrás gracias. De esa cara, ¿no? Esa negrura.
0: De esa faceta fíjate. Fría, tengo...
2: De esa faceta gélida,
0: tengo mi corazoncito.
2: Un corazón calentito.
0: Estoy intentando decirle a mi hijo que me mande la rumbita del tanatorio que tienen grabada, pero que está guasa que no funciona, ¿no?
1: Ay,
0: pero a ver
1: siento,
0: si antes de que acabe el programa usted, la podemos escuchar, si no la escucharé otro día.
4: Tumba 3.
1: Algo, Tumba 3. Pasa, Tumba 3 es el subgrupo de... Está chunguillo internet. Ay.
2: Está de vacaciones, internet se quiere de vacaciones.
0: Bueno,
2: también.
0: Pues vámonos con don Jesús Acevedo con el Tiquismiquis.
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0: Sabéis que los miércoles nuestro Tiquismiquis don Jesús Acevedo resuelve las dudas que nuestros oyentes tengan y que Charo formula ahora mismo.
1: Venga, como siempre podéis hacerlo a través de X en nuestra cuenta arroba programa del Yuyu o bien a través de un audio o un mensaje escrito al 670-947-154, teléfono para todo, para las consultas a Jesús, para nuestro consultorio también, para que vengáis como oyentes. Perdón, Jesús, antes de seguir, recordad que tenemos dos viernes nada más para que podáis venir, este viernes y el siguiente, el día 12, porque el 19 vamos a tener un programa especial.
0: Es correcto.
1: Y yo creo que aquí no cabemos.
0: No.
1: Vale, bien. Pues eso. Bueno, pues este oyente al 679-47154 ha hecho la siguiente consulta que te resumo, Jesús. Dice que en el Hospital Costa del Sol, en Málaga, el ascensor del parking, que permite el acceso directo, ¿no?, al centro, no funciona. y la persona que te consulta puso una reclamación porque tenía, bueno, pues a un tenía que llevar a alguien, un paciente con la pierna mala, y bueno, tenía que subir sí o sí en el ascensor. Le responde desde este hospital, le responden que ellos no son los encargados de recibirla, ¿no? Y que debe presentarla, la reclamación, ante la compañía encargada de los ascensores. Pregunta, ¿es así? Y además, ¿es normal que le den solo una copia de la reclamación interpuesta o deben darle más? Y gracias.
8: Muy interesante la consulta. Habría que ver exactamente el caso concreto, ¿no? Pero en principio, si el ascensor está en el hospital o permite acceso a las inmediaciones del hospital, la responsabilidad evidentemente es del hospital, ¿no? Independientemente que el hospital después exija responsabilidades a sus proveedores, en este caso la empresa de ascensores, ¿no? Y precisamente con la... Bueno, sabéis que nosotros como consumidores usuarios podemos poner quejas y reclamaciones, ¿no? Los establecimientos en España y concretamente en Andalucía, que hay una regulación específica, un decreto de 2019, todas las entidades privadas que ofrezcan productos y servicios, así como los establecimientos públicos, tienen que disponer de hojas de quejas y reclamaciones. ¿Tú sabes qué diferencia hay entre una queja y una reclamación? Jesús, tocayo mío.
4: No.
8: ¿No? ¿Os parece pues, igual?
0: Yo creo que la queja es que tú protestes y la reclamación la presenta formalmente, ¿no?
8: No, pues las dos, ¿no?, las puedes presentar. Vale. Que sepáis que tenemos derecho a los dos, ¿eh? Uno es prácticamente el pataleo. Una queja es una manifestación de desagrado. Yo puedo quejarme, oye, que no me ha gustado cómo me habéis tratado, pero no pido nada más, ¿eh? Evidentemente, la puede hacer incluso antes de adquirir o consumir un bien o un servicio, ¿de acuerdo? Durante y después, por supuesto. Y la reclamación es la manifestación dirigida precisamente para solicitar una restitución, una reparación o incluso una indemnización. Es decir, para que nos entendamos, la queja es que tenemos derecho al pataleo y podemos decir, oye, que esto no me ha gustado o no me gusta cómo se está haciendo. Y en la reclamación, pues tú ya puedes estar pidiendo algo.
4: Un cambio, ¿no?
8: Un cambio, una restitución, una reparación, ¿no? Que me repares el daño o una indemnización. Por la regulación que tenemos nosotros, y me centro en el caso de Andalucía, tiene que haber tres copias. Sabéis que tú escribes en la primera y la otra se van copiando, ¿no? Como el antiguo papel carbón, ¿no? Sí. Entonces, os recomiendo que seáis escuetos, os recomiendo que seáis prácticos, o sea, que desarrolléis, que expliquéis el motivo de la queja y el motivo de reclamación. No entréis en cosas personales, no entréis en cosas me dijo, no entréis en sinsabores, sino intentad ser lo más práctico posible, porque ahí es donde se puede decidir mejor si la queja o la reclamación tiene argumentos o no. Entonces, nosotros tienen que disponer siempre de tres copias. La copia que se queda en el establecimiento, otra copia que nos dan a nosotros como consumidor usuario y otra copia que podemos mandar a la administración, ¿no? Aún así, es muy interesante y la verdad es que hay que agradecer lo que se ha hecho en Andalucía a través de la Consejería de Sanidad, de Presidencia y de Emergencia, que justamente en mayo, pues ha lanzado o se ha aprobado una regulación en la que se establece que prácticamente en el plazo de un año los andaluces vamos a tener derecho a poner la hoja de reclamaciones a través de dispositivos digitales. No va a hacer falta copia, bueno, no que haga falta, sino que vamos a ver, amplían nuestros derechos. Tenemos más facilidades como consumidores usuarios y vamos a poder poner las quejas y reclamaciones a través del móvil. Entonces, esto es obligatorio a partir de mayo pasado y en el plazo de un año todos los establecimientos públicos y privados que tengan su domicilio en Andalucía tienen que disponer de esta facilidad de poner la hoja de reclamaciones vía electrónica. Entonces podremos ver un QR y podremos hacer la reclamación por ahí. ¿Qué permite eso? Que esa trazabilidad que muchas veces nos falta. Oye, ¿cómo va mi reclamación? Nos tiene que contestar en 10 días hábiles. ¿Cuántos días quedan? ¿Tenemos que ir a otro órgano que medie o que haga una solución alternativa de conflictos? Entonces es muy interesante. A día de hoy Ya os digo que esto acaba de empezar, pero en el plazo de un año tiene que tenerlo todos los establecimientos, salvo los establecimientos, digamos, que pertenezcan a entidades grandes y sobre todo aquellas que tengan más de 250 trabajadores, que tienen que tener este procedimiento habilitado para los consumidores en menos de 6 meses. Es decir, de aquí a final de año. Entonces, bueno, creo que es bueno que sepamos los derechos que tenemos, que también es bueno que podemos hacerlo por vía digital, al menos aquí en Andalucía. Es muy interesante, es muy interesante.
1: Innecesario.
8: Y que tenemos el derecho a esto. ¿Tendremos razón o no tendremos razón? Ya, pero que tenemos derecho al pataleo, ¿de acuerdo? Y que siempre nos tienen que ofrecer estas garantías, de forma transparente, de forma informada. Y lo que nunca nos pueden decir, que me ha ocurrido alguno que otra vez en algún que otro establecimiento, no, aquí no tenemos reclamaciones, o eso lo tiene que poner en el ascensor el proveedor. No, siempre hay que facilitárselo al consumidor.
0: Muy bien, don Jesús Acevedo, muchas gracias
8: a Tiki
0: Miki por esta...
1: Y lo explica todo, hijo.
0: Qué bien explicado está todo eso. Si es que esto no tiene precio. Hacemos una pausita y enseguida estamos con el Chano y su análisis, a ver por dónde vamos hoy.
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1: El Chano, sí. El Chano se debe a sus oyentes. Oh. Y hoy quiere cumplir el deseo de uno de ellos. Ayer recibimos al 670-947-154 la petición de Samuel, que el próximo miércoles día 10 de junio, será su cumpleaños.
0: Hombre, por Dios.
1: Él no quiere dedicatorias ni felicitaciones, tarta no sé. Solo quiere que el caletero chanalice la película que le gusta. Nuestro colaborador se ha adelantado a la fecha y lo ha hecho hoy para contarnos una historia ambientada en la Segunda Guerra Mundial. Con mucho tiro de por medio. Señoras y señores, comienza el chanálisis de Enemigo a las puertas.
0: ¡Oh! ¡Qué peliculón!
1: Yo no la he visto. Esto es lo mejor.
0: ¡Qué peliculón!
8: ¡Qué bien hace tú los sonidos de
1: los Peli, Charo!
8: ¡Perdigones!
0: Mira qué música, que esto ya es épico. Esto es Segunda Guerra Mundial. Esto es... Buenas noches a todos. Aquí comenzamos un día más el Chanálisis. Bueno, buenas noches, tarde, porque yo ya la veo por la noche. Ya hago el guión por la noche y pues le pongo buenas noches. Te me va. Buenas tardes, bueno, noche. Pues habrá gente que lo escuche de noche.
8: Claro, mucha gente lo escucha de noche, Charo. Está,
0: claro.
8: Para que yo ayer escuché de noche a las 4 de la mañana.
0: Buenas tardes, por las tardes, buenas noches, por las noches. Que lo estéis escuchando, pues daros por aludido.
8: Qué versátil es usted, Chano.
0: Aquí comenzamos un día más el Chanálisis, que en el día de hoy está dedicado a una película que por su nombre, Enemigo a las Puertas, la gente se cree que va de uno vendiendo enciclopedias.
1: Pero todavía se venden.
0: Todavía se venden. O puede ir también de uno que está durmiendo a las 7 y llaman a la puerta a los mormones a las 4 de la tarde. ¿Qué dice? Enemigo a las puertas. Pero no, se trata de una película ambientada de guerra, bélica, ambientada en la Segunda Guerra Mundial y en la batalla de Stalingrado. y va sobre dos, sobre dos francotiradores, uno ruso y uno alemán. La película está dirigida por Jean-Jacques Annaud, que tiene nombre de entrenador de la selección francesa para este mundial que entra. Y está protagonizada por Jude Law, que hace de francotirador ruso, Ed Harris, que también tiene una cara, que hace de francotirador alemán, y Rachel Weisz, que está la pobre en Stalingrado pasando más frío que la comunión de Yeti.
1: Por cierto, Jude Law ha hecho de papa también, señor. Eso se lo digo a Yuyu.
2: Es verdad, es verdad.
0: Bueno, ahora veremos. La película, como ya hemos avanzado, Enemigo a las Puertas, va de la batalla de Stalingrado, que significa en ruso la ciudad de Stalin. Porque los rusos le ponían a todas las ciudades y las acababan en grado. A la de Stalin le llamaban Stalingrado, a la de Lenin le pusieron Leningrado, a una ciudad que era tela de Freya le pusieron Desagrado, que no iba nadie a esa ciudad.
2: Desagrado.
0: Y la ciudad donde va frío hacia toda Rusia se llamaba muy pocos grados. Que es al lado de Siberia, ya haciendo que
2: colindante.
0: Y la película empieza antes de la guerra con un chaval ruso, un niño ruso que se llama Vasily Zaitsev, que era un chaval que vivía en los Urales, en los montes Urales, cuidando ovejas con su abuelo. Allí el abuelo le enseña a disparar porque en Rusia había lobos del tamaño de los ponis de la feria de Utrera. No es un lobito. Y había que proteger el ganado de los animales. Y entonces el abuelo instruye al niño en el arte del disparo. Y al pequeño Vasily se le da muy bien eso de la escopeta, porque donde el niño ponía el ojo, ponía la bala. Un día que se celebraba la feria de Stalingrado, Vasily llegó a su casa con 85 perritos piloto, 36 PlayStation y 15 peluches, que había ganado la escopeta de la feria con un tiro nada más.
2: Con uno.
1: ¡Qué suerte!
0: El de la tómbola lo echó cuando iba a pagar segundo rublo para otro tiro y le dijo en ruso: Yes, Litiches, as new diez. Ya se slayus es vinish bistrel, que significa: como no te vaya ya, el próximo tiro te lo pego yo. Claro, el niño
1: Oye,
0: tuvo que.
1: ¿Quién habla usted ruso?
0: Sí, porque para pedir y que sabe. Hay muchos. Los rusos tienen dinero y yo hablo ruso.
2: Ya pedí usted más de uno.
0: Es pasiva. Y entonces le dijo el de eso: como no te vaya ya, el próximo te lo tiro pego yo. El niño se cabrea porque no le da igual a disparar, pero el abuelo dice que hay que tener paciencia y respira, ¿no? Y entonces hay que esperar que llegue el momento. Y Vasily pasa la juventud cargado con la escopeta y escuchando al camarón de la isla, porque no tiene nada que. Vasily no me escuchaba la canción que decía: yo pegué un tiro al aire, cayó en la arena, confianza en el hombre, nunca la tenga. ¡Olé! La canción se hace profética luego a lo largo de la,
2: y el
0: de la
2: ruso
0: película
2: loco, ¿no?
0: Del ruso loco. Y de la juventud del pequeño Vasily, la película Saint-Pla pega un sarto al 1942, donde a Vasily lo reclutan para el Ejército Rojo y lo mandan a Stalingrado, donde más frío hacía.
1: ¡Ay, qué pena!
0: La ciudad está que da pena verla, porque fue una batalla dura. Aquello, aquí había más escombro y más piedra que la mesita de noche de Bob Marley, todo destrozado. Y los soldados soviéticos cruzan el Volga en barca mientras los aviones alemanes tiraban bombas de arriba. Y allí el caos es total, porque los rusos eran más que los alemanes, pero los rusos estaban tiesos. El Ejército Rojo se llamaba así por como tenían la cuenta en el banco. Ejército Rojo, no había un duro para nada. Los mandos rusos le daban una escopeta por cada tres soldados.
1: Por Dios.
0: A uno le daban la escopeta, a otro le daban las balas y el otro miraba. Hacían burto, pero al otro apuntaba con el ojo. Pero es lo único que tenía que hacer. Ruina total. Los rusos, por ejemplo, se metían metralla en la boca y cuando estornudaban, mataban a alguien al primero que había.
1: Quemado.
0: Claro, porque cuando estornudaban por el frío, pues porque mataban a alguien, porque en el frente ruso y en Stalingrado hacía un frío tremendo. Fíjate tú cómo sería aquello, que a los soldados rusos heridos y caídos les daban un frigopié para que entraran en calor. Llegaba uno con una nevera, estaba el ruso ahí, y le daban un frigopié para que entraran en calor. Pero entonces, pese a toda esa ruina armamentística, los soldados rusos le dicen que hay que avanzar contra los alemanes, porque si retroceden, los mismos rusos que están atrás les van a disparar al que huya. Eso es una motivación laboral que no tenemos nosotros aquí en la radio, gracias a Dios.
1: Gracias a Dios, ¿verdad?
0: Vasily, viendo el panorama, se tira al suelo y se hace muerto. Una técnica que yo he visto en Cádiz ya mucho. Yo conozco uno que le anda ya 14 infartos en el mismo bar. A la hora de pagar. Hombre, a mí me va a venir Vasily con eso. Y entonces Vasily conoce en el frente a un comisario que se llama Danilov, que es un político ruso con gafita, que lo han quitado del Congreso y lo han pegado a pegatiro. Y ahí hay una escena donde Danilov está escondido con Vasily en una fuente rodeado de alemanes. Allí hay más alemanes que una vecina de Mallorca. Y cuando todo parece perdido, basílicos, una escopeta y rememorando el día de los perritos pilotos y la enseñanza de su abuelo, empieza a cargarse oficiales nazis uno detrás de otro con una tranquilidad que parece que está jugando a los patitos en la feria. Así hay uno, otro.
1: Uy, qué horror, de verdad.
0: Y claro, Danilo lo piensa y dice, este gallo, lo coge una comparsa rusa apuntando al parco del jurado desde el gallinero y gana todos los años. A ver si mandamos alguna comparsa de Stalingrado.
1: O sea, usted está allí. Verá tú.
0: Y como en Rusia la propaganda era más importante que el pan, Danilov manda unos fax diciéndolas lo que ha hecho este hombre y convierte a Vasily en héroe nacional.
1: Anda, mira qué bien.
0: Debido a su puntería, los medios rusos bautizan a Vasily con el nombre de una canción de Dolores Vargas, la terremoto, que era Vasily. Y cada vez que salía Vasily en la radio, salía la terremoto, Vasily, y Vasily pegando tiros.
1: Esto ya,
0: que luego lo popularizan las grecas también, pero este ya era conocido en toda Rusia como Vasily Pum.
1: Madre mía.
0: Y a partir de ahí, Vasily se convierte en la estrella del Ejército Rojo. Los periódicos cuentan su historia, pero también empieza a meter ya hojana bélica para dar moral, ¿no? El diario Pravda, que es el de allí, cuenta que Vasily mataba a 1.500 alemanes con una bala que rebotaba en las piedras. Una bala perdida, rebotaba en las piedras. Además, le daba un alemán que le entraba por aquí y se la cogía y se la tiraba a otro. Y hay otro diario ruso, La Voz Afónica de Siberia. El de Cádiz, por ejemplo, La Voz de Cádiz, pero el de Siberia. Y ahí la voz el diario de cada la cuerda vocal.
2: Una sopa calentita.
0: Eso venía los domingos con el suplemento venía una taza de cardo calentito. En La Voz Afónica de Siberia. Y ahí cuenta que Vasily ha matado a 5.000 alemanes sin bala. Fíjate cómo esa era la dice. Sin bala. Nada más que mirándolo de reojo. Así ahí. Y mataba. Y claro, todos los soldados rusos se vienen arriba y se motivan con estas. Esto. Y claro, el ejército ruso pone fotos, carteles, frases épicas, como si Vasily fuera su bien. La firma de autógrafo. Todo el mundo haciéndose foto con él, no sé cuánto. Vasily firma autógrafo, aunque sin guante. Claro, a 20 grados bajo cero, en vez de poner Vasily, que tiene un montón de letras, ponía Paco. Paco. Pero tú eres Vasily, ¿no? Sí, pero eres Paco en.
4: Nombre artístico, ¿no?
0: Paco, que tenía menos letra porque Vasily tenía ya la mano como un frigodedo. O sea, digo.
1: Qué verdad, hombre.
0: Mientras tanto, en el bando alemán, los oficiales empiezan a cabrearse. Aquí dice: o paramos a este gallo ruso, o no llegamos a semifinales. Y entonces los alemanes buscan un francotirador para eliminar a Vasily. Primero escogen a un ruso que había desertado. Estaba resentido con el ejército. Pero el problema de este francotirador es que le gustaba el salmorejo. Al ruso le gustaba el salmorejo. Todas las tardes se tomaba litro y medio de salmorejo. Litro y medio por la tarde. El ruso se llamaba Alexei Salmorejov. Hacía en Alexei Salmorejov. A las 6 de la tarde se tomaba el litro de salmorejo y al francotirador le entraba hipo, que eso es un peligro con un francotirador, porque no sabe al que puede matar. Está ahí. Y mataba a cualquiera, ¿no? A Alexei Salmorejov lo llevaron a practicar a las escopetas de la feria y con el hipo, lo llevaron a las escopetas de la feria y con el hipo mató al que vendía las fichas de los coches choques. Mató a tres de una tómbola y al taquillero del látigo. Y los alemanes dicen, a este no lo podemos mandar a Stalingrado porque Alexei Salmorejov, porque con el hipo que tiene, pues mata más alemanes que el ruso. Y entonces deciden mandar a Stalingrado al mayor König, un francotirador alemán de los mejores, un gallo elegante con una cara de mala leche que parecía no había cobrido a nadie ese mes. Y König llega a la ciudad con su uniforme nuevo, su rifle del paquete y con más frialdad que el abrazo de una suegra. El gallo tenía 22 pulsaciones. ¿Sabes que esto para disparar tiene que ser perfecto? El gallo tenía 22 pulsaciones. Si se le subían a 33, ya se tomaba la pastillita para la lengua, pues ya eso era taquicardia. El francotirador König, eso era tan frío, eso no sudaba ni en Esia en agosto. Y claro, empieza el duelo entre los dos francotiradores. Vasily el ruso se esconde entre ruinas, entre tuberías, entre edificios reventados, entre fábricas abandonadas. Se camuflaba, se ponía a lo mejor un bidé en la cabeza, pero el bidé con la vieja sentada y todo. ponte para acá, Antonova, y la vieja en lo alto del video. Antonova, la vieja en el video haciendo punto y él disparando con la vieja en lo alto.
1: No, que la mujer en el video como haciendo
0: punto. Otro día se puso un fregadero con los platos sin fregar, con la misma vieja fregando los platos. Aquí, Antonova fregando platos. Y el alemán König hace lo mismo, pero con más elegancia. Y la película se convierte entonces con una partida de ajedrez. Cada vez había quien disparaba mejor, pero con bala. Uno mira por aquí, otro por allí, otro ponía un casco en un palo, el otro no pica, en fin, el otro se mueve un poquito, los alientos, se metían nieve, los francotiradores se metían nieve en la boca para que el aliento caliente no lo delatara. Porque eso es cierto, porque si tú has hecho un bajío así en
8: claro, la nieve,
0: el aliento se sale como humo, y ¿no? se metían, cogían un puñado de nieve y se lo metían en la boca para tener el aliento.
8: Tú fíjate fresquito. Si tenían fresquito.
0: El aliento, claro, después se tiraba un peo y le salía una estalactita. Era el problema que tenían con toda esta gente, ¿no? Oh. Y entonces, ahí hay una tensión, entre los dos francotiradores hay una tensión más grande que cuando en el falla dice el jurado en la ciudad de Cádiz, que ya todo el mundo ahí se pone. Y entre tiro y tiro aparece una muchacha rusa que habla alemán y se une al ejército porque los nazis han matado a la familia. La chavala ya está en edad de merecer, loca por cambiar a Stalingrado por otras localidades más con mejor clima como Cuenca. Y la chavala rusa se llamaba Stoizola en mi alcoba.

0: O sea, es que un hombre te escriba versos de amor, claro. Y otra cosa es que tu marido sea capaz de darle un balazo al cobrador del FRA a 300 metros sin pestañear, que eso te garantiza una vida sin recibo, por ti eso que tú. Y ahí se forma un triángulo amoroso frío.
1: Frío.
0: Lo más curioso es que en mitad de la batalla, con la ciudad de Stalingrado ardiendo, los alemanes, los rusos cayendo apuñados y las bombas cayendo, Vasily, y estoy sola en mi alcoba, encuentro un ratito para el amor.
2: Hombre, siempre roto.
0: Vasily le enseña una foto, Vasily le enseña una foto de Cuenca, ella muere. Y a continuación Vasily vacía el cargador y no falla el tiro. Otra víctima.
2: Mi Jesús Roldán muy chico, tenga usted cuidado.
0: Danilov se entera del empujón invernal y se le queda la cara como al autor de comparsa que lleva un paso doble bueno al ensayo y el grupo pone mala cara cuando lo está cantando. Danilov se pone celoso, pero como es político lo disimula escribiendo frase y poesía, porque claro, como para olvidarse de que la otra le ha puesto los cuernos, porque los cuernos con poesía son menos dolorosos. Y el francotirador alemán Koenig, mientras tanto, empieza a apretar, pero no de estreñimiento, sino en combate. Mata a varios compañeros de Vasily y utilizaba trampa psicológica para sacar a sus rusos de su escondite. A lo mejor ponía una foto de un bistec con papa y salían 14 rusos. ¿Eso qué? Y caía todo. Otras veces en plena todos los rusos con los trajes rotos, a lo mejor se escuchaba:
3: ha llegado a su ciudad el camión del tapicero, ha llegado a Stalingrado el camión del tapicero, se reparan casacas.
0: Y claro, salían 14 rusos allí y los mataban, ¿no?
2: Ay, por favor,
1: qué barbaridad.
0: Y en la película aparece también un niño que se llama Chacha, que hace de enlace entre el niño estaba por ahí, estaba tieso y se movía por Stalingrado como el que reparte telepizza por allí por la ruina, ¿no? El niño se busca la vida, lo mismo le llevaba información a los rusos
2: que era un chacatillo.
0: Claro, el niño estaba metido en un liazo que eso no lo arregla ni Juan y medio llamando a la madre. y entonces el alemán lo usa para engañar a Vasily, pero cuando descubre que el niño lo ha traicionado en una escena de las más duras, él mata al niño en una estación.
2: Por favor, eso no está bonito.
0: Esa escena yo no la vi, yo la pasé porque es muy triste. Y esta muerte deja todo hecho polvo. Vasily está hundido, estoy sola en mi alcoba, se desespera porque cada vez va descubriendo más cosas de Cuenca, pero no hay tiempo para visitarla. Y empieza a darse cuenta de que la propaganda no sirve de nada cuando caen las bombas. Y Danilov, como buen ruso, decide sacrificarse para que el alemán crea que ha matado al tirador ruso. Danilo sale de su escondite cantando el estribillo de la chirigota del Lobe de los profesionales, que decía: no me tire tirito en el pecho, pégamelo en el culo que ya tengo el boquete hecho. Y entonces el francotirador alemán le hace caso y le mete
2: un chico, no lo conoce,
0: y
2: eso.
0: Le mete un balazo por el bajante y ahí muere Danilo. Y cuando el alemán Koenig ve el cuerpo de Danilo, sale confiado pensando que ha matado a Vasily y ha ganado la partida. Y ahí aparece Vasily.
2: ¿Dónde está?
0: Que lo estaba esperando con más paciencia que el logopeda del maestro Yoda.
1: El
0: maestro Yoda, que lleva cobrado con
1: ¿cuántos años lleva con Yoda? El logopeda del maestro Yoda.
0: Yo pagar mañana, sí, tú ves mañana.
1: Le decía
0: el logopeda en diciembre quedar, porque el logopeda se adaptaba, ¿no? A Yoda. Y entonces Vasily, cuando sale el francotirador alemán, le pega un leñazo, le pega un balazo en la frente al tirador ruso, que cuando los alemanes lo recogieron pensaron que era indio por el punto en la frente. Pero estamos reclutando indios. Y dice: no, el francotirador en otro, pero tiene aquí la vía limpio. Y terminado el duelo entre francotiradores, la batalla de Stalingrado empieza a decantarse para los rusos. Una victoria a valorar, porque allí hacía un frío que pelaba el invierno ruso. Allí en Rusia la gente no tiene frigorífico, allí la gente guardaba los congelados en el cajón de la mesita de noche. Hombre, no he ido nunca a Rusia.
1: Yo
0: tengo un primo que iba allí los acuarios son de palito de merluza.
2: ¿Usted tiene un primo en Rusia?
0: Chanosky. Conoció a una rusa por las aplicaciones estas de Liga, ¿no? De Liga, y se fue para Rusia. Lleva allí 14 años, Chanosky.
2: Chanosky, para ver cuando nos lo presenta, ¿no?
1: ¿Y qué hace allí? ¿A qué se dedica?
0: Pega el mangazo a los rusos. Así está Rusia, así está la economía rusa. Y no vea el frío que hacía allí. Y en medio de tanto frío, frío, pero de verdad, porque la película la vi hoy en junio en Cádiz, me tuve que hacer una Rebequita por la noche con Carmela.
1: ¡Qué alegría! ¿Eh?
2: ¡Qué alegría! Porque está la cosa.
0: La rusa, estoy sola en mi alcoba, que había quedado herida, aparece en un hospital de campaña, herida con una bala por aquí cerca, y ella solamente acertaba a murmurar

0: Y él, Basilia al lado, hasta que ella llega a decir, Cuenca, Cuenca, hasta que él se da cuenta con una foto de Cuenca, y ella dice que está loco por oír ahí, y entonces Basilia la mira diciendo, no te preocupes, que iremos a verla, y también le hace una promesa cogiendo la mano, y dice, y también vamos a visitar Rota antes de que los americanos pongan la base. Y entonces, pues bueno, pues aquello está precioso. Ellos se reencuentran y aquí acaba el análisis de Enemigo a las Puertas, que espero que os haya gustado. Porque además, la película tiene una música muy intensa de James Horner.
1: James Horner,
0: que bueno, una el música. De Titanic, el de Titanic, que era más que hace monería. Eso como si Perales te canta una nana en un tanatorio. No vea James Horner también, que es la alegría de la huerta.
2: Totalmente.
0: Y entonces, con esa película y con ese frío, ayer lo vi, no vea
3: tú, qué disgusto, ¿eh?
0: No vea la visión que tenía el francotirador ruso, Vasily Pum. Llamaban a la puerta uno para vender una para vender polvorones para la comparsa del hijo. Miraba por la mirilla y lo mataba. Tenía un peligro.
2: Qué Vasily, capacidad.
0: Vasily Pum.
3: No, pero yo lo que me ha quedado de todo. Bueno, bravo, ¿eh? Porque
0: muchas gracias, hombre, muchas gracias a la película.
3: Y felicidades a Samuel con una semana de antelación, pero esta película ha sido para ti, Samuel. Dedicada. Pero yo quiero Chanuski, yo quiero hablar con Chanuski ya mismo, ¿eh?
0: Chanuski. Mi primo Chanuski.
3: Chanuski.
0: Comparte el mismo nombre que yo. También se llama Sebastián, pero cuando se fue a Rusia se puso Chanuski.
3: ¿Y con quién está casado? ¿Se sabe el nombre de su...?
0: Antonova se llamaba ella, pero no caigo yo ahora. Sé que tiene dos chiquillos. Tenía tres, pero uno se le perdió en la nieve. No sé. No lo encontró. No había frío que
3: allí. No hay como en Cádiz, en la playa. Se ha perdido un chiquillo
0: en la nieve. Pues si queréis, yo me pongo manos a la obra y
3: haga usted la producción, Chanoski. Que diga Chanoski.
0: Le digo a mi primo que Chanoski que hable con ustedes.
3: Pues no sé, cuando lo podríamos, no sé.
1: Hace un día.
2: Pero claro. él no viene por aquí de vez en cuando.
0: Algún verano ha venido. Él vive en Desagrado, que es la ciudad hecha.
1: Esa es la que era fea, ¿no?
0: Desagrado, la ciudad más fea de Rusia. Allí hicieron un concurso que el primer premio era una semana en Desagrado. El segundo era premio, eran dos semanas en Desagrado y tres semanas en Desagrado. Era cada vez peor. El primer premio era cuanto menos día allí mejor.
3: Oye, pues Chanoski vamos a tener que llamarlo. Chanoski, sí, Chanoski. Porque no nos lo hacemos vía WhatsApp y nada, lo llamaremos. Porque Chano, vaya usted haciendo la producción y vaya avisando, ¿vale?
0: Yo lo voy a llamar. Él le llegó, vaya, tú sabes, los mails estos de conozca rusa y vio una que le gustaba.
3: Conozca rusa. Eso suena. No,
0: hombre, ¿tú te acuerdas que llegaban mail de eso?
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7: David Sánchez, hermano del presidente del gobierno, declarará hoy como acusado en el juicio por su supuesto enchufe en la Diputación de Badajoz. Antes lo hará el que fuera presidente de la institución provincial, Miguel Ángel Gallardo. Informa Javier Ronda.
8: Ha llegado el plato fuerte y lo más esperado de este juicio, la declaración de los acusados. Primero será Miguel Ángel Gallardo, quien fuera el presidente de la Diputación de Badajoz. A continuación va a intervenir quien fuera el responsable de los conservatorios de música, el hermano del presidente del gobierno, David Sánchez Castejón, que en su día a la juez de instrucción no supo dar datos concretos de su lugar de trabajo ni tampoco de sus funciones laborales. Las declaraciones de los agentes de la Unidad Central Operativa de la Guardia Civil que hicieron la investigación, la UCO, no ha sido favorable en cuanto a los intereses de defensa de los acusados. Son 11 en total los que tienen que comparecer durante toda esta jornada del jueves ante el tribunal antes que termine el juicio la semana que viene con los informes y quede visto para sentencia.
7: La pobreza severa afecta a más del 15% de españoles que vive de alquiler y al 12,5% de niños, según un nuevo informe de la Red Europea de Lucha contra la Pobreza. La vulnerabilidad radica sobre todo en personas monoparentales, personas con discapacidad y en la población migrante. El incremento más notable se da entre quienes residen en una vivienda alquilada, según su presidente en España, Carlos Susías.
9: La vivienda está siendo un factor de empobrecimiento significativo. significativo, porque en familias, hogares que formalmente no están en el ámbito de la pobreza, porque están por encima del umbral, verdaderamente la situación de coste de la vivienda les está llevando a vivir una situación de empobrecimiento manifiesto. La situación que está viviendo gran parte de nuestra clase media se está debilitando su capacidad de reacción.
7: La Cámara de Representantes de Estados Unidos ha aprobado por primera vez una resolución que pondría fin a la acción militar de Estados Unidos contra Irán, que dura ya 3 meses. La votación supone un desafío al presidente Donald Trump, ya que un pequeño grupo de republicanos se ha unido a la iniciativa de los demócratas. Este ha sido el momento.
10: On this vote, the yeas are 215 and the nays are 208. The concurrent resolution is adopted.
7: Los votos a favor son 215 y los votos en contra 208. La resolución queda aprobada. La medida es más simbólica que real, dado que debe pasar por el Senado y obtener una mayoría para ser enviada a la Casa Blanca, donde Trump puede vetarla. Y un último asunto, la Plaza de España de Sevilla vuelve a ser este año el escenario de los conciertos del icónica Santa Lucía Sevilla Fest, que este jueves comienza con el de Aitana, inmersa en su gira Cuarto Azul World Tour, que repetirá mañana viernes. Aquí tienen un avance de lo que cantará Aitana esta noche.
11: Voy a ir directo.

0: 23 grados hasta ahora en Jaén, 22 en Huelva, Sevilla y Almería, 21 en Córdoba, Málaga y Cádiz, 18 grados en Granada capital. A Andalucía son las 4 y 3 minutos.
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0: Estamos de vuelta en el programa del Yuyu. Son las 4 y casi 8 minutos de la tarde. Saludo muy especial a todas esas personas que ahora se incorporan a nuestro programa, que vienen de una jornada de trabajo y que ya están tranquilamente en casa, o viceversa, esas personas que han salido hace un ratito de su casa y se han incorporado no hace mucho a su puesto de trabajo y están disfrutando de una tarde un poco más amena escuchando nuestro programa. Vámonos con nuestro tema del día. Hablamos de dinero. Mañana sabéis que hay un bote tremendo de Euromillones, ¿no? Que esa lotería que se juega para toda Europa, hay 154 millones de euros de bote, ¿no?
1: Un poquito.
0: Más la recaudación. Podemos hablar alrededor de unos 170 millones de euros, menos el aquí en España, menos el 20% para que le toque, ¿no? Pero, así como el que no quiera la cosa, yo creo que mínimo 130 millones de euros, por ahí te pueden quedar limpios, ¿no? O por ahí andará la cosa. Y hay un estudio de la Universidad de Pensilvania que dice que el dinero y la felicidad sí están relacionados. Han combinado datos y métodos para saber cuánto hay que ganar para que el dinero deje de influir en el bienestar emocional. Pues claro, ellos piensan que a partir de determinado dinero ya te da igual lo que sea, porque ya no te influye, ¿no? Cuando tú estás tieso y te da 130 millones de euros, pues te vuelves loco. Pero ya a lo mejor a partir de 140 o 200 millones ya no, el incremento de la felicidad no es proporcional, porque ya... ¿No?
2: Sí, no. Bueno, entre 130 y 140, ¿no? Como que ya.
0: Claro, eso es como dicen los vinos, ¿no? Tú notas un vino bueno de 3 euros, a lo mejor uno de 80. Dice, claro, pero entre el de 80 y el de 300, la mejor diferencia. Pero claro, ya del de 1.500 a 20.000, a lo mejor no hay mucha diferencia entre un vino y otro, ¿no? Claro. Pero hay mucha gente que dice que para una minoría, si tú eres rico y miserable, el dinero no te va a ayudar. Pero bueno, vamos a ponernos en el plano positivo y queremos que nos digáis, si mañana os tocara ese megapremio de 154 millones de euros, ¿qué capricho absurdo te comprarías? ¿En qué sería lo primero que te gastarías el dinero? Hombre, si es un capricho que esté al alcance de la mano, si hay alguien que tiene guardado unos euritos y dice, mira, pues iría yo que sé, a una tienda de guitarra y me gastaría 2.000 euros una guitarra americana buena, o me gastaría tal, pero a lo mejor hay que esperar a cobrarlo, pues me compraría un chalet no sé dónde. ¿En qué te gastarías el dinero? ¿Cuál sería el capricho absurdo que te comprarías? ¿Y en qué sería lo primero que te gastarías el dinero? Sabéis que hay dos maneras de contestarnos. Podéis hacerlo por Twitter, @programadelyuyu, o nos podéis mandar un audio al 670-947-154. 670-947-154. Y dicho todo esto, Charo, este programa es veraz. Hemos podido comprobar que el Charo realmente tiene un primo en Desagrado, que es una ciudad muy fea.
3: Chano, bueno, el Chano, porque va a mentir.
0: Hombre, estaba dudando, le he escrito a mi primo Chanowski, le he dicho, Chanowski, mándanos una foto con tu mujer. La mujer se llama Anushka Damekova.
3: Anushka Damekova, ya pueden ver la foto tanto de Chanowski como de Anushka Damekova. La pueden ver en nuestra cuenta de Instagram, @programadelyuyu. Son los primos del Chano. Y esto ya se nos está yendo de las manos, ¿vale?
0: Claro. Anushka me ha dicho mi primo que la eligió por el apellido. Damekova.
2: Tiene cara de buena gente.
0: Tiene cara de buena gente. No come nada Anushka.
2: Anushka, gracioso.
0: Llegaron a tener 6 gatos y se la ha comido. A los 6, con arroz.
3: Esa señora es la que le escribió a su primo hace 14 años.
0: Verá, tenía otra foto. Tenía otra foto un poco más estilizada.
2: A lo mejor no era esa,
0: pero él dice una rusa que se llame Damekova y dice, ahí estoy yo ya.
3: Bueno, @programadelyuyu o 670-947-154 para la pregunta, ¿no? Esa.
0: Sí, señor. ¿Qué capricho absurdo te comprarías si te tocara mañana los Euromillones? ¿En qué sería lo primero que te gastarías el dinero? Vamos a escuchar algunos mensajes que ya nos han llegado.
4: Casi dos. Buenas tardes, Yuyu, Charo, Juan Marae, compañía. Años escuchando. Después de comer me pongo a seguir trabajando con mi soldadura y mis líos. Y espero que se acabe esa musiquita del demonio, del barquito velero. Ay, velero mío. Y yo espero que se acabe para ponerlo, porque es que no veas si es fea la canción, pare. Pero tela, telita, tela. Un abrazo, un saludo a todo el programa.
5: Buenas tardes, Yuyu y familia. Vicente de aquí, desde Peñarroya, un pueblecito precioso de la zona norte de Córdoba.
3: Mi pueblo.
5: Yo la verdad que soy amante de los animales, sobre todo de los gatos, y sobre todo, pues seguramente, pues pondría un albergue grandísimo para gatos y demás.
0: Qué bonito.
5: Venga, un abrazo fuerte y lo dicho, feliz semana.
3: Peñarroya, Pueblo Nuevo, es el pueblo de mi familia, vamos, donde yo he veraneado y donde yo he estado ahí muchísimo tiempo. Tengo en @programadelyuyu en X, porque en Instagram seguro que a Chanuski le está poniendo Quítame esta foto.
2: Gente le está encantando la foto.
3: Espérate que yo lea esto y ahora me río. Bueno, en arroba programa del Yuyu, Snorlax Anestesiado dice que compraría la casita de Bad Bunny y la convertiría en un freidor.
0: Anda,
3: hay que ver que esa casita es para pa comentar. Janero New Boys dice: yo compraría ambos Jerez para acabar con la tontería de tener una afición dividida en la misma ciudad. Posdata, compraría el Cádiz para regalarlo a mi amigo y socio José Ángel, el mono de la Bahía. 40 Man dice que una isla con un santuario de erizos y latas de cerveza. Y bueno, hay un montón más, no sé, sigo, hay más audio. O bueno, Miguel Ángel en arroba programa del Yuyu, pero en Instagram, ¿qué es lo que están diciendo de Chanuski?
2: Bueno, yo que si quieren no conocerla, que... Ricky va a 74, dice que invitaría a Anuska Damekova a un papelón de pescado.
0: Muere, muere cuando Anuska pruebe el freído.
2: Hombre, imagínate.
3: Pero es verdad que Chanuski...
2: Algo calentito. Ella, todo lo que sea calentito le encanta.
3: Bueno, si tiene, porque yo sigo leyendo aquí en una arroba programa del
2: Yuyu. En Instagram, Carolina Galián dice que si, que escribe desde Málaga, que si le tocara ese pepino de millones, se compraría un ataúd personalizado y firmado por Juan el Malaje.
0: Hombre,
2: con altavoces y una playlist del Chano, en plan el tapicero llega a su localidad, pero de Pijota y toda la fauna marina. Pagaría con gusto lo que fuese. Que tengáis buena tarde y cuidadito con el calor.
3: Vamos con de Instagram, vamos a X. Esto está, este programa está ya, no, que lo tira.
0: ¿Dónde me
3: esto qué país que no veo nada, ¿eh? Donde Messi dice: yo irme donde no te roben a cara descubierta de manera legal. Uf. Papá Torpe, una parcela donde construir una pequeña casita autosuficiente y con algo de terreno de tierra, no de cemento, y plantar un par de árboles frutales y soltar dos gallinas y disfrutar del café mañanero mirando los árboles y las gallinas sin temer la continuidad del alquiler. Hay muchos más, pero tenemos ahora audio al 670-947-154.
1: Muy buena, Yuyu y compañía. Yo, si me tocara la lotería, el primer capricho lo tengo muy claro.
2: A ver.
1: Yo me compraba un Renault 5 Copa Turbo. Que mi padre tenía uno.
2: De acuerdo.
1: Y en cuanto que me apunté yo a sacarme el carnet, pilló y lo vendió por algún extraño motivo. Y eso lo llevo yo ahí por dentro. En fin. A ver si me escuchas de arriba.
6: Buenas tardes, equipo José de Granada. Mira, si a mí me tocara una buena lotería, aparte de quitarme todas las deudas que tengo, un gustazo que me daría, fuera y a Mark Zuckerberg y le compraba todas las redes sociales.
3: Ay, sí.
6: Y una vez que las tuviera, me iba al ordenador principal y buscaba en ajustes borrar o eliminar programas. Y le daba a eliminar. A tomar viento fresco todas las redes sociales. Y así yo me pegaba ese gustazo.
2: Ande.
7: Buenas tardes, familia. Pues mira, si a mí me toca hacer la lotería, lo que me gustaría comprar es tiempo. Tiempo para pasarlo con mi mujer y con mi hijo, porque últimamente me paso todo el día trabajando, mañana y tarde, y estoy muy poco tiempo con ellos. Así que ese sería mi mayor capricho y mi mayor deseo.
3: Ánimo. Bueno, pues en arroba programa del Yuyu tenemos más respuestas a la pregunta que os hacemos. Juan Manuel Emea dice que se lo gastaría en un entrenador personal para seguir manteniendo el tipo, que cada vez me cuesta más trabajo empezar a entrenar. Manuel Manrique dice que hay cosas más importantes que el dinero, pero son muy caras. Davito dice que se compraría un chiringuito en la playa para animar, para mí nada más. Nada de chalete ni bañarse en una piscina estando al lado de la playa. Y por la noche a casa a dormir, que tan cerca de la costa hace hasta frío. Tengo más, pero Miguel Ángel, tú tienes más. Bueno, pues yo
2: ya
3: sigo.
2: Está la gente reaccionando.
3: A Chanoski.
0: Es que Chanoski.
3: Fíjate tú.
2: Colobona 73 dice: cuidado, que el ruso Alexei Salmorejov está por ahí.
3: A mí lo que más. Oye, desagrado la ciudad, con dos S.
2: Qué bien,
3: ¿eh?
2: Echada la foto, ¿no?
3: Sí,
2: o sea, justo
3: sí,
2: al lado
3: sí.
2: Del letrero para que. O sea, la prueba evidente de que ellos viven allí.
3: Y estarían dando una vuelta porque ahora mismo es ahora.
0: Sí, sí.
2: Se ha quedado una tarde muy buena para salir ahora por desagrado.
0: Por desagrado.
2: Sí, están ahí ellos.
3: Arroba programa del Yuyu, Bartolomé Rebollo. Pues quitando las cosas básicas, comprarme una casa, moto, etcétera, lo primero que haría es mandarlo todo a tomar viento y echarme a dormir, jaja, porque tendría la tranquilidad de que no tengo que ir a trabajar. Audios al 670-947-154.
8: Buenas tardes, compañía, Anyuyu. Bueno, yo no soy, creo, muy excéntrico, pero si me tocara cantidad, como una cosa que haría así en plan excentricidad, es que cuando yo hice la mili, que yo hice la mili con lanza, en Gran Canaria, había en mitad de un descampado, había un avión que habían convertido en disco bar. Y aquello era fantástico, a mí me encantaba aquello. Digo, joder, qué buena idea, ¿no? Entonces, si me tocara tela marinera, me compraba un pedazo de terreno, un avión de estos de segunda mano, bueno, desde Guace, y lo ponía allí y me hacía un barecito tapeteo bueno ahí. como excentricidad, ¿no? Y ya después, pues, apañaría por ahí para gastar dinero en condiciones.
9: Buenas tardes. Pedro de Algeciras. Pues yo, si me tocara el pastón ese que anda por ahí circulando, pues mi capricho sería montar un refugio de animales.
3: Ay, mira, qué bonito. Sí, es verdad.
9: Soy un amante de gatos y perros y la verdad, me gustaría montar un refugio de animales y ese sería mi primer capricho. Lo demás, pues tú sabes, lo típico. Familia, amigos, etc, etc, etc.
10: Buenas tardes, Yuyu. Pues yo escuchando después a Armalaje, yo creo que voy a invertir. Yo lo primero que haría era comprar una máquina de esas láser para las lápidas.
0: Eso, ¿eh? Dinero,
10: eso,
0: ¿eh?
10: Eso tiene que tener un filón, ¿eh? Digo. No para trabajar yo, sino para que trabaje otro.
3: Venga, pues leo más
0: posts. Luego le paso aquí. Yo el...
3: Pero mira, el que no hablaba en todo, fíjate tú, estamos buscando un negocio este ya. Señor. Usted ya cogiendo negocio. Bueno, en arroba programa del Yuyu dice que Amoga 10 dice: cuando me toque el bote del Euromillón, lo primero que hago es llevarme a todos vosotros al hotel Barcelona Marbella con asilo político con carácter indefinido. Emilio Linares dice que el Sevilla Fútbol Club iría a pachas con Sergio Ramos. José, uy.
0: No, está vamos, bien, además está complicada, bueno, la venta ya. Y hay líos, han dicho los accionistas que no, que ya, no están de acuerdo con lo que ha dicho Sergio, está complicado. Meterse en fútbol siempre es complicado, sea el equipo que sea.
3: José Antonio Aguilar, lo primero que hago es levantarme del suelo, luego aviso a mi pareja y le digo, ¿lo llamas tú o lo llamo yo? A nuestro jefe. Y capricho, un castillo a reformar para usar las 1000 herramientas que no me robaron ayer.
0: Bueno, pues tenemos algún mensajito más, vamos a uno más y lo dejamos.
3: No, vamos, no, vámonos, que tenemos ahora un pedazo de
0: entrevista. Sí que tenemos, pero me están diciendo aquí que vamos muy pillados de tiempo y que mejor dejarlo. Así que muchas gracias a todos los que nos habéis mandado vuestros tweets, vuestros audios. Hacemos una paradita y vamos con mucha música en esta tarde de miércoles.
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0: Nosotros nos sentimos muy orgullosos de contaros la siguiente iniciativa.
17: Hacia Roma caminan dos peregrinos. Hacia Roma.
3: El viaje Yuyu tiene nombre: Lorca, Flamenco y Rock. Una iniciativa puesta en marcha por el IES Fernando de los Ríos de la localidad granadina de Fuente Vaquero y que tiene por madrina este año a la gran Pasión Vega. Pasión, junto al coro del instituto, reinterpretan el romance de los Pelegrinitos. Para conocer las bondades de este proyecto educativo, vamos a contar con la ayuda desde Granada con Nicolás Hernández Carrillo, profesor de música del IES Fernando de los Ríos y coordinador del proyecto, pero con quien sí vamos a contar ya mismo es con Pasión Vega.
0: Pasión, Nicolás, ¿qué tal? Buenas tardes.
18: Pues aquí estoy,
19: buenas
18: encantado.
19: Tardes.
18: ¿Qué tal, Pasión? ¿Cómo estás?
0: Qué alegría de escucharos.
19: Muy bien, un placer saludaros. Qué bien, qué alegría.
0: A ver, la primera pregunta para los dos. Lorca, me imagino que estaría orgulloso de esta versión, ¿no? Empezamos por ti, Pasión.
19: Bueno, yo imagino, espero
0: que sí.
19: Allá donde esté, sí que lo esté. Sí, porque yo creo que todos los ingredientes que él le ponía a su obra, ¿no? Que era, bueno, ilusión, búsqueda de la libertad, de la igualdad, de la y bueno, y esa generosidad que le caracterizaba a Federico, pues yo creo que sí, que cumple con los ingredientes este proyecto, y sobre todo el corazón que le han puesto estos chavales y estas chicas, que lo han hecho con tanto cariño, con tanta gracia, de verdad, me encantó conocerlos.
0: Y para aquellos que no conozcan el romance de los Pellegrinitos, ¿qué cuenta Federico García Lorca en este texto?
19: Bueno, él cuenta la visita de dos niños que se quieren casar, la visita para pedirle pues la bula al Papa para poder casarse en una época. Bueno, este es un romance muy, muy, muy, muy, muy, muy antiguo que Federico García Lorca rescató, rearmonizó, ¿no? Hizo para que, gracias a lo que él consiguió con las canciones populares, realmente ha llegado a nuestros días tal como la conocemos, esta canción. Probablemente si él no lo hubiera hecho, se habría perdido por el camino esta historia de esos dos niños que se querían casar.
0: Nicolás, ¿y en qué consiste este proyecto que se llama Lorca Flamenco y Rock?
18: Pues mira, el proyecto consiste en reinterpretar las canciones de Federico con un coro que tenemos en el instituto de chavalines, de 50 chavalines, 50-60, el instituto tiene 100, o sea que te imagínate el nivel, ¿no?, de implicación. Y lo que hacemos es reinterpretar cada año una canción, pero un poco en clave flamenca, que a los chicos les gusta mucho, y también metiendo alguna parte de rock o de músicas urbanas o algo así que conecte, reinterpretar, volver a traer esa tradición de Federico a su pueblo y a sus niños, porque al final son sus paisanos, y yo creo que él estaría feliz de ver que sus paisanos están volviendo a cantar y volviendo a integrar su tradición, ¿no?, en el inconsciente colectivo del pueblo de nuevo, ¿no? Así que es un magnífico proyecto.
3: Bueno, pues ahora vamos a preguntaros a ambos. Venga, Pasión, empezamos por ti. ¿Qué Dime. Te ha supuesto a ti participar en esta gran iniciativa que cumple ya 5 años, su quinta edición? Y luego ya le preguntamos a Nicolás qué les ha parecido a los chicos. Pero para ti, ¿qué ha supuesto estar con ellos y cantar? Bueno, a ellos estarán encantados, pero para ti, ¿qué ha supuesto?
19: Bueno, yo es la primera vez que hago una colaboración así, bueno, con un grupo amateur, que no son profesionales, y bueno, que han tocado los instrumentos ellos, no solamente el coro, sino que han tocado los instrumentos. Nico, que es un profesor de esos a los que habría que ponerle un monumento, porque porque tiene un carisma y tiene una vocación maravillosa, es quien los va dirigiendo, quien los va, bueno, ha tenido el detalle de, bueno, me ha mandado la maqueta, ¿no? La primera maqueta. Uh-huh. Así va a ir quedando. A ver qué tal te va el tono. Yo después grabé la voz en un estudio. Después incorporaron los chicos sus voces más tarde. O sea, que ha sido un proyecto que llevamos preparando durante meses, y yo no había hecho nunca nada parecido. Uh-huh. Y después poder rodar el videoclip en la casa de Federico García Lorca, donde nace Federico, al lado de su cunita, en su patio, con estos niños que para ellos es algo más habitual porque su instituto está cerca, pero probablemente quizá el hecho de tener la vida de Federico y la figura de Federico tan cerca, a veces uno lo desconoce porque dice, eso ya lo tengo yo más que cerca de mí, ¿no? Y hemos descubierto muchas cosas, he aprendido muchísimo con ellos y me lo he pasado rebomba, la verdad.
0: Este videoclip, por cierto, que lo habéis presentado hace muy poquito, ¿no? El viernes pasado, ¿no?
18: El viernes lo tuvimos un acto así con los chicos y con algunos profes y gente del pueblo, y lo presentamos, y está ahora, y estamos todos los días recogiendo pues felicitaciones y parabienes, y bien, yo lo veo todos los días, lloro un poco cuando lo veo y me siento muy feliz, la verdad, porque es que esto para los chicos es como conectarlos emocionalmente con el centro, ver que una persona tan conocida, tan profesional, con esa voz que tiene, se acercó prácticamente uno a uno y una a una a las chicas y a los chicos, y les dio un beso y un abrazo y charló con ellos y con ellas. Entonces, esto crea un clima en un instituto que tampoco es fácil, ¿no? Un instituto de La Vega que tiene ciertos problemas de asentismo, ¿no? Y esto vincula mucho al alumnado con el centro y los hace sentirse que pertenecen y sobre todo que aportan a la sociedad algo muy bonito, que es la reinterpretación de las canciones de su paisano.
0: Oye, y ahora que estáis hablando de toda esta reinterpretación de Lorca, ¿queda todavía mucho por conocer y explicar a Lorca? ¿La música es una buena vía para conocer más a Lorca, poeta, persona, músico también?
18: Sí, ten en cuenta... Que casi nadie sabe que Federico, bueno, sí lo saben, pero ahí es desconocido que Federico tocó el piano y grabó varios discos de pizarra con la Argentinita. Uh-huh. Y esas son las canciones que nosotros estamos reinterpretando, esas canciones populares, españolas, no solo andaluzas, que él grabó. Entonces no tenemos su voz, por ahora, si nadie la encuentra, pero tenemos sus manos al piano, ¿no? Entonces yo creo que es que... A Federico hay que redescubrirlo continuamente. Uh-huh. Nunca vamos a llegar al Federico total, ¿no? Es que es su teatro, es su poesía, es su música. Entonces, y luego estos chicos son chicos de otra generación, que escuchan otras músicas y descubres de buenas a primeras que les apasiona cantar estas canciones que tienen muchas de ellas siglos y siglos, ¿no?
3: Pues enhorabuena, ¿eh? No es fácil.
12: Nicolás, es la quinta edición ya de este programa, que tenéis la suerte de que este año esté Pasión amadrinando. ¿Quién ha sido los anteriores padrinos? ¿Quién os ha colaborado en las ediciones anteriores?
18: Pues en la primera edición conseguí engañar a José Antonio García, que es el cantante de 091, una banda mítica de aquí de Granada. Sí, claro. Con ese vídeo que no salió muy bien, conseguí engañar a Miguel Ríos, que ya vino un poco para quedarse Miguel y para hacer un poco de padrino. Entonces, si él... Con Pasión no ha hecho falta, porque es verdad que ha sido un primor.
3: Pasión
18: que a la
3: comértela.
18: Primera. Pero Miguel pues hace una llamadita, oye, que estos chavales lo hacen muy bien, ¿qué tal? Annie B. Sweet, después Jairo Zavala del grupo de Pedro, y este año que ha sido como, yo les digo, chicos, hemos tocado techo, a ver el año que viene.
3: Eso ha sido,
0: A ver cómo lo superamos
18: el año que viene.
19: La que he tocado techo he sido yo, ¿eh? Anda, que lo sepáis.
3: Oye, que también hay que decir, ¿verdad? Tanto a Pasión, bueno, que lo digan ellos, Pasión y Nicolás, que hay un documental contándolo todo, que es precioso y que también lo pueden ver acerca de este romance y cómo se ha grabado.
0: Pasión y Nicolás, pues muchísimas gracias por acercarnos a este bonito proyecto y que vaya de lujo, ya nos contaréis.
18: Gracias a vosotros por escucharnos, gracias. Siempre. Pasión, reina, que nos vemos.
19: Muchas gracias.
3: Vente un día, Pasión. Amigo. También aquí.
19: Claro,
3: vente.
19: Cuando queráis.
0: Un abrazo para los dos.
19: Muchas gracias por todo.
18: Un abrazo grande.
19: Chao. Adiós. Un abrazo.

0: Y de Granada nos vamos a Huelva para rendir homenaje a todas las abuelas del mundo.
1: Ay, qué pedazo de programa y de música. Y como no puede ser de otra manera, en este programa lo hacemos a través, eso sí, siempre de la música y el talento, talentazo de nuestra tierra. Voy a quererte, es el título de su nuevo tema, que va dedicado a una persona muy especial, su abuela. Bella de Sousa, de Isla Cristina, Huelva, es la autora de esta canción y ya está aquí con nosotros en el programa, Yuyu. Voy a querer.

0: Bella de Sousa, ¿qué tal? Buenas tardes, bienvenida.
1: Muy buenas tardes.
0: Encantado de saludarte. Voy a quererte, es un tema muy especial que está dedicado a tu abuela, ¿no?
1: A mi abuela, en realidad a todas las abuelas del mundo, pero en especial a la mía.
0: ¿Qué significa tu abuela para ti?
1: Pues mi abuela es mi vida, ¿no? Es mi segunda madre, ha sido la segunda madre de no solo de mí, sino también de mis hermanos, de todos mis primos. Y para mí es todo un orgullo rendirle homenaje con esta canción.
0: También es la protagonista del videoclip, ¿no? Tu abuela.
1: También. La verdad que se ha portado mejor de lo que esperaba. Y el videoclip, pues, es algo que no solo es un regalo para ella, sino también para mí. Porque para mí es un orgullo que mi abuela forme parte de mi sueño, que es la música, ¿no?
0: En el videoclip hay una explicación muy bonita de por qué le has dedicado la canción, ¿no? Vamos a escucharla.
1: Qué bonita era la vida en aquellos años. Aún recuerdo las manos de mi abuelo cosiendo la red. Las horas infinitas jugando al balón con mi primo, creyendo que el tiempo no pasaba. Saltando entre barquillas. Niña, vamos a varar, que ha llegado tu tío de faena. Ese silencio con olor a sal. Las barcas descansando como si también necesitaran respirar. Todos esos recuerdos, todo lo que soy, tienen la misma raíz. Llego a ti y vuelvo a sentir mis pies descalzos sobre la arena. Vuelvo a ser esa niña. A veces la vida te pide que te pares, que respires hondo, que cierres los ojos un instante para coger impulso y seguir hacia adelante. Ha llegado el momento de contar la verdad, mi verdad. Si llevo dentro todo aquello que de verdad importa, es gracias a ella. Y esta canción nace de ese lugar. Nace por y para ti, abuela.
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0: Bella, ¿qué te ha dicho la abuela de la canción?
1: Oye, ella está loca.
0: ¿Esperaba que le dedicaras una canción?
1: Sí, porque, o sea, esta canción hace por lo menos 2 años que la tengo escrita. Va. Y de hecho se la canté allí en directo cuando la escribí. Fui y le digo, abuela, te acabo de escribir una canción. Y me puse a cantársela en el paseo marítimo allí en La Antilla, en la barriada de los pescadores. Y entonces se hizo un coro muy bonito de la gente que iba pasando, se iba parando. Ay, y eso ella pues lo lleva después de el mal momento que estamos pasando la familia, lo lleva con mucho orgullo, ¿no? Y con esa alegría. Y yo me siento muy feliz de verla a ella. De hecho, creo que el brillo que le vi a mi abuela en los ojos el día que estábamos grabando el videoclip, no se lo he visto nunca.
3: Qué bonito, qué suerte tiene tu abuela también de poder contar con
0: ella. Y la canción está escrita y compuesta por ti, ¿no?
1: La canción es mía.
0: ¿Suelen ser todas compuestas por ti o esta ha sido más especial que ninguna?
1: Todas mis canciones son compuestas por mí, tanto la letra como la música. Y esta pues la más especial de todas, creo, ¿no?
4: Eres de Isla Cristina, que es una isla, una ciudad muy, muy ligada al carnaval. Aquí en esta mesa no tenemos
3: a nadie.
4: Del carnaval.
3: De Isla Cristina no es, pero bueno.
4: Yo no sé si alguna vez te has animado en directo a cantar alguna coplilla o algo. ¿Cómo de fan eres del carnaval?
1: Soy muy fan del carnaval. Anda. En Isla Cristina está claro que los carnavales de Cádiz, ¿no?, son los más famosos, pero el carnaval en Isla Cristina siempre se ha dicho que después de Cádiz va Isla Cristina. Y es algo que llevamos en nuestro ADN, lo hemos mamado desde pequeño y tengo la suerte de que tengo familia que se dedican a ello y yo también he salido en agrupaciones de muy pequeña, comparsas infantiles, en coro. Este año también voy a salir en un nuevo coro que se ha hecho en Isla Cristina con El Pintado.
3: Enhorabuena.
1: Muchas gracias. Y pues con mucha ilusión de volverme a subir a las tablas, mucha ilusión y agradecida de que se hayan acordado de mí para contar en ese nuevo proyecto que hay en Isla Cristina. Y siempre, cada vez que voy a cantar a cualquier sitio, canto un paso doble de mi tierra para mostrar mis raíces y de dónde vengo, ¿no?
4: Eso te iba a preguntar, que siempre llevas como tus raíces mucho por bandera, sí. ¿Cómo de importante es para ti el lugar donde has crecido y donde has nacido?
1: Para mí es lo más importante. Creo que es muy importante tener siempre presente el lugar de donde vienes, tus raíces y llevar siempre los pies en el suelo y que no se te suban las cosas a la cabeza. Yo vengo de Isla Cristina, me he criado en La Antilla y en La Barriada, que es donde se ha hecho el videoclip. Y allí, pues, como lo veis, salen en las barcas a pescar y venimos de una familia muy humilde. Mi abuelo marinero, mis tíos, mi padre carpintero de Ribera. Y entonces
5: tenemos muy presente siempre la humildad y sobre todo el ayudar a los demás, ¿no? Porque aquí o nos ayudamos entre nosotros o no nos ayuda nadie.
3: Bella, la música es sanadora, te ayuda también a sanar.
5: Para mí, sí, muchísimo. Para mí es lo más importante y yo creo que es que no puedo vivir sin la música, ¿sabes? Como un día sin cantar, si me dijeran, cállate, no, es que no puedo, no puedo.
3: Pues canta, ¿no? Canta, yo tengo el móvil aquí ya, ¿eh? ¿Qué nos vas a interpretar?
5: Voy a hacer un poquito de la canción de mi abuela, Voy a quererte.

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1: ¿Y cómo se llama tu abuela?
2: Carmen.
1: Ea, fíjate.
3: Oye, ¿y cuánto tiempo te tardó de componer esto?
2: Pues te digo que empecé por la noche y por el tiempo de... Los tres minutos y día que dura la canción. Creo que es la canción más rápida que he escrito y que me salió sola. Directamente me salió sola y, como he dicho antes, cogí la guitarra y me fui a cantársela. Te prometo que sí.
1: Alguna lagrimita echaría seguro, vamos.
2: Sí, seguro. Que tanto ella como yo, ¿eh?
1: Sí.
2: Y ella pues se lleva todo el día, ay, a ver si triunfo. Me muero y no te veo triunfar.
1: Oh, por Dios.
2: Me muero y no te veo triunfar.
1: Que va a triunfar. Ay, estás bien. Triunfando, ay, ya, de hecho.
4: Bueno, le has devuelto con esta canción un poco todo lo que ella te ha dado, ¿no? Porque que la hayas compuesto esa canción a una persona tan importante, esa declaración de amor, ya un poco devolverle eso, ¿no?
2: Yo creo que sí. Es difícil devolverle a las abuelas. Yo por lo menos hablo desde la mía, ¿no? Mi otra abuela también, que pues, gracias a Dios pude disfrutar también de ella muchísimos años, pero ya no está, y a mi abuela yo creo que sí, que le he devuelto un poco todo eso que ella nos ha dado, y es que las abuelas tienen un papel fundamental en nuestras vidas.
1: Pues sí, la verdad es que sí. ¿Qué haríamos sin los abuelos y las abuelas? ¿Qué haríamos? Oye, acaban de cumplirse 20 años de la muerte de Rocío Jurado, precisamente el lunes. Y creo que eres muy fan suya. ¿No te llama a cantar? ¿No te lleva por otro género? ¿Por la copla? Tienes una voz, la verdad, muy, muy personal. Evidentemente, cada voz es personal. Pero tu voz yo creo que serviría también para cantar esa historia desgarradora.
2: Yo canto las canciones de Rocío, claro, las canto a mi manera, ¿no? Sí que es verdad que la voz de Rocío, no ha habido una voz como la de ella en el mundo. Para mí, yo te digo, yo soy su fan número uno y para mí es un ejemplo a seguir y me identifico con ella en muchas cosas. Rocío era muy familiar y muchísimas cosas más, ¿no? Y sí que es verdad que canto sus canciones a mi manera y a la copla le tengo mucho respeto, sí. Pero me he echado para adelante en algún que otro momento. De hecho, estuve en un programa La Bien Cantada y tuve la suerte de retarme a mí misma y cantar un par de coplas. De hecho, canté una de sus canciones y bueno, poquito a poco.
1: ¿Cuál de ellas? Por curiosidad ya, por saber con cuál te arriesgaste.
2: Canté la del clavel.
1: Ay, preciosa.
3: Bella, ¿y el próximo proyecto? ¿Hay algo ya metido en el horno?
2: Tengo pensado sacar una rumbita, a ver si me da tiempo sacarla para el verano, algo más fresco. Y con muchísimas ganas de seguir. Tengo muchas canciones ahí guardadas y viendo el momento perfecto, que nunca se sabe cuál es, para sacarla. Otra canción también que le tengo a mi hermano escrita, que es muy bonita y habla de mi vida, ¿no? Que por eso en el vídeo este de presentación lo decía. Ahora viene el momento de contar la verdad y en las próximas canciones viene mucha verdad de mi vida y de mi historia, ¿no?
3: Bueno, pues te esperamos aquí con las próximas. Muchas gracias por habernos acompañado esta tarde.
2: Muchas gracias a vosotros y para mí pues un placer que me recibáis siempre de tan bonita manera.
1: Para nosotros, ¿eh?
3: Seguimos aquí en el programa del Yuyu. Hacemos una paradita y encaramos la recta final.
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0: Cerramos la ronda musical de hoy con un proyecto musical también muy interesante.
1: La verdad es que la mesa cada vez está más repleta. ¿Qué me gusta a mí esto? Un tema cada semana. Esa es la propuesta de La Juerga Flamenca, que ha sonado durante toda la primavera y que va a seguir sonando ya. Está sonando ya aquí en este mes de junio. El proyecto, impulsado por Sony Music, une la música de Cosita Buena, un grupo cordobés, y La Cuarta Cuerda, sevillano, para interpretar canciones con un toque flamenquito y fresco para disfrutar y dejarse llevar. Hoy nos visitan y están con nosotros Pablo López y Miguel Gallardo junto a Santiago Carmona de La Cuarta Cuerda.
0: Buenas tardes a todos, ¿qué tal? Encantado de saludaros.
2: Buenas tardes.
3: Muy buenas
2: ¿Qué
3: tardes,
2: tal?
3: ¿Cómo estamos?
0: Oye, primero de todo, ¿cómo está yendo ese proyecto? ¿Cómo han sido las sensaciones?
3: Súper buena.
0: Sí.
3: Estamos súper ilusionados.
0: Buena mezcla cordobesa sevillana, ¿no?
3: Oh, bueno, bueno.
2: Son nuestros hermanos ya.
4: El Capacho y el Salmorejo, ¿eh?
1: Oh, qué bueno, por Dios, qué rico, vamos, qué rico.
0: ¿Y cómo surgió este cruce musical?
2: Una propuesta de Sony Music que nos hacen, teniendo en cuenta pues nuestro contenido de redes, que hacemos muchas huelgas en la calle desde hace muchos años y muchos vídeos así naturales, y se propuso hacer un disco de versiones por flamenquito, que la verdad que fue una idea buenísima y nosotros encantados, la verdad.
3: Sí, ellos encajaban muy bien con nosotros porque también hacían un contenido parecido y de hecho, bueno, han aceptado, han dado en el clavo porque no, vamos, son nuestros hermanos.
1: Qué importante es la hermandad, ¿eh? Para también en la música.
4: ¿Os conocíais o seguíais por lo menos antes? Sí, sí, ¿sabíais sí, los unos de los sí, otros?
3: Sabíamos quiénes éramos.
2: De redes sociales, pero en persona no. Y ahora que hemos coincidido con ellos, con Cositas Buenas varias veces, pues son nuestros hermanos y la gente de Sony, por supuesto que también.
3: Vamos, más que nuestros hermanos decimos que son nuestros tíos.
2: Sí, sí. Nos sacan 10 años nosotros.
0: Oye, claro, ahí un poquito...
1: La edad manda, la edad manda.
0: ¿Y cómo habéis vivido estas últimas semanas?
5: Mucha intensa feria también, intensa, mucha... intensa, la verdad. No hemos parado, llevamos 2 meses grabando videoclip, vídeo para las redes, los temas, y pero bueno, con gusto, la verdad.
2: El otro día, sí, perdón, el otro día estuvimos en la feria de Córdoba con ellos tocando también, y eso que,
1: ¿verdad? ¿Córdoba?
2: Que hicimos un show guay presentando nuestras canciones de este disco, y la verdad que desde ese día creo que no hemos dormido más de 3 horas.
1: O estáis bien, se os ve bien, La Juventud, Divino Tesoro. Ya.
0: Bueno, y el disco tiene 10 canciones, ¿no? Que ya se han conocido 9 y la última, Puñaladas, se estrenó el viernes, ¿no?
5: Sí, esa sí. Es de Cosita Buena.
0: Ajá.
5: Y la nuestra sale mañana por la noche.
2: La última, última la es última, la de mañana. Nuestra, vale. Que es robar
4: son
2: tumbes.
4: Como canciones alternas, cada uno ha hecho
5: sí,
4: una.
5: Sí, cada semana, bueno, son versiones y cada semana cada grupo va sacando uno. Nos okay. Vamos.
0: ¿Y se puede adelantar algo de la última o todavía no?
5: Sí, hombre, ya está aquí. ¿Qué se podría? En las redes, sí, sí, se llama, vamos, la de Robarte un Beso.
6: Bueno, déjame robarte un beso.

0: ¿Y cómo ha sido el reparto de temas para cada uno?
1: Bueno, hicimos una lista un poco más amplia porque para tomar la decisión hicimos una lista de unas 15 y al final tenemos que elegir 5. Y teniendo en cuenta un poco que fuera un disco dinámico, que no fuera todo muy parecido, temas también latinoamericanos para funcionar también un poquito por allí. Y al final, pues nada, nosotros elegimos 5, ellos otras 5 y sí que va a haber una onceava que hagamos los dos grupos juntos, que está todavía ahí en el aire y no sabemos todavía cuál es, pero será sorpresa porque igual la componemos juntos y todo, o sea que...
0: Sí. Ah, y siempre, ¿no? en estos casos, siempre hay algo que se queda fuera que os hubiera gustado 100%. Cantar.
1: Sí, sí, sí, sí. Ahora que ya estamos terminando el proyecto, es como, ostras, ¿y si hubiéramos hecho eso? Claro. Le dijimos.
2: ¿Y alguna canción de ellos que hubiese gustado cantar a vosotros?
3: También, también cambiado? Era, 100%. ¿Hay alguna que nos han cantado Sin Miedo, tío. Han hecho una versión de Sin Miedo muy chula.
2: La cantaron también con Ana...
1: ¿Con Ana Soto? Sí, esa,
3: Ana
1: sí,
3: Soto. Ana Soto.
1: Sí. Y la verdad que la queda muy chula.
3: Claro, sí. Después de escucharla ya todo lo pasado.
2: Claro. Oye, ¿realmente se puede versionar cualquier canción así en tono flamenquito? ¿O hay algunas canciones que de verdad no se puede cambiar el
1: género? Para nosotros es importante también preservar los valores nuestros. Entonces, si una canción tipo de reggaetón, las letras se iban por unas vías que a nosotros no nos gustan, pues no la hemos
4: bien,
1: cogido.
4: Bien.
1: Pero... Como poder se puede hacer. Nosotros sí. Vamos a coger cosas que nos gusten.
3: De hecho, nos sentamos una mañana entera a mirar canciones. Uf. Y yo, esta no, esta tampoco.
4: Y yo, cogemos. No, pero está bien, ¿verdad? Que gente joven, pues tengáis ese discurso que es también tan necesario, ¿no? Que vosotros sí. También se os escucha y sois también un poquito artífices de lo que la gente pueda pensar gracias sí, a claro. Vuestras
5: también
4: canciones.
5: Con el respeto a la canción original, ¿sabes? Que hombre, bueno, claro, que al final supuesto, hay canciones de artistas que, bueno.
0: Son muy míticas y claro.
5: Internacionales de toda la vida y bueno, nosotros un poco a nuestra forma con otra frescura y eso, pero nada, encantado.
0: Y en estos tiempos en los que vivimos, hacer un disco de covers tiene miga, porque cada vez que hay algo, no sé, digo porque cuando el momento que se sube un cover a YouTube, siempre hay un playa, no, música detectada, no sé cuánto. ¿Es una profesión de alto riesgo o entre músicos entendéis?
5: A ver, nosotros tenemos nuestro proyecto propio de nuestros temas y como llegó esta oportunidad. Vamos, nosotros ya habíamos hecho alguna versión también para Spotify, para todas las plataformas, y la verdad que nos había funcionado muy bien, y yo creo que sí se puede hacer sin problema, ¿no? Sin eso, con el respeto y eso, sí se puede, y funciona.
0: Funciona.
3: Para sí. Que no hagas una barbaridad y no te cargue la canción y le cambie las cosas y no sé qué.
0: Yo creo que se hagan las cosas con respeto.
5: Ahí está.
4: Sí, sí, pero en cuanto a derechos de autor y eso, ¿cómo va la cosa?
3: Eso entiende Rodrigo, que eso.
4: Ah,
3: es
4: vale,
0: bueno, espera, a ver, por ejemplo, Spotify permite hacer cover de canciones. Sí. Si declaras que es un cover, se puede pagar un canon mensual por una canción y te permite hacer un cover.
1: Eso creo que va por los derechos de autor, que ellos. Por los derechos de autor se lleva el autor todo lo suyo.
0: Pero si tú a Spotify no le dices nada, te dice, oye, esta canción es tal, es un cover y no te permite, pero tiene la opción de declararlo como cover. Y a la distribuidora con la que tú lo subes, pues dice, pues esto es un cover. Y te dice, pues Spotify, pues esto vale 5 euros o 6 euros al mes de cover o 2x euros al año. Y ya te permite hacerlo como cover para que también el artista original pues cobre su dinero. Sí. En fin, que está ya todo bastante regulado.
4: Oye, pues yo quiero, como Santo Tomayo, hasta que no vea, no.
3: No creo.
4: yo quiero. Pruebas.
0: A ver, si queréis, ¿qué vamos a escuchar?
1: Vamos a hacer la última versión que hemos sacado nosotros de este proyecto, que te lo agradezco, pero no, de Alejandro Sanz.
6: Oh, wow. De mazo.

0: Eso es... ¡Guillo! Hola, Luis, a ti.
1: Bueno, qué bien, qué maravilla.
2: Muchas gracias.
3: ¿Alguno de los que había hecho cover se ha puesto en contacto con vosotros? Alejandro Sanz estará aquí ya mismo, ¿eh? Ya estás ahí.
4: Estás
3: tú el sábado.
0: Bueno, él lo sigue. ¿Cómo sigue?
3: Ah, ¿sí? Sí, vale, vale. Digo, algunos a lo mejor os han dicho algo.
4: Carlos
3: yo
4: Baute, Carlos Baute. Nosotros hicimos la versión de Te Regalo, de Carlos Baute, ¿sí? Y él lo republicó en su historia y nos mandó un audio de WhatsApp a través de un conocido que tenemos en común y nos mandó allí un audio y gloria bendita. Última buena gente, no puede ser, vamos.
1: ¿Y ya puestos a pedir con quién os... Ahora aprovechamos que estamos adelantando los Reyes Magos. ¿Ya puestos a pedir con quién os gustaría colaborar en el proyecto? ¿Alguien que pudiera ir? Chas, venga, aquí lo tenéis.
5: Para el especial con el
4: barra libre de artistas.
1: Sí, barra libre. Por pedir que no quede.
3: Eso me gusta,
1: es mágica. Igual está escuchando a alguien y dice, ¿por qué no?
5: Venga, sueña.
4: Coño, pues, ¿qué te voy a decir? Pues Antonio Carmona, Alejandro Sanz, Niña Pastori, pues lo que nos gusta a nosotros, ¿no?
3: Oye, pues que estén escuchando, pueden estar trío. Escuchándonos, ¿eh? De carnaval no quería nadie, por si quería
5: Yuyu. Bueno, yo estuve en el CIBE, viéndote.
1: Sí. Bien.
5: ¿Está llamada por ahí?
1: ¿No había ido nunca al CIBE?
5: No, ni al Falla ni nada. Pero está llamada por...
1: Bueno, pues, ¿y qué te ha parecido la experiencia?
5: Sí, me ha encantado. Vamos, fui solo, que fui solo además, que no... solo.
1: Qué guay.
3: ¿Qué te gusta más, de papa o de locutor?
5: O de James Bond. El locutor está más guapo, con esa camiseta también.
0: Ahora viene el papa, ¿no? De hecho.
1: Ahora viene el papa, sí.
3: O vaya junto en Madrid.
1: Sí, sí. Y nada, pues nada, muy bien. Loco por saludarlo.
3: Está la cosa para mí. Papa Yuyu primero con León.
5: Yuyu primero. Oye, ¿y la canción más extraña que os hayan pedido versionar así, flamenquito? ¿Tenéis alguna anécdota así graciosa?
6: Uf. Bueno, el otro día fuimos a una boda de una japonesa, ¿no? Creo que era.
4: Sí, ¿verdad?
0: Ay, qué bueno.
6: Y bueno, pues cuéntalo tú, que eres guitarrista.
4: A ver, como que me mandaron por WhatsApp un vídeo de YouTube de un guitarrista profesional de conservatorio. Creo que es el mejor guitarrista del planeta, porque un tío tocando la guitarra y me dijo, ¿tú puedes hacer esto en el cóctel de mi boda? Digo, a ver.
3: En el cóctel, ¿eh?
4: Yo aprendí a tocar la guitarra en mi barrio y voy y te canto por Alejandro Sanz, pero por lo que sea, pero... No estoy tan puesto, ¿sabes? No, pero muchas veces nos han pedido para temas de eventos privados, nos piden, oye, ¿podéis hacer una versión de este tema tal? Y la montamos y, claro. Y lo hacemos y lo que haga falta, la verdad.
3: Que vosotros vendéis, ¿eh? Vendéis aquí, que vaya donde tenga que ser, ¿no?
4: Sí, hombre. Sí.
3: Eso.
4: Estamos viajando todos los días.
3: Ya, pues nada.
1: Muy bien.
7: Bueno, veranito, pues, ¿cómo se presenta?
1: ¿Cómo se presenta eso, sí?
4: El verano, bueno, así, evento guay que tenemos, que ya se han lanzado las fechas. Tenemos allí en Lantilla el Chiringuito Santa Pura, que todo el que verane por la zona lo conoce. Y tenemos el jueves 6 de agosto allí. O sea que vamos a pasar una noche familiar, magnífica allí, de buena música. Vamos con un bandón, vamos a hacer todos los temas de este proyecto, más nuestras canciones propias que ya tenemos acá de antes. O sea que 6 de agosto es...
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10: Hace unos días te decía algo sobre esto. Te recupero la frase de una manera más completa. Quiérete, eres tu mejor compañía y el lugar al que regresar siempre. Porque hay gente cuyo comportamiento, cuya actitud o relaciones tienen un impacto negativo en la vida de quienes están a su alrededor. Se puede manifestar de diversas formas y a menudo es muy difícil de identificar, al menos a simple vista. Aunque lo conozcas, a lo mejor de pronto tú dices, ¿aquí qué está pasando? Y te cuesta trabajo identificarlo. También es cierto que hay quien a lo tonto, directamente sin anestesia, tiene una agudeza especial para acentuar todo lo negativo y te dice fallos, errores, defectos de tu comportamiento, por supuesto, no del suyo, que eso como mínimo es para hacérselo ver. Pero es verdad que hay gente que tiene un impacto negativo en la vida de la gente que rodea, de la que se rodea, y cuesta trabajo descubrirlo. Hay también quienes son especialistas en hacer juicios de valor negativo, viven en

0: instalados en el no, y tienden a enjuiciar de forma rápida, intuitiva, inmediata, sobre la marcha, con gran rotundidad, dejando a los heridos sin anestesia. En ocasiones con agresiones, con malos tratos verbales o no verbales, y otras veces manifiestan una clara inclinación al drama. Son esos que describen los hechos, las personas, las relaciones de forma virulenta, como si estuviéramos permanentemente en una novela de estas dramáticas, y todo parece que no tiene salida. Curiosamente, quien así se mueve suele tener un ego muy grande. Hablan de ellos constantemente, es un relato grandilocuente de uno mismo, para sorprender a la masa, al público, a quien le presta oreja, y con frecuencia suele pasar desapercibido. ¿Sí? Se ve que algo no funciona, pero la gente se mete en ese rollo, y para colmo, presentan tendencia al victimismo. Sienten que no tienen la culpa de sus problemas, que son los otros, de sus reveses, que son los otros. Incluso interpretan que son otros los responsables de lo negativo que les sucede, o incluso critican a otros y ellos nunca. Un ejemplo que escuchaba hace unos días de una persona que criticaba las ayuditas que tenían los emigrantes, pero su familia tiene subvenciones. Bueno, pues muy bien. Imagino que escuchándome has detectado a alguien así en tu vida. ¿Cómo se gestiona la relación con alguien así? Lo primero es saber quién es, y segundo, ser discreto. Es decir, no le cuentes tu mayor secreto ni tus buenas noticias a una persona que luego será capaz de hacerte daño probablemente, o si no tiene mala intención, vamos a quitársela, malinterpretando sin querer. Y si puede, aléjate de ella porque está impidiéndote ser feliz. Que no puedes alejarte, intenta comprender, porque comprender es aliviar. Y si eres creyente, reza para que le vaya bien. Pero evita quemarte en una relación y en una forma de ver las cosas que vete tú a saber de dónde arrastra. A lo mejor la infancia, a lo mejor son un complejo, son emociones, yo qué sé. En este sentido, aprende de Jesús de Nazaret, que estaba cerca de las personas, pero no se dejaba arrastrar por ellas. Las diagnosticaba, sabía de qué iban, las trataban con cariño y en función de lo que eran, de cómo se comportaban, siempre desde el respeto, pero siempre marcando una sana distancia cuando tenía que ocurrir. Lo pasaba con los fariseos, pasó con gente que en un momento determinado no eran trigo limpio. Quizás sea una forma sabia de entender la vida, porque al fin y al cabo no hay mejor regalo que estar presente, pero con dignidad. Disfruta del día que se te regala.
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4: Queridos, queridas familia del Club de los Primeros, ¿qué tal? ¿Cómo estáis? Buenos días, bienvenidos, bienvenidas. Siempre son confortables, reconfortables. ¿No me escucho yo regular o me escuchas tú a mí? ¿Yo? ¿Te escucho bien? Las palabras de Rafael Pérez Payá, de verdad, siempre son sabias. Bienvenidos en este día de fiesta en muchas localidades, sobre todo de Sevilla, Granada capital y de sus respectivas provincias, en el día del Corpus. Qué mañana más bonita, ¿eh? Como de tres Jueves Santos que relucen más que el sol. Jueves Santo, Corpus Christi y el día de la Ascensión, ¿no? ¿Es así el refrán? Sí, ¿no? Yo recuerdo mis Corpus Christi, mis días del Corpus de chica, que estrenábamos siempre. Y recuerdo como si fuera hoy que los mosquitos con lo que echan en el suelo, la juncia y romero, y luego los mosquitos que se iban al traje, uno amarillo, que ve las cosas que uno recuerda. En fin, en cualquier caso, la gente que está de fiesta, pues mejor, y se ha ido de puente, pues ya ni te cuento. Pero hay muchos que seguimos trabajando, incluso en Sevilla y en Granada, que no creáis que porque sea fiesta todo el mundo está de descanso. Así que espero que estéis todos y todas pendientes del programa, porque tenemos preparado una cosa estupenda, como siempre, un programa divertido, donde hay información y entretenimiento, y donde hablamos, entre otras cosas, del tiempo. ¡Ay, el tiempo! Bueno, pues hoy ascienden las temperaturas, sí, suben las temperaturas de forma notable en la zona mediterránea, máximas de 36 grados en Córdoba y Málaga. En Málaga para estar en el agua todo el tiempo, y luego un espetito de sardina, ¡qué rico! descienden en Huelva y en Sierra Morena. Vamos a tener cielos poco nubosos y algún aviso amarillo. Isabel Escribano, Agencia Estatal de Meteorología. Buenos días.
5: Buenos días. En Andalucía hoy estaremos atentos a un ascenso localmente notable de las temperaturas máximas en la vertiente mediterránea, con valores significativamente altos en la Costa del Sol. Se pueden alcanzar 26 grados en Cádiz, 27 en Almería, 31 grados en Huelva, 32 en Granada, 33 en Jaén, 34 grados en Sevilla, 35 en Málaga, y la temperatura máxima hoy en Córdoba será de 36 grados, con cielos que van a estar poco nubosos, con intervalos de nubes medias y altas de cara a la tarde y nubes bajas en la zona del litoral mediterráneo durante la mañana. El viento soplará flojo de componente oeste, aumentando a moderado a fuerte en el litoral y con intervalos de moderado en el resto. Es una información de AEMET.
4: Bueno, pues hoy fresquito. Fresquito, vamos, para quien esté en la playa, ¿eh?, y se pueda bañar. Va a ser un fin de semana, un puente para los que las ciudades y las localidades hoy sea festivo, ideal para refrescarnos en la playa. Hoy está con nosotros Roberto Rodríguez Amaya por parte de madre, porque mi mamá en Zahara, ¿dónde se ha ido mamá en Zahara? Ha cogido ya el puente. El puente lo ha cogido. Se irá a la playa, ahora vendrá el lunes morenita, ¿eh? Y Roberto y yo, blanco, bueno, Roberto no, porque Roberto es morenito, ¿eh? El caso es que Roberto vuelve a estar con nosotros en las mañanas de Andalucía, el Club de los Primeros, y él necesita adrenalina. Ay, ¿cómo? Adrenalina. Hay palabras que una se le traba, ¿verdad? Un día vamos a volver a hablar de la pregunta del día, de qué palabras se te quedan ahí, que no arrancan. Pues una de ellas es adrenalina. Él necesita emoción, él necesita acción. ¿Qué quiere decir con esto? Que tienes que mandar WhatsApp, ¿eh?, para la ronda de temperatura. Si estáis fuera de Andalucía, a él eso le pone mucho, porque le gusta. Dice, uy, ¿de dónde está este muchacho o esta muchacha? Que en Texas, allí nos ha dado la temperatura. Que está en Burgos, también. En París, igualmente. ¿Tú nos escuchas a través de la app? Hay que mandar un WhatsApp. Te lo digo porque yo de aquí a 2 semanas estoy ya en Cincinnati, de vacaciones. Entonces ya va a ser tarde para poder mandarte la pegatina, porque a partir de ese día y durante el resto del verano ya no hay pegatina, ni hay parasoles, ni nada. O ahora, o en septiembre. Tú verás. No vamos a tener la oportunidad de que tú y yo charlemos, o de que tú mandes tu primer WhatsApp de voz, que tú puedas decir, soy primerizo, soy primeriza, y yo me ponga loca de alegría. En cualquier caso, te invitamos a que formes parte de la ronda de temperatura. ¿Cómo? Mandando un WhatsApp. ¿Dónde? Al 616 161 161. Ayer especialmente fue un día con muchas incidencias en la carretera, muchas, para ser un día sin lluvia, ni viento, ni niebla, ni nada que afectara meteorológicamente. Agradezco muchísimo, enormemente, la colaboración y la implicación que tenéis todos y todas las oyentes del Club de los Primeros, porque en cuanto hay una incidencia, siempre, siempre colaboráis e informáis rápidamente de lo que está ocurriendo para advertir al resto de los conductores. Eso es importante, ¿eh? No solo por la seguridad, sino también porque puedes hacer que esa persona coja un atajo y no tenga que meterse quizás en una caravana, ¿no? O un atasco. En fin, que aquí todo es colaborar. Aquí nada más que pedimos. Menos dinero, pedimos WhatsApp. Venga, WhatsApp. Queremos pedir mucho WhatsApp. Y ya está ahí Roberto Rodríguez Amaya por parte de madre, pendiente de los WhatsApp. Y Hernández, que luego los recibe y le da la palanquita a esta, plaf, y los lanza. Aquí todo un equipo. Solo quedas tú. 616 161 161, en un día en el que el sol va a salir a las 7 de la mañana y 5 minutos y que se esconderá a las 21:41. Fíjate ya, noches y días de verano, 14 horas 36 minutos y 33 segundos de horas de sol. Echando la vista atrás, un 4 de junio de 1741, que fíjate los años que han pasado, 285 años, se utiliza por primera vez el término manzanilla, en referencia a vinos envejecidos en la población de Sanlúcar de Barrameda. Hoy cumple 74 años cuando se inaugura en Barcelona la factoría de la empresa de automóviles SEAT. Y el 4 de junio de 1989 han pasado 37 años de la masacre de Tiananmen, en la que el gobierno de China ordena disparos contra la población civil. Hoy nacía hace 56 años en el barrio gaditano de Santa María el cantautor José Luis Figueroa o Figuereo Franco. Vamos, que por este nombre no lo conoce nadie, lo conoce como El Barrio. Se llama así, José Luis Figuereo Franco. ¿Tú sabes quién es José Luis Figuereo? Ni idea. Es El Barrio.

Estoy poniéndote canciones que te gustan para que te vengas arriba, ¿eh? Y no te pienses más, pero ni un segundo más. Mande WhatsApp, no lo mando. Mande WhatsApp, no lo mando. ¡Mándalo!

Solén ya 42 años cuando se publica el LP Born in the USA. ¿De quién? De Bruce Springsteen. Te lo estoy poniendo fácil para que no te lo pienses, ¿eh? Mándanos tu primer WhatsApp y tendrás una blenda pegatina. Luego va a llegar el verano, va a haber un coche con la pegatina y te va a dar coraje, mucho coraje.

Y un 4 de junio de 1994, han pasado 32 años, llega a número uno en las listas de Reino Unido el single Love Is All Around de Wet, Wet, Wet. ¿Qué le pasa a Roberto Rodríguez Amaya por parte de Madrid? Que está ahí haciendo espaviento, claro, eso quiere decir que hay mucho WhatsApp y está ya desbordado la criatura.

Si llamáis desde fuera de Andalucía, concretar la localidad, si es Burgo, porque lo mismo decía el pueblo de Burgo, no sabemos si el pueblo ese está en Burgo o en dónde. Que esta en geografía estamos reo, ¿eh?

0: Hoy es el Día Mundial de la Fertilidad y el Día Mundial del Corredor. Hay muchos oyentes que nos escuchan a esta hora haciendo ejercicio físico, andando o corriendo. Anda que más de uno nos han llamado, hablando de que le falta la respiración, pero ellos ahí están. Y aún así nos mandan su WhatsApp de voz. Hombre, ¿y tú? Esperando años para mandar un WhatsApp que diga temperatura y lugar. Hombre, por favor, anímate ya, que te voy a mandar una linda pegatina. Y dime, soy primerizo. Y yo, bueno, de amor. Ay, qué felicidad a Quirino, Clateo, anda que llamarse Clateo, Saturnina, Ruth, bonito, Noemí o Vicenta Gerosa. Hay otra Vicenta, la Gerosa, la Vicenta Gerosa, hoy es el santo. Frase motivadora, mira qué frase motivadora más bonita, presta atención. El ascensor hacia el éxito no funciona. Tendrás que usar las escaleras, un peldaño tras otro.
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0: Vamos con las noticias. Bruselas ha recomendado a España subir el IVA en bares, restaurantes y hoteles, el 21%, sectores que hoy tributan al 10%. La medida supondría aumentar la recaudación hasta en 7.000 millones de euros. Los hosteleros andaluces se oponen. Javier Frutos, presidente de la Patronal de Hostelería de Andalucía, ha hecho hincapié en el impacto que esta medida tendría en la economía en Andalucía.
2: Supondría también una reducción de lo que ahora mismo estamos hablando de más de 360.000 empleos creados directos en Andalucía, y eso indudablemente, con más de 52.000 establecimientos en la región, estaríamos hablando de una pérdida bastante importante de lo que es un tejido productivo que funciona y que obviamente equilibra muchos municipios de nuestra región.
0: Andalucía es la única comunidad pendiente del pacto PP-Vox tras el acuerdo alcanzado este miércoles en Castilla y León. Las negociaciones comenzarán de forma inminente, según ha confirmado el vicesecretario de Coordinación Autonómica del PP, Elías Bendodo.
3: Bueno, las prisas únicamente las marca la fecha del 11 de junio que se constituye el Parlamento andaluz, ¿no? Mientras hay tiempo, estamos a una semana todavía y por tanto hay tiempo para negociar, teniendo en cuenta que esta negociación será una negociación liderada por Juanma Moreno, una negociación claramente en clave andaluza. Han faltado dos escaños para la mayoría suficiente, pero insisto, una mayoría incontestable.
0: La Unidad Central Operativa de la Guardia Civil sostiene que Pedro Sánchez conocía el trabajo de las cloacas del PSOE que dirigían Santos Cerdán y Leire Díez para proteger los intereses del presidente del gobierno. La Moncloa ha negado rotundamente que Sánchez conociera la trama y el PP ha tachado el sumario de vergonzante. El ministro para Transformación Digital, Óscar López, ha llamado a la calma y confía en que el tiempo lo pondrá todo en su sitio.
4: Tranquilidad absoluta, el tiempo pondrá todo en su sitio. Lo que sí sabemos todos es que Pedro Sánchez, no como presidente del gobierno, sino como secretario general, fue víctima del espionaje de la Kitchen. El Partido Popular en el gobierno utilizó el aparato del Estado para espiar a rivales políticos, no solo al Partido Socialista, también a aquellos a los que le pide el apoyo ahora, a espiar a los partidos independentistas, por ejemplo. Desde luego, sumario acaba de empezar, todo el respeto.
0: El PP volverá a citar en el Senado a la conocida como fontanera del PSOE, Leire Díez. Y Israel y el Líbano han acordado en Washington esta noche un alto al fuego condicionado a que Hezbollah cese sus ataques. Una tregua que se ha intentado ya, pero que ha roto el ejército israelí y ha intensificado su invasión en territorio libanés. Que cesen los bombardeos al Líbano es una de las condiciones que exige Irán antes de firmar cualquier acuerdo de paz con Estados Unidos. Trump ha avanzado hace unas horas que ese pacto podría llegar este fin de semana.
5: La negociación va muy bien, puede que se alcance, puede que no, ya saben, quién sabe, pero si llega podría suceder durante el fin de semana.
0: Meliá, la cadena hotelera española con mayor presencia en Cuba, dejará de operar en 15 de los 34 establecimientos que tiene en la isla. Lo hace un día después de que Iberostar anunciara su salida parcial de Cuba y a falta de dos para que entre en vigor las sanciones que impondrá Trump a las empresas extranjeras que mantengan relaciones comerciales con el gobierno cubano. Visa y Mastercard también dejan de operar en Cuba por temor a las sanciones de Estados Unidos. Y Sanidad ha actualizado los umbrales de temperatura máxima que tolera el ser humano después de que 101 personas hayan muerto en mayo, récord de este mes desde que hay registro. En el norte es donde más ha muerto, a pesar de que tener temperaturas más bajas. Sevilla destaca en el mapa de temperaturas con 41 grados y medio frente a los 25,7, por ejemplo, de Asturias, por lo que un sevillano soporta hasta 15 grados más de calor que un asturiano antes de tener problemas de salud. La ministra de Sanidad, Mónica García, precisa que cada año vivimos más meses con altas temperaturas y la salud se resiente al no estar preparados.
6: El verano meteorológico es hoy casi 6 semanas más largo que en los años 80. Eso significa que una generación entera de españoles está viviendo un clima sustancialmente distinto al que conoció durante su infancia. Durante la última semana de mayo hemos registrado temperaturas entre 10 y 15 grados por encima de lo habitual para estas fechas. Y las previsiones de la EMET apuntan nuevamente a un verano más cálido de lo normal en buena parte de España.
0: La Plaza de España de Sevilla vuelve a ser este año el escenario de los conciertos de Icónica. Este jueves comenzará con el de Aitana, inmersa en su gira Cuarto Azul World Tour, que repetirán mañana viernes. Hasta el 18 de julio pasarán por el escenario artistas como Robbie Williams, Sting, Pablo Alborán, Lola Índigo, Pantoja, Hombre G, en fin, aquí tienen un avance de lo que esta noche va a montar Aitana.
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0: Hoy jueves Aitana estará en Sevilla, mañana viernes también, en fin, comienza prácticamente los festivales y las canciones y los conciertos de todos los artistas nacionales e internacionales que vienen por nuestra Andalucía. Son las 5 y 18 minutos.
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0: A esta hora vamos con la ronda de temperatura.
9: 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Tendremos chubasco y viento en varias de las regiones.
0: Adelante.
10: Desde Esia, 24 grados, despejado y algo de viento.
11: Montilla, 20 grados, despejado.
12: Algeciras, 19 grados, despejado. Se espera otro día caluroso.
13: El puerto de Santa María, 19 grados y cielos despejados.
14: En Malvana del Carpio, tenemos 24 grados y despejado.
15: Aquí a la altura de Alcalá de Guadaira, 18 grados, cielo despejado.
16: En Aroche, 16 grados y nubes y claro.
17: Desde Algeciras, 18 grados y medio.
18: En Cabra, 18 grados, cielo despejado.
19: En Los Barrios, 19 grados, despejado.
20: Desde Marto, 20 grados, cielo despejado.
21: Aral, 24 grados y despejado.
22: De Córdoba, dirección Armadén, 20 graditos y cielo despejado.
23: Villa Martín, 19 grados, cielo despejado.
24: Vera Playa, 22 grados, nublado.
25: Marina Herbe, 22 grados.
26: Desde el recinto ferial del Corpus de Granada, 16 grados, cielo despejado.
27: Pepe de Montellano, 20 grados, cielo despejado.
28: En el Rocío, 20 grados.
0: ¿Y fuera de Andalucía qué tal?
29: Zocueca, 23 grados, despejado.
30: Aresburgo, Alemania, 14 grados, lloviendo.
0: Lloviendo en Alemania, pues se quede ahí. Tampoco queremos la lluvia, que hemos tenido mucha lluvia este año. 5 y 20, cantamos.

0: fiesta en Sevilla capital, en Granada capital, en muchas localidades de la provincia de Sevilla y de Granada. La gente, pues hoy ha decidido, me imagino, aparte de ver el Corpus o no, irse de excursión, irse de puente, coger una caravana y irse a la aventura. En cualquier caso, ¿por qué voy encaminada por ahí? Pues porque seguramente más de uno esta mañana habrá dicho: vamos a llevarnos unos cuantos de bocadillo, para no pararnos en el camino y llegar al destino a tiempo, porque tampoco nos vamos a parar cada dos por tres. Entonces, si nos paramos, aquí en este sitio donde se puede aparcar el coche estupendamente, o la furgoneta o la caravana, y nos tomamos unos bocadillos, Entonces, esta mañana, ¿por qué no? Esta hora quizás haya gente, se haya levantado temprano para irse de excursión. Van a hacer senderismo hoy, día de fiesta, y han preparado unos bocadillos, ricos bocadillos. Porque los bocadillos son esos alimentos a los que recurrimos en muchas ocasiones. Vamos, te digo yo, que tú vas a la panadería, compras pan y el pan está recién calentito, de esto recién salió del horno, y tú dices: me voy a hacer un bocadillo ahora mismo. No sé, cuando vamos de excursión, cuando salimos al campo, a la playa, porque hay gente que va a la playa hoy y se llevan bocatas. Cuando no tenemos nada que comer, cuando hay un apagón y no podemos cocinar, cuando vamos al fútbol, a un concierto, bocata, bocata, bocata, bocata. Qué rico, hay tanto y tan diferentes. No hay una norma, ni una clase determinada de bocata. Aquí el bocata se hace como a uno le da la gana. Bocata con aceitunas y mortadela, o mortadela con aceitunas, de jamón, de chorizo y mayonesa, de mayonesa y filete empanado, de tortilla de patata, sin patata, tortilla francesa, tortilla con chorizo, de salchichón. ¿Y el tuyo? ¿Tú de qué te pones el bocata cuando te vas al fútbol, o cuando te vas de excursión, o cuando te vas de senderismo, o cuando te vas a la playa? ¿Le pones mortadela con aceituna? ¿Le pones chopepor? ¿Le pones jamón york, pavo, filete empanado? ¿De qué te haces tú el bocata que tú dices: vaya bocata raro que me hago yo, pero es el que a mí me gusta? Hoy, bocatas. ¿No tenemos canciones de bocata? Pues, ¿por qué no? ¿Habrá alguna canción de bocata? Bueno, pues mientras que tú nos mandas WhatsApp, de los bocatas que a ti te gusta comerte, nos vamos a la calle. Antonio, buenos días.
1: Buenos días, claro.
0: Me alegro de saludarte. ¿Dónde está Antonio?
1: Pues mira, yo ahora mismo me encuentro en Sevilla, en el barrio de Pinomontano. Normalmente hasta ahora me cogerías conduciendo hacia el trabajo, pero por ser el día que es, pues hoy es nuestro turno un poco más tarde.
0: Ah, pues mira, qué bien, ¿no? ¿Y cuál, sí. ¿A qué te dedicas tú? ¿Qué haces?
1: Pues mira, yo soy técnico de mantenimiento en instalaciones deportivas.
0: Ah, mira, pero ¿así en general, instalaciones en general, o en alguna en particular?
1: Sí, bueno, yo pertenezco a una empresa importante aquí en Sevilla, del mundo deportivo, en concreto en el fútbol. Ah. Y claro, yo pertenezco al departamento de instalaciones de la ciudad deportiva.
0: ¿De la ciudad deportiva del Betis, del Sevilla? ¿De qué ciudad deportiva?
1: Del Sevilla.
0: Ah, vale, vale. O sea que tú, pues ahí tienes tu mantenimiento tela, porque eso es grande, ¿no?
1: Aquello es grandísimo, aquello es bastante grande, y encima no hace mucho hicimos una ampliación de las instalaciones, que en el cual nos da más trabajo, por suerte.
0: Claro. ¿Y qué tenéis que hacer para ese mantenimiento diario? ¿Estamos hablando de pues, qué? De todo en general, ¿no?
1: Sí, claro. Nosotros en principio somos un equipo de siete técnicos más nuestro responsable, el cual que entramos normalmente en nuestro horario de 6 de la mañana, empezamos a 6 de la mañana hasta 2 de la tarde, para cubrir todo lo que es el tema de lo más fuerte del día. Entonces empezamos por la mañana haciendo revisiones generales de las instalaciones.
0: Ya.
1: Vamos por las diferentes zonas.
0: Todo, desde el vestuario, todo, ¿no? Hay que verlo todo.
1: Todo.
0: Si funciona.
1: Vemos que, exactamente,
0: eléctricamente,
1: el agua, que no falte el agua caliente. Yo, por ejemplo, en mi caso, soy el responsable del tema de cloro, que esté los niveles de cloro en condiciones para que no nos produzca problemas de leyonela, por ejemplo. Todo lo que es la instalación en general.
0: Ya.
1: Y en un momento vamos repasando las zonas que veamos que haya, ahora, por ejemplo, ahora está la cosa ya parada, la liga ya ha terminado, pues vamos viendo los sitios donde tendríamos que dar repaso, o se nos indica también que haya que hacer alguna reforma, alguna modificación, para que cuando vuelvan otra vez los jugadores, pues tengan según las necesidades que han solicitado o estén más cómodos.
0: Claro, ahora ya que ya están los chiquillos los chavales de vacaciones, pues si hay que pintar, se pinta, si hay cosas así que hay que molestar un poquito más y que ellos no están,
1: exactamente. Hombre, nosotros por suerte llevamos todo al día. Claro. Entonces ahora mismo, pues nada más que ya se queda aquello tranquilo, pues hacemos un repaso de pintura general, por limpieza.
0: Claro.
1: Pero normalmente diario durante la temporada, durante el año, pues nosotros allí no paramos. Allí aquello no porque termine la liga ahora se cierra aquello continúa porque siguen habiendo muchos eventos, equipos pequeños de cantera van a competiciones que se producen para que ellos tengan movimiento, entonces claro. aquello no para.
0: Hombre, ya veo. ¿Y tú cuánto tiempo llevas en este trabajo?
1: Pues mira, yo llevo ya, por suerte, aunque con distintos contratos, llevo ya cerca de 16 años entrando y saliendo en esta empresa.
0: Uy, pues 16
1: años. Últimamente ya por suerte llevo ya para 4 ya indefinido en la empresa.
0: Eso, ya te tienen que hacer fío, después de 16 años, a ver.
1: Llevo más de 4 años, que ya por fin estuve, primero teníamos una ETT, que es lo que tenemos trabajadores temporales, pero ya hace ya un momento que decidieron a tener bastante plantilla.
0: Pues mira, me parece muy bien, y además eso te da una seguridad, y va uno con otro ánimo al trabajo, hombre, sabiendo que
1: es un puesto asegurado.
0: Y dime una cosa, Antonio, ¿el Club de los Primeros desde cuándo?
1: Bueno, pues el Club de los Primeros llevo yo escuchando, puedo decir que de casi el principio. Tengo una hermana mía que me habló de ustedes, que ya habla contigo varias veces, Aurora.
0: Muy bien.
1: Y ella estaba primero, era limpiadora, y después ahora está en una empresa de reciclaje. Habló de ustedes, aunque yo siempre soy de Canal Sur, por mi tierra, con mi programa llamador, así que te llevo escuchando en todos tus cofradías. Pero siempre he seguido siempre Canal Sur en mi radio.
0: Bueno, me parece estupendamente, Antonio, que se corra la voz. A ti te lo ha dicho tu hermana, pues tú se lo tienes que decir a todos tus compañeros cuando entren temprano.
1: Es más, tienen que estar, que les mando un saludo a todos ellos, que tienen que estar todo pendiente, que les digan que estuviera con la radio puesta, que les iba a hablar de ellos.
0: Pues nada, pues mándale un saludo a tus compañeros, Antonio.
1: Un fuerte saludo a todos mis compañeros, a mi equipo de mantenimiento de la Ciudad Deportiva de Sevilla. También quiero hacer mención a mis compañeros del estadio, que también tienen su fuerte trabajo allí.
0: Claro.
1: Y que nada, que mucha fuerza, que nos queda mucho trabajo y mucho verano por delante.
0: Hombre, también las vacaciones. Antonio, tú, no sé si cuando paráis un ratito para desayunar, ¿tú eres de bocata?
1: Bueno, ahora allí no hacen que nos cuidemos un poco, ¿eh? Allí vemos a los jugadores y a los chavales que se cuidan y hacen que nos cuidemos un poco, pero vamos.
0: Claro.
1: Ahora un bocata que otro cae, ¿eh? Bocata que cae, otro cae.
0: ¿Y si tuviera que ponerle algo al bocata, qué le pondrías tú?
1: Hombre, pollo relleno con queso.
0: ¿Pollo relleno con queso? ¿Hace el pollo a la plancha, el pollo empanado?
1: No, pollo relleno, eso lo venden en la...
0: Ah, pollo relleno, vale.
1: Ahí está, que lo venden en la panadería, que te lo cortan a lonchitas y te lo ponen loncheado, su lominita de queso encima, metido en el horno que derretidito, una viena clarita, blandita.
0: Y verá hoy cómo vamos a terminar, verá hoy salivando todo el mundo, ya verá. Pues nada, pues te apunto en la lista de bocadillos especiales. Antonio, te mando un abrazo muy fuerte.
1: Y mándame pegatina, si puede ser, para Charo.
0: Mándame los datos, nombre y apellido, no se te olvide,
1: Te lo mando por WhatsApp
0: y te mando algunos para tus compañeros, ¿vale?
1: Sí, claro que sí, muchísimas gracias.
0: Gracias a ti, Antonio, un saludo, un fuerte abrazo.
1: Adiós, buenos días a todos.
0: Buenos días, venga, vamos a tomar un bocata, ¿no? 5:30, un boquetito antes de los titulares, un bocatita, por favor.
2: Buenos días, Charo, aquí primerizo. Mira, yo me hacía antiguamente, porque yo ya el pan este de la panadería no como, yo como pan de centeno como chacina de calidad. Yo antiguamente hacía un bocata...
0: ¿De qué?
2: De mantequilla con chope. No me lo bueno que estaba, mi arma, me ponía mirando para Cuenca.
0: Ay, por Dios, ¿de dónde eres? De Andalucía, Un bocata más, por favor. Necesito un bocata más. Uno más.
3: A mí los bocatas que me gusta comerme y que están muy buenos y que la gran mayoría se los habrá hecho es un buen bocadillo de chorizo con mantequilla revuelta ahí dentro ahí. Qué cosa más rica. Y también muchas veces cojo pan, aceite de oliva, ajo, lo restriego ahí y le meto la anchoa en medio, qué cosa más rica, por Dios.
0: A mí es que la mantequilla me sobra. La mantequilla yo no, la mantequilla y yo no somos compañeras de viaje, para nada. Y media titulares.
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0: Bruselas ha recomendado a España subir el IVA en bares, restaurantes y hoteles al 21%, sectores que hoy tributan el 10%. La medida supondría aumentar la recaudación. Los hoteleros andaluces se oponen. Andalucía es la única comunidad pendiente del pacto PP-Vox. Tras el acuerdo alcanzado este miércoles en Castilla y León, las negociaciones comenzarán de forma inminente, según ha confirmado el vicesecretario de Coordinación, Elías Bendodo. La Unidad Central Operativa de la Guardia Civil sostiene que Pedro Sánchez conocía el trabajo de las cloacas del PSOE que dirigía Santos Cerdán y Leire Díez para proteger los intereses del presidente del gobierno. La Moncloa ha negado rotundamente que Sánchez conociera la trama y el PP ha tachado el sumario de vergonzante. El juez instructor iniciará este jueves la ronda de declaraciones de los principales investigados en el denominado caso Mascarilla, un complejo procedimiento judicial que indaga una presunta red de corrupción institucional, cobro de comisiones ilegales y blanqueo de capitales tejida en torno a la Diputación de Almería. Meliá, la cadena hotelera española con mayor presencia en Cuba, dejará de operar en 15 de los 34 establecimientos que tiene en la isla. Lo hace un día después de que Iberostar anunciara su salida parcial de Cuba y a falta de dos para que entre en vigor las sanciones que impondrá Trump a las empresas extranjeras que mantengan relaciones comerciales con el gobierno cubano. Israel y el Líbano han acordado en Washington esta noche un alto al fuego condicionado a que Hezbollah cese sus ataques. Sanidad ha actualizado los umbrales de temperatura máxima que tolera el ser humano después de que más de 100 personas, 101, hayan muerto en mayo. Récord de ese mes desde que hay registros. Las temperaturas máximas, por cierto, volverán a ascender este jueves en la vertiente mediterránea, especialmente en la Costa del Sol. La Agencia Estatal de Meteorología activará el aviso amarillo por altas temperaturas en la provincia de Málaga desde las 2 de la tarde hasta las 8.
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0: Subimos la persiana, ya tenemos los periódicos andaluces. ¿Qué noticias destacan en sus portadas? Beatriz Almeda, buenos días.
8: Buenos días, comenzamos con Europa Sur, el periódico del campo de Gibraltar. Devastador incendio. Un fuego calcina una docena de naves en el polígono industrial Cortijo Real de Algeciras. Lo vemos en la fotografía central. La falta de presión en los hidrantes dificultó la extinción. En Huelva Información, el informe de los peritos del caso de Adamuz no estará listo hasta 2027, costará 250.000 euros. Y leo en el diario de Sevilla que la policía descarta la violencia vicaria en la muerte de la bebé, la niña quemada con el agua de una ducha. No hay denuncias por violencia machista, la madre acusa públicamente a su expareja del trágico suceso. En el Ideal de Almería, el asfaltado de la avenida de Cabo de Gata provocará 13 días de cortes entre Nueva Almería y el campus. Los autobuses con destino a la universidad tendrán que transbordar en el auditorio a lanzaderas hasta el campus en plenos exámenes. Turno para Málaga hoy. La ciudad es la séptima europea con más esfuerzo salarial para el alquiler. Un inquilino necesita destinar el 75% de su sueldo para un piso de una habitación en el centro. Leo en el día de Córdoba que la ciudad despide a Gómez Villamandos. Cientos de personas arropan a la familia del consejero de universidad en su último adiós. Nos cuenta el Ideal de Jaén que la almazara más importante del Imperio Romano queda al descubierto en Jaén. Avanzan las obras del Centro de Innovación del Paisaje Olivarero, de la Villa Romana Cortijo de los Robles, del Boulevard, que esperan estar acabadas en septiembre. Y termino con el ideal de Granada, la Tarasca puede con todo, vestida de amarillo mantequilla y con pedrería, el tradicional desfile lleno de risas y de la Malafollá, más divertida a las calles del centro de la ciudad. Vemos en la fotografía esa procesión, ese desfile de clásicos cabezudos que preceden a Santa Marta. La verdad es que es muy sui generis,
0: que me encanta.
8: Muy peculiar, muy
0: esa,
8: peculiar.
0: Esa expresión de Malafollá tan granadina, ¿eh?
8: Sí. Bueno, a las 6:10 volvemos con más Prensa de Andalucía.
0: Muy bien, son las 5:37 minutos de la mañana. Creo que en incidencia. Escuchamos.
9: En A440 de Parma del Río a Écija, kilómetro 3, en el mismo Parma del Río, hay un peatón sentado en la vionda, pegado al arcén. No hay visibilidad ninguna.
0: Cuidado, ¿eh? Mucho cuidado. Venga, vamos a tomarnos un bocatita.
10: Pues mira, yo mi bocadillo más utilizado es el sencillito. Un bollito de pan con su aceite y su buen tomate y sal. Y que empape con bastante aceite.
0: ¡Oh, qué rico! Hoy hay fiesta en muchas localidades en Andalucía por el tema del Corpus. Así que la gente se va de excursión. Hoy hay, hoy es una mañana de playa, una mañana de camping, una mañana de senderismo, o una mañana que te vas al zoológico de la localidad y tu madre te ha dicho, nos vamos a comer un bocata. ¿De qué?
11: Charo, pues yo me como en un kiosco de Ayamonte, que es de donde soy, un bocadillo que se llama tiburón.
0: Anda.
11: Que lleva huevo, cochinillo o lomo, alioli y creo que ya está. Y está buenísimo, buenísimo.
0: Oh.
11: Lo hacen riquísimo. Y otra cosa, tú canta, hija, tú canta que entona muy bien.
0: Sí.
11: Somos de los primeros. Continúa tú.
0: Un club de madrugadores. Mañana que es viernes, y los viernes ya el cuerpo está encajado en el fin de semana, vamos a proponer un tema que nos vamos a divertir muchísimo, que nos lo ha sugerido Beatriz Almeida, que ella es más divertida, y es algo así como, ¿qué canción te desga... ¿Cómo se llama? Desgalli... Des, desga... Desga... Desga... Desgallina, desga, te desgallita, desgallina. Vamos, que lo da todo. Que no me sale la palabra. Desgallinita. Te desgallinita. Ay, es que la ñ y la y. Ay, bueno, pues eso. El cielo está emborregado. ¿Quién lo desemborregará? Bueno, pues eso me sale, pues desgañita me cuesta trabajo. Otro día vamos a hablar de las palabras que cuestan trabajo. Voy a apuntar desgañita, porque vaya. Bueno, pues eso mañana. Mañana utilizaré otra palabra, porque si no vamos a estar toda la mañana. Vaya a estar riendo de mí. Pues eso mañana, ¿eh? Que vamos a desgañitarnos, como si no hubiera un mañana, cantando. Por ejemplo. Me dice toda la verdad, señora, ¿eh? Pero tenéis que cantar, ¿eh? O mañana nos vamos a reír mucho. Hoy un bocata.
12: Pues yo, sobre el tema del día de hoy, yo el bocadillo que más me gusta, paté con chorizo.
0: ¿Paté con chorizo?
12: Es un majá.
0: Por Dios.
12: Un majá, hombre, al menos para mí.
0: Paté.
12: Raro, pero un majá para mí.
0: O sea, paté y chorizo. Yo decía yo que tenéis unos gustos un poquito... Gato el estómago. Paté con chorizo. Ella no. Ella es clásica. Ella se toma su bocadillo de chopepó. ¿Qué le gusta? Los agacines. Queridísima Nuria Gaciño, ¿qué tal? Buenos días.
13: Hola, muy buenas, ¿qué tal?
0: Pues otra semana de lluvia.
13: Digo, y que siga, hace falta. Yo sé que es un incordio, pero hace falta.
0: Una de muerta en la bañera.
13: Mira, una de muerta en la bañera, como te prometí el último día, ¿vale? Es una historia triste, muy triste, pero rodeada de un romanticismo muy, muy potente. Y que os vais a quedar, pues como he dicho, muertos en la bañera. A ver qué os parece. Amanece un día de marzo, concretamente el 5 de marzo de 1918, en Montevideo. Así que por esos lares el verano está ya cerca de terminar. Por lo tanto, los días se venían pues ya fresquitos y ese día, ese 5 de marzo, amaneció con niebla. Es muy temprano, primera hora de la mañana, y Severino Castillo ya se ha levantado. Siempre lo hace al alba y, como siempre, se encuentra paseando el perro por los terrenos cercanos al estadio Gran Parque Central. Está paseando a su perro. Normal, porque estamos hablando del cuidador del campo de Nacional, uno de los clubes más importantes de Uruguay. Y vive pues justo pegado al campo, con lo cual, bueno, pues utiliza los alrededores para darle la vueltecita al perro. Con algo más frío de lo habitual, como estamos contando, pero un día más en la jornada rutinaria de Severino Castillo. Ay, amigos, nada más lejos de la realidad, porque ese día 5 de marzo de 1918 pasaría a quedar grabado en la historia del Nacional. Os cuento, cuando Severino estaba ya muy cerca de la cancha de fútbol, su perro comenzó a ladrar. Raro. De pronto el animal empezó a correr hacia el círculo central. Allí, justo en mitad del campo, había algo, un bulto.
0: ¿Qué habría?
13: En un primer momento, Severino pensó que se trataba de algún utensilio que alguien pues hubiera dejado por allí olvidado, pero conforme se fue acercando al círculo, siguiendo a su perro, no creyó lo que estaba viendo. Se trataba de Abdón Porte, centrocampista del Nacional. Estaba tendido sobre el césped con un disparo en el corazón.
0: ¡Uy!
13: En una de sus manos tenía una pistola y en la otra una carta que decía lo siguiente. Querido doctor José María Delgado, le pido a usted y demás compañeros de comisión que hagan por mí como yo hice por ustedes. Cuiden de mi familia y de mi querida madre. Adiós, querido amigo de la vida. Y esta carta finalizaba con un poema al club de sus amores que decía lo siguiente. Nacional, aunque en polvo convertido y en polvo siempre amante, no olvidaré un instante lo mucho que te he querido. Adiós para siempre.
0: ¡Ay, por Dios!
13: Abdón Porte se había suicidado.
0: ¿Qué, pero por qué? Cuéntame la historia.
13: Con solo 25 años.
0: Uy.
13: Y fijaos cómo lo había hecho. O sea, en el centro de la cancha, en la que había disfrutado del fútbol durante 7 temporadas en el club, de su vida, de sus amores, o sea, muy fuerte todo. Un mediocampista que había hecho disfrutar a la hinchada del Gran Parque Central durante años, pero que en los últimos meses estaba siendo muy discutido. Ya no era el de antes, incluso estaba siendo relegado al banquillo y esto no lo estaba llevando nada bien, hasta el punto de que justo en la tarde anterior a su trágico adiós, Abdón Porte pues recibió una noticia que le destrozó. Y es que tras el partido ante el Charlie, se le comunicó a Abdón que había sido titular ya por última vez y que su puesto pasaría a ser ocupado por otro compañero.
0: ¿Pero lo echaban?
13: Por Alfredo Civecci. No, simplemente al relegado al banquillo. No lo echaban, pero quedaba a esperar a que el otro se lesionara o tuviese un mal día. Y esto ya, pues digamos que lo terminó de matar, ¿no? Nunca mejor dicho. Conocido como el Indio, Abdón Porte había llegado al tricolor, que es como se conoce también al Nacional, en 1911, convirtiéndose durante 6 años en el dueño del centro del campo con 207 encuentros disputados. Fue campeón de varios torneos, tanto con el equipo de sus amores como con la selección uruguaya de fútbol, donde se consagró campeón de la Copa América en 1917. Su primer equipo, tras su llegada a Montevideo, porque él no era de la capital, él había nacido en Durazno, que está más o menos como en el centro de Uruguay, ¿no? Bueno, su primer equipo fue el Colón Fútbol Club, pero luego pasó al extinto Club Libertad y al decano del fútbol uruguayo, es decir, al Nacional, llegó en 1911, debutando oficialmente en el campeonato liguero el 19 de abril, siendo titular. Llegó a jugar Abdón Porte 209 partidos con la indumentaria del Nacional, de los cuales ganó 141, empató 36, anotando 20 goles. Titular indiscutible, portador del brazalete de capitán. Se caracterizaba por ser un jugador aguerrido, de gran temperamento, de buen juego aéreo y con grandes dotes de marca, además de ser muy efectivo en las tareas defensivas y de recuperación. Su último partido oficial fue un clásico uruguayo en la Copa del Campeonato Albion ante el Peñarol de Montevideo. Estamos como hablando de Barça-Madrid, ¿vale? Para que os hagáis una idea. el Peñarol de Montevideo, que es el otro equipo grande de la capital, bueno, pues su último partido oficial fue ese clásico el 23 de diciembre de 1917. A partir de entonces ya la cosa fue a peor. O sea, comenzó ahí un bache deportivo y ya el hecho en sí de no jugar ya no lo soportaba. Él ya no era que no jugase, sino que no era útil de algún modo para el equipo, ¿vale? Veía que le estaba fallando al club. Y creo que la prueba más evidente la tenemos en la carta que él deja. Fijaos que en su carta de suicidio no tuvo ni un solo recuerdo para su prometida. O sea, que era una chica de Montevideo con la que tenía previsto casarse unos meses después. O sea, que menos que un perdón, un lo siento que te dejo tirada ya a pocos meses de subir al altar, pues nada. Solo se acordó de la familia, en concreto de la madre, para que la cuidase. Pero en cambio sí vio necesario pues despedirse de su único y verdadero amor, que era el Nacional. Cierto es que aquellos años eran todavía de fútbol amateur en Uruguay, pero ya se vivía con mucha pasión, con mucho fervor, ¿vale? En la grada, pues todo lo que conllevaba el seguir a ese club. Y por supuesto Abdón no iba a ser menos. Su amigo Luis Escapinachis señaló sobre su muerte lo siguiente: anidaba su corazón y en todo su ser el deseo de vestir siempre la tricolor, y cuando empezaron a flaquear las piernas cargadas de victoria ante la cruel perspectiva de ser eliminado del conjunto, optó por eliminarse.
0: O sea, el mismo,
13: lo que le debió entrar por el cuerpo en las fechas previas a su suicidio, cuando le comunicaron, como os hemos dicho, pues que no jugaría tanto. La directiva del Nacional sabía que no estaba en su mejor momento y así se lo hicieron saber, pero Abdón no pudo asumirlo y tomó una decisión que le abrió las puertas de la eternidad en el club de su vida y en el fútbol uruguayo. Para que veáis la dimensión y el impacto de la tragedia, esto sucedió hace 107 años, más o menos, ¿vale? Bueno, pues actualmente la tribuna oeste del campo del Nacional lleva su nombre, Abdón Porten, después de 107 años. Y siempre se puede ver en la cancha un mensaje que dice así: por la sangre de Abdón. Para los aficionados no puede haber mayor muestra de amor por los colores que esa, ¿no? O sea, literalmente morir por el equipo de tu vida, de tu pasión, ¿no? Y esto le ha convertido en un referente y un símbolo del Nacional, algo romántico, como apunté al principio, pero bueno, también puede suponer un poquito macabro, ¿no? Y como suele suceder, lo romántico conlleva a que se pueda crear una áurea de misticismo, leyenda, y eso es lo que se puede percibir a través de los muchos cuentos que se han escrito sobre él. El más significativo fue obra de Horacio Quiroga, tiempo después de la muerte del jugador. También uno de los más grandes escritores en español, como es el uruguayo Eduardo Galeano, tuvo un recuerdo para Abdón en su libro El fútbol a sol y sombra, que por cierto lo recomiendo. Mira, se titula el cuento Muerte en la cancha, es chiquito, ¿vale? Y voy a leer la parte final. Entonces lo sacaron del equipo titular. Esperó, pidió volver, volvió. Pero no había caso. La mala racha seguía. La gente lo silbaba. En la defensa se le escapaban hasta las tortugas. En el ataque no embocaba una. Al fin del verano de 1918, en el estadio del Club Nacional, Abdón Portes se mató. Se pegó un balazo a medianoche, en el centro de la cancha donde había sido querido. Estaban todas las luces apagadas. Nadie escuchó el disparo. Lo encontraron al amanecer. En una mano tenía el revólver y en la otra una carta, la carta a la que ya hemos hecho referencia. Y es que no hay futbolero en Uruguay que no conozca su historia. El de este amante que no entendía la vida sin su amor, que era el Nacional, y con su suicidio, el que pasó a representar al Nacional, fue él, Abdón Porten. O sea que yo creo que decir Nacional o Abdón Porten es exactamente lo mismo.
0: Bueno, de alguna manera lo consiguió.
13: Sí, no, totalmente.
0: De una manera muy trágica, pero vamos. ¿Esto porque no hubiera conocido a Galeani entonces? Tuviera conocido
13: claro,
0: a Galeani.
13: Yo creo que lo hubiese, ¿no? Hombre, llevado por él.
0: La salud mental es importantísima.
13: Importantísima. 25 años, nada más, Charo. Qué horror. Toda la vida por delante.
0: En fin. Bueno, el jueves me cuenta otra más menos triste.
13: Sí.
0: ¿No?
13: La del jueves.
0: El jueves. No lo perdáis. Hala. Adiós.
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0: Nuestra Nuria Gaciño, que ya volverá en directo a partir de septiembre, porque ya la temporada de verano, con los cambios de programación, con las novedades, empieza a partir del 22 de junio, que ya os contaré quién se va a hacer cargo del programa. ¡Surprise, surprise! Sorpréndeme con el bocadillo, anda.
14: Pues yo me hago un bocata de calamares. Y eso está más bueno que saltarse unos ojos, hijo.
0: Pues sí, debe de estar rico. ¿Y el tuyo?
15: Mira, pues a mí los bocadillos que más me gustan son con mi pan, por supuesto, de la panadería Vega de Rey, bocadillo de chicharrones. Los chicharrones de aquí de Cama, chicharrones Martín, con un... te lo metes en el pan, chicharrones calentitos, con el pan calentito, y eso está una jarta de bueno.
0: Eso es ligerito, ¿no? Esto parece ligerito. ¿Qué pasa en la carretera? Prestamos mucha atención.
16: Hoy, por motivo del Corpus y la fiesta en Sevilla, está el tráfico pesado restringido de Dos Hermanas hasta Jerez de la Frontera. Desde el horario, desde las 10 de la mañana hasta las 13 horas. Para los compañeros que vengan de afuera y no lo sepan.
0: Pues ya quedan advertidos. Venga, que son las 5 y 51 minutos. Nos tomamos un último bocatita y nos vamos enseguida con Sara.
17: Pues a mí mi bocadillo que me gusta mucho son los de filete con una lonchita de jamón, filete de lomo. Ah. Y normalmente lo hacemos cuando vamos al fútbol.
0: Ah, qué bien.
17: Mi hijo y mis nietos.
0: Es que un bocadillo en el fútbol sienta estupendamente. Hasta cuando el partido va regular, sienta bien, ¿eh? Hombre, un bocadillo... en el descanso, un buen bocadillo con tu refresquito, o cuando vas de excursión a un

0: incienso olía a filete empanado, porque era tan intenso ese olor, tan buenísimo como olía mi bolso. Mi bolso tenía que tener herméticamente cerrado, porque que abría un poquito, salía un olor maravilloso. Vámonos con Sara. Sara, buenos días.
1: Hola, buenos días.
0: Hoy, qué me alegro saludarte,
1: buenas
0: Sara.
1: Buenas noches a media, ¿no? Bueno, que todavía no se han puesto ni las calles.
0: No están las calles puestas, pero la gente que nos levantamos temprano decimos buenos días. Ya, si ahora, si tú te vas a acostar o alguien se va a acostar, pues le dirás buenas noches. Nosotros, tú y yo, decimos buenos días. Sara, ¿dónde estás?
1: Buenos días. Pues mira, yo estoy en Málaga.
0: Málaga.
1: Estoy preparándome para irme a trabajar.
0: ¿Y en qué trabajas? ¿A qué te dedicas?
1: Yo soy... soy técnico superior de realización de audiovisuales y espectáculos.
0: Uy.
1: Y actualmente estoy trabajando en Canal Sur, ¡ah!, haciendo una sustitución que llevo ya un año aquí en Málaga.
0: ¿Aquí?
1: Y súper contenta, porque es que no hay mejor sitio para trabajar si te dedicas a esto que lo público y en Andalucía.
0: ¿Que somos compañeras? ¿Que tú y yo somos copy?
1: Somos compañera de escudito.
0: Qué ilusión me hace que trabajamos en el mismo sitio, en la misma empresa. Entonces, tú eres ayudante, lo tuyo es ayudante de realización.
1: Eso es lo que estoy haciendo ahora.
0: Vale. ¿Qué función tiene una ayudante de realización en la tele? Cuéntaselo a la gente de la radio.
1: Pues mira, en este caso, en Canal Sur, porque depende también si eres de una televisión local o una televisión ya más grande, ¿no?
0: Claro.
1: En una televisión más grande, como es este caso, un ayudante de realización tiene diferentes funciones, porque nosotros cada tres meses vamos rotando de función. Digamos, vas cambiando de programa. Entonces, depende en qué programa estés, tienes una función u otra.
0: Ajá.
1: Actualmente estoy en el programa Una de Cine.
0: Ajá.
1: Y mi funciones como ayudante de realización son descargar todos los materiales necesarios para la realización de las piezas que se van a proyectar en la Vidi, que es la pantalla grande que sale detrás de Isabel, que es la presentadora del programa de cine.
0: Vale.
1: Y que se van a emitir durante la grabación del programa.
0: Vale. Porque
1: entonces, pues descargo todos los materiales, monto con la montadora las cosas que hacen falta, y luego, durante la grabación del programa, pues estoy sentada al lado de la realizadora y estoy cantándole los tiempos de los vídeos, ayudando al compañero de vídeo a colocarlo en las líneas que corresponden y dándole a la realizadora la información necesaria para poder llevar a cabo el programa.
0: Hay que ver, parece un programa de tele la de cosas que tenéis y la de gente que hay detrás, ¿eh? Aquí en la radio, que somos tres o cuatro o dos, y con eso no habíamos, y en la tele hay una cantidad de gente detrás. Bueno, ya no hablamos de maquillaje, peluquería, vestuario y todo ese tipo de iluminación, electricidad, realización, producción. Madre mía.
1: De todo, hay de todo. Y el programa de cine tiene un equipo más chiquitito, pero cuando te toca el programa de hoy en día, de Toñi Moreno, ahí puede haber 50 personas trabajando para un programa.
0: ¿Y te ha tocado trabajar con Toñi Moreno?
1: Sí, ahí me he pegado también seis meses.
0: Ahí se aprende.
1: Porque en Toñi Moreno hay dos ayudantes de realización, no uno. Y uno de ellos hace rótulo, que es todo lo que sale escrito en la pantalla. Que son un montón de cosas que salen escritas en la pantalla del hoy en día.
0: Claro, es que la gente dice, tú estás viendo a Toñi Moreno y está entrevistando a alguien, ¿no? Y entonces pone, Antonia Moreno, mujer de...
1: Está en directo desde Cádiz, debajo pone no sé cuánto.
0: Madre mía.
1: Que si... Es que de todo. Puede haber, como te metan en Rocío, ya tiene pantalla triple, cada uno está en un sitio diferente.
0: Y
1: un lío.
0: Y no te equivoques de nombre.
1: Que te grita alguien por detrás. Hombre, con cariño.
0: Y no te equivoques de nombre, o te salte una B en vez de una V.
1: O te equivoques de sitio, que en el Rocío es muy fácil, porque todo parece lo mismo, todo es campo con carreta.
0: Claro, claro. O sea que para que conozcan los oyentes, en este caso de radio, lo complicado que es un programa en la tele, ¿no? Por muy sencillo que parezca, como el de cine, que es una presentadora detrás de la pantalla y ella está presentando, desde ese hasta el de Toñi Moreno, que ahí necesita un montón de personas. Y Sara, que es oyente del Club de los Primeros. Mira, ya me está escribiendo Sergio Morante. Sergio Morante. Ah, Sergio, por cierto. Tú conocerás a Sergio Morante, ¿no? Lógicamente. En titulares, que me ha dicho el caso. Ah, bueno, que me está corrigiendo una cosa. Bueno,

0: Luego hablo contigo. Es que Sergio Morante me escucha, entonces algunas veces cuando me equivoco, que son muchas, pues me dice que sí, me he equivocado o no. Tengo que hablar con Sergio Morante, que me tiene que decir una cosa ¿cómo se llama? Los que están por la noche, los serenos, ¿no? Los serenos. Bueno,
1: ¿todavía
0: existe? En Sevilla existen, ¿eh? Y él, que se levanta muy temprano, se ha encontrado con dos o tres y entonces los ha entrevistado. Sara, ¿por qué en el mundo de la tele? ¿Por qué decidiste dedicarte a esta profesión?
1: Me gusta un disgusto muy gordo, porque para arquitecta o química, según me diera la nota.
0: Espérate, no sé, algo, espera, Sara, antes... Sara, ¿algo le está pasando al teléfono o tú le estás dando que está sonando?
1: Sí, le estoy dando a los números. ¿Verdad?
0: Eso es. Venga, repite, ¿por qué?
1: Yo iba para arquitecta o química, según me diera la nota de selectividad. Y una semana antes de selectividad yo vi una película de un hombre que era corresponsal de guerra y él iba a la guerra y allí él grababa las injusticias, digamos, y se metía en una furgoneta que llevaba, lo montaba y lo mandaba a las televisiones del mundo para denunciar las atrocidades de las guerras. Y en ese momento yo dije, papá, quiero ser artista, yo quiero ser corresponsal de guerra. Bueno, mi padre estuvo una semana con diarrea, el pobre.
0: Ay, por Dios.
1: Me obligó a hacer la selectividad, que yo en ese momento ya era como, no, yo voy a hacer un ciclo formativo porque yo quiero coger una cámara e irme a la guerra. Y él me obligó a hacer la selectividad, cosa que yo a día de hoy le agradezco.
0: Sara, un segundo, que quedan segundos para las 6 de la mañana. Retomo después de la información, porque me he quedado cortita, ¿vale?
1: Venga,
0: que tú sabes cómo es esto de la radio, que la señal horaria hay que callarse.
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0: Y la información con Beatriz Galeano. Beatriz, buenos días.
3: Buenos días, Charo. El sumario sobre la trama que supuestamente lideraban el exsecretario de organización del PSOE, Santos Cerdán, y la exmilitante socialista Lerie Díez para desbaratar procedimientos judiciales ha desvelado detalles de las investigaciones de la Unidad Central Operativa de la Guardia Civil. Investigaciones que en varios documentos afirman que el último fin de la operación era proteger los intereses de miembros del gobierno y de su presidente, de Pedro Sánchez. El ministro para la Transformación Digital, Óscar López, llama a la calma y confía en que el tiempo pondrá cada uno en su sitio. López afirma que el gobierno de Pedro Sánchez mantiene tranquilidad absoluta.
4: Tranquilidad absoluta, el tiempo pondrá todo en su sitio. Lo que sí sabemos todos es que Pedro Sánchez, no como presidente del gobierno, sino como secretario general, fue víctima del espionaje de la Kitchen. El Partido Popular en el gobierno utilizó el aparato del Estado para espiar a rivales políticos, no solo al Partido Socialista, también a aquellos a los que le pide el apoyo ahora, a espiar a los partidos independentistas, por ejemplo. Desde luego, el sumario acaba de empezar, todo el respeto.
3: El presidente del Partido Popular, Alberto Núñez Feijóo, en X, ha vuelto a cargar contra el gobierno, al que tacha de organización criminal. Afirma que cada revelación es más vergonzante que la anterior y su defensa política ya es imposible. Fuentes de la Moncloa aseguran que Pedro Sánchez desconocía por completo las actividades de la exmilitante Leire Díez, que se han conocido tras el levantamiento parcial del secreto del sumario. Entre las citas de este jueves, David Sánchez, hermano del presidente del gobierno, declarará como acusado en el juicio por su contratación en la Diputación de Badajoz. Ya ha concluido la fase testifical, hoy es el turno del interrogatorio. En Andalucía parece que empezarán de forma inminente las negociaciones entre Partido Popular y Vox para la formación de gobierno. Es lo que ha dicho el vicesecretario de Coordinación Autonómica del Partido Popular, Elías Bendodo.
5: Una negociación liderada por Juanma Moreno, una negociación claramente en clave andaluza. Han faltado dos escaños para la mayoría suficiente, pero insisto, una mayoría incontestable.
3: El Parlamento se constituye la semana que viene, el jueves 11 de junio. La izquierda se muestra convencida de que los pactos que se alcance serán similares a los de otras comunidades como Extremadura, Aragón o Castilla y León. El portavoz de Vox en Andalucía, Manuel Gavira, ha manifestado a través de las redes sociales, tras conocer los acuerdos cerrados por su partido con el Partido Popular en otras comunidades, que Andalucía no puede ser menos. Y este dato preocupa, aumenta el número de delitos de odio en España. En 2025, un 23%, la cifra más alta desde 2014, cuando comenzaba esta serie histórica. La islamofobia y el rechazo a las personas con discapacidad son los delitos que más crecen, seguidos de los de orientación sexual e identidad de género. El informe ha sido elaborado por el Ministerio del Interior. Su titular, Fernando Grande Marlaska, pone el foco en los delitos cometidos por menores.
6: El racismo y la xenofobia continúan siendo los delitos de mayor volumen, con un incremento del 16%. Me detengo, si os parece, en un dato especialmente preocupante: el aumento de la participación de los menores, tanto en calidad de víctimas, con un ascenso del 17%, como de autores de estos delitos, que se incrementa casi un 20%.
3: Otro asunto, las incidencias ferroviarias siguen acumulándose. Los pasajeros de un tren Alvia con trayecto Cádiz a Madrid estuvieron ayer más de 3 horas atrapados dentro del tren a la altura de Sevilla, en el cambiador de Majarabique, por una incidencia técnica. Han soportado altas temperaturas sin poder salir y sin luz en el baño hasta que ha llegado otro convoy. Para llegar a él han tenido que caminar con el equipaje junto a las vías.
7: Se ha quedado sin aire acondicionado. Hacía un calor terrible. Bueno, es que se ha mareado mucha gente, había perritos y todo.
8: No nos dejaban bajarnos del tren, una locura. Dándonos agua los de Protección Civil desde fuera, tirándonos agua.
3: Sanidad actualiza los umbrales de temperatura máxima que tolera el ser humano después de que el mes de mayo haya dejado la cifra de 101 personas fallecidas. Ha sido el más letal desde 2015. En el norte es donde más personas han muerto, a pesar de que ahí las temperaturas han sido más bajas que en el sur. Sevilla tiene el umbral en 41,5 grados frente a los 25,7, por ejemplo, en Asturias, por lo que aquí soportamos 15 grados más de calor que un asturiano antes de tener problemas de salud. La ministra de Sanidad, Mónica García, dice que cada año vivimos más meses con altas temperaturas y que la salud se resiente.
9: El verano meteorológico es hoy casi 6 semanas más largo que en los años 80. Eso significa que una generación entera de españoles está viviendo un clima sustancialmente distinto al que conoció durante su infancia. Durante la última semana de mayo hemos registrado temperaturas entre 10 y 15 grados por encima de lo habitual para estas fechas.
3: El viento de componente sur ha dirigido el humo del incendio de las marismas de Odiel hacia Gibraleón, en Huelva, que en la tarde de este miércoles notaba los efectos. El Infoca ha aprovechado la situación, ha intensificado los medios aéreos durante todo el día de ayer hasta que oscureció. Además, ha logrado controlar los incendios de la abadía del Sacromonte en Granada y el de Sierra del Becerro en el municipio sevillano de Estepa. El de Moraleda de Zafayona en Granada ha quedado extinguido. Y en el exterior, Israel y el Líbano han acordado esta noche renovar el maltrecho alto el fuego condicionado a que Hezbollah cese por completo sus ataques y a la evacuación de todos sus miembros del sur del país. Ambas partes han pactado crear zonas de seguridad dentro del Líbano en las que se prohibirá la entrada a los militantes de Hezbollah. La milicia chií, que sustenta Irán, ha publicado en la prensa fin que rechaza el acuerdo y que se avergüenzan de que el gobierno de Beirut haya aceptado las exigencias estadounidenses. Mientras Donald Trump quiere separar las disputas entre el Líbano e Israel de las cuestiones con Irán, pero no parece que eso sea posible. Trump ha avanzado hace unas horas que este pacto podría llegar este mismo fin de semana.
10: La negociación va muy bien, muy bien. Puede que se alcance, puede que no. Ya saben, quién sabe. Pero si llega, podría suceder durante el fin de semana.
3: Hoy, jueves del Corpus Festivo en Sevilla y Granada, ascienden las temperaturas de forma notable en la vertiente mediterránea, con máximas de 36 grados en Córdoba y Málaga. Descienden los termómetros en Huelva y en Sierra Morena. Veremos cielos poco nubosos, con intervalos de nubes medias y altas por la tarde. Los vientos soplarán flojos o moderados y fuertes en el litoral. Está activo el aviso amarillo en la Costa del Sol entre las 2 y las 8 de la tarde.
0: ¿Qué dice la prensa, Beatriz Almeida? Buenos días.
11: Buenos días. Leemos hoy en La Voz de Almería: interceptados 8.000 kilos de coca que venían a El Ejido. La droga viajaba oculta en un contenedor entre 400 sacos de cacao desde la ciudad alemana de Hannover. El valor es de más de 500 millones. Hay 2 detenidos en el poniente almeriense. En Europa Sur, el diario del Campo de Gibraltar Devastador incendio, un fuego calcina una docena de naves en el polígono industrial Cortijo Real de Algeciras. La falta de presión en los hidrantes dificultó la extinción. Y me voy a Granada. Hoy la huelga del metro sigue durante el Corpus a la espera de negociaciones. Las partes retomarán las conversaciones después de la semana festiva. Podría haber un nuevo calendario de protestas. Y la ciudad vibra con su tarasca. El público joven, sin clases este año, abarrota las calles del centro para ver el tradicional desfile. Vemos en la fotografía a la tarasca, ese maniquí con su dragón. Va vestida de amarillo, a tono con los calores de este año. Turno para el Ideal de Jaén. Nos cuentan que Sanidad abrirá el 15 de junio las urgencias de primaria en el casco urbano de Cazorla. El SAS ha iniciado el traslado de equipamiento y material necesario para la puesta en marcha. El consejero Sanz asegura que cumplen el compromiso adquirido con los vecinos. Seguro que esta noticia la van a recibir muy bien. En Huelva Información, el informe de los peritos del caso de Adamuz no estará listo hasta 2027, costará 250.000 euros. Y en el Diario de Sevilla nos cuentan que la policía descarta la violencia vicaria en la muerte de la bebé quemada. La madre acusa públicamente a su expareja del trágico suceso. No hay denuncias por violencia machista. Málaga hoy cuenta que la ciudad de Málaga es la séptima europea con más esfuerzo salarial para el alquiler. Un inquilino necesita destinar el 75% de su sueldo para un piso de una habitación en el centro. Y en el Día de Córdoba abren con una noticia muy humana, testimonios. Vivir tras un trasplante de hígado, dos pacientes cuentan sus historias de superación. El Hospital Reina Sofía celebra la 24ª semana de la donación. Mari Carmen Ruiz y Francisco Camacho son esas dos personas que viven, que cuentan cómo viven después de tener el hígado, después de un trasplante de hígado. A las 6:30 repasamos la prensa internacional.
0: La música de Guille Toledano, Mil Mariposas, a las 6:10.

0: música de Canal Fiesta Radio que suena cada día. También queremos oír una pinceladilla a esta hora de la mañana. Hoy le ha tocado el turno a Guille Toledano con Mil Mariposas a las 6 y 11 minutos en este día de fiesta en muchas localidades de Andalucía. Jueves de Corpus.
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0: Es importante que te descargue la aplicación de Canal Sur Más Audio porque ahí vas a encontrar todos los programas de la mañana Andalucía, el club de los primeros y todo lo que suena en Canal Sur Radio, evidentemente. Pero como yo estoy hablando de Canal Sur Radio, la mañana Andalucía, te lo digo para que localices las entrevistas que hacemos cada día. Que hoy me he olvidado completamente de recordarte de la página de Facebook del Club de los Primeros, que ahí estamos antes de irnos de vacaciones, llegando a los 20.000 seguidores, que nos fascina, y que hoy llegamos ya a los 19.885 y estaría lindo redondear la cifra y que aparezcan más nueve, o sea, 15 para 19.900. No estaría nada mal, que entre las desde las 6:15 hasta las que nos despidamos, te sumes a la familia de la mañana Andalucía, el club de los primeros, la página de Facebook, localízala bien, no te vayas a ir la equivocada, la mañana Andalucía, el club de los primeros. Además, parezca yo, mi cara es única. Vamos con Sara. Vamos con la temperatura. Ay, Dios mío. ¿No se puede correr tanto? Dale.
4: Motril, Puerto, 22 grados.
5: Cachuna, costa tropical de Granada, 21 grados, cielo despejado, viento en calma.
6: Soy primerizo. Temperatura aquí en el Club Frontera, 22 grados.
0: Mira, bienvenido.
7: Aquí por la A7, en Málaga, 21 grados, cielo despejado.
8: A la altura de Mollina, 19 grados y cielo despejado.
9: Pues Lucena, 19 grados. Y despejado.
10: Guadí, 16 grados y cielo despejado.
11: Tiempo en Conil, 21 grados y cielo despejado.
12: Soy primerizo.
0: Bienvenido.
12: Soy Mario, repartidor de dulces Lidia. Por Bollidos del Condado, cielo despejado y 21 grados.
13: Antequera, 17 grados y despejado.
14: Aquí, apegado al Coto de Doñana, en Villamanrillo de la Condesa, 17 grados y cielo despejado.
15: La temperatura en Sevilla, 18 grados, cielo despejado. Soy primerizo.
0: Bienvenido. Y la gente que se descarga Canal Sur Más Audio puede escuchar a Canal Sur desde cualquier punto.
16: Fuente La Higuera, Valencia, 17 grados y despejado.
17: Hospitalet de l'Infant, Tarragona, 19 grados, despejado.
18: Aresburg, Alemania, 14 grados, lloviendo.
19: Soy Cuenca, 23 grados, despejado.
0: Me encanta que nos escuchéis desde Cuenca, una ciudad preciosa, por cierto. Hoy estamos hablando de bocatas, porque hoy qué fiesta, en muchas localidades, pues ahora te vas a ir de excursión, un bocata. ¿Te vas a la playa? Bocata. Filete empanado, qué bien sienta, con el hambre que te entra en la playa. ¿Que te vas a hacer senderismo? Un bocata. ¿Pero de qué?
20: En la alimentación, la chicotá, me lo pido yo de pollo relleno, queso y alioli.
0: Anda.
20: Eso está tremendo.
0: Tremendo, no lo dudo, más.
21: El mejor bocadillo que había, que me hacía mi madre con 16 años, para el trabajo era huevos con espichá. Con espichá quedó sardinas saladas.
0: ¿Espichá?
21: Entera, ahí comiéndome los huevos con las espichá.
0: Las espichá.
21: que son, siempre que le dicen arenque.
0: Ah, arenque. Vale, vale, qué cosa. Venga, uno más, uno más. Ponemos un WhatsApp que tengo ahí pendiente y nos vamos con Sara, rápido todo, ¿eh?
1: Pues yo a los bocadillos le pondría unos buenos chorizos manteca. Ahí con la pringuesita. A esta hora que hambre tengo ya.
0: Tenéis hambre, ¿eh? Mira, este audio, creo que lo escuchéis.
3: Buenos días, Saro y Leopoldo Cotán. Miembro portavoz de la plataforma Más Exámenes, Más Examinadores. Quisiera recordar por aquí que me echara un cablecito a mí y a todos los compañeros en que la manifestación fue un éxito. También darle muchas gracias a la Policía Local de Sevilla por su colaboración. Y deciros que mañana jueves estamos en la pista de la Jefatura Provincial de Tráfico de Huelva, comunicándole a los compañeros de Huelva y echándole un cable a ellos también por la situación en la que nos encontramos. Muchas gracias, enhorabuena por este programa que nos anima a la mañana tanto.
0: Está hablando este oyente de las manifestaciones por la falta de examinadores para el carnet de conducir, que seguro que muchos a estas alturas, terminando la universidad o cumpliendo ya los 18 años, muchos quieren sacarse el carnet, o porque te hace falta para el trabajo. Y la verdad es que es complicado examinarse, faltan examinadores. De ahí la manifestación. Venga, vámonos con Sara, que luego nos tenemos que ir muy lejos. Bueno, Sara, buenos días otra vez para la gente que está a partir de las 6 de la mañana. Bueno, recordamos que Sara, estuvimos hablando con ella hace un momento, pero se nos quedó corta la conversación y, hombre, no queríamos despedirte. Adiós. No, está muy feo. Sara es ayudante de realización en Canal Sur Radio, en Canal Sur Televisión en Málaga, así que somos compañeras y me hace muchísima ilusión que escuche La Mañana de Andalucía, el Club de los Primeros. Y nos estaba contando que tú ibas para... ¿O tu padre se creía que tú ibas a otra profesión, no? Que ibas a estudiar otra cosa.
22: No me lo creía yo, que lo tenía muy claro. Pero se cruzó el audiovisual en mi vida de repente y cambié a ultimísima hora de recorrido formativo.
0: O sea, que tú al principio ibas a estudiar qué.
22: Yo iba a estudiar arquitectura o química.
0: Pues no tiene nada que ver con este mundo.
22: Según la nota, nada.
0: ¿Y qué pasó? ¿Qué pasó? ¿Cómo se cambió de rumbo?
22: Pues que de repente me cruzó lo social y, bueno, porque fue que, lo cuento muy rápido porque tenía un poco de tiempo, vi una película en la que había un corresponsal de guerra que grababa las cosas de la guerra y las enviaba a los medios de comunicación para denunciar las atrocidades de la guerra.
0: Vale.
22: Y eso me cruzó a mí la vida.
0: Fíjate.
22: Y estudié audiovisual, estuve un tiempo trabajando en Sevilla, en una televisión, en la extinta Sevilla TV. Uh-huh. Y luego me vine para Cádiz, me casé, que ahí fue donde morí ya, me quedé sin ser corresponsal de guerra, tuve hijos, vino la crisis del 2008 y al final me tuve que autoemplear para poder seguir en el audiovisual, porque Cádiz es el culo del mundo para el audiovisual.
0: Ya.
22: Y creé Relatoras Producciones, que es una pequeña productora con la que hago documentales de derechos humanos, que es lo más cerca que he estado al final de denunciar atrocidades.
0: Y dime una cosa, Sara, ¿dónde se pueden ver esos documentales? No sé cómo se te puede localizar.
22: Pues la mayoría están en YouTube. Si buscas Relatoras Producciones, tenemos muchos documentales. Tenemos de memoria histórica, de feminismo, de discapacidad. Me muevo siempre en los temas sociales.
0: Repito otra vez el nombre, que no lo he entendido bien.
22: Relatoras Producciones.
0: Relatoras. De relatar.
22: Sí, porque vale. Los que trabajan para la ONU luchando por los derechos humanos se llama relator. Vale. Y entonces por ahí saqué yo el nombre.
0: Vale, pues buscad en YouTube, lo digo a los oyentes, Relatoras Producciones, y ahí puedes encontrar todo lo que hace Sara. Bueno, no te equivocaste, ¿no? De arquitectura lo que haces ahora, te gusta más esto, ¿no?
22: Yo soy súper feliz haciendo lo que hago.
0: Qué bien, me alegra mucho. Oye, y lo del Club de los Primeros, porque de camino pones la radio, ¿no? ¿Y te enganchó?
22: Porque yo no he madrugado nunca más tanto que trabajando en Canal Sur. Que, y yo lo de madrugar lo llevo regular. Pero, y además que en esta ciudad madrugues, cuanto madrugues, te comes una caravana. Da igual como lo hagas, sí. Te la comes. Y llevo por un año escuchando el programa y la verdad es que acompaña mucho escuchar a la gente de la radio.
0: Y la gente se levanta temprano, que somos muchos, ¿eh? La vida está muy muy despierta a estas horas.
22: Claro, y tú vas sintiendo que es muy temprano y de repente escuchas a tanta gente y te siento un poquito acompañada.
0: Sí, sí que es verdad. Que me alegro mucho, Sara, que seas feliz, que estés en esta casa, que seamos compañeros y que seas oyente del Club de los Primeros. Te mando un abrazo muy fuerte.
22: Y un parasol.
0: Hombre, por favor. Por favor, apúntatelo, Roberto, un parasol para Sara. Y pegatinas también para el coche. Un abrazo, Sara.
22: Venga, yo las pongo del tirón. Gracias,
0: gracias.
22: Un besito a todos.
0: Un beso. Mira qué suerte, qué bien, que me gusta. ¿Esto, que hay una incidencia en la carretera? Ah, pues dale.
2: Aquí la A388, dirección Herrera, Mata Redonda, tened cuidado, que va un tractor que no es nada grande, con un araguanchito y de luces balizo.
0: Vaya.
2: Tan solo se ve un pilotito que eso... que no se ve prácticamente. Tened cuidado, que se echáis encima y va a que se líe algo gordo. Venga. Dale, buen día.
0: Igualmente, gracias por esa advertencia, que es importante. Venga, nos tomamos un bocata que nos tenemos que ir rápidamente con Daniel.
4: Pues yo lo bocadillo que me gusta es la capaya con pimiento morrón y bayoneta. Me encanta, vamos. Eso me encanta. Que también soy de los primeros.
0: Mira, bienvenido. Venga, que nos vamos con Daniel. Daniel, buenos días.
5: Buenos días, buenas noches, donde yo estoy.
0: Bueno,
5: buenos días, Andalucía, buenas noches aquí.
0: La gente se va a creer que estamos, bueno, que tú estás abajo de aquí a 20 metros. Cuéntale a los oyentes dónde estás.
5: Pues yo estoy en Texas, en Estados Unidos.
0: O sea, hay a miles de kilómetros. ¿De dónde eres, Daniel?
5: A mil kilómetros más o menos estoy.
0: ¿De dónde eres?
5: Yo soy de Sevilla.
0: ¿De Sevilla? ¿Qué hace un sevillano en Texas?
5: Pues mira, pues le explico. Pues yo trabajo en una compañía de torres eólicas, de fabricación de torres eólicas, que era la tenemos en Sevilla, la fábrica donde antiguamente eran los astilleros.
0: Sí.
5: Y lleva ya la fábrica 9 años allí, de la empresa española, y es del grupo Gombarri. Ajá. Nos dedicamos a la fabricación de torres eólicas. Entonces pues tenemos un centro de trabajo aquí en Texas, pero que la fábrica española y me enviaron de Sevilla aquí con tiempo para hacerle lo que yo hago de carretería industrial, soldadura y demás.
0: Vaya.
5: Lo que nos dedicamos a carretería industrial.
0: ¿Y cuánto tiempo llevas allí?
5: Pues yo llevo aquí ya 3 años y en la compañía llevo 9.
0: Madre mía, 3 años. ¿Y cómo es Texas? ¿En qué parte de Texas?
5: Pues estoy más o menos cerca de Oklahoma y Dallas, digamos.
0: Bueno,
5: por esta parte, porque Texas es más grande que España, casi llega hasta Francia más o menos.
0: Claro, por eso el estado de Texas es enorme. Y cuando llegaste allí, sí. ¿Dominabas el inglés o cómo llegaste?
5: Llegué con el inglés muy básico, pero la verdad que lo mejora bastante. Lo que pasa que al final es, como yo digo, inglés andaluz, porque a nosotros nos cuesta mucho palabras decirla perfectamente, porque la verdad es complicado. Pero bueno, estoy orgulloso de mi acento.
0: ¿Te fuiste solo? ¿Te fuiste con alguien de la familia? ¿Estás solo? ¿Estás acompañado?
5: No, me fui sola. Me envió la compañía de Sevilla, me envió aquí, porque yo antes iba y venía, porque como una compañía multinacional, tenemos fábrica por varios lados por parte del mundo.
0: Sí.
5: Y te esa pues una de ellas. Yo antes iba y venía hasta que me ofrecieron aquí quedarme un tiempo más largo. Pero ya este es mi último año aquí, ya he terminado el ciclo aquí, ya este año, si Dios quiere, vuelvo ya a mi tierra y con mi gente, mis compañeros y mi centro de trabajo, que es Sevilla.
0: Ay, y tienes ganas, ¿no?
5: Tengo ganas ya.
0: Claro, porque te habrás perdido Semana Santa, Feria Rocío, cosas familiares.
5: Comuniones de mi sobrino, todo.
0: Oh. ¿Y estás solo ahora allí en Texas o tienes alguien en familia?
5: Ahora he traído a mi padre porque, como ya está como le he repetido, en mi último año, pues le prometí a mis padres que lo iba a traer para que conocieran el oeste, como digo yo, para que conocieran el oeste antes de yo irme para allá. Y me lo he traído, mi madre viene dentro de 2 semanas, porque tenía un problema de arreglar con el médico del Citrón y ya lo ha solucionado.
0: Bueno, y Carmelo, que así se llama tu padre, ¿cómo está en Texas?
5: Pues Carmelo está, aquí ya me ha plantado tomate aquí en mi jardín, porque como sabéis es muy aficionado de vuestro programa y de los huertos que él tiene y demás. Y aquí está contento y está por un nuevo mundo para él, que es una experiencia.
0: Sí, porque uno se imagina Texas y se imagina como desierto, no sé, como mucho terreno.
5: Sí, es desértico. Al final el clima aquí es desértico, hay mucho terreno desértico y las dimensiones son muy grandes. Y también se dedican un poco más a la ganadería, hay mucha vaca, pero no hay cerdo ni jamón.
0: Porque claro, allí para comprar pan tiene que coger el coche.
5: Aquí es todo coche, aquí es capitalismo y una rueda de capitalismo y eso, todo coche, todo consumismo. Y es verdad que sí hay oportunidades porque el trabajo pues, hay muchas más oportunidades, pero también no te puedes llevar de la rueda de ser capitalismo, como claro. Te salga. Claro. Porque, por ejemplo, los médicos son privados, hay cosas que, por ejemplo, en España no, la gente no la valora. Y aquí, por ejemplo, mientras que la máquina, digamos, la persona funcione, va todo bien. Una vez que, te por ejemplo, una mujer se queda embarazada, pues ya no le pagan las horas, no tiene como los derechos que tenemos allí.
0: Claro, y para ir al médico, tú vas aquí al médico y no te cuesta, y allí el médico te cuesta un ojo de la cara.
5: A mí, por ejemplo, me cuesta menos porque trabajo en una compañía y por trabajar pues me da esos beneficios, ¿sabes? No, también tiene esa cosa, pero que la persona, por ejemplo, que no necesito, que un seguro social así sin trabajar, pues le cuesta más ir al médico.
0: Ya, y ya estudian y te cuento, ¿y a la universidad?
5: Y estudian y te cuento, la universidad. Como tenemos allí universidades públicas, puedes estudiar ingeniería, cualquier cosa. Yo, por ejemplo, estudié técnico superior y lo estudié gratis en el IES Politécnico de allí de Los Remedios.
0: Sí.
5: Pero aquí cualquier formación, cualquier pues la tiene que pagar.
0: Ya. Oye, ¿aquí son las 6:27? ¿Qué horas allí?
5: Pues son 7 horas menos, ahora son las 11:27 de la noche.
0: Ah, vale, ya te va a tener que acostar, ¿no?
5: Ya mismo me acostaré, pero ya descanso mañana. Ya.
0: Bueno, entonces, ¿cuánto tiempo te queda más o menos? ¿Cuántos meses?
5: Pues ya dependo de la compañía de aquí, va a cerrar, porque yo como vine a formar, digamos, con una especie de soldadura automática, ya más o menos en agosto o septiembre ya seguramente vuelvo allá a Sevilla.
0: ¿Qué edad tiene, Daniel?
5: 38 años.
0: Bueno, eres joven todavía, ¿verdad? En la flor de la vida, ¿cómo lo sabes? Oye, y allí los bocatas de tortilla de patata no habrá, ¿no?
5: Allí no es que hay, si aquí el pan está hueco. Yo estoy comiendo ahora pan, esto me lo está haciendo mi padre.
0: ¿Y la comida qué? ¿Mucha hamburguesa y alitas de
5: sí,
0: pollo?
5: Mucha comida rápida, y pero bueno, también como la parte de Texas, está muy pegada a México, también hay muchos productos mexicanos de verdura mal. Y eso ahí no está mal.
0: Menos mal.
5: Pero el tema de otras cosas se echa mucho de menos.
0: Claro, ¿no? Puchero no, ¿no? Y la pringá tampoco, ¿no?
5: Nada, ni chicharrones, ni todos los bocadillos que está escuchando antes, nada. ni de merva con pimiento rojo, ni nada así.
0: ¡Ay, qué lástima, por Dios!
5: Estaba aquí, nada, he estado aquí, olvídate.
0: ¿Qué temperatura tenéis ahora, más o menos, en estos meses? Grados. ¿Cuánto?
5: 21 grados ahora. Bueno. Lo bueno, aquí hace la misma calor que en Sevilla, pero lo bueno es que por la noche refresca y puedes... No te tienes que poner el aire acondicionado ni el ventilador en la cara.
0: Ya. Bueno, pues nada, tú ponte el club de los primeros, que te lo habrá recomendado tu padre.
5: Sí, mi padre es el fan número uno de vosotros.
0: Hombre, y así te sientes más cerca de esta tierra, que es la tuya y que tanto echa de menos. Que me ha encantado hablar contigo, desde Texas.
5: ¿Puedo saludar a compañeros míos de Sevilla?
0: No, es obligatorio, venga.
5: Porque es que son también fan número uno de vosotros, a Chome, a Dani Castillo, a Miguel Cruz, a Kike y a Juan Sigüenza, en general a todos, todo menos a uno, ese uno sabe que va por ahí.
0: Porque será de otro equipo, no es el tuyo, ya verás, seguro.
5: Al revés, será de otro equipo, que desde aquí no me deja tranquilo, porque yo soy del Sevilla y le del Betis, imagínate.
0: Lo siento, este año chitón, que digo yo que te iba a mandar...
5: Es que nos llevamos bien.
0: Eso es. Eso es lo más importante. Que te iba a mandar el parasol, pero va a llegar tú antes que el parasol. Así que te lo mando en Sevilla, ¿te parece?
5: Sí, estupendo. Bueno. Me parece muy bien.
0: Que un abrazo, Daniel.
5: Muchas gracias por poner en contacto conmigo.
0: Gracias. Texas.
5: Un abrazo.
0: Un abrazo, O sea, como si estuviera aquí a dar la vuelta de la esquina, O sea, es que el club de los primeros es mágico. ¿Qué pasa en la carretera?
6: Vehículo parado en el Arcén, en la AP4, kilómetro 38, sentido Sevilla-Jerez de la Frontera. En el Arcén parado con los cuatro intermitentes.
2: un turismo. Kilómetro 38, AP4, sentido Jerez.
0: Muchísimas gracias por la información, como siempre. A partir de ya empezamos a recopilar información del tráfico. No sé si el tráfico está tan fluido por ser fiesta en dos localidades, pero la vamos a hacer, como siempre. Ahora titulares.
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0: La UCO sostiene que Pedro Sánchez conocía el trabajo de la trama de cloaca del PSOE que dirigían Santos Cerdán y Leire Díez para proteger los intereses del presidente del gobierno. La trama consiguió que la UCO se pusiera de perfil, en el caso de del hermano de Sánchez, constan al menos tres reuniones de Leire con la directora de la Guardia Civil. Cerdán desvió 18.000 euros de la campaña de las europeas de 2024 para comprar unas grabaciones sobre el negocio de sauna del suegro del presidente. Israel y el Líbano han renovado esta noche el alto al fuego con la mediación de Estados Unidos. La condición indispensable es que Hezbolá debe cesar sus ataques y salir del sur del país. David Sánchez y Miguel Ángel Gallardo declaran hoy en el juicio por el supuesto enchufe del hermano del presidente. La UCO señala a Gallardo, expresidente de la Diputación de Badajoz, como el impulsor de la creación del puesto. Partido Popular y Vox llegan a un acuerdo en Castilla y León y de nuevo los populares aceptan la prioridad nacional. En Andalucía se reunirán de forma inminente antes de la constitución del Parlamento el día 11. El Gobierno renuncia definitivamente a presentar los presupuestos de 2026, incumpliendo por cuarto año consecutivo su obligación constitucional de hacerlo. Sánchez anuncia ante los empresarios catalanes que iniciará esta semana los trámites para presentar las cuentas de 2027. El juzgado de Montoro rechaza la personación del abogado del Estado en el caso del accidente de Adamuz, al considerar que el Ministerio de Transporte no está legitimado como actor civil en la causa. Y en deportes, comienza oficiosamente el Mundial para España, que a las 9 de esta noche se enfrenta en un amistoso a la selección de Irak en el estadio de Riazor. Vamos a recopilar a partir de ahora la información del tráfico. Ya sabéis, 616... 161 para mandar el WhatsApp si está en cualquier punto, en cualquier carretera de Andalucía, y nos cuenta si se conduce con fluidez, si hay algún ataque o algún incidente, ya sabéis. 616 161 161. 6:33.
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0: Queremos saber, Beatriz Almeda, qué dice la prensa internacional, que también es interesante. Saludos de nuevo.
24: Saludos de nuevo. Las portadas abren casi todos ahora mismo con la noticia de la noche. Por ejemplo, el diario Haaretz de Tel Aviv: Israel y el Líbano acuerdan renovar el alto el fuego y crear zonas de seguridad sin Hezbolá. El diario libanés Al-Akhbar, afín a Hezbolá, titula: con absoluta desvergüenza, la autoridad tutelada libanesa ha accedido a la continuación de la ocupación y a un alto el fuego indefinido. Acepta así la exigencia israelí y estadounidense de separar la guerra en el Líbano de la iraní. En el Washington Post, por primera vez, la Cámara de Representantes vota para impedir que Trump ordene más ataques contra Irán. El mes pasado, el Senado aprobó una resolución similar, lo que refleja la creciente impaciencia ante un conflicto que el Congreso no ha autorizado. Más noticias. A partir del sábado, no se podrá pagar con Visa y Mastercard en Cuba. Lo cuenta el diario Cuba Debate. El banco suspende operaciones en Cuba con Visa y Mastercard desde el 6 de junio por medidas de Estados Unidos. Es decir, Trump ha amenazado con sanciones a las empresas que negocien con Cuba. Y de ahí hay otra derivada de esta prohibición que cuenta el periódico disidente Diario de Cuba. Meliá e Iberostar, que son dos empresas hoteleras que se van también de la isla, estudian renovar sus contratos hoteleros en Cuba con firmas no afiliadas a Gaesa. Gaesa es el conglomerado estatal cubano que controla las empresas y que financia a los militares. Termino con el Guardian porque encuentro allí la crítica de una miniserie, El Cabo del Miedo, que es otra versión. ¿Tú te acuerdas de la película?
0: Uh-huh,
24: Robert
0: sí,
24: Mitchum.
0: Sí.
24: La crítica es muy buena. La impecable actuación de Amy Adams y Javier Bardem. Una aventura salvaje y alocada. Bardem se lo pasa en grande, aterrorizando a todo el mundo en esta nueva versión del clásico thriller. Es una obra maestra de la tensión, una dirección sublime y nunca olvida el poder de un susto repentino. Pues mira, habrá que verla. La ponen, creo que en Apple TV y no sé si en alguna plataforma más.
0: Beatriz, hasta mañana. Hasta descansa. Mañana. Son las 6:37. Hay otra incidencia, advertencia. Vamos a ver, escuchar con atención.
10: La rotonda de la antigua entrada del puerto de Sevilla ocupa casi los dos carriles de la derecha.
0: ¿Pero qué ha pasado? Porque en el principio no se te ha escuchado bien. Cuidado, será un camión averiado o algo así, a ver si puedes volver a repetir la información completa. Oye, que mira, que tenemos 19.894 seguidores. Queremos llegar esta noche, esta mañana, a los 19.900, que eso es 6 más. Para, a partir de ya, empezar ya la cuenta atrás, en los últimos 100 y llegar a los 20.000 antes de que termine la temporada y comience la temporada de verano, con la programación de verano especial. Entonces, es el momento de que tú te vayas a la página de Facebook y siga este programa, La Mañana de Andalucía, el Club de los Primeros. Mientras llegan esos seguidores a la página de Facebook, me voy a tomar un cubata. Uy, un cubata. ¡Un bocata! ¿Qué estaré yo pensando?
11: El bocadillo que más me gusta es de chorizo con una Coca-Cola. Pero cuando pequeño, chorizo con nocilla. Y el que me lo sigo comiendo es el caballa con ketchup. Impresionante. Muy buenos días y saludo a toda Logística Castillo, que te escuchamos casi todos los conductores.
0: ¡Qué bien! ¿Sois mucho? Mandadme un mensaje y os mando pegatina. Mucha pegatina, más.
12: Aquí desde Tegucigalpa, Honduras. Bueno, a mí se me apetece una burrita.
0: ¡Hala!
12: Es una comida típica de Honduras que consta de dos tortillas de maíz rellenas de frijolitos fritos, plátano maduro, queso, mantequilla o crema, como le dicen ustedes, huevito y un buen pedazo de carne asada. Es una delicia.
0: Eso es un bocata extraordinario. Estamos muy internacionales, Honduras, Texas. Más bocata.
13: Buenos días, Charo.
0: ¿Qué tal?
13: Perdona, yo me encanta un bocata.
0: ¿De qué?
13: De mantequilla o margarina. Margarina con
0: sí, es que mira, mantequilla.
13: Chorizo, revilla y jamón cocido. Eso está buenísimo.
0: Sí,
13: eso tiene. Ya, esos son los básicos.
0: Ah, eso tiene grasa para dar y regalar. O sea, chorizo, revilla, ¿viste? Antigüedad. O sea, chorizo, revilla. Y ha dicho mantequilla, margarina y alguna cosa más, jamón, ¿no? ¡Hala! Venga, vamos, dale.
14: Pues a mí me gusta echarme muchas cosas dentro del bocadillo, aunque sean raras.
0: A ver.
14: Chorizo, jamón, queso, todo, pero junto. No, me gusta un bocadillo con muchas cosas.
0: Con varias, ¿no?
14: Hombre, el bocadillo por excelencia, el bocadillo de jamón. Pero yo recuerdo en la mili, en Vitoria, cuando la hice, yo me hacía todas las tardes, allí en el hogar del soldado. Compraba una barra
0: me
14: de pan. Y le echaba una lata de foie gras entera.
0: ¡Hala!
14: Y dos latas de mejillones.
0: ¡Anda!
14: Y eso con un litro de cerveza.
0: ¡Ay, por
14: estaba
0: Dios!
14: De escándalo. La verdad es que lo recuerdo con mucha alegría, dos bocadillos.
0: Un bocadillo de foie gras y mejillones. ¿Esto dónde se ha visto? ¿Dónde están los bocadillos de queso manchego? ¿O de jamón serrano? Venga, vamos a tomarnos
15: otro. Los mejores bocadillos que yo me he comido era en un bar que había en Granada, que creo que existe todavía, que era el mesón La Mancha. Allí había bocadillos de todo y buenísimo.
0: Ay, qué hambre. Qué hambre que nos está entrando, que hoy vas a desayunar un bocata de no se sabe qué.
16: El bocata tradicional. Ese con un pan blandito. A ti no te gustará la mantequilla, pero no. La mantequilla, jamón y queso derretido en una buena tostadora, eso es una maravilla. Eso no tiene que ser ni por la mañana, eso te lo puedes comer a cualquier hora del día,
0: ahora
16: de
0: mismo.
16: Noche, con una cervecita, con un café. Ese es el bocata tradicional y el mejor que se puede comer metido en el pan.
0: Mira, me gusta el queso que se derrita por la mantequilla, es que no puedo ni la margarita, es que no puedo. No. No más.
14: A mí el bocadillo que más me gusta es un bocadillo con la pringada del cocido recién hecha.
0: ¡Ea! Vámonos.
14: Eso está de muerte.
0: Hola. Oye, que 19.909 seguidores en la página de Facebook del Club de los Primeros. Comienza la cuenta atrás para llegar a los 20.000. Y cuando lleguemos a los 20.000, voy a regalar la pegatina por así, tirándola por las ventanas. Vámonos a la calle. Emilia, buenos días.
17: Buenos días.
0: Ay, qué alegría me da saludarte. ¿Dónde estás, Emilia?
17: Ahora mismo más pillado trabajando en el invernadero.
0: ¿En dónde está el invernadero?
17: Está en la costa de Granada.
0: ¿En Granada? ¿Y tú de dónde eres? ¿De Granada también, capital?
17: No, de un pueblecito muy pequeñito que se llama Casarranes, que está al ladito de la playa.
0: ¡Uy, qué suerte tiene! ¿Cuántos habitantes hay en Casarranes? Muy poquitos, sois poquitos vecinos.
17: Pues en el invierno habrá 20 o 30, pero en el verano todo lleno.
0: Madre mía, o sea que pues, ahora mismo cuando empiece a llegar gente te estará agobiada con tanta gente acostumbrada a 20 o 30 vecinos.
17: Bueno, un poquillo.
0: Bueno, y en el invernadero que estás recogiendo, ¿qué verdura o fruta?
17: Pues tomate negro.
0: ¿Qué tomate es?
17: Una especialidad que hay para un almacén que se llama Guadalfeo, que está en Motril.
0: Vale, y ese tomate, que tú ya conoces el tema de los tomates, ¿para qué estaría bien? ¿Para ensalada o para guiso? ¿Para qué?
17: Más bien para ensalada, está buenísimo. Te lo picas con un aceitillo, un ajillo o con un bocadillo de esos que estáis hablando tan bueno, que vamos.
0: Y yo te digo una cosa, Emilia. Me voy a ahogar hoy, de lo que estoy ya salivando, hablando de comida, me voy a ahogar. Donde se ponga un tomate abierto, con su sal, con sus ajitos y con su aceite de oliva virgen extra, es un manjar.
17: Ahí, es un manjar. Y aunque sea de más de solo, está bueno.
0: Hombre, y solo dándole bocado. Y dime una cosa, tienes que empezar muy temprano con el calor, me imagino, ¿no?
17: Desde las 6 hasta las 11 de la mañana.
0: Ah, pues está bien. Vale.
17: Ya por las tardes no se puede porque hace mucha calor. Si tenemos ahora mismo 21 grados dentro del menadero.
0: Fíjate.
17: Y no ha calentado. No ha salido el sol todavía. Cuando salga el sol dentro de un rato ya no se puede estar aquí ya.
0: Claro. ¿Y qué estás haciendo exactamente? ¿Cogiendo los tomates, poniéndolos en una caja? ¿Qué hace?
17: Cogiéndolos, liándolos, que siempre quería a la derecha, siempre que sea agricultor, siempre quería los tomates a la derecha. Quitándole tallos, hay que cogerlo un día sí y otro no.
0: Ya.
17: Porque se ponen maduros con la calor muy pronto.
0: O sea que eso es de la mata a la tienda, ¿no?
17: Bueno, no, de la mata va al almacén, luego va a otro almacén y luego va por no sé dónde irá.
0: Sí, pero vamos que rápidamente.
17: En el Mercadona he visto tomates también, ¿no?
0: ¿Y esos tomates, como quiero decir, están etiquetados como tomates de ahí de Granada, ¿no?
17: Pues no lo sé, yo creo que sí.
0: Claro.
17: Yo creo que sí.
0: Oye, ¿y contigo hay más gente?
17: Sí, una muchacha, el jefe y la jefa.
0: Y
17: cuatro personas, a ver.
0: ¿Y cómo se llaman?
17: Pues mi jefe se llama José, mi jefa se llama Candy y mi tía, una que es marroquina, que se llama Aya.
0: Pues saluda de mi parte a Aya, a Encarni y a José, ¿eh? Que no sí. se te olvide. A ti te tengo que mandar yo un parasol, porque ahí tiene que hacer mucho calor.
17: Sí, sí, sí, que eso te iba a decir, un parasol.
0: Eso es.
17: Porque parasol tú... que hace, que ahora cuando me monto en el coche a las 11 cualquiera se monte y hombre, no tengo ningún parasol.
0: Pues tú no te preocupes, Emilia, que tu trabajo duro, duro, ¿eh? Digo, ahí, en el invernadero, digo, cogiendo tomate, merece que yo te mande un parasol del Club de los Primeros. Así que dalo por hecho.
17: Eso. ¿Eh? ¿Podría mandar un saludo?
0: Hombre, claro, dale.
17: Pues a mi amiga Maribel, que está de Ferro, que es la mejor agricultora de Tocasté.
0: Emilia.
17: Que la churrera, que es la mejor de todas.
0: Te agradezco que estés con nosotros, que escuches el Club de los Primeros. Y en fin, todo mi apoyo y todo mi ánimo a ese trabajo necesario y duro a la vez, que son la gente que cogéis las cosas tan extraordinarias que cultivamos en Andalucía. Emilia, te mando un abrazo muy fuerte. Mándame los datos, no se te olvide.
17: Vale.
0: Dime.
17: Vamos, que vamos a llegar a los 2.000 seguidores antes de fin de semana.
0: ¿Cómo que 2.000? ¡20.000! Emilia, 20.000.
17: Eso. 20.000, vamos a llegar a los 20.000.
0: A ver si pruebo...
17: Del domingo ya.
0: Hombre, por Dios, a ver si pruebo esos tomates tuyos. Un abrazo, Emilia. Vamos con el tráfico. Un abrazo fuerte, gracias.
17: Venga, por favor.
1: Camión averiado en la autovía A381, dirección Los Barrios. Jerez Los Barrios. Está ocupando la parte del carril derecho. Está en el arcén. Está justo antes del túnel de Tablada.
18: Nacional 340, Vejer de la Frontera, Algeciras, altura del kilómetro 50, 17 grados, despejado y tráfico fluido.
19: Nacional 340, Taberna, Almería, tráfico fluido, con niebla.
20: Por la A7 a la altura de Mijas, tráfico muy denso, pero fluido.
21: A7, entrada por el Palacio Congreso de Torremolinos, tráfico fluido.
25: Y por la A49, dirección Huelva, a la altura de Chucena, tráfico super fluido. Vamos 3 o 4 gatos.
26: Aquí por la 381, dirección Jerez Los Barrios. Tráfico fluido.
0: Gracias a todos los invitados que hemos tenido desde el mantenimiento, Daniel en Texas, con Emilia en Granada, en fin, un lujo de invitados. Llegan las noticias con un lujo de periodista, que es Juan Carlos Vélez. Juan Carlos, buenos días.
27: Muy buenos días, Charapadilla, tú sí que eres un lujo.
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27: La UCO de la Guardia Civil sostiene que Pedro Sánchez conocía el trabajo de la trama de cloacas del PSOE que dirigían Santos Cerdán y Leire Díez para proteger los intereses del presidente del gobierno.
28: Según la investigación, la trama consiguió que la UCO se pusiera de perfil en el caso del hermano de Sánchez. Constan al menos 3 reuniones de Leire con la directora de la Guardia Civil. Cerdán desvió 18.000 euros de la campaña de las europeas de 2024 para comprar unas grabaciones sobre el negocio de saunas del suegro del presidente.
27: Israel y el Líbano han renovado esta noche el alto el fuego con la mediación de Estados Unidos en Oriente Próximo. La condición indispensable es que Hezbollah cese sus ataques y salga del sur del país.
28: David Sánchez y Miguel Ángel Gallardo declaran hoy en el juicio por la creación de una plaza exprofeso para el hermano del presidente. La UCO señala a Gallardo, expresidente de la Diputación de Badajoz, como el impulsor de la creación del puesto.
27: Partido Popular y Vox llegan a un acuerdo de gobierno en Castilla y León y de nuevo los populares aceptan la prioridad nacional. En Andalucía ambos partidos se reúnen de forma inminente antes de la constitución del Parlamento el próximo día 11 y el gobierno renuncia definitivamente a presentar los presupuestos de 2026, 7-6, información local.
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29: Buenos días, Sevilla. Jueves de Corpus, el centro engalanado. Pasadas las 8 de la mañana comenzará a salir la procesión desde la puerta de San Miguel de la Catedral, un cortejo que retomará el recorrido por la estrechez de la calle Placentines y que entrará por la Puerta de los Palos en torno a las 12:30. Por cierto, estaremos allí para contárselo en directo en Mediodía Sevilla. Los autobuses radiales de Tusán han adelantado su puesta en marcha. Están funcionando desde las 6:30 Y hoy también, por cierto, la corrida del Corpus, en la que reaparece en Sevilla Morante de la Puebla, que recibía este miércoles el premio taurino del Ayuntamiento de la capital. Más titulares. El Ministerio de Transporte obliga a Acciona a cambiar todos los tirantes del puente del Centenario tras la resolución del contrato por petición de la empresa. El Ministerio ha instado a finalizarlo, a finalizar estas obras de emergencia, de seguridad, para que el puente, para asegurarse que el puente no colapse. Hoy acaba la PAU y hoy Aitana inaugura el icónica Sevilla Fest en la Plaza de España, y hasta el 18 de julio pasarán por el escenario artistas como Robbie Williams, Sting, Pablo Alborán o Isabel Pantoja. Vamos con el tiempo para este jueves, que dicen que reluce como el sol, o más que el sol. Isabel Escribano, buenos días.
2: Buenos días. En Sevilla se espera una jornada de cielos poco nubosos con intervalos de nubes medias y altas de cara a la tarde. Los vientos soplarán flojos de componente oeste con intervalos moderados durante la segunda mitad del día, y en cuanto a las temperaturas máximas, se espera que vayan en descenso en Sierra Morena, con valores de 29 grados en Alanís, 33 en Utrera y Araal, 34 grados en Sevilla y 35 en Écija. Es una información de AEMET.
29: Enseguida vamos con el desarrollo. Antonio Franco realiza las noticias de Sevilla en Canal Sur Radio.
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29: Pasadas las 8, en torno a las 8 y cuarto, comenzará a salir la procesión del Corpus Christi, una de las citas más importantes de la ciudad, y desde muy temprano cientos de sevillanos esperan en los alrededores de la catedral y del recorrido la salida de este cortejo. Con todos los datos, Mar Pino.
5: Los actos litúrgicos empiezan a las 8 con el rezo de laudes en la Capilla Real. A las 8 y media se celebra la Eucaristía y sobre las 10 tiene lugar uno de los momentos más esperados, la Danza de los Seises. Posteriormente, el Señor Sacramentado será trasladado a la custodia de Arfe, que se unirá al cortejo procesional sobre las 10 y media. La celebración finaliza con el regreso de la custodia a la catedral en torno a las 12 y media y la conclusión del rito eucarístico. Será un desfile largo con un total de 9 pasos. Santa Ángela de la Cruz.

0: Desde el reestreno del altar del jubileo de Laureano de Pina tras su restauración, en la que se han invertido más de 1,5 millones de euros, el responsable de patrimonio del Cabildo, Francisco Román.
1: Se ha limpiado, se han hecho alguna serie de integraciones cromáticas, ¿no?, para darle una uniformidad en su percepción, y de alguna manera amplían ambas capillas la visión que de frente se tiene del altar del jubileo, que se ha intervenido no solo propiamente en la parte de orfebrería, sino todo el espacio, ¿no?
0: El Ayuntamiento de Sevilla ha preparado un dispositivo de servicios públicos, limpieza, movilidad, que por primera vez incluye un puesto de agua que va a estar entre las calles, en la confluencia de Alemanes con Hernando Colón, en funcionamiento entre las 8 y la 1 de la tarde. Tusán refuerza sus servicios en la mayoría de las líneas radiales, las 3, las 5, el tranvía, el tranvibús. Han comenzado el servicio a las 6 y media, media hora antes de lo previsto. También se han planificado 20 coches de refuerzo que se van a asignar a todas las líneas radiales. Lipasán ha puesto en marcha un dispositivo especial en atención, con especial atención al recorrido del cortejo, y el Ayuntamiento también, para facilitar la movilidad, a través de la APP Sevilla, permite la geolocalización de la propia procesión. Manuel Ales, el delegado de fiestas.
2: Se va a poder hacer un seguimiento de la procesión paso a paso con un sistema de GPS, pero también pues te va a explicar cada uno de los altares quién lo monta.
0: Hablando de altares, ya conocíamos los ganadores del concurso en la categoría de altares. El primer premio para la Hermandad de Pasión, el segundo para la del Amparo y el tercero para la de Montserrat. En balcones, el primero para la Hermandad de la Alegría, el segundo premio para la de San Benito y el tercer premio para Casa Rodríguez. Y en escaparates, la Hermandad de la Soledad de Cantillana, primer premio, el segundo para las Agustinas de San Leandro y el tercero para la tertulia La Tulipa. Premio a la creatividad para la Hermandad del Julcal. Bueno, pues hoy también corrida del Corpus, que se celebra en la Maestranza y que va a suponer la reaparición de Morante Vela Puebla, que recibía este miércoles el premio Taurino Ciudad de Sevilla.
3: Con mucha alegría, ¿no?, y a la vez un poco abrumado por tanto reconocimiento. Y bueno, este es uno de ellos que no lo otorgan por una faena, ¿no?, sino lo otorgan por una trayectoria que es todavía más difícil.
0: 6:56.

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1: El Ministerio de Transporte obliga a Acciona a cambiar todos los tirantes del puente del Centenario tras la resolución del contrato por petición de la empresa. Antes de irse tiene que acabar eso. El Ministerio ha instado a finalizarlo para que el puente no colapse. Dice el informe que solo la pérdida de un solo tensor podría obligar al cierre completo del puente. Sobre infraestructuras, también sabemos que el próximo lunes se abrirá al tráfico parte de la calle Paget del Corro entre República Argentina y Farmacéutico Murillo Herrera. El alcalde José Luis Sanz.
2: Una inversión de más de 8 millones de euros a través de Macesa para ordenar la calle, nuevos acerados mucho más amplios, mejoras de accesibilidad, nuevo alumbrado público, incrementamos los árboles en 95 y no se pierde ni una sola plaza de aparcamiento.
1: Por otra parte, les contamos que la madre de la niña de 16 meses fallecida por quemaduras en la ducha va a solicitar medidas cautelares contra su expareja. Espera que concluya la investigación para cambiar el escrito de acusación. Andrea Búrdalo, de 25 años, mantiene que no fue un accidente.
3: Si hubiese sido un accidente, pues mi niña se quemó una mano, mi niña se quemó una pierna, pero mi niña tenía cabeza, mi niña tenía córnea de los ojos, mi niña tenía el cielo de la boca. Se está abriendo una investigación.
1: El subdelegado del gobierno, Francisco Toscano, ha señalado que todas las hipótesis se mantienen abiertas.
4: Mismo están abiertas todas las hipótesis y que entendemos que en el momento en el que la autopsia muestre alguna posible etiología, pues determinará cuál es el camino más acertado de todas esas variables, de todas esas hipótesis sobre el fallecimiento de la bebé.
1: No había denuncia por malos tratos hacia el exnovio de la madre de la niña. 6:58.
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1: Ya se han entregado las llaves de 16 viviendas de protección en régimen de alquiler en el residencial La María, en el distrito Macarena. Entre los nuevos inquilinos de uno de los pisos de tres dormitorios, una pareja con una bebé de meses que destacaba la tranquilidad que supone tener un alquiler de 530 euros al mes.
6: Porque es una oportunidad, una familia, nosotros nos casamos hace 2 años, hemos tenido una niña hace 6 meses, ¿no? El poder tener una vivienda con una seguridad.

0: hay con una garantía y no tener esta cosa de a ver si me en el año que viene me suben o directamente me dicen que me tengo que ir del piso.
1: Y hoy, último día de exámenes de la PAU, de la prueba de acceso a la universidad, con las asignaturas que sirven para subir nota para entrar en grados concretos. Exámenes de geografía, biología, historia de la música y de la danza, química, lengua extranjera o ciencias ambientales. Vamos con los deportes. Alonso Rivero, buenos días.
2: Hola, ¿qué tal? Buenos días. Se van cumpliendo todos los plazos y el Sevilla debe hacer oficial la incorporación de Juan Iglesias, que ayer en las redes se despedía después de 7 años del Getafe, que va a firmar para las próximas 4 temporadas. También lo debe hacer Aruna Sangante, el central galo. Las dificultades del Sevilla, poder inscribir de momento, tiene bloqueado por la Liga este mecanismo y veremos a ver si busca soluciones, sobre todo a través de venta de jugadores. En el Betis se sigue buscando hacer caja antes del cierre del balance el 30 de junio y Sergio Altimira sigue siendo el deseado, el conjunto verde y blanco que sigue pidiendo 25 millones de euros por él.
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1: 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Es Aitana, que esta noche va a abrir el icónica Santa Lucía Sevilla Fest a partir de las 10:30 en la Plaza de España. Comienza el festival hasta el 18 de julio, artistas como Lenny Kravitz, Lola Índigo, Rafael o Isabel Pantoja.
4: Buenos días, Andalucía, son las 7 de la mañana.
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0: ¿Cómo están? Bienvenidos, bienvenidas. Es jueves 4 de junio de 2026. Hoy tenemos por delante una jornada de Corpus, soleada con cielos poco nubosos e intervalos de nubes medias y altas por la tarde. En el litoral mediterráneo oriental tendremos brumas matinales, vientos flojos de poniente aumentando en intensidad en la costa. Suben las temperaturas máximas en la vertiente mediterránea, se suavizan hoy, donde más subieron ayer, en la provincia de Huelva y en Sierra Morena. En el resto, pocos cambios. Estamos amaneciendo hasta ahora con 15 grados en el Granado, con 18 en Montoro, con 20 en Carboneras. Llegaremos a los 26 de máxima en Cádiz y Almería y hasta los 36 en Córdoba y en Málaga. Les cuento lo que es noticia y lo que va a serlo en este día, empezando por el sumario de las cloacas del PSOE. La Unidad Central Operativa de la Guardia Civil sostiene que Pedro Sánchez conocía el trabajo de las cloacas del Partido Socialista que dirigían Santos Cerdán y Leire Díez para proteger los intereses del presidente del gobierno. La supuesta trama llegó a conseguir que la propia UCO se pusiera de perfil, según el sumario, en el caso del hermano de Sánchez y otros casos que afectan al gobierno o al partido, y constata al menos tres reuniones de la conocida como fontanera del PSOE con la directora de la Guardia Civil, Mercedes González, además de contactos con la Fiscalía General del Estado. Cerdán, que se vio en más de 30 ocasiones con Leire, puso la infraestructura del PSOE al servicio de la trama, incluyendo hasta 18 reuniones en su sede y el desvío de 18.000 euros de la campaña de las europeas del 2024 para comprar unas grabaciones que hizo el comisario Villarejo sobre el negocio de las saunas del suegro de Sánchez. Todo esto se desprende del sumario del caso que investiga el juez de la Audiencia Nacional, Santiago Pedraz, del que empezamos a conocer detalles y más detalles en el día de ayer, y en el que, por cierto, quedan señalados dos socialistas andaluces. El que fue vicepresidente de la Junta, Gaspar Zarrías, en su casa la UCO encontró casi 20.000 euros en metálico y una empresa a su nombre. Pagó 16.000 euros a Leire Díez en cuatro pagos, 4.000 euros al mes. Y Juanfran Serrano, que fue número 2 de Cerdán, que es miembro actual de la Ejecutiva Federal del PSOE y a quien Leire Díez pidió que buscara trabajo para una mujer que había denunciado al fiscal Grinda, a lo que él respondió: lo vuelvo a decir o lo vuelvo a comunicar. Bueno, Moncloa asegura que Pedro Sánchez desconocía por completo las actividades de la exmilitante socialista Leire Díez, que se han conocido con el levantamiento parcial del secreto de sumario, e insiste en que la colaboración con la justicia va a ser plena, solo faltaba. Y ministros y cargos socialistas que se han pronunciado en estas últimas horas trasladan eso, que el gobierno existe tranquilidad absoluta y que colabora y respeta la justicia.
1: Tranquilidad absoluta, el tiempo pondrá todo en su sitio.
2: Bueno, yo creo que es una investigación en curso, es un sumario y respeto máximo a la justicia.
3: Que vaya hasta el final y se determinarán en ese momento las responsabilidades que haya.
0: La secretaria de organización del PSOE, Rebeca Torró, defiende la honorabilidad de su partido, mientras el presidente del PP, Alberto Núñez Feijóo, tacha al gobierno de organización criminal. Cuenta El Mundo que un centenar de militantes y exaltos cargos socialistas se reunieron ayer en la cafetería de un hotel en Madrid para analizar la situación del partido, que definen como crítica, y para defender la necesidad de que se convoque un congreso extraordinario, se elabore un nuevo programa electoral y se convoquen elecciones anticipadas contra el criterio de su jefe y secretario general del PSOE, Pedro Sánchez, que es en rigor, como presidente del gobierno, el único que puede decidir tal cosa. Todo esto cuando hoy está previsto que declare el hermano del presidente, David Sánchez Pérez Castejón, juzgado en la Audiencia de Badajoz por los delitos de prevaricación y tráfico de influencias. Ayer, el teniente coronel Antonio Balas de la UCO apuntó directamente al expresidente de la Diputación y exsecretario general de los socialistas extremeños, Miguel Ángel Gallardo, como la persona que creó el puesto adjudicado al hermano de Pedro Sánchez.
4: Hay alguien que puede influir en que Recursos Humanos haga efectiva esa plaza, y el nivel superior que está vinculado a esto se concentra en la figura del expresidente Miguel Gallardo.
0: Del caso Zapatero, el juez de la Audiencia Nacional, José Luis Calama, ordena una tasación preliminar de las joyas que la UDEF encontró guardadas en la caja fuerte del despacho del expresidente del gobierno. Y del caso Begoña Gómez, el juez Peinado retrasa al día 15 la citación a la esposa del presidente prevista para el próximo día 9 por incompatibilidad de su abogado. Hoy, además, el juez que instruye el caso Mascarillas en Almería va a empezar la ronda de declaraciones de los los principales investigados en este caso, un complejo procedimiento judicial que indaga en una presunta red de corrupción institucional que afecta a la Diputación de Almería que dirige y preside el Partido Popular. Este jueves va a comparecer mediante conferencia desde Barcelona el empresario Kilian López, adjudicatario del contrato sanitario inicial, mientras va a declarar de forma presencial el ex vicepresidente de la Diputación, Fernando Jiménez. Bueno, Vox vuelve al gobierno de Castilla y León y lo hace con más poder del que tenía en el Ejecutivo que abandonó hace ahora casi dos años, en julio del 2024. PP y Vox llegan a un acuerdo en el que el PP vuelve a tragar con la prioridad nacional, no hay dos sin tres, y porque ya lo hizo en Extremadura y en Aragón, y en el que el PP concede a los de Abascal una vicepresidencia primera y tres consejerías, incluyendo la de Cultura, la de Familia y Ayudas Sociales y la de Agricultura y Política Ambiental. Vox se compromete a cambio a aprobarle a Mañueco los presupuestos toda la legislatura. Alfonso Fernández Mañueco será el presidente y el líder de Vox en Castilla y León, Carlos Pollán, será previsiblemente su vicepresidente primero.
5: Es un acuerdo de gobierno que ofrece estabilidad a nuestra tierra y es un acuerdo de gobierno para cuatro años.
6: Desear que sea un acuerdo fructífero, un acuerdo que da estabilidad, como ha dicho el presidente, que esperamos que ese trabajo se plasme en cuatro años de estabilidad para este gobierno.
0: Bueno, no hay dos sin tres, veremos si son cuatro, porque consumados los acuerdos de gobierno de PP y Vox en Extremadura, en Aragón y en Castilla y León, la siguiente estación es Andalucía. Ayer nos contó el vicesecretario del PP, Elías Bendodo, que las negociaciones aquí comienzan de forma inminente.
7: Era una negociación liderada por Juanma Moreno, una negociación claramente en clave andaluza. Han faltado dos escaños para la mayoría suficiente, pero insisto, una mayoría incontestable.
0: Además, ayer el presidente del gobierno verbalizó y confirmó una sospecha ampliamente extendida, que el gobierno renuncia del todo ya a presentar los tan anunciados presupuestos del año 2026. El gobierno tiene la obligación constitucional de llevar un proyecto de presupuestos al Congreso cada año, tres meses antes de que termine el año, y ya va incumpliendo sistemáticamente esa obligación desde hace tres años. La confirmación de ayer viene a confirmar, valga la redundancia, si me lo permiten, que volverá a hacerlo por cuarto año consecutivo, porque Sánchez anunció ayer que el gobierno se pone a la tarea, ahora, esta misma semana, de elaborar los presupuestos no de 2026, que quedan aparcados, sino los de 2027, como es su obligación.
8: El gobierno va a iniciar los trámites para presentar y aprobar los nuevos presupuestos generales del Estado para el año 2027. Esta misma semana se va a publicar la orden de elaboración en el Boletín Oficial del Estado y a lo largo de este mes lo que vamos a hacer es actualizar el cuadro macro con el objetivo de aprobar nuestras cuentas de coordinación, los presupuestos generales, con el resto de fuerzas parlamentarias en las Cortes Generales.
0: La china en el zapato de siempre para Sánchez, el presidente de Castilla-La Mancha, Emiliano García Page, pide que el presidente del gobierno se someta a una cuestión de confianza en el Congreso.
9: De entrada, lo que me parece ahora más urgente sería una moción de confianza, porque me parece lo decente. Que no se tiene la mayoría, que no sale nada adelante, que el país está bloqueado. El argumento para mantenerte en el poder no puede ser, es que van a ganar los otros. Es que eso realmente tiene muy poco pase democrático.
0: Y del exterior, Israel y Líbano acuerdan renovar el alto el fuego en Oriente Próximo, lo han hecho esta noche, condicionado a que Hezbollah cese por completo sus ataques y a que todos los miembros de la milicia chií abandonen el sur del país, cosa que no ha sucedido y que no parece que vaya a suceder. Donald Trump dice que es posible un acuerdo sobre Irán, tal vez este próximo fin de semana.
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0: Deporte, Javier Moreno, buenos días.
11: ¿Qué tal, Juan Carlos? Buenos días. Comienza oficiosamente el Mundial para España, que esta noche a las 9 se enfrenta en un amistoso a la selección de Irak en Riazor, en La Coruña. Primero de los dos encuentros que disputará antes de estrenarse en la Copa del Mundo el 15 de junio. El grupo de 26 está ya al completo tras incorporarse los jugadores que disputaron la final de las Champions, entre ellos el andaluz Fabián. Terminó la andadura del Jaén Paraíso Interior en los playoffs por el título de Liga de Fútbol Sala. Caía anoche, con mucha honra por cierto, en el último suspiro de la prórroga ante el Pozo Murcia en el tercer partido de la eliminatoria. Pero cierra una magnífica temporada en la que se ha proclamado, recordamos, campeón de la Copa de España y de la Copa del Rey. Y el Real Club de Valderrama en San Roque, Cádiz, acoge entre este jueves y el domingo el único torneo en suelo europeo del circuito Leaf Golf con los españoles Jon Rahm y Sergio García como principales atractivos.
0: Gracias, Moreno. Con Esther Menacho en la producción, Víctor Manuel de la Portilla realiza este programa de noticias.
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0: 7:11 de la mañana. La Unidad Central Operativa de la Guardia Civil sostiene que Pedro Sánchez conocía el trabajo de las cloacas y el PSOE que dirigían supuestamente Santos Cerdán y Leire Díez para proteger los intereses del presidente del gobierno. Una trama que llegó a conseguir que la propia UCO se pusiera de perfil en el caso del hermano de Pedro Sánchez. Y según el sumario que hemos conocido, la parte que se ha hecho pública del sumario del caso que investiga el juez de la Audiencia Nacional, Santiago Pedraz, hay al menos tres reuniones que se produjeron entre la conocida como fontanera del PSOE, Leire Díez, y la directora de la Guardia Civil, además de contactos con la Fiscalía General del Estado. También que Santos Cerdán puso al servicio de esta trama la infraestructura del Partido Socialista, no solo permitiendo que se realizaran algunas reuniones, llegó a mantener hasta 18 con Leire Díez en la sede del PSOE, sino además desviando o destinando 18.000 euros de la campaña de las europeas del año 2024 a comprar unos audios que había grabado el comisario Villarejo sobre el negocio de saunas del suegro de Pedro Sánchez. Digo, todo esto se desprende del sumario del caso del que empezamos ayer a conocer algunos detalles y del que vamos a desgranar algunos de los principales. Empezando por la estructura de la trama. El exsecretario de Organización del PSOE, Santos Cerdán, la dirigía, según la Guardia Civil, con conocimiento de Pedro Sánchez.
13: La UCO se fija en las conversaciones entre la conocida como fontanera del PSOE, Leire Díez, a quien atribuye el papel de responsable ejecutiva de la trama, y el primer abogado de Coldo, Ismael Oliver, imputado en la causa. También en otro mensaje de Leire Díez al expresidente de la SEPI, Vicente Fernández. Ayer le dijo el Juan a ese que me dijera que estoy haciendo un trabajo enorme y que no me venga abajo. Así reza el mensaje en cuestión. Según los investigadores, ese sería Santos Cerdán y el Juan Pedro Sánchez.
0: Leire alardeaba de tener acceso al Juan del gobierno y vínculos con los de arriba durante las reuniones que mantenía como parte de su trabajo de fontanería.
13: Consta así en dos reuniones que mantuvo los días 10 y 26 de marzo de 2026 con el comandante de la Guardia Civil, Rubén Villalba, imputado en el caso Coldo. En la primera reunión habla de los de arriba, en el segundo encuentro se jacta de tener acceso al Juan.
0: La UCO constata al menos tres reuniones de Leire Díez con la directora de la Guardia Civil, Mercedes González, a la que instó a iniciar una investigación interna contra la unidad por investigar precisamente a esta trama. De alguna manera u otra llegaron a conseguir que Interior ordenara a la UCO que sus agentes se pusieran de perfil ante investigaciones judiciales incómodas.
14: El sumario del caso recoge que la conocida como fontanera mantuvo conversaciones por WhatsApp con la directora de la Guardia Civil, pero que esta activó la función de borrado automático de mensajes en su teléfono. La UCO acredita encuentros de González con Díez al objeto de que iniciara actuaciones contra los agentes investigadores. González niega esas reuniones. El sumario también recoge que el entonces director adjunto operativo de la Guardia Civil dio instrucciones al entonces jefe de la UCO y a los investigadores del caso Hermanísimo para que no fuesen proactivos en estos procedimientos. La trama puso su objetivo en el teniente coronel Antonio Balas, el jefe del Departamento de Delincuencia Económica de la UCO, sobre quien Leire Díez buscaba obtener información comprometedora por su papel en investigaciones como la de Glasgow o la de Villafuel en la causa de los hidrocarburos.
0: Un detalle más. La UCO halla casi 20.000 euros en metálico en el salón de la casa de Gaspar Zarrías, el que fue vicepresidente de la Junta, imputado también, en este caso, por pagar 16.000 euros a Leire en cuatro pagos de 4.000 euros cada uno a través de una sociedad a su nombre por orden de Cerdán.
13: Los agentes de la Guardia Civil dan cuenta del hallazgo en el acta de entrada y registro remitida a la Audiencia Nacional que investiga el caso Leire. Los investigadores relatan que el pasado 27 de mayo incautaron 200 billetes de 50 euros y otros 305 de 20 euros en un baúl en el domicilio de Zarrías.
0: Y el otro nombre andaluz en el sumario es el del diputado por Jaén, Juan Francisco Serrano, mano derecha de Santos Cerdán en la Secretaría de Organización del PSOE y miembro actual de la Ejecutiva Federal del PSOE.
14: No está imputado por el juez en la causa, pero en el registro de Ferraz, la UCO se incautó de su ordenador y de su teléfono móvil. En el sumario destaca una petición que le hizo Leire Díez para conseguir un trabajo a una chica que acusaba de abusos al fiscal Grinda. En la conversación, Díez le dice a Serrano: hola, Juanfran, oye, ¿no han llamado a trabajar a la niña de Alcaudete víctima de los abusos del fiscal? ¿Insistes para que la empleen? Serrano responde: hola, lo vuelvo a decir.
0: Moncloa asegura que Pedro Sánchez desconocía por completo las actividades de la exmilitante socialista Leire Díez, que se han conocido tras el levantamiento parcial del secreto del sumario, e insiste en que la colaboración con la justicia será plena.
13: El ministro para la Transformación Digital y de la Función Pública, Óscar López, llama a la calma y confía en que el tiempo pondrá todo en su sitio. López afirma que el gobierno de Pedro Sánchez mantiene tranquilidad absoluta ante el rosario de investigaciones judiciales en curso que afectan al Ejecutivo, al PSOE o a la familia del presidente.
1: Tranquilidad absoluta, el tiempo pondrá todo en su sitio. Lo que sí sabemos todos es que Pedro Sánchez, no como presidente del gobierno, sino como secretario general, fue víctima del espionaje de la Kitchen. El Partido Popular en el gobierno utilizó el aparato del Estado para espiar a rivales políticos, no solo al Partido Socialista, también a aquellos a los que le pide el apoyo ahora, a espiar a los partidos independentistas, por ejemplo. Desde luego, ese sumario acaba de empezar, todo el respeto.
13: La secretaria de Organización del PSOE, Rebeca Torró, defiende la honorabilidad de su partido y afirma que la documentación conocida es una suma de comportamientos individuales de farsantes, oportunistas y resentidos, a quienes acusa de haber usado el nombre del PSOE en vano y en falso, muy a pesar de Ferraz. Cabe recordar que el actual gerente del PSOE, Ana María Fuentes, es una de las personas imputadas en la causa. El presidente del PP, Alberto Núñez Feijóo, vuelve a cargar contra el gobierno, al que tacha en una publicación en X de organización criminal. Afirma que cada revelación es más vergonzante que la anterior y dice que la defensa judicial de este ejecutivo va a ser ciertamente difícil, pero su defensa política ya es imposible.
0: 7:17.
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0: La UCO señala al exsecretario general del PSOE extremeño y expresidente de la Diputación de Badajoz, Miguel Ángel Gallardo, como el impulsor de la creación de una plaza para David Sánchez como coordinador de los conservatorios de Badajoz.
14: El teniente coronel Antonio Balas, de la Guardia Civil, sostiene que la plaza se decidió a un nivel superior y concluye, tras su análisis de los correos electrónicos de los investigados, que fue necesaria una capacidad política para crear el puesto que se otorgó al hermano de Pedro Sánchez.
4: Hay un alguien que puede influir en que Recursos Humanos haga efectiva esa plaza, que después se consolida en el pleno del 4 de noviembre. Es evidente que no es cultura, y el nivel superior que está vinculado a esto, como ya hemos explicado, se concentra en la figura del expresidente Miguel Gallardo.
0: Hoy está previsto que declaren Miguel Ángel Gallardo y David Sánchez. Javier Ronda.
16: Ha llegado el plato fuerte y lo más esperado de este juicio, la declaración de los acusados. Primero será Miguel Ángel Gallardo, quien fuera el presidente de la Diputación de Badajoz. A continuación va a intervenir quien fuera el responsable de los conservatorios de música, el hermano del presidente del gobierno, David Sánchez Castejón, que en su día a la juez de instrucción no supo dar datos concretos de su lugar de trabajo ni tampoco de sus funciones laborales. Las declaraciones de los agentes de la Unidad Central Operativa de la Guardia Civil que hicieron la investigación, la UCO no ha sido favorable en cuanto a los intereses de defensa de los acusados. Son 11 en total los que tienen que comparecer durante toda esta jornada del jueves ante el tribunal antes que termine el juicio la semana que viene con los informes y quede visto para sentencia.
0: Del caso Zapatero, el juez de la Audiencia Nacional, José Luis Calama, ordena una tasación preliminar de las joyas que la UDEF encontró guardadas en la caja fuerte durante el registro de la oficina del expresidente del gobierno.
14: El objetivo es determinar la autenticidad del origen en fabricantes y el valor económico de las 103 piezas que requisaron los agentes. El juez encarga el análisis a la casa Ansorena, diamantista de la Casa del Rey desde el siglo XIX. Fernando Preciado es perito judicial especializado en gemas y joyas.
17: saber la naturaleza de las joyas, si son auténticas o no realmente, y no va a entrar en mucha profundidad y siempre está sujeto a que el juez más adelante solicite otras periciales, incluso a otros tipos de expertos, para ver la procedencia, de dónde vienen, el sello del fabricante y otros datos técnicos. Ahora mismo lo único que piden es una valoración inicial y sobre todo lo que buscan es saber si son auténticas o no y ver un poquito el contexto.
14: El juez ordena a la UDEF documentar de forma exhaustiva cada paso del procedimiento para garantizar la cadena de custodia y la trazabilidad de los objetos.
0: Y el juez Juan Carlos Peinado aplaza la citación de Begoña Gómez prevista para el próximo martes 9 de junio tras la petición de su abogado de retrasar la comparecencia porque tenía que acudir a otro juicio.
13: El magistrado que investiga a la mujer del presidente del gobierno por varios delitos, entre ellos los de malversación y tráfico de influencias, ha fijado ahora para el 15 de junio la comparecencia de Begoña Gómez y otros dos investigados en la causa. Les advierte también ahora de que serán conducidos por la fuerza pública si no se presentan voluntariamente.
0: 7 y 21.
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0: Vox vuelve al gobierno de Castilla y León y lo hace con más poder del que tenía en el Ejecutivo que abandonó. Partido Popular y Vox llegan a un acuerdo por el que el PP traga con la prioridad nacional por tercera vez, no hay dos sin tres, tras los pactos en Extremadura y en Aragón, y otorga a Vox una vicepresidencia primera y tres consejerías, entre ellas la de Agricultura y Política Ambiental, a un partido que cuestiona la emergencia climática, la de Cultura y la de Familia y Ayudas Sociales, con competencias en Inmigración, a un partido que considera ilegales a las personas en situación irregular también, a los menores de edad. A cambio, Vox se compromete a aprobarle a Mañueco los presupuestos de toda la legislatura. El PP se queda con la gestión de los incendios en la comunidad más duramente golpeada por el fuego el pasado verano. Inmaculada Carrasco.
20: El PP señala que la prioridad nacional estará sometida al ordenamiento jurídico y se traducirá en estudiar caso por caso las ayudas que se concedan por parte del gobierno autonómico. Alfonso Fernández Mañueco.
21: Como es un criterio inspirador, ese criterio inspirador habrá que ir subvención a subvención, medida a medida, para ir detallando y concretando.
20: Vox asume la Consejería de Agricultura, la de Cultura y la de Desregulación Familia y Ayudas Sociales. Carlos Pollán, portavoz de Vox en las Cortes y previsiblemente próximo vicepresidente.
22: Llevará la carga de tema de inmigración, tema de juventud, y también cooperación al desarrollo.
20: En redes sociales, el portavoz de Vox en nuestra comunidad, Manuel Gavira, se ha felicitado por el acuerdo y ha señalado que Andalucía no puede ser menos. De momento, formalmente, las negociaciones no han comenzado.
0: Y comenzarán previsiblemente de forma inminente, según confirmó ayer en este programa el vicesecretario de Coordinación Autonómica del PP, Elías Bendodo. El Parlamento se constituye el 11 de junio y habrán de mantener encuentros antes de esa fecha. La izquierda se muestra convencida de que los pactos que se alcancen serán muy similares a los de otras comunidades como Extremadura, Aragón o Castilla y León. Beatriz Rodríguez.
23: Elías Bendodo lo ha reiterado en estos micrófonos en la mañana de Andalucía, que las negociaciones se van a desarrollar en clave andaluza y tendrán en cuenta la amplia mayoría del Partido Popular.
7: Será una negociación liderada por Juanma Moreno, una negociación claramente en clave andaluza. Han faltado dos escaños para la mayoría suficiente, pero insisto, una mayoría incontestable.
23: El portavoz de Vox en Andalucía, Manuel Gavira, ha manifestado en su cuenta de X, tras conocer los acuerdos cerrados por su partido con el PP en otras comunidades, que Andalucía no puede ser menos y que se tiene que cumplir la voluntad de los andaluces. Desde la izquierda, y en este caso en concreto desde Por Andalucía, su líder Antonio Maillo da por sentado que en Andalucía los acuerdos serán similares, si no calcados, a los de otras comunidades, y manifiesta en X: no hay duda, PP y Vox ya son indistinguibles. Andalucía no será diferente.
0: El gobierno, 7 y 24 de la mañana, el gobierno renuncia ya del todo a presentar los tan anunciados presupuestos de 2026.
2: ¿Va a presentar presupuestos este año?
3: Los voy a presentar.
2: Vamos a presentar los presupuestos generales y, como siempre, vamos a trabajar hasta el último minuto.
5: Un proceso ya iniciado para la presentación de los presupuestos generales del Estado para el 2026.
6: Esta no es una guerra cualquiera. Vamos a poner todos los recursos del Estado para responder a los efectos económicos y sociales de esta crisis. Y posteriormente podremos hablar de los presupuestos, pero el Gobierno de España está en esto.
0: Anunciados y luego pospuestos, como acaban de escuchar con la coartada de la incertidumbre económica a raíz de la guerra en Oriente Medio. Mientras se conocían los detalles del sumario del caso Leire, Pedro Sánchez intentó ayer dar un golpe de efecto en el cercle de economía en presencia de los empresarios catalanes, anunciando que el gobierno se pone a la tarea de elaborar los presupuestos no de 2026, sino de 2027, como le obliga la Constitución, confirmando así, y esta es la noticia, que volverá a incumplir esa obligación definitivamente y por cuarto año consecutivo.
8: El Gobierno va a iniciar los trámites para presentar y aprobar los nuevos presupuestos generales del Estado para el año 2027. Esta misma semana se va a publicar la orden de elaboración en el Boletín Oficial del Estado y a lo largo de este mes lo que vamos a hacer es actualizar el cuadro macro con el objetivo de aprobar nuestras cuentas de coordinación, los presupuestos generales, con el resto de fuerzas parlamentarias en las Cortes Generales.
0: Los presupuestos de 2027, si es que ven la luz, serían los primeros de toda una legislatura que ya estaría para entonces llegando a su fin. Además, les cuento que el Ministerio de Transportes obliga a la empresa Acciona a cambiar todos los tirantes del puente del Centenario en Sevilla tras la resolución del contrato por petición de la empresa. En un nuevo requerimiento le obliga a terminar determinados trabajos para garantizar la seguridad de la infraestructura y evitar que el puente colapse. El informe dice que solo la pérdida de un solo tensor podría obligar al cierre completo de un puente por el que transitan decenas de miles de vehículos cada día. Además del caso Adamuz, el juzgado de Montoro rechaza la personación del abogado del Estado en la investigación al considerar que el Ministerio de Transportes no está legitimado como actor civil en la causa. Víctimas y familiares de los fallecidos también se oponen a que el ministerio que dirige Óscar Puente se persone en la causa. 7:27 de la mañana.
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0: lo más destacado de la prensa de esta mañana. Beatriz Galeano, buenos días.
1: Buenos días. Pocas dudas de lo que iba a llevar hoy los periódicos en sus portadas. Dice El Mundo, los jefes políticos de la Guardia Civil acosaron a la UCO en favor de Sánchez. La directora del Instituto Armado impulsó 3 investigaciones internas para amedrentar a la Unidad Central Operativa. Titular del País para el mismo asunto, el caso Leire golpea a la directora de la Guardia Civil. Los agentes afirman que la operación buscaba proteger los intereses del presidente. En ABC, jueces y fiscales se rebelan contra el espionaje de las cloacas del PSOE y advierten de que tomarán medidas. Otros asuntos en la prensa. ABC de Sevilla. El gobierno obliga a Acciona a cambiar los tirantes del centenario. El Ministerio de Transporte ha instado a la constructora a finalizar esta fase antes de dejar la obra para que el puente no colapse. 110.000 vehículos pasan cada día, recordemos, por el puente del centenario. En La Voz de Almería, interceptados 8.000 kilos de coca que venían a Elegido. La droga viajaba oculta en un contenedor entre sacos de cacao desde la ciudad alemana de Hannover. En Europa Sur, devastador incendio, un fuego calcina una docena de naves en el polígono industrial Cortijo Real de Algeciras. La falta, esta denuncia también, la falta de presión en los hidrantes dificultó la extinción, algo que ya se investiga. Huelva, información, el viento mejora la incidencia del fuego. El fuego en Gibraleón, el Infoca emplea más medios aéreos entre la preocupación en los barrios más afectados. También este otro titular en Huelva, información, el informe de los peritos del caso de Adamuz no estará listo hasta 2027. Diario de Sevilla, la policía descarta la violencia vicaria en la muerte de la bebé. La madre acusa públicamente a su expareja del trágico suceso. Es una niña de 16 meses que murió a causa de las de quemaduras. Granada, hoy, la huelga del metro sigue durante el Corpus a la espera de negociaciones. Y en Málaga hoy, Málaga, séptima ciudad europea con más esfuerzo salarial para el alquiler.
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3: La UCO sostiene que Pedro Sánchez conocía el trabajo de la trama de cloacas del PSOE que dirigían Santos Cerdán y Leire Díez para proteger los intereses del presidente del gobierno.
4: Según la investigación, la trama consiguió que la UCO se pusiera de perfil en el caso del hermano de Sánchez. Constan al menos 3 reuniones de Leire con la directora de la Guardia Civil.
3: David Sánchez y Miguel Ángel Gallardo declaran hoy en el juicio por la creación de una plaza para el hermano del presidente. La UCO señala a Gallardo, el que fue presidente de la Diputación de Badajoz, como el impulsor de la creación del puesto.
4: El Ministerio de Transportes obliga a Acciona a colocar unos tirantes en el puente del Centenario de Sevilla para evitar que colapse. La empresa quiere resolver el contrato, pero el Ministerio le ordena garantizar la seguridad de la infraestructura.
3: El Gobierno renuncia definitivamente a presentar los presupuestos de 2026. Incumple por cuarto año consecutivo su obligación constitucional. Sánchez anuncia ahora, ante los empresarios catalanes, que iniciará esta semana el trámite para presentar las cuentas de 2027.
4: El juzgado de Montoro rechaza la personación del abogado del Estado en el caso del accidente de Adamuz. Considera que el Ministerio de Transportes no está legitimado como actor civil en la causa.
3: Hoy es festivo en las capitales de Sevilla y Granada por la festividad del Corpus Christi con procesiones en la calle. También es festivo en numerosos municipios de Andalucía.
4: Comienza oficiosamente el Mundial para España, que a las 9 de la noche se va a enfrentar en un amistoso a la selección de Irak en el estadio de Riazor. Es el primero de los dos encuentros que disputará la selección antes de estrenarse en la Copa del Mundo el 15 de junio.
3: Ascenso notable hoy de las temperaturas en la vertiente mediterránea. La Costa del Sol va a activar un aviso amarillo de 2 de la tarde a 8 de la tarde. Bajará el termómetro en Huelva y en Sierra Morena. Las máximas oscilan hoy entre los 36 grados de Málaga y Córdoba y los 26 de Cádiz y Almería. Los vientos soplan de flojos a moderados y fuertes en el litoral.
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0: Jesús Vigorra, muy buenos días.
7: Buenos días, Juan Carlos. Buenos días, Andalucía. Fiesta, como apuntaba Nuria, en muchos municipios y en dos capitales importantes. Hoy, hoy y ayer y mañana hay muchos ciudadanos que están liados con la declaración de la renta, dándole vueltas al lápiz y a los números. Cuidado, cuidado con los SMS que están llegando y que dice así, brevemente. La agencia tributaria ha emitido una comunicación dirigida a usted que usted recibe en calidad de titular y pone una dirección para que entre y pique y caiga. Cuidado que no se le vaya el dedo. La agencia tributaria no comunica de esta manera. Es además la etiqueta que pone o la dirección que pone es falsa, no tiene nada que ver con la agencia tributaria, pero llama a engaño. Cuidado, por SMS la agencia tributaria no llama a su puerta. Están advertidos y esto está llegando pues a muchísimos teléfonos. Bien, día del Corpus. Voy a contaros una curiosidad que he descubierto, bueno, porque me la han filtrado, claro, y es que en la misa que se celebre hoy, misa concelebrada dentro de la fiesta del Corpus de Granada, el vino que se va a utilizar para la consagración pertenece a la bodega más antigua de Jerez, que es la bodega Tradición, que nació con el nombre de CZ, era el nombre que tenía, en el año 1650. 1650, siglo XVII. Entonces, han enviado unas botellas de Palcrin a la catedral y ese es el vino que se va a utilizar hoy para la consagración. Curiosamente, esta bodega, y te la recomiendo, Juan Carlos, cuando vayas por Jerez, es una bodega museo, porque en el mismo, al lado del casco de la bodega, tiene un museo que tiene casi un centenar de obras expuestas, guardadas tiene más, muchas más, pero de una calidad, tiene desde Murillo, Velázquez, Zurbarán, Goya, pinturas extraordinarias y además muy bien presentadas. Curiosamente, esta idea de que el vino se ha utilizado hoy nace de que hace 4 años esta bodega suministra el vino que se consagra en la iglesia, en la misa también, pues una misa la más importante que se celebra en la Catedral de Santiago, el día 25, el día del patrón Santiago. No me entretengo en contarte la historia otro día, pero es un vino que mandan de la bodega La Tradición hace ya 4 años a Santiago el día 25 y esta parece que esta tradición, este detalle, pues van a comenzarlo en la Catedral de Granada hoy. Voy con otro asunto. Por cierto, que es un vino exquisito, Juan Carlos.
8: ¿Ah, sí?
7: No sé si
8: bueno,
7: gusta.
8: Habrá que probarlo.
7: Sí, sí, sí. Exquisito, sí, sí. Pero te recomiendo ese paseo por la bodega. Bueno, voy con otro asunto y es que vamos a escuchar el testimonio de una mujer de 87 años de Madrid, que tiene su residencia frente al Retiro y a la que ayer volvieron en un segundo intento a querer desahuciar.
9: Yo no me voy porque tengo derecho a una vivienda y son 71 años los que va a hacer que yo viva aquí. Este es mi barrio. Hoy por hoy no debo un solo euro a Urbanización. Pago religiosamente antes del día 5 de cada mes.
7: Esa mujer paga, lleva 71 años viviendo ahí. El testimonio es desgarrador lo que cuenta. Y ayer consiguieron de nuevo parar por segunda vez el intento de desahucio. Allí se concentraron mucha gente, pero también el actor Juan Diego Boto, que viene de triunfar un mes entero en el Teatro Español con un trabajo sobre Lorca. Escucharemos también el testimonio de Rosalén, que también acudió allí, y de Ismael Serrano.
10: Serrano. Sí. Estamos a la puerta de un desahucio, es un fracaso social. No hemos visto uno, no hemos visto 100, no hemos visto 1000, hemos visto decenas de miles y cada vez que estamos a la puerta de un desahucio es un fracaso social, un fracaso colectivo. Es un fracaso colectivo pero con jerarquías de responsabilidad. Y los que estamos aquí, las que estamos aquí, somos siempre los que intentamos pararlo. Y los que desahucian, los que no hacen nada y los que miran para otro lado son enormemente responsables.
7: Ahí la actuación de Rosalén, Ismael Serrano, Y en fin, se ha hecho muy viral este vídeo.
0: Sí, yo lo estuve siguiendo ayer con mucho interés porque además estuvo subiendo muchos vídeos. Una muy buena amiga mía que vive en el barrio, en ese barrio de Ibiza,
7: pues hizo.
0: Y que además da la casualidad que es la pareja de Ismael Serrano. Entonces, la verdad es que se movilizó todo el barrio. Y es muy bonito ver cómo en pleno centro de Madrid, porque eso es pleno centro de Madrid, sigue habiendo en algunos lugares conciencia de barrio. Es bonito.
7: Sí, sí, sí. Y cuando la mujer narra 71 años viviendo allí y ahora la quieren echar a sus 87. Espero que se acabe eso, pero en fin, desde luego hay mucha gente movilizándose. Otro vídeo que se ha hecho muy viral. Cuando la princesa Leonor recoge la medalla de oro de la región de Murcia, que era ayer el día de la región de Murcia, hizo una locución muy bien preparada, se nota la mano de mamá, seguro, y la alusión que hace también a una canción, que eso supongo que entre sus colegas con los que ha estado la entienden.
8: Recibo estas distinciones con humildad y gratitud y con el deseo de estar siempre a su altura. Me espera ahora otra parte también importante de mi formación y que afronto con ganas y con la intención de avanzar más en mi preparación. Sigo aprendiendo y sigo comprendiendo. Y, como una cowboy de la A3, echaré de menos ese trayecto que he recorrido tantas veces camino del mar. Muchas gracias.
7: Hijos de un destino fatal. Y esa es la canción Cowboy de la A3 de Arde Bogotá, que fue un guiño pues a un grupo de música que le gusta y a una canción que será también, pues habrá sido muy celebrada entre sus compañeros. Y ahí lo dejamos. Con la música de Arde Bogotá.
0: Gracias, Jesús. Nos vemos en un ratito.
7: Desde luego que sí. Hasta ahora.
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0: Titulares de la prensa económica, Paco Bocero, buenos días.
16: Buenos días, Juan Carlos. Expansión. La fotovoltaica bate un récord histórico tras un año después del apagón. En 5 días, la industria militar española busca talento a golpe de talonario. El sueldo medio supera ya los 80.000 euros. Y en El Economista, el gobierno divulgará la brecha salarial de género de las empresas de más de 100 empleados.
0: Paco, ayer nos llegaron informes desde París y desde Bruselas hablando sobre la economía española. Empezamos, si te parece, por París y por la OCDE.
16: Pues sí, Juan Carlos, la OCDE mejora la previsión de crecimiento para nuestro país este año hasta el 2,2%, mientras la media de la eurozona se va a quedar en un 0,8%. Somos la economía avanzada que mejor va a aguantar el temporal. ¿Por qué? Por la demanda interna. Tira el consumo de la familia, el empleo y mejoran los salarios reales. Ese es el anverso, sí, pero también hay un reverso. Sube la previsión de inflación al 3,3% y nos avisa. Aprovechemos que la economía está bien para arreglar las cuentas públicas porque es que la deuda no baja sola. Se necesitan una consolidación fiscal sostenida y reformas. Traducción, crecemos por encima de los demás, sí, pero nos ahorremos, hay que ahorrar para cuando vengan mal dadas.
0: ¿Y qué dice la Comisión Europea en Bruselas?
16: Pues la Comisión nos da, digamos, una barra libre con condiciones. Vamos a superar la senda de gasto pactada, un 0,6% del PIB este año, pero lo da por bueno porque ese exceso se lo vamos a imputar al gasto en defensa, que pasa del 0,9% al 1,2% del PIB. Es la cláusula de escape. Además, se abre otra puerta para invertir en energía. Suena bien, pero la Comisión avisa de que rozamos los límites y de que hay riesgos, por lo que nos pide, por ejemplo, que reequilibremos el gasto social entre generaciones. Es decir, que dediquemos buena parte de ese gasto a educación, vivienda y empleo. Y aporta un dato, dato malo, más de uno de cada cuatro menores en España está en riesgo de pobreza, de los peores registros que hay en Europa.
0: Gracias, Paco, buen día.
16: Igualmente.
0: Chao.
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0: Navantia firma un nuevo contrato de mantenimiento de las 5 corbetas construidas para Arabia Saudí en los astilleros de la Bahía de Cádiz. La plantilla asegura que supone carga de trabajo para varios años. Salud Botaro, buenos días.
21: Buenos días. 5 años de trabajo y aumento de los servicios ya contratados. El acuerdo incluye un incremento del número de técnicos especialistas, también de sistemas de combate y el suministro de repuestos para las 5 corbetas. El presidente del Comité del Astillero de la Isla, Fernando Zaspe.
22: La valoramos muy positivamente, ya que garantiza la carga de trabajo estable durante varios años y refuerza el empleo en la Bahía de Cádiz. Estaremos vigilantes para que el crecimiento se traduzca en condiciones laborales adecuadas, estabilidad y oportunidades para la plantilla.
21: El contrato con Arabia Saudí contempla formación también en ese país de destino.
0: Dos personas han sido detenidas en Almería tras incautar 8 toneladas de cocaína en Alemania con destino a España. El objetivo es que pasasen como sacos de cacao importados por una empresa frutícola de Málaga. Los detenidos estaban en El Ejido preparando una nave para guardar la droga. Lola López, buenos días.
23: Buenos días. Esta investigación comenzó el 9 de febrero en un puerto alemán. Durante las inspecciones aduaneras detectaron anomalías en un contenedor que procedía de Sierra Leona y que en el que encontraron 400 bloques de cacao importados por una empresa malagueña con destino a Barcelona. Encontraron 20 sacos prensados, sumaban un total de 8 toneladas. Así que la Fiscalía Antidroga Española y las autoridades alemanas acordaron una entrega vigilada y pudieron detener así a estas dos personas que han ingresado ya en prisión provisional. Ambos son el administrador de la empresa malagueña, responsable de la importación, y su número 2, que estaban en Almería preparando una nave en El Ejido para recibir la droga.
0: 8 menos cuarto de la mañana, a continuación la información local.
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24: Buenos días, Sevilla, jueves de Corpus. Nos llega este sonido directo del entorno de la catedral. Es la escolanía que acompaña el paso de la Hermandad de la Cena, que está llegando a la calle Cardenal Amigo Vallejo, donde va a presidir uno de los altares. Está todo preparado en ese entorno de la catedral. Pasada las 8 de la mañana comenzará a salir la procesión desde la puerta de San Miguel. Este cortejo que va a retomar el recorrido por la estrechez de la calle Placentines. La entrada se prevé en torno a las 12:30 y se lo vamos a contar en directo en Mediodía Sevilla, con otras novedades también, porque los autobuses radiales ya están funcionando, han adelantado su puesta en marcha. Hay más frecuencia de autobuses. También el ayuntamiento ha colocado un puesto de agua en la confluencia entre la calle Alemanes y Hernando Colón, que va a estar funcionando entre las 8 y las 1 y la 1 de la tarde. Hoy, por cierto, la corrida del Corpus, que se recupera y en la que reaparece Morante de la Puebla, que recibía este miércoles el premio taurino del Ayuntamiento de Sevilla. Hay otros titulares. El Ministerio de Transporte obliga a Acciona a cambiar todos los tirantes del puente del Centenario antes de la resolución del contrato, por petición de la empresa. El Ministerio ha instado a finalizarlo para que el puente no colapse. Hoy también acaba la PAU y Aitana inaugura el icónica Sevilla Fest en la Plaza de España. Hasta el 18 de julio pasarán por el escenario artistas como Robbie Williams, Sting, Pablo Alborán o Isabel Pantoja. El tráfico es fluido a esta hora en las carreteras de Sevilla y provincia.
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24: Este jueves festivo, este jueves de Corpus, cielos poco nubosos con intervalos de nubes medias y altas por la tarde, las temperaturas máximas que bajan y sobre todo en Sierra Morena, y en el resto con pocos cambios. La máxima hoy va a estar en los 31 grados en Lebrija, 32 en Morón, 34 en Écija y en la capital, donde en estos momentos tenemos 19. Los vientos van a soplar del oeste. Enseguida vamos con el desarrollo. Antonio Franco realiza las noticias de Sevilla en Canal Sur Radio.

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2: Es el sonido directo en el entorno de la catedral. Está llegando en estos momentos el paso del Señor de la Cena para presidir su altar en la calle Cardenal Carlos Amigo, en uno de los laterales del Palacio Arzobispal. Será a las 8:15 cuando salga la procesión del Corpus. Ahí está ya nuestro compañero José Manuel de la Linde. Buenos días.
3: Muy buenos días, y este Gloria de Vivaldi para acompañar la llegada del Señor de la Cena al altar que va a presidir, como tú bien dices, Antonio, en el Palacio Arzobispal. Un paso que salía desde la Iglesia de los Terceros a las 6:30, aún no había amanecido. Hoy, este jueves de Corpus, con una temperatura muy agradable, en torno a 17-18 grados en las calles de Sevilla, que ya están preparadas para recibir en esta mañana al Señor en la calle, esparcidas con juncia, romero, los balcones adornados con mantones, con colgaduras, los altares, todo dispuesto. El Señor de la Cena que vemos ahora mismo justo saliendo a la calle Alemanes, adornado con gladiolos, con rosas blancas, con túnica blanca, con mantolín bordado también en Burdeos por Mariano Martín Santoja. Ahora escuchan ustedes también de fondo esas campanas de la Giralda que ya han tocado hasta dos veces en esta mañana de Corpus. A las 8:15 será cuando comience a salir esta multitudinaria procesión del Corpus, conformada por unas 3.000 personas entre diferentes representaciones, 9 pasos, incluyendo la custodia de Arfe, que no saldrá a la calle por la Puerta de los Palos hasta las 10:15 de esta mañana. Mañana que se vive con especial intensidad en la ciudad, que está dispuesta para una nueva jornada de Corpus.
2: Ahí están ese sonido de las campanas. Por cierto, una de las principales novedades, la restauración del altar de plata, el altar del jubileo, en el que la catedral Cabildo ha invertido 1,5 millones de euros, no solo en el altar, sino también en todo el entorno. Lo contaba el responsable de patrimonio del Cabildo, Francisco Román.
4: Se ha limpiado, se han, bueno, ha hecho alguna serie de integraciones cromáticas, ¿no?, para darle una uniformidad en su percepción, y de alguna manera amplían ambas capillas la visión que de frente se tiene del altar del jubileo, que se ha intervenido no solo propiamente en la parte de orfebrería, sino todo el espacio, ¿no?
2: Por cierto, esta tarde también, día grande, la Puebla del Río, sale el Corpus, la procesión del Corpus a las 8 de la tarde. El diestro de la Puebla, Morante de la Puebla, va a ser protagonista porque va a reaparecer en Sevilla, en la Plaza de Toros de la Real Maestranza. Se ha recuperado la corrida del Corpus después de 14 años. A las 7:30 va a comenzar esa corrida y Morante de la Puebla recibía el premio taurino Ciudad de Sevilla.
5: Uno espera que los toros ayuden, que a uno lo coja, como decía Picasso, en el momento de la inspiración, y que todos los integrantes del cartel pues triunfemos de alguna manera u otra, y ojalá sea un día importante.
2: 7:51.
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2: El Ministerio de Transporte obliga a Acciona a cambiar todos los tirantes del puente del Centenario antes de la resolución del contrato por petición de la empresa. Ha instado a finalizarlo para que el puente no colapse. Dice el informe que solo la pérdida de un solo tensor podría obligar al cierre completo de esta infraestructura del puente. Les contamos también que el próximo lunes abrirá al tráfico la calle Pajés del Corro, en el tramo entre República Argentina y Farmacéutico Murillo Herrera. El alcalde de Sevilla, José Luis Sanz.
7: Una inversión de más de 8 millones de euros a través de Macesa para ordenar la calle, nuevos acerados mucho más amplios, mejoras de accesibilidad, nuevo alumbrado público, incrementamos los árboles en 95 y no se pierde ni una sola plaza de aparcamiento.
2: Más cosas. La madre de la niña de 16 meses fallecida por quemaduras en la ducha va a solicitar medidas cautelares contra su expareja. Espera que concluya la investigación para cambiar el escrito de acusación. Andrea Búrdalo, de 25 años, insiste en que no fue un accidente.
8: Si hubiese sido un accidente, pues mi niña se quema una mano, mi niña se quema una pierna, pero mi niña tenía cabeza, mi niña tenía córnea de los ojos, mi niña tenía el cielo de la boca. Se está abriendo una investigación.
2: No había denuncia por malos tratos hacia el exnovio de la madre de la niña. El subdelegado del Gobierno ha señalado que todas las hipótesis se mantienen abiertas y que hay que esperar a los resultados de la autopsia. Más cosas, les contamos que es el último día de exámenes de la PAU, de la selectividad, con los exámenes de las asignaturas que sirven para subir nota, para entrar en grados concretos. Por ejemplo, van a tener lugar los exámenes de geografía, biología, historia de la música y la danza, química, lengua extranjera o ciencias ambientales. Este miércoles fue el turno de las pruebas de las asignaturas optativas como matemáticas, diseño, artes plásticas o física, entre otros. Y les contamos que un año más la Coordinación de Trasplantes de Sevilla ha celebrado el Día Nacional del Donante en el Virgen del Rocío con las asociaciones de pacientes. Entre los asistentes, personas como Manuel, trasplantado de hígado.
9: Tenemos un miembro de esa familia, lo lleva uno encima, o sea que es imposible no acordarse. El acto de solidaridad que tienen o que tuvieron en ese momento es impagable.
2: 7:53, vamos con la actualidad deportiva que nos trae Alonso Rivero. Alonso.

0: sigue siendo el deseado, el conjunto verde y blanco, que sigue pidiendo 25 millones de euros por él.
1: Anoche comenzaba la cuarta edición de Girijondo en Palomares del Río, un festival flamenco centrado en artistas extranjeros que este año está dedicado a Países Bajos, pero hoy la atención está puesta en la Plaza de España, porque comienza el Festival Icónica. Y lo va a hacer con Aitana hoy y mañana, pero hasta el 18 de julio van a pasar por la Plaza de España artistas como Robbie Williams, Sting, Lenny Kravitz o Jamiroquai, y artistas también nacionales como Pablo Alborán, Lola Índigo, Hombre G, Rafael o Isabel Pantoja.
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4: Saludos, buenos días. Comienza oficiosamente el Mundial para España, que esta noche a las 9 se enfrenta en un amistoso a la selección de Irak en Riazor, en La Coruña. Primero de los dos encuentros que disputará antes de estrenarse en la Copa del Mundo el 15 de junio. Ayer se incorporaban ya los últimos de los internacionales, entre ellos el andaluz Fabián La Roja, que parte como una de las grandes favoritas en muchas quinielas, y el seleccionador Luis de la Fuente ve algunas semejanzas con la campeona del mundo en 2010.
5: Similitud, pues yo creo sobre todo hay un aspecto muy importante, que es el aspecto de convivencia, de ilusión, de compromiso.
4: Terminó la andadura del Jaén Paraíso Interior en los playoffs por el título de Liga de Fútbol Sala. Caía anoche en el último suspiro de la prórroga con el Pozo Murcia en el tercer partido. Cierra una temporada magnífica en la que ha sido campeón de la Copa de España y de la Copa del Rey. Orgulloso de lo conseguido el entrenador Dani Rodríguez.
6: Si teníamos que caer de alguna manera, que sea así, peleándolo hasta el final. Veníamos muy justos, veníamos con lesiones. Hace 10 días estamos, bueno, peleando una Copa del del Rey y con un desgaste máximo, y 10 días después hemos competido 3 partidos más contra el segundo clasificado. Así que solo puedo darle la enhorabuena a la plantilla, no solo por el partido, sino por la eliminatoria y qué duda cabe por la temporada, que ha sido una temporada histórica.
4: El Sevilla se sigue moviendo en este mercado de fichajes a pesar de las dificultades que tiene el club con las fichas de los jugadores. ¿Cómo está la situación? Alonso Rivero, muy buenas.
0: ¿Qué tal, Javier? Muy buenos días. Ya sabes que el Sevilla tenía cerrado a 3 fichajes, 2 que van a seguir cerrados. Aruna Sangante y Juan Iglesias, que ayer se despedía después de 7 años del Getafe, firma para las próximas 4 temporadas, y siguen insistiendo desde el club que lo de Patri Mercado no lo tienen claro, aunque el ecuatoriano sigue luchando por mantener y validar su contrato. El inconveniente que tiene el Sevilla es muy claro, las dificultades que va a tener para inscribir a todos ellos. Debe vender y sobre todo generar plusvalías para intentar que la liga le permita empezar a inscribir futbolistas. El gran problema que va a tener este mercado.
4: Y el Málaga prepara su partido de ida del playoff por el ascenso con Las Palmas, consciente de la fuerza de un rival que no se lo va a poner nada fácil, Juan Carlos Tirado.
7: Carlos Dotor y David Larrubia hablan del rival del Málaga en el playoff de ascenso, el conjunto canario de Las Palmas.
8: Tenemos que tener mucho respeto, mucho cuidado, porque son un gran rival que le gusta mucho tener el balón, y bueno, tenemos que estar preparados para sufrir, porque va a ser una eliminatoria dura y muy larga.
9: Sabemos que es un equipo que tiene jugadores con mucha experiencia, que juega muy bien al fútbol como nosotros, que quiere tener el balón. Creo que tienen grandísimos jugadores, mucha veteranía y habrá que tener cuidado con ellos.
7: Recordamos que el primer partido de la eliminatoria ante Las Palmas se jugará en el Estadio Gran Canaria el próximo domingo a partir de las 9 de la noche.
4: Por su parte, el Almería enfoca el partido con el Castellón con la máxima intensidad, pero con cabeza. El lateral Alex Muñoz tiene claro cómo hay que enfrentar esa eliminatoria.
10: La verdad es que ir partido a partido, no hay que mirar tanto en la vuelta, porque si te fijas mucho en la vuelta, a lo mejor en la ida también lo puedes dejar sentenciado a tu favor o en tu contra. Entonces creo que cada partido puede ser como una mini final realmente, hay que jugarlo al máximo, al 100%, máxima concentración, intensidad.
4: La
10: como
4: ida
10: te digo.
4: El sábado en Castalia, declarada de alto riesgo, y el Real Club de Valderrama en San Roque, en Cádiz, acoge entre hoy y el domingo el único torneo en suelo español del circuito Leaf Golf, con el español John Ram como principal atractivo, además de Sergio García, que hablaba en Canal Sur Radio sobre si es o no favorito.
11: Bueno, no sé si soy favorito o no. Yo creo que hay muchísimos y muy buenos jugadores en nuestra liga. con muchas posibilidades, pero bueno, al final nosotros estamos aquí para dar el máximo.

0: para ver si, si nos ponemos ahí con posibilidades, pues como hace un par de años, y bueno, pues a disfrutar no solo individualmente, pero también con el
1: y
0: equipo.
1: Y Lionel Messi ha sido galardonado con el premio Princesa de Asturias de los Deportes.
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4: Buenos días, Andalucía, son las 8 de la mañana.
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0: ¿Cómo están? Bienvenidas, bienvenidos. Es jueves 4 de junio de 2026. La Unidad Central Operativa de la Guardia Civil sostiene que Pedro Sánchez conocía el trabajo de las cloacas del PSOE que dirigían Santos Cerdán y Leire Díez para proteger los intereses del presidente del gobierno.
1: Eres la mano derecha de Santos Cerdán.
2: Sí.
1: Y Santos Cerdán es el secretario de organización del partido.
2: Sí. Pero soy una mano derecha que nunca va a aparecer en ninguno.
0: La supuesta trama llegó a conseguir que la propia UCO se pusiera de perfil en el caso del hermano de Sánchez y en otros casos que afectan al gobierno o al partido, y constata al menos tres reuniones de la conocida como fontanera del PSOE.
3: Ni fontanera ni cobarde. Ni fontanera ni cobarde. Soy periodista.
0: Con la directora de la Guardia Civil, Mercedes González, además de contactos con la Fiscalía General del Estado. Cerdán, que se vio en más de 30 ocasiones con Leire, puso la infraestructura del PSOE al servicio de la trama, incluyendo hasta 18 reuniones en la sede del partido. Y también el desvío de 18.000 euros de la campaña de las europeas de 2024 para comprar unas grabaciones que hizo el comisario Villarejo, o que al menos tenía en poder el comisario Villarejo, sobre el negocio de saunas del suegro de Sánchez. Todo esto se desprende del sumario del caso que investiga el juez de la Audiencia Nacional, Santiago Pedraz, del que empezamos a conocer detalles ayer, del que seguimos conociendo detalles hoy, y en el que quedan señalados, además, dos socialistas andaluces. El que fue vicepresidente de la Junta, Gaspar Zarrías, porque en su casa la UCO encontró 20.000 euros en metálico, eso lo supimos ayer, y porque una empresa a su nombre pagó 16.000 euros a Leire Díez, cuatro pagos, 4.000 euros cada uno, en cuatro meses. Y otro más, Juan Francisco Serrano, que fue número 2 de Cerdán, miembro actual de la Ejecutiva Federal del PSOE. En las imágenes que distribuyó el PSOE el lunes vimos cómo le tocaba el hombro Pedro Sánchez, estaba sentado en la esquina. Y a quien Leire Díez pidió que buscara trabajo para una mujer que había denunciado al fiscal Grinda. A lo que él responde que vuelve a pedirlo, o sea que ya lo había pedido una vez anterior. Moncloa asegura que Pedro Sánchez desconocía por completo las actividades de la exmilitante socialista Leire Díez, que se han conocido tras el levantamiento parcial del secreto de sumario, e insiste en que la colaboración con la justicia va a ser plena. Y los ministros y cargos socialistas que se han pronunciado trasladan ese mensaje, que en el gobierno existe tranquilidad absoluta y respeto absoluto a la justicia.
4: Tranquilidad absoluta, el tiempo pondrá todo en su sitio.
5: Bueno, yo creo que es una investigación en curso, es un sumario y respeto máximo a la justicia.
6: Que vaya hasta el final y se determinarán en ese momento las responsabilidades que haya.
0: La secretaria de organización del PSOE, Rebeca Torró, defiende la honorabilidad de su partido, mientras el presidente del PP, Alberto Núñez Feijóo, tacha al gobierno de organización criminal. Bueno, Torró carga contra los farsantes y resentidos, dice en un mensaje que ha publicado también el perfil oficial del Partido Socialista, que están en el centro de esta trama. Cabe recordar que una de las personas imputadas en esta investigación es la actual gerente del Partido Socialista, Ana María Fuentes. Bueno, todo esto cuando hoy está previsto que declare el hermano del presidente del gobierno, David Sánchez Pérez Castejón, juzgado en la Audiencia de Badajoz por los delitos de prevaricación y tráfico de influencias. Ayer, el teniente coronel Balas de la UCO, sí, ese Balas de la UCO.
7: Yo no tengo ninguna gana que pase, es el señor Antonio Balas se convierta en verdugo de todos. No necesito a todo el mundo ahora, ¿vale? No necesito a todo el mundo, necesito a Balas.
0: Apuntó directamente al expresidente de la Diputación, Miguel Ángel Gallardo, como la persona que creó el puesto adjudicado al hermano de Sánchez.
8: Hay alguien que puede influir en que Recursos Humanos haga efectiva esa plaza, y el nivel superior que está vinculado a esto se concentra en la figura del expresidente Miguel Gallardo.
0: Enseguida les vamos a dar más detalles en directo desde la Audiencia de Badajoz. Del caso Zapatero, el juez de la Audiencia Nacional, José Luis Calama, ordena una tasación preliminar de las joyas que la UDEF encontró guardadas en la caja fuerte del despacho del expresidente del gobierno. Del caso Begoña, el juez Peinado retrasa al día 15 la citación a la esposa del presidente prevista para el día 9 por incompatibilidad de su abogado. Y del caso Mascarillas en Almería, comienzan a declarar hoy ante el juez los principales investigados en esta presunta red de corrupción institucional tejida en torno a la Diputación de Almería que preside el Partido Popular. Además, ayer el presidente del gobierno verbalizó y confirmó una sospecha ampliamente extendida, que el gobierno renuncia del todo ya a presentar los tan anunciados presupuestos del año 2026.
9: ¿Va a presentar presupuestos este año?
10: Los voy a presentar.
9: Vamos a presentar los presupuestos generales y, como siempre, vamos a trabajar hasta el último minuto.
11: Un proceso ya iniciado para la presentación de los presupuestos generales del Estado para el 2026.
12: Esta no es una guerra cualquiera. Vamos a poner todos los recursos del Estado para responder a los efectos económicos y sociales de esta crisis. Y posteriormente podremos hablar de los presupuestos, pero el Gobierno de España está en esto.
0: Anunciados y luego pospuestos, como acaban de oír, con la coartada de la incertidumbre económica a raíz de la guerra de Oriente Medio, que ha sido este año. Los presupuestos tenían que haber estado presentados en el Congreso 3 meses antes de que acabara 2025. La guerra estalla después. Mientras se conocían los detalles del sumario del caso Leire 10, en un intento de Pedro Sánchez de dar un golpe de efecto en el círculo de economía en presencia de los empresarios catalanes, anunciando que el gobierno se pone a la tarea, de elaborar los presupuestos de 2027 como le obliga la Constitución, confirmando, y esta en realidad es la noticia, confirmando que va a volver a incumplir esa obligación constitucional definitivamente ya este año, por cuarto año consecutivo.
13: El gobierno va a iniciar los trámites para presentar y aprobar los nuevos presupuestos generales del Estado para el año 2027. Esta misma semana se va a publicar la orden de elaboración en el Boletín Oficial del Estado y a lo largo de este mes lo que vamos a hacer es actualizar el cuadro macro con el objetivo de aprobar nuestras cuentas de coordinación, los presupuestos generales, con el resto de fuerzas parlamentarias en las Cortes Generales.
0: Pero si es que ven la luz, los presupuestos de 2027 serían los primeros en toda una legislatura que ya estaría llegando muy a su fin. La china en el zapato de siempre para Sánchez, Emiliano García Page, pide al presidente, seguramente sin demasiada esperanza, que se someta a una cuestión de confianza en el Congreso.
14: De entrada, lo que me parece ahora más urgente sería una moción de confianza, porque me parece lo decente. Que no se tiene la mayoría, que no sale nada adelante, que el país está bloqueado. El argumento para mantenerte en el poder no puede ser es que van a ganar los otros. Es que eso realmente tiene muy poco pase democrático.
0: Pide la cuestión de confianza porque no cree Page que el Partido Popular se vaya a atrever finalmente a presentar una moción de censura. Y cuenta el diario El Mundo que hay un centenar de militantes y exaltos cargos socialistas que se reunieron ayer en la cafetería de un hotel en Madrid, en la Avenida América, para analizar la situación del partido, situación que definen como crítica, y para defender la necesidad de que se convoque un congreso extraordinario. Bueno, hay un comité federal, que es el máximo órgano entre congresos, que está convocado para finales de este mes, el día 27, creo. Y piden que se elabore un nuevo programa electoral y que se convoquen elecciones anticipadas, o pedir que se convoquen elecciones anticipadas contra el criterio de su jefe, el secretario general del PSOE, Pedro Sánchez, que es, en rigor, el único que puede decidir tal cosa. Hoy tenemos por delante una jornada soleada, cielos poco nubosos, intervalos de nubes medias y altas por la tarde. En el litoral mediterráneo tendremos brumas matinales, o tenemos hasta ahora, vientos flojos de poniente, aumentando en intensidad en la costa, suben las temperaturas máximas en la vertiente mediterránea, se suavizan en la provincia de Huelva y en Sierra Morena, que es donde más subieron en el día de ayer. Hoy llegaremos a los 26 de máxima en Cádiz y en Almería y hasta los 36 en Córdoba y en Málaga.
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0: Vamos a ver cómo se circula ahora por las carreteras de Andalucía de GT. José Antonio Pedrosa, buenos días.
16: ¿Qué tal? Buenos días. Pues hasta ahora un accidente complica la entrada a Málaga ya por la 7 en la zona de Ciudad Jardín, generando importantes retenciones. Por ello les pedimos que tengan especial precaución en este punto. Al margen de ello, también van a encontrar complicada la entrada ya a Málaga por la carretera A357 en la zona ya de Campanillas y también Teatinos. Complicada la A7 en Cala de Mijas y Cala Honda de entrada a Marbella, así como otro punto habitual ya San Pedro Alcántara, al igual ya sentido Marbella. En esta misma A7, pero en la provincia de Cádiz, circulación lenta en la salida de Algeciras ya por Guadacorte y también San Roque, así como en Sevilla se complica, en este caso la salida por la A49 en el entorno de Sanlúcar la Mayor, dirección ya a Huelva. También Córdoba, complicada la A4 en este caso de entrada a la capital cordobesa por Alcolea, y también la A45 en Fernán Núñez, en este caso en ambas direcciones. Y también en Jaén, dificultades en el acceso ya por la A316 en Torre del Campo, así como por último ya en Almería, en este caso de salida de la capital almeriense por la zona de Huélcar en dirección ya Níjar, así como en Vicari y Elegido, todo ello dirección ya Motril.
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0: Les decía, les íbamos a dar más detalles, el juicio de al hermano del presidente del gobierno, la audiencia de Badajoz, hoy con la declaración de David Sánchez Pérez Casejón, también del expresidente de la Diputación y exsecretario general de los socialistas extremeños, Miguel Ángel Gallardo. Siguiendo ese juicio en Badajoz, en la audiencia, está Javier Ronda. Javier, buenos días.
21: Buenos días, ya he montado un amplio dispositivo policial aquí con vallas como cuando arrancaba el juicio. Hoy hay más expectación mediática, toma la palabra tanto el hermano del presidente del gobierno como el que fuera presidente de la Diputación de Badajoz. Recuerden que van a responder solo a sus abogados y a la fiscal, no a las siete acusaciones populares. En su día, hace dos años, cuando la juez instructora de aquí de Badajoz preguntaba al hermano del presidente cómo era su despacho, dónde trabajaba y con quién trabajaba, esto respondía.
22: Y entonces, materialmente, ¿dónde se encuentra la Oficina de Artes Escénicas?
23: Pues no le podría decir, vamos, imagino que será en el despacho donde estoy alojado yo ahora.
22: ¿Con quién trabaja usted habitualmente todos los días?
23: Bueno, bastante con Ángel Seco.
22: ¿Quién es este señor?
23: Ángel Seco es... Pues no le podría decir qué puesto tiene.
21: No puede negar que es el hermano del presidente del gobierno por la voz, parece Pedro Sánchez. Bueno, ya veremos. Lo que responde hoy aquí ante el tribunal es lo que vale en el juicio más mediático de los últimos años aquí en la Audiencia Provincial de Badajoz.
0: Gracias. A ver, luego a las 9 volvemos a conectar contigo. Comienza además el calendario de declaraciones de los 43 investigados en el caso Mascarillas, que indagan el presunto cobro de comisiones mediante contratos de obra y servicios de la Diputación Provincial de Almería, que habrían sido previamente amañados para su concesión a un entramado de empresas. Lola López, buenos días.
24: Buenos días de nuevo. El caso Mascarillas entra en una fase clave con las primeras declaraciones ante el juez de un total de 43 investigados. Hoy lo harán 4 y un foco claro. Ya no se trata solo de un contrato sanitario, sino de cómo se gestionó el poder en la Diputación de Almería durante años. La investigación apunta a un posible entramado de adjudicaciones públicas dirigidas a empresas concretas y un circuito de dinero bajo sospecha. Las declaraciones comenzarán a las 9:30 con el ex vicepresidente de la Diputación, Fernando Jiménez, que va a declarar ante el juez Manuel José Rey Bellot. Le van a seguir otros 3 empresarios. La causa judicial arrancó centrada en las presuntas mordidas derivadas de adjudicación de contratos sanitarios por la COVID-19, pero alcanzó un valor superior a los 2 millones de euros. Este primer contrato incluyó unos sobrecostes que los investigadores cuantifican en más de 945.000 euros. Investigaciones posteriores de la UCO revelaron un supuesto sistema institucionalizado de amaños en decenas de adjudicaciones de obra pública y contratos menores.
0: Hasta mañana no se prevé que cambie la dirección del viento, que está sumiendo desde hace dos días a Huelva capital en una nube de humo procedente del incendio de la marisma del Burro. Pilar La Huerta, buenos días.
1: Buenos días. Un incendio que sigue activo, y es que actuar en las marismas es muy complicado. A la zona norte se llega por tierra, a la zona norte del incendio, pero la zona sur es inaccesible y solo se puede combatir con medios aéreos. Y además está el problema de una planta, las espartinas. El delegado del Gobierno de la Junta, José Manuel Correa.
2: Una plantación de espartina tiene mucha carga combustible en su base, esta carga de combustible muerta, que genera una combustión muy lenta y además muy sostenible en el tiempo, que acompañada a estos vientos que estamos sufriendo, pues hace que esa humareda blanca se mantenga de momento y que además con la dirección del viento pues incida sobre la población de Huelva capital.
1: Se espera que el viernes cambie el viento y que además la carga de combustible ya haya bajado.
0: Y el Ministerio de Transportes obliga a Acciona a cambiar todos los tirantes del puente del Centenario en Sevilla tras la resolución del contrato por petición de la empresa Ana Giraldez.
3: En un nuevo requerimiento obliga a la compañía a terminar determinados trabajos para garantizar la seguridad de la infraestructura y evitar que el puente colapse. El informe dice que la pérdida de solo un tensor podría obligar al cierre completo del puente. Cada día transitan por aquí 110.000 vehículos.
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0: Jueves de Corpus en Sevilla. Sonido en directo que nos llega desde el centro de la capital hispalense. José Manuel de la Linde, muy buenos días.
25: Muy buenos días, Juan Carlos. Buenos días a todos los oyentes. A las 8:15 en punto de esta mañana se han abierto las puertas de la Catedral de Sevilla, la de San Miguel, para más señas, para que comience a salir esta extensa procesión del Corpus. Ha amanecido una mañana muy fresca en Sevilla, en la que no faltan, Juan Carlos, ninguno de los elementos habituales, ¿no? Los vencejos, con su característico canto, con su jirrío, es el término exacto y particular de ese sonido que hacen los barcones adornados con colgaduras, altares. La procesión con nueve pasos está conformada por más de 3.000 participantes. La abren estos niños que escuchan con su campana, los niños que arrancan, ¿no?, que con esta campana van anunciando a la ciudad que Dios, que el Santísimo se va a poner en la calle. Comenzará al igual que se está al igual que está saliendo ya la procesión, a las 8:30 la misa en el interior. La custodia de Arfe con más de 300 kilos de plata la Brada no saldrá hasta pasadas las 10 de esta mañana. También en ese momento pues sonarán las campanas de la Giralda, una festividad que la ciudad vive con especial intensidad y que data del siglo XIV.
0: Gracias, José. Día que reluce más que el sol en Sevilla, día grande también hoy en Granada. La procesión del Corpus Christi va a salir por las calles del centro de la capital, como viene sucediendo en este día desde hace 500 años de manera casi ininterrumpida. Este año la novedad es la vuelta al recorrido tradicional. Jesús Toral, Granada, buenos días.
26: Buenos días, pues efectivamente lo hace después de que se hayan finalizado parte de las obras de restauración de la Torre de la Catedral, que han obligado los últimos dos años a dar un rodeo por la Romanilla. Además, habrá una mayor presencia institucional en la misa, que comienza a las 9 de la mañana antes de la salida del cortejo religioso y cívico. Además, este año, al estar ocupadas las dos naves izquierdas por una exposición, se reduce el espacio para albergar a miles de personas en el regreso de la procesión, una circunstancia que se pide que se tenga en cuenta.
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0: Apunte deportivo para rematar, Javier Moreno.
5: Pues sí, hoy nos descubrimos ante el Jaén Paraíso Interior. Terminó su andadura en los playoffs por el título de Liga. Cayó anoche en el último suspiro de la prórroga con el Pozo Murcia, pero cierra, Juan Carlos, una temporada magnífica. Ha sido campeón de la Copa de España y campeón de la Copa del Rey.
0: Enhorabuena. 8 y 20 minutos de la mañana. A continuación, la información local.
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6: Buenos días, Sevilla. Es el jueves del Corpus Christi. Tenemos este sonido de la campana de los Niños Carráncanos, que ya abren la procesión. Ha salido hace unos minutos por la puerta de San Miguel y recorre los primeros tramos, este cortejo cívico-religioso, por la Avenida de la Constitución. Enseguida vamos a estar en el entorno de la catedral para contarles los primeros momentos de esta procesión, que terminará con la entrada de la custodia a las 12:30 aproximadamente. Lo vamos a contar en directo porque vamos a hacer mediodía Sevilla desde la Plaza del Triunfo, desde el entorno de esta zona de la ciudad de Sevilla, con algunas novedades como el recorrido por la estrechez de la calle Placentines o como el puesto de agua que el ayuntamiento ya ha abierto en la confluencia entre la calle Alemanes y Hernando Colón. Hoy, por cierto, también recuperamos la corrida del Corpus, en la que reaparece Morante de la Puebla, que recibía este miércoles el premio taurino del Ayuntamiento de Sevilla. Hay otros titulares. El Ministerio de Transporte obliga a Acciona a cambiar todos los tirantes del puente del Centenario antes de la resolución del contrato. El Ministerio ha instado a finalizarlo para que el puente no colapse. Acaba hoy la PAU, la antigua selectividad, y hoy comienza Icónica con el concierto de Aitana. Hasta el 18 de julio van a pasar por el escenario de la Plaza de España artistas como Robbie Williams, Sting, Pablo Alborán o Isabel Pantoja. El tráfico. Patricia Arzuaga, buenos días.
7: Buenos días, pues a esta hora tenemos 2 kilómetros de retenciones en la A49 a la altura de Sanlúcar la Mayor. En la capital no hay tráfico intenso, tráfico fluido por todas las calles.
6: ¿Y el tiempo? Cielo poco nuboso, sin intervalos de nubes medias y altas por la tarde, temperaturas máximas en descenso en Sierra Morena y en el resto con pocos cambios. Hoy la máxima va a ser de 31 grados en Lebrija, 32 en Morón, 34 en Écija y en la capital, donde tenemos 19 en estos momentos. Los vientos van a soplar del oeste. Enseguida el desarrollo. Antonio Franco realiza las noticias de Sevilla en Canal Sur Radio.
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6: Ya ha salido la procesión del Corpus, estamos en directo en la puerta de San Miguel, en la Avenida de la Constitución. José Manuel de la Linde, buenos días.
25: Muy buenos días, a las 8:15 en punto se ha iniciado esta procesión del Corpus que abren, como contamos cada año, los Niños Carráncanos. Ahora mismo no se escucha la campana, la habitual campana, porque el cortejo está parado justo en la Avenida de la Constitución. Ya se han comenzado a salir las numerosas representaciones por la puerta de San Miguel, directo a la avenida, representaciones de Gloria. Hasta 3.000 personas conforman este cortejo, del que forman parte también hasta 9 pasos, contando con la custodia. El primero en salir va a ser en unos instantes el de Santa Ángela de la Cruz, una imagen de Navarro Orteaga, que abre el cortejo. Ahora sí, cortejo que se echa a andar de nuevo, y por eso todos los oyentes pueden escuchar esta campana de los 13 niños que arrancan. Está a punto de llegar también a una de las grandes novedades, al paso, al altar que ha montado este año en la avenida la Hermandad de Montserrat con San Isaías, una imagen recuperada que formaba parte también del cortejo en Semana Santa. Hasta hace un tanto formaba parte como paso alegórico. Todo preparado en esta ciudad con la juncia, el romero esparcido por las calles, una mañana que ha amanecido por el momento fresca, con los balcones adornados, como saben ustedes, con colgadura, los altares también dispuestos a lo largo de todo un recorrido que poco a poco se va poblando de sevillanos para hoy asistir a esta procesión del Corpus, que como tú bien decías, cambia de recorrido, va a bajar directamente por la calle Francos y Argote de Molina, y luego pues no será hasta las 10 y cuarto cuando la custodia esté en la calle.
9: Por cierto, los sevillanos pueden seguir, pueden geolocalizar todos los pasos a través de la APP Sevilla. Es el cortejo del Corpus. Ya conocemos además los ganadores del concurso de altares, balcones y escaparates. El primer premio de altares para la Hermandad de Pasión, el de balcones para la Hermandad de la Alegría y el de escaparates para la Soledad de Cantillana. Por cierto, día grande también en la Puebla del Río. Esta tarde a las 8 de la tarde saldrá la procesión del Corpus de la Puebla. El diestro de la Puebla, Morante de la Puebla, protagonista hoy de la corrida de la Maestranza, la corrida del Corpus que se recupera 14 años después. Morante, que recibía el premio taurino Ciudad de Sevilla.
10: Con mucha alegría, ¿no? Y a la vez un poco abrumado por tanto reconocimiento. Y bueno, este es uno de ellos que no lo otorgan por una faena, ¿no? Sino lo otorgan por una trayectoria que es todavía más difícil.
9: 8:25.

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2: El Ministerio de Transporte obliga a Acciona a cambiar todos los tirantes del puente Belcentenario antes de la resolución del contrato por petición de la empresa. El Ministerio ha instado a finalizarlo para que el puente no colapse. El informe dice que la pérdida de un solo tensor podría obligar al cierre completo de esta infraestructura. Por otra parte, les contamos que el próximo lunes se abrirá al tráfico parte de la calle Pajés del Corro en Triana, el tramo entre República Argentina y Farmacéutico Murillo Herrera. El alcalde José Luis Sanz destaca que esta obra es la más importante que realiza Emasesa en la ciudad.
3: Una inversión de más de 8 millones de euros a través de Emasesa para ordenar la calle, nuevos acerados mucho más amplios, mejoras de accesibilidad, nuevo alumbrado público, incrementamos los árboles en 95 y no se pierde ni una sola plaza de aparcamiento.
2: Otros asuntos. La madre de la niña de 16 meses fallecida por quemaduras en la ducha va a solicitar medidas cautelares contra su expareja y espera que concluya la investigación para cambiar el escrito de la acusación. De momento, su abogado, Agustín Fernández, va a solicitar estas medidas cautelares contra la expareja de la madre.
4: Es muy pronto para decirlo, lógicamente, pero claro, la palabra asesinato está rondando y dando vueltas por aquí. Y después, pues también pensamos en pedir medidas cautelares.
2: No había denuncias por malos tratos hacia el exnovio de la madre de la niña. El subdelegado de Gobierno, Francisco Toscano, ha señalado que todas las hipótesis se mantienen abiertas.
5: Mismo están abiertas todas las hipótesis y que entendemos que en el momento en el que la autopsia muestre alguna posible etiología, pues determinará cuál es el camino más acertado de todas esas variables, de todas esas hipótesis sobre el fallecimiento de la bebé.
2: Son las 8 y 27.
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2: Último día de exámenes de la PAU, de la prueba de acceso a la universidad, la antigua selectividad, con los exámenes de las asignaturas que sirven para subir nota para entrar en grados concretos. Hoy se van a desarrollar los exámenes de geografía, biología, historia de la música y la danza, química, lengua extranjera o ciencias ambientales. Y también les contamos que un año más la Coordinación de Trasplantes de Sevilla ha celebrado el Día del Donante en el Hospital Virgen del Rocío y lo ha hecho con las asociaciones de pacientes, entre los asistentes, personas como Águeda, trasplantada de corazón.
7: Pues yo estoy trasplantada de corazón dos veces. Agradecer simplemente no es suficiente para lo que realmente podemos vivir las personas trasplantadas.
2: Vamos con la información deportiva que nos trae hoy Javier Moreno. Buenos días, Javier.
8: ¿Qué tal, Antonio? Buenos días. El Sevilla avanza en la planificación de la próxima temporada con la incertidumbre en lo económico y lo institucional porque no se concreta la compraventa. Se tiene que hacer oficial la incorporación de Juan Iglesias, que se ha despedido del Getafe y llega para 4 temporadas. También se va a sumar el central francés Aruna Sangante. Y el Betis sigue buscando hacer caja antes del 30 de junio. El mejor colocado para salir es Sergi Altimira, por quien el club pide 25 millones.
2: Ya ha comenzado, anoche lo hacía, la cuarta edición de Guirijondo en Palomares del Río, el festival flamenco centrado en artistas extranjeros que este año está dedicado a los Países Bajos. Y hoy la Plaza de España vuelve a ser el escenario de los conciertos de icónica Santa Lucía Sevilla Fest. Hoy comienza con Aitana.
9: Voy a ir directa a ti, voy a mirarte a los ojos, no te voy a mentir. Y como dos niños chicos te pediré salir, esperando un sí, esperando un kiss.
2: Hasta el 18 de julio van a pasar por este escenario artistas internacionales como Robbie Williams, Sting, Lenny Kravitz o Jamiroquai y nacionales como Pablo Alborán, Lola Índigo, Hombre G, Rafael o Isabel Pantoja. La máxima hoy en Sevilla, 34 grados.
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1: En tiempo de tertulia, en este jueves 4 de junio de 2026, hoy con Inmaculada León. Inma, buenos días.
2: Hola, buenos días.
1: Con Héctor Larbota, buenos días, Héctor.
3: Hola, buenos días.
1: Y creo que tengo un par ahí también, Ignacio Moreno. Ignacio, buenos días.
4: ¿Qué tal? Muy buenos días, ¿cómo estáis?
1: Bueno, arremangarse, que dicen mi pueblo, arremangarse, porque lo que empezamos a conocer ayer, de lo que se ha levantado el secreto del sumario del caso... del caso Leire o del caso PSOE. Bueno, es que los propios investigados se referían a toda esta trama como el caso PSOE. Es bien densa, bien intrincada. Hay muchas cuestiones que se conectan entre sí. Así que hoy tenéis la encomienda para con vuestros oyentes de desgranar y explicarlo todo para que se entienda magnífico, cosa que yo no sé si estoy siendo capaz de hacer desde primerísima hora de la mañana. Es muy intrincado porque hay muchos nombres que aparecen, hay algunos nombres nuevos, hay algunas conexiones nuevas que no estaban muy claro por dónde venían y ahora aparecen un poco más, así que habrá que hablar de esto, de las reacciones también desde el Gobierno y desde el Partido Socialista y desde el Partido Popular, del intento de golpe de efecto que quiso ayer Pedro Sánchez anunciando el presupuesto para 2027, que viene a ser confirmado. En realidad la noticia es que ya definitivamente renuncia a los del 2026 y eso que los han anunciado. La negociación entre PP y Vox, que está por comenzar en Andalucía ya de forma inminente, como nos contó aquí ayer en este programa Bendodo, justo cuando conocíamos que ya hay acuerdo entre PP y Vox en Castilla y León. No hay dos sin tres, también con su prioridad nacional y con todas sus cosas, y con sus consejerías, sus sillones y demás. Así que, bueno, de todo esto hay de paje, que pide una cuestión de confianza. No sé con cuánta esperanza o con cuánto ánimo de que eso prospere a Pedro Sánchez. De todo esto vamos a hablar en la tertulia de hoy, aunque también tendremos que irnos a Sevilla y a Granada, porque es Corpus, uh-huh. Y entonces hay que ver cómo están los preparativos. Bueno, en Sevilla ya está todo en marcha, en Granada es un poquito más tarde, así que enseguida vamos a conocer cómo van los preparativos. Hacemos una cosa, repartimos un poco de suerte a los oyentes y enseguida comenzamos.
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0: Desde hace casi 500 años, de manera casi ininterrumpida, va a salir por las calles del centro de Granada la procesión del Corpus Christi, día grande, por tanto, hoy en la capital granadina. Este año más con novedad porque vuelve la procesión al, digamos, al recorrido tradicional. Y queremos saber cómo están los preparativos, y para eso nada mejor que nos lo cuente Javi Fuentes, que está ahí pues pendiente de todo, de que todo esté donde tiene que estar y como tiene que estar. Javi, buenos días.
1: Hola, ¿qué tal? Buenos días. En tan solo 25 minutos, a las 9 de la mañana, está previsto que comience la misa, pero no será hasta las 11 menos 10 cuando la custodia atraviese la Puerta del Perdón de la Catedral. En la Plaza de las Pasiegas ya se puede ver esta espectacular alfombra floral elaborada con más de 2.000 claveles que reproduce el rosetón de la Catedral y que servirá también de marco para el paso del Santísimo. Las calles del recorrido ya están cubiertas por los tradicionales aromas de juncia, romero y mastranzo, una imagen que se viene repitiendo, bueno, pues desde hace siglos, y que anuncia la llegada del día más importante, uno de los días grandes para los granadinos. Además, operarios, voluntarios y miembros de distintas hermandades ya están ultimando los detalles de los altares efímeros y ya están llegando a la catedral para esa misa. Todo está preparado para que hoy Granada vuelva a mostrar una de sus tradiciones más antiguas y arraigadas, una celebración en la que la historia, patrimonio y devoción vuelven a caminar de la mano por el corazón de la ciudad, y muy pendientes también de las temperaturas. Hemos tenido unos días de feria con temperaturas muy elevadas, incluso llegábamos a los 37 grados y parece que vamos a tener una mañana bastante más despejada, vamos a llegar a los 24, 25 grados, nada comparable con lo que hemos tenido el resto de días, así que bueno, pues va a ser una mañana donde los granadinos se vuelven a echar a la calle, por supuesto, día festivo aquí en la capital.
0: Gracias, Javi. Luego, si nos da tiempo al final de la tertulia, eso de las 9 y 20, volvemos a conectar contigo y vemos cómo sigue el ambiente en Granada. Un abrazo.
1: Un abrazo.
0: Y estaremos también en Sevilla, claro que sí. Y tenemos también pendiente ir a Badajoz. Iremos a partir de las 9, la audiencia de Badajoz, donde hoy declara el hermano del presidente del gobierno. Bueno, antes de todo eso, el sumario, lo que subimos del sumario del juez de la Audiencia Nacional, Santiago Pedraz, de los detalles que empezamos a conocer en el día de ayer. Cuesta elegir por dónde empezar. A ver, yo os lo planteo. Por ejemplo, por la estructura de la supuesta trama, la UCO de la Guardia Civil, la Unidad Central Operativa, sostiene, primero, que Pedro Sánchez conocía el trabajo de las cloacas, que el PSOE, o de esta trama de cloacas del PSOE, que dirigían Santos Cerdán y Leire Díez para, supuestamente, proteger los intereses del presidente del gobierno. No sé si esto os parece lo más relevante, qué os parece la revelación o lo que sostiene la investigación de la UCO respecto de la estructura de la trama o del liderazgo de la trama.
2: Yo creo, Juan Carlos, que lo más relevante es el paisaje de conjunto, el escenario en su conjunto, ¿no? Porque lo que vemos de todo esto, más allá de los detalles del número de reuniones que cada uno mantuvo con cada uno, desde si Leire se reunió 3 veces con la directora general de la Guardia Civil, más allá de todo eso, o de que la UCO considera que el WAN solamente puede ser Sánchez, en fin, más allá de todo esto, las piezas que componen el puzzle, si miramos la fotografía de conjunto, lo que vemos es que el Partido Socialista es un partido que ha perdido su rango institucional, o por decirlo de alguna manera, ha perdido su confianza en el sistema, y ha llegado un momento en el que ha considerado que para defenderse de lo que consideraban ataques del sistema judicial por una cantidad seguida de investigaciones que había sobre el entorno del presidente, pues decidieron hacerlo de una forma clandestina e ilegal en lugar de defenderse dentro del sistema. El sistema judicial español es un sistema muy, muy garantista. Es más, yo creo, siempre se dice que es uno de los más garantistas del mundo. Y además, hasta se suele decir que es demasiado garantista. Hay quienes lo critican, ¿no? Y aún así el Partido Socialista, o alguien dentro del Partido Socialista, decidió que no había que defenderse dentro del sistema, sino por fuera del sistema, ¿no? Y eso es lo que a mí me parece digamos, lo cualitativamente más importante para entendernos. Esto es como si hasta ahora el Partido Popular y el Partido Socialista jugaran un partido, ahora que estamos llegando a las fechas del Mundial, jugaran un partido y había un árbitro, unos jueces de línea, y ellos intentaban disputar el partido dentro de esas reglas. Y lo que ha pasado, y hemos visto durante, lamentablemente, durante toda la historia reciente democrática, que no ha habido prácticamente gobierno que no tuviese su gran caso de corrupción emblemático. El salto cualitativo ahora es que esto no es un caso de corrupción, esto es un movimiento en el que uno de los contrincantes decide empezar a jugar con otras reglas. No confía en los jueces, en el juez, no confía en el juez de línea, no confía en quien ha organizado el partido y decide jugar a otra cosa. Y a mí eso es lo que me parece, digamos, el legado más grave que Pedro Sánchez le va a dejar a su partido, el haberlos quitado del sistema.
0: Hay que recordar, además, que este puede ser un debate también interesante. Cuando todo esto que aparece en el sumario del caso ocurre, es decir, cuando Santos Cerdán se reúne más de 30 veces con Leire Díez para poner en marcha esta supuesta trama, 18 de ellas en la sede del Partido Socialista, en Ferraz, cuando Santos Cerdán ordena desplazar o derivar o dirigir 18.000 euros de la campaña, o desviar 18.000 euros de la campaña de las europeas de 2024 del PSOE, a comprar unas grabaciones que hizo el comisario Villarejo sobre el negocio de las saunas de Pedro Sánchez, del suegro de Pedro Sánchez, perdón. Cuando se pone a dirigir esta trama que pone en marcha a raíz de los 5 días de reflexión del presidente para supuestamente defender los intereses del presidente y protegerle o tratar de socavar investigaciones judiciales en curso o casos judiciales en curso, Santos Cerdán es secretario de organización del PSOE. Cuando el secretario de organización de un partido, en este caso del Partido Socialista, hace algo, lo hace en nombre del partido. Es tanto como decir que lo hace el partido, porque lo hace quien dirige el partido.
3: Sí, pero además ya el acceso tan fluido y tan, entre comillas, fácil con la más alta instancia de la Guardia Civil y con la más alta instancia de la Fiscalía General del Estado, hombre, yo creo que eso traspasa la frontera de Ferraz. Es decir, que eso va como institución del gobierno, eso ya no solo el partido. Y a mí, sinceramente, personal, me cuesta mucho trabajo creer que el UAM no lo supiera, el UAM / Pedro Sánchez. De hecho, la UCO también ha destacado mensajes de la propia Leire diciendo que el UAM le estaba diciendo, valga la redundancia, que estaba haciendo un buen trabajo, que no se viniera abajo y demás. El hecho de que ella también borrara mensajes de Santo Ferra, de Santo de Ferra, de Santo Cerdán, y que dejara cuando habla con
0: Vicente Fernández, el presidente de la SEPI.
3: Claro, entonces eso es exacto. Entonces eso deja entrever que ha dejado huellas, ¿no? Que ha dejado de todo esto. Pero sinceramente, ayer, de verdad, por la tarde, esto me daba mucha pena, ¿no? Me daba mucha pena como incluso como España, como país, como instituciones, y sinceramente y pensar en las manos que estamos. Y otra cosa que quería decir muy brevemente, el anuncio ayer de Pedro Sánchez de preparar los presupuestos de 2027.
0: Ya
3: vamos, yo ya quería avanzar, yo ya quería.
0: Bueno, pues, vale.
3: Lo dice muy breve, lo dice, bueno, pues para lo que viene.
0: Luego lo abordamos más, pero un cebito.
3: Pues un cebito, eso significa que no tiene pensamiento convocar elecciones.
0: Claro. ni de hacer tu presupuesto de 2026 ni de convocar elecciones.
3: Exacto.
0: Claro, es verdad. Está muy bien tirado. Ignacio,
4: por si a alguien le quedaban dudas, ¿no?
3: Si quieren los españoles, claro, a la coletilla que puso él después el otro día.
0: Si para entonces sigue gobernando, no se ha sometido a una cuestión de confianza, que no parece, bueno. O no le han presentado una moción de censura que pueda prosperar, que tampoco parece a día de hoy. Ignacio, perdona.
4: No, que a ver, efectivamente, todo lo que vimos ayer, este batiburrillo, este gazpacho de indicios, de evidencias, ¿no? De la trama corrupta del PSOE y del gobierno, digamos, de forma individual, cada uno de ellos es muy grave. Es decir, cada uno de ellos prácticamente sería motivo suficiente para disolver las Cortes y convocar elecciones. Ya en su conjunto, como decía Héctor, ya es que es de una gravedad tremenda, porque lo que se demuestra o lo que se evidencia es que desde el propio gobierno y desde el propio PSOE se ha creado una trama para atacar directamente a la democracia, ¿no? Es decir, no. Y además. Ahora mismo yo creo que la clave es, o lo que está todo el mundo intentando dilucidar es si Pedro Sánchez lo sabía o no. Esa es, digamos, ahora mismo la gran cuestión, ¿no? Es decir, al principio todo esto era una trama de la prensa, de los pseudomedios, del fango y tal. Tengo aquí delante la portada del diario.es o del País, que no son medios precisamente sospechosos de ser muy, muy duros con el gobierno. Y bueno, la trama amparada por Cerdán intentó influir en más de una decena de causas judiciales, clave de una trama conspiranoica, en fin. Ya los medios no, ya no es una cuestión de los medios. Ahora ya se trata de desprestigiar directamente a la Fiscalía, a la Guardia Civil, a la base misma del Estado, ¿no? Entonces, la clave, insisto, es si Pedro Sánchez lo sabía o no. Todo lo demás yo creo que ya está más que demostrado y yo creo que todo el mundo lo tiene muy claro, incluso en el propio PSOE, aunque no lo diga nada más que García Page, ¿no? Entonces, dentro de eso, a mí me parece muy importante, muy relevante, los mensajes entre Vicente Fernández y Leire. Los ha comentado Isma. No son mensajes, digamos, al azar. Es decir, lo primero que hay que decir aquí es que eran pareja, que no es cosa menor. No es cosa menor. ¿Por qué? Porque yo creo que es el único momento en el que Leire quizá se relaja un poco hablando con él. Es decir, que cuando seguro que se cuida muy mucho, porque ya sabía que Coldo, el otro, el de la moto, porque todo está conectado, grababan y tal, y con él es con el único que se relaja mínimamente. Y hay que recordar que Vicente Fernández, presidente de la SEPI, que también está imputado por otros casos, que también se ha publicado que multiplicó por no sé cuantísimo su patrimonio desde que llegó, que tenía pisos en Madrid, en Marbella y tal, también está metido dentro de la trama. Es decir, yo creo que ahí es donde la UCO está poniendo el foco, es donde está intentando demostrar, y en ABC también lo hemos visto hoy, que hay hasta cinco mensajes que dejan muy claro que Pedro Sánchez, uno se refiere a él como el Juan, el otro como el jefe y tal, pero que deja muy claro que Pedro Sánchez lo sabía. Y en el momento en el que se demuestre claramente, y que ya ni el propio Pedro Sánchez pueda negarlo, a lo mejor ahí vemos algún movimiento. Aunque yo, la verdad es que visto lo visto y la reacción del gobierno, yo no soy nada optimista. Es decir, que nos queda este gobierno de degradación absoluta, por lo menos hasta el año 2027.
0: Vicente Fernández es uno de los andaluces que aparecen citados en el sumario del juez Pedraz. Pero no es el único. Hay otros dos que son figuras que también tienen su importancia. Por ejemplo, Gaspar Zarrías, que fue vicepresidente de la Junta de Andalucía, que está imputado en este caso porque una sociedad suya se entiende que por orden de Cerdán tenía, hay alguna crónica que dice, bueno, tenía sueldo a Leire. Bueno, consta que le pagó 16.000 euros en cuatro pagos, 4.000 euros en cuatro meses, o sea, durante cuatro meses le puso un sueldo de 4.000 euros o le pagó 4.000 euros cada mes, 16.000 euros en total, a través de una sociedad en su nombre. Y además hemos conocido, al desvelarse el secreto parcialmente del sumario, que la UCO encontró casi 20.000 euros en metálico en el salón de su casa. Digo, es una de las personas de los andaluces también señalados en el sumario. Y hay otro más, que es Juan Francisco Serrano, diputado por Jaén, Juan Fran Serrano, que fue mano derecha de Santos Cerdán, que es miembro actual de la Ejecutiva Federal del Partido Socialista. Este lunes se reunió la Ejecutiva y vimos como Pedro Sánchez, cuando entraba, que además es un gesto en el que muchos medios se fijaron el lunes como con mucha atención. Es verdad que a mí me pasó un poco más desapercibido, que es que cuando Pedro Sánchez pasa por la esquina, le toca el hombro
2: le palmea el hombro,
0: ¿verdad? Sí, sí. A Juan Fran Serrano, y no sé si eso hay quien lo ha interpretado a lo mejor como una señal de apoyo o de ánimo o algo así, no sé. Pero en todo caso está señalado también porque según el sumario, Leire Díez le dice que hay que buscarle trabajo, que hay que contratar a una chica o una mujer que ha denunciado al fiscal Grinda, Entonces le dice, oye, no han llamado para contratar a la chica esta del caudete por los abusos del fiscal. ¿Puedes insistir? Y entonces el otro responde, vuelvo a decirlo, que denota que ya había habido una instrucción previa. Digo que estos son, digamos, los tres andaluces que aparecen, bueno, de lo que conocemos señalado.
2: Y otra más, ¿no? Y Ana María Fuentes, la...
0: Bueno, y Ana María Fuentes, que... Ana María Fuentes, que es actualmente la gerente del Partido Socialista,
3: que es malagueña.
0: Que sigue siéndolo, no consta, bueno, sigue siéndolo, por tanto, no solo que no conste, sino que no ha renunciado a su cargo, pero tampoco consta que el partido le haya...
3: apartado.
0: Le haya pedido que se aparte.
2: Y era la que hacía la factura, supuestamente, ¿no?
0: Y era la que hacía la factura.
2: Sí, que las conexiones andaluzas no son pocas y son bastante relevantes, ¿no? Hay que decir que Juan Fran Serrano no está imputado.
0: No está, ¿verdad? Imputado. No está Juan Fran, eso sí. Aparece
4: en no está Mario, imputado porque es diputado, está aforado, claro.
0: Claro, de hecho había alguna interpretación que era, ojo, cuidado, que a ver si este hombre puede llevar el caso al Supremo.
2: Sí, claro. Bueno, y Juan Fran
4: de esta forma, la trama es tan enorme que es que hay conexiones andaluces y hay conexiones en toda España. Empezamos a sacar imputados y no salen de todas las comunidades.
2: Sí, lo que pasa es que la figura de Sarrías es una figura relevante, porque no olvidemos que Sarrías fue una persona con muchísimo peso durante los gobiernos socialistas aquí en Andalucía, que estaba, digamos, por decirlo de alguna forma, era el perejil de todas las salsas. Desde el caso ERE hasta aquellas épocas de Jesús Gil, cuando Gaspar Sarrías compartía palco en el Vicente Calderón con Gil, en los momentos de mayor auge de la corrupción en Marbella, ¿no? Y es una persona a la que, una vez que abandonó el gobierno de la Junta, un poco se le había perdido un poco la pista, ¿no? Yo recuerdo que se preguntó un par de veces y me decían, ¿no?, que Gaspar está en Madrid, ha puesto su despacho, tal cual. Y en fin, que... Pero es una persona, digamos, que siempre se movió, digamos, en los intríngules del poder, ¿no? No, digamos, entre bambalinas, por decirlo de una forma elegante y teatral, ¿no? Y que ahora haya aparecido en esta trama, digamos que no... Yo no sé si alguien se ha sorprendido, pero vamos, no, me da la impresión de que es un personaje como que encaja, ¿no?, en este tipo de...
4: Lo que sí sorprende, Héctor, es que Sarrías... A ver, hay que decirlo primero, que tener 18.000 euros en efectivo en tu casa no es delito, como tal. Es decir, pero es muy sospechoso.
2: Tampoco es usual, ¿eh? Tampoco es usual.
4: Por eso digo que es muy sospechoso, porque no suele ser lo normal que la gente tenga 18.000 euros en efectivo en su casa. Hay mucha gente que no lo tiene ni en el banco. Pero él, sabiendo que estaba en todos los comentarios, que estaba en la prensa, que estaba tal, y que en cualquier momento la UCO o quien fuera se podía plantar en su casa a registrarla, seguir manteniendo ese dinero ahí, aunque ya digo que no es ilegal, a mí me parece de una torpeza enorme. Porque por lo menos... puede ser, como mínimo, insisto, sospechoso, ¿no?, de que algo raro hay cuando se está hablando de que tú eras el que pagabas, el que tú hacías las facturas falsas, en fin. A mí eso sí me sorprende por la torpeza.
2: Igual puedes justificarlos, ¿eh? Tampoco...
4: Sí, supongo que sí, si los tenía, sí. Pero que el hecho de tenerlo en sí mismo, es decir, no sé la necesidad, la verdad.
3: No, y sobre todo cuando estás en la picota y está la UCO,
4: exacto,
3: y está la UCO investigando y sales en la prensa, tú aceptas públicamente que sí, que habías contratado a Leire, y ahora, bueno, pues... guardas ese dinero, que insisto, que obviamente no es delito, ¿no? Pero...
4: Como el día que...
3: Hombre, levanta sospechas.
4: Como el día, Isma, que se colaron en casa de Ábalos, acordados, que pasa que no fue hace tanto tiempo, lo que pasa que ya se nos olvida con tanto batiburrillo, ¿no? Pero se colaron en casa de Ábalos, de que se estaba hablando y que se sabía que en cualquier momento se iban a colar, y ese mismo día tenía un disco duro que le dio a las sobrinas para que lo escondiera y se fuera. Es decir,
3: pero
4: que
3: todavía
4: tenía ese disco duro ahí, se hacía meses que estaban detrás tuya.
3: A la sobrina que se lo metió en la malla del... En fin,
4: exacto,
3: es que de verdad,
4: exacto.
3: Es que esto...
0: Sí, forma parte del relato chusco de...
4: Chusco, total.
3: Insisto otra vez, de verdad, Santiago Segura tiene aquí, vamos, Santiago Segura tiene aquí, vamos, para hacer un guión.
0: Bueno, hemos dicho que quizá entonces la... O,

0: Es decir, hay frases como el presidente del gobierno está refiriéndose a todo lo que estamos haciendo, el presidente del gobierno, el respeto a la utilización por parte de Leire del apelativo one o a su traducción uno para referirse al presidente del gobierno. En fin, todo esto está publicado, está en el sumario y otra cosa es que todo esto sea suficiente para que en un juzgado se pudiera demostrar como prueba fehaciente que el presidente lo sabía. Pero que lo sabía, yo creo que estamos todos de acuerdo, que ellos se cuidaban muy mucho de que no, de no mencionarlo y de que no fuera muy evidente también. Por eso digo que es muy importante estas frases que mantenían Leire Díez y Vicente Fernández, porque pues, me da la sensación de que es el único momento en el que se medio relajaban y por eso se le escapa, porque no es casualidad que sea justo con él con quien tiene todas estas conversaciones.
1: Lo que pasa es que, desde el punto de vista judicial, es verdad que no es lo mismo que lo sepa o que no lo sepa, pero desde el punto de vista político,
0: claro,
1: un secretario general que no sabe lo que está haciendo su secretario de organización, no sé qué es peor.
2: Ninguno de los no sabe ninguno de los dos secretarios de organización y los dos están en la cárcel. No quiero decirte, han pasado.
1: No sé si es peor saberlo que no saberlo. Posiblemente a mí me preocuparía más que no lo supiera. Porque entonces dices, bueno, si no sabe eso, igual que no tampoco sabe lo que hace cada ministro, que es desde el punto de vista político es bastante inverosímil que no lo supiera. Más una persona como Pedro Sánchez que si por algo se ha caracterizado, si algo conocemos que hace es que controla absolutamente todo, ¿no? Que no es una persona a la que se le puede acusar de ser pusilánime, ¿no?
3: Que sea llevada por los demás.
2: Y además,
3: que le marquen el paso. No,
2: y no
3: parece más bien al contrario.
2: Sí. Claro. Y además, dos secretarios generales.
3: Gran parte de la épica de su mandato responde a la astucia o la audacia con la que el presidente del gobierno acostumbra a moverse, incluso a contracorrientes. Y esto que se dice muchas veces en una situación francamente complicada, fíjate lo bien que ha salido airoso por aquí, por allá, o qué buen ojo ha tenido al ver esto, o cómo ha agarrado la bandera de, por ejemplo, lo de Israel y tal, y el resto de gobiernos europeos le han seguido. Quiero decir, que se caracteriza por tener control sobre sus decisiones, sobre las decisiones que toma, y se le reconoce nacional e internacionalmente su audacia a la hora de tomar determinadas decisiones, con lo cual efectivamente no parece que sea un personaje político que se deje llevar por los demás.
2: No, y además dos secretarios generales con una relación, aunque ahora diga que con José Luis solo mantenía una relación política, entre comillas, una relación muy forjada, ¿no? Para llegar precisamente a esa secretaría general, que es que ya, por si mucha gente no lo recuerda, de aquella forma de me voy pero después vuelvo y me recuerdo, ya no sabemos con qué coche fue, si fue un Peugeot, si fue un Mercedes, me recuerdo toda España con ellos ahí. O sea, que no es una relación que cuando llego al poder o cuando pongo a este secretario general porque tal, no, es una relación bastante fluida de hace muchos años, ¿no? Uh-huh.
0: Yo creo que todos tenemos claro que el hecho de que Pedro Sánchez siga siendo presidente del gobierno y no convoque elecciones, desde un punto de vista estrictamente político, ¿no? Como estamos hablando, es una absoluta aberración. Es decir, con cualquiera de estos elementos que hemos visto en el sumario, solo los de ayer, sin hablar de todos los anteriores, solo los de ayer, ya es motivo más que suficiente. Pero desde un punto de vista político ya sabemos que Pedro Sánchez se va a agarrar al cargo. Aquí el tema es judicial. Y hay otro detalle muy importante. Antes hemos hablado de que Juan Francisco Serrano no está imputado porque es diputado y entonces tendría que irse al Supremo. Pedro Sánchez, si convocara elecciones y renunciara a su cargo y tal, se le abre un panorama jurídico también complicado, con lo cual una de las razones fundamentales por las que entiendo yo que no se va es porque no tiene una preocupación ya estrictamente política, tiene una preocupación judicial.
3: Bueno, en menos de un minuto llegamos a las 9 de la mañana. Tenemos que seguir analizando, claro, este asunto. Enseguida vamos a estar en Badajoz, ya os lo digo. La audiencia de Badajoz, porque va a declarar hoy el hermano del presidente del gobierno y nos va a contar Javier Ronda algunos detalles más. Antes, despedimos a los oyentes de Radio Andalucía Información, que se quedan a partir de ahora en compañía de La Mañana con Nuria Durán. Nosotros seguimos aquí en La Mañana de Andalucía, en Canal Sur Radio, analizando los principales asuntos de la actualidad.

0: 9 en punto de la mañana, jueves 4 de junio de 2026, en tertulia con Inma León, con Héctor Barbota, con Ignacio Moreno. Otro de los aspectos, yo diría que bastante, no sé si preocupantes, pero al menos bastante curiosos o interesantes de lo que recoge el sumario, es que, aparte de las tres reuniones que llega a mantener Leire Díez con la directora de la Guardia Civil, Mercedes Gómez, al menos que la UCO constata, que luego Mercedes Gómez ha dicho, González, perdón, ha dicho que no ha habido reuniones, también hay intercambio de mensajes de WhatsApp, pero por ejemplo, creo que la directora de la Guardia Civil tenía activado el borrado automático de los mensajes o los mensajes temporales, entonces no hay constancia de esos mensajes en el teléfono de la directora de la Guardia Civil. Pero una cosa interesante es que de alguna manera u otra llegaron a conseguir que Interior ordenara a la UCO que sus agentes se pusieran de perfil ante determinadas investigaciones judiciales incómodas. Y una de esas investigaciones es precisamente la del hermano del presidente del gobierno, de Pedro Sánchez. O sea, llegan a instruir, el que era DAO de la Guardia Civil entonces, a los investigadores para que no sean proactivos en el procedimiento o en la causa en la que se investiga por los delitos de prevaricación y tráfico de influencias al hermano del presidente del gobierno, también al expresidente de la Diputación de Badajoz y exsecretario general de los socialistas extremeños, Miguel Ángel Gallardo.
1: ¿Tenemos
0: ese juicio está en marcha, hoy además declara el hermano del presidente del gobierno y, como acaban de escuchar, está siguiéndolo. Y hemos hablado con él antes también esta mañana. Javier Ronda. Javier, buenos días.
1: Buenos días. Pues sí, aquí estamos en la puerta de la Audiencia Provincial de Badajoz, en esta avenida de Colón. Todavía no ha llegado el hermano del presidente del gobierno. No sabemos si en esta ocasión, con todo el revuelo mediático que hay más que durante estos últimos días, e incluso de cuando comenzaba la semana pasada esta vista, va a entrar también por la puerta de atrás, al igual que hizo Miguel Ángel Gallardo. Hay una amplia disposición de los cuerpos y fuerzas de seguridad, un cordón importante también con muchísimas vallas. Uh-huh. Hay numerosos agentes de la Policía Nacional, he contado hasta 30 aproximadamente, y hay más presencia mediática. Claro, hoy es el día en el que ellos toman la palabra, pero de forma parcial. No van a hablar, no van a contestar a los abogados de las acusaciones populares, que son 7, sí van a responder a la fiscal, que ya incluso en su intervención quitaba y retiraba alguna de las acusaciones que estimaba el tribunal porque habían prescrito para los dos principales acusados, y por supuesto van a responder a las preguntas de sus abogados defensores. Así que hay mucha expectación por saber qué va a decir hoy David Sánchez Castejón, porque en su día, hace 2 años, cuando la juez de instrucción le preguntaba dónde trabajaba y con quién trabajaba, le decía esto.
2: Y entonces, materialmente, ¿dónde se encuentra la Oficina de Artes Escénicas?
3: Pues no le podría decir, vamos, imagino que será en el despacho donde estoy alojado yo ahora.
2: ¿Con quién trabaja usted habitualmente todos los días?
3: Bueno, bastante con Ángel Seco.
2: ¿Quién es este señor?
3: Ángel Seco es... No le podría decir qué puesto tiene.
1: Bueno, parece que tenía muchas dudas en cuanto a dónde trabajaba y con quién trabajaba en este puesto de coordinador de artes escénicas de la Diputación Provincial de Badajoz y después como responsable. Sin duda hoy lo va a aclarar ante el tribunal cuando Emilio Cortés, su letrado defensor, el gaditano, le plantee pues todas estas cuestiones que es su línea de defensa. Seguro que hoy va a responder con quién trabajaba, a la hora que venía, cuál era su función y dónde tenía el despacho. En aquella ocasión, así se lo expresaba a la instructora, pero hoy es el plenario, hoy es lo que cuenta, es el juicio, y donde las acusaciones mantienen 3 años de cárcel por los delitos de tráfico de influencias y de prevaricación, tanto para él como para el que fuera presidente de la Diputación y el responsable, el líder de los socialistas extremeños, ahora con un perfil muy bajo dentro del partido. Así que hay muchísima expectación por saber qué va a responder en lo más importante de todo el juicio, con esas preguntas, donde tendrá que determinar cuál era su actividad laboral y por la que cobró durante 7 años más de 300.000 euros, que finalmente parte de ellos se tributaron aquí en la vecina Portugal, con una casa que se compraba también en la localidad del Vas, el hermano del presidente del gobierno. El juicio comienza a las 10 de la mañana, la sesión más notoria, más destacada, aquí en la Audiencia de Badajoz.
0: Y siguiéndolo todo al detalle, va a estar informando hoy durante todo el día, porque tiene una jornada bien larga hoy por delante, Javier Ronda. Gracias, Javier, un abrazo.
1: Y calurosa.
0: Y calurosa. Hasta luego. Sí, verdad. Gracias, Javier, un abrazo.
1: Hasta luego.
0: Acordaos que la Aire 10 buscaba, cuando se reunió con Alejandro Hamlin, el empresario este de los hidrocarburos, buscaba información sobre el teniente coronel Balas de la Guardia Civil. Balas era el jefe, o es el jefe del Departamento de Delincuencia Económica de la Unidad Central Operativa de la Guardia Civil, y buscaba información con la que poder, digamos, comprometer algunas investigaciones, como la de Bellafuel, por ejemplo, la de los hidrocarburos, también a lo mejor alguna otra investigación que afectara al entorno más próximo a Pedro Sánchez. ¿Por qué digo esto? Porque ayer precisamente compareció, declaró en el juicio del hermano de Pedro Sánchez, Antonio Balas, el teniente coronel de la Guardia Civil, para apuntar directamente a Miguel Ángel Gallardo como el creador de la plaza que estaba adjudicada, entiende la UCO, falseando el concurso, al hermano del presidente del gobierno.
4: ¿Hay alguien que puede influir en que Recursos Humanos haga efectiva esa plaza? Y el nivel superior que está vinculado a esto se concentra en la figura del expresidente Miguel Gallardo.
0: Bueno, veremos en qué queda de sí la declaración de hoy, si se tiene bien aprendida o no la lección, esta vez, el hermano del presidente del gobierno, que no puede negar que es hermano, porque el timbre de voz, habéis escuchado el sonido,
5: es igual,
0: ¿no? Tiene el mismo timbre de voz que Pedro Sánchez.
6: Sobre todo aquí en la radio, sin verlo, es que parece que está hablando Pedro Sánchez. Se hicieron todo tipo de memes con aquella declaración, y es verdad, hombre, que te rechina un poco, ¿no? Que el máximo coordinador de, no me acuerdo bien del cargo exactamente, pero de los conservatorios,
0: ¿no?
6: Exacto. Es. Pues no supiera dónde está la oficina donde trabaja, no supiera quién era su compañero, básicamente. Y además tengo que también destacar el acentazo cordobés de la juez. También sí. Me ha llamado la atención.
0: También, el acentazo. Viedma, sí. Que por cierto, la juez Viedma aparece también señalada. Y de hecho, en el comunicado que hizo ayer el Consejo General del Poder Judicial, elude los ataques a la juez, a la jueza Beatriz Viedma. Y luego en la reacción posterior de las asociaciones de jueces y fiscales salen un poco en defensa
6: por eso también quería destacar.
0: Por el señalamiento a la magistrada.
6: Exacto, un señalamiento además que sin encontrar nada. Incluso he visto publicado en algún medio de comunicación que utilizaron la IA para hacer fotos y demás. Esto traspasa cualquier tipo de fronteras de la ética, de la moral.
7: Pero de la ética
6: y de
7: la mínima exigencia, digamos, si tú eres un criminal, si tú eres miembro de una trama, lo mínimo que puedes hacer dentro de tu ilegalidad es ser profesional, ¿no? Y es decir, esa foto, que supongo que la habéis visto todos,
6: sí,
7: que se ve evidentemente que es con IA, con unos preservativos delante puestos, es decir, es tan chusca, que demuestra otra vez los chapuceros que eran esta gente y lo que se creían por encima de, bueno, tan por encima de la ley que pretendían dominarla, ¿no? Pretendían dominar o dominaban, de hecho, aparte de la cúpula de la Guardia Civil, de la Fiscalía y de tal, pero es chusco, pero no debemos caer en la hilaridad, aunque muchas veces cae, es inevitable, porque es muy grave. Es decir, lo que han hecho es atacar a la raíz propia de nuestro sistema, de nuestra democracia, ¿no? Es decir, lo que han hecho es, como decía Héctor antes, es intentar estar por encima de las reglas del juego.
6: No, y por encima de las reglas del juego, y lo que es peor, por encima del bien y del mal, que se creían que por nunca, eso, claro, que nunca iban a, que la UCO no iba a investigar esto, que esto no iba a salir a la luz.
0: De las
5: No, te diciendo que a mí lo que me sorprende es la cómo se puede ir a un juicio con tan mal preparado, ¿no? Quiero decir, si a ti te están acusando de que has entrado ahí por enchufismo y que no haces nada, como no te llevas mínimamente preparado una declaración, o sea, tú no sabes lo que te van a preguntar, o sea, ¿qué abogado tiene este hombre, ¿no? Mm. Me recordó bastante alguna declaración que hubo en su día en la comisión de investigación en el Parlamento de Andalucía sobre la FAFE, ¿no?
8: ¿Ah, sí?
5: Que iba gente a decir, ¿usted qué hacía ahí? Pues no, yo me sentaba ahí, pero ¿usted cuál era su tarea ahí? Y la gente no sabía qué responder, ¿no? Y esto es un poco lo mismo, ¿no? Que si citar a una persona a la que está acusada de enchufismo y le preguntan en qué consiste su trabajo, dónde estaba la oficina, a qué dedicaba su tiempo, y no sabe responder. O sea,
7: es que esto, efectivamente, es sorprendente. Y dices tú, ¿y qué abogado tiene este hombre? Pues mira, el abogado, que es Emilio Cortés, que es gaditano y además es... Exacto, sí, que es amigo, es decir, que yo tengo muy buena relación con él desde hace muchos años, porque además también se ha dedicado a muchos temas de deporte, y es un abogado penalista de muchísimo prestigio, catedrático, de muchísimo prestigio. Yo estoy convencido de que en esa primera declaración de hace dos años, donde efectivamente David Sánchez no sabía ni dónde iba a trabajar, es que son preguntas tan evidentes. Y yo entiendo que cualquier abogado prepara con su defendido, claro, el interrogatorio, pero hay preguntas muy básicas. Es decir, es que yo creo que ni se planteaba el que no supiera dónde estaba la oficina donde trabajaba. Me imagino que se prepararían otro tipo de cosas, y que en ese y que ni él mismo se podía imaginar que es que no iba a saber decir ni cuánto es 2 más 2. O sea, que
0: seguramente a raíz de aquella declaración,
6: hombre, hoy...
0: se lo van a apuntar todos los abogados en el protocolo.
6: Bueno, hoy lo vamos a ver, ¿no?
0: Tú sabes dónde trabajabas.
7: Claro.
0: Sí, ¿no?
6: Pues hoy lo vamos a ver,
0: check.
6: ¿No?
0: ¿Dónde... Y ya pones la marca, el palito este, pero el check.
5: Esto es como que te acusan de asesinato y te dicen, ¿dónde estaba usted la noche del asesinato? Y dicen, no me acuerdo, pero mira, si no se acuerda, pues
0: entonces tenemos un problema.
7: Pero no, es como si te preguntan, pero no es como si te preguntan, ¿dónde vive usted? Ah, pues no me acuerdo, porque a ver, que esto no... ¿Cómo sabe usted dónde vive o dónde trabaja? Es decir, es tan... Ya digo, al final es todo lo mismo. Es decir, es todo tan chusco que parece de broma.
0: Bueno, de las reacciones hemos dicho. Moncloa, que dice que Pedro Sánchez desconocía todo por completo. El ministro para la Transformación Digital, Óscar López, que dijo ayer que el tiempo va a poner todo en su sitio y que el gobierno mantiene tranquilidad absoluta ante el rosario de investigaciones judiciales en curso que afectan al propio Ejecutivo, al PSOE o a Pedro Sánchez, a la familia.
9: Tranquilidad absoluta, el tiempo pondrá todo en su sitio. Lo que sí sabemos todos es que Pedro Sánchez, no como presidente del gobierno, sino como secretario general, fue víctima del espionaje de la Kitchen. El Partido Popular en el gobierno utilizó el aparato del Estado para espiar a rivales políticos, no solo al Partido Socialista, también a aquellos a los que le pide el apoyo ahora, a espiar a los partidos independentistas, por ejemplo. Desde luego, de sumario acaba de empezar, todo el respeto.
0: La reacción de Óscar López. La secretaria de organización del PSOE, Rebeca Torro, defiende la honorabilidad del partido y afirma que la documentación conocida es... leo en el comunicado que hizo público ayer y que difundió además en Twitter o en X, es una suma de comportamientos individuales de farsantes, oportunistas y resentidos a quienes Torró acusa de haber usado el nombre del PSOE en vano y en falso, muy a pesar del propio PSOE. Cabe recordar aquí, y lo mencionábamos antes, que la actual gerente del PSOE, María Fuentes, es una de las personas imputadas en la causa y sigue siendo gerente. Y una reacción más, la del presidente del Partido Popular, Alberto Núñez Feijóo, que vuelve a cargar contra el gobierno, al que tacha en una publicación de organización criminal, y afirma que cada revelación es más vergonzante que la anterior y que si la defensa judicial de este gobierno va a ser difícil, en su opinión, la defensa política ya es imposible. Feijóo viene... defendiendo que él está dispuesto a presentar una moción de censura contra el gobierno, pero que los socios no se terminan de sumar, le pide a PNV y Junts que se apunten. Ayer contamos cómo Junts le planteó el desafío, el órdago este de que vaya a buscar los votos a votarlo, que bueno, es una extravagancia de todo punto. Lo de la moción de censura de Feijóo, ¿cómo lo veis? ¿Os da la sensación de que va en serio, de que no va en serio, de que eso sigue ahí, de que eso se cae a la vista de que los partidos Junts y PNV dicen que no?
5: Yo creo que Feijóo tiene tantas posibilidades de ganar una moción de censura como Pedro Sánchez de aprobar unos presupuestos. O sea, cero. No hay manera que tanto el PNV como Junts como otros partidos, pero precisamente PNV y Junts, se sumen a cualquier iniciativa de la que forme parte Vox. Y Vox forma, vamos, una parte imprescindible. Si a Feijóo le alcanzara con los votos de Junts y de PNV, posiblemente hubiese estando trabajado en ese sentido. Pero no olvidemos que Junts votó a la investidura de Pedro Sánchez, precisamente uno de los motivos era para evitar que Feijóo llegara a la Moncloa, ¿no? Y por lo tanto, a mí me parece imposible. Ni Junts ni PNV van a participar en una moción de censura en la que tome parte Vox, precisamente porque Vox es un partido que tiene en el punto uno de su programa ilegalizar a estos dos. O sea, a nadie que te amenaza con matarte tú le entregas una pistola, ¿no?
6: Sí, pero bueno, cuando la situación es, bueno, tan extrema parece ser como es ahora, porque yo no sé qué más tiene que pasar, ya no solo para que convoque elecciones, incluso para que Pedro Sánchez se plantee pues la dimisión, incluso, ¿no? Yo voy a un paso más allá. En cualquier caso, las palabras de Feijóo de antes de ayer, creo que fueron, porque ya el tiempo pasa muy rápido, de bueno, llegaré al gobierno con ayuda o sin ella. Claro, él tiene que tener ahora mismo una posición fuerte, ¿no? De liderazgo fuerte de esa oposición, porque, insisto, ya no sé qué más tiene que bueno, sí, una sentencia que llegará, pero no se sabe cuándo.
7: Sánchez esté jubilado.
0: Quizá porque no tiene esperanza en que prospere una moción de censura. Ayer la china en el zapato de siempre de Sánchez, que es Emiliano García Page, el presidente de Castilla-La Mancha, dijo que la salida honrosa que él ve es que el propio Sánchez se someta a una cuestión de confianza.
8: De entrada, lo que me parece ahora más urgente sería una moción de confianza, porque me parece lo decente. Que no se tiene la mayoría, que no sale nada adelante, que el país está bloqueado. El argumento para mantenerte en el poder no puede ser es que van a ganar los otros. Es que eso realmente tiene un muy poco pase democrático.
0: Pero Ignacio, tú no ves a Sánchez sometiéndose a una cuestión de confianza, ¿no?
7: En absoluto. Aparte que sería inútil, porque si se sometiera a una cuestión de confianza, que lo lógico sería que la perdiera, que eso teóricamente lo obligaría a convocar elecciones, no lo iba a hacer tampoco, con lo cual no va a desviar el foco por ahí, evidentemente no lo va a hacer. Y yo creo que lo que estamos comentando cuando estamos hablando de que Feijóo presente una moción de censura, perdón, que con Vox no pueden ir PNV y Jun, evidentemente no pueden ir, pero Feijóo lo que ha dicho es una es presentarlo para convocar elecciones, es decir, que no sería para que Vox estuviera en el gobierno, efectivamente, para convocar elecciones de forma automática, con lo cual no estaría Vox en el gobierno para nada, es decir, si tienen confianza en que ellos pueden sacar luego unos buenos resultados, en cualquier caso, que tampoco va a ocurrir, yo creo que tampoco sería recomendable, es decir, lo recomendable es que el propio, por la salud de nuestra democracia, es que el propio Pedro Sánchez de una vez se diera cuenta de que esto es insostenible y fuera él quien convocara elecciones, pero tampoco va a ocurrir, ¿no? Es decir, que estamos en un callejón sin salida desde hace mucho tiempo.
6: Y además que
0: sería también un poco raro, porque cuando tú presentas una moción de confianza tienes que presentar un programa de gobierno. Si tú lo que buscas es únicamente convocar elecciones en el primer Consejo de Ministros, tu programa de gobierno entonces es un punto único, que es entonces convocar una moción de censura y decir único punto de mi programa de gobierno es convocar elecciones, pues es un poco raro. Y si presentas otro programa de gobierno, hombre, pues si desbancas al gobierno anterior con un programa de gobierno, se supone que es que significa que la Cámara te está dando la confianza a ti para que pongas en marcha todo ese programa, no para que convoques unas elecciones.
6: Pero yo entiendo, sí, es un poco extraño, pero yo entiendo que si Feijóo, imagínate que ganara esa moción de censura, si no convoca automáticamente. Gobernar con Yu, con PNV, con Vox, eso es imposible. Si el país está bloqueado ahora, imagínate.
0: 9:19, pequeñísima.
6: Las calles incendiadas.
0: Pequeñísima pausa y enseguida seguimos.
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15: ¿Va a presentar presupuestos este año?
16: Los voy a presentar.
15: Vamos a presentar los presupuestos generales y, como siempre, vamos a trabajar hasta el último minuto.
17: Un proceso ya iniciado para la presentación de los presupuestos generales del Estado para el 2026.
18: Esta no es una guerra cualquiera. Vamos a poner todos los recursos del Estado para responder a los efectos económicos y sociales de esta crisis. Y posteriormente podremos hablar de los presupuestos, pero el Gobierno de España está en esto.
0: Es que te tenía yo preparado este sonido, Inma León, sobre los presupuestos. Presupuestos de 2026, que tanto anunció, como acaban de oír el gobierno. La última coartada, también lo acaban de oír del presidente, fue, para posponerlo, la última coartada fue la incertidumbre económica a raíz de la guerra en Oriente Medio. Como ya contamos aquí, la guerra en Oriente Medio empieza hace unos meses, pero es que los presupuestos tenían que haber estado antes del mes de septiembre. ¿No? Sí, septiembre. Septiembre es el último mes, claro, sí. La Constitución dice 3 meses antes de que acabe el año. O sea, en el mes de septiembre del año pasado tenían que haber estado hechos los presupuestos presentados al Congreso.
7: En el mes de septiembre del año 23, ¿no?
0: Claro. Y esto viene del 23, 24, 25. Entonces, ayer, mientras se conocían los datos de algunos detalles del sumario del caso Leire, estaba Pedro Sánchez en el Círculo de Economía en presencia de los empresarios catalanes y allí intentó un golpe de efecto anunciando que el gobierno se pone a la tarea de elaborar los presupuestos no de 2026, sino de 2027, como le obliga la Constitución, y confirmando, y yo creo que esta es la noticia en realidad, confirmando que el gobierno renuncia ya del todo a presentar los presupuestos del 26 y que por tanto va a volver a incumplir esa obligación constitucional definitivamente por cuarto año consecutivo.
18: El Gobierno va a iniciar los trámites para presentar y aprobar los nuevos presupuestos generales del Estado para el año 2027. Esta misma semana se va a publicar la orden de elaboración en el Boletín Oficial del Estado y a lo largo de este mes lo que vamos a hacer es actualizar el cuadro macro con el objetivo de aprobar nuestras cuentas de coordinación, los presupuestos generales, con el resto de fuerzas parlamentarias en las Cortes Generales.
0: Bueno, en el supuesto de que viera la luz, que está por ver, serían los primeros presupuestos en toda una legislatura que ya estaría a puntito de terminar. Pero revela, como bien decía Inma, os pido ahora 30 segundos, 40 como mucho, claro, revela también no solo que tenga renunciado ya del todo el 26, sino que no piensa convocar elecciones.
6: Exacto, un golpe de efecto para decir que el gobierno está actuando con cierta normalidad, que lo primerísimo de un gobierno es presentar esos presupuestos para ver en qué te puedes gastar ese dinero. Y después, bueno, cuando dice esta semana, hoy es jueves. Esta semana, mañana estaremos pendientes del BOE, ¿no? O el domingo.
19: Esto no es sí. Pero
0: lo del BOE es se publica la orden de encargo de la elaboración, ya está.
6: Muy bien, pero ¿qué te apuestas? Que ni siquiera eso.
19: Esto no es más que hablemos de otra cosa. Hablemos de otra cosa. Pero lo que pasa es eso, a mí me recuerda muy rápidamente a la pelea del año 74, la pelea más famosa en la historia del boxeo entre Foreman y Muhammad Ali, donde Foreman se cansaba de pegarle y Ali le decía, pero eso es todo lo que tienes, eso es todo lo que tienes. Pues esto es lo mismo, esto es todo lo que tienes, para que hablemos de otra cosa, que tienen unos presupuestos, pues no duelen estas...
0: Sí, como golpe para contraprogramar, complicado contraprogramar el sumario.
6: Y que llevas 4 años sin presentar.
7: Sí, esto es una prueba evidente del nivel en el que estamos ahora mismo, el nivel político y el nivel de este gobierno, ¿no? Es decir, el presidente anuncia ayer con todo boato y solemnidad que va a iniciar los trámites de una cosa que no presenta desde hace 3 años, que es obligación, que es absolutamente debería ser lo normal y que se ha hecho durante toda la vida, todos los años, y ahora parece una cosa extraordinaria. Y encima nos centramos solo en el qué, pero no en el cómo y en el fondo, ¿no? Es decir, lo que importa de los presupuestos es qué cantidades se van a destinar a qué y sobre todo qué costes va a tener con sus socios, ¿no? Es decir, en fin, este es el nivelito, ¿no?
0: Pues me quedo sin tiempo para más, porque tenemos que irnos a Granada y a Sevilla, y creo que vamos a tener tiempo en próximos días de seguir hablando del pacto PP-Vox en Castilla y León. No hay 2 sin 3, ya veremos si acaban siendo 4, y lo de la prioridad nacional y todo esto. Ignacio Moreno, muchas gracias, que tengas buen día.
7: Igualmente, un abrazo a todos.
0: Héctor Barbota y Maleón, muchísimas gracias, que tengan
6: muy buen día. Buenos días.
0: Porque tenemos que irnos a Sevilla, donde desde primerísima hora de la mañana el centro de la capital hispalense está transformado en escenario de uno de los días grandes señalados en el calendario de la ciudad, día festivo, día del Corpus. José Manuel de la Linde, muy buenos días.
16: Muy buenos días de nuevo desde el interior de la catedral, ahora donde se viene celebrando la solemne misa previa a la tarde, desde las 8:30 de la mañana, desde las 8:15. Viendo el cortejo por la San Miguel, tal como les venimos contando, este cortejo que tiene esa particularidad, ¿no? Formado por más de 2.000, 3.000 ocho pasos. Justo ahora está a punto de salir el paso de San Isidoro por la puerta de San Miguel. Ya ha salido el paso de Santa Justa de Rufina, el paso de Santa Ángela de la Cruz, mientras en el altar del jubileo, como venimos contando, este recuperado altar del jubileo, se viene celebrando la solemne misa por el arzobispo de Sevilla, Sainz Meneses. Está a punto también de ocurrir uno de los momentos más esperados de esta celebración, cuando bailen ante el Santísimo los niños Seises, con la voz del capataz, que está ahora mismo el paso de San Isidoro, que sale por la puerta de San Miguel con claveles y rosas blancas, espigas, esta imagen labrada en plata y madera de Duque Cornejo. Y fuera, en el exterior, bueno, pues todos estos numerosos sevillanos que se concentran aquí en la Avenida de la Constitución para asistir a la procesión del Corpus. Entramos de nuevo en la catedral y aquí van a poder ustedes escuchar este solemne canto también de la coral de la catedral. Todo se precipita, Juan Carlos y oyentes de Canal Sur Radio, porque, bueno, pues a partir de ahora saldrán continuada los pasos y sobre las 10:15 en la calle La Custodia de Arfe.
0: Gracias, Linde. Vamos a seguir hoy contándoles el Corpus en nuestra programación local en Sevilla, como también lo hacemos en Granada, donde también está todo en marcha, ya con la mesa, creo, en marcha, si no me corrige Javier Fuentes. Javi, buenos días. De nuevo.
20: Buenos días de nuevo. A las 9:00 comenzaba esta misa que ya está teniendo lugar en el interior de la catedral. En tan solo 45 minutos, a las 10:15, partirá la procesión desde la Puerta de la Encarnación, aunque la salida de la custodia está prevista en torno a las 11:10, uno de los momentos más esperados de la mañana, para regresar a las 12:30 en el exterior. Pues ya está todo preparado, las calles ya están engalanadas, con los altares montados por las hermandades, la juncia, el romero, y en cuanto salga la custodia se va a vivir un momento muy especial en la Plaza de las Pasiegas, y es que vamos a ver el momento cuando la custodia atraviese una gran alfombra floral elaborada por 2.000 claveles. Tenemos ahora mismo 21 grados.
0: Ese rosetón o esos claveles, esos adornos de la plaza que simboliza, ¿no?, el rosetón de la catedral. Bueno, están de Sevilla y Granada, imagínense, se pueden imaginar llenas, plenas de gente en sus calles disfrutando de una soleada, muy agradable jornada de Corpus, jueves de Corpus, que también se celebra en algunos otros municipios de Andalucía. Esas son, digamos, las dos principales capitales de provincia que celebran hoy con extraordinaria devoción y entrega de sus vecinos el Corpus, y de las que vamos a seguir muy pendientes y de las que les seguimos dando cuenta en la programación local de Canal Sur Radio en Sevilla y en Granada. Estamos llegando a las 9:30 de la mañana ya, muy cerquita de las 9:30. Se quedan en compañía a continuación de Jesús Vigorra y de todo el equipo de La Mañana de Andalucía. Queda mucha radio por delante en este jueves. Sean felices, muy buen día. Adiós.

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0: Buenos días, Andalucía, querido público. Comienza el revolú del Corpus.
1: Cuatro jueves brillan más que el sol. El Jueves Santo, el Corpus, la Ascensión y el del revolú con Jesús.
0: Pues no lo sabía, cuando he dicho no tenía ni idea. A ver, ponlo otra vez que...
2: Esa marcha no es de Corpus, ¿eh?
0: Esa no, existe.
2: No es hermandad sacramental.
1: 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Jueves brillan más que el sol. 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
0: Pero el Corpus de Albéniz hubiera ido mejor.
3: Pobre Javi.
2: Ya lo hemos cabreado.
3: A ti te va la mancha, ¿eh?
2: Ya lo hemos cabreado.
0: No, hombre, pero existe de la Suite Iberia el Corpus de... Corpus en Sevilla, creo que se llama.
2: Corpus, sí, procesión o de Corpus Cristi en Sevilla. Pero se inventa un poquito. Tú sabes que Albéniz empieza con la tarara, por
0: porque
2: ejemplo.
0: Era grande con la tarara.
2: Que es una de las primeras de estos... Mira cómo me corta.
0: Miguel Ángel Parra, licenciado, buenos días.
4: Buenos días, Bigorra.
0: Diego Abollado de la Pascua, Borbón y Dos Sicilias, buenos días.
2: Hola, será por apellido hoy.
3: ¿Eres Borbón? No,
0: la sustituta fiel, Charo Pérez, buenos días.
3: Buenos días, ya llevo dos días seguidos. No veas.
0: Y la guadianesca Maruca Bermúdez, buenos días, Maruca.
3: Buenos días, Jesús.
2: Hoy ha llovido, ¿no? Ha llovido porque está el Guadiana fuerte. Hoy,
0: el Guadiana, está el Guadiana. ¿Ves tú cómo están
2: las lagunas?
0: Las lagunas. Ruidera, sí,
2: verdad,
0: sí.
2: Verdad. Ahora la janda de Cádiz, has visto que se perdió, ¿eh? Salió tres días el agua y ya rápidamente todos los acuíferos han hecho así todos los pozos.
0: Salió una Andalucía directo. Salió para que Modesto lo contara.
2: Realmente, ya está. Tuvo ese detalle con Modesto, cosa luego, que está bien.
0: Y luego, bienvenida, Maruca.
3: Muchas gracias.
0: Que ojos del Guadiana tienes hoy, precisamente.
3: Sí.
0: Sí.
2: ¿Dónde desemboca el Guadiana? A ver. Maruca.
0: Que no vine aquí a jugar al Trivial, ¿eh?
3: No, pero yo quiero. Oye, no lo sé.
2: Tú no sabes dónde se emboca el Júcar.
3: Pues mira que los estudié este año.
0: Esta no vuelve más.
3: A mí no me importa. Chívamelo, Javi.
2: Hay que ver la ofensa que le acaba de hacer al público de Ayamonte.
3: Que va,
4: busca un problema aquí ahora con Huelva.
3: Perdónenme, vecino de Ayamonte, por favor, que voy a ir a ver la desembocadura.
2: Es precioso Ayamonte también. Sí, además puedes montar una barquita por el
0: sigue existiendo ese paseo por ahí.
2: Y sigue existiendo él todavía, como una especie de ferry, de transbordador, aunque esté el puente. Sí. Sí que te puedes ir cruzar la frontera.
0: El que se saltó guerra, ¿no? Cuando el misterio.
2: Ahí empezó todo.
0: Ahí empezó el declive. Cuando se saltó el puente. Bueno, vamos a contarles a ustedes que el Corpus Christi, la misa solemne, que empezaba a las 9 de la mañana, estará todavía. Porque misa solemne durará hora y larga en la Catedral de Granada para la consagración va a usar vinos de la bodega Tradición de Jerez.
2: Tú fíjate, qué bueno es esto, Mira, Corpus Christi en Sevilla. Esto es muy moderno además. Pues fíjate tú que Corpus Christi no es solamente Corpus, también es Corpus el otro, el milagro de la transustanciación, ¿no se dice Jesús?
0: Transustanciación, sí.
2: Transustanciación es el cuerpo y es también la sangre. Y entonces esa sangre va a ser de la bodega
0: Tradición.
2: De Jerez Tradición, que es una de las bodegas, es la bodega de Jerez. Que guarda, que conserva, que cuida y que hace los caldos más antiguos que hay. Estamos hablando que
0: es la más antigua.
2: Vino más antiguo.
0: 1650.
2: Exactamente. Y los vinos que conservan son los más antiguos. Es decir, ellos no, vinos de menos de 30 años no conocen. Sí. Y además, como tú bien sabes, es muy llamativa porque tiene una magnífica galería, una magnífica sala de exposiciones donde hay.
3: Espectacular, sí, Jesús. Tiene un museo.
0: Sí, la conozco.
3: Además, la conocen.
2: Es precioso.
3: Ya
2: decía yo. Qué bien se adecuan esos cuadros a esa arquitectura de la bodega, además.
3: Perdona, Diego, es que me dicen borracha, pero yo hago también.
0: No tiene que ver.
3: Ella lo ha dicho
2: por por los Vandés Leal, por los murillos que hay allí, no por los vinos.
3: Claro, y además.
0: Y además tiene incluso unas tablas. Bueno, tiene, son en exposición, tiene 80 y tantos cuadros.
2: Sí, sí, magnífico. Y todo, y después tiene otra.
0: Y luego tiene guardados muchos, pero merece la pena que vayan allí.
2: Mucho, mucho.
0: En el patio donde te reciben con el emparrado. Y allí.
2: Emparrados únicos que ya nada más que quedan en Jerez. Hablábamos antes de al otro día de la.
0: Pues, tú sabes que en Granada lo ponen este año, pero llevan 4 años suministrando el vino que es Palcrín, el que toman, porque claro, a esa hora de la mañana tiene que ser un poquito Palcrín, claro, ¿no? Palo seco, palo.
3: Uy, palo cortado, madre mía.
0: No, digo palo seco, tiene que ser Palcrín. Entonces, la llevan utilizando 4 años en la misa del 25 de julio en la Catedral de Santiago de Compostela.
2: Vamos, pues fíjate, tú estamos hablando de la Catedral de España, como bien dice. Es decir, que.
0: La Catedral de España es Jaén, perdóname. Bueno, en eso estamos de acuerdo.
2: Quiero decir, en cuanto a fastos nacionales, el patrón es Santiago.
3: ¿No es la de Cádiz, la Catedral de Cádiz, de Sevilla? No, de Granada.
0: La Catedral de España.
2: La Catedral de España, la Catedral de
3: Jaén. La de Málaga, la de Ayamonte,
2: es desconocida.
0: La de Jaén.
2: Ayamonte.
3: Pobrecito, mi Ayamontín.
2: Oye, que con Ayamonte lo meta.
3: Oye, que yo me lo he pasado genial. Yo estaba allí varios fines de semana. Y eso me lo he pasado genial, ¿eh? En Ayamonte.
2: Oye, también hay vino, ¿no? En Ayamonte.
0: Oye, una referencia.
2: Los vinos del condado.
0: Una referencia, Diego, por favor, a las custodias de Andalucía.
2: Eso es uno de los mayores patrimonios que tenemos, de verdad, que hablamos mucho, a ver, con todo mi respeto, de las imágenes que hay que salen en Semana Santa, pero es que lo de las custodias de Andalucía es de un patrimonio impresionante. Además de que es mucho más bonito porque es más abstracción, porque tú lo que estás viendo es a la sagrada forma, ¿no? Entonces, como más, bueno, el milagro de la transustanciación que antes hablábamos. Juan de Arfe, Enrique de Arfe, toda una dinastía que vinieron de Flandes, llegaron a Andalucía y empezaron a hacer las custodias por la de Granada, la de Córdoba, que es la primera, es la más antigua.
3: Ah, sí, la
2: es maravillosa, la magnífica. Vale. Después está la de Sevilla, que es la más grande, de las que más plata tiene, y ya después desembocan en las de Cádiz, que es también de las más altas de España, con ese carro también de plata. Estamos hablando de 400 kilos de plata, estamos hablando de una exageración. Y además muy bien hecho, quiero decir, que entonces es un patrimonio que se luce poco, aunque si se visita las catedrales se puede normalmente ver. Pero es increíble. Sí. Eso es la plata de América. ¿Dónde está el oro? ¿Dónde está la plata de América?
0: Pues ahí
2: lo que
0: está.
2: Queda, ahí lo que queda, lo demás se gastó en guerra. Y el resto ahí.
0: Pues hoy en Granada y Sevilla, y el domingo es cuando salen todas las capitales, custodias.
2: Claro.
0: Y entonces, y Arfe fue, tuvo.
2: Claro, Arfe fue una dinastía, el que hace la de Sevilla, de Córdoba, hace también la de Sevilla, que es la más llamativa, y alguna otra que también, que es la guerra, entre la guerra y Napoleón, porque aquello era muy jugoso, ¿sabes? Sí, ahí está la de Jaén, que se perdió en la guerra y se reconstruyó después, muy buena, ¿no?
0: El fenómeno de León XIV, el Papa que va a visitar, mañana es cuando llega, ¿no?
3: Creo que
0: mañana
3: es cuando llega. No, el día 6.
0: El día 6, bueno, mañana 5. Y en los bazares chinos está haciendo una revolución, ¿de qué te ríes? Pero vamos a Charo,
2: ¿cómo que pasa la banda?
0: Tú te ríes, de Ayamonte, te ríes.
3: No, no me echa a mí a los perros, Vamos a ver cuando venga tu noticia. No te vas a reír.
2: Patrona de la Virgen de Ayamonte.
3: ¿La patrona?
2: No, si tú lo sabes.
3: No me la sé.
0: Es que va a pillar. No empecemos así.
2: La Virgen de las Angustias tiene mucha devoción, por lo menos. Lo mejor tiene una de gloria. Tiene mucha devoción. Claro, es que no, porque además me pilla cerca.
0: De camino. Vamos.
3: Bueno, voy a contar mi noticia. Los establecimientos de tanto de Gran Canaria como Barcelona como Madrid, que son los lugares que va a visitar el Papa, están viviendo con mucha expectación la visita y ya están vendiendo diversidad de productos que podemos encontrar de todo tipo. Entonces yo vengo a contaros qué es lo que podemos encontrar. Como todo gran evento, conlleva sus recuerdos y el viaje de León es una cosa muy importante para mucha gente.
2: Claro.
3: Se ofrece un amplio muestrario cada una de las 3 etapas de las visitas que vamos a poder encontrar. A ver, abanicos, tazas, bolsas de tela y con la cara impresa del pontífice. Ajá. Y con el lema Canarias.
4: ¿Tú me estabas buscando una hace poco del Papa?
3: ¿Sí? ¿Tú estás buscando?
2: No, pero no era, yo era otra cosa.
3: A ver. Bueno, y
2: en un rosario, lo que yo estaba buscando.
3: Y en Canarias han puesto: Canarias te recibe con corazón. Ah, qué bonito. Barcelona podremos encontrar tazas, llaveros, incluso el famoso cagané. Junto
5: también
3: a la,
5: sí, del Papa, sí, sí, sí,
4: no,
5: sí, del Papa.
4: Es que si no eres nadie,
2: pero
4: si no,
2: espérate,
4: no
2: eres nadie. El cagané con la figura del Papa,
5: Dios, sí, sí, eso es una irreverencia, sí, que fue.
2: No, no me gusta
5: eso. A mí tampoco. Sí,
2: no, no me gusta.
3: Sí, porque son un, sí, para nosotros.
4: Pero para los catalanes,
3: es
4: una figura, para ellos
3: un símbolo de buena suerte, de salud y de prosperidad.
4: Se la ha hecho a Rosalía, sí,
6: después se asusta cuando se acaba de Rocío.
5: Rosalía no es la representación de Cristo en la tierra.
6: Después se asusta cuando se acaba de Rocío.
3: Ya el Papa Francisco ha asegurado.
6: No puedo soportarlo, lo del cagané. Me parece un horror.
0: A mí me parece eso una falta de respeto.
6: A mí me parece una falta de respeto, sí, hombre, que para el Papa y para
0: el
6: cualquiera.
0: Caganés,
6: vamos.
0: Pero eso es nuevo. Antes el caganés era el caganés.
6: Estaba en Navidad, no, y en la comuna.
5: Oye, Vigorra, ¿tú tienes un caganés hecho para ti?
0: No, no, no, no, no,
5: pues voy a hablar con Cataluña, quiero. Perdón.
3: No, no, pero voy a hablar con
0: concluye
3: el.
0: Concluye que no te dejan, venga.
3: Si
0: eso basta que vaya un chino, ¿qué? Y me encargo. Por favor, Maruca, concluye.
3: Bueno, los precios van desde los 2,95, que es la cosa más simple, la posibilidad de dos imanes, hasta los 7 euros de las tazas y abanicos, y si ya nos vamos a las bolsas, vamos 14. Bueno. Que no se preocupen, aquellos que no van a estar ni en Madrid, ni en Tenerife, ni en Barcelona, porque los productos se pueden
0: llegan
3: encontrar
0: a todo sitio
3: en internet.
0: Llegan a todo sitio. Antonio Banderas se une también a la corriente elegíaca del Papa León XIV.
3: Ah, ¿también?
4: Sí, porque también. Él va a participar en un encuentro que se llama Tejer Redes con el Mundo de la Cultura, la Educación, la Empresa y el Deporte, que el Papa va a presidir el domingo en el Movistar Arena, y en el que va a estar conducido por los periodistas Carlos Franganillo y Lara Siscar, el que va a estar también Rosalén, Sara Vara, Carolina Mario, montón de gente, y él va a hablar durante 5 minutos sobre
5: Yuyu no va a estar, que metió de papa. Yuyu está en Madrid. Oye, Yuyu está en Madrid. No, lo he dicho de broma, Miguel Ángel.
6: Yo creo que Yuyu iría de cardenal, ¿no?
5: No, no.
6: Sí, iría de cardenal.
5: Yuyu primero,
6: ¿cómo fue en las semifinales?
0: Pero Yuyu iba de...
6: Bueno, pero en las preliminares, en las semifinales, en los cuartos iba de cardenal.
5: Pero ya en la final, ya era el papa Yuyu
6: primero. Claro, pero delante del papa, papa.
0: No, pero él actúa en Madrid, precisamente.
6: Bueno, hemos visto los papas vestidos de blanco. Oye, vamos a ver, no va a ser la primera vez.
0: Yuyu actúa en Madrid.
5: Actúa en Madrid el 6, claro.
0: El mismo día que llega el papa.
6: A lo mejor va el papa.
5: Claro, no, por este tú imaginas.
0: No, pero lo ideal es que él vaya a la Latina caminando y vestido de tipo.
6: Claro, de tipo.
4: Bueno, la historia es que él va a tener la misión de hablar en apenas 5 minutos sobre la unión entre la fe y la cultura. Y ha dicho, además, elogiado al Papa. Ha dicho que es un papa valiente y que está demostrándolo, pues, cómo se está enfrentando a incluso al presidente de su país, porque León XIV, como sabemos, sí, es americano. Uh-huh.
7: Cualquier gesto. Que hagan aquellas personas que apuestan por la paz y por la concordia en estos momentos, en un mundo tan confuso y tan violento como el que estamos viviendo, es bienvenido, ¿no? Él, además, es un papa valiente y yo creo que ya lo ha demostrado enfrentándose incluso de forma pacífica, naturalmente, pero al propio presidente de su país. Y bueno, eso demuestra...
0: Antonio Banderas, no lo confundan con Antonio Gala, que el pobre que nos dejó, sí, pero cada día se le parece más.
4: Pues sí, supongo que lo han elegido también por la vinculación que tiene Antonio Banderas con la Semana Santa, ¿no?
0: Bueno, el príncipe Alberto de Mónaco ha vivido un auténtico momento surrealista con la aparición de Paquita de Mónaco. ¿No la has escuchado?
2: Dice, no.
0: Atán.
2: Yo estaba muy pendiente de la visita de él, pero no se me ha escapado este detalle.
5: Que no, que no es Paquita la del barrio, es Paquita de Mónaco.
0: Cuenta.
8: Sí, Paquita de Mónaco, se acuerda de mí, que ya le saludé a 9 años.
5: Se acuerda,
8: su hermana y mi sobrino, Alan Pérez, se casó con la Estefanía.
5: Pues mira, el soberano monegasco, el príncipe Alberto de Mónaco, está en Madrid, todo el mundo está en Madrid ahora.
2: Sí, porque están celebrando los 150 años de relación diplomática entre el Principado de Mónaco y el Reino de España.
5: Bueno, pues también se encontraba en la capital, como tú bien dices, para conmemorar, bueno, pues ese aniversario y ofrecer, el hombre pues ofreció una conferencia sobre talento e innovación, y claro, lo que menos esperaba es que en el paseillo ya de salida de la conferencia,
2: Paquita de Mónaco
5: fue hacia él con una portada de Lola, de cuando Estefanía y Adán Pérez estaban juntos, los pillaron.
2: Que tuvo que ser una gracia.
0: Y era su sobrino.
5: Era su sobrino, entonces claro, ella fue con el Lola ahí y nada, y se
2: Paquita fue acreditada con su subtítulos. Paquita fue acreditada con subtítulos.
5: Entonces, pues nada, Paquita, la mujer, le enseñó el hola y le decía, ¿se acuerda de mí? ¿Se acuerda de mí? El hombre se quedó, el Alberto de Mónaco, se quedó así un poquito ojiplático. Y nada, pues el encuentro concluyó dándole así como en el hombrito Paquita, y muchas gracias. Mucha suerte, le dijo cosas. El monarca. Y besitos para toda la familia, le dijo Paquita.
8: Paquita de Mónaco, ¿se acuerda de mí? Que ya le saludé a un real.
4: Ella fue a un reality, me parece, hace un montón.
5: ¿Sí? Sí, sí, sí, para que era.
4: No, era él. Él fue a Gran Hermano.
2: Pero a mí me gusta mucho eso de se acuerda de mí.
0: Sí, no, claro, se acuerda de mí. Se acuerda de mí, Paquita de Mónaco.
2: Lola por delante.
0: Eso lo hacen muchos compañeros, sí, que sí, una sí. vez entrevistaron a uno que vino, yo eso lo presenté, decir, sí, ¿te acuerdas de mí? De una vergüenza, no sé dónde meterme.
2: Yo también lo he visto.
0: ¿Te acuerdas de mí? Que te entrevisté.
5: Es verdad, es verdad.
0: Radiografía, por cierto, hablando de príncipes, la princesa Leonor ha hecho referencia en el discursito que hizo, se nota la mano de
2: Leticia.
0: Porque le dieron la medalla de oro de la región de Murcia. Y ayer, y al recibirla, dijo esto.
9: Recibo estas distinciones con humildad y gratitud, y con el deseo de estar siempre a su altura. Me espera ahora otra parte también importante de mi formación y que afronto con ganas y con la intención de avanzar más en mi preparación. Sigo aprendiendo y sigo comprendiendo. Es que, y como una cowboy de la A3, echaré de menos ese trayecto que he recorrido tantas veces camino del mar. Muchas gracias.
2: Esta va a ser la reina de España más elocuente. Vamos, la jefe de Estado monarca más elocuente que hemos tenido.
4: De toda la
2: historia. Sí, de toda la historia, yo creo. Vamos, yo no sé cómo hablaba Felipe II, pero vamos, sé cómo hablaba Alfonso XIII, sé cómo hablaba Juan Carlos I, sé cómo hablaba Felipe VI.
0: Pero Felipe II era mandibulón.
2: Era mandibulón. Mandibulón.
0: No, pero era
4: que ha dicho, que hombre, ha dicho
2: de tenía el prognatismo, el prognatismo de los Habsburgo.
5: Pero vosotros no sois de la época, ¿no?
2: Bueno, pero tenemos visto los cuadros, pero te va el Prado.
0: Pero Charo era mandibulón, mandibulón.
2: Va al Prado y te das cuenta.
0: Paquita de Mónaco.
2: Paquita de Mónaco sabe eso.
5: Iba con el cuadro entero.
0: ¿Cómo estáis hoy? ¿Cómo se nota que hay fiesta?
5: Sí, sí.
0: En Radiografía del Joyero. Vale, ya.
5: Perdón.
0: Radiografía del Joyero, ni que estuvierais en Maquiavelo, vamos. Radiografía del Joyero de condecoraciones de la princesa Leonor.
2: El otro día, que no me hicisteis caso, dije yo, la princesa se ha tirado en paracaídas, cosa que no han hecho su abuelo ni su padre. Sí. Porque tenía aquí el distintivo de ser paracaidista. Después salieron unas imágenes de la princesa tirándose del paracaídas. Y lo que yo decía era que, claro, un uniforme es una especie de diccionario de dónde está. Claro. Tú ves un uniforme militar y sabes perfectamente lo que ha hecho, lo que no ha hecho, lo que tiene, lo que no tiene. ¿Qué tiene Leonor? Pues bueno, tiene ya varias cosas, ya tiene para cubrirse. Tiene todas las cruces del distintivo blanco de la Armada. Bueno, la del aire se la darán ahora. Y después muchas medallas de comunidades autónomas ya, claro, por cada vez que pasa. Eso era un poco lo que venía a decir.
0: Una duda, que tú de eso sabes. Sí. Los militares en la galleta, que es donde llevan el nombre, llaman la galleta. Sí. Siempre tengo entendido que llevaban el primer apellido.
2: Sí.
0: Pero en cambio, Leonor le han casquetado el segundo también.
2: ¿Ah, sí?
0: Sí.
2: Ah, bueno, me había dado cuenta
0: pero,
2: yo de
0: pero
2: eso.
0: ¿Qué miráis vosotros?
5: Uy, no, la galleta.
0: No, mira que pone Borbón Ortiz.
2: Será que Borbón es muy corto y lo han añadido algo más.
5: ¿Qué quiere decir?
0: Tiene salidas para todo.
2: Hombre, que no es Fernández Jiménez de Guevara. Y Silva.
0: Es que los militares casi todos tenían apellido. Sí, ¿Tu papá tenía compuesto o no?
2: No tenía compuesto. Pero mi papá, yo no me acuerdo, yo que tenía el segundo también.
0: Pregúntalo tú que sabes de eso.
2: Es que, claro, ya era otra época.
0: Tengo entendido que en la galleta solo llevan el primer apellido. Sí, pero averígualo eso para otro día.
2: Lo averiguaré.
0: Ella lleva Borbón Ortiz, ¿eh?
2: Pero ya lo lleva cuando va vestida de
0: ayer
2: de
0: lo llevaba.
2: De cadete.
0: Sí, cuando
5: pero va vestido. A mí me parece bien, ¿eh?
0: No sé, yo creo que si es cuestión de saber si...
2: Sí, el padre que llevaría Borbón.
5: Yo creo que uno, fíjate.
2: Borbón, Burkis, Chulplis, Franklin, que es el apellido de la madre.
0: El padre se vistió un poco de...
2: Lo viste bien.
0: Porque tenía una altura.
2: Yo me refería a Felipe VI.
0: Bueno, Shakira y Piqué vuelven a seguirse en Instagram.
5: Sí.
0: Sí.
5: Que esta es mi otra notición del día de hoy, que la relación entre Shakira y Piqué vuelva a convertirse en tendencia en redes sociales después de que algunos usuarios hayan detectado
3: que ambos vuelven a seguirse.
10: Uy, uy, oh.
5: Sí, con sí. La que ha liado.
3: Sí, con la que se ha liado y con la relación. Anunciaron su divorcio en 2022, después de 10 años de relación, y ha sido ahora cuando en la red social Instagram se han vuelto a
4: seguir. ¿Qué? Ahora que le van a devolver 60 millones a Shakira, Piqué ha dicho.
3: O sea, todos sabemos que Piqué es un hombre de negocio y que sí. Siempre tiene que estar bien posicionado y bien relacionado. En este caso, después de la noticia que ha dicho Miguel Ángel, ha decidido volver a seguir a Shakira. Recordemos que Piqué sigue con Clara Chía.
5: Sí, claro.
3: Sigue en una relación, pero que Shakira por ahora, dijo ella, palabras suyas, no hay romance para ella, no tiene tiempo para eso, tiene tiempo para otras cosas, así que nada, hay mucha gente que está que hay rumores que existe la posibilidad que ambos vuelvan a
4: llevarse bien por los niños, ¿no?
5: Estarán a lo mejor rememorando.
3: A tener una relación.
5: No creo, pero que estarán rememorando lo que pasó en 2010, porque ella era la voz oficial, una de la parte de la banda sonora del Mundial, y ahora yo creo que pone también banda sonora.
3: Voy a decir una cosa, yo creo que él está un poco arrepentido. O sea, él ha vuelto el Mundial, ha vuelto atrás.
5: Recordando eso,
3: creo, sinceramente.
2: ¿Pero cómo que él ha vuelto atrás? ¿Qué quieres decir?
3: Pues que, como lo que dice ella, que hace ya 10 años, que cuando se enamoró de Shakira en el Mundial, qué tal. Yo creo que él ahora
4: la
3: mismo
4: llama se ha reavivado.
3: Sí, yo creo que yo sí.
2: Madre mía.
5: Sigue Clara Chía ahí.
3: Y yo creo que ella
4: no le va.
3: Ella nunca deja de quererlo.
2: No tenéis vergüenza.
4: ¿Tú crees? Sí, pues
2: no
4: la canción.
2: No tenéis vergüenza, de verdad. Estáis montando aquí.
3: Pero la canción es un negocio.
2: Estáis montando un dramón de
3: chicos.
2: No sabéis
3: que hemos venido a opinar. Que
2: festivo. Es cotilleo. Esto no me gusta.
5: Pero no, es puro cotilleo. Aquí, caballeros.
2: Y Ayamonte no sabes dónde está. El río que pasa por Ayamonte no sabes.
3: Y me sé todo de Shakira y Piqué. ¿No crees?
2: Eso.
4: Bad Bunny ha escuchado
3: bastante. ¿Qué daño ha hecho Telecinco?
4: Bad Bunny ha escuchado las críticas y ha sabido rectificar, porque en la casita, claro, porque la casita era un horror lo que estaba haciendo la casita, y ya lleva gente normal, y hombres también lleva.
2: Bueno, ya llevó a los Javi.
4: Sí, sí.
2: Ya llevamos a
4: Javi. Javi estaba al principio, pero sí, en el segundo concierto.
2: Los Javi estaban ya el primer día.
4: El primero y el segundo concierto ya estuvieron, sí. Pues nada, se ve que Bad Bunny escucha el Revolú, porque aquí contamos ayer que las críticas que hubo por la elección de estas mujeres de cánones heteronormativo y tal, que estaban invitadas a esa casita, que es como digamos la zona VIP de sus conciertos de esta gira, ¿no? Del de Debí Tirar Más Fotos World Tour. Y ahora ya en el tercer concierto, que fue el martes en Madrid,
2: por si no tiran pocas fotos la gente en sus conciertos,
4: pues ya ahí pudo verse personas de distintas tallas, de distintas edades, de distintos, o sea, había más hombres, había incluso, bueno, gente anónima que se iba mezclando con famosos, como por ejemplo Noah Sharp, que es el prota de Stranger Things, que estaba en Madrid.
5: Ah, sí, emocionado. Miguel Ángel emocionó cuando le pasó.
4: Hay un momento en que Bad Bunny se llega a la casita y se acerca a él, y él flipa, él está con todos los amigos,
5: sí,
4: y flipa,
5: es verdad,
4: que Bad Bunny se le acerca. Bueno, también está, por ejemplo, el jugador del Real Madrid, Marcelo, pero está al lado de una chica de 20 años, luego pareja, digamos, con una talla... De,

0: y va buscando y haciendo como el casting de las personas, sí, que tal. Bueno, eso pasa también. En La Revuelta, por ejemplo, hay una persona que se encarga de charlar con todo el mundo,
1: claro, público, de siempre
0: una hora antes de público, y seleccionar, claro, a los personajes que luego van saliendo y lo van entrevistando.
2: Los ojeadores.
0: O que van poniendo
3: los ojeadores.
2: Como en la caza, ¿no? Sí.
3: Efectivamente.
2: Como en la caza, vamos.
0: Pues esto es lo que hace, caza básicamente a las que estaban más monas y tal, y las colocaba y ahora ya han dicho
3: no. Y ahora las lleva con su pareja, porque antes las separaba, al novio lo dejaba abajo.
4: Sí. Qué cosa más fea.
3: Sí, sí.
0: Y ahora
3: el
0: ya
3: Jeremy ese cogía a la chica y el novio se quedaba y la llevaba a la casita.
0: Que eso suena, se ha preocupado de eso. Ha buscado tallas grandes, diferentes razas, diferentes edades. Qué para bonito, ahora decir, oye, mira,
2: que ahora podemos entrar a la casita nosotros. Podemos entrar a la casita nosotros.
3: Por cierto, a Carmen Lomana salió diciendo ayer que ella la invitó el primer día a la casita, pero sí, que ella ahí mover el trasero, que para mover el trasero, que no.
4: No se rompe.
3: Hoy comienza una nueva edición de Icónica con el concierto de Aitana.
5: ¡Hombre! Estas ganas no se van.
3: Pero la noticia de Aitana que ha llenado, ¿quién contaba ayer el merchandising?
4: Marta Sánchez.
3: Bueno, pues resulta que la noticia, el día que se inaugura Icónica, que es esta noche de nuestro amigo Javier Esteban, la noticia de verdad es que el año que viene inaugurará Icónica el barrio.
4: Ha sido el primer artista confirmado ya de 2027. ¿Cómo va la vida?
0: No ha empezado todavía el 26.
2: Verdad, de verdad. Esto, tiene un tema, esto es para que compra entrada rápido. Ya. Sí.
4: Bueno, pues vamos
2: a comprar entrada para el 35.
4: Pues
2: ya.
4: Atención, que para el barrio las entradas mañana, día 5, las podéis adquirir a partir de las 12 horas, a partir del mediodía, Icónica, en la página web de Icónica.
3: Y el barrio el año pasado no hizo gira, con lo que los barrieros están todos.
4: Hoy es su cumple, Jesús. Felicidades.
3: Felicidades, Selu.
4: Felicidades.
3: Está el adelanto que ha hecho de su nuevo disco.
4: ¿Os puedo decir cómo anunció que iba a actuar el año que viene? Bueno, dejando a alguien en una de las balaustradas de la Plaza de España un sombrero como el del barrio. Y yo he dicho, Diego, tú y yo que somos de Cádiz, es son Cádiz, no puede ser. Corre una mínima.
2: Una mínima de poniente, levante.
4: Y hacer sombrero cataplum. Oye, a mí me encantan los sombreros del barrio. ¿Tú crees que nos regalaría uno, Jesús?
3: No, él regalar no va a regalar.
4: Ah, bueno, vale.
2: ¿Para qué quiere tú?
3: Tú vas y lo compras.
2: Del barrio.
3: Pero él cada gira se va con un sombrero distinto.
4: Ah, ¿cuánto tendrá ya? Madre mía.
3: Cada gira se prepara un sombrero distinto para. Y luego todos los que van a sus conciertos compran los barrieros. Y claro, somos barrieros.
2: Los barrieros, claro. Qué bien, qué bien.
1: ¿Tú tienes alguno, Jesús?
3: No, yo tengo mío propio.
2: Pero tú tienes buenos sombreros, ¿eh?
3: Tengo hombre, claro.
4: ¿Cuántos tienes tú, Jesús?
3: No sé, uno.
2: ¿Y tienes Borsalino, de la marca Borsalino?
3: Borsalino no tengo.
2: No, de forma, sino de la marca.
3: No, tengo de la marca Borsalino.
2: Vale, lo suyo, ¿eh?
3: Pues ya me buscaré un Borsalino.
2: Hay que llevar un Borsalino.

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3: A esta hora está previsto que se reanude el juicio en la Audiencia de Badajoz por la contratación del hermano del presidente del Gobierno y hoy con la declaración de los principales acusados en la Audiencia de Badajoz, Javier Ronda.
4: Pues no ha comenzado el juicio, han llegado los dos principales acusados. Primero va a ser Miguel Ángel Gallardo.

0: Gallardo, quien ofrezca su testimonio ante el tribunal, a continuación lo hará el hermano del presidente del gobierno. Va a ser una declaración no muy larga, corta, porque solo van a responder a los abogados defensores y también a la fiscal, no a las 7 acusaciones populares que están personadas en la causa. Hoy sí tendrán que dar explicaciones a las preguntas de dónde trabaja, con quién trabaja, que en su día el hermano del presidente, David Sánchez Castejón, tenía ciertas dudas a la hora de responder. Recuerden que las acusaciones populares piden hasta 3 años de cárcel por los delitos de tráfico de influencias y prevaricación. Por lo tanto, jornada de máxima expectación en este juicio aquí en la Audiencia de Badajoz.
1: Y el ministro del Interior, Grande Marlaska, se acaba de pronunciar sobre el caso Leire. Asegura que no conocía los encuentros entre Leire Díez y la directora de la Guardia Civil. Y es que, según la investigación de la UCO, le pidieron a esta última, a la directora de la Guardia Civil, que los agentes se pusieran de perfil en el caso del hermano del presidente del gobierno. Dice Marlaska que si hubiera tenido conocimiento de ello, no lo hubiera tolerado.
2: No he conocido, evidentemente, ninguna actuación que pudiera ir dirigida a menoscabar el trabajo de las fuerzas y cuerpos de seguridad del Estado y en este caso de la UCO, simplemente porque si lo hubiera conocido no la hubiera tolerado. Y a mí lo que me consta de la directora de la Guardia Civil es absolutamente su actuación ejemplar en todo momento y su plena honestidad.
1: Un hombre de 69 años ha muerto atrapado en un barranco. Ha sido en Pozo Alcón, en Jaén. Más datos, Pilar Mariscal.
3: El fallecido practicaba barranquismo cuando quedó atrapado en una garganta del paraje de la localidad jienense de Pozo Alcón, en el pantano de La Bolera. El aviso llegó al 112 a las 5:30 de la tarde de ayer y fue un compañero de la víctima la que dio la voz de alarma a emergencias. Escuchamos a su portavoz, Lola Rodríguez.
4: Un hombre que practicaba barranquismo había quedado atrapado dentro del barranco de La Bolera. Según el llamante, el afectado se encontraba a 100 metros de la orilla, al final de una garganta. Los operativos rescataron el cuerpo sin vida del barranquista de 69 años.
3: El lugar era angosto y se tuvo que movilizar, como acaban de escuchar, un amplio dispositivo para este rescate. Se ha abierto ya una investigación para aclarar las circunstancias de esta muerte.
1: Hoy es festivo en Sevilla y en Granada por el Corpus Christi. En Granada empieza hasta ahora la procesión. En Sevilla se iniciaba a las 8 de la mañana. 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
5: A esta hora se registran 22 grados en la capital, cielos poco nubosos y temperaturas en descenso en la Sierra Norte. La máxima la marcarán hoy Écija y Sevilla con 34 grados. Día festivo en Sevilla y algunos municipios de la provincia. A esta hora la procesión del Corpus Christi recorre las calles del centro de la capital y en la catedral se celebra la Eucaristía. Allí se encuentra José Manuel de la Linde. José, buenos días, cuéntanos.
6: Muy buenos días, procesión que está saliendo de la catedral desde las 8:15 de la mañana por la puerta de San Miguel, concluida la comunión. Están bailando, han bailado ahora mismo los niños seises ante la custodia, ante el Santísimo, Santísimo que va a ser entronizado en unos instantes en el paso de la custodia que ya espera frente al altar del jubileo. Mañana muy especial en Sevilla, está a punto de salir a la calle el quinto de los pasos, el de la imagen de San Fernando.
5: Gracias, José Manuel. Y el Ayuntamiento de Sevilla ha preparado un dispositivo especial de servicios públicos que, además de la limpieza y movilidad, incluye por primera vez la instalación de un punto de agua en la confluencia de las calles Alemanes y Hernando Colón. Tusán refuerza sus servicios en la mayoría de las líneas y Lipasán ha puesto en marcha un dispositivo con especial atención al recorrido del cortejo. Además, para facilitar la movilidad, la app Sevilla, la app municipal, incluye la geolocalización de todos los pasos. Manuel Alés es el delegado de Fiestas Mayores.
7: Se va a poder hacer un seguimiento de la procesión paso a paso con un sistema de GPS, pero también pues te va a explicar cada uno de los altares quién lo monta.
5: Otro asunto, el gobierno obliga a Acciona a cambiar todos los tirantes del puente del Centenario tras la resolución del contrato por petición de la empresa. Y otro apunte, sepan que hoy empieza Icónica en la Plaza de España con el primero de los dos conciertos que ofrecerá la cantante Aitana.

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2: Charo, se nos ha olvidado decir, porque como no están las teresinas, ninguna de las dos, se nos ha olvidado recordar que tienen que enviarnos para iniciar el Revolú, que luego la semana que viene nos vemos sin. Sí. El de hoy estupendo, genial, el de hoy bueno. Redondo. Vamos a hacer... Roberto. ¿Ese ha sido el que ha hecho el Revolú? Pues Roberto, muy bien, muchas gracias. Porque habrá premio, antes de irnos, ya al final. ¿Sí? De, sí, habrá premio cuando terminemos la temporada. Algo. Un sombrero. Un Panamá. No.
3: Oye,
2: no
3: me encanta el Panamá.
2: No va a ser un sombrero. Encanta. Sí, pero un Panamá ya, vale ya, una pasta.
3: Por eso no lo tengo, por eso.
2: Haremos un regalito. Entonces, 670-940-200, por favor, los oyentes, los aficionados, los seguidores, los fans del Revolú, nos mandan ahí su alocución para que cada día tengan la manera de comenzar y abrirla.
3: Qué bien.
2: En un momento se nos ha ocurrido, y ahora le contaremos por qué, pero en principio la pregunta, como en esta Avenida del Papa, no sé, siempre cantaba alguien, pero este año van a cantar unos pocos.
3: Sí, hay entonces, tiene mucha gente, sí. Qué suerte tiene, entonces, León 14.
2: Les sugerimos hoy a los oyentes, les pedimos, les rogamos incluso, que nos digan qué le cantarían ellos al Papa. ¿Qué le cantarían? ¿Qué canción le cantarían al Papa? Así es que en el 670-940 nos van diciendo. Ahora les contaremos más detalle. Luego estará con nosotros el juez Emilio Calatayú, como cada jueves, que es notable y notorio en todos los jueves del año. Vamos a tener como invitada hoy a Inma Rubiales, que es esta escritora de Almendralejo, que vende libros, la conocimos de muy, muy jovencita, sigue siendo joven, pero aún más jovencita la conocimos, y estará con nosotros a partir de las 11 con el último libro, Un amigo gratis, ese libro que fue su primera novela.
4: Su primera novela y que ahora, casi 10 años después, la ha reescrito. Y vamos a ver cuál es el resultado, porque ha metido nuevas tramas, nuevos personajes.
2: Estará con nosotros Inma Rubiales, que esta sí que tiene. Esta tiene más cola cuando firma libros.
3: Sí, sí, sí.
4: Está un fenómeno literario.
2: Y además en Sudamérica también. Y luego tendremos a Lucía Benavides, que es la bailadora utrerana, que no tiene todavía 18 años. Qué y joven. Que ya va a llenar el Cartuja Center. Está además. Tuvo mucho que ver en los programas de televisión. Empezó de niña, desde muy chiquita.
3: Niña prodigio sería, porque
2: no la conoce a Lucía Benavides, ¿no?
3: Bueno.
2: ¿No la conoce?
3: Sí, claro, pero de muy chica ya no me acuerdo.
2: Personalmente no, pero que sabes quién es, sabes a quién me refiero. Presenta su primer espectáculo en el Cartuja Center y hoy estará aquí con nosotros.
3: Está bien,
2: La primera vez que va ya en solitario como profesional. Ay. Y ya digo, no tiene todavía los 18 años. Y nuestro José de los Camarones, que es habitual personaje de los jueves, a ver por dónde lo apañamos hoy. Vayan enviando ya sus sugerencias para canciones con las que recibirían o le dedicarían al Santo Padre. Van a intervenir Beret, Acuna, Siloé, muchísimos van
4: Bustamante,
2: a intervenir.
4: ¿No? También era.
2: Bustamante también.
4: Sí, Laña Pastori.
2: Diana Navarro.
3: Qué bien.
2: Todos esos van a intervenir.
4: Chenoa al final no.
2: Chenoa no, porque Chenoa se confundieron. Le dijeron, en tu cru me clavaste y le dijo ella. Pero ustedes han oído la canción.
4: No va por ahí los tiros, bueno,
2: pero ustedes han oído la canción.
3: Oye, a lo mejor le gusta el Santo Padre.
2: No, pero bueno, pero no.
3: No se sabe, ya.
4: El hecho de que no esté confirma que no se lo habían escuchado bien.

0: Bueno, este es el himno, digamos, que se ha creado para la para es la fiesta esta con la juventud que va a tener, ¿no? El encuentro con la Jornada Mundial de la Juventud. Y nosotros les sugerimos a ustedes que nos digan también quiénes o qué canción creen que le dedicarían ustedes.
1: Muy buenos días, gran equipo de Canal Sur. Yo le cantaría al Papa el himno a mi Virgen de Zocueca. Así que yo le cantaría

0: bailen cual soberana, para siempre reinará. ¡Viva la Virgen de Zocueca!
1: ¡Viva!
2: ¡Viva! ¡Viva!
3: Zocueca está... Sí, es una pedanía de Guarromán, me parece.
2: Ah, vale.
3: Este es el himno de Zocueca.

0: Justamente será el lunes día 8 de junio en el Estadio Santiago Bernabéu, que ahí será donde estará también Diana Navarro y Daniel Dijes, ¿no? Uh-huh. Y luego en Barcelona el día 9 hará lo propio Sergio Dalma en la gran vigilia de oración prevista en el Estadio Olímpico de Barcelona.
1: 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Eso le cantaría yo al señor Pupa, ¿eh? Muy bien cantado. A ver si ese conmovería, venga, vamos. Tiene dinerito, me saca de aquí. Venga, muchas gracias.
2: Ay, ay, ay. Ay. Muy bien, muy bien.
3: Echo de menos a Maite la Cañeta. Por estar aquí para acompañar.
0: Muy bien, muy bien. Muy bien hecho.
4: Buenos días, Jesús Vigorre y compañía. A ver, aquí Luis de Sevilla. Luis del Polígono San Pablo. Escúchame, escuchadme. ¿Qué le vamos a poner, hombre? Yo le pondría una sevillana de Cantores de Hispali. Qué de estas que tiene chulísima, de estilo cofrade. Ya no una que hable de una hermandad, ¿no? Sino de estas que tiene cofrades que habla de toda la Semana Santa sevillana. Que vamos, Cantores de Hispali pues tiene ahí un repertorio que el Papa se queda aquí en España, pero se viene a Sevilla a vivir al Polígono San Pablo, de donde empezaron los cantores de Hispali.
0: Exacto, de donde era.
4: Así que nada.
0: ¿De dónde era Pascual?
4: Sevillana de cantores de Hispali le ponía yo a este hombre. Y verá cómo se viene a vivir a Sevilla. Lo malo que no sé qué va a hacer ese hombre con la calor. Se va a derretir, lo blanquito que viene. Venga, hasta luego.

0: pues yo al Papa le cantaría una clásica de Bob Marley que dice Iron Lion Zion. ¿Cómo se llama León, no? Digo yo.
1: Por eso.
2: Me iba a encantar.
3: Claro.
2: A ver, propuestas también aquí de la mesa. Tú, Charo, ¿cuál le propondrías?
3: Pues yo, mira, yo hay que pedir perdón, hay que confesar. Si yo al Papa le cantaría esto, como le cantaba Camilo VI, perdóname.
4: Perdóname.
3: León XIV.
4: Perdóname.
3: Ay, Charo.
5: Pero, León, estamos apagados, ¿no?
3: Pero perdón, hija, estoy pidiendo perdón.
2: Porque tú crees, pero ¿quién pide perdón, tú o...?
3: Yo, hombre, yo algo un poquito
5: pero
3: pecadora soy.
5: Perdóname, hay más.
3: Siempre hay que pedir perdón.
5: Perdón por una vez. Esa es otra, ¿no?
3: Pero tú, ¿por qué siempre estás contra de
2: ella? Pero para llevar la contraria a Charo.
3: Bien, gracias, Jesús, gracias.
2: ¿Qué ha elegido?
1: Tampoco es que sea muy anima esa.
3: Gracias, Miguel Ángel, gracias.
5: Hombre, ya, pero más así.
3: ¿Pero por qué tienes tú que demostrar que tú eres más joven que yo?
5: No, si yo no quería decir
3: nada. No, en serio.
5: No.
3: Antonio Orozco y Camilo VI. Pero si yo pediría perdón al Papa.
2: Si alguna noche
3: la pasé. He pecado.
6: José Carlos de Úbeda. Yo le pondría al Papa el himno del Betis.
2: Uy.
6: Que se alegre.
7: Aquí estamos todos.
6: Pues yo una pedanía de Bailén. Está entre Bailén y Andújar.
2: Sí, es lo que hemos dicho, pero yo he dicho de Guarromán.
1: Sí, es de Bailén, sí. Por lo visto.
2: Yo creo que era de Guarromán.
1: De hecho, lo que ha cantado la señora, la oyente, ha dicho algo de Bailén.
3: Es que tú me dejas en claro.
2: Sí, ha dicho sí, Bailén, ha nombrado Bailén.
1: Yo sabía
2: sí.
1: que era por donde estaba ya, por la zona, ya. Pero no.
2: Esto sí que no le
5: pega.
2: Esto sí que no le veo yo.
1: Verde y blanco, a lo mejor por lo de blanco. Yo
3: no, pero el Papa va de rojo y blanco,
1: Pues entonces,
5: el Papa es de todos los equipos.
2: A ver, Miguel, ¿tú cuál quieres?
1: Yo, mira, como eres la máxima figura y se llama León, yo, y a mí me encantan los musicales, yo le pondría el Rey León.
3: ¡Olé!

0: Hakuna Matata.
1: Bueno, una buena enseñanza también que podría incorporar.
2: Hakuna Matata, le va a decir tu al Papa. Claro.
3: No por lo de León.
2: Ah, vale.
1: No, bueno, pero que digo que esta canción también.
2: Oye, vive y deja vivir una buena.
1: Claro.
2: Sí.
1: Es un problema. Vivirse eso feliz. Es claro.
2: Debe hacerte sufrir.
3: ¿Tú tienes alguna?
2: Yo me lo estoy pensando.
3: Bueno, pues sigue pensando. Mientras tanto, a ver por dónde van los oyentes.
4: Buenos días, equipo. Vigorre compañía. Pues mira, yo le cantaría al Papa esta canción. Echa pa' allá, echa pa' allá.

0: los hippies de mi barrio.
1: Lo veo perfectamente.
2: ¿Tú lo ves?
1: A él cantando esto.
2: Sí, échate pa' allá, el papa le va a decir. Tengo la cara fuego,
3: super villanos se chingan, super perros conmigo. ¿Tienes ya elegida tu canción, Maruca?
2: A ver, el himno de la alegría, por ejemplo.
1: Clásica, eres una clásica.

0: Está bien elegida esta también. Muy bien. Seguimos con los oyentes, porque a tenor de los nombres que van a estar cantándole al Papa en Madrid y en Barcelona, ¿qué sugerencias harían ustedes?
1: Buenos días, aquí paso. Yo le cantaba, ayúdame, ayúdame, ayúdame, señora, a caminar. Ahora que está muy presente el aniversario, le cantaba ese. Y por cierto, me ha encantado lo de Revolú de hoy, pero a mí mi día que luce más que el sol me lo quitaron, el día de Ascensión. Ah. Ya no es festivo en ningún lado.
0: Nos lo quitaron a todos, supongo que es porque ya se llama Ascensión. De hecho.
2: Oye, está muy bien elegida también.
3: Qué grande, claro. Oye, si viviera, yo creo que Rocío Jurado sería la representante la idea, máxima, sí, para cantarle al Papa.
2: Porque la Pantoja.
3: No sé. ¿Y la tuya cuál es, Jesús? ¿Tú, a ti, tú qué le cantarías al Papa?
0: A mí, pues no sé, yo pondría la de... Ahora que está, no sé, todos... Todos convertidos y reconvertidos, sí. Yo pondría la de Nati Peluso.
3: ¿Cuál?

0: Jesús Vigoro bailando, señoras y señores. Yo estoy ya así que... Ay, ahora creo que Jesús ha cambiado.
1: ¿No habéis caído en esta canción?
0: Hombre, pues no. Pero es buenísima, Jesús.
1: Pero viene en el momento, está todo el mundo...
0: Sí, es verdad.
1: Reconvertido.
2: Pero la gente convierte y se reconvierte y vuelve y va, ¿no? No.
1: Sí, va y viene.
2: Es libre, ¿no?
0: Yo creo que ahí está la libertad, ¿no? Sí. De que tú puedas decidir.
1: Yo al que no sabía, no, a Beret, no lo. ¿Qué canción cantará Beret? Cantará esta, claro.
3: No creo.
2: Porque los títulos no se saben, ¿no? Se saben los artistas.
3: Bueno, Niña Pastori se le va a cantar el Ave María, por lo visto.
1: Pero
3: lo
1: que
3: le canto la otra.
2: No, pero
3: voy a cantarle el villancico de los...
0: ¡Nombre, nombre, San Martín, y pandero! ¡Alegría, que
3: no le va a cantar.
1: Está fuera de lugar.
3: No, hombre, para el Papa, para Dios.
1: Pero si el Papa ya no... Para mi gusto, creo que la que tenía que cantar por la proximidad de la fecha es Amor de San Juan.
3: Ah, sí. Bueno, está cogido eso.
1: ¿Cómo que está cogido? O sea, maravilloso.
2: Pero la letra bien, ¿no?
0: No vaya a ser que
1: tenga. Pon Amor de San Juan.
2: Venga, esa me encanta.
1: Es la letra de
2: mi
1: Queco.
2: Mi favorita ya.
1: La composición es de Queco.
2: Vale, vale, vale, vale.
3: Vamos, esto ya es de especialista, ¿no?
1: Mira, escúchala.
3: A ver, venga.
1: Que no es como la de Chenoa.
2: Que no. Esa es la de tú te imaginas que no saliera mañana el sol por ningún lugar. Que este momento tan solo nuestro se hiciera eterno en la madrugada. Javi, venga. La música.

0: pensando que le va a cantar Papa, ¿eh? Perdonadme.
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2: Mira, sí. Si Niña Pastori cantara esta canción, baila hasta el Papa.
3: Hombre,
4: yo también voto a favor de que cante esta.
2: Sí. Voto a favor de que cante.
3: Yo también.
2: Vamos
3: yo
2: a ponernos en contacto con Niña Pastori y decirle, mira, cambia el. Porque Ave María es la que le van a cantar en todos sitios.
3: Exacto.
2: Esa en todos sitios. Amor de San Juan.
4: Amor de San Juan.

0: días, Bigorra y todo el equipo. Escúchame, Jesús, ¿no te acuerdas de mí? ¿No te acuerdas de mí? Hablas de tela, ¿eh? Antonio de San Lucas, un gran saludo. Mira, el Papa debería escuchar esto. Mira. Yo le diría al Santo Padre que se ponga Canal Sur. Yo le diría al Santo Padre pa' que escuche todos los días a mi querido Jesús, como pronuncia el revolú. Esto tiene que escuchar papá, el revolú. Buenos días, saludos a Charo, a la Boba Junta Andalucía, mejorando todo lo ustedes.
1: Gracias.
2: Muchas gracias. Los oyentes...
1: ¡Qué arte! ¡Qué maravilla!
2: Nos sorprenden siempre.
1: ¡Qué maravilla!
3: Buenos días, digo, recompañía. Para que ha dicho que le ponga el Lino del Betis, no puede ser más feo el Lino del Betis. Ha dicho que le ponga el Sevilla. Que es un buen himno. Y me ha encantado.
2: Yo no entro en eso, pero desde luego lo que no veo es la punta.
1: Yo tampoco.
2: No le veo
1: el... No pega, no pega.
2: No le veo...
1: Claro, ni el del Sevilla, ni el del Cádiz, ninguno. La lengua
2: antigua. No, pero esto no, no lo ha pedido nadie. No sé por qué maté esto. Sí, pero ¿quién ha pedido esto? Porque no lo ha pedido nadie.
4: El de que acaba de hablar.
2: Ah, sí. Pero esto es crear una aquí un problema, ¿eh? Sí.
1: Paz, que haya paz. Que viene el Papa.
4: A ver.
1: Esta no era de súper sexy.
5: Buenos días, pues yo le cantaba un villancico de Jerez. Olé. Y una saeta de nuestro amigo Lara.
1: También.
2: Ahí está Lara.
3: Toma. A verde aceituna.
2: Luis los gitanos, Luis Lara, comandante Lara, en su versión cantador de saeta.
4: Oye, nuestra compañera Esther Menacho dice que le cantaría al Papa una canción que ya se la cantó Diego Torres en la anterior visita, que es Color Esperanza.
1: Siempre en un lugar. Qué bonita esta. Sé
2: que las ventanas. Pero esta se la cantó ya Diego Torres al Papa, no a este Papa.
4: No, hombre,
1: que estaba en ese momento.
2: Ah, que sí.

Oye, otro que viene, pero no sé cuál va a cantar, si lo es. ¿Puede ser esta la que cante, Javier? Esta es la que va.

0: Y Rafa de Córdoba, pues yo le cantaría la de Gloria Estefan, la de Santo, Santo, yo te canto, Santo de mi devoción.
1: Claro,
0: ay, buen día.
2: Está bueno.
1: Ah, no, no había oído la de Niño en ukelele.
3: No
1: lo
3: había escuchado tampoco, no lo había escuchado.
1: ¿Cómo que no lo había escuchado?
3: Que si no, es que da, pero si es que, sí, pero no, no la ha cantado. Él graba sus cosas y lo sube a sus redes y esa no me había
2: pues,
3: yo
2: pues me parece
3: la había
2: muy,
3: dicho.
2: Muy mal que se no hizo viral, cuando, se hizo viral cuando se eligió al Papa.
4: Y hoy tenéis que preguntar.
2: Hoy es verdad, hoy viene, hoy viene el programa.
4: Pues que no la había oído. Que le canta al Papa, que si ha recibido alguna llamada como una niña pachorri.
1: Está muy bien. ¿Cómo no la han invitado a él?
4: Eso digo yo. Hay que hablar otra cosa.
1: El Niño de ukelele.
3: Y a José de los Camarones, ¿te imaginas?
4: No está el contacto de prensa del Papa.
1: A Javier, ¿y a tuya cuál sería? ¿Tú crees el, además que te ocupas de que no falten las que piden los oyentes?
5: Noche de paz.
1: Ande, que es un pesado con él.
3: Qué contrapunto hecho, ¿no?
1: Con la Navidad.
3: Sí, Rafael, pero eso es villancico.
2: No, no, el, si no es por Rafael, se pone.
3: El villancico.
1: La Navidad.
3: Qué
1: miedo,
3: ¿no?
1: Lo confundes todo.
3: Ay. Oye, que hace un año se estaba eligiendo Papa. Es que es brutal cómo pasa el tiempo, ¿eh? Ya está viniendo el Papa, ¿eh? Un año, claro.
2: Pero es que la visita ya estaba prevista para
3: Ya, para cuando era Francisco. Ya, vale, vale.
1: ¿Quieres rebajar ya esto, por favor?

0: Hola, buenos días. Pues yo le cantaría una que cantábamos aquí en Huelva, con Brotes de Olivo. Lo que pasa es que no la recuerdo bien, pero se llama Hola Dios. Y la cantábamos en los campamentos cuando íbamos con Brotes de Olivo, de aquí de Huelva. Ajá. Y es muy bonita.
1: Ahora sería Oli.
0: Escucharla
1: Dios.
0: Es muy bonita. Un saludo.
2: Oli, besitos. Oli, Oli.
3: Oye, veo que a los oyentes les ha gustado hoy el tema, ¿eh? El temita.

0: claro.
1: Ay,
0: que Daniel dije también.
2: ¿Esto le va a cantar eso?
0: No, esta no la canta.
2: Ah, no le va a cantar. ¿Qué? La de la cruz y lo de algo peñín. No,
0: mira,
2: no,
0: el otro
2: no,
0: día
2: no.
0: canto precisamente Daniel Dijes, que actuó en el Cartuja Center. Yo fui a verlo.
2: ¿Verdad?
0: Un homenaje a un tributo
3: pero
0: a Camilo
3: todo lo
0: Sesto.
3: Hacía él.
0: Sí, sí, todo el tiempo con la Orquesta Sinfónica, con una band, una big band de jazz.
3: No, ¿y qué te pareció?
0: Ah, que es que él tiene una voz espectacular.
2: Y
0: además, claro, no me sorprende que esté entre los elegidos porque para cantarle al Papa, porque hizo varias alusiones, digamos, bueno, que él creía. Y
3: espirituales.
0: Tal, ¿no? Y cantó Perdóname.
2: Claro,
3: y te gustó el espectáculo.
0: Sí, sí, sí. Bueno, y sobre todo ver la Orquesta Sinfónica de Sevilla, que es siempre un lujo poder verla. Y él, un espectáculo completamente a su servicio, digamos, ¿no?
3: Sí.
0: Toda la banda de jazz, que no vino al completo, que es una big band. Cuando él hace este show con la big band,
3: sí.
0: Está toda la banda al completo. Aquí viene una representación, más toda la sinfónica.
3: O sea, que sonaba aquello bien.
0: Sí,
3: y
0: fueron como casi 20 canciones que creo que cantó del repertorio de Camilo Sesto, desde el musical de Jesucristo Superstar hasta vivir así, morir de amor, y todo la cantó de
3: Camilo. Y público lleno,
0: sí,
3: total.
0: O sea, lleno hasta la bandera, o sea, no había ni una butaca libre en el que son 2.200 butacas,
3: sí,
0: me parece,
3: sí.
0: El Cartuja Center.
3: Pues muy bien.
2: Muy buena persona.
3: Me alegro por Dijes, que cuando ha venido por aquí siempre nos ha parecido un tipo,
0: muy buen tipo
3: extraordinario.
0: Contó además que tiene un hijo autista, en fin, que se abrió mucho al público, estuvo muy bien.
4: Buenos días, madre mía, que mañanita nos hacéis pasar más buena. Yo le cantaría al papá. Ali, ali, oh, ali, ali, oh, ali, ali, ali, llévatelo, ali, ali, ali, llévatelo. Ya sabéis a quién, ¿no? Se tiene que llevar. Pues eso, soy Rafi de Córdoba.

0: Muy bien, muy bien, muy bien.
1: Vamos, bueno,
0: os veo muy animados, pero vamos a ir cerrando.
1: De compañía.
0: Gracias.
1: Ay, esta es la canción que yo le cantaría al Papa. El Padre Nuestro.
0: Ya, ¿eh?
1: Bueno, que soy maravilloso.
0: Muchas gracias.
1: Que me escucha, me encanta escucharos. Yo soy Maribel, de aquí de Torre de Benagalbón. ¿Vale?
0: Torre de Benagalbón.
1: Siempre pendiente de ustedes. Un beso muy, muy grande.
0: Gracias. Ay, gracias. Adiós.
2: Ay, está linda.
0: Maribel, gracias.
3: Demasiado muerto que quiere.
0: Vamos a ir cerrando ya el capítulo.
2: Pues no estaba pasando bien, Jesús.
4: Sí. Digo yo, no.
0: Pero hay que hacer
4: canciones.
0: Otras cosas. Tengo cita con el juez. Vamos a hablar ahora del banco de alimentos.
5: Se te va de las manos esto, ¿eh?
0: Se me va totalmente.
5: Luca, hombre, a ver si va a caer aquí unos chaparrones. No nos va a dejar la visita de la serie. Se te va de las manos, Vigorra. Yo primero, ¿eh? Venga, saludos.
0: Va a estropear. Dice que van a caer chaparrones y vamos a estropear la fiesta.
2: Ya.
0: Bien, terminamos ya. Han estado ustedes estupendos, como siempre. Nos sorprenden.
2: Servus María es lo que mira.
0: Es que,
2: Servus María.
0: ¿Tú es que hablas sola ya o qué?
2: Yo sí, yo
6: hablo
2: en ocasiones.
6: Escucha,
2: habla sola. Escucha
6: con
2: Dios.
6: En su cabeza.
3: Mi Señor, mi Maestro.
0: Pero esto no cantan, ¿no? También cantan. Servus María, no lo tenía yo localizado. ¿En Barcelona o en Madrid? ¿Dónde cantan? En Madrid. ¿Tú lo conocías?
6: Yo no, es que me suena a la... Ahí, lo diré, lo de la serie La Mesías,
2: sí,
6: ¿no?
2: Sí, Flores Flor María.
6: Flores María, creo que se llamaba.
0: Flores a María.
2: Exacto, sí. Yo es que estoy en un colegio de monjas.
6: Por decir.
7: Yo le pondría la de la húngara. Ole mi león.
6: Ole mi león.

0: está muy bien.
1: A ver el estribillo que dirá León, ¿no? Y llama a su tata.
0: Cuando a mí me dice abueli,
1: a mí me roba mi. Pero eso le hace ya una versión.

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4: Mañana y pasado, 5 y 6 de junio, los bancos de alimentos de Andalucía celebran la gran recogida de alimentos de primavera, que es una iniciativa solidaria, imprescindible para garantizar la atención alimentaria a miles de personas que se encuentran en situación de vulnerabilidad y a las que atiende el Banco de Alimentos. Por eso vamos a saludar, para que no lo olviden y para que actúen en consecuencia, saludamos a Leopoldo Parias, que es el presidente del Banco de Alimentos. Leopoldo, buenos días.
22: Buenos días, Jesús.
4: Un año más, otra ocasión para echar una mano, ¿no?
22: Sí, sí, sí. Ponemos en marcha de nuevo nuestra recogida de primavera, que para nosotros, como sabe Jesús, es fundamental, porque bueno, venimos de una época en la que, bueno, siempre en la época de Navidad hay muchas campañas, muchas donaciones, y eso nos permite, bueno, pues ir cubriendo la necesidad de la primera parte del año. Pero ahora entramos en una época en la que la mayoría de la gente está ya pensando en las vacaciones, a ver dónde me voy de viaje y tal, pero desgraciadamente, Jesús, hay mucha gente que no solo no puede pensar en dónde se va de viaje, sino que tiene que pensar cómo se va a alimentar durante esta época de verano, ¿no? Entonces, para nosotros esta recogida de primavera es crítica ya. Para poder tener nuestros almacenes suficientemente dotados para atender la campaña de verano, ¿no? Que es una campaña siempre más dura porque hay menos donaciones.
4: Sí. Bueno, ¿cómo lo organizan ustedes? ¿Dónde podemos colaborar? ¿De qué manera? Cuéntenos. Lo que sea, pues mira, más práctico y más directo.
22: Sí. Hay muchas maneras de colaborar. La manera tradicional es la entrega física de alimentos en las cadenas de distribución, en las tiendas. Se dona alimentos físicos y ahí lo que más falta nos hace es leche, aceite, caldo, arroz, pastas y legumbres. O bien en la propia tienda se puede hacer una donación en línea de caja. Cuando se pasa por caja se deja una cantidad en favor del banco de alimentos y eso es garantía 100% de que se destina a comprar alimentos, porque funciona como una cuenta contra la que vamos comprando alimentos nosotros. Y para aquellas personas que no puedan desplazarse durante estos días a una tienda, pues se puede hacer una donación bien en nuestra página web o bien vía Bizum, ¿no?
4: Uh-huh. O sea que fácil lo tenemos todos para echar una mano. El año pasado, no sé si tendrá usted datos, claro, si los tiene a mano ahora, ¿cuántos recogieron en esta campaña?
22: Pues en esta campaña recogimos aproximadamente algo más de 200.000 kilos. Eso fue el año pasado. El objetivo que nos hemos planteado es tratar de batir la cifra del año pasado o al menos igualarla, ¿no? Ese sería nuestro objetivo para esta campaña.
4: Vale. ¿Y de qué hora están los voluntarios, que son muchos y a los que hay que aplaudir desde luego su trabajo y su entrega en los supermercados?
22: Pues mira, están durante el horario de apertura de las tiendas. Tenemos voluntarios en muchas tiendas, desgraciadamente no todas las hemos podido cubrir, sí. Así que aprovecho para si hay alguien que tiene inquietud por ayudar, todavía cogemos voluntarios para atender las tiendas, ¿no? Porque la verdad es que la recaudación en aquellas tiendas en las que tenemos voluntarios siempre es mucho mayor.
4: ¿Y dónde, cómo se ponen en contacto con ustedes? Alguien que nos esté escuchando, pues eso, y diga, pues yo mañana voy a dedicar unas horas a esta tarea.
22: Eso. A través de nuestra página web hay un enlace directo para voluntariado y inmediatamente alguien deja sus datos y alguien del Banco de Alimentos se pondrá en contacto con ellos.
4: Y ha hablado que en la línea, cuando uno va a pagar en el supermercado, pues dice, pues póngame 10 euros, 15, 20, cada uno acorde con lo que pueda, y eso dice que es dinero que te tienen ahí a cuenta para lo que necesiten. Pero me habla también de Bizum, que es otra manera de hacerlo, ¿no? ¿Cómo es eso?
22: Sí. Sí, bueno, la donación en línea de caja, como he dicho, el dinero no llega al banco, eso se queda como una cuenta ahí y el banco, sí, con lo recaudado va pidiendo alimentos contra esa cuenta. O sea que para tranquilidad de todo el mundo, que eso se destina únicamente a comprar alimentos, ¿no? Y la otra posibilidad es vía Bizum o bien en nuestra página web, también hay un enlace para hacer una donación vía lo que llamamos el super solidario, que es un cargo a tarjeta o es muy sencillo de hacer.
4: Vale. Pues mañana y pasado, día 5 y 6 en toda Andalucía, recogida de alimentos para este tirón del año, para el segundo semestre del año, el verano, como usted indicaba, mucha gente es tiempo de vacaciones, de gastos y tal, pero hay otra gente que lo que tiene que pensar es cómo llena la nevera para poder comer. ¿A cuántas personas alcanza el Banco de Alimentos en Andalucía?
22: Pues mira, nosotros en Sevilla atendemos a más de 30.000 personas, Sevilla capital y Sevilla provincia, y en toda Andalucía estamos atendiendo aproximadamente a 250.000 personas.
4: 250.000 personas, que lo necesitan.
22: Que lo necesitan, sí. La subida del coste de la vivienda, de la cesta de alimentos y tal, está impactando en personas que es que no tienen para tener una alimentación adecuada, ¿no?
4: Bueno. Pues gracias por todo lo que hacen ustedes, los colaboradores voluntarios en el Banco de Alimentos, a usted como presidente y todos los que pertenecen a esa organización. Mañana, señor Paria, lo iremos recordando para que todo el mundo tenga presente y que colaboren en la medida sus posibilidades.
22: Pues muchas gracias, Jesús, lo agradecemos mucho porque los medios de comunicación ahí hacéis una labor extraordinaria para ayudarnos a incentivar esto.
4: Achucharemos todo lo que podamos. A ver si el lunes nos puede usted decir que se ha superado los 200.000 kilos, que es la propuesta o el reto que se han planteado este año. Un saludo y que vaya todo bien.
22: Muchas gracias.
4: Adiós.
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0: Señor juez magistrado Emilio Calatayud, buenos días.
1: Buenos días.
0: ¿Qué tal está?
1: ¿Cómo estamos?
0: ¿Qué tal está? ¿Qué tal está usted?
1: Pues como usted, ¿eh? Pero estoy como usted.
0: ¿Pero cómo está?
1: Pues mejor que el país.
0: Me alegro un montón.
1: Y cada vez mejor que el país, mucho mejor.
0: Ya le noto que le va cambiando la voz, se va viniendo arriba usted.
1: Me estoy viniendo arriba, sí, otros se van abajo y yo me estoy viniendo arriba.
0: Madre mía. La vida. ¿No echa de menos usted ahora la jurisprudencia?
1: Yo no
0: digo, echo de menos estar en activo, estar en activo, estar en activo.
1: Hombre, me acuerdo, claro que me acuerdo de mi juzgado, porque ahora están saliendo jueces que son unos críos. Me he pegado ya, pues fíjate, 45 años de juez. Entonces, pero que esto está claro lo que pasa y ya está, ¿sabes?
0: ¿Qué es lo que pasa?
1: Pues nada, que se quieren meter en todos lados. Y se olvidan de que el juez es el poder judicial. Y según el Estado de Derecho que tenemos actualmente, tenemos una separación de poderes. El legislativo, el ejecutivo y el judicial. Tiene que ser independiente el poder judicial.
0: ¿Y usted cree que eso está amenazado en este momento?
1: Sí.
0: Pero un juez...
1: A ver, lo que pasa es que, gracias a Dios, pues tenemos unos jueces que son independientes.
0: Pero eso que usted aquí lo ha dicho muchas veces, que en su jurisdicción un juez rey y señor.
1: Hombre, claro, sometido a la ley.
0: Ni menos. Por supuesto, sometido a la ley, pero que tiene capacidad para obrar libremente.
1: Claro, y eso es lo que están haciendo, pese a todo. ¿Sabes? Pese a todo.
0: Bueno, hoy en Granada es día grande, es día festivo, también lo es en Sevilla. Sí. ¿Bajará usted del Albaicín a la ciudad?
1: No, no creo. Sí, pero si bajo a la ciudad no bajo al mogollón.
0: Mucha gente, ¿sabes? ¿No?
1: Demasiada gente. A ver. Y no, está Granada a tope.
0: Ya, como...
1: Por un lado muy bien, pero está demasiada gente.
0: Mucha gente.
1: Demasiada gente en Granada, sí.
0: Ahora es cuando ponen las carotas, ¿no? ¿Cómo se llamaba aquello?
1: Las caraucas.
0: Que un año lo pusieron a usted. Bueno, no sé, le han puesto unos pocos años a usted en las caraucas.
1: Sí, me han puesto tres. ¿Sabes? Me pusieron tres en mis tiempos. Uh-huh. Una de salir en la Semana Santa.
0: Sí.
1: Otra, la del peluquero. Cuando lo condené a cortar el pelo, y luego otra cuando le condené a aprender a leer y escribir.
0: Sí.
1: Tres caraucas.
0: Y tampoco...
1: Eso ya pasó.
0: Pero si no baja usted a la procesión hoy del Corpus, tampoco ya a la feria ya nos acerca, ¿no? Porque mucho no, ruido.
1: Yo iba a la feria cuando tenía los niños pequeños y alguna vez, pero hace muchos años, bajé alguna caseta que tenía... la secretaria del juzgado, pero no me gustan a mí ya tantas las aglomeraciones y luego el calor que hace aquí, sí. Que esto es insoportable.
0: Sí. No, es que Granada hace mucho frío en invierno, pero en verano también se las trae, ¿no? Un calor, siempre se nombra Córdoba, Écija, Sevilla, pero Granada achucha.
1: Granada pega mucho, y menos mal que tenemos la sierra, pero esto no es lo que era antes. A ver, antes hacía calor cuando tenía que hacer calor. Ahora hace calor cuando le da la gana, y esto no es. Esto es un desorden, todo un desorden como todo.
0: Está todo desordenado, señor juez.
1: Esto no se puede decir, pero en mis tiempos no pasaba. Hacía calor cuando tenía que hacer calor, claro. Y hacía frío cuando tenía que hacer frío, no ahora, que esto es un cachondeo. Yo hace 20 días tenía las estufas pele encendidas.
0: Sí, claro, ¿sabes? Y tanto.
1: Y ahora estoy que no puedo tirar de mi alma con el calor que hace. O sea que fíjate, esto no pasa en mis tiempos, no pasaba.
0: El otro día oí, esto es una frase que se lleva oyendo mucho tiempo entre los padres cuando hablan de sus hijos. Frase que dice: yo lo que quiero es que mi niño sea feliz. ¿Eso cómo lo interpreta usted? Yo lo que quiero es que mi niño sea feliz.
1: Pues que esa es una utopía y una tontería. Yo también deseo que mis hijos sean felices. Pero vamos. Yo siempre digo lo mismo, que yo no soy amigo de mi hijo, que yo soy su padre, para lo bueno y para lo malo. Porque si yo me convierto en amigo de mi hijo, pues estoy dejando a mis hijos huérfanos.
0: Pero claro, eso
1: de la felicidad. Ya tendrá tiempo de ser feliz el niño. El niño tiene que cumplir el artículo 155 del Código Civil.
0: ¿Qué dice?
1: Los hijos deben obedecer y respetar a sus padres mientras permanezcan bajo su potestad. Y respetarles siempre. Y segundo, contribuir equitativamente según sus posibilidades a las cargas de la familia mientras convivan con ellos.
0: Uf.
1: O sea que el artículo 155, no te digo la rima.
0: Sí, pero claro, es que alimentar desde pequeñitos eso de yo lo que quiero es que mi niño sea feliz, pues es equivocado, ¿no? Porque la vida...

0: pero al que le pegaban era a mí. Ya. Pero mi padre decía, me va a doler más a mí que a ti. Sí, pero el que cobraba era yo.
1: Sí, pero llevaba razón su padre.
0: Llevaba razón, hombre, claro, y poca me ha dado.
1: Una cosa, no sé si este año, ya me dijo el otro día que a comuniones ahora elude las invitaciones, comuniones que ya se han convertido como bodas, pero creo que se ha puesto ahora de moda que la niña o el niño, la niña más que el niño, aparezca en el banquete o donde se celebra luego la fiesta, aparezca en una carroza y se alquilan carrozas.
0: Ah, pues otra tontería, pero vamos, yo eso no lo he visto. Yo el otro día
1: estuve en una comunión.
0: Pues yo no lo he visto en una niña. No,
1: una foto. Sí, sí, sí.
0: Entonces, cuando la niña se case, ¿qué va a hacer? ¿Qué regalo le van a hacer? Si es que ahora ya hay festivales de esto hasta en las graduaciones, y como los niños se gradúan ya en la guardería, pues fíjate, los padres. Estamos perdiendo el norte, que una comunión es una comunión, no un festival.
1: Pero claro, eso incluso por comparación con otras niñas, es que me parece lo de aparecer en carroza, me parece ya una excentricidad.
0: Los padres que son más tontos, los padres que son tontos. Mira que sacar a una niña de comunión en una carroza, pues son tontos los padres. Vamos, que hay más tontos que botellines, como dice el Carlos Herrera.
1: Bueno, y me dice que estuvo usted en una comunión el otro día, ¿no?
0: Sí.
1: ¿Y qué tal?
0: Bien.
1: Bien.
0: Una comunión normal, bueno, normal, ¿eh? Bien, pues nos metieron un poco de cante flamenco y ya está. Y después, pues enseguida que vamos, después cuando terminó, pues nos fuimos. En un pueblo, un ahijado mío.
1: Sí. ¿Y cantaba? ¿Quién cantaba? ¿Cantaba la niña? ¿O era niña o niño?
0: No, era un niño, pero cantaba la tía del niño.
1: Ah, que era. Se quedaba en familia, que eso es lo lógico, ¿no?
0: Sí, sí. Sí. Bien, bien.
1: Y entonces.
0: Pero vamos. Que son cuasi bodas. Ya sí. Carlos Morales hizo el estudio más o menos y que las comuniones vienen a salir entre 7 y 10 mil euros.
1: Y
0: 12 mil euros.
1: ¿Y de ahí para arriba?
0: Tú.
1: ¿Eh? ¿Y de ahí para arriba? De ahí
0: para arriba, claro.
1: Bien, y entonces, ¿qué va?
0: Estamos perdiendo el norte.
1: Bastante perdido lo tenemos. ¿Y qué va a hacer usted? ¿Se acercará hoy a tomar por lo menos un aperitivo
0: al Torcuato, no? Depende del calor que haga, ¿sabes? Depende del calor que haga.
1: Pero hombre, hoy es un día bonito, habrá ambiente allí en los mascarones.
0: Demasiado.
1: Demasiado ambiente.
0: Hoy demasiado, demasiado ambiente, ¿sabes? Demasiado ambiente. A ver. Y además ahora tenemos la procesión del Corpus.
1: Sí, ahora mismo está atrás, pues sí, pero la procesión del Corpus no llega al Albaicín.
0: No, no. Pero la gente cuando ve pasar la procesión se sube.
1: Ya. Se van luego allí a dar una vuelta por el Albaicín.
0: A dar una vuelta por el Albaicín. Se van a Torcuato, al Gabriel, en fin, a los mascarones, en todo esto. Que está muy bien, pero ya demasiada gente.
1: Ay, la gente. Bueno,
0: la gente.
1: Señor juez, que me alegro mucho de saludarle, encontrarle bien. Y ¿sigue con el entrenador personal?
0: Hombre, claro, con el coach, que llaman los pijos.
1: Vale. Y se siente más fuerte, se siente mejor.
0: Bueno, a días, los calores me vienen muy mal. Ajá. Yo es que ya, mira, más de 20 grados es calor. Y menos de 20 es frío, pues fíjate cómo estamos.
1: Bueno, un abrazo.
0: Lo mismo digo.
1: Un abrazo grande. Adiós.
0: Venga.

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2: David Sánchez está declarando solo a sus abogados en el juicio en la Audiencia Provincial de Badajoz por su contratación en la Diputación, primero como coordinador de actividades de los conservatorios y después como jefe de la Oficina de Artes Escénicas. Ha dicho que no tenía despacho ni ejercía su labor en un edificio en concreto. Siguiendo el juicio está Javi Ronda. Adelante.
3: Ha terminado la declaración del hermano del presidente del gobierno, ha sido muy corta, apenas un cuarto de hora. Hoy sí ha respondido a algunas preguntas que le ha planteado el abogado, no al resto de las acusaciones. La fiscal no ha preguntado a la cuestión de cómo era su oficina, su lugar de trabajo, esto ha dicho.
4: Que no era entendido como una oficina en sí mismo, una oficina física con una ventanilla. Entiendo que es lo que usted quería preguntar, ¿no?
5: Que la oficina no era un edificio

0: ¿En una categoría administrativa?
1: Entiendo que sí.
2: Miguel Ángel Gallardo también ha declarado que nunca le llamó el presidente del gobierno en relación a ningún puesto de trabajo. Tienen que declarar 9 acusados más, son funcionarios relacionados con la Diputación de Badajoz. Aquí en este juicio, donde las acusaciones piden hasta 3 años de cárcel para los 2 principales acusados, para David Sánchez Castejón y para Miguel Ángel Gallardo, por los delitos de tráfico de influencia y prevaricación.
3: La Unidad Central Operativa de la Guardia Civil está registrando a esta hora la sede de la empresa Tubos Reunidos en Bilbao y también la Sociedad Estatal de Participaciones Industriales, la SEPI, en Madrid. Es en relación a la presunta trama para desbaratar actuaciones judiciales o policiales contra el PSOE y el Gobierno, que estaría liderada por Santo Cerdán y coordinada por Ley de Diez. En Huelva, el Infoca acaba de dar por estabilizado el incendio en el paraje natural Marismas de Ludiel, trabajos que han sido muy complicados por el terreno de la marisma, el viento y las mareas. Yolanda Sánchez.
4: Efectivos del Infoca siguen trabajando para extinguir el incendio en la marisma del Burro, una zona de marisma próxima a la capital onubense. De momento se realizan tareas de vigilancia, aunque están prevenidos 2 aviones de carga en tierra para actuar de forma inmediata. Este fuego ha causado problemas a la población por la enorme columna de humo generada. Por otra parte, el incendio forestal en el arroyo de Tariquejo, en Cartaya, está controlado desde hace 2 días, aunque se mantiene actuando en la zona una autobomba y un equipo de bomberos forestales.
3: Ha muerto un casco azul, 2 han resultado heridos por caída de morteros en el Líbano, sin que de momento se conozca su nacionalidad. Los cascos azules desplegados en esa zona están bajo mando español, incluye también a batallones de indios, nepalíes, serbios y otras nacionalidades. La artista franco-iraní Marjani Satrapi, mundialmente conocida por el cómic y película Persepolis, ha fallecido hoy a los 56 años. 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
5: A esta hora se registran 24 grados en la capital, cielos poco nubosos y temperaturas en descenso en la Sierra Norte. Se espera una máxima de 34 grados en Sevilla y en Écija. Menos calor que días atrás, lo que se agradece para la procesión del Corpus, que sigue recorriendo las calles del centro. Allí sigue José Manuel de la Linde. José Manuel, buenos días.
6: Buenos días y aplausos para la compañía de honores mixtas, la banda que se sitúa tras el Santísimo, tras la custodia con el Santísimo, que acaba de salir a la calle hace tan solo unos cinco minutos, con algo de retraso. La interpretación de la marcha triunfal tras la custodia, el arzobispo de Sevilla acompañado por los obispos auxiliares, la corporación municipal y representación de la policía local de Gala. El cortejo del Corpus está en la calle, la custodia discurriendo ahora mismo sobre el romero esparcido por toda la avenida de la Constitución, justo ahora la custodia en la confluencia con la calle Alemanes. Este cortejo largo que, como venimos contando, conforme sale ya ha comenzado a entrar por la puerta de los Palos. Sevilla se dispone y vive hoy una nueva mañana de Corpus.
5: Gracias, José Manuel. Y sepan también que ya ha quedado extinguido el incendio declarado ayer por la tarde en la Sierra de Estepa. Y en sucesos, 3 detenidos en Utrera tras desmantelar la Guardia Civil una plantación de marihuana de grandes dimensiones. Se han intervenido además 3.000 plantas de cannabis y se han neutralizado varios enganches ilegales a la red eléctrica que ponían en riesgo a los vecinos. Sepan también que ya han comenzado las obras de la primera fase de la Ciudad de los Niños en los Jardines del Prado de San Sebastián, con una inversión de más de 921.000 euros y todo listo ya para que comience la sexta edición de la icónica Santa Lucía con Aitana.
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1: Y vamos a hablar ahora, ya les había anunciado que nos visitaría Inma Rubiales con su última novela, última, pero que sería la primera serie que escribió Inma Rubiales. Buenos días, Inma.
2: Hola, ¿qué tal?
1: ¿Qué tal estás?
2: Pues muy feliz de estar aquí otra vez.
1: Nos encanta recibirte. Inma es uno de los fenómenos en la literatura juvenil de los últimos años. Ahora vuelve La Vista Atrás, 10 años, con Un Amigo Gratis. Ese es el título de la última novela, la historia con la que comenzó todo y que ha reescrito ahora, nos contará, para editarla en Planeta, que es su editor. Una historia sobre encontrar el amor en la amistad, la importancia de decir las cosas a tiempo y las segundas oportunidades. Por ahí vamos, ¿no?
2: Sí, por ahí vamos. Sí. Es una novela de romance que, como en todas mis novelas, no se centra únicamente en el amor romántico, ¿no?, entre los protagonistas. Un Amigo Gratis cuenta una historia muy juvenil porque sucede en un instituto y se van entrelazando temas como el acoso escolar, como el sentirse perdido, ¿no?, que uno siempre se siente muy perdido a esas edades, la autoestima, las inseguridades. O sea, creo que son tramas y son personajes con los que cualquier chica o chico, pues eso, de 15, 16, 17 años, 14, 13 años, se puede sentir muy identificado.
1: Pero esta fue tu primera novela seria.
2: Sí, y la escribí con 14 años.
1: Con 14 años.
2: Empecé pronto,
1: ya,
2: la verdad.
1: Ya sé. Te hemos seguido. Tú empezaste a escribir muy, muy chiquita, no sé, hablabas de 8 años o así.
2: Sí, con 7, 8 años escribí mis primeros, bueno, mi primer librito, sí, que ya tenía sus 20, 30 capítulos, y luego ya fui escribiendo relato, tal, hasta que cuando eso cumplí 13, 14, dije, jo, como que me apetece escribir una novela más seria para poder publicarla en papel y ser escritora ya, ¿no? Uh-huh. Y bueno, pues me puse a ello, la verdad.
1: Y la publicaste esta, Un Amigo Gratis, en Wattpad.
2: Sí, empecé publicándola en internet. En internet ganó como una gran comunidad de lectores y en 2019, cuando tenía yo 16, 17 años, la publiqué en papel con una editorial pequeñita. Después de esa editorial, o sea, después de ese libro vinieron otros tres con esa editorial pequeña y en 2022 llegó la editorial Planeta y publicamos Ya hasta que nos quedemos sin estrellas, El arte de ser nosotros y todas las obras que ahora mismo son como más conocidas, por así decirlo, de mi autoría, ¿no?
1: Y luego ya,
2: pero Un Amigo Gratis fue la primera.
1: La cantidad de lectores que acuden, que te quieren, no solo en España, sino también en Latinoamérica, que acabas de venir, has estado allí, en Argentina, Chile...
2: Uruguay también.
1: Allí también tienes... Igual de gente que acuda, que firme.
2: Sí, o sea, y la verdad es que siempre me resulta como muy sorprendente el cómo la literatura es como que no conoce barreras de nada, ¿no? Y recibo el mismo cariño en Argentina, por ejemplo, que el que recibo luego aquí en España en cualquier feria del libro. De hecho, bueno, lo comentábamos antes que Argentina sí que fue como una locura la FIL de Buenos Aires, la Feria del Libro de Buenos Aires, porque para un aforo de 1,000 personas, que a mí ya me parecía como una locura,
1: sí,
2: asistieron como 6,000 o algo así, o sea, bueno, me llevaron como por los túneles del presidente, por debajo de la feria. Sí, o sea, yo estaba como
1: Madonna,
2: alucinando. Sí, era como, pero ¿qué está pasando, no? O sea, todo esto lo mueve la literatura. Y además a mí me pasa una cosa, y es que yo cuando estoy viviendo esos momentos, es como que me pongo, o sea, entro en modo como profesional, ¿no?
1: Sí.
2: Hay mucha gente que quiere su firma y mi labor es como que toda la gente se vaya contenta, entonces vamos a organizarlo todo a nivel logístico como para poder firmar, pues, a toda la gente que podamos,
1: para,
2: ¿no?,
1: que salga bien.
2: Exacto.
1: Y lo mejor posible.
2: Y es como que no estoy procesando nada. Y luego ya llego al hotel o llego aquí a España y tengo como ese día de sentarme en la cama y hacer, wow, ¿no?, ¿En qué se ha convertido mi vida? Y ahora pienso mucho en ella, en esa Inma de 14 años que escribió Un Amigo Gratis, y en lo muchísimo que ella alucinaría, bueno, se quedaría muerta, ¿no?
1: Sí.
2: Si supiera la de sueños que hemos cumplido.
1: La primera vez que vino aquí Miguel Ángel, la descubrimos, sería por la Feria de Tomares,
2: la gente
1: de Planeta, con la que tenemos mucha amistad, me dijeron, ojo a esta chica, a Inma Rubiales, la llamamos enseguida, entonces estaba muy poco entrevistada.
2: Totalmente,
1: no sé cuántas entrevistas te habían hecho, pero muy pocas, poquísimas. Y recuerdo que primero nos encantó tu manera de contar, de explicar y tu naturalidad, ¿no?, para asumir este éxito tan tremendo que tienes.
2: No, ha sido bonito porque, claro, los periodistas, la editorial, los libreros, todos me estáis viendo como crecer, o sea,
1: sí,
2: ya no a nivel,
1: sí,
2: literario, sino a nivel personal también, ¿no? Que yo entré en Planeta con 18 años.
1: 18 años.
2: O sea, claro, sí.
1: ¿Y el contrato lo firmaste tú solita o te lo revisó tu padre?
2: Ese contrato sí que lo firmé yo, pero los anteriores me lo firmó mi padre, claro, porque sí, yo era menor de edad. Claro.
1: No, pero digo revisión también, sí, de lo que estabas escribiendo.
2: Sí, están siempre muy pendientes. Vale, sí, vale. Sí.
3: Oye, es curioso lo de lo que ha hecho, ¿no?, con un amigo gratis, que escribiste con 14 años. ¿Cómo se revisa eso? Porque claro, la Isma de 14 años, que cuenta lo que le preocupa a una niña en el instituto y tal, una chica, una adolescente, de repente una joven de 24 con esa trayectoria, con todo lo que te ha pasado, de repente revisa esa historia, la reescribe. Cuéntanos un poco, porque creo que ha añadido tramas, personajes, como qué es, sí, lo que diferencia a la otra edición.
2: En esencia es lo mismo, y sí que como que he intentado cuidar mucho eso, pero es cierto que hay muchos cambios a nivel estructura, también como muchas tramas que se tratan mucho mejor. O sea, yo cuando releí la historia me encontré con una Isma, que hablo de ella como en tercera persona porque para mí es tan diferente ya, claro, ¿no? Con una Isma muy insegura, que tenía muchos miedos, que estaba pasando por una situación en el instituto muy complicada, muy parecida a la que está sufriendo Nash, ¿no? Es una situación de bullying que la tenía, o sea, que me tenía en ese momento como muy frustrada, o sea, y sí que creo que para mí escribir un amigo gratis fue una manera de intentar poner en palabras toda esa impotencia que yo sentía y todo ese no entender por qué me estaba ocurriendo eso, ¿no? Mm. Porque cuando te pasa eso siendo tan pequeña, es como que no comprendes qué hay de malo en ti, ¿no? Y fíjate, algo curioso que pasaba en la novela, en la versión anterior, era que la trama romántica se desarrollaba, o sea, todo bien, no sé qué, pero la trama del bullying, de los acosadores de Nash, es como que empezaba y había dos o tres veces en las que ellos salían, pero no había unas consecuencias, o sea, no era una trama cerrada, uh-huh, en la que luego a lo mejor esos agresores, pues yo qué sé, fueran expulsados o como que hubiera un final feliz para estas sus tramas, ¿no? Era algo que de pronto desaparecía, que es un error literario que, bueno, cuando uno es principiante, pues como que comete mucho, ¿no? Y yo creo que en este caso iba muy ligado al hecho de que yo estaba viviendo esa situación y no le veía como un final. Y yo no sabía si iba a haber unas consecuencias para esas personas o si yo iba a tener mi final feliz, en el sentido de iba a salir de aquí y voy ya como a cumplir mis sueños, no sé qué, ¿no? Y ha sido como muy bonito también, como en parte sanador, el poder volver a escribir esta novela y el poder darle a esa trama el final que realmente se merece, ¿no? O sea, ahora un amigo gratis. Yo siempre digo que para mí es como una novela de leer en institutos, ¿no? Porque sí, es una historia en la que se anima, por supuesto, a tender una mano amiga a la persona que está, pues, en una situación de bullying o lo que sea, ¿no? Pero también se pone mucho el foco en culpar al agresor y denunciar al agresor y intentar despertar a esas personas que lo están viendo todo y que por X razones, exacto, no se atreven a dar un paso, ¿no?
3: Ha cerrado también un círculo, ¿no? Para ti, ¿no? Tú has pasado ya ese proceso, exacto, y lo has cerrado también en los protagonistas.
2: Y justo la razón por la que, o sea, antes sí que como que no me gustaba mucho hablar de este tema, ¿no? Porque no me gusta como el crear como sensacionalismo o el ir como con un papel de, ay, fíjate, esta chica que sufrió esto, ¿no? O sea, no es como mi intención, pero me pasó hace relativamente como un año y medio, algo así, que fui justo a un evento con chavales que, bueno, que yo no conocía, que habían ganado un concurso, no sé qué, y vino un padre y me contó que, o sea, que su hija estaba pasando por una situación pues como la que yo pasé, o sea, que él no sabía nada de lo que yo había pasado, ¿no? Que estaba pasándolo muy mal en el colegio porque era una chica como muy especial, muy diferente, tal, y que si yo tenía algún consejo para ella, porque ella como que me admiraba mucho como escritora. Y yo cogí a la chica y le dije, pues sabes que yo he pasado por lo mismo que pasaste tú, y, o sea, es por lo mismo que estás pasando tú, ¿no? Y a pesar de eso, hoy he cumplido mi sueño de ser escritora y vivo de esto y estoy viajando por el mundo y fíjate qué guay, ¿no? Y la chica se puso a llorar como de la emoción y yo recuerdo esa cara de esa niña y ese padre, ese decir, esta chica que de alguna manera ya era como un referente, ¿no? Porque yo quiero ser escritora como ella, ahora resulta que ha superado lo mismo por lo que estoy pasando yo, o sea, como que yo siento que le permitió de alguna manera el ver que hay un final, ¿no? O sea, que se sale de ahí. Y es la razón por la que ahora lo cuento, porque ojalá todas las personas que estén pasando por una situación así puedan saber que bueno, que aunque parece un mundo, porque es un mundo y se pasa muy mal, que después hay mucha vida.
1: Bueno, tú empezaste a hacer, no sé en qué novela fue, la sobrecubierta de los libros, sí, muy cuidados tus libros, en Un amigo gratis también aparece y pones una frase en la misma portada del libro. Y en este caso es, no puedo dejar de pensar en ti. Incluso cuando no estás, yo te sigo viendo en todas partes. Sí.
2: ¿qué es el amor si no es eso? ¿No? Si no es el ver a la otra persona en los detalles pequeños, en de pronto escuchar una canción y que te recuerde a esa persona, o incluso una palabra, ¿no?, que te recuerde una broma interna. En Un amigo gratis, como es una novela tan inocente, claro, o sea, son dos chicos, de una chica y un chico, 16, 17 años, se están enamorando por primera vez, y todo es ir a lo muy pequeño, a las miradas, a la costumbre, a lo mejor, de decir el nombre del otro todo el rato, ¿no?, como para que el otro se sienta visto, al estar juntos y estar como el uno inclinado hacia el otro casi de manera inconsciente. Es como que el amor se cuenta en las cositas pequeñas, y todo el mundo sabe que se enamoran menos ellos, que no se enteran.
1: Sí. ¿Y de dónde, tú que has reflexionado y has escrito mucho sobre eso, de dónde nace el amor, Inma?
2: Ostras, ¿de dónde nace el amor? Madre mía, yo creo, o sea, para mí la visión ideal del amor es tener un mejor amigo por el que te sientas atraído o atraída, ¿no? O sea, yo creo que la base de cualquier buena relación romántica es una amistad como muy potente, una amistad en la que de alguna manera sientas que puedes ser tú al 100%.
1: O sea, primero la amistad y luego el amor.
2: O bueno, puedes conocer ya a alguien a nivel romántico y que se acabe convirtiendo también en tu mejor amigo, ¿no? Pero sí que creo que el sentir que tu pareja también es uno de tus mejores amigos, o sea, es como algo súper importante.
3: Oye, no sé si sabe todo el mundo, hemos hablado antes de Wattpad, no sé si todo el mundo sabe lo que es Wattpad, pero bueno, era una plataforma que tuvo mucho éxito hace 10, 15 años, especialmente entre los adolescentes, donde cualquiera podría empezar a subir sus textos y acumular lo que era visualización en YouTube, pues lecturas, ¿no? Inma consiguió más de 28 millones de lecturas. Con sus textos, ¿no? Entonces esto te da un poco una dimensión.
1: Más de 28 millones en el Waspa.
2: Sí.
3: Claro, entonces fue tremendo. ¿Eso te genera a ti algún tipo de, no sé si depresión o de porque he hablado antes de que aquí se trata temas como el acoso escolar. ¿Sientes presión o responsabilidad sobre lo que le cuentas a la gente que la cuentas? Porque la mayoría están en una edad en las que se están formando como personas. ¿Tú sientes algún tipo de responsabilidad ante eso?
2: Claro, por supuesto. O sea, si no la sintiera, no, la siento y siento mucha. Y cuando estoy tratando temas delicados, ¿no?, como puede ser el acoso escolar, también tengo libros un poco más adultos en los que he tratado temas como adicciones, suicidio, salud mental, etcétera, siempre intento informarme con profesionales. Tengo a mi madre, que es psicóloga y que sabe muchísimo de todo, ¿no? Uh-huh. Y siempre le voy pasando como el manuscrito para que ella revise, para que ella opine de si hay algo que he tratado bien, que he tratado mal. Y luego también soy muy consciente, sobre todo, del tipo de relación romántica que transmito, ¿no? Especialmente en libros como Un amigo gratis, que quizás van a un público un poco más jovencito, eso de 12, 13, 14 años. Soy perfectamente consciente de que es muy probable que haya chicas de 12 añitos que el primer contacto que tengan con el amor en su vida, ¿no?, sea a través de quizá uno de mis libros, ¿no? Porque con 12 años no has tenido experiencias románticas, no has tenido nada. Y si tú lees un libro en el que se romantizan a lo mejor ciertas actitudes o ciertos comportamientos que no son sanos, tú puedes llegar a pensar con 12 años que el amor es eso, porque no has vivido otra experiencia que te diga que el amor no es de esa manera, ¿no? Entonces sí que tengo como cuidado de no se romantizan los celos, no se romantiza el control. Es una relación basada en el respeto, la comunicación. Nas no es el típico personaje así como muy chulo que vemos, que es un malote. Al contrario, o sea, Nas tiembla en cuanto lo mira una chica, ¿no? Porque es como un personaje muy nervioso, es muy buenazo. O sea, Eleonor también es como una chica muy dulce, son personajes, siento, como muy normales, muy mundanos, y que intento no caer en ningún momento como en esos clichés que quizá pueden ser un poco negativos a ciertas edades.
1: Bueno, y cuando vas a firmar a Madrid, ahora coincides con el Papa, con Bad Bunny, con...
2: Sí, totalmente. Va a estar Madrid, bastante interesante.
1: ¿Vas a firmar este fin de semana?
2: Sí, sí, vale, sí. Vale. Firmo este fin de semana y el siguiente ya sin que esté el Papa y sin que esté Bad Bunny, creo.
1: Y cuando firmas, pues colas ahí de las horas que estén. Tú no... Digo que aguantas mientras tengas público,
2: sí,
1: ¿no?
2: Sí, totalmente, totalmente. El récord fue el año pasado, el último fin de semana, que firmé en, creo que fueron 3-4 horas, a 750 personas.
1: 750 personas. Bueno, y cuando vas por Madrid, no sé si coges el metro. ¿Lo coges el metro o no?
2: La verdad es que no.
1: ¿O te llevan en coche de caballos?
2: No, no cojo mucho el metro, ¿no? Porque siempre me muevo por la misma zona.
1: Pero bueno, supongo que también por la zona donde veas Madrid y ves en las pantallas grandes tu carita alegre, que siempre tienes una sonrisa. ¿Y qué sientes?
2: Ostras, pues siempre fue uno de mis sueños, de hecho, lo del aparecer en el metro, ¿eh? Y cuando, o sea, pero era como que además la editorial me decía, pero ¿por qué? Yo decía, bueno, es que aparecer en el metro es como, wow, ¿no? Sí. Que no cualquiera aparece en el metro, yo como que alucinaba. Y con Nuestro Lugar en el Mundo me pusieron en el metro y recuerdo que estuve con Isa de Planeta, por lo menos 40 minutos delante de la pantalla, intentando sacar como un vídeo, una foto, tal, para el recuerdo, y tengo vídeo con absolutamente todos los anuncios que salían en ese momento que no eran de mi libro, claro.
1: Sí, sí,
2: ¿no?
1: Sí,
3: porque salía el tuyo, ¿no?
2: Exacto, porque una, bueno, es que le hace mucha ilusión.
1: Pero en Triana, que es donde vives, ya te conocen, ya saben que tienen una vecina escritora.
2: Algunos sí, es que me da mucha vergüenza decir esas cosas.
1: No, pero no es que lo digas tú, pero alguien te dirá, oye, te he visto en la televisión, visto en fotos, te he escuchado con Vigorra, no sé.
2: Hay varias librerías de Triana que tienen libros míos en el escaparate, sí. Y a las que yo voy de manera como recurrente a comprar cosas, a entregar paquetes, tal, y no me he atrevido todavía a decirles que ese libro es mío.
1: Y no lo, y, o sea, ¿y no lo saben?
2: Y no lo saben, no.
3: Pues con todo lo que vende deberías decírselo, ¿para qué? Porque les va a encantar conocerte.
1: Y no lo saben, pero aquí viene tú. ¿Será que no se fijan? Porque en la cubierta está tu cara.
2: Igual es que no, claro, como que no te imaginas que de pronto la escritora del libro que tienes en el escaparate va a venir a entregarte un paquete de X cosa, ¿no? Entonces, igual como que no lo... No, pero debería decirlo a lo mejor.
1: ¿Y tú qué lees? Cuando te dedicas a leer, ¿qué es lo que te gusta? ¿Qué lectura es la que tú...?
2: Pues la verdad es que leo de todo. Leo, por supuesto, mucha literatura romántica, mucha literatura juvenil. También leo no ficción, leo mucha literatura contemporánea. Me gusta un montón Rosa Montero, los ensayos que tiene Rosa, el de La ridícula idea de no volver a verte, me encantó, El peligro de estar cuerda. Me gusta mucho también Marta Jiménez Serrano, Hamnet me encantó, Lecciones de química me encantó. O sea, podría estar hablando de libros durante horas. Y me gusta mucho el leer novela contemporánea, quizá un poco más adulta, porque sí que siento que me va dando herramientas nuevas que luego puedo incorporar yo a la literatura juvenil, ¿no? En el caso de Un amigo gratis, a nivel estructural, como que bebe mucho de la literatura contemporánea actual, porque es una estructura muy dinámica, es decir, voy intercalando capítulos en primera persona, con de pronto hay tercera persona, de pronto narra uno, luego narra otro, luego tal, y es como que esto es una mezcla, el lector no sabe qué va a pasar en la siguiente página, ¿no? Y en este sentido recuerdo una anécdota muy divertida con mi editora, en la que hace un par de libros, cuando empecé a hacer esto, yo pasé como de manera repentina de primera persona a tercera persona, y ella me llamó y me dijo, Inma, tú estás en tercera persona. Y yo, ya. Y me dijo, ¿pero por qué? Y yo, bueno, es que he sentido como que lo tenía que escribir así y tal. Y me decía, ya, ¿pero por qué? Y yo le dije, bueno, Lola, ¿y por qué no? Y me dijo, claro, es que, ¿por qué no? ¿No? O sea, creo que la literatura contemporánea me ha dado como el saber que puedo hacer lo que me dé la gana porque es mi libro y que si yo siento que tengo que escribir
1: algo... Y ahora puedes hacer por lo que te dé la gana, porque es tu libro, porque tiene muchos lectores y porque también puedes experimentar, ¿no?
2: Exacto, y porque el experimentar yo creo que también es como algo muy guay, sí.
3: ¿Y cómo escribes? Es decir, eres una escritora disciplinada, tienes tu horario, hay gente que tiene como su de 8 a 12, en fin, no sé, ¿tú tienes tu dónde te gusta escribir?
2: Pues lleno mi habitación de post-it como si estuviera en una escena del crimen, ¿no? Igual que hacen los guionistas, voy poniendo capítulo 1, capítulo 2, tal, y luego voy, pues el rosa para las escenas románticas, el azul para las escenas familiares, no sé, y voy como poniéndolo todo en un armario muy grande que tengo en mi habitación. Y aparte de eso, trabajo con la técnica de lo que yo llamo sprints, que consiste en, para dejar un poco de lado el perfeccionismo y no atascarte como en un párrafo y darle vueltas y vueltas y vueltas y vueltas hasta que quede como tú quieres, lo que yo hago es que me siento y digo, vale, durante esta semana voy a escribir del capítulo 1 al capítulo 10, por ejemplo, y no voy a leer nada, o sea, no voy a mirar atrás. Entonces mi único objetivo es rellenar las hojas y llegar hasta el final del capítulo 10. Y durante este proceso me voy inventando nombres. Bueno, llamo a todo el mundo Paco, ¿no? Sí. Como cuando no salga un nombre pongo Paco, lo pongo así en amarillo, es como luego voy sustituyendo a cada Paco por quien toca, ¿no? Me voy inventando frases, describo a los personajes como me da la gana, sin pararme a pensar en nada. Es como mi único objetivo es luchar contra ese síndrome de la página en blanco y llenar la página de cosas. Y ya una vez que he dejado, o sea, que he terminado eso, lo dejo reposar unos días y vuelvo a reescribirlo todo, ya teniendo como todo el bruto de las ideas y como eso tan visceral y tan espontáneo, y ya me toca ponerlo en orden. Y así avanzó bastante rápido.
1: Pero tú a Sevilla te viniste a estudiar.
2: Sí, publicidad.
1: ¿Y terminaste o...?
2: Sí, sí, terminé. De ¿terminaste? Hecho, el año pasado, allí en la Facultad de Comunicación, sí, sí, sí. De hecho, es gracioso cuando hago firmas aquí porque me vienen chicas que ahora están estudiando también la carrera y claro, que hemos compartido profesores, hemos compartido todo y es como muy guay.
1: Bueno, vamos a terminar. Tú tienes una voz muy bonita. Mira, pues lee este cuento, si no te importa.
2: Ah, claro, por supuesto.
1: Pues vamos a terminar leyendo, que habla de brillar. Si quieres, escoge tú otro, ¿eh?
2: Sí, pues te voy a escoger otro.
1: Es que ese de brillar me gustaba, pero tú coge otro, tú eres la dueña.
2: hay uno que me gusta mucho, que son unas consecuencias. Mira, dame un momento.
1: No, tienes un momento. Fue como para decirle que
3: claro,
1: no.
3: Claro, ella manda.
2: Ay, creo que lo... Mira, aquí.
1: Venga.
2: Es lo que hablaba de las consecuencias de irse enamorando poco a poco y del amor en los pequeños detalles, ¿no? Dice, cuando Nas y Eleonor estaban juntos, el cuerpo del uno copiaba al del otro. Era una reacción involuntaria, de las que ocurren cuando dos personas conectan de verdad. Eleonor estaba en la otra punta de la habitación y de repente Nas se cruzaba de brazos. La miraba y ella los tenía cruzados también. Y entonces Eleonor se tocaba mucho la barbilla, como hacía Nas cuando estaba concentrado. Y ella, que sí se fijaba en esos detalles, se obligaba a bajar el brazo, se metía la mano en el bolsillo, intentaba ignorar el cosquilleo nervioso que notaba en los dedos, que le picaba la barbilla, que ahora era ella la que no se podía concentrar, que sus cuerpos parecían estar hechos para imitarse, como si fueran espejos, como si en los últimos meses Nas y ella se hubieran convertido en dos partes de un mismo todo.
1: Un amigo gratis, el último libro, primera novela que escribió en serio y digamos que en un tono ya, o una aspiración profesional, revisada ahora, un amigo gratis en Planeta, Inma Rubiales. Gracias por la visita.
2: Ha sido un placer, como siempre.
1: ¿Cuándo te retiras a escribir? Porque ya estarás pensando en la nueva.
2: Ya me retiro, ya. O sea, termino firmas en junio y ya me toca encierro escritoril con el aire acondicionado a tope para
3: ya,
2: escribir
3: ya
2: la siguiente.
3: Ya la tiene en la cabeza.
2: Ya la tengo, ¿no? Súper planeada, ¿sí? Ya tengo mi habitación llena de posis. Ah, sí, bueno, sí,
1: bueno.
2: Sí.
1: En Triana, nacerá en Triana. Bueno, lo dicho, gracias por la visita y que te vaya muy bien. Encanta volver a verte y, como siempre, sonriente y con ganas de hacer cosas.
2: Muchísimas gracias. Adiós. A vosotros.
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0: ¿Esta música te gusta?
1: Me encanta.
0: Lo celebro porque digo, vamos a recibir con esta música, con Lynn Cortés y Marina Sabadell, a Lucía Benavides, y entonces, ¿te gusta?
1: Me encanta, me encanta.
0: Muy bien, muy bien. Bueno, la bailadora utrerana Lucía Benavides viene hoy para hablarnos de su primer espectáculo en solitario como profesional. Bueno, ya como profesional lleva ya tiempo siéndolo, pero será su gran estreno, puesta de largo en el Cartuja Center City de Sevilla el día 10 de octubre. ¿Cómo va la venta de entradas?
1: Pues mira, gracias a Dios, va muy bien. Quedan ya muy poquitas entradas, así que hay que aligerarse. Y nada, yo estoy muy contenta.
0: Pero eso también lo controlas tú.
1: Sí, claro. Yo lo llevo todo para adelante.
0: O sea que tú estás pendiente de tu espectáculo, que lo estás montando ahora, que se va a llamar A Gloria. Y va a ser tu estreno, un espectáculo en solitario tuyo, ¿no?
1: Pues sí, es mi primer espectáculo, el primer espectáculo que yo presento sola, en solitario. Voy con un elenco de artistas que no se pueden aguantar, una dirección artística, una dirección música increíble. Y bueno, A Gloria, pues es un tributo, un espectáculo, ¿no?, que he querido dedicar a mi madre, ¿no?, que se llama Eva Gloria. Y de ahí el nombre, ¿no? A Gloria también, por me sabe a Gloria, ¿no? Una madre sí. Siempre sabe a Gloria y una madre siempre está ahí para todo lo que se necesita, ¿no?
0: ¿Y la coreografía la has creado tú también?
1: No, la coreografía, o sea, es lo que he dicho antes, llevo...
0: Sí, la dirección artística, pero la coreografía también...
1: Claro, dirección coreógrafa es Luisa Palicio, que es una bailadora de categoría, ¿no? Y en la que yo he puesto... le he puesto todo en sus manos, literalmente.
0: ¿Y tu madre cómo es?
1: Mi madre, pues, para mí es mi pilar, ¿no? Para mí mi madre lo es todo, ¿no? Ha sido la persona que siempre ha estado ahí, es la persona que siempre está ahí y espero que sea la persona que siempre esté.
0: De hecho, dices tú siempre está ahí y cuando has venido aquí al programa siempre está aquí.
1: Literalmente, yo donde vaya voy con ella, siempre.
0: Bueno, ¿pero te riñó mucho cuando eras pequeña?
1: Uy, pero mucho.
0: Eso es una buena madre.
1: Pues mucho, no, además que mi madre siempre ha sido... No, ha sido muy estricta, pero dentro de todo ha sido, para mí, yo qué te voy a decir, ¿no? Para mí ha sido la mejor madre que me ha podido tocar y ojalá algún día sea la mitad de ella, ¿no? Pero es verdad que me ha reñido.
0: Pero eso es una buena madre, una madre que riñe, porque si no, todo jauja. Y la primera vez que bailaste, hemos visto a Lucía, la hemos conocido a través de los programas de televisión. A ti la televisión te ha ayudado mucho.
1: Sí.
0: En el Tierra de Talento, llamabas la atención cuando aparecías, pero también has estado en otros programas de televisión nacional, ¿no?
1: Sí, yo estuve en Got Talent.
0: ¿En Got Talent?
1: Estuve dos veces. Y después pues estuve en Tierra de Talento, ¿no? Que ya era yo más mayor, ya yo tenía un poquito más de tabla, ¿no? Y llegué a la final. Y la verdad que fue, para mí ha sido uno de los concursos más emotivos para mí, ¿no? Y de los que más han lanzado en mi carrera.
0: O sea que ha tenido mucho que ver la importancia de la televisión. ¿Y la primera vez que bailaste, cuándo fue?
1: Pues mira, yo la primera vez que bailé fue en un fin de curso con 3 añitos.
0: ¿Con 3 años?
1: Digo, en mi cole.
0: ¿Y lo recuerdas?
1: Sí que lo recuerdo, porque yo no sé si será que hoy en día todo está por
0: grabado
1: claro. Y todo está... Entonces, lo ves casi todos los días y al fin y al cabo siempre, nunca olvidas ese recuerdo, sí. ¿No?
0: ¿Y la primera vez que bailaste y te pagaron algo, cuándo fue?
1: Eso ya no me acuerdo.
0: ¿Y cobraste algo?
1: Eso ya no me acuerdo, pero no fue hace mucho, ¿eh? Bueno, claro, no fue hace mucho. Es que yo soy pequeña, ¿no? Entonces.
0: ¿Todavía no tienes 18 años o ya
1: sí,
0: los tienes?
1: Sí, ya los tengo.
0: Ya los tienes, hace poquito.
1: En septiembre del año pasado.
0: Exactamente.
1: Entonces, claro, fue hace poco, pero era pequeña. Mm. Sería hace 3-4 años.
0: Sí. Y veo aquí que tiene una lista que mientras estás preparando tu espectáculo, que hemos dicho vas a estrenar en octubre, tienes un verano con no muchas vacaciones, ¿no? Porque vas a estar en Sanlúcar la Mayor, en Ceuta, en las colombianas de las fiestas colombinas de Huelva, en Antequera, o sea que tiene, incluso vas a Barcelona, o sea que...
1: Pues sí, gracias a Dios, este verano promete, ¿no? Este verano viene con mucho trabajito y viene... Yo estoy muy contenta, la verdad. No me puedo quejar del trabajo que me está saliendo y muchos trabajos que hemos tenido que decir que no por el simple hecho de que tenemos un espectáculo entre manos que viene dentro de muy poquito, el 10 de octubre, y que tenemos que estamos muy centrados en...
0: O sea, que estás ensayando mucho.
1: Claro.
2: Yo no sé si es porque empezaste muy pronto, pero ¿cómo es posible que nada más cumplir los 18 ya quieras tú un espectáculo propio?
1: Pues mira, eso es una cosa que yo siempre he pensado desde pequeña, ¿no? Yo siempre he dicho, por respeto al flamenco, no, yo pensaba que, y pienso que la edad perfecta de hacerlo cuando cumples la mayoría de edad, ¿no? Entonces... Es verdad que yo desde pequeña siempre he dicho, yo cumplo los 18 y hago mi espectáculo. Y gracias a Dios he tenido la posibilidad, se me ha cumplido y el 10 de octubre pues lo estreno.
2: Pues sabes que ayer estuvo aquí Patricia Guerrero, directora del Ballet Flamenco de Andalucía, presentando los espectáculos que va a hacer este fin de semana en el Flamenco Festival de Londres. Sí. Y claro, es inevitable pensar el paralelismo, ¿no? Hay una bailadora que empieza jovencita y que también muy joven llega ya a dirigir el propio ballet flamenco. Tú, que veo que tienes las cosas muy claras, ¿tienes pensado dónde te gustaría, por dónde te gustaría encaminar tu carrera? ¿Qué te gustaría hacer cuando tengas 25, 30? ¿Dónde te gustaría estar?
1: Pues mira, yo antes que nada decirte que yo a Patricia la admiro lo más grande y como tú has dicho, pues es una persona muy joven, ¿no? Es una mujer muy joven que tiene su carrera ya, o sea, es una maestra, ¿no? Por así decirlo. Y ser directora del Ballet Andaluz, pues es algo que toda bailadora quisiera tener algún día en su vida. Después yo, pues la verdad que yo siempre he querido viajar, ¿no? Y siempre he querido enseñar el flamenco por todas las partes del mundo y enseñar mi flamenco, mis maneras, mis formas de bailar, ¿no? Mis formas de transmitir, mi sentido, ¿no? Entonces yo siempre he querido llevarlo por todo el mundo y más que se pueda. Y el día de mañana, pues obviamente a mí me encantaría eso, pues sea a lo mejor directora de un ballet o, no sé, siempre he querido también montar mi propia escuela para enseñar, ¿no? Para todo lo que a mí me han dado y todo lo que yo tengo mío, poder enseñárselo al que venga, ¿no? O a la que venga, a que aspire.
0: ¿Y tus maestras quiénes han sido?
1: Pues mira, yo gracias a Dios siempre me he rodeado de gente muy buena, ¿no? Yo, para mí mi maestra siempre ha sido Juana Maya, sigue siéndolo. Mi maestro ha sido siempre José Garbán, Carmen Ledesma, Concha Varga, Inés Rubio, Paula Salazar, Susana Casa, La Moneta. Es que yo siempre he sido una persona que siempre me he ido cogiendo un poquito de cada uno.
0: Claro,
1: ¿no?
0: Un poquito. Como decía Chano Lobato, hay que robar de aquí, de allí, claro. Y luego ya tú digerirlo y sacar lo tuyo.
1: Sí, además yo siempre he sido de pensar así, de decir, mira, voy... Yo actualmente sigo dando, o sea, sigo recibiendo clases, obviamente. Yo siempre digo que el flamenco es la carrera que nunca se deja de aprender. Entonces, yo, por ejemplo, hace un mes estuve 2 semanas con Susana Casa. Otro mes estoy otras 3 o 4 semanas con La Moneta.
0: Sí.
1: Voy con el Oruco. Soy persona que voy cogiendo un poquito de cada uno y después hacerlo mío.
0: Haciendo tu personalidad y
1: obviamente
0: tu estilo.
2: Has dicho eso precisamente, lo de que quieres mostrar tus formas, tu flamenco. Sí. ¿Y qué es lo que te hace diferente a ti?
1: Pues mira, a mí siempre me han caracterizado, ¿no?, como una persona elegante, de baile elegante. Es verdad que hoy en día lo que es la escuela sevillana, pues se está perdiendo un poco, ¿no?, en las mujeres, pero yo siempre he intentado conservarlo y siempre ha sido mi forma de bailar, ¿no? Es verdad que obviamente una bailadora tiene que ser completa, tiene que tener sus pies, tiene que tener sus brazos y tiene que tenerlo todo. Pero es verdad que a mí... una bata de cola, un mantón, unos brazos bien colocados, a mí eso me mueve por dentro.
0: Estuviste aquí con nosotros ya en una ocasión.
1: Sí.
0: No sé, ¿viniste por qué viniste? ¿Tenías alguna actuación o por qué fue?
1: Pues vine porque tenía el verano lleno de actuaciones y vine a...
0: ¿Y vine para conocerla? Ah,
1: claro.
0: Para conocerla, para que no vengas aquí.
1: Para deciros hola, vamos.
0: Pero es curioso que te he dicho cuando has llegado, digo, los jueves tengo aquí a un colaborador, a mi querido José Los Camarones, y dices, ¿ya lo conozco?
1: Sí, sí, sí.
0: José,
1: sí,
0: sí. Buenos días.
3: No me metas. Buenos días, Jesús, es un placer escuchar a la sobrina Lucía y a todos vosotros.
0: O sea que ya la han metido en la familia, ¿no?
2: No tiene sobrino ni nada.
3: Por supuesto, sí. Ya la he contemplado hace tiempo, ¿no? En los vídeos y esto de talento y en fin, y además es una mujer, ¿no? De una tierra en la cual ha dado y sigue dando grandes artistas, ¿no?
0: Utrera, como casi nada.
3: Utrera, como mi tía, ¿no? Bernarda, Fernanda, Lebriano, Curro Malena, en fin, bueno, tremendo.
0: Sí. Oye, pero que muy bien, ¿no? Ya verlo claro que lo tiene Lucía, su...
3: Sí, sí, yo me sorprendo que una persona con 18 años, ¿no? Con esas características y que tenga la idea clara. Para mí eso es genial. Yo soy distinto, yo soy distinto porque yo cuando monto un espectáculo, el espectador no sabe bien lo que se va a encontrar.
1: Eso es bueno también, eso es bueno.
3: Claro, no, es que no sabe, porque claro, como todos sabemos, ¿no? El flamenco es tragedia, amor y muerte y felicidad y inquietud, ¿no? Entonces mi espectáculo siempre, yo digo, por ejemplo, el título, ¿no? Pero no sabe lo que se va a encontrar. Me comprendo, ¿no? Porque cada cual expresa lo que siente, como bien tú has dicho, Lucía. Claro que hay que tener conocimiento de todo, de todo eso, ¿no? Yo, gracias a Dios, también tengo el conocimiento porque lo he mamado, lo he sufrido, también me he divertido y he estado con los grandes, ¿no? Y tú con 18 años, que puedes ser mi nieta, corazón mío de mi vida, tienes el mundo en tus manos, ¿no? Y mamá, como tú has hablado de mamá el muro de contención para todos los artistas, ¿no? Y bueno, para todos los artistas y lo que no sea artista, ¿no? Y eso es muy importante, tener las ideas muy claras, porque ya yo con 71 años, corazón mío, aún sigo aprendiendo. Y veo tu forma de bailar y digo, caramba, yo cojo a mi Lucía y le meto un zorniquetazo y le meto una guitarra eléctrica y le meto un violín y un piano y tú vales para desenvolverte.
1: Muchas gracias.
0: Pues a ver si llega algún momento, una ocasión donde José te pueda cantar y su música, la manera de entender el flamenco ahora. Lucía, te deseamos lo mejor. Quienes quieran, no digan luego que se acabaron las entradas, que están a tiempo. 10 de octubre en el Cartuja Center, espectáculo en solitario, estreno. Luego podrán decir, yo asistí al estreno de Lucía Benavides. Yo estuve en el estreno de Lucía Benavides. Y además tienes un apellido muy flamenco, Benavides, muy... Benavides, un apellido estupendo. Oye, que ha sido un placer, que tenga mucha suerte el verano.
1: Muchísimas gracias.
0: Y nada, el 10 de octubre estaremos contigo.
1: Ole, muchas gracias.
0: Adiós. Adiós. Ahora sigo contigo, José.

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0: ¿Quién es tu manager?
1: Sí, mi manager.
0: ¿Quién es tu manager?
1: Mi manager. Es la vida misma.
0: No, como que la vida misma, tu manager, el que te arregla los contratos.
1: Ah, bueno.
0: Tu manager, es que he dicho manager, como decía el pobre de Risita, que decía mi manager.
1: José García Pelayo y José María Pasón, ¿no?
0: ¿Y cómo no te han llamado a ti para que le cantes al Papa? Tú que cantas a Santa Teresa de Jesús, tú que cantas con las monjas de Kenia, no sé por qué no estás tú en Madrid.
1: Por una sencilla razón, porque ahora, gracias a Dios, tengo mucho trabajo y no tenía tiempo de recibir al Papa, ¿me entiendes? Entonces, ellos también, y también estoy componiendo una letra que aún está incompleta, porque yo, ya vosotros y vosotras me conocéis, ¿no?
0: Sí.
1: Tuve que elegir entre 3.000, unas 3.000 bellas damas, ¿no? A una musa, ¿no? Y yo tengo mi musa, es una exclusiva, ¿eh?
0: A ver, cuéntame.
1: Mi musa, que de momento no se puede decir el nombre para no crear dolencia innecesaria.
0: Pero vamos a ver, porque me estás liando. Tú me dices que vas a hacer una declaración de que tienes tu musa, pero ahora me dices que no me vas a decir quién es tu musa.
1: Bueno, mi musa está en la letra, es una metáfora.
0: Ah, que está en la letra.
1: Está en la letra, claro. Es una alegoría. Y antes de terminar por el programa, si me lo permitís, os la voy a cantar.
0: ¿Pero eso está en fase de creación ahora o...?
1: Sí, casi ya la tengo completa, pero ahora puedo dar una pincelada.
0: Venga, quiero una pincelada. Entonces, esto es una creación a tu musa.
1: Efectivamente.
0: Es correcto. Pues esto en primicia total y absoluta, José de los Camarones, José Galán, canta a su musa.
1: Eso es. Vamos allá.

0: no me metas bulla.
1: Oh. Tienes aquí emocionada a Esther. Vamos, que está llorando, Esther. Tiene dos lágrimas tremendas. Ella cree que se lo has cantado a ella.
0: Bueno, como yo he dicho, que es unos querubines, querubines no, pues la palabra Esther sí que está en la Sagrada Escritura y los querubines también.
1: Ya sé que está, pero vamos, ella lo ha tomado como propio, pero eso es lo bonito, que cuando tú cantes, cada mujer, en este caso, que te oiga, crea que tú se lo estás cantando a ella.
0: Efectivamente, ahí está la metáfora, pues sí, Esther. Si tú lo has sentido en tu alma, en tu corazón, es para ti.
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1: ¿Tú llevas reloj?
0: Sí, y por cierto, llevo un reloj que me regalaron, ¿no? Porque me hacen muchos regalos, Jesús.
1: Me alegro de que te regalen y te traten.
0: Me hacen muchos regalos, y me hacen regalos como el reloj, como pañuelo, ¿no? Abanico, ¿no? En fin, me regalan muchas cosas. Y bueno, y de todos los sitios, ¿no? Del planeta, ¿no? Hasta de Finlandia, Holanda y la India, sí, me lo regalan, sí.
1: Qué barbaridad. ¿Tienes alguna actuación próxima para que los oyentes que te siguen vayan a verte?
0: Sí, el día 6, este sábado, canto aquí en Jerez, en la Cruz Vieja, en el Ateneo Andaluz. Sí. Ajá. Tengo y también, bueno, este año, gracias a Dios, ¿no? Pues tengo por lo menos 20 conciertos. Ya.
1: Entonces, el sábado en el Ateneo, o sea, pasado mañana en el Ateneo Andaluz. ¿Y qué vas a hacer ahí? ¿Vas con tu banda o...?
0: No, ahí voy a ir yo con el guitarrista.
1: Con el guitarrista, más puro.
0: Efectivamente.
1: Más clásico, ¿no? Digamos, que sería el nombre.
0: Esa es la palabra. Más
1: clásico.
0: Más clásico, ¿no? Porque yo cuando voy a cantar, ¿no? Pues... lo mismo que hay un piano, que hay una guitarra, pero los principios de la pureza, lo ortodoxo, siempre está en mi corazón. Pero ahí sí, voy a cantar más clásico, ¿no? Y de verdad estoy muy feliz y muy contento. Y este mes, si Dios me lo permite, seré de nuevo abuelo.
3: ¡Hombre, abuelo!
0: Sí.
1: ¿Cuántos nietos tiene ya?
0: Tengo 9 nietos y con este que va a venir 10, se llama Caled y una bisnieta, Gala, sí.
1: O sea, 10 nietos con Caled y este nombre, porque este es un nombre
0: también,
1: árabe,
0: también.
1: ¿No?
0: Sí, no, bíblico.
1: ¿Romano?
0: No, bíblico, esto está en la Sagrada Escritura.
1: Pero el nombre se lo has puesto tú.
0: No, mi hijo, Deuteronomio 13:14.
1: Ah, fíjate.
0: Cuando fueron a conquistar la tierra prometida. Y entonces Aarón, ¿no? Y se ve a visitar la tierra. Y entonces los gaos de uva parecía como el teatro de Villa Marta de Grande. Y resulta de que se asustaron, ¿no? Entonces dice la palabra, ¿no? Dios con nosotros, ¿quién contra nosotros? Ya. Y Calé tuvo los santísimos riles de conquistar la tierra, sí.
1: Ya. Y este es el guerrero, ¿no? Quiere, de la fe.
0: Efectivamente, igual como Abraham fue el padre de la fe, ¿no? Él fue un guerrero, vigoroso, victorioso, y con una fuerza, la fuerza le venía de la humildad, ¿eh? No entraba en

0: Los flamencos no van a la barbería, no, el público no va a saber lo que va a encontrar. Lo que sí va a encontrar es una comunicación genuina, una comunicación de verdad, una comunicación que no va a haber hojana, lo mismo que todos mis compañeros que actúan, ¿no?, y hacen su espectáculo, y no van a saber lo que va a ver. Lo que sí van a ver y sentir esa comunicación humana, esa claridad, ¿no?, sin hojana, ¿no?, y cantar de verdad, y como si fuera el último día de mi vida, porque yo a Miguel le voy a amarrar los mazos, lo mismo que
1: Miguel es el capullo de Jerez, que van a ser los dos.
0: Efectivamente.
1: Va a ser dos monstruos de Jerez.
0: Nos queremos, nos respetamos, pero cuando estamos en el escenario, pues...
1: Cada cual a llevarse el gato al agua.
0: Efectivamente, cada cual tiene que torear su toro sin matarlo.
1: Su toro sin matarlo. Ayer estuve viendo un espectáculo sobre María Lejárraga. Esta fue una mujer nació a principios de siglo, llegó a ser diputada en las Cortes cuando las mujeres pudieron votar. Pero todo lo que ella escribía, que eran muy importantes, sus obras de teatro se representaron. Fue la que escribió, por ejemplo, los textos del amor brujo, ¿no?, de Falla. Tenía muchísima amistad con Falla, pero lo firmaba su marido. Gregorio Martínez Sierra. Lo firmó todo su marido. El marido era director de teatro y firmaba como autor. Canción de cuna, fue de mucho éxito. Y me quedé sorprendido esta mujer, María Lejárraga, y decía una cosa a ella, que fíjate lo que te voy a decir. Te la voy a leer, porque me quedé con la copla. Decía: la edad de oro de la humanidad no existió en el pasado. Dos puntos. Existirá en el porvenir, el día en que cada uno pueda trabajar libremente en algo que verdaderamente le apasione.
0: Ole, ole.
1: Ole, ole. Ole.
0: Esto es para comerse la entera a mi María Lejárraga por la gloria de mi madre. A eso es a lo que las moléculas se están untando. Claro, esta mujer estaba aparte los dogmas, porque los dogmas siempre han prohibido, no han dejado de que la mente humana se declare tal como es, dentro de unos principios de respeto, y dentro de eso, de ser libre. La libertad empieza en el corazón humano, en la mente humana y el amor. Porque sin amor nadie vale nada.
1: Sin amor nadie vale nada. Bueno, que nada, que tengas un bonito jueves. Me alegro mucho de todo lo que me cuenta. Y los amigos de José, que puedan, vayan el sábado a verlo en el Ateneo Andaluz de Jerez. Un abrazo grande.
0: Igualmente a todos, Miguel Ángel.
1: ¡Viva el amor!
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4: El expresidente de la Diputación de Badajoz, Miguel Ángel Gallardo, ha negado haber influido en la creación del puesto de trabajo que ocupó David Sánchez, el hermano del presidente del Gobierno. Siguiendo el juicio en la Audiencia Provincial de Badajoz está Javier Ronda. Adelante.
5: Y a la pregunta que ha hecho su abogado al expresidente al hermano del presidente del Gobierno, también a David Sánchez Castejón, sobre dónde estaba su despacho, su lugar físico de trabajo, esto ha respondido.
6: Inicialmente se habilitó un despacho en el Conservatorio Superior. Luego ese despacho, durante el periodo de la pandemia, se utilizó para distintas actividades. Yo sí, cuando regresé a este despacho...
5: El resto de acusados aquí en la Audiencia Provincial de Badajoz, que son un total de 11, está previsto que termine hoy la sesión con la declaración de todos ellos.
4: Y en el caso Leire, según la UCO, la Guardia Civil, la empresa que se está registrando esta mañana en Bilbao, tuvo reunidos, pudo haber recibido un préstamo irregular de cerca de 113 millones de euros por parte de la SEPI, María Martín.
7: La UCO cree que Leire Díez y el expresidente de la SEPI, Vicente Fernández, propusieron acudir al secretario de organización del PSOE, Santos Cerdán, y a un empresario para desbloquear la ayuda pública a Tubos Reunidos. También se acaba de saber que Leire Díez mantenía informada a la presidenta del PSOE, Cristina Narbona, de las acciones para reconducir lo que consideraban ataques al gobierno.

0: Y en la Audiencia de Almería siguen declarando los empresarios en el caso Mascarillas, que indagan el presunto cobro de comisiones en la Diputación Provincial. Allí está Lola López.
1: Pues siguen declarando los empresarios que ha citado el juez Manuel José Rey Bellot para comenzar hoy este calendario de declaraciones de 43 investigados en el caso Mascarillas. Ha habido una novedad y es que no ha declarado esta mañana el que fuera vicepresidente primero de la Diputación, Fernando Jiménez, mientras que Óscar Liria, vicepresidente tercero, cuando sucedieron estos hechos, ha pedido declarar hoy y va a hacerlo el día 28 de mayo y no pudo hacerlo. Se investiga en este caso el cobro de comisiones mediante contratos de obras y servicios de la Diputación Provincial de Almería que habrían sido previamente amañados para su concesión a un entramado de empresas.
0: Y ya está en las calles de Granada el Corpus Christi y miles de personas están acompañando a la custodia en una procesión que incorpora elementos tan únicos como la tarasca, además de todo el cortejo tradicional. Cuéntanos, Noemí Fernández.
2: Este que están escuchando es el momento 11:15 de la mañana en el que la custodia del Santísimo Sacramento ha asomado por la Catedral de Granada entre los aplausos de los miles de granadinos que a esta hora del mediodía siguen acompañando la procesión del que es sin duda el día grande de la ciudad. Le ha precedido un largo cortejo en el que no puede faltar la tarasca, que ayer también salió por las calles de Granada, o todos los niños y niñas que este año han hecho la comunión. Todos pasarán por esos altares efímeros que acompañan el recorrido tradicional tras finalizar parte de las obras de restauración de la Torre de la Catedral. A partir de este momento, Granada sigue viviendo sus días grandes de la Feria del Corpus.
0: Tenemos a esta hora 29 grados en Córdoba, 27 en Granada y Sevilla, 25 en Málaga y Jaén, 23 en Huelva y Almería, 21 grados en Cádiz, Andalucía, 12:03.
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0: Muy buenas tardes desde la Plaza del Triunfo, en pleno centro de Sevilla. Estamos a la vista de la Giralda, de la Puerta de los Palos, por donde está entrando la procesión del Corpus. Salía, pasaba las 8 de la mañana, y con algo de retraso también salía la custodia de Arfe, con lo cual entendemos que también se va a retrasar un poco con respecto a la hora prevista en su entrada. Se está desarrollando en estos momentos, así que lo que queremos conocer es efectivamente la actualidad. ¿Qué está pasando en estos momentos en la Puerta de los Palos? Ahí está nuestro compañero José Manuel de la Linde. José, buenas tardes.
1: Muy buenas tardes. Desde la Plaza Virgen de los Reyes, aquí situados los micrófonos de Canal Sur Radio, por la Puerta de los Palos entra ahora mismo el sexto de los pasos que conforman esta procesión del Corpus, la Inmaculada de Alonso Cano, que es ornada con claveles y rosas blancas. Alcanza ahora mismo, como decíamos, el dintel de esta Puerta de los Palos, bajo un sol ahora mismo que cae a pleno en esta Plaza de Virgen de los Reyes. Suenan de vez en cuando las campanas de la Giralda, que seguro van a escuchar ustedes a través de estos micrófonos de Mediodía Sevilla.
0: Lo vamos a escuchar y lo vamos a contar aquí: la juncia, el romero, las uvas agraces, las espigas ya doradas, las campanas, el canto y, bueno, pues todas estas muestras de la religiosidad popular en esta fiesta, que vamos a desentrañar también su historia y su evolución. Pero este programa tiene como motor la actualidad, así que hay otros asuntos que no tienen nada que ver con el Corpus y que queremos conocer también, asuntos que son noticia. Mar Pino, buenas tardes.
2: Buenas tardes, Antonio. La Guardia Civil ha detenido a 3 personas en Utrera tras desmantelar una plantación de marihuana de grandes dimensiones. Se han intervenido 3.000 plantas de cannabis. El gobierno obliga a Acciona a cambiar todos los tirantes del puente del Centenario tras la resolución del contrato por petición de la empresa. Último día de exámenes de la PAU, la selectividad, con los exámenes de las asignaturas que sirven para subir notas para entrar en grados concretos, exámenes como geografía, química o ciencias ambientales. El ayuntamiento inicia la primera fase de la Ciudad de los Niños en el Prado de San Sebastián con una inversión de 900.000 euros, un espacio de 1.164 metros cuadrados. Y hoy están de feria varios municipios de la provincia: Alcalá de Guadaira, San José de la Rinconada y Puebla del Río, con su Corpus, que es uno de los más antiguos también de la provincia. Además, todo listo para que comience la sexta edición de la icónica Santa Lucía Fest, con Aitana esta noche en la Plaza de España. También empieza hoy Circada, con 30 funciones, 2 galas y un centenar de profesionales. Hasta el 21 de junio pueden disfrutarse los espectáculos.
0: Gracias, Marpino. Bueno, pues ahí están los titulares. Y hay otros asuntos, claro, aquí les vamos a contar cómo es el Corpus, pero no solo eso, vamos a profundizar en la intervención que se ha llevado a cabo sobre el altar del jubileo, ese altar magnífico de Laureano de Pina. Pudimos hablar con los responsables y los vamos a escuchar. También decíamos, vamos a desentrañar la historia del Corpus. Se ha venido aquí con nosotros Jesús García Ayoso, que es historiador. Jesús, ¿qué tal? Muy buenas tardes.
3: Muy buenas tardes en esta magnífica mañana de Corpus.
0: Aquí hay mucha tela que cortar, tenemos que hablar sobre todo de la Edad Media y del Renacimiento, ¿no?, de esa etapa esplendorosa de Sevilla.
3: Tenemos que hablar de lo que fue la gran fiesta de la ciudad hasta bien entrada la Edad Moderna, porque el Corpus fue la referencia a nivel de fiesta, tanto popular de como también oficial de la ciudad.
0: Bueno, pues de ello vamos a hablar aquí, gracias al auxilio técnico de Pedro Piular, que se ha venido aquí a la Plaza del Triunfo. Allí en el pabellón de Andalucía está Irene Caballero, acompañado de Petri Martín. Son las 12:07. Comenzamos.
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0: acaba de entrar la Inmaculada de Alonso Martínez en la Catedral de Sevilla. Así que vamos a aprovechar este momento en el que, bueno, pues no tenemos ningún sonido en el Corpus para intentar un poco profundizar también en esta historia. ¿Qué es el Corpus Christi? Una fiesta en torno al Santísimo Sacramento. Esto nos decía Jesús García, que está con nosotros, el historiador, que tiene mucho que ver con algo que pasó en la Edad Media, prácticamente 20 años después de que llegara Fernando III. El milagro de Bolsena. Jesús, ¿eso qué es?
1: En un momento de renovación de la devoción religiosa en Europa, según cuenta la tradición, tuvo lugar un importante milagro que marcó la trayectoria de dogmática del catolicismo. Supuestamente, cuenta la leyenda, que un sacerdote de origen checo que iba a Roma, con profundas dudas sobre la presencia real de Cristo en la Eucaristía, un día fue a hacer una misa en la localidad de Bolsena. Y claro, en ese momento en el que estaba haciendo la misa, él no creía o dejó de creer en la presencia real de Cristo en la Eucaristía. Y entonces en ese momento la hostia se convirtió en un cuerpo, es decir, en carne sangrante. El milagro corrió el mensaje y el Papa Urbano IV se entera. Y tal fue su sorpresa y su devoción ante el milagro que le había llegado, que estableció la fiesta del Corpus Christi para señalar que Cristo estaba presente verdaderamente en la Eucaristía. Aunque he de decir que realmente la fiesta como tal se institucionaliza con Clemente V y con años más tarde será Juan XXII quien establezca la octava del Corpus, ¿no? Pero lo cierto es que fue un milagro cuya noticia recorrió toda Europa medieval, que hizo que se profundizase en la devoción al Santísimo Sacramento.
0: Y llegó hasta aquí, y llegó hasta Sevilla, y se convirtió en una de las fiestas más importantes de aquella que fue la capital económica del mundo. Ahí está el origen de esto que estamos viendo y que estamos viviendo. Por eso vamos a aprovechar para regresar a la puerta de los palos, donde está José Manuel de la Linde, que nos haga un poco un resumen de lo que ha acontecido hasta ahora en estos momentos. José Manuel, a ver, cuéntanos.
2: Sí. Aquí en la Puerta de los Palos, donde el sol a esta hora pues cae a plomo, hemos estado durante toda la mañana en la Puerta de San Miguel, aprovechando la sombra de la Avenida de la Constitución, pero ahora cambia. Pero bueno, de todas formas está siendo una mañana bastante llevadera, en torno a 26 grados marcan a esta hora los termómetros, por lo que incluso al sol no se está nada mal. Como decíamos, acaba de entrar la Inmaculada de Alonso Cano. Será el séptimo de los pasos el que veamos aparecer por aquí, el del Niño Jesús de Martínez Montañés, este paso que lleva la hermandad del Sagrario de la Catedral, esta imagen montañesina que también figura en el cortejo. Y bueno, como tú decías, bueno, pues ha sido una mañana, la verdad es que bastante llevadera, aunque quizás el exceso de cortejo del que hablamos todos los años, pues haya provocado que la custodia salga con algo de retraso, unos 40 minutos sobre el horario marcado. Salía en torno a las 11 menos 5 de la mañana, de ahí esa revisión que haya tal vez que hacer, ¿no? Estos cortejos tan extensos. Ahora mismo, tras la Inmaculada, pues forman parte las representaciones de las hermandades sacramentales y basilicales. Por ejemplo, hemos visto pasar ahora mismo el Gran Poder, estamos ante el altar ante el estandarte de la Macarena, nos hemos venido buscando un poquito de refugio
0: sí, y de
2: al
0: sombra,
2: lateral y de sombra. Del arzobispado. Estamos ahora mismo ante el Señor de la Cena, Antonio, que como saben,
0: oye,
2: también ustedes,
0: cierto,
2: se trasladaba hasta aquí. Sí, dime.
0: No, te iba a decir que vamos a llegar a una temperatura máxima de 33, ahora tenemos unos 25, se está estupendamente bien. Yo creo que tú te deberías buscar un lugar algo a la sombra, a ver si al lado de alguno de estos pilares. No sé si has tenido oportunidad de ver el puesto de agua que ha puesto el ayuntamiento, valga la redundancia, en la esquina entre la calle Alemanes y Hernando Colón, que hasta la una están dando ahí agua para que la gente se refresque, ¿no?
2: Lo hemos visto esta mañana cuando veníamos para acá. Decía, bueno, pues que el paso de la Cena se ha trasladado hasta aquí, hasta este altar lateral del arzobispado a las 6:30 de esta mañana, y que este año sí va a salir a su hora habitual, o sea, cuando entre la custodia, a las 12:30. Si recuerdan ustedes, el año pasado hablábamos de temperaturas altísimas y, bueno, pues eso provocaba que incluso el altar del Corpus, el Señor de la Cena, pues regresara por la tarde, en lugar de cuando entraba la custodia. Y otro cambio importante de este año es que el recorrido no se está haciendo por Argote de Molina, sino que ha retomado su recorrido antiguo, es decir, que continúa por la calle Franco y toma directamente por la estrechez de Placentines. Por aquí estamos viendo ahora venir todo este cortejo, vemos al fondo al Niño Jesús, y eso, bueno, pues nos dicen desde el Cabildo Catedral que es posible porque se han retomado los costaleros, o sea que desde que la custodia sale con costaleros desde hace 2 años, puede volver
0: puede atravesar
2: a tomar por aquí.
0: Ese pequeño tramo viendo, de la calle Placentines.
2: Antonio, ahora si quieres me acerco al puesto de Masesa, que lo estoy viendo al fondo.
0: Bueno, pues tranquilo, porque mientras tanto lo que vamos a hacer, estábamos hablando antes con Jesús García del altar de plata Laureano de Pina, que excepcional. No sé si has tenido oportunidad de verlo, Jesús.
1: Lo he visto.
0: ¿Cómo ha quedado tras esa restauración? 1,5 millones de inversión, no solo el propio altar, la estructura, las alfombras, el presbiterio, el antepresbiterio, la verdad que es increíble. Por eso le hemos pedido al responsable de patrimonio que nos explique qué es lo que se ha hecho, que nos lo muestre a través de la radio, porque claro, a través de la radio, con la descripción también se pueden ver las cosas. Vamos a escucharlo. Estamos contemplando el altar del jubileo de Laureano de Pina. Bueno, en realidad estamos contemplando todo el conjunto de este testero, del crucero de la Catedral de Sevilla, que luce como nunca. Bueno, podríamos estar horas intentando describir la magnificencia de este espacio, cómo ha quedado, pero yo creo que es mejor que Francisco Román, que es el responsable de patrimonio del Cabildo, nos ayude. Francisco, ¿qué tal? Muy buenas.
3: Muy buenas.
0: Bueno, estamos viendo un altar de plata, pero no solo un altar de plata. Se ha intervenido en todo este conjunto, en toda esta zona.
3: Indudablemente el protagonismo principal es de la parte de orfebrería del altar de plata, de esta maravillosa, bueno, pues monumento, ¿no? Digamos que pues como altar para el Santísimo Sacramento del siglo XVIII, que todos conocemos y es, pues eso, una de las piezas fundamentales de orfebrería del siglo XVIII del barroco español. Pero la intervención que se ha hecho ha sido sobre todo ese espacio litúrgico y monumental. Es decir, junto a ello ha ido, bueno, pues se han intervenido todos los paramentos y las bóvedas, limpiándolos y ahora con esta nueva iluminación pues adquiere un especial, bueno, pues visión, ¿no? Quizás un poco incluso novedosa, ¿no? No estamos acostumbrados y poco a poco iremos consiguiendo que en la catedral se vaya viendo de la misma manera, ¿no? Pero se han intervenido pues las vidrieras, la parte de las tracerías, muy importante la recuperación de la policromía que tenía la tracería sobre las capillas de Belén y de la Ascensión de Durango, ¿no?
0: Sí, estamos hablando de esa parte superior sobre la propia arco apuntado de la capilla, donde antes no se distinguía prácticamente nada y ahora vemos que todos esos arcos tienen un color azulado y en el fondo van alternando color más ocre y rojizo.
3: Ha sido recuperar, bueno, pues la que tenía. Es verdad que tenía dos, una gótica y después otra barroca de tiempo posterior. Esta refleja esa última porque eran los restos más evidentes que teníamos. Hubo que hacer, bueno, pues estudios, analíticas y ver antes de tomar una decisión de cómo intervenirla. Pero aunque estaba visible, si uno se fijaba, bueno, pues pasaba muy desapercibido y ahora ha sido, bueno, pues puesta muy de manifiesto como al menos durante tanto tiempo fue originalmente este espacio. Se ve además resaltado por la intervención que se ha hecho en las rejas de esas mismas dos capillas que estamos hablando, ¿no? Se han recuperado los dorados que forman parte de la misma.
0: ¿Nos podemos acercar un poco?
3: ¿Cómo no?
0: Vamos a verla porque tenemos la posibilidad, mientras vamos describiendo, que estamos pasando por el altar y el antealtar con una alfombra también preciosa, elaborada aquí en Sevilla por famosa marca Alfombra Baldomero. Estamos pasando junto al altar, plata, la combinación del dorado con el color de plata, y nos hemos venido a este lateral donde estamos viendo esta capilla, que es la Capilla de la Asunción, y donde podemos observar exactamente la propia reja, que tiene también tonalidades doradas, ¿no?
3: Sí, efectivamente. Es verdad que, claro, una parte muy importante también en el patrimonio es la iluminación, ¿no? Y que permite percibir cosas que si está oscurecido pues pasan de esa atención, ¿no? Entonces, esta capilla en especial de la Asunción de Durango, ¿no? Era un poco, yo creo, al menos para mí, que me paso mucho tiempo en la catedral, un poco desconocida. La intervención que se ha hecho en ella, bueno, pues ha sacado un resultado fantástico, sin duda, ¿no? Igual que la capilla paralela de Belén, formando parte de todo el conjunto, están también las rejas, ¿no? Donde, bueno, pues se ha limpiado, ha hecho alguna serie de integraciones cromáticas, ¿no? Para darle una uniformidad en su percepción y de alguna manera amplían ambas capillas la visión que de frente se tiene del altar del jubileo. Insisto en esa idea de que se ha intervenido no solo propiamente la parte de orfebrería, sino todo el espacio, ¿no? Hay una parte muy importante, que la que no se ve, que tiene que ver con la conservación preventiva. Es decir, se ha hecho una nueva galería técnica que nos permite acceder pues con cableado, que hace falta hoy, pues eso, la iluminación es muy importante, pero también el sonido, también, bueno, pues toda esa parte se ha intervenido, ¿no? Esta parte de conservación preventiva es también importante en el diseño y realización de toda la estructura, que es nueva, porque
0: claro, todo lo que no se ve, claro, porque todo esto se tiene que alzar sobre algo. De hecho, estamos en la parte trasera y vemos una importante estructura perfectamente cubierta y digna, con un anclaje de vigas que va al propio muro de la catedral, y que realmente puede ser casi lo más importante, ¿no? Lo que no se ve.
3: Bueno, es muy importante, porque sin eso no habría nada, desde el punto de vista.
0: Esa
3: de
0: es la intervención que se ha llevado a cabo en este altar, en toda esta zona de la catedral, que realmente es increíble. No se lo pierdan, el altar del jubileo de Laureano de Pina. Son las 12 y 21 minutos. Vamos a hacer una pequeña pausa para la publicidad. Estamos en la Plaza del Triunfo contando el Corpus y hablando del Corpus. Volvemos enseguida.
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0: Ahí estamos escuchando de fondo el Ave Verum, que es un poema también medieval, por cierto, que tiene que ver con la Eucaristía, en este caso el Ave Verum de Jenkins, que es muy reciente y que es maravilloso. Está entrando el Corpus, estamos con Jesús García Ayoso, que es doctor en Historia Medieval, y que también ha estudiado el siglo XVI, que es esa etapa en la que el Corpus se convierte en una fiesta de la capital económica del mundo, como era Sevilla, ¿no? Con cosas tan llamativas, Jesús, como eso de la roca, que a mí me suena como un club de crossfit de estos, ¿no? ¿Qué era la roca que formaba parte de este cortejo?
1: Pues efectivamente el Corpus era la gran fiesta de la ciudad y era muy distinto a como lo entendemos ahora. Primeramente porque, aparte de la custodia, que salía en un arca de plata, si no tanto en una custodia de arce, sino el santo, lo que es santísimo, en un arca de plata, había una serie de elementos distintos. Por ejemplo, estaba la roca. Eso era una estructura muy llamativa, como una especie de paso, donde había unas personas vestidas, personas, no imágenes, de Jesucristo, de la Virgen, de los santos, de algunos santos importantes, de los cuatro evangelistas, que iban actuando. Y además tenía una especie de cobertura hecha de algodón.
0: Como un teatro móvil.
1: Exactamente, un teatro móvil. Y a lo largo del recorrido se iba parando y iban actuando. Era una especie de auto sacramental en vivo. Pero es que no solamente estaba la roca, es que cada gremio financiaba unos bailes, unas danzas con flauta, con guitarra, y también salían los castillos, que eran representaciones menores donde había personas actuando representando escenas del Antiguo Testamento, el Nuevo Testamento, o por ejemplo, santos, patrones y demás.
0: Cosas curiosas que el Corpus ha perdido. Está sonando de nuevo las campanas de la Giralda, bueno, tímidamente, algunas de ellas. Eso nos indica que algo está pasando ahí en la Puerta de los Palos. Vamos a volver allí donde está José Manuel de la Linde para que nos cuente la actualidad. ¿Qué está pasando en estos momentos, José? ¿Por qué suenan las campanas?
2: Pues mira, nos hemos venido con los micrófonos de Mediodía a Sevilla.
0: Creo que era, ¿no?
2: Nos hemos venido con los micrófonos de Mediodía a Sevilla, a la salida de la calle Plasentines. Cardenal Carlos Amigo, aquí está la Escolanía de Niños de la Catedral de Sevilla, que acompaña a los seis. Está a punto de llegar a la Puerta de los Palos, la custodia chica. Pero este es el sonido que recogemos ahora mismo en directo de estos pequeños cantores de voces blancas.

0: Pues ese es el cántico que acaban de interpretar estos pequeños que visten alba blanca, perfectamente todos uniformados. Están saliendo, como decíamos, de esta estrechez de la calle Plasentines, donde más se concentra el público a esta hora, ¿no? Porque, bueno, pues aquí da sombra y la sombra, como decimos siempre, está muy cotizada. Esta es parte del recorrido nuevo, lo que comentábamos antes, la estrechez de la calle Plasentines, que este año estrena esta comitiva. Nos asomamos y sí, vemos venir ya la custodia. Este micrófono que también nos ha preparado Pedro Piularch, pues nos permite adentrarnos. Vamos subiendo por esta calle Plasentines, con mucho cuidado, Antonio Oyentes, porque sabe, se da una combinación en el suelo muy peligrosa: el adoquín,
1: sí,
0: la cera y el romero. Eso resbala, que no se pueden hacer ustedes una idea. Así que si están escuchándonos y todavía van a salir a la calle, ténganlo en cuenta. Ahora,
1: sin duda,
0: otra coral que antecede a la custodia, en este caso la coral de cantos gregorianos, que no me salía la palabra.
1: Sí, sí, yo creo que es la escuela gregoriana de la catedral. Ahí está, entre otros, Juan Lu, que es un músico magnífico que conocemos y es amigo de esta casa, y que está acompañando a la custodia. Esa es la referencia, la custodia está entrando en la estrechez de Plasentines, ¿eh?
0: Sí, sí, el sonido que nos llega. Alemanes y Carlos Amigos.
1: Y sobre este fondo, decíamos, Jesús, el Corpus tiene también su punto álgido y luego empieza a decaer. ¿Por qué? ¿Carlos III tiene que ver algo con esto? ¿Los ilustrados?
2: Carlos III tiene mucho que ver, pero hay que remontarse un poquito antes. Tenemos que remontarnos a la Contrarreforma, porque esa fiesta popular con la tarasca, que era ese dragón que significaba el triunfo del bien sobre el mal, con una mujer montada, los gigantes y cabezudos, ese carácter popular se va a ir perdiendo. Primeramente, que todos los elementos populares van a pasar a la tarde, dejando la mañana en el siglo XVI, dejando la mañana para la procesión institucional. Y luego, con la Contrarreforma, se van a introducir medidas. Ya, por ejemplo, Palafox y el rey Carlos II prohíben las mujeres. Mujeres no. Ajá. Y tampoco que vayan con máscaras. Y finalmente, Carlos III prohíbe las danzas.
1: Que era algo muy llamativo, todas esas danzas, por ejemplo, de los negros, que se reunían todos juntos a cantar y todo el mundo estaba deseando de ver a los negros cantando en el Corpus.
2: Exactamente. Y danzas que entraran en la catedral, provocando pues la ira de algún que otro clérigo que decía que, bueno, ¿cómo iba a pasar
1: sí,
2: esto?
1: Sí. No, que es que en la catedral entraba todo el mundo. Hay cuadros antiguos donde se ven perrillos por ahí pasando, perros vagabundos, perros callejeros dentro de la catedral. Bueno, Jesús García, ha sido un placer. Si te quieres quedar por aquí, que es fantástico. Lo digo porque mientras se va acercando la custodia, nosotros lo que vamos a hacer, como son ya prácticamente las 12:30, uh-huh, es poner nuestras noticias, las noticias de Sevilla en orden, y las vamos a contar aquí en Canal Sur Radio, en este programa Mediodía Sevilla. Vamos con ello enseguida. Mar Pino, buenas tardes de nuevo.
3: Hola, buenas tardes. Te cuento, el gobierno obliga a Acciona a cambiar todos los tirantes del puente del Centenario tras la resolución del contrato por petición de la empresa. El ministerio ha instado a finalizarlo para que el puente no colapse. La Guardia Civil ha detenido a tres personas en Utrera tras desmantelar una plantación de marihuana de grandes dimensiones. Se han intervenido, de hecho, 3.000 plantas de cannabis. Como cuenta el portavoz, Pedro Gil, les cogieron intentando escapar cuando ya tenían la orden para el registro de la vivienda.
4: Mientras se produjo esa entrada, se detectó que varias personas en su interior intentaban evacuar las plantas y los esquejes a través de los tejados que comunicaban directamente con la vivienda colindante. Maniobra que fue abortada de inmediato por los agentes.
3: Último día de exámenes de la PAU, la selectividad, con los que son las de asignaturas que servirán para subir nota para entrar en grados concretos. Son los exámenes de geografía, biología, historia de la música, danza, química, lengua extranjera o ciencias ambientales. Y el ayuntamiento inicia la primera fase de la ciudad de los niños en el Prado de San Sebastián, con una inversión de 900.000 euros. Como elemento central, una estructura de 15 metros de altura, inspirada en la antigua pasarela de la Feria de Abril, como detalla la delegada de Parques y Jardines, Evelia Rincón.
5: Portada de la Feria de Abril entre finales del siglo XIX y principios del XX. Además, incorporará otras zonas de juego vinculadas a la feria y a la Semana Santa. Será un espacio atractivo, accesible y pensado para que los niños jueguen, compartan y reconozcan también parte de la identidad de nuestra ciudad.
3: Y hoy están de feria varios municipios de la provincia: Alcalá de Guadaíra, San José de la Rinconada con su Feria del Abrazo y Puebla del Río, cuya procesión del Corpus es una de las más antiguas de la provincia y de las pocas vespertinas. Su alcaldesa Lola Prosper nos ha explicado por qué.
6: Tiene especial relevancia que es de los pocos corpus que salen en España por la tarde, porque bueno, esto ha sido siempre tradicionalmente un pueblo de agricultores y claro, pues tenían que aprovechar las jornadas de la mañana y se concedió que el corpus saliese por la tarde y así sigue siendo desde hace cientos de años.
3: Y todo listo para que comience la sexta edición de la icónica Santa Lucía Sevilla Fest con Aitana esta noche en la Plaza de España con todas las entradas vendidas. Hace unos minutos contaba en Canal Sur Radio el director artístico de Icónica, Pedro Centeno, que ya está todo preparado.
7: Hoy ya son los ultimísimos detalles. Andamos recargando bebidas para soportar el calor, ultimando las últimas flores y los últimos detallitos para que esté todo precioso para recibir esta noche a todos los fans de Aitana y a todos los fans de Icónica Santa Lucía Sevilla Fest.
3: Y también empieza hoy Circada con 30 funciones, dos galas y un centenar de profesionales. Y a esta hora, la Orquesta Sinfónica ofrece el duodécimo concierto de la temporada, titulado Despedida y Fiesta en el Espacio Turín.
1: Bueno, pues son los titulares de esta jornada, que hay vida más allá del Corpus. Gracias, Marpino. A las 3 menos cuarto, de nuevo la actualidad de Sevilla, aquí en Canal Sur Radio. Le hemos dado las gracias a Jesús García Ayoso, que ha estado aquí con nosotros, el historiador, doctor en historia y especialista en historia medieval, que nos ha contado todo el origen de esto que estamos contando, que es el Corpus de Sevilla. Enseguida vamos a estar de nuevo ahí, en la puerta de Los Palos, donde acaba de entrar la custodia chica. Pero vamos a hacer de nuevo otra pausa, a las 12 y 33.
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1: ...12:35, volvemos a la puerta de Los Palos, José Manuel de la Linde, que tiene invitado. José.
0: La Plaza Virgen de los Reyes, donde está a punto, donde ya aparece la custodia, ha ganado algo de tiempo. Queremos hacer un primer balance de esta procesión con el director de área de fiestas mayores, con Javier Hernández. Muy buenas tardes, Javi.
14: Buenas tardes.
0: Lo primero que podemos destacar es la temperatura, que ha sido más o menos benévola, ¿verdad?
14: Hombre, muy benévola, ya que el airecito es fresco y la verdad que no hace tanto calor como otros años.
0: Un primer balance, sigue siendo una procesión muy larga.
14: Hombre, la procesión es larga porque participa mucha gente, gracias a Dios. Eso siempre es motivo de satisfacción, que la gente, católicos, laicos, cofrades, quieran participar en una procesión convocada por la Iglesia y que todos participemos juntos en torno al Santísimo.
0: Y bueno, desde el área de fiestas mayores, un balance más oficial. ¿Qué diría de esta procesión?
14: Bueno, yo diría que la procesión se ha convertido en un referente de nuestras fiestas mayores, ¿no? Es la fiesta más antigua que tenemos en Sevilla. Y la ciudad se vuelca entera. El ayuntamiento pone todos sus medios a disposición de este día, las portadas del Corpus, los toldos, los gallardetes nuevos que se han hecho este año, las guirnaldas de flores, todo. Pero aparte de eso, lo que es digno de admirar es que la sociedad sevillana, Sevilla entera, tanto instituciones como particulares, se vuelcan en la procesión del Corpus y se vuelcan por adornar su ciudad.
0: ¿Satisfecho, se lo voy a preguntar, con los altares, con los balcones?
14: Muy satisfecho, muy satisfecho. Gracias a Dios.
0: Pues me alegro, enhorabuena y enhorabuena por ese retablo también de la Virgen de la Esperanza.
14: Muchas gracias.
0: Javier Hernández, director de área de fiestas mayores. Antonio, aquí ya queda, todo se precipita, la custodia sí. Se está situando delante justo de la puerta de los palos, donde va a recibir los honores de la compañía mixta de honores, valga esa redundancia. Ahora mismo las campanas de la Giralda que han parado, se escucha de fondo esas campanitas que forman parte de este monumento de Juan de Arfe tan excepcional, la custodia de plata labrada, 300 kilos de plata, unos 5 cuerpos, y en el centro, justo en el segundo, el Señor, el Santísimo Sacramento dentro del viril, Eduardo Bejarano, que manda a sus hombres. 30.
1: Es el segundo año.
0: Costaleros que llevan al Santísimo.
1: Decimos, el segundo. Que exactamente. Que son costaleros los que sí. Llevan en la custodia de Arfe.
0: Y que se hace de forma muy respetuosa. Tanto es que el capataz, un detalle, lleva, por ejemplo, guantes blancos para tocar el paso. Otro detalle que veíamos antes de que, o justo después de que los hombres se metieran debajo del paso, el canónigo encargado de liturgia, don Luis Rueda, se ha acercado a los hombres para darle una bendición, bendición que ha dado a los costaleros y al paso antes de que se levantara por primera vez. Ahora, como decimos, vamos a intentar pasar entre los numerosos sacerdotes, canónigos que están aquí apostados en la puerta. Salimos de nuevo a la Plaza Virgen de los Reyes y le describimos la escena, ¿no? Pues la custodia enmarcada, podríamos decir, en esta portada de la Puerta de los Palos. A la derecha la Giralda, esta Giralda que no deja de tocar, como decimos y recordábamos esta mañana, sin azucenas este año. Y junto a la custodia pues han formado en representación también perfectamente alineado el alcalde de Sevilla, representante del ejército militar, la consejera de cultura Patricia del Pozo, que viene en representación del gobierno de la Junta, el delegado de la Junta en Sevilla, Ricardo Sánchez, otras representaciones militares y bueno pues diputación. Y junto seguimos la fila toda la corporación municipal, ¿no? Encabezada también vemos por el teniente de alcalde de Fiestas Mayores, Manuel Alés, Juan Bueno, portavoz del Partido Popular, Antonio Muñoz, portavoz del Partido del Grupo Socialista, Cristina Peláez, portavoz del Grupo Vox, y todos los concejales de la corporación municipal esperando que pase esa compañía mixta del ejército que va a rendir honores al Santísimo Sacramento. Mirando a la custodia, hemos hablado de la parte civil, la parte religiosa se encuentra don José Ángel Sáenz Meneses, acompañado por el obispo auxiliar Teodoro León y todo el cuerpo de canónigos. Ahí vemos ya, o escuchamos más bien, llegar al fondo esa compañía mixta de honores que también van a escuchar ustedes enseguida a través de los micrófonos de Mediodía Sevilla. Esta Giralda que no cesa, que toca, que no dejan de tocar sus campanas. Ahí viene esa compañía de honores encabezada por un escuadrón militar del ejército de tierra, la bandera de España también. Todos también guardando la solemnidad del momento en cuanto a representaciones, los vivas. Y en señal de respeto, todo el escuadrón que mira al Santísimo.

0: Las Palmas también, entre los numerosos sevillanos visitantes que están aquí en la Plaza Virgen de los Reyes, aguantando estoicamente el sol que cae de plano. Nos fijamos también ahora en estos gallardetes, que son nuevos, las banderolas que vemos a lo largo de todo el recorrido, Antonio, que ha diseñado uno de los técnicos del Ayuntamiento, José Manuel Peña, en color carmesí. Representan la figura de la fe que vemos en la custodia, y en otras de ellas, de estas banderolas, pues el escudo del Cabildo Catedral. Concluye ya el escuadrón, de nuevo el arzobispo se sitúa tras la custodia del Santísimo para, bueno, pues ya entrar. No sé si lo podemos saludar, no, nos dice que no, que ahora mismo está lógicamente en este momento de la procesión. Alcalde, muy buenas tardes.
1: Muy buenas tardes.
0: Formando parte un año más de la procesión del Corpus.
1: Un año más, un día bonito, una procesión que gana con los años, que se recupera la costumbre de los balcones, de los escaparates, como hemos podido comprobar, que va cada día más, y creo que es un día muy bonito.
0: Enhorabuena también por todo eso, gracias, alcalde, y saludamos a la consejera, representante del gobierno de la Junta, consejera de Cultura, Patricia del Pozo, a quien es habitual también ver aquí. Patricia, buenas tardes.
2: Buenas tardes, qué día más bonito. Un año más, ¿verdad? Los sevillanos, las sevillanas han vuelto a volcarse.
0: Este año con menos calor.
2: Sí, se ha notado muchísimo. La verdad es que se ha estado muy a gusto en la calle, familias completas, con una alegría, con una humildad, con un respeto. La verdad es que es una celebración maravillosa aquí en Sevilla, de verdad.
0: Gracias, consejera. Concluye ya esta procesión, decíamos.
3: Sí, sí. De hecho, es que los militares han pasado por aquí delante. Nosotros estamos en la Plaza del Triunfo. Ahora está pasando la policía local de Gala, que está desalojando esta zona. Y nos quedamos ahí contigo porque está entrando la custodia.
0: Sí, escuchan ustedes la voz de Bejarano, Antonio. El rachear de los costaleros. Detrás de la custodia también, dos acompañantes vistiendo chaquet y portando dos faroles, uno en cada esquina, o sea, cuatro en total, las campanas de la Giralda que anuncian este momento de la entrada de la custodia, con claveles blancos, espigas, ramos de vides también. Cómo brilla ahora, ¿verdad? Cómo refulge con esta luz que cae a plomo en la Plaza Virgen de los Reyes, cómo brilla esta plata. Los asistentes a este momento, que también se arrodillan, numerosos sevillanos, los sacerdotes al paso de la custodia, que, bueno, pues ahora va a tomar de un momento a otro el fresco, la sombra de la catedral. Cuatro auxiliares por fuera que han situado ruedas, una rueda en cada zanco, una plataforma con ruedas para que ahora sí, ya cuando descanse la custodia, se pueda trasladar como antiguamente, ¿no? Como hace dos años, con ruedas por las naves de la catedral. Bulle el incienso también hacia arriba, los acólitos que están ya dentro de la catedral, ese incienso que ahora mismo se escapa por la puerta de los palos y que se hace con la custodia, aquí apostada también la Banda Sinfónica Municipal de Sevilla, para que en cuanto entre el paso interprete la marcha real. Ahí Bejarano, que da de nuevo tres golpes secos. Y ahora no se ha levantado el paso, sino que ya va sobre estas ruedas, a la antigua usanza, pasando por la puerta de los palos. Suena la marcha real, termina el Corpus de Sevilla de este año 2026.
3: A las 12 y 45 exactamente finaliza la procesión del Corpus, con algo de retraso, con 15 minutos sobre la hora inicialmente prevista. Y eso se nota también aquí en los alrededores de la catedral, donde son muchos los sevillanos que ocupaban esa zona en la Plaza Virgen de los Reyes y que van saliendo del lugar. Bueno, pues terminada la procesión del Corpus, José Manuel de la Linde, le vamos a decir que se ponga a la sombra y le vamos a pedir que después nos cuente los que van a ser los primeros sonidos del regreso de la hermandad de la cena.
0: Sí, porque aquí que todo poco después ya
3: se empieza a organizar.
0: Exactamente.
3: Así que mientras tanto, lo que vamos a hacer, ahí está la hermandad de la cigarrera. Bueno, lo que vamos a hacer es una pequeña pausa para publicidad Y después vamos a contarles la segunda parte de toda esta obra que se ha hecho con el altar de plata, que hablaremos del altar de plata y con la gente. Bueno, me dicen nuestros compañeros que podemos hacerlo ya. Así que a las 12:46 lo que vamos a hacer es escuchar a la gente de Marmolejo, a José Luis Marmolejo y a Fernando Marmolejo, que se han ocupado de actuar sobre ese altar de plata. Vamos con ello.
4: Muchas gracias.
3: Bueno, ¿cómo nos puedes describir la intervención? ¿Qué ha sido lo más importante?
4: Bueno, lo más importante es estar aquí. O sea, y haber tenido esa oportunidad, ¿no? De que hayan confiado en nosotros para este trabajo. Y básicamente lo que hemos llegado a la madera. O sea, hemos desmontado y hemos quitado más de 3.000 puntillas que estaban puestas de forma sin sentido. Se han saneado todas las estructuras del alma de madera, se han conservado las originales, se han hecho algunas incrustaciones de sitios que faltaban, se habían desprendido esos trozos de madera. Y bueno, hemos quitado todas las piezas de orfebrería, todas las chapas. Se ha hecho un trabajo completo de recuperación, fisuras que se han eliminado, cantidad de golpes que tenía por los distintos montajes y desmontajes que ha tenido en algunas ocasiones. Y un tratamiento pues sin muy integral, ¿no? Pero para poder recuperar este esplendor que ahora mismo tiene la pieza, ¿no?
3: O sea que el armazón en algunas partes es nueva incluso también, ¿no?
4: Sí, pero pequeños detalles.
3: Lo mínimo, lo necesario.
4: A lo mejor algún desprendimiento de alguna madera, pero en conjunto, en gran parte, son todas las mismas piezas que estaban en su momento ahí.
3: Original. Es plata americana, ¿no?
4: Sí.
3: ¿Se puede saber, vosotros que sois especialistas, se puede conocer la pureza de la plata propiamente con tocarla?
4: Sí, y con el brillo que te da cuando le aplicas los tratamientos de pulidos, tiene un brillo, un destello que es distinto al de la plata de 925. Y es como más blanco, ¿no? Y que
3: como este que estamos viendo.
4: Estamos viendo ahora mismo, porque lo único que hemos hecho ha sido aplicarles un tratamiento de brillo con pulidoras y demás, pero que no tiene ningún tipo de baño ni nada. Tal cual el tono original.
3: ¿Habéis visto alguna marca, algo que os haya resultado llamativo?
4: Mira, justo en el sol central, en la madera que tiene por detrás, aparece una pequeña inscripción. No es muy legible, pone que es un maestro orfebre en el año 24. Que puede ser que fuese en el 1924 la intervención así, un poco más genérica que se hizo en la obra. Ajá. Hasta ahora, casi 102 años después.
3: Y el maestro estará contento, ¿no? El maestro estará satisfecho. Fernando Marmolejo.
5: Hola, buenos días. Pues sí, yo estoy más que satisfecho, muy emocionado de estar aquí, porque aquí los Marmolejos, este es de la cuarta generación, pero aquí mi abuelo José Marmolejo Díaz y mi padre Fernando Marmolejo Camargo pues han estado en esta casa y han tocado probablemente esas piezas. Sé de muchas que han tocado, la urna, la puerta del perdón, en fin. Pero hoy está aquí y ve el éxito este. Yo no he aparecido apenas por aquí porque José Luis, bueno, pues tenía que dar el do de pecho aquí. Yo he estado como el padre de Espartaco en el burladero, sufriendo, pero afortunadamente hoy este día es para nosotros un día inolvidable, ¿eh? Porque está aquí delante y ve esta joya recuperada, ¿eh? con la intervención de unas manos que han sido como un ángel, porque este niño es que ha puesto su alma entera en este trabajo, ¿eh? Yo lo he visto cómo se ha movido la DBS, que ha ido para arriba, para abajo, resolviendo infinidad de problemas que esto ha tenido, porque los tiene, para eso se ha intervenido, para restaurarlo y dejarlo como está en este momento.
3: Bueno, pues enhorabuena, ¿no?
5: Muchas gracias.
3: Enhorabuena. Estaba usted mencionando antes a su padre, que no solo tocó plata, también tocó el bronce de las azucenas que veíamos cómo se caían en las últimas borrascas. ¿En eso están ustedes también ahora o no?
5: Bueno, eso es una asignatura pendiente, ya el cabildo decidirá todas las cosas, eso va con su ritmo el que tiene que tener.
4: Lo que sí hemos puesto en manos del cabildo ha sido la documentación original, una copia de la documentación original que conservaba que conservaba de mi abuelo, de cuando se hizo el proyecto en el año 82. Y es muy curioso porque aparecen fotografías suyas originales haciendo los reajustes en las azucenas, viene el presupuesto, las medidas, el material que se empleó, y es un documento muy, muy interesante que ya posee el Cabildo. Y bueno, y el Cabildo sabe que estamos aquí para lo que necesiten. Sabemos que eso...
3: Igual, don Francisco, nos puede decir, ¿hay algún avance con el tema de las azucenas todavía? ¿En qué punto estamos?
6: Pues seguimos con estudios. Es que hace falta estudiar muchas cosas, muchas tal. Y como además está dentro de una intervención global, que es toda la parte renacentista, es decir, la azucena nuevamente no estará hasta que se restaure íntegramente todo ese espacio, porque ahora van a seguir habiendo andamios, tal, no es el momento de colocarla. Entonces, como que tenemos 2 años de plazo, porque es lo que dura esa intervención. Y mientras, bueno, pues hemos buscado, yo creo que un metalúrgico de primerísimo orden, el profesor Cano, de la Complutense, y él es el que está llevando a cabo todas las analíticas, todo lo que nos permita que después, con la mayor rigor científico, tomemos decisiones firme y acertada.
3: Gracias, don Francisco.
6: Muy bien, a ustedes.

0: Don Francisco Román, el responsable de patrimonio de la catedral, hablando en último término, como acaban ustedes de escuchar, de las azucenas de la Giralda, que no tiene, ¿no? Hoy la vemos desprovista de esas azucenas. Acabamos de escuchar también de fondo aquí, desde la Plaza del Triunfo, los tambores y las cornetas de la banda de la Cigarrera, que se ha aproximado ya a esa puerta lateral del Palacio Arzobispal, donde está el altar de la Hermandad de la Cena y desde donde va a salir dentro de nada, se estará preparando todo. Ahí está José Manuel de la Linde. Vamos a volver allí.
1: Lo está haciendo ya, Antonio. No te veas con qué fuerza ha llegado hasta aquí la banda de la Cigarrera. Sale el señor de la Sagrada Cena, que ha presidido este altar en las cocheras laterales del Palacio Arzobispal. Acaba de sonar la marcha real. A esta hora, este Cantemos al Amor de los Amores, la marcha triunfal, como es habitual en esta primera chicotada, una vez que abandona el Palacio Arzobispal. Alfonso Morillo, mandando. Alfonso, muy buenas tardes.
2: Buenas tardes.
1: ¿Todo bien?
2: Todo bien, muy contento.
1: Ya pues, Alfonso mandando este paso, lo dejamos trabajar. Esa voz que escuchan, el señor de la Sagrada Cena, que este año, bueno, pues figura en solitario. Ya saben ustedes que hay algunos años que esta hermandad, de forma excepcional, trae hasta aquí todo el misterio completo. Este año, pues el señor en solitario sobre el paso del señor de la humildad y paciencia, vistiendo esta túnica blanca bordada en oro, al igual que el manto burdeo, bordado por Mariano Martín Santonja, aquí dando incienso al paso Sole García Preciado, la Encina, está emocionada, una chica del grupo joven y que cada año también acompaña a su hermandad de la Cena, primero el Domingo de Ramos y hoy, que nos falta. Se canturrea esta marcha, el himno eucarístico.
0: ¿Y qué diferencia con el día de Corpus, con el jueves de Corpus del año pasado, que, como recordamos, la hermandad no pudo regresar a esta hora, que es la acostumbrada, sino que tuvo que retrasarlo a tarde por motivos del calor, claro?
1: Claro, lo recordábamos antes, ¿verdad, Antonio? Que se trasladó o se pospuso el traslado hasta las 8:30 de la tarde, que luego hacía casi el mismo calor o más. Y además el año pasado se vino con el misterio completo. Y entonces, bueno, pues meterse debajo del paso con esas temperaturas era difícil. Hoy, este año, con una temperatura un poquito más agradable, este paso que vemos con rosas blancas, con calas, va exquisitamente adornado, estas vides que cuelgan también por la canastilla, por la delantera. El señor que porta.
0: Tenemos una temperatura de 27 grados, muy agradables, a la sombra. Hombre, al sol hace un poquito más de calor, así que les invitamos, si nos están escuchando, a poder disfrutar del traslado del señor de la cena a la iglesia de los terceros y a disfrutar de ese sonido también, que es el de las cornetas de la Cigarrera. Fíjate qué aplauso,
1: Sí, se aplaude la interpretación musical. El paso está revirando ahora mismo, derecha adelante, izquierda atrás, desde la puerta lateral del arzobispado. El sol queda en todo el rostro también del señor, destacando su figura. Este paso que casi va solo, o sea, el capataz está aquí, pero él apenas tiene que mandar. Dos hermanos de librea, también a modo de maniguetero. Y esta otra marcha tan propia de la hermandad de la Cena, Eucaristía. Eso que escuchan ustedes debajo del paso, los costaleros arengándose entre ellos.
3: Tranquilito, ¿eh?

continúa esta vuelta. La calidad tan extrema de esta banda de La Cigarrera. Ahora son las campanas del convento de Santa Marta y las de La Giralda también, las que vuelven a repicar. Lleva, ahora que lo veo, algodones también entre estos fanales de flores, las jarras laterales, flor de algodón, entremezclada entre las rosas. Y esta mezcla de sonidos, ¿verdad?, tan extraordinaria en esta mañana de Corpus, tarde ya, de las campanas, de las cornetas, el incienso, es una jornada muy, muy particular.

0: Concluye esta vuelta y ahora sí, el paso andará de frente. Esas palmas también que reconocen el trabajo de los costaleros. Andando ahora con paso largo, este paso del Señor de la Sagrada Cena en el que se representa la institución de la Eucaristía. Por eso viene hasta aquí cada año y forma parte de este corpus, presidiendo pues los sonidos, altares que se forma todo el recorrido.
1: Con el sonido de las campanas de la Giralda, de las cornetas de la Cigarrera, bueno, sonidos que nos remiten a un Domingo de Ramos en este jueves de Corpus, en el que les hemos contado el final de esta magna procesión desde la Plaza del Triunfo, gracias a la ayuda técnica de Pedro Piularch, aquí en plena calle. Hemos hecho de la plaza y de las calles de Sevilla nuestro estudio, ahí en el pabellón de Andalucía, con Irene Caballero y con Petri Martín. Mañana regresaremos aquí en Mediodía Sevilla a partir de las 12 del mediodía. Adiós, hasta mañana.

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2: El expresidente de la Diputación de Badajoz, Miguel Ángel Gallardo, ha declarado que en 2016 no tenía una relación fluida con el presidente del Gobierno y que este no le pidió ayuda para contratar a su hermano, a David Sánchez. En el juicio, en la Audiencia de Badajoz, ha declarado también el propio David Sánchez y varios funcionarios de la Diputación. Siguiendo ese juicio, Javier Ronda, adelante.
3: Y ahora lo hace Luis Carrero, que fue asesor de la Moncloa y amigo personal también de la mano del presidente del Gobierno. Son 11 acusados los que van a declarar en esta jornada en apenas 3 horas, sin preguntas de los abogados de la acusación popular, que son 7. El juicio va a terminar en los próximos minutos, se va a reanudar la semana que viene ya con los informes. Las acusaciones mantienen hasta 3 años de cárcel para los principales acusados por los delitos de tráfico de influencia y también por otro tipo de hechos relacionados a la contratación de David Sánchez como director del Conservatorio de Música aquí en la Diputación de Badajoz.
2: El ministro de Hacienda, Arcadi España, ha pedido en el Congreso a las comunidades autónomas que acudan a las reuniones bilaterales para negociar la financiación autonómica. Andalucía ya ha anunciado que no acudirá. El ministro dice que la reforma supondrá aumentar esta financiación en más de 21.000 millones de euros.
4: No voy a polemizar con las respuestas que ya hemos ido conociendo y recibiendo. Lo que sí que quiero hacer es una llamada al diálogo de todos los territorios del conjunto de nuestro país a hablar del modelo. Pueden plantearse si les parece mejor o peor, pero les pido que no se nieguen a dialogar, que no se nieguen a sentarse con el Gobierno de España para intentar llegar a un acuerdo beneficioso para todos.
2: El ministro de Asuntos Exteriores ha condenado el ataque en el Líbano que ha matado a un casco azul serbio y ha herido de forma leve a 2 españoles. José Manuel Álvarez exige la inviolabilidad de las tropas que trabajan bajo mandato de la ONU.
5: Mis mejores deseos para su pronto restablecimiento, también a sus familias.

0: familias y amigos, y trasladarle todo el reconocimiento, todo el apoyo y toda la solidaridad del Gobierno de España y de los españoles y las españolas a nuestros soldados.
1: En Córdoba se acaba de firmar el convenio previo para la creación de la que será la primera escuela superior de hostelería en toda España. Miguel Vallecillo.
2: La escuela nace en este primer curso con 60 alumnos que se van a formar, que se están formando en cocina. Un proyecto con vocación de crecimiento que irá formando a profesionales de todas las áreas de la hostelería y con posibilidad de estudiar con becas. Lo ha dicho Marco Antonio Franco, fundador del Campus Córdoba.
3: Que realmente cuando un alumno y el talento y la iniciativa y la actitud de una persona quiera, que no sea el dinero un problema. Vamos a ser un campus para todo el mundo, no vamos a ese campus de élite para pocos privilegiados que puedan pagarse grandes facturas de formación.
2: Hay colaboración de numerosas empresas y también del respaldo del Ayuntamiento de la capital cordobesa.
1: Y esta casa, Canal Sur, va a colaborar por primera vez en la difusión del sexto Chicharrón Film Festival de Chiclana. Hace unos minutos se firmaba el convenio de colaboración que incluye la creación del premio Canal Sur Radio y Televisión a la creación audiovisual andaluza. Cádiz, Ana Candón.
4: Es una estatuilla en bronce, obra de Mario César de las Cuevas, y se otorgará al mejor cortometraje de los presentados a esa categoría. La película, además, se emitirá en algunas de las cadenas de Canal Sur. La firma de este convenio pone de relieve el compromiso que la RTVA tiene con la producción cinematográfica de nuestra comunidad. Victoria de Haro, delegada de Canal Sur en la provincia.
5: Es, sin duda, una alianza que refuerza nuestro compromiso, lo has dicho, con el talento joven y creativo, y apostar por nuestros creadores creo que es apostar por la cultura de Andalucía y por el desarrollo y el futuro de Andalucía.
4: La sexta edición del Chicharrón Film Festival se celebrará del 13 al 21 de noviembre.
1: Tenemos a esta hora 29 grados en Córdoba y Sevilla, 27 en Granada, Jaén y Málaga, 25 en Huelva, 22 grados en Almería y Cádiz, Andalucía, 1 y 4 minutos.
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10: Saludos, buenas tardes. Esta noche comienza ya la selección española de fútbol su camino hacia el Mundial. Se enfrenta a Irak en un amistoso a partir de las 9 en Riazor. Hablaremos de ello, pero también en unos minutos arranca en Valderrama el único torneo en suelo español del circuito Leaf Golf. Vamos a estar ahí con Jesús Márquez porque hay grandes nombres de este deporte a nivel mundial como Jon Rahm y Sergio García. Con Javier Reyes en el control tenemos a Petri Martín en la producción de este espacio de deportes, Pilar Alcaide en la redacción. Vamos con todo, comienza la jugada. Y estamos en Valderrama porque a la 1:15, hora exacta, dicen que es muy puntual, comienza en el Real Club en San Roque, en Valderrama, decimos, el único torneo en suelo español del circuito Leaf Golf, con Jon Rahm, con Sergio García, son los principales atractivos, pero también tenemos a David Puch, al chileno Niemann. Cuéntanos, ¿cómo se presenta la jornada y todo el torneo del fin de semana? Jesús Márquez, muy buenas.
11: ¿Qué tal? Muy buenas. Pues estoy en el hoyo 1, la cuenta atrás ha comenzado. Esto, como tú muy bien has indicado, arranca a la 1:15 con Taylor Gooch, que ganaba en la edición del año pasado, con otro norteamericano, con Dustin Johnson, y con Sergio García, que aunque no quiere ser favorito, sabe que este campo lo ama. Cuatro veces ha ganado. Así que todo apuntado. Quedan 8 minutos. La cuenta atrás para que el Leaf Golf arranque en Andalucía con muchísimo público. Ahí están aplaudiendo la presencia de los primeros golfistas. Y sin viento, que esa es la noticia. Vamos a escuchar a Sergio García.
12: Bueno, no sé si soy favorito o no. Yo creo que hay muchísimos y muy buenos jugadores en nuestra liga. Con muchas posibilidades, pero bueno, al final nosotros estamos aquí para dar el máximo, para para ver si, si nos ponemos ahí con posibilidades, pues como hace un par de años, y bueno, pues a disfrutar no solo individualmente, pero también con el equipo.
10: Bueno, pues eso es lo que pasa en Valderrama. Dentro de unos minutos arranca ya este torneo. Pendientes también de la selección española, que comienza hoy a las 9 en Riazor su andadura hacia el Mundial. Partido amistoso. Habrá otro en la madrugada del lunes al martes a las 4 de la mañana frente al Perú. Todo esto antes de que comience ya el partido oficial que tiene frente a Cabo Verde el próximo 15 de junio. Y en Málaga el ayuntamiento quiere colocar pantallas para que los aficionados puedan ver este domingo el partido que juega el equipo en Las Palmas, pero la Liga no nos sorprende, la Liga no lo permite. Juan Carlos Tirado.
13: De todos es sabido que la Liga de Fútbol Profesional no permite la emisión de partidos en espacios abiertos al público ni por parte de clubes, ayuntamientos o terceros. Esta normativa responde a los contratos vigentes con los operadores audiovisuales de la Liga. Ante el interés generado en la ciudad por el play-off, el Ayuntamiento de Málaga, a través de su área de deportes, contactó con la Liga y la Federación para estudiar la posibilidad de instalar pantallas gigantes para la retransmisión de los partidos del Málaga en este play-off de ascenso a primera, y se han encontrado con el no rotundo del organismo presidido por Javier Tebas. Hay que recordar que en el famoso partido de ascenso a segunda en Tarragona, donde el Málaga subió a segunda, más de 12.000 malaguistas pudieron ver el partido ante el Nástic en el auditorio del Cortijo de Torres. En aquella ocasión, Canal Sur Televisión, que ofreció el partido en directo, sí permitió la emisión del mismo. El ayuntamiento está ahora estudiando la posibilidad de permitir que los establecimientos con derecho a emitir los partidos puedan hacerlo en las terrazas, pero esto generaría molestias para muchas personas, por lo que de hacerse sería en el caso de que el Málaga eliminara Las Palmas y llegara a la eliminatoria final.
10: Ojalá que llegue a esa eliminatoria, y ojalá que también llegue el Almería, que enfoca su partido de ida con el Castellón con muchísima intensidad. Alejandro Macías, buenas tardes.
14: ¿Qué tal? Muy buenas. Pues sí, el Almería hace cónclave de cara a ese primer partido de playoff ante el Castellón, hoy segundo entrenamiento de la semana a puerta cerrada, y ojo porque en el vestuario hay una consigna: si hay que morir, va a ser matando. Los de Rubi son conscientes de que salir vivos de Castalia es la prioridad, de que al ser tercero vale el empate en el global, pero no van a especular con el resultado y van a salir a ganar. Ese es el mensaje que trasluce el vestuario. Para el encuentro van a estar todos los jugadores disponibles. El grupo al completo va a viajar el sábado en vuelo charter a Castellón, y los más de 1.000 aficionados que se espera que acompañen al equipo saldrán también el sábado por la mañana en los autobuses que ha habilitado el Almería. Se espera una marea rojiblanca rumbo a la capital de La Plana, pero ojo con las entradas de reventa, porque al estar el partido considerado de alto riesgo, podrían acarrear la expulsión del estadio.
10: Todas estas semanas vamos a estar lógicamente muy pendientes de los mundialistas de equipos andaluces, por ejemplo los del Granada. Lucas Zidane, el portero, jugó ayer con Argelia. Dicen que se marcó un partidazo que valió el triunfo contra Países Bajos. Miguel López, saludos.
15: ¿Qué tal? Muy buenas tardes. No se esperaba que reapareciera tan pronto, pero vaya si reapareció Lucas Zidane con su selección en el amistoso que disputó Argelia ayer contra Países Bajos. Partidazo del portero del Granada, todavía con esa máscara, y clave en la victoria del conjunto argelino ante Holanda, ante Países Bajos, con paradones como el que le hizo a Cody Gakpo. El gol que valió el triunfo lo marcó Hadi Moussa, pero el cancerbero rojiblanco demostró que está en plena forma ya de cara al Mundial. El próximo miércoles, nuevo amistoso contra Bolivia, el 17. Debut mundialista contra Argentina.
10: Y el Cádiz de vacaciones totales, pero buscando recursos económicos para afrontar una nueva temporada en segunda. ¿Cómo lo piensa hacer Javier Lacabe? Buenas tardes.
16: Hola, buenas tardes. Pues de cara a la próxima temporada, en la que ya se está trabajando, el gran problema del Cádiz principalmente viene a ser económico. Ya no tiene ayudas por el descenso, ya no tiene unos recursos económicos tan importantes como en el pasado, y evidentemente hay que encontrarlos. Las vías de llegada, pues principalmente hombres importantes, contratos helados de primera que ya no tiene que aguantar, como los de Roger, como los de Ocampo, etcétera, etcétera. Y por qué no también posibles traspasos de futbolistas que han estado cedidos y tienen opciones de salir, como Chus en el Elche o como Cris Ramos en el Botafogo. Desde luego hará falta que entre dinero para hacer los fichajes necesarios para hacer una buena campaña la próxima temporada en Sevilla.
10: Y la que está muy, muy, muy, muy caliente es la campaña de la presidencia del Real Madrid por el cúmulo de promesas de ambos candidatos, Florentino Pérez y Enrique Riquelme, que tratan de convencer a los socios con el maná que va a llegar de los cielos, pero no es oro todo lo que reluce por lo que vamos sabiendo. Jerónimo Alonso, buenas tardes.
17: Hola, ¿qué tal? Muy buenas. La carrera a la presidencia del Real Madrid se ha puesto al rojo vivo después de que anoche el candidato Enrique Riquelme anunciara en un programa de máxima audiencia, El Hormiguero de Antena 3, el fichaje de Erling Haaland. Riquelme se comprometió además, como ya hiciera Florentino hace 20 años con el fichaje de Figo, a pagar las cuotas de los 100.000 socios del Real Madrid la temporada que viene si llega presidente y no cumple sus promesas, algo que calculamos le podría costar unos 15 millones de euros. A esta hora hay informaciones periodísticas que hablan de un desmentido por parte del Manchester City y la representante de Haaland, pero también es cierto que de momento no hay ni un solo comunicado oficial al respecto. Mientras, la candidatura de Florentino Pérez, que da la sensación de ir a rebufo, anunció ayer el regreso de Mourinho como entrenador, algo que ya más o menos se sabía y que divide profundamente al madridismo entre detractores y entusiastas del portugués. También anunció el fichaje del central francés Konaté, que ha salido del Liverpool. Las elecciones son el domingo y lo que parecía un camino de rosas para Florentino Pérez hacia su reelección se está convirtiendo en una travesía bastante más complicada según pasan los días.
10: Bueno, y no dio para más, terminó la andadura del Jaén Paraíso Interior en los playoffs por el título de Liga de Fútbol Sala. Cayó anoche en el último suspiro, en la prórroga, con el Pozo Murcia, pero cierra una magnífica temporada en la que ha sido campeón de Copa de España y también de la Copa del Rey. Estamos muy orgullosos.
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0: ¿Qué tal, señores? Saludos, muy buenas tardes. Sean, como siempre, bienvenidos a este tiempo de radio para la información deportiva local en Sevilla. Jueves 4 de junio, hoy festividad del Corpus Christi. Día, bueno, aparentemente tranquilo. Son de esos días que hay que tener cuidado, ¿eh? Que arranca todo con mucha tranquilidad y luego la cosa va cambiando. Digo que tranquilo informativamente hablando, pero con detalles, ¿no? Algunos perfiles informativos interesantes en varios frentes, ya lo saben, diluyéndose al completo esa tentativa de Sergio Ramos. Les hablamos lógicamente del Sevilla en esta semana, donde la actualidad prácticamente ha estado centrada, copada con esa compraventa frustrada, ¿no? En el conjunto del Sevilla, donde por cierto se trabaja contra Locke para buscar, como no puede ser de otro modo, esa inyección de capital que venimos contando es básica, es fundamental, es la vida en este caso, ¿no?, para el conjunto sevillista, para que, bueno, pues vuelvan a activarse todos los mecanismos en un club que anda permanentemente en los últimos meses metidos en la paralización. La pretemporada está ahí a la vuelta de la esquina, los futbolistas están lógicamente de vacaciones y el club dicen que está en manos de José Ignacio Navarro, el segundo que lo fuera de Antonio Cordón, y bueno, moviendo todo lo que hasta cierto punto se pueda mover, repito, en una situación realmente complicada, una situación muy difícil la que están en estos momentos viviendo todos los sevillistas. Hemos pasado, atención, de el casi radiar y televisar todos los últimos detalles de la venta a un nuevo escenario, ¿no? Un nuevo escenario donde me cuentan quieren otra cosa es que lo consigan, pero quieren bajar un poquito la persiana, rebajar el ruido mediático e ir en la medida de lo posible cerrando cosas, ¿no? El periodismo tiene prisas, la gente del Sevilla ya ni les cuento, ¿no? Por intentar contar las cosas de manera rápida, pero al final la velocidad de los tiempos son los que son y ya digo que en el Sevilla trabajan, pero de momento no hay un resultado final en cuanto a esa escalada, ¿no?, que en este momento, bueno, pues se está viviendo con respecto a todo lo que se ha dicho y hecho con Sergio Ramos y lo que tiene que venir. Hola, Tomás Furés, ¿qué tal? Buenas tardes.
1: Buenas tardes, Manolo.
0: Vaya semanita, tú lo venías diciendo semanas atrás, eres la voz de la experiencia de esta casa. No me fío un pelo de nada ni de nadie. No te cuadraban las cantidades.
1: No.
0: Y fíjate a 4 de junio en qué punto, querido Furés, nos encontramos y con qué panorama. Un panorama tan poco alentador el que tienen los sevillistas por delante.
1: Y al final, además, cuando se ha descubierto el pastel, ¿no? ¿Quién estaba detrás de la operación? Pues mira qué cosa más curiosa, un constructor mexicano. ¿Qué vengo yo diciendo desde hace 2 o 3 meses? Que una de las posibilidades que se estaban barajando la gente que quería comprar el Sevilla era qué posibilidades había no ya de gastarse el dinero en construir de nuevo el Sánchez Pizjuán, reconstruirlo en el mismo, donde está ahora mismo, en el Bion, sino que le recalificaran. El pelotazo es, te recalifican el estadio en vez de ser zona deportiva. Si tú puedes construir, imagínate, la milla de oro de Sevilla, que tú levantas allí unas cuantas torres, ¿cuánto dinero ingresaría quien hiciera eso? Bueno, ese es el
0: temor, ese es el miedo.
1: Ese
0: es un panorama, quiero decir, que basado en la experiencia de las muchas cosas que durante años y años y años se han venido intentando hacer, otras han fructificado, otras a lo mejor no, pero que es el miedo, es
1: no,
0: que
1: yo había hecho, es decir, conversaciones ha habido. Uh-huh. Lo que no le van a recalificar.
0: Fácil no es. Ese escenario
1: no es fácil.
0: Había
1: que cambiar el pegou.
0: El pegou, vamos, urbanismo, la
1: sí,
0: política.
1: Pero, sí, bueno. Pero el Betis ha tardado 20 años en que le den las licencias.
0: O sea que. Le digo, fácil no es.
1: Le echaban las culpas al antiguo secretario. Pero te quiero decir, no es fácil. Pero, por ejemplo, a mí me contaban el otro día que eso no se lo darían a un señor que viniera extranjero. Pero Sergio Ramos, la figura de Sergio Ramos puede abrir muchas puertas. De hecho, yo
0: podría haber abierto puertas, ¿no?
1: Quiero decir que yo creo que el papel que él tiene en todo esto es de conseguidor. ¿Entiende? Es decir, que él, aparte de que él quería estar en el Sevilla y tener un papel preponderante, por eso no lo iba a acompañar en el proyecto Monchi. No sé, pero que lo que esperaban los inversores que Sergio Ramos
0: abrirse puertas. Claro.
1: Pero los inversores y los vendedores. Es decir, que cuando esos 450 millones, yo te decía, qué barbaridad. 450 millones con la deuda que tiene en Sevilla, con un estadio que hay que hacer lo nuevo, que estaba previsto que se empezara el año que viene. Si es allí, vale mucho dinero. En fin, yo sinceramente...
0: Complicado. Bueno, complicado. Están encima de la mesa, me dicen, pues retomando viejas cosas del pasado, la opción de Lapi, de Antonio Lapi, no ni mucho menos descartada, en el sentido de que se pueden volver a sentar y volver a valorar cosas, retomar circunstancias que en un principio pues no gustaron al punto de que fueron casi que ridiculizadas, ¿eh? Sí. Esas propuestas que hace ya algunos meses hicieron Lapi y Quintero.
1: Pero porque yo creo que los máximos accionistas
0: es que no se bajan del burro.
1: Que yo creo, Manolo, que era porque realmente ellos pensaban, no sé quién se lo habría dicho, que podían llegar ofertas mucho más importantes. Lo cierto es que ya han venido un par de ofertas que no han alcanzado. Yo cuando
0: y las que vengan tampoco van a alcanzar. Que nadie paga un sobreprecio por algo que no vale, Tomás.
1: La de Lapi y Quintero,
0: venga,
1: es justa o no es justa. Pero lo que tenía yo muy claro es que de 450 millones no me cuadraban si no había un algo de recalificaciones por detrás.
0: Venga, ahora en un ratito vamos a tomar el pulso, como digo, a una sociedad que anda paralizada, tensa, a la espera de saber cosas por parte de unos aficionados que ya pues no esperan nada, no esperan absolutamente nada de nada de estos actuales dirigentes y como digo, dando paseos desde la calle para la que se está, digamos, gestando, ¿no? Una especie de movilización importante de verano, porque consideran que la situación es tan grave como la del famoso agosto del 95. Luego le vamos a echar el teléfono al presidente de la Plataforma de Accionistas Unidos, a Joaquín González, para que, bueno, pues nos haga un resumen. Hace 48 horas, ¿no?, sacaron un comunicado que vamos a desmenuzar para que sepan lo que están preparando, soluciones que se pueden aportar y qué futuro, en definitiva, atisban en Sevillista de cara al proceloso verano, al tremendo verano, que creo
1: complicado, muy complicado.
0: Hay por delante en clave sevillista. Y en el Betis, Tomás, ayer hablábamos de Dani Ceballos. Tú mantienes que el Betis cotiza poco al de Utrera, ¿no? Que a día de hoy...
1: No entra en sus planes.
0: Que no entra en los parámetros del club.
1: No.
0: A día de hoy, por mucho que a lo mejor le guste a Isco.
1: Pues no es cuestión de Isco. Es cuestión, vamos a ver. A mí me dicen, en primer lugar, que en el Betis, desde que se fue Dani Ceballos, no gustaron las formas. Que ha habido momentos en los últimos años que sí se ha hecho un esfuerzo para ver si venía. Y que siempre en el último momento te pegaba el regate. ¿Entiendes? Es decir que... Entonces, y encima me comentan que no es el futbolista que enamora a Pellegrini. Y si el futbolista no enamora a Pellegrini, después piensan que podría ser en un vestuario que creen que estaba bastante bien avenido. Hay un par de personas que quizás no han encajado y van a salir de este vestuario, se espera que salgan ahora en el mercado de verano, y sinceramente se le da mucha importancia. Entonces piensan, y después otra cosa, Manolo,
0: ¿sí?,
1: en las lesiones. O sea, tú mira
0: claro, el historial de las últimas temporadas.
1: Entonces, ¿qué creen? Que si se recupera, como esperan que se recupere bien Isco, que piensan que Fidalgo puede en la segunda temporada dar mayor rendimiento, y que Fornals también en momento determinado puede estar haciendo esa labor, como ya ha hecho este año, de con muy buenos números, ¿no? La primera temporada que ha hecho Fornals. Entonces no están buscando a día de hoy, teniendo esos tres futbolistas, no están buscando un creador. Otra cosa sería que volvieran, que empezara la pretemporada y que se viera que Isco no respondía, ¿no? Pero no es la prioridad. Más preocupa traerte un buen medio, un medio centro de cierre, ¿eh?, un sustituto de Anrabat. Porque si sale Anrabat, si sale De Osa, si sale Altimira, obviamente tú tienes que reforzar esa parcela. ¿Entiendes? Entonces, lo de Dani Ceballos, te digo, lo que me cuentan a mí, otra cosa es, sí, tiene gente, por ejemplo, Joaquín ha hecho mucho para intentar que viniera Dani Ceballos. Pero en el Betis no, hombre, verá, si al final Dani Ceballos dice, mira, tengo una carta de libertad.
0: Hombre, claro.
1: Y voy a cobrar tanto.
0: Y si me voy a bajar el sueldo.
1: Y además, por rendimiento.
0: Bueno, a lo mejor ese escenario
1: no parece
0: se evaluaría de una manera lógicamente diferente. Bueno, ahora le preguntamos a Nacho Delgado, que ya está por ahí también, nuestro compañero del desmarque, porque hoy también vamos a estar, si las comunicaciones lo permiten, lógicamente, con el Insolac 87, con el Caja, al que tenemos que felicitar. Llevo toda la semana posponiendo la cita, dado el volumen informativo con el que hemos tenido, y ese ascenso a la primera FEF, ¿no? Falta muy poquito, ¿no?, para que volvamos a tener baloncesto de élite. Mira, vamos a tener balonmano, ¿eh? Falta poquito ya para que
1: ACB.
0: Tengamos ACB, pero piano, piano, con calma y con tranquilidad. 1:27 de la tarde, con Javier Reyes al frente de los mandos técnicos y Petra Martín en la producción de este programa que está arrancando y que nos llevará directamente a las 2 de la tarde. Bienvenidos.
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0: La 1:28 de la tarde, hasta las 2, deportes en Sevilla, en esta jugada donde en este jueves 4 de junio, festividad del Corpus Christi, pues se va haciendo ya una idea, ¿no?, de cómo va a ser este verano, ¿no? Perspectiva de verano largo en cuanto a las contrataciones que en el Real Betis Balompié tienen que llegar. Sé que tienen que afinar, se sabe por experiencia que es un verano clave, que es un verano donde vas a tener que medir con muchísima, muchísima pulcritud todas las cosas que vayan llegando a ese vestuario, que tienen que ser a modo de revolución, tal y como se lo contamos aquí hace ya algunas semanas, porque en el Betis existe ese empeño de darle un poco la vuelta, no de una manera completa, pero sí de una manera importante para afrontar con tranquilidad esa Liga de Campeones. Y no olvidemos, la Liga, que es lo que al final te da de comer y es por lo que habitualmente suele apostar el técnico Manuel Pellegrini. Será una de las uno de los debates, ¿no? Seguramente nos va a dar mucho alimento durante la temporada, ¿no? A ver dónde pone los huevos, en qué cesta de la importancia pone Manuel Pellegrini, si la Liga de Campeones o la Liga. Muy dado en este caso a reforzar siempre, a tener muy en cuenta de manera prioritaria la Liga Española para el entrenador del conjunto del Real Betis Balompié. Hola, Nacho Delgado, ¿qué tal? Muy buenas tardes, compañero del Desmarque. Muy buenas.
1: Muy buenas tardes, Manolo, y a toda la audiencia.
0: ¿Te has dado un paseito esta mañana por Sevilla o no te ha dado tiempo?
1: No, estoy recogido en Alcalá de Guadalajara.
0: Ah, bien, estás en tus dominios alcalareños.
1: Maravillosa localidad que empezó anoche la feria.
0: es verdad.
2: Y no nos invita, ¿eh?
0: Nada. Bueno, se lo hemos sacado ahí. Hemos intentado, Tomás.
2: Pero se nota que
0: por ahí va la pregunta.
2: Se nota,
0: pero
2: que está cantando esta noche.
0: Sí. Suele pasárselo bien el querido Nacho Delgado. Que estamos planteando como primera medida, Nacho, para los aficionados, que se empiecen a impacientar en el Betis, que este verano, tan importante como estamos contando, que se está trabajando, pero que todavía queda mucho tramo por recorrer, entre otras cosas porque en el Betis también esperan hacer caja de futbolistas que no van a seguir la próxima temporada, y eso evidentemente es lo que luego suele abrir muchas puertas.
1: Sí, bueno, los aficionados béticos que tengan paciencia, que se vayan a la playita y que tengan tranquilidad, porque la responsabilidad es absoluta en la Comisión Deportiva del Betis, a la par que la ilusión por hacer una planificación acorde a lo que se va a afrontar este año el Real Betis. Y ahora mismo, además, la prioridad absoluta es dar salida a determinados jugadores. Hay un mes para hacerlo antes del 30 de junio, para cuadrar balance, para mejorar el límite salarial. Y a partir de ahí son plenamente conscientes de que si ya el año pasado algunas de las gestiones se pospusieron bastante porque había que madurarlas, como es el caso de Anthony, este año va a ser en general un mercado muy largo en el que va a haber que tener muchísima paciencia, y ahora mismo de hecho la Comisión Deportiva no sabe ni siquiera el presupuesto exacto con el que va a contar. Ahora mismo la prioridad es, como digo, las salidas de determinados jugadores, especialmente de Osa y Altimira. Por Deosa hay convicción de que se va a poder recuperar la inversión, incluso mejorarla, porque sigue teniendo mercado. Uh-huh. Y porque ya sabemos cómo funciona esto, el jugador dirá en Argentina, en Uruguay, en Colombia, en México, dirá que es que en el Betis no lo han entendido. Y eso le viene bien al Betis, que al final espera que pueda salir un futbolista que no se ha adaptado y que no ha dado las prestaciones que se esperaban, y por el que parece que River Plate ya ha mostrado interés y sería un buen equipo para él. Y en el caso de Altimira ya hay una oferta, la única en firme, que es del Sporting de Portugal, 14 millones más 3 en variables. El Betis la ha desechado de momento y se espera que haya una en los próximos días. Y además el propio jugador, sin conocimiento del Betis por cierto, se reunió con el Leipzig y parece que es un futbolista que puede llamar, que puede salir del Real Betis. A partir de ahí las prioridades se centrarán principalmente en un mediocentro, como ya ha comentado mi admirado Tomás Furé, un dos delanteros, no uno. Ha salido Bacambú, pero tendrá que llegar otro más, sí, porque ha sido una deficiencia de la plantilla, dos delanteros, un lateral izquierdo Es posible que otro lateral derecho, en función de lo que pase con Ángel Ortiz, que puede salir cedido. Y a partir de ahí yo estoy totalmente de acuerdo con mi querido Tomás en que Dani Ceballos es un
0: ese es el capítulo que quería cerrar. Nacho, el capítulo de hoy de Dani Ceballos, porque mañana, el lunes, volveremos a tener el enésimo. Para Tomás, lleva contándonos desde ayer que es un futbolista, que lo ha explicado ya dos o tres veces, que no entraría a día de hoy en los parámetros del club. Los parámetros, hablo primero económicos, lógicamente, en los que está en estos momentos, ¿no? Y luego también en lo deportivo. Para ti, este capítulo nuevo que se abre en el horizonte, porque no podemos dar ni por cerrado ni por abierto 100% con Dani Ceballos, absolutamente nada. ¿Qué final le atifa tú, en este caso, para este verano? Hay una cuestión que a mí me parece que sí va a ser, a diferencia de otras, que es que este año sí que parece que va a salir del Real Madrid.
1: Sí, pero si nos fijamos, ya había trascendido que Real Madrid y el Ajax están más o menos de acuerdo para que vaya al club de Ámsterdam, y el ayer, que ya sabemos cómo es Dani y el carácter que tiene, pues salió con una cancioncita en sus redes sociales de todo es mentira. Más o menos, en mi caso, solo abundar un poco en lo que ya ha dicho Tomás Furé. Dani Ceballos a día de hoy no es una prioridad para el Betis, porque acabo de explicar cuáles son las prioridades. Ahora bien, ¿qué gusta en la dirección deportiva? Muchísimo. Que es obvio que tiene calidad y que tiene todavía mucho que dar en el fútbol, si Dios quiere, por supuesto. Y un futbolista como ese, al final a Pellegrini le viene bien, pero evidentemente tiene futbolistas en esas posiciones, las prioridades son otras, y por eso precisamente digo que será un mercado largo para el Betis, porque habrá que ver qué futbolistas salen, aparte de los que ya sabemos. Pongo un ejemplo, los Celso no creo que vaya a brillar especialmente en el Mundial, porque no es de los llamados a jugar mucho con Argentina, pero y si se revaloriza. Y el futbolista de este año no ha dejado muy contento a la dirección del club, y quizás salga. Entonces, sí tiene más sentido que llegue un futbolista del perfil de Dani Ceballos. En la voluntad de él, pues con su aire cambiante, como todas las temporadas, sigue teniendo en la mente el Betis, y me consta porque conozco a personas de su círculo más cercano. Uh-huh. Es de Utrera, de aquí, de un pueblo muy cerca del mío, de Alcalá de Guadaira, y tenemos amigos comunes, y sé que él no descarta para nada que es una ilusión que podría ser, y está viendo que en el Madrid no hay forma, pero claro, tendría que bajarse bastante el sueldo y que el Madrid cambie un poco su percepción de las cosas, porque ahora mismo se sigue cerrando en banda en que quiere cobrar un traspaso, y eso sí que es inviable para el Betis.
2: Fíjate, Nacho, pero fíjate que, vamos, la información que tengo yo, y me imagino que tú también manejas, en el Betis te hablan, cuando te hablan de esto, te hablan de... Es que hay dos casos que son diametralmente opuestos de comportamiento. En el Betis no hablan Fabián, más que maravilla de Fabián. Fabián Ruiz, que ya ha declarado Fabián, que por cierto no acaba de renovar, pero renovará con el PSG, que él nada más que quiere renovar un año. Él ha dicho que quiere volver al Betis estando en condiciones de jugar, no para retirarse. Y él, desde que él renovó, antes de irse al Nápoles, renovó para que le subieran la cláusula de rescisión de 15 a 30 millones. El comportamiento, entonces dicen en el Betis, dicen, Fabián cuando él quiera. Y además ni se le pregunta lo que él quiera.
0: Pero que también es pelotero.
2: Claro, pero Dani Ceballos nos pegó el regate, no quiso renovar, se fue, nos dejó tirado, se fue por mucho menos dinero de lo que se podía haber sacado. Muchas veces que hemos negociado, y cuando ya estábamos prácticamente de acuerdo para que volviera, aún con gente en contra. Yo creo que en este caso tiene más en contra a los dirigentes que a los directores deportivos y gente del cuerpo técnico, pero no lo acaban de ver, porque no. Además el su historial de lesiones, tú te pones a mirar cuántos partidos ha jugado Dani Ceballos en los últimos años.
0: Sí, ¿sí? No ha tenido un recorrido, digamos, amplio, ¿no? Y duradero, ¿no? En el tiempo.
2: Y después, que es verdad que él tiene...
0: Porque cuando lo ha tenido se ha lesionado.
2: Él tiene ese sellito de polémico. Uh-huh. Y el sellito de polémico no le gusta mucho a Pellegrini, ¿eh? Pellegrini... El futbolista que le levantó un poquito la manita, hay algunos que eran, parecían intocables, y mira dónde están, ¿no?
1: Uh-huh. Sí, Sí, Tomás, pero es verdad que, insisto, bueno, he empezado diciendo que estoy bastante de acuerdo con lo que has expuesto y que simplemente quería exponer algunos matices. El caso de Fabián, para mí, en mi opinión, no es lo mismo. Fabián ahora mismo es imposible que venga al Betis y va a tardar unos añitos y todavía cuando venga le quedará fútbol. Pero a día de hoy, Dani Ceballos sí que puede ser un escenario factible para esta temporada. Y luego... Todos sabemos que las cosas no gustan en el fútbol y tal, pero luego si se pone a tiro un futbolista de la categoría de Dani Ceballos y en cuanto a las lesiones, es evidente que eso está ahí. Pero también es verdad que es muy joven y que las lesiones que ha tenido son también en parte causa de no acabar de tener continuidad. Al final, si entra un partido, dos, de lesiones, claro, es que no tienes el ritmo de competición adecuado. Y la polémica de eso, si se pone a tiro, ya se encarga Pellegrini.
0: Muy bien. Pues nada, habrá que estar atento. Repito, paciencia, paciencia para aquellos que quieran ya en fútbol y con un mundial de por medio, no tiene buena pinta, ¿no? De que esto vaya a ser así, Tomás. No. Un poquito de relax, un poquito de calma. No, estamos a 4 de junio.
2: Lo que ha dicho Nacho, que nos venimos diciendo. En el Betis ahora mismo es la operación salida. Uh-huh. Antes de entrar, dejen salir. Y después está clarísimo que. Quieren un lateral izquierdo, se quieren gastar dinero en un lateral izquierdo y en un buen delantero centro. Uh-huh. Ahí, digamos, van a poner la manteca colorada. Y después el resto pueden ser complementos. Y no te olvides que el Betis es un gran especialista uh-huh. en los últimos años de esperar a los últimos días de mercado para encontrar el semillo blanco, que un año fue Anthony, que Anrabat. Es decir, que ese futbolista que no uh-huh. encaja en un club de élite. Y que podría venir al Betis. Por pero otra cosa, que... perdón, un último matiz.
0: Venga, rápido.
2: Pellegrini quiere para la Champions futbolistas cuajados y con experiencia.
0: Que vengan ya con el...
2: Y en el Betis tiene mucha ilusión en que varios chavales de la cantera empiecen a entrenar con el equipo y a ver si se abren paso.
0: Eso es como un aporte, ¿no? Y que vengan con los fichajes con sí. del 1 al 11, ¿no? Que vengan con para asumir el 7, el 9, el 3 o el que sea, pero que de vámonos que nos vamos. Has hablado de Anthony, lo hemos visto con Oliveira. En un podcast por Brasil. Bueno, cuando lo vemos tan tranquilo, Tomás, cuando lo vemos tan relajado, cuando...
2: Es que no se ha operado.
0: Es que no se ha operado y parece que se ha optado por la vía, vamos a ver...
2: Conservadora.
0: La conservadora. Eran dos, pasar por el quirófano cuando ya lleva en Brasil unas semanitas, no nos adelantemos los acontecimientos, pero todo hace indicar que no se va a operar.
2: Vamos a ver, en el club nunca han sido muy partidarios de que se operara, porque pensaban que podía... dice que era una operación que en un mes y medio sí podía estar bien, pero que no te garantizaba nada... que ese tipo de lesiones y lo que sí se ha visto además, que yo creo que al final convenció al futbolista, es que con la fisioterapia, con el tratamiento conservador, ha ido mejorando en las últimas semanas.
0: Pues nada, pues mira, eso ¿entiendes? Es...
2: Entonces, él fue a Brasil para hablar con un médico de confianza y va a decidir si se operaba o no. Una única duda tengo yo, que esté esperando el último segundo a ver si Brasil le abre las puertas para el Mundial, bueno, que creo que no.
0: Ya está esa lista confeccionada y eso es un territorio realmente complicado, alguna baja de última. Pero bueno, en fin, lo apuntamos también como
2: la
0: otra...
2: La sensación es que no se va a operar.
0: Otra posibilidad. 1:41 de la tarde. Le vamos a tomar el pulso a esta hora, le decíamos a la actividad en el Sevilla, que ha sido frenética en las últimas semanas... / días, esa negativa de Sergio Ramos, ese comunicado de hace 48 horas aproximadamente de Accionistas Unidos, donde bueno, venían a dejar muy claro, ¿no?, que la gente ya está harta de estar harta y que se buscan soluciones, ¿no? Parece que la más inmediata, lo hemos hablado ya, es la famosa ampliación de capital. Presidente de Accionistas Unidas, Joaquín González, ¿qué tal? Muy buenas tardes.
3: Buenas tardes.
0: Encantado de saludarle aquí en este día. Semanita, semanita para enmarcarla, ¿no? Aunque seguramente usted me puede hablar de días y de meses en donde realmente las cosas están para tentarse la ropa en el Sevilla, ¿no?
3: Y de años. Llevamos cinco años
0: Me apura también.
3: De cuesta abajo.
0: Sí.
3: Y no se le ve el fondo.
0: Uh-huh. Y eso es lo que... os preocupa de una parte, ¿no? Y os centra, ¿no? Para decir el famoso basta ya, ¿no? Hasta aquí hemos llegado, Joaquín.
3: Bueno, el basta ya lo dijo la afición el año pasado con la manifestación que se hizo en junio del año pasado. y ha estado presente en todos los partidos de liga que se han jugado en el Sánchez Pizjuán, donde ya no es que grupos separados, sino toda la afición le ha dicho a este consejo que no debe de seguir. Y bueno, pues evidentemente pues ellos serán los dueños, pero la afición creo que igualmente es soberana para decidir lo que cree que debe y lo que cree que no debe de ser.
0: En el comunicado hay, digamos, tres apartados fundamentales. Uno, reprobación, dimisión, cese de actual Consejo de Administración. Dos, creación de un Consejo de Salvación. Y tres, la movilización. En cuanto al primero, reprobación, dimisión y cese del actual Consejo de Administración, entendéis que esto hay que hacerlo, proponerlo de las maneras oportunas, una Junta General extraordinaria. Pero ¿no tiene usted la sensación, Joaquín, que esto es como pregonar en el desierto, ¿no? Como intentar hacer algo que parece que es imposible.
3: Bueno, Mahatma Gandhi también era imposible que le ganara al Imperio Británico y terminó ganándole, sí, y consiguiendo la independencia de la India. Siempre hay cosas imposibles que lo parecen, que seguramente serán improbables, pero no hay, no por ello es óbice de que hay que luchar por las convicciones que tiene cada uno. Sí. Y nuestra convicción es que un consejo que no tiene el respaldo de la afición, no tiene el respaldo de todo lo que no sea estrictamente los accionistas que están representados en dicho consejo, que, repito, llevan 5 años consecutivos de pérdida año tras año, acumulando pérdidas por más de 200 millones de euros, que este año, por lo que leo en los medios, porque no lo he visto todavía, están hablando de otros 25 a 27 millones de sí. euros de pérdida. Uh-huh. Es donde no son, o sea, la única manera de reducir gastos es echando a plantilla no deportiva, porque los que no sirven de la plantilla deportiva no tienen forma de, digamos, conseguir sacarlos del club, etcétera, etcétera, etcétera. Esto ha llegado bueno, y ya lo de Sergio Ramos y su grupo de inversión. Creo que ha sido la cuadratura del círculo del esperpento de gestión que tenemos en este club. ¿Qué es lo que hay que hacer? Pues evidentemente pedir soluciones. ¿Podremos o no podremos hacerlas? El tiempo lo dirá, pero nuestra obligación es pedirlo.
0: Joaquín, y la creación de un consejo de salvación y ampliación de capital con exclusión del derecho de suscripción de preferente, esto queda muy bien, pero los accionistas de dentro, los que manejan la tarta de hace ya años y años y años, van a decir que tururú, ¿no?
3: Es lo previsible, claro. Pero volvemos a lo mismo. Si siguen con el ritmo de pérdidas y de pedir más préstamos y más préstamos y más préstamos, llegará un momento en que se les acabará el escudo protector de las medidas COVID y entonces entraremos en concurso acreedores directamente o en concurso acreedores o en disolución del club o en lo que estamos pidiendo, que creo que es la alternativa más razonable para un club con la afición que tiene el Sevilla, que es una ampliación de capital que puedan pagar los sevillistas. Evidentemente ni uno de estos sevillistas va a poner un euro mientras estén ellos al frente. ¿Por qué? Porque euro que metes en un pozo sin fondo es un euro que se pierde. Entonces, por eso decidimos, los de ahora no pueden seguir gestionando porque son incapaces, no porque lo diga Joaquín González, es porque lo dicen los números de los últimos 5 años. Y evidentemente habrá que poner al frente a sevillistas de reconocido prestigio y que sepan gestionar y que empiecen a enderezar esta nave. Y evidentemente con los números que tiene Sevilla actualmente es inviable cualquier fichaje, es que ni siquiera los fichajes que vienen libres tenemos capacidad para inscribirlos. Los dos fichajes que ya se dicen que tenemos, el
0: Sanganté, para Sanganté la defensa e Iglesias,
3: y Iglesias, no podemos inscribirlos a día de hoy porque no tenemos límite salarial. Joaquín. Entonces, ¿qué vamos a hacer? ¿Esperar a que se nos muera o intentar salvarlo? Uh-huh. Yo soy partidario de intentar salvarlo. Si no hay manera de que estos señores entren en un razonamiento razonable, pues habrá que buscar instancias superiores que no les hagan ver a estos señores que así no se puede seguir.
0: Uh-huh.
3: Porque, esto termina en muerte.
2: Joaquín, ¿teméis vosotros que detrás de todo este movimiento, esa supuesta oferta de 450 millones que difiere tanto de la de Lapi y Quintero en cuantía, pensáis que realmente detrás de una gran oferta puede haber un querer especular con la venta del estadio, o en ese sentido estáis tranquilos?
3: Bueno, el estadio y la ciudad deportiva están de momento protegidos por declaraciones tanto del Ayuntamiento de Sevilla como del Parlamento de Andalucía, donde se declara que no pueden tener otra actividad que no sea la actual. Con lo cual, para cambiar eso, tanto en el Ayuntamiento de Sevilla como en el Parlamento de Andalucía tendrían que cambiar esa declaración. Eso tiene un coste electoral muy importante para el partido político que se atreva a hacerlo. Ellos verán. Yo no lo veo, pero cosas más raras se han visto en esta ciudad.
0: Muy bien, presidente, pues estaremos atentos a todos los movimientos que se tienen que desarrollar en el Sevilla en este mes. Estamos ya a día 4, el día 30 de junio está ya a la vuelta de la esquina, y la inquietud y las pocas certezas prácticamente abruman al barrio de Nervión. Se está preparando una movilización, digamos, importante, ¿no?, parecida a la del año 95, porque la situación prácticamente es casi casi que idéntica, pero estáis todavía, digamos, en los primeros pasos, ¿no, Joaquín?
3: Bueno, eso hay que organizarlo, hay que hacerlo de la manera legal correcta, hay que esperar unos plazos y en el momento que esté legalizado, pues se comunicará a todo el sevillismo para que el sevillismo de una vez por todas indique no solo a los actuales grandes accionistas, sino a todos los políticos e instancias deportivas superiores que esto no puede seguir así. Igual que en el 95... también digamos, unas instancias deportivas nos habían bajado segunda B y la movilización del sevillismo hizo que los resortes adecuados cambiaran aquella decisión.
0: Pues sí.
3: Pues lo mismo es que nos están obligando a hacer exactamente lo mismo. No tenemos otra. Si la razón y el sentido común es imposible de llevarlo a puerto, pues habrá que buscarse otras medidas. Y esta protesta es una de esas otras medidas, no la única.
0: Muy bien. Gracias, Joaquín. Un abrazo. Buenas tardes.
2: Suerte.
3: Gracias. Buenas tardes.
0: Son las 2 menos 10. Cambiamos la pelota de fútbol, cogemos la de baloncesto. Porque todavía andan los ecos, ¿no?, de esa fiesta, el fiestón que hemos aplazado aquí en Canal Sur. Hombre, lo tuvimos el fin de semana, lógicamente, con la gran jugada celebrando en directo y demás, pero le debíamos una a la gente del Insola Caja 87, pero los acontecimientos han venido de la manera que han venido. Nacho, vaya lo poquito que nos falta para tener Nacho Delgado en baloncesto de élite del bueno. Hemos dado ya el pasito que todo el mundo quería, el primero, que era poner al equipo en primera.
1: Sí, además tiene mucho mérito porque en solo 20 meses se ha conseguido dar un paso que no es nada fácil. Ahora viene otro que es todavía más difícil, si me apuro.
0: Sí.
1: Porque la primera federación de baloncesto, la antigua Leboro, se ha convertido en una competición cada vez más complicada, con 8 o 10 equipos con presupuestos muy altos que compiten al máximo nivel. Ahí se está viendo históricos como Fuenlabrada, como Movistar Estudiantes, equipos además que también han estado en ACB mucho tiempo. Y bueno, y es una asignatura que
0: va
1: a costar aprobar al club, al Caja 87, pero la ilusión que ha movido todo lo que ha pasado hasta ahora debe ser el mejor acicate y sobre todo el ejemplo de gestión y de capacidad para revivir un espíritu como el del antiguo Caja, como lo están haciendo, hasta el punto de demostrar que el baloncesto sí que tiene su cabida en Sevilla.
0: Hola, Gonzalo Crespo, presidente del Insolac 87, ¿qué tal? Buenas tardes. Gonzalo, ¿qué tal? Buenas tardes. A ver, pensaba que estaba ya el presidente. del Insolac Caja 87 con Nacho Delgado, pero bueno, importante hombre, el trabajo que queda por delante.
2: Los 19 puntos del partido de ese jugando aquí en casa, pues sirvieron para, aún sufriendo, saben menos.
0: Bueno, hubo un momento, Nacho, en el que la cosa se puso muy complicada, ¿eh?
1: Sí, de hecho, si no recuerdo mal, bueno, yo estaba en una boda siguiendo el partido por Twitter y hubo momentos de 15, 16, creo que fue la máxima diferencia, en los que tembló un poco el pulso, pero bueno, al final el partidazo que y era un rival a tener en cuenta que como se demostró, había apalizado dos veces a Morón, al otro representante sevillano en la anterior eliminatoria, y tiene mucho mérito porque al final, bueno, una cancha pequeñita, con mucha presión, ahí demostraron personalidad los jugadores de Adrián Alonso y mucho mérito también para el entrenador y sobre todo para la apuesta de los dueños, de Gonzalo y Sergio Crespo. Gonzalo al final apostó por Adrián Alonso cuando la temporada la iba a empezar otro entrenador, que fue el que terminó la pasada, y bueno, muchos decían que a ver cómo salía esto, y Adrián Alonso ha demostrado que es un especialista, como ya ha mostrado otras veces en su carrera, en ascenso a la Primera Federación.
0: ¿Habrá paciencia, os pregunto? ¿Habrá
2: y dinero?
0: Bueno, dinero se busca en la gestión, pero paciencia, digo yo. Espérate, pues ya podemos saludar al presidente. Hemos arreglado ese problemilla que hemos tenido con el teléfono. Hola, Gonzalo Crespo, ¿qué tal? Buenas tardes.
4: Hola, ¿qué tal? ¿Cómo estáis?
0: Encantado, presidente, de saludarle. Enhorabuena, hombre, enhorabuena, aunque sea ya algunos días hayan pasado, pero quedaba la felicitación de la jugada de Sevilla. Hablamos de gestión, presidente, porque el primer paso bonito ya se ha dado. Imagino que desde el lunes ya currando fuerte para la planificación de la próxima temporada, ¿no?
4: Desde el mismo los lunes, muy tempranito, sí. A tope ya con todo. Terminando la alegría de la celebración, pero ya remangados a tope.
0: Remangados a tope. ¿Cómo, para qué y con qué mimbre se cuenta para afrontar este reto de la primera división, presidente?
4: Bueno, yo creo que ahora mismo tenemos que, después de la alegría de lo conseguido, tenemos que volver otra vez al despacho, a poner negro sobre blanco y a aterrizar todo lo que significa pasar esta categoría, que bueno, no olvidemos que vamos a competir con equipos que vienen de competir hace 4 o 5 semanas con el Barcelona y con el Real Madrid en la Liga ACB. Es decir, estamos hablando de auténticos proyectos de una magnitud muy importante, el salto de categoría es importante, y bueno, nosotros lo que queremos este año básicamente es consolidarnos en la categoría, competir y pasar una temporada conociendo la categoría y sobre todo estando consolidando.
0: ¿Habrá una renovación profunda para asentarse, presidente, en la categoría? ¿Esa es la idea?
4: Yo creo que tenemos que combinar varias cosas. Uno, el mantenimiento de bloque, yo creo que es fundamental, y las experiencias que no lo hacen normalmente le va mal. Las grandes revoluciones en el deporte tampoco funcionan bien en las estructuras de plantilla, con lo cual tenemos que mantener una parte de este bloque, ¿sabes?, que es importante. Por supuesto, tenemos que adaptar también con la incorporación de jugadores con experiencia en la categoría, y evidentemente, bueno, pues también aumentar en algunos puestos claves la calidad.
0: Habrá que tirar de las ayudas, habrá que hablar. Estuviste con el alcalde, ¿no?, hace unos días, ¿no? ¿Qué tal con el número uno de los sevillanos? ¿Qué tal? ¿Os prometió, bueno, ayuda, apoyo y demás, o qué?
4: Yo creo que lo más importante ahora es mantener la unión que nos ha llevado hasta aquí, ¿no? Yo creo que bueno, el meter 5.000 personas en los últimos dos partidos, más de 5.500 casi, en los últimos dos partidos en San Pablo, ha sido volver a épocas que todos recordamos estupendas y maravillosas, con lo cual seguir unidos con la afición, el tejido empresarial que ha dado ese paso adelante, evidentemente ya conocía, porque llevamos trabajando en ello durante los últimos 8 meses en esta posibilidad, y por lo tanto pues también estamos trabajando en que den ese paso adelante, y por supuesto pues esperamos que las instituciones así lo hagan también.
0: Bueno, pues casi sea, presidente, que no será la

0: Volveremos a partir del lunes en clave regional para estar siempre
1: todos los días,
0: a tope todo lo que ocurra en la información deportiva local de Sevilla. Van a ser las 12 de la tarde. Pasen buena tarde. Adiós.
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1: Saludos, ¿qué tal? Muy buenas tardes. Juicio al hermano de Pedro Sánchez en la audiencia de Badajoz, donde su contratación en la Diputación, primero como coordinador de actividades de los conservatorios y posteriormente como jefe de la Oficina de Artes Escénicas. David Sánchez ha contestado hoy solo a su abogado, ha dicho que no tenía despacho ni edificio en concreto. Por su parte, el expresidente de la Diputación Provincial, Miguel Ángel Gallardo, ha negado haber influido en la creación del puesto de trabajo que ocupó el hermano del presidente. Estamos en la audiencia de Badajoz, ahí está Javier Ronda. Javier, buenas tardes.
2: Buenas tardes, Jorge. Se acaba de interrumpir el juicio. Hasta las 6 de la tarde tendrá que decidir el tribunal si hay que poner la primera declaración que hizo el hermano del presidente del gobierno a la juez instructora. Lo han pedido las acusaciones, en vista a lo que ha declarado y donde sí ha dado detalles en cuanto a cómo era su despacho. A pregunta de su abogado, así lo decía el tribunal.
3: Que no era entendido como una oficina en sí mismo, una oficina física con una ventanilla. Entiendo que es lo que usted quería preguntar, sí, claro, ¿no?
4: Que la oficina no era un edificio, sino una categoría administrativa.
3: Entiendo que sí.
2: Esa era la explicación que ha dado hoy.
1: Gracias, Javier. Volveremos contigo enseguida. Día también muy intenso en el caso Leire, de cuyo sumario seguimos conociendo más detalles. María Martín, buenas tardes.
5: Hola, buenas tardes. La unidad operativa de la Guardia Civil está registrando la empresa Tubos Reunidos y ha acudido a la sede en Madrid de la Sociedad Estatal de Participaciones Industriales, SEPI, para recabar información sobre un rescate de casi 113 millones recibidos por la empresa. También del informe de la UCO se desprende que 10 mantuvo informada a la presidenta del PSOE, Cristina Narbona, de las operaciones para evitar ataques al gobierno y que también buscó aliados en ex altos cargos del PP.
6: ¿Va a ser con la directora García?
7: No, yo con eso no quiero.
6: La mía.
7: Sí, pero la directora general de la Guardia Civil, va a ver.
6: Es de mi confianza.
1: Es parte de uno de los audios que se recogen en el sumario de ese caso, del caso Leire, en el que se escucha a la ex militante socialista, a Leire Díez, hablar con el ex capitán de la UCO, Juan Sánchez Yepes, hablar de su intención de reunirse con la directora de la Guardia Civil. El ministro del Interior, Fernando Grande Marlaska, que hace una semana negaba de manera tajante cualquier reunión entre la fontanera del PSOE y la responsable de la Benemérita, ha defendido hoy a la directora de la Guardia Civil y niega presiones sobre la UCO.
8: No he conocido, evidentemente, ninguna actuación que pudiera ir dirigida

0: a menoscabar el trabajo de las fuerzas y cuerpos de seguridad del Estado y en este caso de la UCO, simplemente porque si lo hubiera conocido no la hubiera tolerado. Y a mí lo que me consta de la directora de la Guardia Civil es absolutamente su actuación ejemplar en todo momento y su plena honestidad.
1: Desde el Gobierno, el ministro de Política Territorial, Ángel Víctor Torres, anuncia contundencia, pero no aclara si denunciarán a Leire Díez. Desde los socios de Gobierno, Verónica Barbero, portavoz de Sumar, pide dejar trabajar a la justicia y explicaciones al PSOE. Y desde el Partido Popular, Cuca Gamarra tiene claro el objetivo de lo que ella denomina caso PSOE.
2: Ha habido personas que han podido utilizar de manera absolutamente fraudulenta nuestro nombre, el nombre de nuestra organización política, y por tanto, una vez que todo esto se quede demostrado, se actuará con toda la contundencia.
3: Los tribunales puedan hacer su trabajo, que se llegue hasta el final y que se investigue todo esto por el lado de lo que corresponde a la justicia, ¿no? Y por otro lado, y como saben, lo que hemos hecho es pedirle al PSOE explicaciones al más alto nivel.
4: Todo lo que se ha llamado el caso Leire, pero que realmente es el caso PSOE, evidentemente tiene un objetivo y era intentar que las causas que afectan a Pedro Sánchez no avanzaran.
1: El ministro de Hacienda, Arcadi España, ha avanzado hoy que los futuros presupuestos de 2027 incluirán el mayor esfuerzo de inversión pública en vivienda en toda nuestra historia democrática. Un proceso que arrancará mañana viernes con la publicación en el BOE de la orden de elaboración de las cuentas. Al respecto, el presidente del PNV, Aitor Esteban, ha dejado claro que no es optimista y que no ve muchas posibilidades de que Pedro Sánchez consiga sacar adelante los presupuestos del año próximo.
5: Que no tenga muchas posibilidades, pues, hombre, yo tampoco soy muy optimista, no le voy a decir, pero que lo tiene que intentar si es que quiere dar una continuidad y un sentido a la legislatura. Desde su punto de vista, lo entiendo.
1: Y un día más, muy cargada viene la crónica judicial y de sucesos con muchos asuntos. Charo Jiménez, buenas tardes.
6: Hola, ¿qué tal? Buenas tardes. 6 hombres han sido detenidos por apuñalar en el cuello a un joven de 25 años en Málaga capital. Según la investigación, víctima y agresores se conocían porque mantenían un litigio en los tribunales. La policía además ha detenido en Granada a un agresor sexual con un amplio historial delictivo. Un hombre de 55 años que ya había alcanzado el régimen de tercer grado penitenciario y que ha sido imputado nuevamente por 2 agresiones sexuales y por robo por violencia. Y en Puerto Real, en la provincia de Cádiz, 4 personas han sido detenidas en una operación de la Policía Nacional contra el blanqueo de capitales vinculado al narcotráfico.
1: En Huelva, el Infoca ha dado por estabilizado esta mañana el incendio en el paraje natural de Marismas de Lodiel, en Gibraleón, y está también extinguido el declarado la pasada tarde en los pinares de la localidad onubense de Cartaya. En el Líbano, un casco azul serbio ha muerto, otros 2 españoles han resultado heridos a causa de un ataque con proyectiles de mortero contra una posición de las tropas de pacificación en el sur del país. Los 2 cascos azules españoles sufren heridas leves. El presidente del Gobierno y el ministro de Exteriores han condenado lo ocurrido. José Manuel Álvarez.
7: Mis mejores deseos para su pronto restablecimiento, también a sus familias y amigos, y trasladarle todo el reconocimiento, todo el apoyo y toda la solidaridad del Gobierno de España y de los españoles y las españolas a nuestros soldados.
1: España ha entrado hoy en el llamado déficit ecológico, es decir, ya ha consumido todos los recursos naturales que le correspondían para este año. Estamos, por lo tanto, en el día de la sobrecapacidad de la tierra en España. De esta forma, los españoles comenzaremos a demandar, a partir de mañana, más recursos de los que los ecosistemas pueden regenerar a lo largo de un año. Son los 6 ejes en Sevilla, en la Catedral, día grande en Sevilla, también en Granada, con la celebración del Corpus Christi, jornada festiva en ambas capitales, donde el tiempo ha acompañado y ha permitido que miles de personas hayan disfrutado de ambas procesiones que hasta ahora ya han finalizado. Al filo de las 2:30 de la tarde, escucharemos los sonidos de la mañana en el Corpus de Granada y en el Corpus de Sevilla.
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1: Y el Icónica Santa Lucía Sevilla Fest, el Festival Icónica, comienza esta noche, lo hace con el concierto de esta mujer, de Aitana. Hasta el próximo 18 de julio pasarán por el escenario de la Plaza de España artistas internacionales como Robbie Williams, Sting, Lenny Kravitz o Jamiroquai, y nacionales como Pablo Alborán, Lola Índico, Hombre G, Rafael o Isabel Pantoja. Las fans de Aitana disfrutan de las horas previas al concierto a pesar del calor.
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1: Pues con las fans de Aitana cantando uno de sus temas, este superestrella, nos vamos a conocer ahora, 2:08, la previsión del tiempo para esta tarde. Agencia Estatal de Meteorología, Javier Andrés, buenas tardes.
10: Buenas tardes. Hoy en Andalucía las temperaturas en la vertiente mediterránea suben. En la provincia de Huelva y en Sierra Morena bajan y en el resto se mantienen con pocos cambios. Atención hoy a las máximas que pueden alcanzar o superar los 36 grados en Sol y Guadalhorce. Hoy con máximas de 36 en Córdoba y Málaga, 34 en Sevilla, 33 en Granada, 32 en Jaén, 30 en Huelva, 26 en Almería y Cádiz. Esta tarde tenemos cielo poco nuboso con intervalos de nubes medias y altas. El viento será de componente oeste, aumentando en el litoral a moderado a fuerte. En el interior tendremos intervalos moderados. Es una información de AEMET.
1: Y en deportes, la selección española de fútbol disputa esta noche su primer amistoso antes del comienzo del Mundial, de la Copa del Mundo. Javier Moreno, buenas tardes.
11: Saludos, buenas tardes. La cita esta noche a las 9 comienza ya la selección española de fútbol su camino, aunque de forma oficiosa, hacia el Mundial. Se enfrenta a Irak, amistoso, a las 9 en Riazor, en La Coruña. Es el primero de los dos encuentros. El segundo será en la madrugada del lunes al martes, a las 4, frente a Perú, antes de estrenarse ya en la Copa del Mundo el 15 de junio. Y se está celebrando en Valderrama el único torneo en suelo español del circuito LIV Golf, con grandes nombres del circuito mundial como Jon Rahm y Sergio García.
1: 2:09, con la realización técnica de Pedro Luis Moreno y la producción de Teresa Saiz, comenzamos el desarrollo de las noticias hasta las 3 de la tarde, aquí en Canal Sur Radio y en Radio Andalucía Información.
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1: Continúa el receso hasta ahora en la Audiencia Provincial de Badajoz en el juicio a David Sánchez, el hermano del presidente del gobierno, que hoy en su declaración a su abogado, solo ha contestado a su abogado, ha negado hacer valer su apellido, asegurando que él no tiene ninguna capacidad para poder influir en nada. El hermano del presidente ha calificado de malentendido el mensaje que intercambió con un amigo sobre la adjudicación a este de un puesto en la Diputación Provincial. Volvemos a la audiencia, allí continúa Javier Ronda. Saludos de nuevo, Javier.
14: Saludos, Jorge, aquí continuamos ahora en un receso. Hoy sí, David Sánchez Castejón ha dado respuestas a su abogado sobre dónde estaba su despacho, qué hacía, cuáles eran sus funciones, algo que no hizo en su día a la juez instructora, al menos con mucha duda. Ello ha provocado incluso que las acusaciones populares hayan pedido la reproducción en el juicio de esa declaración. El tribunal lo va a resolver a partir de las 6 de la tarde. A la pregunta de su abogado cómo era su despacho, cuáles eran sus funciones, esto respondía el hermano del presidente del gobierno.
15: Inicialmente se habilitó un despacho en el Conservatorio Superior. Luego ese despacho, durante el periodo de la pandemia, se utilizó para distintas actividades. Yo cuando regresé a este despacho, este mismo despacho estaba ocupado por una compañera, y en el periodo entre 2023-2024 yo hago uso de despachos comunes, espacios comunes, despachos habilitados y herramientas de trabajo.
14: Esa era la respuesta que estaba dando al tribunal David Sánchez Castejón. También ha hablado Miguel Ángel Gallardo, era el presidente de la Diputación de Badajoz. Ha dicho claramente que no le llamó ni tiene información del presidente del gobierno para que se creara este puesto ni para que le enchufara.
16: ¿Se puso en contacto el actual presidente del gobierno con usted reclamando algún apoyo personal, familiar, político para él?
17: Primero aclaro que no era presidente de gobierno,
16: ni siquiera secretario general,
17: ¿no? Pero en cualquier caso, no.
16: ¿Y ni siquiera le habló en aquel, de alguna forma él, o directa o indirectamente, le habló de su hermano, de la música?
17: No me podía hablar de su hermano, primero porque tampoco es que tuviera una relación fluida, pero segundo porque ni siquiera en aquella época yo era consciente de que tuviera hermanos.
14: Se puede decir que los otros 9 acusados que han declarado casi de forma breve han dado algo de coartada al hermano del presidente del gobierno, diciendo que trabajaba, que lo veían por allí y cuáles eran sus funciones. El presidente del tribunal sigue empecinado en mantener los tiempos. Una abogada ha pedido más y esto le ha respondido.
9: Y bueno, querría pedirle a la sala que reconsiderara la reproducción de las conclusiones.
18: ¿Usted quién defiende, señora letrada?
9: Ay, discúlpeme que no me he presentado, lo siento. Soy Alicia Gómez Cuellar, yo vengo en representación de Justitia Europa.
18: Bien. ¿Y no ha tenido tiempo en no sé cuántos días que lleva este juicio de prever esto? No se admite esa cuestión. Se levanta la sesión.
16: Señoría, disculpe.
18: Se levanta la sesión.
14: Y de nuevo la anécdota, una vez más se colaba la IA, la inteligencia artificial, los programas cuando estaba hablando el abogado de David Sánchez Castejón. Esto decía el letrado.
16: La debida consideración al letrado de manos limpias, cuya estima él le consta. Vaya por Dios. Estamos predeterminando el fallo.
14: Bueno, ya veremos lo que pasa. El fallo llegará cuando termine el juicio, que de momento no tiene fecha. Esta tarde se reanuda a las 6, los informes serían la semana que viene, la siguiente he cogido 2 días por el tribunal, por si fuera necesario antes de que este juicio, al hermano del presidente del gobierno y a los otros acusados, quede visto para sentencia aquí en la Audiencia de Badajoz.
1: Gracias, Javier. Son las 2 y 14 minutos. En el caso Leire, hoy también hay bastante movimiento. Se está registrando, por ejemplo, la empresa tuvo reunidos en Bilbao por orden del juez de la Audiencia Nacional de Santiago Pedraz en el marco de una pieza de este caso que mantiene bajo secreto. También agentes de la UCO, de la Guardia Civil, han acudido a la SEPI en Madrid para recabar allí información sobre la ayuda que desde la SEPI se prestó a esta empresa y que asciende a más de 113 millones de euros. Pero no son las únicas novedades. Hemos conocido también que Díez mantenía informada de todo a Cristina Narbona, a la presidenta del PSOE, mientras buscaba aliados en el seno del Partido Popular. María.
19: Hola, buenas tardes. Según uno de los atestados de la UCO, la SEPI concedió a Tubos Reunidos 113 millones de euros y el grupo Iruroc, presuntamente integrado por Leire Díez, el expresidente de la SEPI y un empresario vasco, habrían influido para impulsar esta ayuda cuando estaba bloqueada a cambio de más de 100.000 euros. El sumario muestra reuniones de Díez con guardias civiles, fiscales, investigados, para presuntamente torpedear los casos de corrupción que afectaban al PSOE. Una muestra, esta conversación en la que habla de la jueza Mercedes Alaya.
20: Vamos a lo de los EDE, porque es lo que tiene Mollar. ¿Qué podemos destapar de ella? O sea, yo necesito 4 cosas que me permitan 2 impactos. Y los demás los sigo yo con un libro, ¿vale? El problema de todo esto que estoy viendo yo es que, oye, hay quien nace con estrella y quien nace estrellado. Que está muy mala, que es muy perversa, que hace cosas que nadie haría. Pero a la tía sí le hay. Y misteriosamente le cae la reapertura de la mina. Oye, le cae todo. Le cae todo en aquello de donde puede hacer un poco de sangre.
19: También muestra el sumario que Leire Díez mantenía informada a la presidenta del partido, Cristina Narbona, de todas las acciones para evitar lo que consideraban ataques al gobierno. La UCO geolocalizó también a Leire Díez en la Dirección General de la Guardia Civil cuando acudió a varios encuentros con la directora a través de su teléfono móvil cuando ya estaban investigando sus movimientos.
1: Unos encuentros que hace una semana negaba tajantemente el ministro del Interior, Grande Marlaska. Además, la propia Leire Díez fue multada por mal aparcamiento en una de estas visitas que presuntamente le hizo a la directora de la Guardia Civil, a Mercedes González, el 20 de diciembre de 2024.
19: La multa la recibió el expresidente de la SEPI, Vicente Fernández, entonces pareja de Leire, que se la reenvió a esta en un correo electrónico junto al siguiente mensaje. He recibido esta multa por parking tuyo en la calle Julián Romea. Creo que es de cuando fuiste a reunirte con la directora general de la Guardia Civil y acaba proponiéndole si se la pagaba con descuento.
1: Gracias, María. Más asuntos. El presidente del Principado de Asturias ha asegurado que el exsecretario de Organización del PSOE, Santos Cerdán, tuvo comportamientos desestabilizadores contra la Federación Socialista Asturiana. Barbón ha explicado que la exvicesecretaria general, Adriana Lastra, llegó a sufrir una guerra sin cuartel por parte de Santos Cerdán, hasta el punto que ella, con un embarazo de riesgo en ese momento, acabó presentando su dimisión.
21: Tuvo comportamientos desestabilizadores contra la Federación Socialista Asturiana. Hubo comportamientos desestabilizadores. Y en este sentido, es importante recordar que por eso que la Federación Socialista Asturiana no le éramos muy gratos al señor Cerdán.
1: En el gobierno se siguen desligando del caso Leire y mantienen que Pedro Sánchez no sabía nada de sus actuaciones, un argumento que no sirve a un Partido Popular que sitúa al presidente en la cúspide mientras hoy dirige su llamamiento al PNV, que otra vez, y hoy con mayor firmeza, ha descartado apoyar a Núñez Feijóo en una posible moción de censura. Madrid, Carmen del Arco, buenas tardes.
22: Buenas tardes. El gobierno busca controlar los daños y aislar
0: aislar a Pedro Sánchez hablando de acciones personales en el caso Leire que no salpican más arriba. Ángel Víctor Torres no concretaba hoy si al sentirse perjudicados en el PSOE van a iniciar acciones legales contra la autodenominada fontanera.
2: Ha habido personas que han podido utilizar de manera absolutamente fraudulenta nuestro nombre, el nombre de nuestra organización política, y por tanto, una vez que todo esto se quede demostrado, se actuará con toda la contundencia. Aquellos que nos avergüencen, aquellos que utilizando nuestras siglas han tenido representación pública y no merecieron jamás tenerla, que contra ellos se han actuado al margen de la ley, la ley sea absolutamente dura, ¿no?
0: El Partido Popular no duda, el one, el uno, solamente puede ser Pedro Sánchez, pero siguen sin avanzar en una estrategia concreta más allá de pedir elecciones, dimisiones y en llamar a la puerta de los socios de investidura. Tras rechazar ir a ver a Puigdemont a Bélgica, hoy miraban al PNV después de la entrada de la UCO en una empresa de Euskadi. Alma Ezcurra.
22: Es una decisión que ellos deben tomar. O se está con la corrupción o se está contra ella. El PNV va a tener que decidir, va a tener que tomar una decisión y va a tener que contarle a los vascos y a todos los españoles qué siente y qué opina y qué medidas va a tomar cuando uno de sus buques insignia se ve manchado por la corrupción del caso Leire y del caso del Partido Socialista.
0: Pero el PNV hoy ha sido más explícito todavía, si cabe, que en los últimos días. Aitor Esteban reconoce que no ha hablado con Feijóo, pero no cree que haga falta porque cierra la puerta a apoyar una moción del Partido Popular.
23: Un partido que no ha querido el euskera en Europa, que ha defendido en el Senado que no se hagan las transferencias que todavía quedan pendientes, que se ha puesto con uñas y dientes a la creación de la selección vasca oficial de pelota vasca, ¿no? Que ha dicho barbaridades, verdaderas astokeris históricas sobre el tema de Abenimarsó, etcétera, etcétera, pues ya me dirá usted.
0: Los socios del gobierno Sumar siguen pidiendo al PSOE que haga más. Verónica Barbero.
3: Que se llegue hasta el final y que se investigue todo esto por el lado de lo que corresponde a la justicia, ¿no? Y por otro lado, y como saben, lo que hemos hecho es pedirle al PSOE explicaciones al más alto nivel.
1: En otro caso contra la corrupción política, el denominado caso Mascarillas, hoy primer día de toma de declaraciones. Se investiga el desvío de fondos y adjudicaciones fraudulentas de obras y servicios a través de la Diputación Provincial de Almería. El juez se ha visto esta mañana obligado a suspender la declaración presencial del ex vicepresidente de la Diputación, el popular Fernando Jiménez, cuyo abogado ha aducido razones médicas para no acudir. Almería, Lola López.
24: Sí, ha declarado hoy a petición propia, tras aplazarlo a finales de mayo, el ex vicepresidente tercero de la Diputación, Óscar Liria. Su abogado, Pablo Luna, ha solicitado nuevos informes a la UCO.
25: El atestado fue con motivo de una entrada de registro que hubo en FINE, en la oficina, y se intervinieron teléfonos, se intervinieron ordenadores, se intervino documentación. Estamos esperando a ver qué resultado hay.
24: También la acusación particular del PSOE va a solicitar la ampliación de testigos ante la escasa información en las declaraciones de los acusados, cuatro hoy ante el juez instructor, Javier Salvador.
26: Ninguno de los que llamados a declarar ha querido contestar a las preguntas de ninguna de las partes que no fuese su propio abogado. Eso no nos aporta nada, y como no nos aporta nada, pues eso nos lleva a nosotros a un escenario en el que tendremos que solicitar otra serie de diligencias paralelas, otras personas se vengan a declarar para que nos puedan contar aquello que necesitamos saber.
24: Hay un total de 43 investigados en esta presunta trama fraudulenta de concesión de contratos y obras públicas a empresas de la provincia que provocó la caída de la cúpula de la Diputación de Almería, entre ellos del expresidente de la institución y presidente del Partido Popular, Javier Aureliano García, que va a declarar el 26 de junio ante el juez que instruye la causa.
1: Dejamos ya los asuntos judiciales. El Ministerio de Hacienda va a publicar mañana viernes la orden para comenzar a elaborar los presupuestos generales del Estado para 2027. Lo ha confirmado hoy en el Congreso el ministro Arcadio España, quien ha asegurado que la vivienda será una prioridad. Unos presupuestos que la oposición ven como una huida hacia adelante ante los frentes judiciales que afectan al gobierno. El ministro de Hacienda también ha pedido a las comunidades autónomas que cedan y que se sienten a negociar en las mesas bilaterales sobre financiación. Andalucía, recordamos, ya ha anunciado que no va a acudir. Carmen Márquez, buenas tardes.
27: Buenas tardes. Primera comparecencia en la Comisión de Hacienda del ministro desde que asumió el cargo. Allí ha confirmado que este viernes se publicará en el BOE la orden para empezar a elaborar los presupuestos de 2027. Sería el primero de la legislatura porque se vienen prorrogando desde 2023. La oposición achaca este movimiento a un intento de huida hacia adelante por los frentes judiciales que afectan al gobierno. Arcadia España, sin embargo, los defiende por su apuesta, entre otras cosas, por la vivienda.
4: Van a ser unos presupuestos profundamente sociales, que es la primera característica a destacar, diseñados para seguir ampliando los derechos y fortalecer nuestro estado del bienestar, protegiendo así a la mayoría social de nuestro país. El segundo pilar fundamental va a ser la vivienda, que será una prioridad absoluta. Impulsaremos el mayor esfuerzo en la historia de la democracia en materia de vivienda. Y en tercer lugar, tan importante como los otros dos, sobre todo para las futuras generaciones, es avanzar y seguir avanzando en la responsabilidad fiscal.
27: El ministro ha aprovechado esta comparecencia para defender la reforma de la financiación autonómica, un modelo justo y transparente, según él. España ha pedido a las comunidades que acudan a las reuniones bilaterales, que comenzarán próximamente. Andalucía ya ha anunciado que no irá porque pide una negociación multilateral. El ministro cree que todos tienen que ceder y negociar.
4: Sentémonos con todas las sensibilidades. No es la misma la sensibilidad de Extremadura que la sensibilidad que pueda tener Murcia, la Comunidad Valenciana o Andalucía. Cedamos todos un poco. Pero estaremos de acuerdo de que ya ha pasado demasiado tiempo y el gobierno por lo menos ha hecho un gesto de audacia, con riesgos y consecuencias. Yo llamo a la negociación, a que nos sentemos a hablar bilateral y multilateralmente, y al final se aprobará en esta Cámara.
27: El ministro también ha avanzado una novedad en la financiación local. Los ayuntamientos con superávit podrán destinar este dinero y el de los siguientes 4 años a vivienda.
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1: Les decía en nuestra portada que tenemos hoy una amplísima crónica de sucesos y policial. 4 detenidos en Puerto Real en una operación de la Policía Nacional contra el blanqueo de capitales vinculado al narcotráfico. Estaba liderada por un hombre de 37 años que se valía de familiares para desarrollar esta actividad ilícita. Uno de ellos actuaba de testaferro. Cádiz, Luis Álvarez.
7: Según los investigadores, la red actuaba de forma coordinada y planificada. Realizaban ingresos y pagos fraccionados para adquirir distintos bienes patrimoniales y de este modo ocultaban y transformaban el dinero, que tenía un origen delictivo, siendo plenamente conscientes de su procedencia. En el operativo se han descubierto hasta 16 cuentas bancarias con imposiciones en efectivo de 140.000 euros, una cifra que, sumada al elevado nivel de vida que llevaban, era incompatible con la capacidad económica declarada por los implicados. Durante las pesquisas ha aflorado un patrimonio de más de 261.000 euros y se han embargado y bloqueado un vehículo de alta gama, 2 motocicletas, un inmueble y esas 16 cuentas bancarias. 2 de los detenidos han quedado en libertad con la obligación de presentarse ante el juez y otros 2 están también en libertad, pero con cargos.
1: Las balizas GPS fueron claves para permitir la detención de las 2 personas a las que Vigilancia Aduanera atribuye las gestiones para trasladar, para traer desde América a una nave industrial situada en El Ejido, en Almería, un contenedor con 8 toneladas de cocaína. El número de detenidos todavía puede aumentar. Carlos Juan.
8: El contenedor llegó por barco hasta un puerto enclavado en la zona de Hannover y la droga fue vista en primera instancia por un aparato de rayos X. Con el contenedor abierto y la cocaína a la vista, hay 2 opciones, cada una con ventajas y desventajas. Detener el envío y hacer pública la incautación de un gran alijo en Alemania sin conseguir detener a nadie, o marcar de alguna manera el envío y ver hasta dónde llega y quién lo recoge, con el riesgo de que el sistema utilizado para el marcaje deje de emitir señal. Y ahí es donde entrarán en juego las balizas GPS y también la coordinación entre organismos fiscales. Aún así, no se tenía claro qué iba a pasar con el cargamento una vez que el barco atracó en Barcelona. Se sabía que el importador era una firma de Málaga inexistente. Comienza el transporte por carretera desde Barcelona y los investigadores siguen la señal allí donde va brotando, recorriendo todo Levante español hasta llegar a la barrera gidense de Pampanico. Allí se pudo pillar con las manos en la masa a quienes iban a tomar posesión de un cargamento valorado en 500 millones de euros.
1: La policía en Málaga ha detenido a 6 hombres implicados en el apuñalamiento de un joven de 25 años que recibió cortes con un arma blanca. Esta mañana, el subdelegado del gobierno ha confirmado que víctimas y autores se conocían previamente. María Ibáñez.
10: La agresión se produjo poco antes de las 8 de la tarde en pleno centro de la ciudad, en la Alameda de Colón, y en presencia de numerosos testigos que vieron lo que estaba sucediendo. La víctima fue trasladada al hospital clínico, aunque ya ha sido dada de alta. Según la policía, la víctima sufrió varias puñaladas por parte de un varón que iba acompañado de varios hombres. Los agresores huyeron en 2 vehículos. Finalmente fueron detenidos 4 de ellos en la capital y otros 2 en la A45, a su paso por Antequera. Esta mañana, el subdelegado del Gobierno Central en Málaga, Javier Salas, decía esto.
11: Era
9: eran personas previamente conocidas que tenían problemas entre ellos y lo solucionaron, pues alguna de las personas atacando a otra, con más que apuñalamiento, sí que fue con un arma blanca, pero fue un par de cortes.
10: Los detenidos están acusados de tentativa de homicidio. Están en la comisaría a la espera de pasar a disposición judicial.
1: Y seguimos en Málaga, donde han sido detenidas cuatro personas por su presunta implicación en el secuestro de una joven de 21 años a la que introdujeron a la fuerza en el interior de una furgoneta. Raquel Ruiz.
11: Ha ocurrido en la barriada de Campanillas. Los vecinos alertaron a la policía local de que la joven era introducida a la fuerza en una furgoneta. El subdelegado del gobierno, Javier Salas, ha precisado que bajo este intento de secuestro hay un enfrentamiento familiar.
9: Y al parecer el intento de secuestro son familiares propios de la chica, que bueno, por riñas o disputas familiares, pues intentaron forzarla a montarse en una furgoneta y llevársela.
11: Los agentes lograron interceptar la furgoneta en la que se llevaban a la víctima cuando ya se estaban dando a la fuga.
1: Y en Granada, la Policía Nacional ha detenido a un agresor sexual con un amplísimo historial delictivo. Este individuo se encontraba cumpliendo una condena impuesta en el año 2002 con más de 100 años de prisión por la comisión de 29 delitos de agresión sexual y robos con violencia. Almudena González.
13: El presunto autor es un varón de 55 años que ya había alcanzado el régimen de tercer grado penitenciario y se encontraba viviendo en Granada. Ahora ha sido imputado nuevamente por la presunta comisión de una agresión sexual con penetración y robo con violencia, una tentativa de agresión sexual y robo con violencia y por un último delito de robo con violencia, todos ellos cometidos durante los últimos dos meses. El modus operandi de este individuo ha sido siempre el mismo: abordaba a sus víctimas en el portal o el ascensor para robarles a punta de navaja y a continuación agredirlas sexualmente. Gracias a la rápida intervención policial, este individuo ha sido ya puesto a disposición judicial en la mañana de hoy. Rafael Rodríguez Pérez es comisario jefe provincial de Granada.
14: Y el mensaje que queremos transmitir es que ha sido una operación no casual, sino ha sido una investigación complicada, se ha solucionado muy rápido debido a la agudeza de los investigadores que han estado encima. Hemos estado trabajando sobre el asunto desde que tuvimos el primer caso, que fue escasamente hace un mes, mes y pico.
13: Hace aproximadamente dos años, este individuo volvió a acceder al tercer grado penitenciario, reiterando su conducta delictiva y modus operandi durante sus salidas de la cárcel.
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1: 2:30 de la tarde, situación del tráfico, Dirección General de Tráfico, DGT, Alejandro Martín, buenas tardes.
15: ¿Qué tal? Buenas tardes, Jorge. Pues hasta ahora mucha precaución por un accidente que está dificultando en Granada la Nacional 340 en el entorno de Salobreña, donde van a encontrar circulación alterna de vehículos en este tramo y vía. Al margen de esta incidencia, dificultades ya en la provincia de Córdoba, en la carretera 4 en Alcolea, dirección Sevilla, y se complica el acceso a la capital gaditana en los entornos ya de Chiclana de la Frontera y San Fernando, en la autovía 4 y la 48. Especial precaución ya en la carretera A7 en Nueva Andalucía, San Pedro Alcántara y Marbella, todo ello en ambas direcciones y ya en el tramo de Fuengirola hacia la capital malacitana.
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1: Mañana de Corpus en Sevilla, con un tiempo que ha acompañado la procesión y a los cientos de sevillanos y visitantes que se han acercado al entorno de la catedral y a sus alrededores para disfrutar del cortejo. Un cortejo largo que ha acumulado cierto retraso, pero que no ha impedido su lucimiento por la ciudad. José Manuel de la Linde, ¿qué tal? Buenas tardes.
0: Buenas tardes. La ciudad retoma la normalidad tras una procesión de Corpus muy larga, más de lo habitual, y tanto que la custodia salía a la calle media hora después de lo previsto por el numeroso público que formaba parte del cortejo. No han faltado ninguno de los elementos habituales de esta jornada: la juncia, el romero esparcido por las calles, los vencejos con su girriar sobrevolando el cielo, los seises y las campanas de las giraldas, destacando los momentos más importantes que hoy han vivido centenares de sevillanos y de visitantes.
2: Pues mira, pues porque soy sevillana y entonces las tradiciones pues me llena.
3: I'm from Italy. I was so young. Now I'm an older woman. I want to see Sevilla again. And we are lucky because today is...
19: Me gusta mucho verlo y son los ritos ciudadanos que hay que cuidar mucho.
0: La custodia de Arce, con el Santísimo, ha recorrido las calles de la ciudad entre altares y balcones especialmente adornados con colgaduras. Sevilla renueva hoy una festividad que tuvo su origen a mediados del siglo XIV.
1: Día grande también en Granada, donde la procesión del Corpus ha recorrido las principales calles del centro de la ciudad en un día espléndido, caluroso, con la presencia de miles de personas en las calles acompañando la custodia desde la Catedral de Granada. Luis Javier López.
20: Granada ha vuelto a vivir un día memorable en torno a su procesión del Corpus. Eran las 11 y cuarto cuando salía la custodia desde la Catedral a la Plaza de las Pasiegas. El fervor, los altares, la juncia, el maestranzo han jalonado las calles de un recorrido repleto de público y también con una temperatura mucho más amable que otros años. Dentro de los altares destacamos este de la Hermandad de los Dolores, donde sus hermanos han conseguido el primer premio.
21: La parte del centro tienen un tabernáculo de 5 metros de altura, blanco y dorado. Dentro se encuentra la custodia sobre una peana dorada con espejos también. La verdad que es la peana de nuestra Virgen, muy bonita. Y en los laterales, en los doseles laterales que forman el trístico, también azules de estrellas, se encuentra la Visitación, un cuadro de la Visitación y otro de la Asunción de la Virgen, en homenaje a las puertas laterales de la catedral, porque el altar en sí quiere ser un homenaje.
20: Se ha recuperado también ese itinerario clásico una vez terminadas las obras del pie de la torre de la catedral, y es que ha permitido que se acorte el recorrido sin dar un rodeo que era necesario en años anteriores. Por otra parte, también se ha recuperado una tradición muy antigua, gracias a la localidad gallega de Ponteares, que ha instalado una alfombra de flores en la Plaza de las Pasiegas que solo ha pisado la cuadrilla de la custodia de Granada. Ahora nos queda todavía la Feria del Corpus y todas las actividades complementarias. La octava del Corpus también volverá a salir con la custodia el próximo domingo.
1: Feria del Corpus en Granada y también Feria de la Manzanilla en Sanlúcar de Barrameda. Esta localidad gaditana celebra hasta este próximo domingo su feria, en la que la manzanilla, su vino, se convierte en la auténtica protagonista. Allí en el Real de la Feria en Sanlúcar está Pablo Cosano. Pablo, buenas tardes.
22: Hola, ¿qué tal? Pues estamos en Sanlúcar de Barrameda, que hasta ahora comienza a revitalizarse de aquellos visitantes que empiezan a acercarse ya hasta la Feria de la Manzanilla. Arranca esta recta final de la fiesta sanluqueña, que es una de las más recomendables en esta época en toda la provincia de Cádiz. En pleno centro de la ciudad, en la calzada de la Duquesa, está el recinto ferial, que tiene 57 casetas, todas de acceso libre. No hay ni una sola privada, así que las puertas están abiertas a los visitantes que se quieran acercar. Va a estar abierta hasta el próximo domingo. En estos tres días que quedan, pues se va a ver un sabor agridulce, porque ha fallecido un histórico concejal socialista del Ayuntamiento sanluqueño, Antonio Barba, y la Corporación Municipal ha decretado tres días de luto. No se suspende la feria, pero sí todos los actos en los que formaba parte algún miembro de la corporación municipal.
1: Gracias, Pablo. Y esta casa, Canal Sur, colabora por primera vez con la difusión del sexto Chicharrón Film Festival de Chiclana. Ese mediodía se ha firmado el convenio de colaboración, que incluye, entre otros aspectos, la creación del premio Canal Sur Radio y Televisión a la creación audiovisual andaluza. Ana Candón.
23: Es una estatuilla en bronce, obra de Mario César de las Cuevas, y se otorgará al mejor cortometraje de los presentados a esa categoría. La película, además, se emitirá en alguna de las cadenas de Canal Sur. La firma de este convenio pone de relieve el compromiso que la RTVA tiene con la producción cinematográfica de nuestra región. Victoria de Haro, delegada de Canal Sur en la provincia.
28: Es sin duda una alianza que refuerza nuestro compromiso, lo has dicho, con el talento,
4: el talento joven y creativo, y como decías también, apostar por nuestros creadores creo que es apostar por la cultura andalucía y por el desarrollo y el futuro de Andalucía.
23: El Chicharrón Film Festival es un ciclo que destaca por sus proyecciones de cine independiente, el concurso de rodaje rápido Chicha Express y la entrega de premios en múltiples categorías. El año pasado concurrieron cortos de 14 países. La edición de este 2026, con el estreno del premio de la RTVA, se celebrará del 13 al 21 de noviembre.
1: Y de los 53.000 estudiantes que se presentan este año a la PAU, a la prueba de acceso a la universidad, casi 8.000 llegan al último día de exámenes. Hoy han afrontado las asignaturas optativas que permiten subir nota, momento muy importante que no solo sufren y padecen los alumnos y las alumnas, también los padres y las madres. Estamos en Jaén, Amador Cámara.
6: Durante los dos primeros días de exámenes, la nota máxima que se puede conseguir es el 10. Con las asignaturas de hoy es posible alcanzar el 14. En estos cuatro puntos puede estar la diferencia entre estudiar la carrera deseada o no. El momento es de gran tensión para los alumnos, pero también para padres y madres que han sufrido tanto o más que sus hijos los meses previos de estudio.
7: Tirarme por el balcón, más falta tirarme por el balcón con las dos. Es que tengo dos, una estudiando una cosa y otra, entonces...
8: Pues intenso, nervioso, muchas horas de estudio, la veíamos como un poco aislada. Pues con nosotros, pues porque el Angelico pues quería dar lo máximo.
24: Pues el no poder hacer ruido, el que los niños tienen que estudiar, el que las niñas se ponen a llorar.
6: Con los exámenes ya acabados llega cierta tranquilidad al hogar, aunque no es completa, porque las notas no se sabrán hasta el próximo día 11 de junio. Parece que el sufrir de los padres por los hijos no acaba nunca.
1: 60 alumnos configuran la primera promoción de la Escuela Superior de Hostelería de Córdoba. Es la primera de todo el país. El convenio de creación se ha firmado esta misma mañana en la capital cordobesa. Miguel Vallecillo.
25: Una escuela que nace con una primera hornada de 60 alumnos pequeñas que se están formando en cocina. Próximamente le seguirán todas las posibilidades laborales en el sector hostelero. Y con un aliciente muy importante, hay becas para que los gastos sean mínimos. Marco Antonio Franco, fundador del Campus Córdoba.
26: Que realmente cuando un alumno y el talento y la iniciativa y la actitud de una persona quiera, que no sea el dinero un problema. Vamos a ser un campus para todo el mundo, no vamos a ese campus de élite para pocos privilegiados que puedan pagarse grandes facturas de formación.
25: La escuela se encuentra ubicada en la antigua Escuela de Agrónomos de Córdoba, en un edificio protegido, el arquitecto Rafael de la Hoz. Hay muchas empresas del sector privado implicadas y se quiere dar una formación profesional a los estudiantes con idea de que encuentren hueco en el mercado laboral de forma inmediata.
1: El día 11 de este mes, dentro de una semana, tendrá lugar en Jerez el primer simposio de gastronomía y ocio de la provincia de Cádiz. Una jornada de trabajo para sentar las bases del sector y plantear retos de futuro. Pilar Lara.
27: Un foro que nace con intención de continuidad y en el que se tocarán temas como la captación de talentos, gestión de equipos o el modo de aplicar la IA al sector. Luis Romero, director del evento, tiene claras las fortalezas.
28: Pero nuestro principal atractivo son nuestras calles, nuestra gente, nuestro patrimonio cultural, los productos. Ahí es donde yo me centraría principalmente, en dar ese servicio y ese crecimiento en el sector.
27: Para mejorar las cifras y retener lo ya ganado, Antonio Real, delegado de turismo del Ayuntamiento jerezano, ofrece la clave.
29: Existe la variedad y ser los mejores en lo que vendemos. Siempre vamos a tener un número, el 1, el 2, números de Michelin, pero ser los mejores en lo que vendemos es lo que tenemos que ser.
27: Este foro oferta unas 200 plazas y es necesaria la preinscripción.
1: Presten atención a esto, el uso de los plásticos es el responsable del aumento de enfermedades como el cáncer en personas de menos de 50 años. Es lo que asegura, lo que recoge un estudio elaborado en Estados Unidos que hoy ha recordado la Asociación Hogar Sin Tóxicos. Beatriz Galeano.
30: Para el experto Nicolás Solea, catedrático emérito de la Universidad de Granada, este estudio realizado sobre 22 millones de personas señala un aumento del cáncer temprano y lo relaciona directamente con el uso de microplásticos, y es que su utilización no deja de aumentar.
31: Que una familia de tres miembros española consume 16 kilos de comida a la semana, compra en el supermercado 16 kilos, de los cuales se lleva 2 kilos y medio de envase. El yogur en polipropileno, la fruta en poliestireno con polietileno, vino peleón en polietileno, aluminio y cartón, que es el Tetrabric.
30: Preocupa que la contaminación de alimentos tiene tres fuentes: la ambiental, el procesado y el empaquetado. ¿Dónde se acumulan los compuestos? Lo explica Etel Erhanat, profesora e investigadora del CSIC.
2: Y una vez que entran pueden pasar dos cosas. Por un lado, pueden acumularse en alguno de nuestros tejidos, ya sea en el músculo, en el cerebro, en el hígado, etcétera. O bien nuestro metabolismo puede ser capaz de metabolizarlos y entonces los eliminamos pues mediante la orina, mediante las heces, etcétera.
30: La organización Hogar Sin Tóxicos alerta además de los retrasos de la Comisión Europea para restringir el uso de muchas sustancias.
1: En Huelva, la Rábida refuerza su papel como punto de encuentro iberoamericano en la cumbre cultural impulsada por la Organización de Estados Iberoamericanos. La reunión de esta tarde estará presidida por la ministra de Inclusión, Elma Saiz. Huelva, Pepa Rubio.
5: Durante dos días, hoy y mañana, un total de 22 delegaciones de países iberoamericanos, además de otros representantes de organismos europeos, debatirán en la Rábida sobre las políticas de movilidad humana, en el marco del quinto foro iberoamericano de migración y desarrollo, que se celebra concretamente en la Universidad Internacional de Andalucía. Esta mañana, la Rábida ha reunido a altos cargos culturales de 18 países de Iberoamérica para desarrollar un programa de rutas e itinerarios a ambos lados del Atlántico. El presidente de la Diputación, David Toscano, ha resaltado la importancia del encuentro entre países hermanos.
9: Que no todos los días tenemos la oportunidad de reunir en la Rábida a responsables de patrimonio, de cultura, de cooperación de tantos países para reflexionar conjuntamente sobre cómo fortalecer nuestros lazos a través de la cultura y del patrimonio compartido. Y eso creo que es precisamente lo que hace valioso este encuentro.
5: Esta tarde en la Rábida, la ministra de Inclusión, Elma Saiz, presidirá el quinto foro iberoamericano de migración y desarrollo.
1: Todo listo ya para que comience la sexta edición de la icónica Santa Lucía Sevilla Fest con Aitana esta noche en la Plaza de España. Desde la pasada tarde hay grupos de fans, los Aitaners, haciendo cola para tener el mejor sitio, verla de cerca y escuchar el que aseguran es su mejor álbum, Cuarto Azul. El azul, un color protagonista en el escenario y también fuera de él. Lo ha comprobado nuestra compañera Patricia Arzuaga.
10: Venís con el código azul, el cuarto azul y vestimenta azul, como tiene que ser, ¿no?
11: Todo azul. Todo azul. Y nos falta la purpurina, que ahora más tarde nos echamos por todos lados.
10: Tienes unas gafas customizadas que pones ahí los Aitana, que son azules. O sea, es que no te falta ni un... nada, nada de nada. Imagino que eres la madre o la tía o... Aitana engancha, ¿no?
11: Además, llevamos muchos días preparando las cosas con mucha ilusión y muchas ganas de que llegara el día.
10: Y a disfrutar ya esta noche, ¿no? Es lo que queda deseando, ¿no?
11: Sí.
10: ¿Desde cuándo tienes las entradas?
11: Desde septiembre.
10: Sí. ¿Un tiempito?
11: Sí.
10: Que lo paséis muy, muy bien.
11: Muchas gracias.
1: Seguro que sí, que lo van a disfrutar esta noche en este primer concierto del Icónica, del festival que se celebra cada año a partir de esta fecha en verano en la Plaza de España, en la capital hispalense. 3:45, información local y provincial.
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14: Buenas tardes, día de fiesta en Sevilla y varios pueblos de la provincia. En la capital, la procesión del Corpus se ha desarrollado con normalidad. Ha sido larga, pero el tiempo ha acompañado. Cientos de personas se han acercado a los alrededores de la catedral para disfrutar con el cortejo. Y las primeras investigaciones de la policía, hemos sabido en el caso de la bebé de 16 meses que murió quemada por las heridas causadas mientras duchaba al novio de su madre, descartan de momento la violencia vicaria, apuntan más bien a una posible negligencia. Habrá que esperar los resultados de la autopsia. En cuanto al tráfico, todo fluido de momento en las carreteras de la provincia y la capital.
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14: Mañana de Corpus en Sevilla, con un tiempo que ha acompañado a la procesión y a los cientos de sevillanos y visitantes que se han acercado a la catedral y alrededores para disfrutar del cortejo. Un cortejo largo que ha acumulado cierto retraso, pero que no ha impedido su lucimiento por la ciudad. José Manuel de la Linde ha estado toda la mañana siguiendo la procesión y la Eucaristía. Buenas tardes, José, cuéntanos cómo ha sido la jornada.
0: Buenas tardes. Concluido el Corpus, a esta hora el Señor de la Cena regresa a su templo de los Terceros. La ciudad retoma poco a poco la normalidad tras una procesión de Corpus que ha sido muy larga por las numerosas representaciones, más de lo habitual, y tanto que la custodia ha salido con más de media hora de retraso sobre la hora prevista. No han faltado ninguno de los elementos más habituales de este día, la juncia y el romero esparcido por las calles, los vencejos sobrevolando el cielo, los seises y las campanas de la Giralda, destacando los momentos más importantes que hoy han vivido miles, centenares de sevillanos y visitantes.
3: Pues mira, pues porque soy sevillana y entonces las tradiciones pues me llena.
4: I'm from Italy. I was so young. Now an older woman. I want to see Sevilla again. And we are lucky because today is...
7: Me gusta mucho verlo y son los ritos ciudadanos que hay que cuidar mucho.
0: El arzobispo de Sevilla, José Ángel Sáenz Menezes, en su homilía daba este mandato a los sevillanos.
8: No lo acompañamos solo con los pies, lo acompañamos con la fe, con el alma, con el corazón rendido. Y digámosle, con la fe de nuestros mayores y con renovado fervor, en este tiempo nuestro, Señor, quédate con nosotros. Señor, alimenta a tu pueblo. Señor, hace Sevilla una ciudad eucarística.
0: La custodia de Arfe, con el Santísimo recorrido las calles de la ciudad, entre altares y balcones especialmente adornados con colgaduras. Esta tarde, sobre las 8, regresará a su templo la Virgen de la Iniesta, que ha presidido el altar en la Plaza de San Francisco.
14: La Corporación Municipal se ha mostrado satisfecha con la celebración de la procesión. El director general de Fiestas Mayores, Javier Hernández, destaca cómo se vuelca la ciudad.
17: Que la procesión se ha convertido en un referente de nuestras fiestas mayores, ¿no? Es la fiesta más antigua que tenemos en Sevilla y la ciudad se vuelca entera. El ayuntamiento pone todos sus medios a disposición de este día. Pero aparte de eso, lo que es digno de admirar es que la sociedad sevillana, Sevilla entera, tanto instituciones como particulares, se vuelcan en la procesión del Corpus y se vuelcan por adornar su ciudad.
14: El alcalde José Luis Sanz afirmaba que es una procesión que mejora cada año.
18: Un año más, un día bonito, una procesión que gana con los años, que se recupera la costumbre de los balcones, de los escaparates, como hemos podido comprobar, que va cada día más.
14: Y la consejera de Cultura en Funciones, Patricia del Pozo, habitual en la procesión del Corpus, destacaba la amplia participación de los sevillanos.
19: La verdad es que se ha estado muy a gusto en la calle, familias completas, con una alegría, con una humildad, con un respeto. La verdad es que es una celebración maravillosa aquí en Sevilla, de verdad.
14: Y no solo en la capital hay procesión del Corpus Christi, en Puebla del Río tiene lugar uno de los más antiguos de la provincia y de los pocos que procesionan por la tarde. A partir de las 8 será. Su alcaldesa Lola Prosper nos explicaba las razones.
20: Tiene especial relevancia que es de los pocos corpus que salen en España por la tarde, porque bueno, esto ha sido siempre tradicionalmente un pueblo de agricultores y claro, pues tenían que aprovechar las jornadas de la mañana y se concedió que el corpus saliese por la tarde. Y así sigue siendo desde hace cientos de años.
14: 2:50.
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14: Como les avanzamos, la investigación policial sobre la muerte de una bebé por quemaduras en la ducha no descarta ninguna hipótesis, incluida la causa accidental. Recordamos que la niña de 16 meses fallecía tras 2 meses ingresada por las quemaduras que sufrió en la ducha del domicilio familiar cuando la bañaba el hombre que era pareja sentimental de la madre. Otro asunto, el Gobierno obliga a Acciona a cambiar todos los tirantes del puente del Centenario tras la resolución del contrato por petición de la empresa. El Ministerio ha instado a finalizarlo para que el puente no colapse. El informe dice que solo la pérdida de un solo tensor podría obligar al cierre completo del puente. y tres detenidos en Utrera tras desmantelar la Guardia Civil una plantación de marihuana de grandes dimensiones. Se han intervenido además 3.000 plantas de cannabis. Como cuenta el portavoz Pedro Gil, les cogieron intentando escapar cuando ya tenían la orden para el registro de la vivienda.
2: Mientras se produjo esa entrada, se detectó que varias personas en su interior intentaban evacuar las plantas y los esquejes a través de los tejados que comunicaban directamente con la vivienda colindante. Maniobra que fue abortada de inmediato por los agentes.
14: Y sepan que han comenzado las obras de la primera fase de la Ciudad de los Niños en los jardines del Prado de San Sebastián. Con una inversión de más de 921.000 euros, se va a crear un nuevo espacio infantil inclusivo de cerca de 1.200 metros cuadrados. Y esta tarde comienza la edición número 19 de Circada, el Festival de Circo de Sevilla. Se va a desarrollar hasta el 21 de junio con espectáculos, muchos de acceso libre, en distintos espacios de la ciudad y la provincia. 30 funciones, dos galas y un centenar de profesionales que este año lleva por título La Utopía de las Cosas Pequeñas. El espectáculo Gato Blanco, Gato Negro, de la compañía Atempo, será el primero de esta tarde a las 8 menos cuarto en la Alameda de Hércules. El director de Circada, Gonzalo Andino, destaca el contacto directo con el espectador.
6: Aquí seguimos reivindicando esos valores de tomar la ciudad a través de la cultura, de compartir espacios, de emocionarnos, de dejarnos sorprender y de algo muy potente que tiene el circo y que tiene las artes escénicas. Y yo creo que las artes vivas nos tenemos que agarrar a ello, que es estar en el presente.
14: Y hoy están de feria varios municipios de la provincia, además de Puebla del Río, donde se celebra este Corpus. Además, esta tarde también empieza su feria y anoche comenzó la fiesta, la feria, en Alcalá de Guadaíra y en San José de la Reconada. Disfrutan ya de su feria, la llamada la Feria del Abrazo. Otro apunte, más cultura. La Orquesta Sinfónica de Sevilla ha puesto este mediodía el broche final a su ciclo de cámara con el duodécimo concierto de la temporada titulado Despedida y Fiesta. Ha sido en el Espacio Turina, coincidiendo con el Corpus y el programa corrido a cargo de un quinteto de metales compuesto por profesores de la ROS. Y todo listo para que comience la sexta edición de la icónica Santa Lucía Sevilla Fest con Aitana esta noche en la Plaza de España. Desde ayer por la tarde hay grupo de fans. Allí está Patricia Arzuaga, buenas tardes.
9: Buenas, desde la Glorieta de los Marineros. Aquí llevan acampados fans de Aitana para el concierto. Bueno, se abren las puertas a las 7 menos cuarto y el concierto comenzará a las 10 y media. El primero de la fila lo tenemos aquí. Buenas tardes.
23: Buenas tardes.
9: ¿Cómo lo llevas?
23: Pues aquí, mucha calor desde ayer a las 6 de la tarde.
9: ¿De dónde vienes?
23: Sevilla.
9: ¿Por qué tanto estarte en la puerta con el calor?
23: Ganas de tenerla muy cerca, y eso es lo que buscamos.
14: Ganas de tenerla muy cerca con Aitana y su chica perfecta. Les dejamos.

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1: El 4 de junio de 1984, hace 42 años, este hombre, Bruce Springsteen, publica Born in the USA, con la icónica portada de la fotógrafa Nellie Bobbitt, con el músico fotografiado de espaldas, con el telón de fondo de una gran bandera estadounidense sin estrellas, solo las barras blancas y rojas, con camiseta blanca, vaqueros, con una gorra roja en el bolsillo derecho. Esta canción se ha convertido sin duda en un auténtico himno de Springsteen, la canción que da nombre al disco, pero hay que estar atentos, puede confundirse con un himno patriótico, pero contiene realmente una dura crítica a la participación de Estados Unidos en la guerra de Vietnam y sobre todo al trato que el gobierno dio a sus veteranos cuando volvieron de la guerra.

0: Pues con este temazo de Sprinting nos vamos a ir de lleno al resumen de las principales noticias del día que hoy nos trae Daniel Illana. Daniel, buenas tardes.
1: Buenas tardes, Jorge. Hoy empezamos con el hermano del presidente del gobierno, David Sánchez, protagonista porque ha comparecido esta mañana en el caso que juzga la supuesta plaza realizada a medida para él en la Diputación de Badajoz. Sánchez ha decidido contestar solo a las preguntas de su abogado.
2: Voy a contestar a las preguntas de mi letrado.
3: ¿De su abogado?
2: Sí.
3: ¿Exclusivamente?
2: Sí.
3: De acuerdo.
1: Sánchez ha asegurado que la comunicación con un amigo en la que decía que obtenía la plaza seguro se debió a un malentendido. También ha declarado Miguel Ángel Gallardo, el que fuera presidente de la Diputación Pacense cuando se creó la plaza y ex líder de los socialistas extremeños. Gallardo ha tildado ante el tribunal los informes de la UCO de novela de ficción. Este, el que se ha denominado como caso hermanísimo, es uno de los que presuntamente trataba de ocultar o evitar que pasara a mayores la conocida como fontanera del PSOE, Leire Díaz. Seguimos conociendo más detalles del sumario del juez Pedraz, que lo investiga, sobre parte del cual se ha levantado el secreto de sumario. Audios de Leire que ya conocemos y que hemos podido escuchar, por ejemplo, en el que dice que Mercedes González, directora general de la Guardia Civil, es de su confianza.
4: Pasa con la directora.

0: que es muy perversa, que hace cosas que nadie haría, pero a la tía sí le hay.
1: Todo esto evidentemente afecta a la vida política andaluza y española. Se habla de moción de censura, cuestión de confianza, elecciones anticipadas. Incluso hubo anoche un cónclave de socialistas críticos, pero el presidente del gobierno sigue convencido de agotar su legislatura. Y para tratar de apuntalarla asegura que presentará unos presupuestos para 2027, algo que no hace desde 2023. Otra cuestión diferente es que esas cuentas se puedan aprobar. Para ello es necesario el apoyo de los socios de legislatura que, como dice el presidente del PNV, Héctor Esteban, no parece demasiado probable.
2: Hombre, yo tampoco soy muy optimista, no le voy a decir, pero que lo tiene que intentar si es que quiere dar una continuidad y un sentido a la legislatura. Desde su punto de vista, lo entiendo.
1: Y más allá de la actualidad política, hoy es día grande y festivo en Granada y Sevilla, con la celebración del Corpus Christi, uno de los tres jueves al año que relucen más que el sol. En Granada, la custodia salía de la catedral en procesión minutos después de las 11 para recorrer las principales calles de la capital nazarí. En Sevilla, un año más, miles de fieles se han echado a las calles para acompañar al cuerpo de Cristo en procesión.
3: Soy sevillana y entonces las tradiciones pues me llenan.
4: Me gusta mucho verlo y son los ritos ciudadanos que hay que cuidar mucho.
1: Esta tarde además en Sevilla se espera fiesta con el primero de los dos conciertos de Aitana en la Plaza de España dentro de Icónica, y en Sanlúcar tienen feria en torno a un producto fabuloso y que además que a estas horas casi que nos llama, la manzanilla. Hasta el domingo se puede disfrutar de este caldo en buena compañía y en el mejor marco, el de esta localidad.
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0: para poder navegar.
1: Señoras y señores, ladies and gentlemen, bienvenidos sean todos ustedes al programa del Yuyu en esta edición de hoy jueves 4 de junio, festivo en algunas localidades de Andalucía, especialmente en Sevilla y Granada. Charo Pérez, Corpus.
2: Corpus.

0: Buenas tardes y feliz Día del Corpus, el día que más reluce el sol, es uno de los jueves, ¿no?, que más reluce el sol, así, y se nota, que damos fe de que reluce el sol, así que enhorabuena a todos los que están de fiesta.
1: Bueno, pues hoy es festivo en Sevilla y en Granada, pero estamos aquí nosotros al pie del cañón para llevaros este maravilloso programa hasta las 5 de la tarde. Miguel Ángel Parra, ¿qué tal? Buenas tardes.
2: Muy buenas, Yuyu.
1: A Charo ya lo hemos saludado, don Jesús Roldán.
3: Muy buenas tardes, Yuyu.
1: Sergio Caro, niño de ukelele.
4: Hola, hola, muy buenas.
1: Y hoy ahí contamos con alguien en el estudio que habitualmente no viene los jueves, ¿no?
0: Sí, pero antes de saludarlo, sí. Bueno, señor Malaje, buenas tardes.
5: ¿Qué hay? ¿Cómo estamos?
0: Bueno, porque lo prometí es deuda, pero antes de que usted nos llene de todo lo que...
1: Yo también estoy, ¿eh?
0: Sí, es verdad, Chano. Buenas tardes. Que se me ha olvidado, Bueno, es verdad, Chano, perdóneme usted. Pero antes, Yuyu, antes de entrar en materia, ¿qué te parece si les damos una alegría a nuestros oyentes que el próximo lunes de nuevo vamos a estar fuera? Nos saca fuera otra vez.
1: Con la fresquita. Vamos a Carmona. Sí, señor. El próximo lunes 8 de
0: mayo. Total, los jefes nos tienen por ahí, vamos.
1: Este programa vuelve a salir para que podáis vernos en directo. No sé si merecerá la pena vernos la cara, pero nosotros salimos.
0: Oye, la semana pasada nos dijeron que sí, les mereció la pena.
1: Vamos a estar en Carmona, en el Centro Cultural Santa Ana, para conocer de primera mano todo lo que esta maravillosa localidad sevillana nos ofrece como destino turístico singular y sostenible. Recordáis la cita, lunes 8 de junio, el próximo lunes. Uh-huh. Os vamos a esperar de 3 a 5 de la tarde en el Centro Cultural Santa Ana de Carmona. Una entrada libre hasta completar aforo.
0: Sitio precioso.
1: Iros ya, porque esto vuela.
0: Como Alejandro Sanz, que se vayan ya. Igualito.
2: Hay gente que lleva dos semanas esperando para el concierto del sábado.
0: Para que luego se le cuele todo y se ponga delante todo.
1: Chano, usted irá, Yo estaré, sí, porque me toca.
0: Bueno, pues dicho esto...
1: Yo no voy.
0: Señor Malaje, ¿usted qué hace aquí siendo jueves?
3: Digo yo, usted...
5: Pues mira, yo vengo aquí, ayer nos quedamos con las ganas porque no funcionaba WhatsApp y estuvimos hablando de mi chiquillo el mayor, bueno, mis tres chiquillos, ¿no? Tiene, con algunos amigos de dueños también de tanatorio, tienen este un grupo de rumbita que se llama Tumba 3. Y la verdad es que están triunfando en las ferias y eso. Y hoy pues he querido traeros lo que es su primer single.
3: Una muestrita, la
5: rumbita del tanatorio.
2: Va a ser mortal.
0: El señor Malaje todavía no quiere. Usted no me ha permitido que lo saque. Estoy sacando a Jesús. A Sergio, espérate.
5: Y bueno, no, pues este es el primer. Estáis loco porque llega un día a ver si lo entrevistáis. Este grupo maravilloso, sí. Tumba 3. Son tres amigos: de mi hijo Ataúl, Rodrigo, de otro tanatorio, de mi amigo Paco. Y han formado este trío de rumba que lo están rompiendo todo.
0: Señor Malaje, me tiene que dar usted permiso, ¿eh?, para que lo saque algún día de esto en el vídeo.
5: ¿Queréis escuchar la rumbita de
1: Rodrigo? Venga,
0: pues voy a poner.
5: Esto es de una actuación en directo que tuvieron el otro día. Vamos a escucharla, mira.
6: ¡Buenas noches, señores dolientes! ¡Apaguen los móviles! ¡Enciendan las palmas! ¡Y no se me arrimen mucho al difunto! Que como escuche a Tumba 3, se levanta pa' pedir otra.
5: Mira qué ritmo tiene.
0: Pero
5: mi niño es de la guitarra.
2: Oye, pues mira.
5: Guitarra y voz, mira.
6: Llegamos.

0: alegría.
1: ¿Qué os parece?
2: Genial, oye, pero cuánta alegría hay en su familia, ¿eh?
3: Por el estribillo empieza con una frase y dice, que hay qué pena, qué alegría.
1: Claro, es, verdad, es una dualidad.
2: Pero señor Malaje, ¿usted esto lo permite poner en su tanatorio?
1: No, no, esto, ah, esto en mi tanatorio no se pone, esto lo llevan ellos, lo llevan ellos.
3: El hijo salió un poquito
1: esto, esto amenizaron, esto amenizaron.
3: Tiene alegría, pero tiene la alegría, alegría moderada.
1: Alegría moderada, alegría moderada.
3: Que no llega, Chano,
1: claro,
3: no
1: llega a ser. Y esto llevan un rumba, lleva mi chiquillo Ataúl, lleva la guitarra. Ven.
4: Voz y guitarra, ¿no?
1: Llega la guitarra y guitarra y voz. Hay otro que toca el cajón.
5: Claro.
3: Aparte de
2: la caja, bueno, cajón.
1: Es todo total. Muy, muy, porque mira, uno es el guitarra, que este es el menos. Uno toca el cajón y otro la parma. Y se anuncian como Tumba 3, que es un pedazo madre de grupo.
2: Bueno.
1: Y bueno, para animar la caseta de feria, ya sabes, ahora que comienza la feria.
2: Claro. Bueno, ya, la feria. Madre mía, madre mía. Mira, ahí.
1: Me alegro que os haya gustado. A ver si un día, sí, a ver si un día los traigo.
5: Lo traigo. Ya hablamos con ellos. Claro que sí, hombre.
2: Entonces son tres, ¿verdad? Son tres.
1: A ver si los llama Maruca y cierro la entrevista. Pues nada, para eso venía yo, iba a presentar pues este.
2: Muchas gracias.
1: Esta
2: rumbita. Está usted muy bonito, venido arriba, ¿eh? Además, bueno, hoy viene hasta de color. Bueno, color, un gris. Viene hoy de gris.
3: Un poquito gris, sí.
2: Hoy viene de gris. Señor Malaje, por favor, apague el móvil.
1: Me está escribiendo mi hijo. Dice que creo que no para de mandarle.
3: Está saliendo muchos bolos, ¿no?
2: A Carmona no sé si que vengan, ¿eh?
3: Ah, pues mira, pueden venir a Carmona. De ahí un bolito.
1: Aquí, al Centro Cultural Santana. Aquí escribe don Jesús Acevedo, que dice que cosa más grande.
2: Qué cosa más grande, ya. Un saludo al señor Acevedo, sí. Pues nada, que además aquí nos buscamos los negocios.
1: Bueno,
2: aquí,
1: pues hablando de negocios, hay un estudio, sabéis que este programa es muy de estudios, ha publicado esta semana la Fundación MAFRE, el emprendimiento senior en España, y dice que el 82% de los mayores de 55 años... Ya, esto ya. Ya esto duele hasta leerlo. El 82% de los mayores de 55 años que emprenden en España se sienten totalmente capacitados y detectan mejores oportunidades de negocio.
2: ¿Sí?
1: Sí, porque dice que tienen experiencia profesional acumulada, conocimiento, claro, y la necesidad de seguir activos en el mercado laboral les ponen las pilas y están impulsando cada vez más iniciativas emprendedoras lideradas por la población de esa edad. O sea que cada día hay más negocio que abren gente mayores de 55 años. Y queremos saber, independientemente de la edad que tenga, ¿tú qué negocio montarías que consideras que es un filón?
2: Es pues, verdad, ¿eh?
1: No lo sé.
2: Es verdad. ¿Tú qué montarías? Yuyu, ahora mismo tú tienes más.
3: Es que hoy en día hay tantos negocios de todo, ¿eh?
1: No, mira, a mí me pareció, os lo comenté el otro día, a mí me pareció muy. Hay gente que tiene cabeza para
3: sí,
1: los negocios.
3: Sí, sé que vale.
1: Probablemente de los negocios más aburridos del mundo sean. Es verdad que hay mucha gente que monta esto porque no requiere demasiada atención, ¿no? Las lavanderías estas
3: están famosas, ahora de moda.
1: Tú compras un local de esto, compras tres o cuatro lavadoras, las echas ahí, que eso va automática, sí. Tú te desentiendes de eso. Y solamente si hay algún problema, pues va para ver cómo está, para la recaudación y tal. Y hay una chica que yo no sé si era de Barcelona o de Madrid, un sitio donde lo vi, que me pareció muy interesante. Pero claro, tú vas a un sitio de eso y normalmente tarda el lavado 40 minutos, una hora, y entonces tú estás ahí mirando el móvil y tal. Y esta chavala lo que ha abierto eso, pero al lado es un bar.
3: ¿Sí?
1: O sea, es bar lavandería. Entonces, mientras que tú vas a lavar la ropa, pues desayuna, te toma un cafelito, te toma una tapita, te toma una copa, y la verdad es que está muy chulo, porque una vez que cierra el bar, pues sigue funcionando la lavandería automática, pero
3: al lado de mi casa voy a una que lo que tiene al lado es una pastelería con café, y entonces yo una vez tuve un problema con la lavadora, llamé al teléfono y el que vino fue el camarero que estaba poniendo la tarta a solucionarme el problema, porque son del mismo dueño. Entonces aprovecha el local y te ponen un lado una cosa y otra y saca. Tiene dos negocios.
1: Pues este es nuestro tema del día. ¿Qué negocio montarías con el que crees que te harías de oro? ¿Cuál sería el negocio que te gustaría abrir con ese negocio que crees que te funcionaría de maravilla? Respuestas a @programadelyuyu, si lo hacéis vía Twitter, o nos mandáis un audio al 670-947-154. Y dicho todo esto, nos vamos con las Friki Noticias.
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1: La primera para doña Charo.
2: Pues hablando de negocio y de emprendimiento, esta noticia tiene a una que, madre mía, madre mía. Mis diseños son encantadores, aunque los enseñen unos roedores.
7: Modelo 1, bótate. Modelo 2, bótate. Modelo 3, bótate.
2: Bueno, la ropa creada con pieles de animales, la verdad es que éticamente, moralmente, como que no está muy bien visto.
1: Eso
2: sí,
1: eso es muy chiquito. Éticamente.
2: Éticamente, moralmente.
1: Diplomáticamente.
2: No está bien por matar animales. Oye, que hay que matar animales para quitarles la piel y usarlas, ¿no? Para hacer... Bueno, eso no está bien visto. Pero es que además, en países de la Unión Europea o de Estados Unidos, como California, están prohibidos, ¿eh? Están prohibidas las granjas de crianza hasta su compraventa. Sin embargo, atento, porque esto existe, de verdad que lo he buscado yo en la web, en internet, una diseñadora australiana ha ido un paso más allá y en lugar de usar piel, utiliza ratas reales disecadas.
0: Sí, qué necesidad.
2: Exacto, rata reales disecada. Rat Oddity Guisar es el nombre, como se llama ella, de esta conocida creadora de ropa australiana que destaca por su estilo gótico y alternativo con las ratitas, vamos. De hecho, lleva años utilizando estos animalitos para hacer todo tipo de diseño. Aunque lo que realmente ha llamado la atención a nivel internacional es que ha tenido ella la genial idea de utilizar estos ratas disecadas para ponerte, para hacer braga. Sí, pase braga y todo tipo de lencería femenina. La he visto. Parece un peluche, un felpud. De peluche de rata. Bueno, sí, búscala. Rat Oddity Guisar. Yo la he buscado y la página da yuyu, ¿eh? Perdón, yuyu, bueno, pero es que da yuyu. Son las ratitas, están ahí en todo tu, tapándote tu triangulito y está en tu braguita. Bueno, bajo el título de Lige Rat, que es un juego de Lige Rat, que es un juego de palabras entre lencería y rata en inglés, la joven se cose los animales a las prendas y ha subido las imágenes posando con ella puesta, con las braguitas, pues la habéis visto, ¿verdad, Jesús Roldán? Sí, es horrible.
3: Yo es que no se escribe lo que has dicho yo.
2: Rat Oddity Guisar,
3: Guisar, vale, venga.
2: Bueno, pues eso, que la muchacha se pone, cose las ratas disecadas a las bragas, los tangas, los sujetadores, y sube, se los pone y sube las fotos a Instagram. Nosotros subimos a Instagram otras cosas, pero ella sube bragas con ratas.
0: Chanosky.
2: Oh. Las publicaciones rápidamente se han vuelto virales, imaginaos, y los comentarios, pues, sobre todo los negativos, es lo que ha primado, ¿no? Tanto por la falta de moral como por lo antihigiénico que parece. En su defensa, esta diseñadora ha asegurado que, por razones obvias, las bragas pues no están pensadas para ser usadas un día a día. Vamos, que tú conoces a alguien, sí, es asqueroso.
3: Esto no puede ser.
2: Que he buscado la web, que hay
3: que
2: una
3: es que
2: web.
3: Que tiene en el toto, tiene una rata así abierta.
2: Exacto, te he dicho, sí, una rata así abierta.
3: Con la cabeza y lo abre
2: sí, presumida. Pero vamos, son ratas chiquititas, las ratas gordas, esas grandes que vemos por muchas ciudades, no veas. Bueno, pues ella dice que por razones obvias, que esas bragas no están pensadas para ponértela para venir a trabajar, no. Que lo que tienen es provocar. La función es la provocación, pero yo digo, no te las pondrás cuando... Tú imagínate que conoces a alguien y quiere ligas y que te vas con esa... Quieres sorprender a esa persona y te quita tu ropa y te quedas en ropa interior con un... Vamos, yo veo una rata, alguien, en un calzoncillo y me muero de asco. Bueno, pues dice que esta idea no es original, que ella es que lo vio en Reddit, un tanga con una rata. Y que investigó un poco y descubrió que formaba parte de un proyecto de arte llamado Trans Rat Fashion, creado por Christopher Pautau y Audrey Brody. Y la inspiró y dijo ella, ¿cómo? Voy a hacer yo bragas con ratas. Y creó su propia versión a su estilo y los vende. Oye, ¿qué los vende? Sergio, que tiene una página web que he entrado. De hecho, para evitar controversia, destacó que las ratas... que no coge las ratas de la calle, sino que tiene una granja en la Sunshine Coast australiana, que son ratas de granja.
0: Ya
2: y
0: nos
2: ella misma,
0: más tranquilos.
2: Exacto, que las mata, pero son de granja. Que las elige ella y las envía como si fueran comida de animales congelada, porque sin llegar a desvelar el nombre del negocio, sí que cuenta con el respeto de zoológico y duelos de animales. Esto lo pongo en duda, pero bueno, dice que hace todo el proceso con humanidad y respeto, que las mata con humanidad, siguiendo estándares de bioseguridad y éticos que se alinean con nuestras creencias en la sustentabilidad, vamos, ojana pura. Cada una de las bragas, ¿sabéis cuánto cuestan?
0: ¿Cuánto vale cada braga?
2: 117 euros al cambio, ¿eh?
1: Eso te la hago yo por 20 euros.
3: Una coñeta.
2: Pero con una coñeta pega más, ¿no?
1: Una coñeta, pues
2: la coñeta pega más en la braga, vamos.
1: Pero... Y la rata también se la quiere. Claro.
0: También hay lámparas con rata.
3: Sí, he visto
0: alrededor.
3: Un candelabro también.
2: Ay, bueno, en definitiva, que se puede obtener a través de su página web oficial, como he dicho, la está mirando también Miguel Ángel, que hace envíos ella a todos sitios, ¿eh? Aunque a quien las compre debe tener cuidado, porque las bragas no las puedes lavar, ¿eh? Encima no se puede lavar.
3: Coge la rata, coge. Se convierte en un hámster.
2: No, porque arruinas la piel, hombre. Ah, la piel, claro. Le tendrá que dar un aceitito. Y que, y claro, arruinas la piel del animal y la cabeza, el interior de la cabeza. Le entra jabón y malo. De hecho, ella recomienda usarlas con ropa interior normal y encima te pones la braga con rata. Esto es lo más asqueroso que hemos contado.
3: Es la cosa más gorda que yo he visto.
2: De verdad, esto ya no es friki, de verdad, que es que
3: mira que hemos leído aquí friki noticias.
2: Pero esto para mí es lo más gordo que yo he visto. Además, yo me pongo una red, además, eso tiene que aburrir un montón. Tú eso como te lo pones en un traje.
3: Las ratas, eso se te ve. Parece que lleva ahí una riñonera debajo. Claro, es que tiene la cabeza de la rata así ya con las manos abiertas.
0: Pues también hay su... sujetadores, ¿eh?
2: Sí, ropa interior de todo tipo. Ay, por favor, con la rata ahí en los pechitos. Bueno, nada, que si queréis, ya sabéis. Yo, de verdad, cedo mi espacio.
3: De
2: ya,
3: Mickey Mouse sí, puede ser, pero de
2: pero
3: hecho,
2: de la rata de esta la rata no esta, me gusta. Ay,
3: la
2: qué
3: rata
2: cosa
3: Camila.
2: Más. La rata Camila, Camila.
1: La siguiente para Miguel Ángel.
0: Escucha, tengo un piso por 600 euros, pero duermo en la ducha.
7: Quiero ponerte un pisito y justo arriba de un bar.
0: Bueno, si te ponen este piso, no sé yo si es muy bueno, pero no. Encontrar un piso en buenas condiciones y a un precio asequible, ya sabemos que para muchos es un sueño imposible, sobre todo en las grandes ciudades. Por eso hay quien se aprovecha de la desesperación para ofrecer espacios ridículos como el que compartió esta usuaria a través de su perfil de TikTok llamada Petit Pato. Hola chicos, hoy os traigo este piso por 600 euros al mes, son 25 metros cuadrados, planta desconocida, interior y sin ascensor en Lavapiés, Madrid.
2: 25 metros cuadrados.
1: 25 metros cuadrados.
0: Sí, grabó el anuncio.
1: Eso de... convertirte un perro y tiene que dormir tú fuera.
0: Ella lo que hace es grabar un anuncio de Idealista, la conocida plataforma inmobiliaria, mostrando los detalles de la vivienda. Y dice: empezamos por la entrada. Como veis, tenemos estructura vista y ladrillo de verdad, no de pegatina. Un lujo, bromeaba. Y siguió con la ironía diciendo que enseñaba la iluminación cálida, indirecta, estilo cuenca minera. Y es que en lugar de tener una lámpara, los dueños habían optado por poner una serie de focos en la entrada. Pero no solo el pasillo llamó la atención de esta creadora de contenido, sino que la cocina, a pesar de ser pequeña, estaba completamente equipada, entre comillas, aunque realmente no tenía apenas espacio para la mayoría de los muebles. El grifo no puede girar entre vigas.
2: ¡Uy, por favor!
0: Zona de desayunador e intercambio de libros es un lujo performativo, pero en realidad el intercambio era una estantería con varios libros y el desayunador era una cafetera que estaba colocada haciendo equilibrio como en una estantería demasiado estrecha.
2: ¡Qué poca vergüenza!
0: Aunque la casa no terminaba ahí, porque al fondo de la cocina, dice, se utilizaba el pequeño hueco de la buhardilla y el techo para guardar el menaje. De hecho, era tan poco espacio que la lavadora hace tope con la parte superior. Y siguiendo con la casa se podía ver un salón, entre comillas, que no desentonaba con el estilo de la vivienda. Entre el salón y la cocina, si queremos, tenemos la ducha, porque en los pasillos puede pasar cosas, narraba con ironía. A pesar de contar con todos estos detalles, el más importante no cabía en la casa. Efectivamente, para ir al váter había que salir de la vivienda y acceder a un aseo que era comunitario. Dice, es sencillo, pero tiene todo lo necesario. Así que realizó un pequeño esquema para que los posibles compradores vieran la distribución de la estancia. Dice, Jacob Elordi solo cabría en la zona de ducha, porque no había espacio para más. En qué pena, pero hay gente que se ve obligada a alquilar este tipo de sitios.
2: Sí, sí, pero vamos, 25
1: metros cuadrados.
2: 25 metros cuadrados.
1: No,
0: y sin baño.
3: Y el precio ha dicho 600.
0: 600 euros en pleno barrio de la Lavapiés.
3: Es una virguería.
1: Lavapiés te tiene que lavar los pies fuera del baño.
2: De verdad, qué poca consideración y qué poca vergüenza.
3: Lo que me parece una genialidad es las descripciones que hacen de este tipo de piso.
1: Sí, como te lo venden, ¿no?
3: Porque hay un vocabulario que es que parece que el cenador.
1: Parece que te están vendiendo un
3: es
1: lujo.
3: Es increíble,
1: ¿no?
3: Sí, cómo, sí. Pero cómo tiene poca vergüenza de poner ese vocabulario para
2: lo que es el lenguaje.
3: Como
2: ¿eh?
3: Si yo fuera ciego y no estuviera
2: exacto,
3: viendo ahí.
1: Digo,
2: exacto.
1: Como si tú no supieras lo que hay.
2: Exacto. Bueno, pues nada, hay que ver.
1: Bueno, la siguiente
2: ver.
1: Para Don Jesús, ¿no?
8: Venga, vamos ya. Te lo juro, Paco, 100 euros por dos changui es un atraco. Y es que a la hora de viajar es muy importante tener en cuenta todos los posibles gastos que conlleva un viaje. Planificar con tiempo no solo ayuda a ahorrar dinero en los trayectos o el alojamiento, sino también en la comida, que también es importante. Porque lo que no esperaba Josefa Mider, una joven chilena que vive aquí en España, es que durante su viaje a Dinamarca, su mayor desembolso serían dos sándwiches y una ensalada.
2: Oye, bueno. Eso es baratito, ¿no? ¿Verdad? Un sándwich.
0: Debería.
8: Por 94 euros.
2: ¡Dios!
0: 94
1: euros. Dos sándwiches y una ensalada, 94 euros.
8: Acabo de pagar 94 euros por dos sándwiches y una ensalada en Copenhague. A mí me dijeron que era caro, pero esto o soy yo el problema. Porque es que yo no sé qué pensaba. Una vez al día, pues a lo mejor puedo comer. Aseguró al comienzo de su vídeo en TikTok sin poder creerse lo que había sucedido. Porque como así enseñó, el plato no se trataba de un bocadillo normal, sino de unos sándwiches deconstruidos. Porque cada ingrediente estaba en un plato diferente y ella misma tenía que preparar el sándwich y la ensalada.
0: Madre
2: mía. Madre, verdad, qué poca vergüenza. Eso sí, es poca vergüenza a los 25 metros cuadrados. Esto ya del sándwich.
8: Esto es otro nivel.
2: Esto ya es, vamos.
8: Sin embargo, como así enseñó en el vídeo, el problema podría haber sido no la comida, sino el lugar donde decidieron quedarse. Como se puede leer en la captura de pantalla que compartió, comieron en el Café Vivaldi, situado en la entrada de los Jardines Tívoli. Estos no son la atracción más visitada de la capital, no solo por los paisajes, sino por la cantidad de atracciones y espectáculos que alberga. Por ello, los precios habrían sido más elevados que los del resto de la ciudad. El vídeo alcanzó más de 17.000 me gusta y no fueron pocos los comentarios que destacaron este mismo detalle. Algunos de ellos, pues, los leo. Yo viví 4 años y medio y jamás me gasté esa pasta de dinero. Depende mucho de dónde vayas, pero sí, en general es caro. O otro que dice, no todos los sitios tienen esos precios. Voy de vacaciones ahí una vez al año y hay opciones más económicas. Claro. Fueron algunos de estos comentarios.
2: Pero, Dios mío, 94 euros, qué pasada.
1: Es una burrada,
2: ¿eh?
1: 94 euros.
2: Y encima te lo tienes que preparar tu sándwich.
0: Vamos.
8: Además, de estos comentarios no fueron pocos los que aseguraron que quizás el problema fue culpa suya. Uno que le dijo, no te informas de los sitios a los que vas, destacó un usuario, porque según algunos, encontrar Copenhague caro es de pobres. Pues la ciudad tiene unos precios mayores a los del resto de países europeos.
2: Pero bueno, por
8: 94 euros por dos sándwiches y una ensalada.
3: Es que hemos hablado de los negocios y de qué negocio montaría. Yo creo que el negocio que ahora mismo da más dinero es dar coba a la gente.
1: Hombre, pero ¿sí? Ese es ancestral.
3: Eso sí, yo sí. Creo que si tú eres capaz de saber dar coba a la gente con algo, puedes montar el negocio que tú quieras. Ahora, búscate la manera de la coba, ponlo muy caro, invéntate algo, que ahí vas a sacar mucho dinero.
1: Bueno, eso ya cuenta la leyenda, que se lo dijo un alcalde de Cádiz al rey Alfonso XIII, que fue a inaugurar el Parador Atlántico, el Hotel Atlántico. Y dicen, ¿no? No está constatado, pero dicen que en aquella época preguntó el rey al alcalde de y aquí la gente de qué vive, alcalde, y el alcalde dice que trazó una raya en mitad de la ciudad y dice, mire usted, maestra, esta mitad vive de darle coba a la otra mitad. Y así nos vamos apañando.
3: Sí.
2: Madre mía.
3: Pues esto es lo que yo veo con
2: esto. Oye, esto no tiene nada que ver de coba, pero nuestra amiga Kurum la ha visto en Cádiz.
3: Yo la he visto.
2: Aprendiendo a decir bastinazo. Sí. ¡Qué bastinazo! Estaba en plena plaza de allí de la catedral.
3: ¡Qué graciosa!
2: Y qué arte más grande. Yo la Kurum se está pegando un viaje. Yo quiero ser Kurum de mayor, vamos.
0: España
2: yo.
0: España en la mochila.
2: Jolines, qué bien, pues bastinazo. Estaban enseñándole cómo, qué significaba.
3: Y decía que no se dice Cádiz Centro, ¿no? Que estaba en Cádiz Cádiz.
2: En Cádiz Cádiz.
3: Entraba por puerta y decía ella, no estoy en Cádiz Cádiz.
2: Chano, usted no la habrá visto, ¿no?
3: No la he visto a Kurum.
2: Bueno, pues nada, venga, la siguiente para usted.
1: Bueno, pues este es mi titular. Dice así. Casi me vuelvo loco cuando pesqué este choco.
9: El pescador habla con la luna.
1: La costa de Huelva ha sido escenario de una captura excepcional que ha despertado el interés de ciertos aficionados a la pesca deportiva. El protagonista ha sido un creador de contenido al que se le conoce en redes sociales como Sari Fishing, que ha compartido a través de TikTok el momento en que consigue sacar del agua, ojo, un choco de más de 5 kilos.
2: Qué bueno. Madre.
1: 5 kilos de choco.
2: ¿Te has cogido alguna vez? No, en la caleta no se cogen choco,
1: cinco
2: ¿no? 5
1: kilos de choco, te coge el choco a ti. No lo coges tú a él.
2: Pero yo qué sé, Chano. Pero se cogen choco en la caleta. No, en la caleta.
1: En la caleta se coge mucho choco. ¿Sí? Los chocos se quedan en los sitios de roca cuando hay lo que se llaman las pozas. Pequeños pozos naturales. Que el choco se mete ahí para buscar comida y cuando baja la marea, el choco se queda ahí porque no puede pedir un Uber ni nada y tiene que esperar a que vuelva a subir la marea para irse. Entonces, abajo se quedan muchos chocos y hay que saber cogerlo. Hay que saber mariscarlo.
2: Claro,
1: y hay algunos que se entierran en la arena, porque se quede, pero en las pozas se coge mucho choco.
3: ¿Y usted sabe?
1: Yo, claro, hombre, que sé. Claro.
2: Pues por eso hemos puesto esta noticia.
1: Y entonces, pues el vídeo muestra los instantes más intensos de la captura, una larga lucha entre el pescador y el cefalópodo y fueron necesarios 15 minutos de patí para
3: 15 minutos
1: de briega hasta conseguir acercar el ejemplar a orilla. Mira, así suena como lo consiguió.
10: Lo llevo, tío. Lo llevo.
1: No llego, dice.
10: ¡Tío! Venga. Aguanta. No te vayas.
1: Parece que se está haciendo caca. En vez de con un choco. si este lo, si este, este vídeo lo pones tú de uno que se está cagando en una barca, es lo mismo. No llego. Aguanta.
2: Ya no hay que ver las comparaciones.
1: No, hombre, verás. Hay que poner las cosas en su contexto.
3: Es que tú no dices nada, escuchas esto y dices tú, claro, ¿qué estás haciendo?
1: ¿Qué está pasando? Vamos a escucharlo otra vez. Mira. Tú imagínate.
0: Ya solo me imagino.
10: Lo llevo, tío.
1: Lo llevo.
10: ¡Tío! Venga. Aguanta. No te vayas.
8: Si tú no sabes lo que está haciendo, lo último que te imaginas es que
1: está cayendo un shock.
2: Ahora que yo he visto las imágenes.
1: Tú le mandas este audio a tu mujer diciendo, mira, Antonia, dice que te está pasando, ¿eh? Y lo último que se mete a tu mujer es que tú estás cogiendo un shock.
2: La verdad es que sí.
1: Pero bueno, la emoción en las imágenes, evidente, no es para menos, porque una vez fuera del agua, la báscula confirmó que el choco cogía 5,3 kilos. Wow. Una cifra extraordinaria para este choco. Y dice, este joven ha descrito como el choco de mi vida.
2: Oh, claro, qué bonito.
1: Hombre, que conseguir una pieza de semejante tamaño.
3: Ese hombre no tiene olla para meterse
2: choco. No tiene. Papa con choco da para una familia. ¿Usted qué es lo más grande que ha cogido usted? ¿Qué ha mariscado, qué ha pescado usted?
1: Un mero.
3: Los meros son grandes.
2: ¿Y dónde la ha llevado luego? ¿A su casa?
1: Los meros a mi casa, luego troceado, o sea, porque eso hay que partirlo, pero un mero no vea.
2: Pero un mero, usted no tiene sitio ahí para partirlo, ¿no?
1: Mira, hablando de cova, sabe que los meros son grandes, entonces sí. El mero se pagaba bien el kilo, ¿no? Entonces había muchos restaurantes que, esto es cierto lo que voy a contar.
2: Vale.
1: Había muchos, un mero puede tener un metro de largo, un pedazo de mero. Y los meros se pagaban bien, entonces los restaurantes pagaban muy bien el kilo de mero. Y entonces la gente, yo he conocido gente que cogía mero y cuando iba a venderlo le metían al mero un pulpo dentro. Para que pesara más.
2: La picaresca.
1: Porque el kilo de pulpo no se paga igual que el de mero. Entonces, claro, luego cuando lo abría decía, yo qué culpa tengo que se haya comido un pulpo.
3: Yo no lo sabía.
1: Qué bueno. Hombre, si hubiera llevado un shangui de Madonna, sí canta. Pero un pulpo.
3: Un pulpo se la podía comer.
1: Y le metían un pulpo para.
2: Bueno, ahora sí tiene plástico hormero, sí cuela también, ¿eh? Sí, tiene.
1: Todavía plástico. No me lo creo, dice el pescador en la publicación. Y hay muchos amantes de la pesca que han felicitado a este chaval por una captura que muchos consideran irrepetible. Y precisamente por ello, el ejemplar capturado ha llamado la atención fuera de la comunidad de pescadores. Y quienes practican este deporte saben que esto representa la esencia de la pesca.
2: Ay. Choco, que ahora yo he visto el choco da una gana de ponerlo con papa. Sí,
1: cosa maravillosa, hacerlo frito con papa.
2: ¡Oh, qué bueno!
1: A la plancha.
3: A la plancha, qué bueno esto.
2: Qué rico, choco, pero si a la plancha.
1: Lo limpia y.
3: Lo
1: pone a la plancha.
3: Una salsita verde barro.
2: Pero es verdad que se pone.
1: Además, eso no engorda nada. O sea, el choco es. La salsa sí, pero el choco.
3: Y te como un bollo.
1: No, pero la salsa verde con aceite y eso engorda, tiene muchas calorías. Pero lo que es el choco, te puedes hartar de choco. Además, eso no tiene grasa ni colesterol ni nada. Eso está buenísimo.
2: O se pega la piedra que no. Vea. Claro. El choco
1: no tiene colesterol. ¿Te has visto alguna vez un choco gordo?
3: Este
1: puede ser. Que tenga los triglicéridos hartos.
2: Este está perfecto.
1: Bueno, perfecto. Pues vámonos con la canción noticia.
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1: Cuando llega el calor, nuestro Sergio Caro, niño de ukelele, decide ceder este espacio a un artista de talla internacional para interpretar la canción especial Operación Bikini 2026. Y en esta ocasión, la encargada de hacerlo es Melody.
3: Uy. ¡Hola! ¿Cuándo hizo ya el cambio de armario?
1: Cuando usted quiera.
2: Venga. Melody, qué barba tiene, hija.
3: La Operación Bikini. Oh, me ha cogido tarde ya, ¿eh? ¿Vais tarde ustedes? Yo voy tarde. Bueno. Es la hora.
12: ¡Ay, Dios mío!
3: Es la hora de ayunar.
12: Hay que cerrar pico, ¿eh?
3: Porque me probar bikini. Y el toto me va a estallar.
12: Tengo la ingle en carne viva.
3: Yo tenía un other shame. Con un loro así marrón.
12: Muy bonito.
3: Y al probármelo el loro. Ha llamado al 112. ¡Ay, Mari, ve! ¡Oh, oh! Oh, hay que dejar los frigopiés. Oh, oh, oh, Amancio Ortega, escúchame.

0: probé unos pantalones
1: del año pasado
0: que me estaban muy justitos.
1: Muy apretado estaba.
0: El botón se ha disparado. ¡Pah! Y ahora el gato está cojito. Me he comprado unas pastillas que te ayudan a adelgazar. Me tomé lo menos 30.
1: 40.
0: Porque es que estabas más allá. Ay, María.

0: en la que tú le echas un euro y te sale un pasté. Ay, Mari, Mari, Mari, ve.
1: Oh, oh, oh.
0: A la playa me marché.
1: Oh, oh, oh.
0: Subí una foto con un té.
1: Oh, oh, oh.
0: Pero dentro la nevera había 15 tupperware. Me va a decir tú que tú vas a la playa y llevas nada más la sandía cortadita que tú subas al Instagram. ¿Eh? Tú llevas la nevera, dos tortillas, 14 filetes empanados. Y como pases de las boliñas, ya tienes tú la tarde derecha. Ay, Mari, Mari, Mari, ve.
1: Oh, oh, oh.
0: El cambio de ropa lo hice ayer.
1: Oh, oh, oh.
0: Lo de verano ya saqué.
1: Oh, oh, oh.
0: Voy igual que lo sacao otra vez para el canapé. Gracias.
2: Ay,
3: la canción oficial del niño de ukelele, hoy cantada por Melody. Hacemos una pausita y enseguida estamos con las pamplinas del mundo.
2: Guapa, Melody.
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0: pamplinas del mundo.
1: El mundo está loco y lleno de pamplinas y cada semana Sergio Caro, niño de ukelele, las recopila y las trae a esta mesa. Hoy, ¿por dónde vamos, caballero?
2: Pues hoy nos vamos a poner un poquito finolis.
3: ¿Y eso?
2: Oh, mira.
3: Me gusta.
1: Qué bonito.
2: A ver, hace un mesecito así, trajimos en una de las friki noticias una muchacha que es una TikToker que se llama Protocolo y Etiqueta, te acuerdas que nos enseñaba cómo beber agua de forma finol y de forma con estilo, ¿no? Uh-huh. Para cenas de gala y todo eso. Pues yo ese día dije, pues mira, podíamos hacer un día un recopilatorio de cosas de ella, para que nos enseñe a comportarnos en ciertos momentos, en cierta escena o en ciertos sitios así un poquito más de postín, ¿no? Ajá. Y entonces traigo un recopilatorio de consejos.
1: De buenas maneras.
2: De buenas maneras, protocolo y etiqueta para que nos comportemos bien en sitios de postín, ¿vale? Por ejemplo, tú imagínate como ella dice en este vídeo, que... nos tenemos que comer un plato de albóndigas, ¿vale? Estamos...
3: ¿En salsa?
2: Vale. Pero estamos en la Casa Real. ¿Cómo se come un plato de albóndigas si estamos en la Casa Real? Pónmelo, Manolo.
4: Plato con albóndigas servido en la Casa Real. ¿Y esto cómo se come? Fácil. Usted también ha tenido la intención de meter el cuchillo dentro del plato hondo, ¿verdad? No. El cuchillo nunca se mete en el interior de un plato hondo. Las albóndigas con caldo se comen usando la cuchara y como apoyo el tenedor. Tenedor estabiliza y la cuchara carga. Elegante, limpio y sin persecuciones dentro del plato. Y recuerden, el cuchillo en un plato hondo nunca entra ni por protocolo ni por sentido común. Ahora, si nos invitan a Palacio, ya sabemos cómo comerlas con elegancia. ¿Y usted? ¿Cómo come las albóndigas? Le leo en comentarios.
2: Vale, albóndigas en la zarzuela. No se pueden cortar las albóndigas. Te tiene que meter el albóndigón en la boca entera.
3: Pero tendrán que ser mini bolitas.
2: Claro. Primero que a mí me extraña mucho que doña Leticia me vaya a poner a mí un plato de albóndiga en salsa.
1: Hombre, casera, ¿no?
2: A mí me extraña mucho que allí me vayan a poner una albóndiga. Pero bueno.
5: Pues le sale muy buena, ¿eh? Le sale muy buena.
2: Una vez se hizo mirar un vídeo que tenía como unas acergas, ¿no os acordáis de ese vídeo? Estaban ellos
3: con las niñas. Eran pequeñas todavía.
2: La acerga era para tirarla a la pared, que era para enfocar.
3: Lenteja no era, la acerga, ¿verdad?
2: Pues entonces, claro, la clave de aquí para las buenas maneras es que en un plato hondo no se mete un cuchillo. Nunca,
1: ¿no? En un plato hondo.
2: Hondo.
5: Como concepto.
2: Claro, porque los platos hondos realmente siempre suelen ser de algo con salsa, sopas o eso.
1: Claro,
2: si ahora tiene unas pelotas ahí como pelota de tenis, no puede meter, te tiene que comer, comer la albóndiga entera. Ella en el vídeo tiene unas albóndiguitas que eso es de... Eso es chiquinino.
1: Pero yo era una albóndiga que puedo jugar a los bolos con ella.
3: Hombre, claro.
1: Y eso habrá que cortarla, ¿no?
2: Claro. No sé yo dónde.
3: Además, está muy feo eso de meterte ahí la bola.
2: La bola y la boca.
3: Ay, eso, la pelotita y eso cuchara. Está muy feo.
2: Yo eso no lo veo.
3: Y
2: pero
3: cuchara.
2: Bueno.
3: Ay, también se puede refalar y darle.
2: Claro.
3: Un albóndigazo a alguien.
2: Yo no lo veo, pero bueno.
3: Yo prefiero
2: de todas maneras, me extrañaría a mí que en una cela de esta de gala de postín ponga unas albóndigas con papa y.
3: Ay, qué bueno. Yo te lo he cogido bien. Por Dios. Eso que yo te lo he cogido bien. No lo sé, ya no
1: una
3: lo sé.
1: Que
3: yo
1: te lo
3: he cogido bien. Algo que coge, yo te lo he cogido bien. Yo te lo he cogido bien. Eso que bueno, vale, ya no sé lo que digo,
2: Bueno, seguimos con protocolo y etiqueta, que ahora viene el verano y vamos a estar de vacaciones, vamos a estar en hoteles, en sitios así, ¿no? Venga. Estamos en una cena con amigos y ahora de pronto a ti te entran ganas de ir al baño.
3: Vale.
2: ¿Cómo hay que ir al baño cuando tú estás en una...?
1: Depende cómo...
2: Llegue. Ella lo va a explicar.
5: A ver.
2: Si avisando, no avisando, me voy, me quito, ¿vale? Ella no lo va a explicar. Explícanoslo, muchacha.
4: Hay cosas que nadie necesita ni ver ni saber. Y una de ellas es esto. Cuando se levanta de la mesa y quiere ir al baño, nunca diga, voy a mear, voy a hacer pipí. Voy a hacer el número uno o el número dos. O haga gestos de contención de la orina. Es absolutamente innecesario porque el baño es un asunto privado.
2: Sí.
4: Y el mundo no necesita conocer las operaciones que va a hacer dentro de él. La versión correcta sería, para los adultos, levantarse de la mesa, con una sonrisa y de forma educada salir sin decir absolutamente nada.
3: ¿A dónde va?
4: Ni dónde uno va, ni lo que va a hacer. Y para los niños, si necesitan la ayuda de los papás, enseñarlos a decir: necesito que me acompañes al baño, sin especificar nada
1: ¿para
4: más.
1: ¿Qué?
4: Claro. Porque recuerde, la discreción es etiqueta y todo lo demás, mal gusto. ¿Y usted dice alguna de estas palabras que no suenan muy bien y que nadie quiere oír? Le leo en comentarios.
0: O sea, que tenemos que ir con una sonrisa.
3: Pero
1: es que si tú dices voy al baño, salvo que sea fontanero.
3: Pero Yuyu, tú estás en una mesa, salvo que sea algo muy, muy familiar con gente. Sí. Tú estás en una mesa y tú te levantas ahí.
1: Es raro. Oye,
3: ¿dónde vas, chica, o dónde vas? Ahora vengo.
2: A mí me ha recordado ese momento que tú te levantas, te vas a ir sonriendo como el meme de Homer Simpson metiéndose
5: en el arbusto
2: así atrás y la gente mirándote diciendo.
5: Eso. Claro, además tú te levantas todo el mundo, claro, atrás, y ahora sonriendo te vas. La gente, ¿y qué pasa?
2: Es ridículo.
3: Además, ¿qué dirá? Oye,
2: además,
3: ¿dónde
2: yo
3: va?
2: No sé, vuestras parejas. Claro. No sé, pero la mía, yo hago mu y me está avisando. ¿Qué va a hacer? ¿Dónde va?
3: Hombre, claro. Y tú imagínate que estás en casa de unos amigos que no conoces dónde está el baño, tendrás que preguntar, ¿no?
1: Hombre, claro, ¿dónde está? Claro.
2: Te levantas y te vas en casa ajena, ¿no? Te vas y dices, ¿pero dónde va este hombre? ¿No? Yo no lo veo.
3: Por eso yo no lo veo.
2: Yo creo que se debería de avisar, porque ahora, si tú no avisas, ahora el que a lo mejor de pronto quiere ir al bate,
3: claro,
2: que sepa que antes había ahí a lo mejor una guerra mundial.
3: Claro.
2: Y que espere un poquito.
3: Claro, claro.
2: Que sepa más o menos a dónde has ido, ¿no?
1: Yo claro, una orientación.
5: No, para organizarse, ¿no? Sí. Entre los invitados.
2: Claro. Yo no lo sé, pero bueno, parece ser que eso es la discreción. Vamos, si tú te levantas solo y te vas a la esquina, claro, al fondo a la derecha, y va, no puedes ir a otro lado. Otra cosa bastante complicada de hacer con estilo, pero que ella nos lo explique, por lo visto es muy, muy común, es comer pipas.
3: Parece
2: ser que no se da en momentos como en cenas y en cosas así sofisticadas, pero parece ser que sí, que es un fruto seco.
3: En Semana Santa todo el mundo come pipa. Sí, yo no sé qué pasa viendo los pasos.
2: Ella hace,
3: eso es horroroso.
2: Hace referencia a que la pipa es como el fruto seco de postín, el fruto seco más sofisticado. Y ella nos explica cómo.
1: La avellana es más.
3: Y el anacardo
1: cacahuete. No sé
3: yo, ¿eh? Pero come pipa todo el mundo en Semana Santa. Yo, youtuber con los pies y de cárcel.
2: En el fútbol, ella hace referencia a todo, ¿verdad? Ahora lo comento.
4: Muchos presumen de conocer los vinos y pocos conocen las tres reglas de estilo de comer pipas correctamente. Primera lección. Las pipas, si se comen directamente de una bolsa, por favor, que la acompañe otra bolsita donde colocar las cáscaras.
2: Vale, eso sí.
4: Porque la vía pública no es un buen lugar para depositarlas. Vale. Si las va a ofrecer de un modo un poquito más elegante, que mejor que en unos cuencos, si es posible que sean de porcelana.
2: Vale.
4: Nunca se cargue la mano y la vaya ofreciendo al resto de comensales. Sobre todo, porque acuérdese, las manos con pipas luego suda y no querrá que el resto de comensales reconozca un sabor un poquito más salado. Segunda lección. Se tienen que comer con discreción, con buenos modales. Claro. También son nobles dentro de los frutos secos.
1: Y sin cáscara.
4: Sin ruido, por favor. Lección 3. La cáscara se deposita en el cuenco vacío. Nunca se dispara. Recuerden, las pipas son las nobles en los banquitos de los parques. Las reinas de los estadios. Y muy peligrosas en manos de maleducados. ¿Y usted sigue estas tres reglas de estilismo a la hora de comer pipas? Le leo en comentarios.
2: Bueno, más o menos, ¿no, hombre?
3: No sé.
0: La de llevar una bolsita, hombre, para
2: no tirarla al suelo.
0: Eso lo hacemos todo.
2: Eso ya no es por estilo, eso es por
5: pero
2: por
5: ella está empeñada en leerlo en comentarios, por lo que sea. Sí. Ella
2: por la tarde se entretiene mucho leyendo los comentarios.
3: Porque ella no está segura de todo lo que dice.
2: Porque
3: no.
2: Eso es estilo, pedir los comentarios.
3: Vale. Pero es verdad, mira, a mí me sudan mucho las manos. Es verdad que yo no podría ofrecerla porque yo llevaría ahí más.
2: Hombre, sí. Es que yo he probado pipa que me ha ofrecido y te he dicho, son pipas Tijuana. Y dice, no. Es que hay que tener cuidado con eso.
3: Y sobre todo, hay mucha gente que te está hablando de eso. Creo que es una falta de educación total.
2: Es verdad.
3: Yo vive, te lo estás escupiendo.
2: No sé si estáis de acuerdo conmigo, pero unas pipas, a lo mejor las que no tienen nada, ¿no? Pero
3: y el piponazo no vea ya.
2: Las pipas que tienen un sabor, una salazón, si tú te la comes entera la boca y la saboreas, está muy buena. Claro. Pero eso te obliga después al escupimiento, ¿no? El proceso de escupir, ¿no? Pero se disfruta más porque le coge el saborcito.
3: Pero porque escupe, pero luego tú te la quitas y la pones pero en la bolsita. Sí, ahí, pero si ¿no? ya lo tienes manchado. Ahora, lo del ruido, ¿cómo se evita hacer un ruido al comer una pipa?
1: Una pipa, claro. Si eso hace... A ver si la vende con silenciado. Pero... pero de momento eso cruje.
3: Claro, es
1: inevitable.
3: Eso... Exactamente.
0: Y bueno, ¿y qué recomienda llevar cuenco de porcelana?
3: Uy, porcelana, claro. El plástico no vale entonces.
2: Y ahora yo a esta le voy a preguntar, le voy a mandar un comentario. Porque una pipa vale. Pero ¿cómo te comes tú una pipa de calabaza sin escupir? Si la pipa de calabaza es imposible de comer. Porque es que ¿cómo te comes tú una pipa de calabaza?
3: Pero se lleva poco comer pipas de calabaza.
2: Es normal. Es que es muy incómodo. Es imposible.
1: Es incómodo. Sí.
2: Es muy difícil apelar bien una pipa de calabaza.
3: ¿Y los altramuces? Anda, que eso también como...
1: También llamado chochitos.
3: Eso no lo he querido decir, pero eso, sí.
1: A mí se llama chochitos.
3: Sí, que sí.
2: Porque el chochito se puede comer... Ya. No, pero hombre, que sí. Altramuces se puede... ¿Cómo se come usted los altramuces? Yo le pego un bocadito.
3: Yo me lo como entero.
1: Sí, y rompe la cáscara y la tira. Sí.
2: Claro. Pero, ¿sabes? No, ese bocadito al final tiene que escupir o te lo traga.
3: Porque es verdad, pero...
2: Tú te comes la
1: casi todo se puede comer con cáscara menos el coco.
3: Ya no, hay que ver qué buena...
1: Y el erizo.
3: Oye, por cierto, aquí Gaelia en arroba programa del Yuyu en X dice, lo más elegante es decirle, refiriéndose a la anterior norma de protocolo, cuando lo del baño, dice, lo más elegante es decirle al personal que vas a descomer.
2: A descomer también.
5: A descomer. Bueno,
2: perdón, pero caballeros, voy a descomer.
3: Pero riéndote.
0: Y con una sonrisa.
3: Y con una sonrisa.
2: Y marcha atrás como el moonwalk, como dice Miguel. Moonwalk, voy a descomer.
1: Te va a matar. Se me ha caído el almuerzo.
3: ¡Ay! Se te ha caído ya, no, se no, me va a caer.
1: Dijimos,
3: ¿no?
1: Eso lo dijimos el otro día con el Luis Lara.
5: Con lo de los.
1: Con un ciclista. Se ¿no? llamaba Duplantis. No, Duplantis es el de.
0: El del
1: salto. Pero tenía un nombre parecido. Uno que tuvo que abandonar y hablamos de eso que se la en mitad de la etapa se le había caído el almuerzo al hombre.
2: Se puso mal, se le cayó el almuerzo. Bueno, seguimos con más momentos de protocolo. Atención a esto, que hay mucha gente que lo hace. A mí me da un poquito de asquito, pero está totalmente prohibido.
5: A ver.
2: Que es el cuando estás comiendo, beber a la vez que tienes la comida en la boca. Vamos a ver qué nos dice ella.
4: Regla de oro en la mesa. Y esta nunca, bajo ningún concepto, se puede romper. Mientras haya comida en la boca, no se bebe líquido. Y tampoco se introduce más comida. Primero se mastica, después se traga y solo entonces se vuelve a beber o a comer. Esta siempre busca discreción, armonía y naturalidad en la mesa. ¿Y ustedes conocían esta regla de oro que no se puede romper bajo ningún concepto? Les leo
2: en comentarios.
1: Vale.
5: Que le gusta.
3: Que le gusta a ella leerlo.
2: Después
3: leerlo.
2: A lo menos lo lee.
3: Seguro, serio.
2: ¿Hacéis eso? A mí siempre me da mucho asco cuando tú tienes comida en la boca y bebes y mezclas lo que tienes en la boca con la bebida.
0: Yo estoy contigo.
2: A mí eso me da... Mezclar eso, por sobre todo, me acuerdo de un amigo mío que se comía los bocadas de chorizo y era el zumo de piña.
3: ¡Ay!
2: Y lo mezclaba todo. Yo decía, pero ¿cómo? Es que dice, es que me encanta eso. Dice, es que me mezcla en la boca...
1: Es una explosión de sabores.
2: Sí, sí, sí. Hombre, cuando tú estudias el sistema digestivo, siempre se dice que es bueno beber a la vez que comes porque el bolo alimenticio pues, va más lubricado y te hace mejor la digestión.
3: No sé.
2: Pero es que... Y eso de comer cuando estás comiendo, es decir, meter más comida en la boca cuando tienes la comida en la boca...
3: Es peligroso incluso, te puede atragantar.
2: Estás comiendo un cacho y cuando todavía no has acabado de tragar... metes otro.
3: Eso es agonía, eso es ansioso.
2: Es malo para tanto para el protocolo como para el cuerpo, creo, ¿vale? Nos vamos un poquito ya al atuendo. Un atuendo que para mí, esto al Yuyu seguro que le va a encantar. El mejor atuendo del mundo, que es el pijama.
1: Hombre.
3: ¿El chándano?
2: Ella,
3: el pijama, ¿no?
2: Para mí el pijama. Pero ella nos va a explicar las claves del pijama en cuanto a
1: protocolo
2: y etiqueta, ¿vale?
1: Pon
2: normal.
4: ¿Salir a la calle en pijama? No es normal. No es el atuendo correcto para salir a comprar al supermercado, sacar al perrito a pasear o incluso para tirar la basura. Y en casa tampoco todo vale. Nunca se siente a la mesa para comer o cenar en pijamas. Y si llegan visitas a casa y se encuentra en pijama, debe cambiarse. Es una cuestión de respeto y de actitud. El pijama tiene una misión clara: dormir, desconectar y descansar. Así que guarde el pijama solo para la noche y verá cómo el resto del día su energía cambia con la ropa adecuada.
1: Claro.
4: Bueno. ¿Y usted? ¿Sale a la calle en pijama?
1: Atención. Leo en los comentarios.
3: Pues yo tengo que decir que hay noche y sobre todo en invierno, ya acaba tu jornada, ya te vas a cenar y dices, me voy a poner pijamita antes y estoy ya mi duchadita.
6: Yo cuando me ducho por la noche,
3: me pongo pijamita para cenar.
0: En invierno, que se hace noche a las 6 de la tarde.
3: Claro, y bueno,
0: no
3: a las 6.
0: Nada que hacer,
3: claro, no, y en verano te pones tu camisoncito.
5: El otro día, ¿no? No sé con quién fue, que hay como un atuendo que puedes ponerte en casa para estar cómodo, sí, pero claro, no es el de dormir.
6: Sí, claro. Hombre, yo tengo a lo mejor un chandita, claro, una calzona,
3: una ropa cómoda, vale.
6: Una ropa cómoda, pero ya por la noche.
3: Ya por la noche, no, yo ya. Vale. Yo he cenado con pijama.
5: Pero ya lo siguiente que va a decir ella es que para dormir el protocolo es que tampoco te puedes poner pijama.
3: Que te pongas pijama para cenar y luego te lo quitas.
2: ¿Cómo no te va a poner pijama hasta que te acuestes si tú en el sofá dado ya tres cabezas?
6: Es que cuesta a poner pijama.
3: Es verdad, serio.
2: ¿Cuánto te va a costar?
5: Y a la hora de irte a dormir...
1: Cuesta hasta hay veces que cuesta trabajo de levantarte del sofá para irte a dormir a la cama.
3: Es verdad.
2: Antes va a tener que cambiar de ropa y todo.
3: Es verdad. Yo ya estoy, vamos.
2: Y cuando vienes en ta casa, gente de mucha confianza, ¿no estáis en pijama ustedes?
3: Hombre, no, yo ahí es verdad que no. Si viene, aunque sea con hombre, si viene mi padre, pues mira, estoy en pijamilla, claro, pero los demás no. Hombre, si viene tú, yo me pongo mi ropita cómoda, pero yo me pongo.
6: Yo a tu casa voy a entrar de chaqueta si me invitas.
3: Vale. No iré. Venga, pero... vale, yo me pondré el mío, el de gala.
2: Bueno, seguimos con más. Tenemos tiempo, sí. Venga. Tenemos más cosas de protocolo. El tema de enfriar la comida. Te ponen una sopa, está muy caliente.
1: Eso.
2: Y vas tú
1: el
2: a
1: soplío no
2: el
1: vale.
2: El soplío no vale.
1: El abanico tampoco.
2: A ver qué nos dice.
5: Nos lo está quitando todo.
3: Es que
4: si al tomar comida caliente consigue despeinar al comensal de frente, tenemos que hablar. La comida caliente, ya sea una sopa, un consomé, un chocolate caliente, nunca se debe soplar.
2: Vaya.
4: Simplemente lo que hay que hacer es esperar. Esperar a que se enfríe, mientras podemos dar conversación. Lo que tampoco tenemos que hacer es moverlo insistentemente pensando que de esta forma se va a enfriar antes. Lo único que hacemos es mover un contenido líquido que se puede derramar, aparte de hacer ruido. Cero ruidos, más educación. ¿Y ustedes, se han despeinado alguna vez? Le leo en comentarios.
2: No se puede mover la comida, no se puede soplar.
0: Hay que hablar.
2: Hombre, a ti te ponen unas papas con choco. Tú no puedes soplar papas con choco y te dan las 3 de la mañana esperando para comértelo.
5: Ya ves.
2: Por favor, un soplito. Yo hago mucho lo de doblar la servilleta y hacer el abanico.
3: Eso tampoco está bien.
5: Eso no sé yo si te lo hace esta señora.
3: No, seguro.
2: No ha hecho referencia a abanico ninguno. Pero yo cojo la servilleta, la doblo un poquito y hago el abaniquito encima. Y hace más frío, echa más viento que soplar. Es que,
1: claro, como entremos ya en cosas de protocolo, se nos cae todo lo que hacemos.
3: Pero bueno. Entonces ni un...
2: No se puede soplar la sopa. No, te tiene que esperar. O te quema.
3: O se acabó. O te quema viva. O te quema viva.
1: Eso sí,
3: claro.
1: Sí, se come por los laditos del plato.
2: Se va enfriando. Hay un truco también muy bueno que lo hago yo con el arroz, que me lo enseñó mi novia, que es que tú el arroz abres un hueco en medio y lo echas todo a los bordes. Y eso enfría más rápido también la comida. Porque le hace un hueco en medio que por ahí ventila y es como hace un pozo, ¿no? Hace un pozo. Pero es que no podemos mover tampoco la comida porque ella dice que no se puede mover. Nah, que es muy mal, muy mal.
5: Cuando no esté ella voy a hacer todo eso. ¿Okay?
2: Totalmente. Y ella lo hará. Que tú que estás no sé poner pijama a la otra.
3: Hombre, pero será un pijama súper hiper mega guay.
2: De
3: claro,
2: seda.
3: Claro.
2: De ratas.
3: De ratas, de con las ratas y pegas.
2: ¿Cómo nos vamos a comer con estilo en una cena de gala un flan? Que es muy difícil, pues ya nos lo explica.
4: El flan es un noble postre.
2: Noble.
4: Que muchos insisten en comerlo, como si se tratase de un vaso de gelatina. Y no, señores míos, el flan no se succiona, mucho menos se empuja que el trocito que sacamos con el dedito para ajustarlo a la cuchara y menos aún chupamos el dedito.
2: Vale.
4: La etiqueta lo que indica es utilizar la cucharilla y el tenedor de postre. Juntos van a trabajar en armonía. Cogeremos la cucharilla, trocearemos un trocito y nos ayudaremos con el tenedor a posicionarlo dentro. Y de aquí a disfrutarlo, como si de una sinfonía se tratase. ¿Ustedes cómo prefieren comer el rey de los postres? Le leo en comentarios.
6: Vale. Esto, mira, para las albóndigas hay que usar la cuchara al tenedor. Para esto hay que usar el lavavajillas. En dos días tiene el lavavajillas, bueno, tiene que poner 80 veces.
3: Pero son pequeñitos. Date cuenta que esto no puede ser el tenedor y la cuchara habitual para la sopa.
5: ¿Cuántos tenedores de postre tienes,
3: cariño? Claro, porque estas personas tienen mucho postín.
6: Tenedor y para comerte, claro, un flan. Que un flan, si tú haces, te lo comes en un momento. Y lo saborea.
3: Y con un pico no puede ayudarlo, con un
6: con
3: pico.
6: Un piquito. Uf, eso sería.
3: El pico yo creo que te sería, ha sobrado.
6: Yo creo que ella le ofendería más que el dedo. El pico, ¿no? Con pan. Pues mi abuela, mi bisabuela, se comía las natillas y todos los postres con pan.
3: El melón.
0: Es una
3: el
0: categoría,
6: ¿eh? Sí. El melón. Ella con se pan, lo comía todo con pan. Yo lo como todo con pan, pero ella hasta los postres. Me acuerdo de verla comiéndose una natilla. Con su cacho de pan y su sopón de pan.
5: Qué bueno.
6: Increíble.
3: Pues mira, igual, con un piquito, ya está. ¿Qué vamos a hacerle? Si no tiene el tenedor, vamos a mano. Claro.
6: Y venga, el último. ¿Cómo comernos los raviolis, que son así los cuadraditos, ¿no? Sí. Son más grandes, ¿no? Pues cómo comérnoslo, y va a dar una clave para estas cosas que yo también quiero comentar con ustedes. Pónmelo, Manolo.
4: Si estás comiendo los raviolis así...
6: Eso es cortándolo con el cuchillo.
4: No es correcto. Pero ojo, tampoco así.
6: Eso es entero, creo.
4: La forma correcta y más elegante es partirlo con el tenedor.
6: ¿Con el tenedor?
4: Debido a que la pasta está muy blandita.
3: Bueno.
4: Y de esta forma, todo el relleno se conserva en su interior. Y este sí que es el modo correcto de disfrutar de la pasta rellena. Confiese, ¿lo hacía así o utilizaba el cuchillo? Le leo en comentarios.
5: Vale.
3: Yo creo que hay pastas y pastas,
6: claro,
3: no todo está tan blandito.
0: Y el que no tenga dente.
6: Yo tengo una cosa.
0: La pasta sin dente.
6: Yo tengo una cosa que a mí me critica mucho la gente, que los ven raro, pero es una cosa que yo he visto en mi casa, que la ha hecho mi padre toda la vida, que es que yo no uso cuchillo para nada.
3: No,
6: yo
3: ni
6: todo
3: para
6: lo,
3: la carne.
6: A pellizco. Yo lo corto todo con el tenedor.
3: Pero la carne también, Sergio.
6: Si es una carne.
3: Ternera, por ejemplo.
6: Una ternera, a lo mejor no, pero.
3: Sí, el pollo.
6: El pollo, el lomo, cualquier tipo de carne así.
3: Curioso.
6: Sí. Yo la corto con el cuchillo.
0: Pero tiene que estar, hay cosas que no se puede cortar ninguna.

0: ¿Lo habéis entendido la diferencia entre pitraco y semipitraco? Hombre, hombre. Gracias, Sergio Caro, niño de ukelele. Os recuerdo el tema de...
1: En comentarios.
0: Os recuerdo el tema del día. Dicen que los mayores de 55 años son los que más están emprendiendo en España y que se sienten muy capacitados y que hay un auge de negocios de gente de más de 55 años. Y queremos saber con esta percha, ¿qué negocio montarías con el que te harías de oro? ¿Cuál es? Si pudieras abrir ahora mismo un negocio, ¿cuál crees que sería el negocio ideal? Esperamos vuestras respuestas en arroba programa del Yuyu, si nos mandáis una un post a Twitter o si nos me mandáis un audio al 670-947-154. 670-947-154. Ahora llega la información y en un ratito os escuchamos.

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2: Grave accidente de tráfico, una colisión frontal entre dos turismos y una furgoneta. Además hay un camión implicado en la Nacional 340 entre Motril y Salobreña, en la provincia de Granada. Ha dejado un fallecido y cuatro heridos que han sido trasladados al hospital de Motril. El tribunal que juzga al hermano de Pedro Sánchez en la audiencia de Badajoz delibera a esta hora si autoriza la proyección de vídeos de las declaraciones de David Sánchez en la fase de instrucción. Manos Limpias considera que esas declaraciones hablan de cosas que hoy no se han abordado y que hubo contradicciones. El hermano del presidente del gobierno ha dicho en su declaración ante el juez que no tenía despacho en el puesto que obtuvo a través de la Diputación de Badajoz. El presidente de esta institución ha negado haber influido en la creación de la plaza. Audiencia de Badajoz, Javier Ronda, buenas tardes.
3: A las 6 de la tarde, buenas tardes, se va a reanudar el juicio con esa decisión del tribunal, el principio de contradicción que han pedido las acusaciones. Ya en la jornada de hoy sí ha dado explicaciones su abogado, el hermano del presidente del gobierno, sobre cómo era su despacho y qué funciones tenía. Así lo decía al tribunal.
4: Que no era entendido como una oficina en sí mismo, una oficina física. Con una ventanilla. Entiendo que es lo que usted quería preguntar, claro, ¿no?
5: Que la oficina no era un edificio, sino una categoría administrativa.
4: Entiendo que sí.
3: El que fuera presidente de la Diputación de Badajoz, también acusado de tráfico de influencia, ha negado ante el tribunal que recibiera presiones del presidente del gobierno, de Pedro Sánchez, para que contratara a su hermano.
2: La UCO sigue registrando la empresa Tubos Reunidos en Bilbao. Busca un desvío de fondos de más de 10 millones de euros procedentes del rescate de la SEPI de casi 113 millones. Los agentes también se han personado en la sede de la sociedad estatal para requerir información en unas diligencias del juez Pedraz que parten de una pieza separada de la investigación relacionada con la SEPI y con el caso Leire, la trama que busca información comprometedora contra jueces, fiscales y guardias civiles que investigan casos de corrupción en el entorno del PSOE y del gobierno. Daniel Illana, buenas tardes.
6: Buenas tardes, Manuel. Del sumario de esta causa trascienden novedades como que Díez mantuvo informada de sus operaciones a la presidenta del PSOE, Cristina Narbona. También aparecen reuniones de Leire con guardias civiles, fiscales e investigados para torpedear los casos de corrupción del PSOE. La UCO geolocalizó a Leire Díez en la Dirección General de la Guardia Civil cuando acudió a varios encuentros con la directora. En un audio, la conocida como fontanera del PSOE alardeó de su influencia sobre el mando supremo del Instituto Armado.
7: ¿Va a ser con la directora de Guardia Civil?
8: No, yo con eso no quiero.
7: La mía, la mía.
8: Sí, pero la directora general de la Guardia Civil, a ver.
7: Es de mi confianza.
6: El coche de Díez fue multado en una de las visitas a la directora de la Guardia Civil. La sanción que recibió su pareja, el expresidente de la SEPI, Vicente Fernández, le ofreció pagarla con descuento.
2: El ministro de Hacienda, Arcadi España, ha asegurado que ha dado instrucciones para que la SEPI colabore con la UCO en el requerimiento de información.
9: La transparencia y la colaboración va a ser absoluta. Esa es la instrucción que tienen y eso es como la están ejerciendo. Desde hace tiempo ya y también conmigo al frente del ministerio. No toleraremos nada que veamos que tiene algún viso de ilícito.
2: El alcalde socialista de la localidad serrana de Villaluenga del Rosario ha sido imputado por el Tribunal Supremo por la colocación como jueza de paz de su propia esposa. Jorge Dallas, buenas tardes.
10: Buenas tardes. Tras la instrucción del caso que ha durado varios años, el alto tribunal abre causa al regidor Alfonso Carlos Moscoso por proponer y colocar como jueza de paz del municipio a su mujer afiliada también al PSOE. Elisa Sánchez ya no ocupa el mencionado puesto en el que ha estado 4 años a pesar de la incompatibilidad que recoge la norma. Se trata de un cargo no remunerado, por lo que esa incompatibilidad no vendría por el trabajo en sí, sino por su afiliación política.
2: Una corriente crítica en el seno del PSOE urge a Pedro Sánchez.

0: Sánchez a convocar elecciones generales. También le pide que no se presente a las mismas porque, según afirman, su ciclo político está agotado. Se trata de Reactiva PSOE, que aglutina altos cargos y militantes del partido y que se ha dirigido a la militancia y a los afiliados a través de una carta. Bruselas emplaza a España para que elimine cuanto antes el poder de veto del gobierno sobre las fusiones bancarias después de la intervención del Ejecutivo para prohibir la OPA de BBVA sobre Sabadell. María José Andrade, buenas tardes.
1: Buenas tardes. Lo ha hecho a través de una carta en la que también informa que se reserva el derecho a enviar a España ante el Tribunal de Justicia de la Unión Europea. En caso de que el país no ofrezca una respuesta satisfactoria, la Unión Europea considera así que esta medida es incompatible con la regulación europea y refuerza su preocupación con una segunda carta en la que da un plazo de 2 meses al ministro de Economía, Carlos Cuerpo, para que cambie la legislación nacional.
0: Se ha declarado un incendio en el paraje Venta la Piedra, en el municipio onubense de Almonte, mientras que está estabilizado el del municipio también onubense de Gibraleón, y alcanzamos 32 grados en Sevilla, uno menos en Córdoba y Granada, son 30 en Málaga, 29 en Jaén, en Málaga 28, 23 en Almería y 22 en Cádiz. Andalucía, son las 4 de la tarde y 5 minutos.
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0: Las 4 y casi 8 minutos de la tarde, estamos en Canal Sur Radio en directo en este día de Corpus festivo en Granada y Sevilla, pero aquí estamos nosotros al pie del cañón para los que están en su casa disfrutando de esta jornada festiva y para los que están también trabajando, como el caso de nosotros. Nosotros que nos gusta trabajar.
1: Sí, sí, pero eso, ¿cómo? ¿Repite?
0: A nosotros que nos gusta trabajar también en festivo.
1: Cógelo, Manolo, eso, para ponérselo
0: Manolo
1: luego.
0: Me está mirando con la cara de...
1: Diciendo, eso no te lo crees ni tú.
0: Del destripador de...
1: Hombre, la verdad es que aquí se está muy bien, muy fresquito, hemos estado juntos, hemos almorzado juntos como en buena familia. No sé si hemos utilizado todos el cuchillo, el tenedor.
0: Sí, hombre, en esta casa el protocolo...
2: Nadie ido al baño.
1: Nadie ido al baño. Yo por lo menos no me he levantado riendo, no sé, vosotros. Aunque yo he dicho aquí en antena vengo de hacer un pipí, pero eso creo que es
3: horrible. Bueno, ya te coge y te...
0: Bueno, os recordamos que el lunes que viene, el lunes 8, a partir de las 3 de la tarde, vamos a volver a hacer el programa fuera. Vamos a salir para que podáis vernos en directo. Vamos a estar en Carmona, en el Centro Cultural Santa Ana, para conocer de primera mano todo lo que esta preciosa localidad sevillana tiene para ofrecer como destino turístico, como destino singular y sostenible. Así que a partir de las 3 de la tarde os esperamos en Carmona, el espacio, en el Centro Cultural Santa Ana. La entrada es libre hasta completar aforo.
1: Pasaos.
0: Ahí vamos a echar un ratito maravilloso. Y nuestro tema del día de hoy está relacionado con el emprendimiento, porque hay un estudio que ha publicado esta semana, la Fundación MAFRE, que dice que el 82% de los mayores de 55 años que emprenden en España se sienten totalmente capacitados para abrir negocios y para detectar mejores oportunidades, porque dice que la experiencia profesional, la personal, los conocimientos adquiridos y la necesidad de seguir activos en el mercado laboral, pues hace como que te pongan un poco las pilas y cada vez hay más iniciativas emprendedoras de gente de esta edad, ¿no? Y queremos saber, aunque tengáis más o menos de 55 años, pudierais abrir un negocio con el que piensas que te harías de oro, ¿qué negocio abrirías? ¿Tú, Jesús, abrirías alguno?
2: Yo ahora en verano abriría alguno. Si mi padre me está escuchando.
1: Te estará escuchando.
2: Un verano lo planearon mi padre y mis tíos en verano, de hecho en Carmona.
1: Anda, mira.
2: De tener como una empresa de hielo, ¿vale? Y de ir repartiendo hielo por el pueblo, una furgoneta, como un repartidor de hielo, básicamente.
1: De consumo rápido, claro.
2: De consumo rápido, exacto. Ahora que hace fresquito, hace calor.
0: Pues mira, yo ahora no, porque ya ha pasado la época y ha pasado un poco la moda. Pero en Cádiz hubo un negocio tremendo para haberlo montado, para haber tenido dinero y haberlo montado en su día. Pero yo me cogió un boquerón y no. Era un... para el tema de carnaval, Charo.
1: A ver, ¿el qué?
0: Para el tema de carnaval era una duplicadora, una fabricadora, una fábrica de CDs de carnaval.
1: Ah.
0: Tú ten en cuenta que los CDs de carnaval se tenían que mandar a Montilla. Las agrupaciones mandábamos los CDs de carnaval. Claro, los másters se mandaban a Montilla y en Montilla. Pero claro, entre que había que ir a Montilla con el máster, que los venían, pues había muchas agrupaciones que se quedaban. Te hablo de los años gordos en los que las agrupaciones vendían miles de compas, ¿no? Y entonces, claro, hay agrupaciones que se quedaban sin compas y había que decir, pues ahora hay que mandar a Montilla, entre que viene que llega, perdías un par de días precioso. Y si en Cádiz hubiera habido en esa fecha una fábrica de CDs que te hubieran dicho, para mañana te tengo yo los 1000 CDs que me has pedido, hubiera sido un negocio gordo.
1: Pero mira, al final
0: con las redes sociales, con Spotify,
1: exacto,
0: y todo ello, ya ha caído.
1: Que le hubiera caído, claro. Yuyu.
0: Y la inversión era gorda.
1: Bueno, ¿escuchamos alguna audio?
3: Caído siendo tú rico.
1: No, hombre,
0: es posible.
1: Hoy como estamos, te leo un comentario también, vamos.
0: Es posible.
1: Vamos antes que leer en X arroba programa del Yuyu, vamos a escuchar algún audio al 67947 y ya Miguel Ángel y yo, a ver si os damos alguna idea, porque estamos ahí.
0: Venga.
1: Ahí, de edad, digo.
4: Buenas tardes, yo soy África de Jerez de la Frontera, ya me he delatado. Negocio fructífero, yo creo que sí, de verano con la friduría, como he dicho ya varias veces. Y lo de las estadísticas de los 50 y tantos años, eso está camuflado seguro, son los TikTok. TikTok por arriba, TikTok por abajo. Porque el autónomo ya sabe, es muy sanguino, tiene que pagar muchos impuestos. Dudo yo que esas estadísticas sean verdad.
5: Buenas tardes, yuyista. Pues yo ya entro dentro del cupo, tengo ya los 56, o sea que ya mismo me va a tocar. Lo que pasa es que tendría que, también con la pregunta de ayer, un dinerito para poder.
1: Claro.
5: Pero es montar un negocio, un hotel, o un camping, para los pudientes, los más pudientes y los menos pudientes, los más tiesos, pues de los dueños con sus mascotas. Pero para sin grandes extravagancias, una cosita normal y con su cachito de playa. Es lo que me gustaría emprender, y aparte yo creo que me iría bien porque cada vez tenemos más mascotas. Y nada, hoy he escuchado, yo que no lo había escuchado, y mira que soy fiel seguidora, a lo del Papa, la canción del Papa americano de...
1: Esta mañana, de con Vigorla.
5: Claro, del niño del ukelele. Ajá. Me ha encantado, me ha hartado reír, ¿verdad, Charo?
1: Sí, sí.
5: Venga, besito.
1: Hasta muy bien, ¿verdad, Miguel Ángel? Nos hemos divertido mucho. Y es que, ¿verdad? Nuestro Jesús Vigorra, Yuyu, nos dice, pero hay que ver cómo no le dais más salida. Vamos a ver, Sergio viene, él comenta su sección... Y él, bueno, montó ese vídeo hace un año, él es cuando salió el Papa elegido, el 8 de mayo.
3: Está bien el audio, parece que se vaya hablando, sí. Entrenando.
6: Tengo que decir que han mencionado al autónomo Reyes. Y he aparecido.
0: Hombre, Reyes Calvillo.
1: Pero tú no eres demonio, ¿no?
6: El autónomo y he aparecido.
3: Pronuncias tres veces autónomo y aparece.
6: Hola, ahí está la Calvillo.
1: Bueno, os leo antes. Venga, de que digamos, os leo rápidamente, 40 más nos dice una idea que le escuché al Yuyu o fue al Chano, no sé, pero era eso de montar una cadena o franquicia del típico freidor de Cádiz en países como China, en vez del Burger King, pues el Adobe Fish, con sus menús a elegir y presentando su correspondiente papel de estraza. ¿Es así, Yuyu? ¿Tú lo has dicho, sí, o el sí, Chano? Sí. No lo sé.
0: Yo creo que un freidor de pescado bueno en Japón acaba con el sushi.
6: A ver,
0: bueno,
6: tengo que decir que hace unos meses, igual hace un año, es que yo la...
1: Esto
6: yo
1: se pasa todo volando.
6: El tiempo lo tengo dividido por los carnavales. Entrevisté a unos chavales que eran unos chavales de Madrid, uno de Madrid y otro de Huelva, y se van a Londres y ven que en Londres la gente está haciendo cola, porque yo creo que si te gusta comerte una buena cola te puedes ir a Cádiz y después, porque
1: perdona,
6: en Cádiz
1: hay
6: colas
1: dicho?
6: Para todo, en ¿qué? Cádiz hay colas
1: no,
6: para
1: no,
6: todo
1: no, bueno.
6: Entonces, si tú quieres como una cola, vete a Cádiz, no hay colas para todo. Y ellos se fueron a Londres y descubrieron que en Londres la gente, pues, también le gustaba eso de comerse cola, por conseguir una fresa. ¿Qué hicieron? Volvieron a España y dijeron, vamos a ver, tú eres de Huelva. Yo soy de aquí, de Madrid. En Madrid todo lo que sea así moderno se lleva. Vamos a montar una franquicia donde vamos a hacer como en Londres, pero con fresones de Huelva.
1: Oh,
6: entonces,
1: bueno.
6: Están abriendo por un montón de mundos de España.
3: Sí.
6: Sitios
3: visto,
6: donde te ponen
3: visto.
6: Fresa con chocolate,
1: lo
6: con piñones,
1: Madrid,
6: con pistacho, con nata. ¿Qué pasa? Sí. La fresa es algo sano y tú dices... Pues mira, me pienso yo que me estoy comiendo un poquito de fruta. Ahora le pones hasta arriba de chocolate, de piñones y de un poquito de pistacho. Y claro, a lo mejor ya te cambié el tema. Y me pareció
1: una buena
6: idea. Negociazo. Ahora las fresas están caras, pero un negociazo. Y luego yo creo que hay otra cosa con la que es muy fácil negociar, no sea, todo el mundo se muere.
1: Ay, por Dios, claro, sí.
6: Entonces,
1: que no diga el Juan
6: y el tanatopractor.
1: Eso todo el mundo
0: sí,
1: se muere.
0: Está para actor.
1: Ay, yo conozco alguno que otro,
6: La cosa, sí, sí. La cosa, para los niños que nacen, los baby shower y para la gente que se muere, eso va a estar siempre.
2: Oye,
6: porque la gente nace y se muere.
2: Hoy que está Juan, lo mismo.
1: Es verdad, señor. Siempre, bueno, pero sí, el señor Malas está ya montado en el euro.
0: Estoy ya montado en el euro, sí. Yo vivo bien.
1: Usted vive bien. Usted vive estupendo. Ah, su hijo también, si va a ser manager de su rumba 3, tumba 3. Pues yo, mira, yo pondría...
3: Tumba 3 lo podéis poner en el
6: Canal
3: Fiesta.
6: Sería muy de Canal Fiesta.
1: ¿La escuchado?
3: El grupo
1: escuchado?
3: Del hijo del
1: ¿no la he escuchado?
6: Bueno, viniendo.
0: Sí,
6: vale.
0: Yo te mando luego un CD.
6: Vale. En vez de...
1: llamar
6: antiguo. Yo creo que mejor un cassette.
0: Un cassette.
6: Yo es que, como si autónoma, mi coche es de cassette.
1: Es verdad.
6: Todavía.
1: Vamos a escuchar más audio al 670-947-154.
7: Buenas tardes, Yuyu, y a los compañeros. Soy Juan Dutrera. Pues mira, Yuyu, yo tengo tu edad, 58. Yo soy del 67. Ya llevo 3 años que tendría que haber montado esto que te voy a comentar.
0: A ver.
7: Yo montaría una sala de destrucción o rat room, lo que es aquí a romper casarro y a destrozarse. Que la gente está aquí, bueno, aquí en Utrera, en todos sitios. La gente van súper estresada. No se le puede pegar ni una pitada con el coche que no hacen caren contigo.
6: No,
7: es
6: verdad.
7: O si no, no le pone a hablar. Y a los, vamos, está completamente la vida en estrés total. Venga, pues yo montaría eso. Seguramente que funcionaría y ganaría un montón de dinero. Venga, hasta luego.
8: ¿Y qué negocio? Pues negocio de vende humo ahí, a bomba llena, vende humo. Ahora todo es por culpa del estrés. Te duele la cabeza, es del estrés. Te duele la espalda, es del estrés. Te duele el peso, es del estrés. Aquí ahora todo es del estrés. Que sí, que estamos estresados, porque estamos estresados. Pero vende humo, el yoga, el reiki, las energías, abrirte los chakras, Eso es lo que da billete, eso es lo que da billete. Poca inversión y billete, billete.
9: Buenas tardes a todos del programa del Yuyu.
0: Hola,
9: mi
0: amigo.
9: Nombre es Javier. Y yo un trabajo que montaría, una empresa que montaría, evidentemente, que eso no quebraría nunca en la vida, es una funeraria.
6: Claro, ve, claro.
0: Te lo digo yo.
9: Ahí para todos los días, trabajo para todos los días.
0: Hombre, claro.
9: ¿Sabes? Eso es una cosa que yo siempre tengo en la mente. Digo, mira, una funeraria dura para toda la vida.
2: Te sale competencia.
6: También es verdad que hay gente que se muere una vez más, ¿eh?
1: Hombre,
6: que tú luego...
1: no, según.
0: Sí,
1: según.
0: Hay gente que tiene esa mala costumbre.
6: Luego tú no repites.
1: Pues sabes qué, Reyes, yo, bueno, Reyes, el resto de la mesa, yo abriría un gabinete escuchológico, un gabinete de escucha, un escuchológico, es decir, me ofrezco a irme contigo a tomarme un café y cuéntame.
6: Para eso ya están las citas de Tinder.
0: Ese negocio que ha dicho ese negocio que ha dicho este hombre de la destrucción y eso está funcionando muy bien. Eso consiste en hay sitios, unos cuartos, lo que sea, en el que se llenan de cosas para destruir, que cosas que ya estén deshechas, ¿no? Pero hay gente que ya, por ejemplo, televisores, neveras.
6: Y tú no puedes llevarlo a tu casa.
0: Tú coges un martillo de estos grandes, una machota de estas grandes, te ponen un casco y unas gafas para no hacerte nada y empieza a destrozar y a desfogar y te queda nuevo.
6: Yo lo veo, pero tú te lo llevas a tu casa, ¿no? Entonces tú pones el negocio en la casa, la que tú te has comprado, que tiene que tirar muros, y ahora tú pones el negocio y la gente va y te destroza los muros. Entonces como dos por uno, ¿no? Es como, no es especulación inmobiliaria, claro, pero estás sacando beneficio a la vivienda en plan bien. O sea, la gente se desahoga y a la vez te rompe los muros. Yo veo una forma bastante, bastante rentable de que tengan ahí un apaño gratis en la casa.
1: Bueno, pues vamos con el último post aquí en X, de Escarchao. Dice, estoy barajando la opción, poner un puesto de berza y puchero calentito con sus avíos durante los gélidos inviernos en Desagrado, residencia actual de Chanoski, primo de Chano.
0: A mí sí me gustaría, no para ganar dinero, pero sí que me gustaría tener un negocio de hostelería. Vamos, tiene que me ha gustado. No para llevarlo yo personalmente, pero sí me gustaría tener un... A lo mejor tiene que te tocar una millonada y abrir un restaurante.
1: Es muy sacrificado,
0: abrir...
1: ¿eh?
6: Pero un restaurante no, o un bar, una tasca. Yo al Chano lo veo más de tasca.
0: Una tasquita. Bueno, al Chano no lo pondría nunca en la caja porque...
1: No.
0: Por motivos evidentes, ¿no? Pero sí me gustaría.
3: ¿Y no has dado coraje muchas veces eso de haber viajado y de repente darte cuenta de que una cosa que tú viste... Luego de repente alguien lo ha montado aquí, como lo de las fresas o algo así, ¿no? De repente dices, esto me pasó a mí la primera vez.
6: Los trajes de flamenca en China. Y en Japón, que eso no es broma. O sea, hay tiendas detrás de flamenca en Japón que lo están reventando.
3: Claro, ¿no? Pues imagínate, a mí me pasa al revés. O sea, yo viajar a... La primera vez que fui a Estados Unidos y de repente decir, hay que ver esta gente la que la da por las magdalenas. Y aquí no había muffin de eso, todavía no había. Y pensaba yo, pero ¿y a quién le digo yo que ponga a hacerse eso? Yo no sé. Mira que me gusta hacer postres, pero digo, yo no voy a poner a hacer esto. Y de repente empezaron a salir sitios de muffin. Y muffin por todos sitios. Y carísimo, además.
6: Sí.
3: Y digo, qué coraje no haberme lanzado.
6: O sea, es que la gentrificación se define por cuando en tu barrio ponen una tienda de muffins. Hay un concepto, bueno, es un concepto sociológico y demás, que dice que es una de las formas de definir la gentrificación, que pongan una tienda de muffins.
3: Eso ya.
6: Pudiendo poner una de pasteles, de zuzu y de brazo gitano, que es lo que nos gusta.
1: Bueno, pues nada.
0: Bueno, pues muchísimas gracias a todos los que nos habéis mandado audio, un tuit a nuestras redes sociales para hablar de este tema del día. Hacemos una pausita y estamos ahora con una gran entrevista musical.
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0: Hoy tenemos en el programa, como viene siendo habitual, música de primer nivel. ¿De quién hablamos, Charo?
1: Pues hablamos nada más y nada menos que de Rocío Belén, cantante onubense que ha irrumpido en el panorama nacional como la nueva voz del flamenco. Con más de 30 premios de flamenco de primer nivel, la artista se ha consolidado con su álbum Alzaré mi voz. Todo un éxito en todas las plataformas digitales. Hace menos de una semana que ha publicado su nuevo sencillo, No voy a mirar hacia atrás, con el que ha dado un paso más allá en su música.
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0: Rocío, ¿qué tal? Buenas tardes.
3: Muy buenas tardes.
0: Bueno, encantado de hablar contigo.
3: Un placer.
0: ¿Qué nos cuentas en este No voy a mirar atrás?
3: Bueno, pues este es mi nuevo single, como bien ha dicho Charo, mi disco Alzaré mi voz lo saqué como cantadora de flamenco que soy, pues más flamenco y bueno, pues me he querido estrenar en este nuevo tema, un poquito más pop flamenco para poder llegar a todos los públicos y bueno, pues la verdad que estoy teniendo muy, muy buenos resultados y estoy muy contenta.
0: ¿Y qué dice, qué cuenta este tema?
3: Bueno, pues habla un poquito del amor, de desamor. Y de lo que es la vida que pasa y no nos damos cuenta y perdemos un poco ahí el tiempo en tontería.
0: Bueno, oye, tus orígenes, como dices, son flamencos, ¿no? Eso no se pierde.
3: Así es, yo soy flamenca y moriré flamenca, pero bueno, hay que innovar y hay que renovarse y hacer cositas nuevas.
0: Claro, y con este sencillo que abres, digamos, una puertecita para otro tipo de público, ¿qué esperas?
3: Bueno, pues después del resultado que tuvimos con Alzaré mi voz en las presentaciones que estuvimos en los teatros de Almonte, en Madrid y en Barcelona, pues con ese sobreaforo que yo ni me esperaba, pues estamos preparando una gira de otoño-invierno que aún no puedo revelar fecha ni sitio, pero sí es verdad que empezamos en octubre y vamos a estar por Sevilla, así que yo animo a todos los oyentes a que me sigan en mis redes, Rocío Belén Flamenco, que ahí iré subiendo todas las cositas.
1: Rocío, con esta evolución, ¿no?, en tu carrera, ¿estás notando una Rocío diferente?
3: Pues sí, la verdad es que... Bueno, pues yo jamás me esperaba cantar este tipo de canciones, pero bueno, pues hay que hacerlo porque hay que impulsar y hay que visitar y llegar a todo lo que se pueda. Así que yo me echo adelante y bueno, hay que probar.
0: Rocío, ¿y el flamenco siendo algo tan nuestro? No da para tirar para adelante. Quiero decir que hay muchos artistas,
3: que somos muchos.
0: Hemos escuchado también a grandes artistas, ¿no? José Merced también abrió. Quiero decir que hay muchos artistas flamencos que abren un poco la puerta del flamenco más puro para probar con otro tipo de público. No sé si es porque del flamenco, ya digo, siendo algo tan nuestro, es difícil mantener una carrera basada solo en el flamenco.
4: La Gore, que la habéis tenido aquí, ¿no?, que hace flamenco con Brady.
1: Pero
4: Cristian de Moreno cantando Suspiro de España con la guitarra eléctrica y metiendo bulerías por show.
3: Es eso, es que hay que diferenciarse, hay que innovar, porque si no te quedas ahí en un ladito y ahí te quedas.
0: ¿Y el mundo del flamenco más puro cómo reacciona con estas cosas?
3: Bueno, hay de todo. Yo pienso que cuando hay que hacer flamenco, hay que hacer flamenco y todo aquel que cante flamenco es capaz de cantar lo que le echen.
4: Pero tú eres de las personas que considera que durante un tiempo, sobre todo, yo además que vengo de Canal Fiesta, se ha denostado un poco el flamenco que era más pop, que era más bailable, que era más rumbero. Ese día, no, eso es flamenquito. ¿Tú crees que diferencia entre el flamenquito y el flamenco, que al final todo viene de lo mismo y que el flamenquito, digamos, hace más accesible el flamenco para algunas personas?
3: Es que es así, vamos a ver. El flamenco es flamenco y eso es así. El que cante flamenquito, hay personas que se dedican a cantar flamenquito que no son flamenco, pero hay flamenco que tienen que hacer flamenquito para poder llegar a más público. Y eso es así.
4: Entendemos entonces que es como una forma quizás de conectar
3: con más público.
4: Sí. Y está bien, a lo mejor alguien empezó escuchando
1: mercado. Yo creo que es abrir mercado y abrir también, ayudar a otra gente a conocer, lo hemos dicho muchas veces, ¿no? A conocer el flamenco a través de composiciones como como la tuya y como la de muchos otros artistas que son, bueno, pues más innovadoras, más adecuadas a los tiempos. Todo cabe. Yo creo que en la música, ¿verdad? No sé, ¿no? ¿Qué opináis?
5: Bueno, en la música todo cabe. Y este empeño que tenemos en que el flamenco es solo hay un tipo de flamenco,
1: exacto,
5: ¿no? Es
1: decir, bien,
5: que en el
1: Miguel
5: momento
1: Ángel,
5: en el que tú te metes dentro, tienes la misma autoridad y la misma el mismo derecho que otro artista a explorar, ¿no? Y abrir
0: bueno, y como el tiempo pone las cosas en su sitio, ¿no? Ya todos recordamos ahora la que le cayó a Camarón.
4: Por
0: a Camarón.
4: Con
0: la leyenda del tiempo, la gente devolviendo los discos, que eso no era flamenco y hoy pues está considerado como...
4: Y a Rosalía por el mal querer y ahora todo el mundo quiere que Rosalía vuelva a ser mal querer porque ha dejado de ser... algo que tiene que ver con el flamenco, pero todo el mundo quiere que vuelva al flamenco cuando le dieron la más grande, cuando ella empezó a hacer cosas con reminiscencia flamenca.
1: Por eso no voy a mirar hacia atrás.
3: Exacto.
1: Por eso no voy a mirar hacia atrás. Hay que ir para adelante.
3: Para adelante, siempre.
0: Tú empezaste muy jovencita, ¿no, Belén? En esto
3: sí,
0: de la música,
3: pues yo
0: ¿no?
3: con 8 años empecé a concursitos de allí de mi provincia, de fandango. Que tengo que decir que los gané todo, tanto en infantil como en adulto. Y luego me becaron aquí con una beca en la Fundación Cristina Herr en Sevilla. Empecé a estudiar flamenco, a indagar por allí. Y nada, y empecé a concursos también, que también tengo mis premios de gran nivel, como es el Nacional de Córdoba, está en la final, en La Unión, en Las Minas, también semifinalista. Y bueno, pues seguimos ahí trabajando y luchando.
4: Los premios de flamenco pasa como que muchas veces, por ejemplo, en los Goya se ve que alguien dice, no, me ando un Goya, pero luego no me ha salido más trabajo. ¿En los premios de flamenco ocurre eso o es al revés? Una vez que tú recibes un premio de flamenco, ¿te empieza a salir mucho más trabajo como cantadora?
3: No.
4: Es igual que los Goya, ¿no? Es igual que los Goya.
5: La maldición de los
4: la
5: Goya.
4: La maldición, es verdad, Que no lo digo, lo el flamenco es diferente.
3: Hombre, a ver, tu currículum es tu currículum y contra más cosas tenga en tu currículum, pues mejor. Pero no por ganar un premio vas a tener más trabajo, no. No, para nada.
6: Rocío, tu disco Alzaré mi voz, como bien ha dicho Charo, fue todo un éxito. Bueno, fue y ha sido todo un éxito. Tú dices que es un punto de inflexión en tu carrera. ¿Por qué?
3: Bueno, porque para mí ha marcado un antes y un después, por eso que estaba contando, porque yo empecé desde muy pequeña. Sí, es verdad que he estado en un nivel ahí de peña, de festivales, y al sacar mi disco, pues como he subido un escalón. Uh-huh. Y ahí estamos trabajando y luchando para seguir y no aburrirme y dedicarme a lo que me gusta realmente, que es la música.
5: El lunes se cumplieron 20 años de la muerte de Rocío Jurado. Tú eres juradista, ¿no? Tú
3: yo
5: eres,
3: sí.
5: ¿Cómo te ha influido ella y cómo te ha marcado?
3: Pues era mi ídolo, es mi ídolo. Yo creo que no volverá a ver ninguna Rocío Jurado. Y bueno, pues yo me reflejo y la escucho muchísimo y me encanta. Y me encantaría haberla conocido y haber trabajado con ella, haber hecho cositas, pero bueno.
1: ¿Cuál de sus canciones? ¿Cuál es la que te llega más o la que más te gusta? Ayer preguntamos, decían que un clavel, un rojo, rojo clavel.
3: A mí me gustaba cantaba yo mucho la de Que no daría yo.
4: ¡Uy!
1: Impresionante.
4: Esa va a sonar en un ratito.
1: Bueno, vale.
0: Sí, ¿no? Belén, ¿dónde te vamos a poder ver próximamente? ¿Qué agenda tienes?
3: Bueno, pues este sábado voy a estar en Huevar, en la gala de COPE, sevillanísima. Voy a estar por allí. Y preparando, como he dicho, pues la gira de otoño-invierno que empezamos en octubre.
1: Pues te vienes y nos lo cuentas, ¿no, Rocío?
3: Claro que sí.
1: Y nos lo cuentas.
3: Claro
1: que
3: sí.
1: Así que estaremos aquí para ti, sí. Para que sigas demostrando
3: para
1: ese arte tan grande.
3: Claro que sí.
0: Rocío Belén, pues muchas gracias por haber venido y contarnos cositas de este No voy a mirar atrás.
3: Muchísimas gracias.
0: Que vaya muy bonito este 2026 y de ahí y en adelante, ¿no?
3: Muchísimas gracias.
0: Te deseamos lo mejor.
3: Gracias.

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0: 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Vivir es una
1: fiesta. Hoy es uno de los jueves más brillantes del año y se celebra una de las tradiciones más arraigadas y a la que nuestra Reyes Calvillo le va a dedicar su playlist.
2: Sí, pero como yo he hablado hoy de tradiciones que estamos perdiendo y a mí me encanta que en Andalucía el flamenco no se pierda y al contrario sigamos cada vez reivindicándolo y sobre todo la gente joven más fuerte, teniendo aquí a Rocío Belén, yo le tengo que pedir que nos cante. Entonces yo voy a arrancar mi playlist escuchando una voz flamenca y ahora empezamos ya con las pamplinas que a mí me gustan. Nos va a cantar el estribillo, ¿no? El estribillo, venga, por favor, de tu single. Sí. Venga.
3: Porque

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1: Madre mía.
2: Qué maravilla.
1: Muchísimas gracias.
3: Muchas gracias.
1: Y me encanta que recuperemos voces flamenca y demás, porque precisamente mi playlist va de cosas que estamos perdiendo y todo esto tiene que ver con el día de hoy. A ver, que nos presente el día de hoy una señora que sabe mucho de esto, que es Rosita de Jericó. ¿Qué pasa hoy, Rosita de Jericó?
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5: Madre mía, qué fuerza. ¡Qué fuerza!
1: Hoy es Corpus Christi, efectivo, muchos puntos de Andalucía, Sevilla, Granada, en Córdoba también, algunos pueblos de Huelva, también de Jaén. Nosotros aquí trabajando, pero bueno, en fin, no hablaremos.
5: Pero la cosa es que a mí a gustito que estamos.
1: También es verdad.
5: Mira que bien,
1: tenemos aire acondicionado,
5: estamos.
1: Lo menos, ¿no? Mira, ¿sabes qué? Que aquí en el estudio estamos más gente que la gente que estábamos hoy en los balcones de la calle Sierpe.
5: Sí.
1: Viendo el Corpus, sí, porque me llama mucho la atención una noticia que leí el otro día que decía que el ayuntamiento había pedido que la gente adornase los balcones porque no había vecinos, ¿vale? Dices, claro, no voy a entrar ya en los motivos de por qué, no voy a entrar ya en esta historia que me podría tirar un rato. Pero claro, tú dices, es que hay tradiciones que se están perdiendo porque igual no hay vecinos para perpetuarlas. No hay gente que ya pueda pues dedicarle su tiempo, sobre todo porque si no viven vecinos, claro. ¿Qué
5: lo
1: pasa,
5: va a poner,
1: ¿no?
5: Claro.
1: Por lo que sea. Entonces, las tradiciones las mantienen las personas. La señora que pone un mantón, el comerciante que adorna el escaparate, la familia que lleva 40 años haciendo exactamente los mismos. Claro, si quita la gente, al final pues se puede quedar todo un poquito en el decorado. Y hablando el otro día con mi amiga, que ya es invitada platino de esta casa, una de las personas que más sabe de folclore, sí, tradiciones y cultura andaluza, doña Carmen Carbón, llegamos a la conclusión. Las de cosas que hemos perdido y que estamos perdiendo sin darnos cuenta y que solo se mantienen por la música. Por ejemplo, yo no sé si hay alguna tradición en vuestro pueblo o en vuestra ciudad que recordéis y que diga, oye, es que hay una canción que habla de esto o yo recuerdo que mi abuela contaba tal, pero yo nunca lo he vivido. ¿Hay alguna tradición así que se os venga a la cabeza?
5: Uy, ahora mismo así, no sé, nos coges un poquito, no sé, tú en Cádiz.
2: No.
1: En Cádiz,
5: vamos a hablar.
1: Sí, vamos a hablar ahora de alguna, porque mi playlist de hoy viene cargada de canciones que te hacen pensar en una cosa. ¿Qué mayor soy y qué de historia estamos perdiendo en nuestra tierra? Arrancamos con una de las que para mí es una reina, una canción de Juana Reina, que por lo menos aquí cantaba Charo, que tenemos el orgullo y el honor de que mantenga su legado. 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

querido empezar con este tema porque me parece precioso, porque habla precisamente de eso, de recoger un testigo, y por eso me parece tan importante, además, ponerlo en la voz de Charo Reina, que al homenaje, quizá Lola Flores, en el 85, Juana precisamente le cantaba aquello de las de peina y volante, qué pocas vamos quedando. Claro, tú escuchas esto y te da hasta un poco de vértigo, porque parece que ese mundo desaparece. Y es verdad que me da esperanza, porque tengo que decir que cada vez en Andalucía he visto más gente de mantilla, sobre todo hola Lola Índigo, que últimamente te agradezco muchas cosas, y aunque la gente te haya criticado, por lo menos has dado visibilidad a lo que es vestirse de mantilla y hacerlo bien. Las cosas pueden evolucionar, pueden cambiar, lo importante es que alguien la recoja. Pero ¿qué pasa cuando nos queda el legado musical, pero se está perdiendo lo que es el pueblo? Aquí vamos a escuchar ahora un tema del que Carmen tiene mucho que contarnos, porque esta tradición en el pueblo de Lebrija está perdiéndose.

0: Buenas tardes. Hola. Reyes, buenas tardes a todos. Yuyu, hola. Encantada de estar aquí. Yo para mí que estabas hoy en la casita de Bad Bunny, Yuyu.
1: ¡Yuyu, Bad Bunny!
2: No me ha invitado, no me ha invitado.
0: Qué poca vergüenza.
3: ¿No te invito a merendar como Carmen Lomana?
2: No, que va, que va, que va.
3: La casita de Bad Bunny también se está perdiendo ya,
2: En mi casita todavía hubiera estado, pero en la de Bad Bunny no.
3: Yo estuve en la casita de Bad Bunny en la Warner. Tiene una casita, el Bad Bunny.
0: Mira ella.
3: Tiene una casita así, muy mona.
4: El otro Bunny.
0: El otro Bunny. Qué pena, hija. Pues mira, es muy triste la sección de hoy, ¿eh?
5: ¿Por qué?
0: Yo la
5: ¿Por qué?
0: Hombre, porque son cosas que se están perdiendo.
5: Ay, bueno.
0: Claro. Pero al final del todo vamos a hacer un llamamiento a que nos unamos los vecinos y las vecinas para recuperarla y para mantenerla y para transmitirla.
5: Y sois jóvenes, me encanta que desde esa posición de la juventud, ¿verdad?
0: Leonardo DiCaprio no piensa lo mismo.
3: No, Leonardo DiCaprio no está de acuerdo en que seamos jóvenes.
0: Me ve como un vejestorio, seguro.
3: Leonardo DiCaprio ve un negocio ya en los sanatorios.
5: Señor Malaje, fíjese, tengo cuidado.
0: Anda que no. Pues eso que habéis escuchado son las corraleras de Lebrija, que son unas sevillanas, son autóctonas de Lebrija, tienen su propio ritmo, su propio compás, sus instrumentos. Se están perdiendo porque desgraciadamente corraleras ya no van quedando, las que quedan son muy mayores. Es verdad que en el último disco de Quintín Vargas, de Quentin Gas y los Zíngaros, las ha recogido, ha hecho una mezcla muy chula, muy moderna con las corraleras de Lebrija. Y desgraciadamente yo estaba hablando con mis primas de allí, mis amigas, y me cuentan, pues se están perdiendo las cruces.
5: ¿También?
0: ¿Por qué? Porque antiguamente se reunían las vecinas, montaban las cruces, montaban los balcones, las decoraban. Cada una llevaban lo que tuvieran, una botellita de vino, unos mantecados, lo que fuera. Y ahora, pues desgraciadamente, claro,
3: no hay vecina.
0: Ya no es lo que era.
5: Es el problema, sí.
3: Entonces, no es instagrameable.
0: Claro, las que quedan, las cruces que quedan son las de las hermandades, que son las que tienen un poquito más de poder burocrático, ¿no? A la hora del papeleo, de lo que haya que... Y claro, tienen su barra, entonces pueden ganarle un poquito para poder mantenerla. Y eso con las vecinas, por desgracia, pues no... No se está manteniendo, entonces bueno.
5: ¿Y la gente joven nada tampoco?
0: Un poquito.
5: Poquito, o sea, cada vez, pues hay que animar.
0: Cada vez el mundo es más individualista, menos con nuestros vecinos, hablamos... Y mi amiga Samara Aguilera, de allí de Lebrija, me estuvo comentando, aparte de lo de las cruces, que ahora el 24 de junio era cuando se quemaban los Juas, los Judas. Los Juas. Sí.
5: Los Juanillos. Claro,
3: los Juanillos de en Cádiz, en San Fernando, hace mucho.
0: Sí. Era la quema de... Y eso también se ha perdido, eso ya no está... Me han comentado lo mismo desde Aracena, que también había una vela allí. O sea, porque esto hemos estado hablando de las cruces de mayo, pero las veladitas de los barrios también se están perdiendo.
5: Es verdad.
3: Sí, sí.
5: Que son ya nada más que las hermandades.
3: Ojo,
5: las que
3: y no solo. Ahora que hablamos de vela de los barrios, el otro día con Carmen, porque yo hago muchas playlists en los bares, porque a mí me encanta los bares locales. Además.
5: Te inspiras.
3: Va a sonar a otra cosa que tiene que ver también con la vela de los barrios, una tradición que se está perdiendo, que tiene que ver con la sardina. Vamos a escucharla y ahora hablamos de tradiciones perdidas de los barrios. La

0: porque ya no es solamente en los pueblos, es que en los barrios se están perdiendo muchas tradiciones, incluso en los barrios más obreros.
1: Esta es mi romería, porque yo soy de Bellavista.
2: Ah.
1: Entonces, en el Cortijo de Cuarto es donde va la Virgen de Balme, y antiguamente, vamos, antiguamente hasta hace cuatro o cinco años.
2: Somos antiguamente, por Dios.
1: Eso es, hace dos días podíamos hacer las sardinas en la calle y ya no podemos, por insalubridad. Pero los food trucks en el río, eso sí. Yo no lo entiendo. Yo eso no lo entiendo.
2: Vale, vale. Tú lo lanzas ahí. Claro, lo dejas ahí. Dicho.
3: Hay cosas que no se entiende, ¿verdad?
1: No, hay cosas que no se entiende. Y yo quiero mi sardina en el Balme y llegar a mi casa apestando a sardina y ducharme. Entonces, yo os invito a la romería del Balme, que es el tercer domingo de octubre. Las veladas de los barrios también se están perdiendo, por desgracia, ejemplo, la barriada de la Virgen de los Reyes en Dos Hermanas, el Pirulito en Aracena, la de las avenidas de la Macarena, la de la Pañoleta también en Cama. Estas velas se han ido perdiendo también.
0: Alcosa recuperó hace unos años la suya, un poco más o menos, y alguna gente haciendo veladas por Alcosa y tal.
2: Una pregunta, ¿por qué creéis? Venga, desde ¿por qué creéis
1: por
2: que
1: el
2: está
1: individualismo?
2: Pasando?
1: Porque
2: no
1: ya
2: es también porque a lo mejor cuesta mucho hacerla, pero entre aparte de la parte burocrática, como
0: también
2: tú has
0: te
2: dicho.
0: Digo, porque a veces somos un poquito salvajes, y aquí tengo quiero decir, parto una historia, porque de lo que vamos a hablar ahora, que hemos hablado de barbacoa y de cosas y demás, hay veces que yo creo que no cuidamos las tradiciones, no solamente tradiciones, sino el entorno en el que se desarrollan también, de la forma que deberíamos. Y aquí voy a abrir un melón gordo, Xano, porque hay una tradición muy de Cádiz que tiene también que ver con asar cosas, que se está perdiendo, no, literalmente se ha perdido, y creo que tiene mucho que ver con que hay personas que eran un poquito incívicas.

0: Esto era la chirigota de Manolín Santander, la barbacoa del Carranza también se ha perdido.
1: Se perdieron.
0: Y es verdad que es que había gente
1: muy
0: que
1: incívica.
0: Era un poquito, o sea, no es un botellón, por favor.
2: Ni un basurero. Yo he visto allí, claro, al final dejar neveras, sillones, de decir, bueno, ya me lo llevo para allá y ya lo dejo allí, para sofá.
0: Qué barbaridad.
1: Claro, en serio, lo que pasa es que con esas multitudes era imposible controlar a la gente. Entonces,
0: ¿también creéis,
1: claro,
0: que tiene mucho que ver con la gente que viene? Quiero decir, gente que no quiere tanto su ciudad porque no forma parte de ella,
1: no,
0: o creéis que no.
1: Muchas veces, no solo pasa en Cádiz, la gente, claro, que peor trata a su ciudad es la propia gente, porque no hablamos ya de barbacoa, la mayor parte del vandalismo no la hace, claro, el tío viene de fuera a partir banco de la ciudad, lo hace la gente de la ciudad. Y en aquella cosa, bueno, pues Trofeo Carranza pues se cayó porque era tremendo.
2: Que se desmandó tanto. Que,
1: también, sí, había mucha contaminación en la playa, la arena, no era complicado.
3: Es el ocio de borrachera, sí, es el ocio de borrachera. Nos tenemos que sentar más a hablar con las vecinas y proponer un nuevo, bien, tipo de ocio y una nueva
0: jugar
3: forma.
0: Al bingo, por favor, en la caleta.
3: Otra forma, perdona, de vivir la ciudad.
1: En el Trofeo Carranza se hablaba de barbacoas y bebecoas.
0: Sí.
1: No, la bebecoa no llevaba nada de carne y todo era para...
2: Bueno, una vela que también se perdió, la vela de Los Ángeles.
0: Claro, bien,
2: también en Cádiz, que eso era ya también...
1: No llegó a cuajar, sí, mucho.
2: No llegó, pero que se... Vamos,
1: sí,
2: que
1: sí, se perdió, se perdió.
2: También, ¿eh?
0: Pues hablando de barbacoa y demás, hay algo que quiero reivindicar, por favor, que suene...
4: La salsita, las costillas, buena carne, la parrilla...
0: Sí, es que sé que tú eres de Leonardo Dante y sabes que te va a gustar.
4: Barbacoa. Vale,
0: voy a abrir otro melón, igual este es un poquito menos
4: a
0: intenso, pero ¿no se ha perdido la canción del verano?
2: Sí. Totalmente, sí, ya totalmente. No hay canción del verano.
0: Es que antes llegaba junio y ya parecía un George Irán, pero es que ahora soy capaz de decirme canción del verano como tal.
5: No. Es más, se decía la canción del verano del 92 fue tal, la del 87 fue tal.
0: La bomba, los gorilas.
5: O son Selena, hasta los 2000, claro, llegó, pero luego ya...
1: Se perdió, yo, bueno, ya lo hablamos hace unos programas que cuando llegaba el verano salía el disco recopilatorio.
0: El Caribe Mix.
1: Caribe Mix. Antiguamente se llamaba La Gran Premier. ¿Te acuerdas? La Gran Premier, que eran unos discos así, que venían los discos, los éxitos del año. Eso te hablo yo de los años 80, ¿no?
2: Me vi yo como un mar sabo de boca hoy, ¿eh? Qué pena todo.
1: Y era todo el Caribe Mix, y venían las canciones del año, y eso se ha perdido con el Spotify, con las listas.
5: Y además, claro, iban como postulando, según se iba acercando el verano, decía, uy, esta parece que va a ser, o va a ser la de tal artista, ¿no? Y artistas que se han
0: hecho. Y la canción de la Vuelta Ciclista, que se hacía famosa, ¿no? Me acuerdo de Zahara, cuando Zahara sacó Merezco, que sería el año 2010, Zahara se hizo muy famosa, porque era la canción de la Vuelta Ciclista, o OBK, con quien le dio sentido a nuestro amor.
2: Ramón García y Ana Obregón también fueron parte, pusieron banda sonora a una Vuelta Ciclista.
0: Eso hice
2: yo una, yo no una playlist, pero sí unos clásicos.
1: Y también se están perdiendo los pastores alemanes, los mixtolobos. Hombre, porque es otra tradición que había. Tú hace un montón de años decías, ¿qué perro tiene? Un mixtolobo, decía, un pastor alemán. Y hoy la gente tiene un bulldog, se están perdiendo los pastores alemanes.
0: ¿Os acordáis de cuánto dijeron?
1: Y los langostinos buenos y baratos también se están perdiendo.
0: Nada más perro salchicha.
2: Eso digo yo.
0: ¿Os acordáis de cuánto dijeron que el helado este, que era el punky, que era un helado que era como un tucancito, que tú lo abrías y dentro sabía, ni sabía nata ni nada, eso sabía a polvo turco, eso era como un ya te como, pero de helado, ¿sabes? Eso tú te lo estabas tomando, estaba tomado de glutamato, pero glutamato menos 3 gramos.
1: También podríamos hablar de helados que se han perdido, ¿eh?
2: Los draculines.
0: El frigo dedo.
3: El frigo pie.
0: El frigo dedo. El frigo pie.
1: Yo siempre me eché en falta un frigo pie con callo de chocolate. Con juanete de chocolate.
2: ¡Qué buena ha caído la puerta! Cámbiate, Carmen, cámbiate ahí, por
1: su
2: favor.
1: Su juanetito de chocolate.
2: Por favor, esa silla la tenemos que quitar ya, ¿eh? Son sillas para probar a los invitados que vienen. ¿Qué son sillas que se bajan?
1: ¿Eso es un negocio bueno? ¿Sacar los frigopíes con juanete de chocolate?
0: A ver, luego, pero hay muchas cosas de las playas que se han perdido. Por ejemplo, decirme cosas de las playas, que esto me parece un punto interesante que se haya perdido.
2: Yo tengo una, tú eres muy chica y tú también, Carmen, pero Yuyu, Miguel Ángel, Jesús también, un chico. Esa playa de la Vitoria en Cádiz, pasaba una avioneta y soltaba las pelotas de Nivea de plata. Soy muy chica.
1: Y llegaba la gente nadando a Ceuta.
0: Yo me acuerdo lo que ponía, abónate al Sevilla.
3: Yo me recuerdo la publicidad de las avionetas.
2: Caían regalo. Eran pedazos de
1: pelotas. Y se tiraba la gente al agua, que nadaba. Yo he visto gente llegar a Ceuta, comprar un radio casé y volverse.
2: Eran avionetas. Y tú decías, ¿qué viene? parecía una guerra.
0: Ve
2: como
0: en casa y la gente se pondría a hacer cola.
3: ¿Con quién hay que hablar para recuperar eso?
2: Eso
6: no lo viví.
2: Tú eres muy chico, eso te hablo. Bueno, Yuyu, tú sí la has vivido, ¿no?
1: Yo no. Me acuerdo yo cuando pasaba la gente tirándose. La de campeón olímpico de natación que se ha perdido. En una olimpiada tira tu pelota de Nivea y ganan todos de Cádiz. Ni australiano ni nada.
2: Había algo más, eran pelotas de Nivea de estas cerradas de plástico. La inflamó.
1: Bueno, y botes de Nivea.
0: Pero ¿cómo te iba a tirar un bote?
1: Venían en unas cajitas, con unos paracaídas.
2: De verdad. Eso era que como sí, que sí, Carmen.
0: Me está apuntando mi tía Justi, que está desde ahí, me está apuntando que también tiraban camiseta.
2: Eso, camiseta, pero blandito. Ya los tarros no, pero blandito. Y sobre todo los de... No tenía yo pelota ni vea, vamos, todos los veranos, eso en el azul. Grande.
1: Digo.
3: Estoy teniendo FOMO del pasado,
0: un poquito. No, pero lo del además luego hoy me han mandado una foto, es que a mí esto me da mucho para hablar. Hoy me han mandado una foto de una gasolinera donde todavía conservaban algo, todo eso no lo has conocido, claro, esto lo hemos conocido ya los que tenemos una edad. Fíjate, que era la máquina esta, bueno, sí, la máquina no, como un stand que tú le dabas vuelta
1: el expositor
0: y tenía
1: de la cinta.
0: Los discos de claro, los discos, claro. Vale, se ha enviado uno con el primer disco de Rosa López.
2: Wow, bueno, pero eso es una moderno. Foto
1: bueno, pero lo de Rosa López, López, lo de Rosa López era maravilloso. A mí lo que me encantaba era cuando tú le dabas vuelta a la cinta y te encontrabas, por ejemplo, lo mejor de Junco, que eso era pero es que le daba otra vuelta y ponía el canto de la perdiz y era era una cinta de reclamo de la perdiz. Que tú ponías,
5: los chistes de Arévalo
1: y era toda la cinta.
2: Chistes de Arévalo. Y además las versiones malas de grandes artistas en casete, en las ventas, te hablo en las ventas, que a lo mejor el Caribe Mipo, a lo mejor se llama el Caroco Mox.
1: Sí, o te ponían grandes éxitos, ABBA, y abajo ahí lo canta Paco Ordóñez. Paco Ordóñez, ¿quién es?
0: Y lo de grabarle un caser que te gustaba con las canciones que sonaban en la radio, eso se ha perdido.
2: ¡Vieja soy!
0: Entonces, yo creo que podríamos resumir lo que sentimos con este tema de Rocío Jurado que dice, ¿qué no daría yo?
2: ¿Qué no daría

0: Aquí tengo que decir dos cosas. Lo primero es que una madre gritando por la ventana es algo que ya no se ve.
1: Evidentemente.
0: Y lo segundo, el cine de verano. Ay, es que quería ver si alguno... He intentado ver si en algún momento alguno sacaba y el tema del cine de verano, el Tarzán en Cádiz, que eso a mí me lo contó mi tío, que era mítico. Luego estaba el cine, por, yo me acuerdo, el de Matalascaña, que era el mismo que tenía el de Zahara, que creo que era el mismo que tenía el de... no sé si era de Chiclano, de Chipión, en Barbate. Esos cines cerraron, que yo la última vez que fui costaba 5,50, que me parecía carísimo. Con una silla terrible. Sí. Luego proyecté en una pantalla blanca.
1: Claro, pared. Eso era,
0: o sea, una
1: pared.
0: Claro, vamos. Sí, era. Bueno, no era una pantalla, era una pared encalada. Claro. Hecha con ladrillo.
2: El cerco negro para saber que era la pantalla.
3: Y con unas enredaderas a los lados que albergaban las lagartijas.
0: Cortaban la peli a la mitad. O sea, para cambiar el rollo, cortaban la peli para que tú fueses a comprarte la salchicha guarrona. Y te la comías. O sea.
3: No tenían corte las copias del cine verano. Ya ves.
0: No sé si en algún momento, o sea, qué el pena. Cine de verano se ha perdido y es una cosa...
3: Se ha perdido totalmente.
0: Yo creo que hace
3: porque
0: años
3: antes
0: que no
3: la gracia estaba en que tú veías una película de estreno y dices, bueno, si dentro de 3 meses está en el cine de verano.
0: Claro, la veo más barata.
3: Y la veo más barata, pero...
1: Y que estaba muy bien.
4: Hombre, oye, y era el plan y la liturgia, claro, ¿no? Claro. De llegar con
0: llevarte
4: amigos,
0: el bocadillo.
2: El romanticismo. Claro, el romanticismo. Y una cosa, decía Rocío Jurado lo de sentarse con esa pareja, con ese chico, darse su primer beso. El cambio climático ha hecho que tú te sientes en un banco, ¿a qué hora te sientas después en ese verano? Esa piedra caliente.
1: Pero el amo
2: no te puede ir un parque.
1: El amo no entiende de eso, mujer.
2: De calentura sí, de calentura sí.
0: ¿Os acordáis la última peli que visteis en un cine de verano?
2: ¿El qué, perdón?
0: ¿La última peli que visteis en un cine de verano?
2: Barbie, la de Barbie.
4: El típico cine de verano es muy moderna. Es que ahora
0: yo no, pero cine de verano de playa.
1: No, yo nunca he ido a un cine de verano.
0: Yo fui Toy Story antes de que Bad Bunny hiciese de piña con gafas, que eso pasa este año. Yo creo que fue la de Toy Story.
1: Al lado de mi casa había un cine de verano, según me cuentan mis padres. Yo eso no lo he vivido. Iban mis padres de novio y los dejaban entrar gratis porque a una tía mía la confundían siempre con María del Monte.
2: ¡Ay, qué arte! ¡Qué arte!
1: Entonces ellos cogieron carrerilla, iban siempre al cine. Tía Pili, que tiene toda la cara de María del Monte. Mi tía Pili, que es verdad. Y iban siempre gratis, entraban todos gratis en el cine de verano, porque mi tía era una estrella.
2: Pili, tienes que venir, Pili.
1: Mi tía Pili.
0: Hablando también de verano y demás, vamos a irnos a Andalucía Oriental, claro. Porque hay una figura que se ha perdido. De hecho, Carmen sabe un ratito.
1: Los Vinagueros, esto lo estuve hablando yo el otro día con mi amigo Calle Yodres, que es trabaja en esta casa también, de los Vinagueros de Málaga, que eso es un oficio tradicional de Málaga, precioso, que se ha ido perdiendo, los que venden vinaga, que son los ramilletes de jazmines que tú te ponías en el pecho cuando tú te ponías guapa y que olías tú a gloria. No, pues ya se está perdiendo
4: yo
1: también.
4: En Jaén también había.
0: Sí,
4: no se llamaba vinaga,
0: y aquí hay gente que vende.
4: Pero se llamaban moñas, sí, te decían una moña. Había una señora que iba vendiendo moñas de jazmín y se la ponía las mujeres en el pelo. Fantasía. Yo me acuerdo perfectamente de eso. Sí.
0: Tenemos temas como, por ejemplo, si yo tenía aquí La Noche de San Juan de Niña Pastori. Hola, tengo que decir que La Noche de San Juan no es otro botellón, ¿vale? Se está perdiendo. La Noche de Juan no es otro botellón, es uno de los ritos paganos que nos quedan. ¿Vale? Por favor, que no se pierda y no que es un botellón. Tenía, por ejemplo, Yo romperé tus fotos, yo quemaré tus cartas. Que digo, sería Yo romperé tu WhatsApp ahora mismo. Yo te bloquearé de Facebook. Claro, bueno, de Facebook no.
2: ¿Cuántas fotos de novio, de novia?
0: Pero eso ya no se lleva, ¿no? Sería yo le quitaré la memoria a mi iPhone.
1: Ahora lo bloquea.
2: Te bloqueo.
0: Pero hay un tema que, por favor, quiero que escuchéis. Porque esto, la gente joven no va a saber lo que David Guapo dice. Y con esta canción me despido. Aquí se ha perdido mandar SMS. Que alguien de los que estemos aquí demostremos nuestra edad y descifremos el mensaje que David Guapo mandaba a su novia por las noches.
5: A ver.

0: dos puntos de mayúscula. Punto y coma, cierro, paréntesis.
1: ¿Tú sabes lo que ha dicho?
2: No.
1: Jesús, excutume, ax, dos puntos de mayúscula, punto y coma, cierro, paréntesis. Vale, era una forma de decir por qué tú me haces tan feliz y enviarte una carita sonriente. O sea, mandar SMS se está perdiendo. Era economía del lenguaje pura.
3: No era difícil mandar un SMS, que había que pulsarle seis veces al 6 para que
1: saliera. Yo con la uña no podía.
3: Yo que tengo los dedos como bollicao.
1: Yo con la uña no podía. En fin, que las tradiciones cambian, algunas desaparecen, bueno, otras vuelven. Lo importante es que sobrevivan. Gracias a que alguien siga contándola.
4: Cuando tú quieras.
1: Me despido con un tema de Iguana Tango, que se nos fue, pero nos queda su cantante, que se llama Te Perdí. Porque aunque muchas cosas se hayan perdido, siempre

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2: Nuevo incendio en la planta de reciclaje de Almonte, en la provincia de Huelva. Es el tercero en poco más de un mes. El Infoca actúa también en otro fuego que se ha originado en el paraje Venta la Piedra, en el mismo término municipal. Felicidad Mendoza.
3: Bomberos del consorcio provincial actúan con 2 autobombas y 4 efectivos para el control y extinción de un cúmulo de residuos que ha salido ardiendo. Fuentes del consorcio confían en que se podrá controlar relativamente pronto. De hecho, la columna de humo negro inicial ya no se percibe. También en Almonte, el Infoca ha movilizado un helicóptero ligero, 4 grupos de bomberos forestales, un técnico de operaciones, un agente medioambiental y 2 autobombas en otro que se ha originado en el paraje Venta la Piedra. Por otro lado, se mantienen activados 2 aviones de carga en tierra y un grupo de bomberos forestales en prevención de que pueda reactivarse el de Marismas de Lodiel, que se ha dado hoy por estabilizado.
2: Otro incendio en un solar junto al mercado Torroja Sánchez Arcas de Algeciras ha obligado a desalojar varias viviendas por la densa columna de humo que ha sido visible desde distintos puntos de la zona y ha obligado a movilizar a policía local, nacional y a bomberos en pleno centro de la ciudad. En el caso del bebé de la localidad sevillana de Bormujos, que murió el pasado viernes, 2 meses después de ser ingresada por graves quemaduras, la familia paterna ha pedido el ingreso en prisión del novio de la madre y la investigación descarta un caso de violencia vicaria. Manuel García.
4: Los abogados del abuelo paterno y del padre de la bebé fallecida no descartan ninguna hipótesis sobre su muerte. Han pedido el ingreso en prisión provisional para el actual novio de la madre y afirman que la investigación también debe contemplar la posibilidad de un homicidio doloso, es decir, de causar la muerte de la niña de manera consciente y voluntaria. Él era la persona a cargo de la pequeña en el momento que la bañaba, cuando se quemó el 60% de su cuerpo con el agua caliente de la ducha. Por otra parte, según Diario de Sevilla, la investigación policial descarta violencia vicaria en la muerte de la bebé de 14 meses y apuntan a una negligencia en su cuidado.
2: En Málaga, una enfermera ha resultado herida cuando atendía a una paciente en el interior de una ambulancia. Han tenido que mediar compañeros y testigos, además de personarse la Policía Nacional ante la violencia de la paciente. María Jesús Saiz.
5: La enfermera tomaba las constantes vitales de la mujer, que presentaba signos de inconsciencia. El resto del equipo atendía en el exterior a otras personas. Alberto Ortega es delegado de SATSE.
6: De repente, bueno, pues ese nivel de conciencia parece que era fingido y la paciente empezó a insultar a la enfermera y a intentar agredirla. Terminó cogiéndola de los pelos, terminó zarandeándola.
5: El sindicato de enfermería ha convocado una concentración en protesta para el próximo martes en la base del 061 del Centro de Salud de Huelin.
2: La Guardia Civil sigue registrando la empresa Tubos Reunidos en Bilbao. Busca pruebas de un desvío de fondos de más de 10 millones de euros procedentes de un rescate de la SEPI de casi 113 millones. Los agentes también se han personado en la sede de la propia Sociedad Estatal de Participaciones Industriales para requerir información en unas diligencias del juez Pedraz dentro de una pieza separada del caso Leire. Los registros se están desarrollando sin arrestos y con colaboración por parte de las empresas. En Palos de la Frontera, la portavoz del gobierno, Elma Sáez, acaba de mostrar la colaboración del Ejecutivo con estas investigaciones.
7: Con total tranquilidad, somos los primeros interesados en que se conozca la verdad. Indudablemente, el Partido Socialista es el de la colaboración con la justicia y, desde luego, bueno, pues esa es la actitud y la coherencia que establezco. Es importante, cuando decimos que respetamos a la justicia y que la justicia haga justicia, que respetemos. Estamos en una fase de instrucción, respeto y colaboración total.
2: La actriz Carmen Machi ha sido galardonada con el Premio Nacional de Cinematografía 2026. La protagonista de Aída y la ganadora de El Goya por 8 apellidos vascos ha sido elegida por el jurado para esta distinción que anualmente concede el Ministerio de Cultura en el marco del Festival de Cine de San Sebastián. Tarde con temperaturas suaves en general en toda Andalucía. Tenemos 23 grados en Almería y Cádiz, en Málaga 28, en Jaén 30, en el resto de capitales entre 31 y 32. Andalucía son las 5 de la tarde y 4 minutos.
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Hola, muy buenas tardes, Andalucía. Hablemos de lo divino y de lo humano. De lo humano y de lo divino. Vamos a empezar hoy con lo humano. Dicen que es poco elegante hacer referencia a hablar en público de dinero, pero hay veces que uno no tiene más remedio. No sé si os pasa, pero cada vez es más difícil en este país encontrar un cajero automático. No lo digo yo, lo dice un estudio. Más de la mitad de los españoles se ha quedado alguna vez sin poder sacar dinero por falta de cajeros o puntos de acceso. De este dato parte el estudio Hábitos y percepción de los españoles respecto al sector bancario 2026, que analiza la relación de los ciudadanos con los servicios financieros y las barreras que todavía persisten en el acceso al efectivo. El acceso al dinero en efectivo es cada vez más complicado. Hay menos cajeros en las ciudades y hay muchos pueblos donde desde hace meses, años, no existe un cajero automático ni nada que se le parezca. Hoy vamos a abordar este asunto, la dificultad de acceder al dinero en efectivo. ¿O es que el dinero en efectivo está desapareciendo? Es verdad que hemos entrado ya en ese camino de no retorno en el que no veremos dentro de un tiempo monedas ni billetes. Nunca más. ¿Quién sabe? Según este informe, el 53% de los españoles afirma haberse encontrado en esta situación cuando necesitaba retirar dinero. Es decir, no encontrar un cajero automático o encontrar uno que no es de tu banco. Eso también es muy habitual. Por cierto, ya que estamos hablando de dinero, cada vez hay más ricos en España. El número de grandes fortunas ha aumentado un 5,3%. Oficialmente son 13.100 los nuevos millonarios que tenemos en este país. Enhorabuena a todos ellos. El elitista grupo de millonarios en España ya lo componen 260.000 socios. ¿Por qué decimos que son millonarios y que son ricos? Bueno, pues porque estos 260.000, estas 260.000 criaturas, acumulan un patrimonio de 672.000 millones de euros. En fin, lo dicho, no es muy elegante hablar de dinero, pero hay veces que es más que necesario. Y en cuanto a lo divino, esto es lo humano, lo del dinero es lo humano. En cuanto a lo divino, está ya a la vuelta de la esquina la visita del Papa. Y decenas de autobuses van a salir de Andalucía en las próximas horas para recibir en Madrid a León XIV, porque el pontífice no va a venir a Andalucía, no va a pasar por aquí. En esta visita papal no vamos a ver de cerca a su santidad. Solo pisará Madrid, Barcelona, Gran Canaria y Tenerife. Él sabrá, aunque este tipo de cosas, el recorrido del Papa en su visita a España, yo creo que son más terrenales que divinas. Dudo mucho que Dios se meta en estas cosas.

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1: Tendrá muchas cosas importantes en las que pensar y seguro que no se mete en el recorrido del Papa por España. Para eso estamos nosotros, que os lo vamos a contar a partir del sábado, y la semana que viene también tendremos enviados especiales en la capital de España para seguir a León XIV, al Papa Prevost. Mariló Seco, buenas tardes.
2: Buenas tardes. Vamos a tener que coger un patinete o algo así.
1: ¿Para seguir al Papa?
2: Sí, para seguir al Papa, porque la cosa va a estar bastante complicada.
1: No, un Papa patinete.
2: Ni siquiera podremos mandar un dron porque están totalmente prohibidos. O sea, yo creo que acercarse al Papa va a ser bastante complicado.
1: Lo va a hacer alguien, seguro que lo va a hacer Fran López de Paz, que será nuestro hombre.
2: Nuestro hombre
1: cerca del Papamóvil, y nos lo irá contando.
2: Si alguien puede, será él.
1: Fíjate, hoy hemos empezado con este himno cantado por Ana Belén y por Antonio Flores. El 30 de mayo, hace unos días, se cumplieron 31 años de la muerte de Antonio Flores. Fue un 30 de mayo de 1995, solo unos días después de la muerte de su madre, de Lola Flores, y no lo habíamos recordado, así que nos sirve esta canción también para recordar a Antonio Flores.
2: Sí, señor.
1: Que no es una mala manera de empezar en el día de hoy.
2: Por supuesto.
1: A Dios hay que pedirle muchas cosas. Seguramente hay mucha gente que le pide desde hace muchos años soluciones a casos verdaderamente dramáticos que hemos tenido en nuestra tierra. Hoy va a venir a Andalucía ahora un periodista que acaba de escribir un nuevo libro sobre un caso que todos conocemos, pero no conocíamos con tanta profundidad. El libro se llama Marta del Castillo, Las grietas de un crimen sin cuerpo, y va a estar aquí para contárnoslo Jorge Muñoz, que es el autor de este libro, en el que se aportan más detalles todavía sobre este triste, lamentable y ya histórico caso, porque forma parte, desde luego, de la historia reciente de nuestra tierra.
2: Sí, yo creo que sí, es de interés, yo creo, general, y va a haber una vuelta de tuerca, una pequeña vuelta de tuerca, y yo creo que nuestra compañera Patricia Torres, hablando con él, va a conseguir que se le dé y se profundice un poco más en este tema, que, como te digo, yo creo que es de interés general.
1: Antes que eso, pasaremos por Málaga, donde el incendio del Hotel Ibis no se ha apagado todavía. Desde el 25 de mayo, estamos a 4 de junio, no es un incendio forestal, es un incendio en un edificio, y cuesta trabajo entender por qué, cómo, qué está pasando para que un incendio que comenzó el 25 de mayo en un edificio en el centro de Málaga todavía no haya sido extinguido. Vamos a pasar por Málaga en unos instantes. Y como os decía al principio, aunque es poco elegante, hoy tenemos que hablar de dinero.

0: Porque según los datos oficiales hay 13.100 nuevos ricos en España y queremos saber si en la familia de Andalucía ahora hay alguno de ellos.
1: Bueno, no se sabe.
0: No se sabe.
1: Puede ser que sí. Hay una compañera de este equipo que piensa que si no llevas dinero en la cartera significa que eres rico.
0: Pues no estoy yo, no sé. Vamos a hurgar en las carteras, vale. con vuestro permiso, queridos y queridas de Andalucía Ahora, familia de Andalucía Ahora. Vamos a hurgar porque queremos saber si este es un programa de tiesos, sí, o de ricos, o de medio pensionistas. Y además os vamos a preguntar cuánto dinero llevas en la cartera ahora mismo. Y si no llevas dinero, ¿qué es lo que llevas en la cartera?
1: Claro, porque algo tiene que haber.
0: ¿Para qué usas la cartera? ¿Para qué quieres una cartera si no llevas dinero? Porque cada vez es más difícil llevar dinero en metálico, lo hemos dicho, no hay cajeros automáticos, están desapareciendo los cajeros automáticos. Cuéntanos hoy qué llevas en la cartera, si es dinero, y si no es dinero, ¿qué otra cosa llevas en la cartera? Hay gente que lleva una estampita de San Judas Tadeo, una foto de su tatarabuela, en fin, hay muchas cosas que llevar en una cartera.
1: Pero en las tragaperras se sigue jugando con monedas, ¿o
0: todavía?
1: No.
0: Bueno, pues no lo sé. No sé si ya también se puede sacar dinero o meter dinero en una tragaperra con una aplicación. Hoy el café que nos hemos tomado en la redacción lo hemos sacado de una máquina, pero con una aplicación. Ya no hace falta dinero en metálico tampoco para sacarte un café de una máquina. Y por eso será que están desapareciendo los cajeros automáticos. ¿Pero qué llevamos en la cartera? Los miembros de la familia de Andalucía Ahora. De eso hablaremos luego. Aunque ya abrimos nuestras líneas, ya tenéis el 670-940-200 a vuestra disposición para que nos enviéis vuestros mensajes, vuestros audios de WhatsApp y vuestras notas de voz. Aunque, insisto, eso será un poquito más tarde.
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0: ¿Qué llevamos en la cartera? ¿Llevamos dinero o todo lo contrario? Son las 5 de la tarde y 15 minutos. Esto es Andalucía Ahora y acabamos de empezar.

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6: Y lo que pasa por las tardes, por la mañana y por las noches desde el 25 de mayo es que hay un edificio en el centro de Málaga donde se declaró un incendio ese día, el 25 de mayo, es el Hotel Ibis, un incendio que aún no ha podido ser extinguido del todo, 11 días después, y hay una gran preocupación, lógicamente, vecinal, por la seguridad que ofrece esta situación en el centro de la capital malagueña. El incendio se declaró, insisto, el 25 de mayo, hoy es 4 de junio, en este establecimiento, en realidad el Le Gran Café, que está situado, una cafetería que está situada en los bajos del Hotel Ibis Málaga Centro. ¿Qué está ocurriendo? ¿Qué tipo de incendio es el que se ha declarado en este edificio? ¿Cuáles son sus características? ¿Por qué no ha sido posible apagarlo tantos días después? Las respuestas las tienen los profesionales y creo que nadie mejor para esto que nuestro primer invitado en el programa de hoy jueves, que es Salvador Castillo, el jefe de bomberos de Málaga. Señor Castillo, buenas tardes.
7: Hola, buenas tardes, ¿qué tal?
6: Es sorprendente desde fuera, para los que somos profanos en la materia, ver cómo un incendio en un edificio, porque claro, no estamos hablando de un incendio forestal que puede prolongarse durante muchos días, sino en un edificio en el centro de Málaga, sigue vivo tantos días después. ¿Cómo es posible?
7: Efectivamente, cierto es que visto desde fuera puede resultar hasta cierto punto incluso frustrante. Bueno, realmente, claro, como tenemos que ser prudentes en los términos, no podemos hablar de una extinción completa hasta que efectivamente no haya ningún elemento combustionando. Cierto es que la entidad que tiene el incendio a día de hoy no tiene nada que ver con la que tenía el lunes pasado, claro. y durante el día del martes.
6: ¿Y cuál es el estado en estos momentos de ese incendio? ¿No se puede declarar, no se puede dar por extinguido? ¿Dónde hay todavía algún foco que les tenga todavía a ustedes ocupados? Porque entiendo que los bomberos de Málaga están allí desde el primer día, que tienen ustedes un retén allí desde el principio, deseando terminar ya ese trabajo.
7: Sí, efectivamente. Bueno, pues ya lo que todavía queda son pequeños elementos combustionando en la planta cuarta del sector norte del edificio, prácticamente debajo de la cubierta, que son pequeños puntos, y de hecho desde ayer por la tarde se produjo un desprendimiento y pudimos acceder a atacar con agua desde la cubierta más directamente en estos focos, pues ha rebajado bastante la intensidad y es verdad que ya queda O queremos pensar que queda poco.
6: Sí,
7: queda poco.
6: Desde luego, ojalá quede poco porque, claro, se ha disparado, señor Castillo, también la preocupación vecinal. ¿Hay algún riesgo de que colapse el edificio? Insisto, bien visto desde fuera, si pensamos que un edificio está sometido a un incendio en mayor o menor medida desde hace 11 días prácticamente, claro. ¿Se puede pensar, hay algún riesgo de que ese edificio se venga abajo en algún momento?
7: Es normal la preocupación y entiendo la inquietud de los vecinos y de los ciudadanos, pero cierto es que vamos, en las primeras inspecciones que pudimos realizar nosotros mismos desde el cuerpo al interior, a las zonas que se podían acceder, el edificio cuenta con una estructura principal de pilares y vigas de acero laminado, una estructura de acero, que en apariencia, cierto es que habrá que esperar a las precipitaciones más en profundidad, pero en apariencia no se le veían grandes afectaciones, que es la estructura principal del edificio. Los elementos que han tenido colapsos parciales, que ha habido pequeños desprendimientos, son los forjados intermedios, digamos, el suelo del edificio, que estaba hecho de madera, y que estos elementos que sí que son combustibles, pues con el tiempo han perdido capacidad portante y en algunos puntos se han desprendido. Pero no me quiero aventurar mucho, pero cierto es que un colapso como tal, como podríamos entender que es que el edificio se venga abajo, nada apunta a pensar eso.
6: ¿Y por qué se ha vuelto tan complejo el incendio y han pasado tantos días? Hay zonas, entiendo, de ese edificio, por su estructura, por su construcción, por su diseño, zonas a las que no llegaba el agua, a las que no han podido llegar los bomberos con su trabajo.
7: Claro, en este incendio yo creo que uno de los términos que más tendríamos que emplear ha sido la prudencia y la seguridad del interviniente. Como en un primer momento, por suerte, la única persona que hubo que evacuar se hizo sin ningún tipo de incidencia, uh-huh. Y no podemos hablar de, por suerte, no tenemos que hablar de daños materiales, pues una vez que el incendio ya estaba más desarrollado, el tiempo de la intensidad del incendio nos hizo optar por una estrategia que no implicara ningún tipo de riesgo al interviniente y que se atacara desde fuera, ante el posible riesgo que hemos hablado pues de estas estructuras intermedias de los forjados de madera. Entonces, en un ataque desde el exterior, desde la fachada, intentamos enfriar los puntos calientes del interior, pero hay puntos concretos pues que las partes centrales, los pasillos del edificio, a los que esta proyección de agua pues no llega de manera tan eficiente como sería desde dentro. Pero cierto es que en el interior pues implicaría un riesgo desmesura para los bomberos que no era un riesgo que no se quería asumir.
6: Entiendo,
7: en ese caso.
6: Entiendo, es lógico que no se quiera asumir ese riesgo. Ojalá se termine pronto de apagar este incendio. Por último, señor Castillo, ¿qué le puede decir el jefe de bomberos de Málaga desde la prudencia y desde el enorme trabajo que llevan haciendo sus hombres y mujeres desde el principio, desde el primer día del incendio? ¿Qué les puede decir a los vecinos, a esa preocupación que han mostrado los vecinos del entorno?
7: Que estén tranquilos, que sean pacientes, que entiendo la preocupación, la frustración desde la situación vista desde fuera, pero que estamos trabajando incansablemente desde el principio y que más allá de la molestia, de los cortes que tenemos en la zona, del olor que sigue habiendo olor a quemado, esperamos que el riesgo no se extienda más allá de esta incomodidad que estamos sufriendo estos días.
6: Ojalá.
8: Salvador, ¿se sabe ya con exactitud la causa del incendio?
7: Una vez terminemos nosotros nuestra intervención, tienen que entrar los compañeros de Policía Científica, que son los que tienen la competencia y se encargan de determinar causa y origen. Entonces nosotros, hasta que esa investigación no se complete, no podemos especular.
6: Salvador Castillo, jefe de bomberos de Málaga, gracias por darnos todas estas explicaciones en un caso tan tan sorprendente o al menos llamativo como el de este edificio del Hotel Ibis de Málaga, que está ardiendo desde el 25 de mayo, ya en menor medida, pero efectivamente todavía no se puede declarar por extinguido este fuego en el centro de la capital malagueña. Lo dicho, muchísimas gracias y ánimo para terminar ya por fin pronto ese trabajo.
7: Muchas gracias a vosotros. Buenas tardes.
6: Los bomberos de Málaga están haciendo un trabajazo. No significa que estén haciendo dejación de sus funciones, ni muchísimo menos, sino que la complejidad del propio incendio, lo ha explicado el jefe de bomberos, les impide, tienen que intentar apagarlo desde el exterior, no pueden entrar por el riesgo que hay de desprendimientos, y esto está prolongando mucho la tarea, tanto como 11 días, 11 días lleva este incendio activo. Esto lo ponemos en contraposición con otro fuego que afortunadamente se pudo atajar, se pudo atacar muy rápidamente. Ocurrió el 8 de agosto del año pasado. Dentro de poco, por tanto, en un par de meses, un poquito más, se cumplirá el primer aniversario de un incendio que representó un susto monumental, nunca mejor dicho lo de monumental, porque fue el fuego que se declaró en la mezquita catedral de Córdoba. La actuación de los bomberos, recordarás cuando estuvimos en Córdoba, que estuvimos con ellos, fue ejemplar, tan ejemplar que se ha convertido en una referencia para otros bomberos del mundo. El Servicio de Prevención, Extinción de Incendios y Salvamento del Ayuntamiento de Córdoba, junto con la Fundación Fuego y el Cabildo Catedral, han organizado unas jornadas que se llaman Incendio y Rehabilitación de la Mezquita Catedral de Córdoba. Es un encuentro profesional que va a tener lugar la semana que viene, el miércoles, el 10 de junio, para abordar la protección del patrimonio y cultural frente a los incendios y para volver a poner en la palestra lo bien que trabajaron los bomberos de Córdoba aquel 8 de agosto. Pablo Muñoz del Olmo es el presidente de la Fundación Fuego y ex jefe del Servicio de Bomberos y Protección Civil del Ayuntamiento de Cuenca. Pablo, muy buenas tardes, bienvenido a Andalucía Ahora.
9: Hola, muy buenas tardes.
6: Bueno, lo recuerdo porque cuando estuvimos hablando con ellos, con los bomberos de Córdoba, aquel trabajo fue de una pulcritud, fue minucioso, fue casi quirúrgico y logró salvar a uno de los grandes monumentos, no solo de Andalucía y de España, sino del mundo. De esto van a hablar ustedes también el próximo miércoles en estas jornadas técnicas, ¿no?
9: Efectivamente, la actuación de los bomberos, pudiéramos decir que no fue el inicio, sino el final de un trabajo muy importante que se había realizando durante años por parte del Servicio de Bomberos y también por parte de la Catedral. Los fuegos no se apagan cuando se produce el incendio, se apagan antes. Es decir, hay un trabajo previo de planificación, de prevención, de formación. Los bomberos llevaban visitando la Catedral de Córdoba durante muchos años, la conocían como si fuera su casa, conocían los medios. Y el Cabildo Catedralicio estaba implicadísimo no solamente en recibir a los bomberos, sino en formar a su personal de la catedral, así como extender medios materiales para poder incluso llevar rápidamente el agua a las propias cubiertas. Nosotros le llevamos un ejemplo de buenas prácticas, porque fue una tarea que se inició hace 20 años con el anterior jefe de bomberos, con Juan Rubio, lo ha seguido Daniel Muñoz muy bien. Y dentro de la Cabildo Catedralicio llevan trabajando casi 20 años con la planificación, la formación y la prevención. Es el resultado de diferencia de Córdoba a Notre Dame. Notre Dame se salvó gracias a los bomberos de París. En Notre Dame no tenían esa formación, Notre Dame no tenían medios y se perdió la cubierta entera. Unas pérdidas entre las inversiones que tuvieron que hacer y los réditos económicos que no tuvieron, de más de 1.500 millones de euros. En cambio, la mezquita de Córdoba, que como sabrán, recibe anualmente 2 millones de visitantes, pues realmente no ha tenido ninguna pérdida. Es más, la rehabilitación no solamente la intervención, la rehabilitación de la mezquita catedral es una cosa también de ejemplo. Exacto. Porque en menos de un año nunca se ha cerrado el acceso al templo y ha sido rápida. Cierto y verdad que pondremos en valor de la Fundación los estudios, y en su momento estudiamos Campanal y Cendera de Valencia, y ahora estamos estudiando, porque necesitamos mucho yo también a la Fundación del Patrimonio, estamos estudiando cómo lo hicieron los bomberos, cómo lo hizo la catedral, y como ejemplo de buenas prácticas, la trayectoria que se hizo desde el inicio, de hace 20 años, con esa planificación de qué hacer ante un incendio en la mezquita, cómo poder saber las obras de arte con el plan de salvaguarda, y sobre todo los protocolos que adoptaron los bomberos para poder extinguir ese incendio en un tiempo récord de 3 horas.
6: Pablo, es muy pertinente esa comparación que has hecho entre Notre Dame y la mezquita de Córdoba, porque todos sabemos cuál fue el resultado del incendio en París y cuál fue el de Córdoba. De hecho, lo decíamos al principio, esa intervención, ese trabajo de prevención, el conocimiento que tenían los bomberos de la mezquita catedral y la rehabilitación posterior están sirviendo de referencia y de ejemplo en otros puntos de España y del mundo, ¿no?
9: Sí, tengo que decirte que la expectación que existe Bueno, es amplia, porque el Cabildo nos ha dejado el salón de actos que tienen en el Obispado, que caben 180 personas, se llenó en 36 horas, y ahora en vía online tenemos ya 200 solicitudes de inscripciones para poder hacer un seguimiento no solamente a nivel nacional, sino también internacional, sobre todo Europa y Latinoamérica. Acabo por hacer un curso con AECID y estaban muy preocupados los alumnos de casi 16 países de Latinoamérica. ¿Qué ocurrió en Córdoba? ¿Cómo se desarrolló? ¿Cómo lo hicieron para, de alguna manera, poder ellos seguir la misma línea? Tuvimos invitado en ese curso a Agustín Moreno, que es canónigo obrero de la catedral, y explicó, bueno, pues cómo lo estaban haciendo, cómo lo habían hecho, desde de un puesto no de bombero, de un puesto no de emergencias, sino de un bombero, un puesto como responsable de un edificio, monumento, patrimonio mundial. Cómo ellos se preocuparon desde cero hasta aquí para poder salvar su monumento, con la formación, con inversiones, con estudios previos frente al riesgo y cómo poder adaptar los mejores medios para detener y extinguir el incendio.
6: Pues todo esto se va a poner sobre la mesa el próximo día 10 de junio en Córdoba. Pablo Muñoz del Olmo, presidente de la Fundación Fuego, gracias por adelantarnos todo eso que van a comentar en estas jornadas técnicas y por recordarnos lo bien que se hizo en Córdoba y cómo protegimos de un verdadero desastre a la mezquita catedral. Gracias,
9: así
6: Pablo.
9: Así, a vosotros, muchas gracias.
6: 5:00 p.m. y casi 32 minutos. Esto es Andalucía Ahora. Enseguida está con nosotros Patricia Torres, está con nosotros el autor del nuevo libro sobre el crimen de Marta del Castillo. Os lo contamos en unos segundos.
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4: Hola Patricia, ¿cómo estás?
5: Hola Javier, muy bien.
4: Muy buenas tardes. No es la primera vez que en esta sección abordamos el crimen de Marta del Castillo. Hace un tiempo lo hicimos de la mano de su abuelo, José Antonio Casanueva, pero hoy, en Un Crimen, Una Historia, volvemos a poner el foco mediático en este suceso tras publicarse, se acaba de publicar, un libro, Marta del Castillo, Las grietas de un crimen sin cuerpo, escrito por el periodista Jorge Muñoz, que es uno de los mayores expertos en este caso.
5: Así es, por fin ha salido el libro que narra todo desde el punto de vista judicial y periodístico. De esta forma, Antonio, padre de Marta del Castillo, asesinada en enero del año 2009 y cuyo cuerpo todavía no ha aparecido, anunció este trabajo de investigación. Han pasado más de 17 años desde la desaparición de la joven sevillana y pese a las condenas, las búsquedas y miles de páginas de investigación judicial, todavía persiste una pregunta que aún no tiene respuesta. ¿Dónde está Marta? Pocas personas han seguido este caso con tanta constancia, cercanía y profundidad como Jorge Muñoz. Periodista especializado en tribunales y sucesos, ha dedicado años a reconstruir cada giro de una historia que sigue conmocionando a España. Fruto de ese trabajo nace su libro Marta del Castillo, la grieta es un crimen sin cuerpo. Aborda, además, como nunca se ha hecho, las claves de lo que pudo fallar en la investigación del sumario 746/2009 y relata este completo panorama del suceso con el apoyo y la colaboración documental de las abogadas de las partes del proceso, Mónica Gallardo, Paloma Pérez e Inmaculada Torres. Para hablar de las verdades y mentiras que aún rodean este caso, nos acompaña el periodista que mejor conoce los entresijos judiciales de esta historia, Jorge Muñoz.
4: Jorge Muñoz, bienvenido, buenas tardes.
6: Hola, buenas tardes, ¿qué tal?
4: Hace 17 años del crimen, de la desaparición y luego ya confirmación del crimen de Marta del Castillo. Entiendo que el trabajo de campo para escribir un libro como este es de 17 años, precisamente.
6: Efectivamente, hemos tenido, algunos pensarán, han tenido tiempo para escribir el libro. Y yo creo que sí, la verdad es que una vez que te metes en la vorágine de un caso que nos ha llevado tantos años de instrucción, tantos años de juicio, las sentencias, todo lo que ha envuelto este caso, yo creo que el momento de la revisión ha llegado. ¿Por qué ha llegado este momento? Porque Miguel Carcaño, el asesino de Marta, está a punto de cumplir su condena y saldrá pronto. Yo creo que era el momento ideal para sacarlo.
4: ¿Saldrá pronto? ¿Qué significa? ¿Cuándo se supone
6: saldrá
4: que
6: saldrá pronto? Miguel Carcaño estará en la calle en mayo del 2030. Estamos hablando que le quedan 4 años nada más de prisión.
4: Es sorprendente, ¿eh? Porque sí. El caso de Marta del Castillo sigue estando tan vivo que nos digan que ya está a 4 años. La puesta en libertad de Carcaño llama muchísimo la atención.
5: Sí, Javier, además con planes, ¿no?, de futuro que tiene él cuando salga.
6: Cuando salga. Efectivamente, él les ha dicho a su abogada que evidentemente no se va a quedar en España. Quería irse a Sudamérica, a algún país, Argentina, Uruguay, eso es lo que él ha comentado.
4: Bueno, Jorge, es un caso que ha tenido muchísimos flecos, que ha tenido muchos giros, como decía Patricia. Imagino, como hemos visto algunas veces en el cine, ¿no? Un corcho gigante con muchísimas chinchetas, con muchas fotografías, con muchos apuntes. Tú lo que has hecho es ordenar todo eso desde el punto de vista judicial, desde el punto de vista de la criminología y desde el punto de vista periodístico.
6: Efectivamente, he intentado en el libro, lo que he intentado es ordenar el caso después de todos estos años y ver un poco también ¿qué pudo fallar para que no tengamos el cuerpo de Marta?
5: Sin duda, Javier, es una lección magistral lo que ha hecho Jorge de investigación periodística en este libro, en este libro donde aborda el caso de Marta. Miguel Carcaño ha dado ya 8 versiones diferentes de lo que ocurrió ese día. Como periodista que lo has analizado tanto y con tanta profundidad, Jorge, ¿crees que es un estratega frío o realmente es un mentiroso compulsivo?
6: Yo creo que Miguel es un mentiroso compulsivo. Él siempre ha dicho que en cada una de las versiones que ha dado, en cada una de esas versiones incluía un detalle verdadero y lo otro pues un poco se lo inventaba. Hay un detalle interesante, es sobre esa primera declaración, esa primera versión cuando dice que la han tirado al río. Ahí él dice que se le ha sugerido por parte de la policía que la habían arrojado al río. Y a partir de ahí, él se monta la película con eso que le dice un policía. Le dice, no la habréis tirado al río. Y a partir de ahí, él se monta eso.
4: Dices que es un mentiroso compulsivo. Dirá la verdad cuando salga de la cárcel, porque creo que ha llegado a filtrar que cuando salga
6: eso también
4: va a dirigirse a su familia, la familia de Marta del Castillo, para decir la verdad. Pero claro, ¿hasta qué punto nos podemos creer eso? ¿Podemos confiar en estos momentos en Carcaño?
6: Vamos a ver, él desde el año 2013 mantiene la versión séptima, que es la que inculpa al hermano. Una versión que aquí nadie ha creído, no ha creído ni el juez ni el fiscal, nadie lo ha creído. Entonces, esa versión es la que él mantiene. Sí le ha dicho a sus abogadas que cuando salga va a decir la verdad. Lo que no sabemos es que si esa verdad incluye decir dónde está el paradero de Marta.
5: El caso también en el libro, Jorge también analiza, ¿no?, por separado, ¿no?, esas dos sentencias, sí. Por un lado la de los menores y por otro lado la de los adultos, que son sentencias contradictorias, Jorge, sobre el papel del cuco, sí, en el crimen de Marta. ¿Fue este el mayor fracaso del sistema judicial en este caso, en el caso de Marta?
6: Yo creo que ese fue uno de los fracasos, pero eso ocurre siempre que hay un juicio en el que hay mayores, en el que hay adultos y menores implicados. Eso es un problema que tiene la justicia ahora mismo española, pero yo creo que quizá uno de los principales problemas que tuvo este caso es haber seguido todas esas versiones de Miguel sin cuestionarlas o sin investigarlas para descartarlas. No se podía seguir esas versiones como se ha seguido por parte policial.
4: Desgraciadamente, cuando ocurre algo así, ponemos al final, creo que lo hemos comentado alguna vez, Patricia, ponemos el foco más en el asesino que en la víctima.
5: Sí, ¿verdad? Además, en este caso, perdón, Javier, el primer capítulo que dedica Jorge, sí, es a Miguel Carcaño. ¿Por qué decidiste?
6: Yo creo que eso les ha chocado mucho a mucha gente cuando empiezan a leer el libro. Dice, ¿cómo empiezas por el asesino? Digo, porque yo creo que del asesino sabíamos muchas cosas, pero no sabíamos poco, sabíamos de su vida. De que era una persona que no había conocido a su padre biológico, que su madre estaba impedida en una silla de ruedas, que vendía lotería. Son detalles que eran más desconocidos, que el papel de su hermano 20 años mayor que él, que hacía de padre. Entonces por ahí decidimos empezar con él, vamos.
4: Uh-huh. Por tanto, tú, Jorge, lo conoces bien, el perfil del asesino, el perfil de Miguel Carcaño. ¿Cómo es posible que este individuo, que este joven, sí, soportara la presión que recayó sobre él, los interrogatorios, toda esa presión mediática, social, hasta el punto de que da la sensación, como decía Patricia, que esto ha sido un gran fracaso del sistema, que parece que Carcaño, con perdón de la expresión, se ha cachondeado de todo el mundo?
6: Hombre, esa es la impresión que da, pero yo creo que él también lo sufrió, porque hay que recordar que él intentó suicidarse en prisión. O sea, que es una persona que aunque parezca que él lo estaba llevando bien, un mes después de estar en prisión intentó suicidarse. Ese suicidio parece que fue verdadero, que lo intentó realmente, o sea, que la presión pudo con él. Una vez que ya se ha adaptado a su vida en prisión, pues él ya, yo creo que está tranquilo, en el sentido de que ya sabe que va a cumplir su condena íntegramente.
5: Para con este libro también has contado, ¿no?, con la colaboración de las abogadas del caso, Mónica Gallardo, Paloma Pérez e Inmaculada Torres. ¿Te costó convencerlas para que participaran en el libro y revelaran los entresijos de las defensas?
6: Pues paradójicamente no me costó mucho convencerlas. No, porque yo creo, bueno, ellas me conocían desde hace tiempo de toda la investigación y demás, ¿no? Entonces, Yo creo que cuando les propuse la idea les pareció bien. Me dejaron mi libertad, es decir, a la hora de escribir el libro, de elaborarlo, y ellas aportaron pues esa colaboración documental y un poco de idea del libro, pero no tuve problemas, la verdad, para contar con ellas.
4: Jorge, como periodista, ¿cuáles te parecen, no sé si estos, precisamente los testimonios más valiosos que recoges en tu libro sobre Marta del Castillo?
6: Bueno, a mí me gusta mucho la entrevista que nos conceden los padres. Una entrevista muy extensa, una entrevista que los padres han hablado mucho, pero yo creo que ahí demuestran cómo, después de todos estos años, ellos, lógicamente, su vida tiene que seguir, son abuelos ya, tienen nietos, pero cómo ese dolor permanece, ese dolor por la pérdida de una hija que tenía 17 años. Yo creo que esa entrevista a mí personalmente me ha gustado mucho.
5: Sí, porque además ellos no pierden, así lo plasma en el libro, la esperanza de encontrar el cuerpo de su hija, aunque sea por una casualidad del destino, ¿no, Jorge?
6: Claro, efectivamente, ellos la esperanza nunca la han perdido, todavía la tienen, y ellos quieren realmente que, aunque sea por un fruto de una casualidad, porque es verdad que ya en la policía no confían mucho en que puedan encontrarla.
4: Y tú, como experto en este asunto, no se trata de especular, sino según tu conocimiento y enlazando hechos objetivos, ¿crees que hay posibilidades de que alguna vez se encuentre el cuerpo de Marta?
6: Vamos a ver, si somos realistas, yo creo que es muy complicado, ¿no? Porque el tiempo transcurrido, ¿no?, hace que, bueno, no sabemos realmente cuál es el destino que se le dio al cuerpo. Si fue al río, si fue al vertedero, si fue a la finca de la carretera de la Rinconada, todo eso no lo sabemos. Es muy complicado, pero yo creo que a lo mejor yo tengo esa misma esperanza que tienen los padres, de que cuando Miguel salga, una vez que se vea en libertad, que él ya vea que no le puede pasar nada, que dé una pista que pueda ayudar al cuerpo.
4: Claro, lo que pasa es que es más una cuestión de fe ya, ¿no? Casi, ¿no, Jorge?
6: Yo creo que entramos en el terreno de la fe, más que en la realidad, propiamente dicho.
5: Y dedicas también en el libro espacio al papel de los encubridores, de Francisco Javier Delgado, del hermano de Carcaño, de Samuel Benítez, de la que era pareja de Francisco Javier, de María García. Tras analizar todo ese puzzle, Jorge, ¿quién crees que fue el verdadero cerebro detrás de la desaparición de Marta?
6: Esa pregunta es complicada de resolver, de responder, lo sabes, ¿no? Es una pregunta complicada porque estamos hablando de tres personas que fueron enjuiciadas y fueron absueltas. Entonces es muy delicado, ¿no? Yo creo que debe haber una persona que ideó la desaparición del cuerpo. A día de hoy no lo sabemos. Judicialmente no hay ninguna respuesta para ello.
4: ¿Cuál ha sido la mayor dificultad a la que te has enfrentado a la hora de escribir este libro, Jorge?
6: Pues yo creo que a la mayor dificultad es no solo a recopilar la información, sino a ordenarla. Yo creo que era lo más complicado, era ordenar para que fuera un relato que tuviera continuidad.
7: Yo creo que ahora, con este libro encima de la mesa y con todas estas realidades que él nos acaba de contar y que están todas en el libro, ahora todo esto se enfrenta a las realidades que el pueblo de Sevilla y sobre todo toda la zona donde Marta del Castillo vivió y que siguen viviendo sus padres y que sigue viviendo toda la familia, ahora habrá un contraste y un choque de casi de camiones y de autobuses, ¿verdad? Porque el abuelo de Marta, él nunca ha dejado de hablar del tema. Lo sabemos todos porque no hemos dejado de verlo en los medios de comunicación.
4: Aquí ha estado el propio José Antonio Casanova.
7: Pues no solo ahí, sino que él se ha sentado por todos los bares del barrio, ha hablado con todo aquel que lo ha querido escuchar y él ha contado pues sus versiones, lo que él pensaba, lo que él creía, y al mismo tiempo pues todos los vecinos también han tertuliado constantemente y han dicho lo que cada uno pensaba acerca de todo este tema, y ahora está todo el mundo ávido de ver qué es lo que dice el libro, qué es lo que aporta, qué vamos a conocer después de todo esto. Y menos mal lo que acabas de decir, que cuando este chico salga de la cárcel no se va a quedar aquí, se va a ir seguramente a Sudamérica y va a desaparecer, porque se ha creado una animadversión a este personaje que yo creo que la gente iba a salir en tromba calle.
6: Lo va a tener complicado.
7: Exactamente.
6: Ver a Miguel Carcaño por Sevilla yo creo que va a ser imposible. En principio porque él tiene además una orden de prohibición, él no puede volver hasta el año 2043 a Sevilla, pero aún así yo creo que es un personaje muy conocido. Un personaje que prácticamente como si fuera el enemigo público número uno de Sevilla. Entonces yo creo que él lo mejor que puede hacer es marcharse, pero si se marcha por lo menos que nos diga dónde está Marta antes,
5: porque no cambiaría su estado procesal.
6: Es que si Miguel incluso hoy ofreciera alguna pista, no le va a pasar nada. Si él está cumpliendo ya su condena y su condena está en la etapa final, no va a haber ninguna revisión de condena y a él no le va a afectar para nada.
4: Has dicho, Jorge, que va a cumplir toda su condena. No se le ha aplicado, entiendo, teniendo en cuenta las circunstancias de este caso, no se le ha aplicado ninguna rebaja en la condena a la que fue sentenciado.
6: No solo eso, sino que ni siquiera se le ha dado un permiso de salida al que tienen al que tienen derecho todos los presos. ¿Por qué? Porque cada vez que lo ha pedido, él lo ha pedido en más de 30 ocasiones, ha pedido él salir ya en más de 30 veces y se le ha denegado precisamente porque no muestra arrepentimiento y, segundo, no ha dicho dónde está el cuerpo. Sigue estando eso ahí.
4: Ha cumplido 16 años, va a cumplir 20. Cuando salga de la cárcel, ¿habrá cumplido 20?
6: 21 años y 3 meses, que es su condena.
4: El hecho
6: y se
4: de
6: va
4: que
6: a comer íntegra.
4: Vamos. El hecho de que no apareciese el cuerpo supuso un mayor tiempo en la cárcel.
6: El hecho de que no apareciera el cuerpo...
4: Porque claro, ahora mismo decimos 21 años de cárcel por la desaparición de Marta del Castillo. No ha aparecido el cuerpo. Esa familia sigue sufriendo.
6: Claro.
4: No han podido enterrar a su hija. Pues habrá mucha gente que esté diciendo... Poca pena parece, ¿no?
6: A él le pusieron... Su condena es 20 años por el asesinato y un año y 3 meses... por un delito contra la integridad moral, precisamente por haberle causado ese daño a la familia.
5: Pero no por ocultación del cadáver, que todavía no sabía.
6: No por ocultación del cadáver. Y además, ese año y 3 meses más no se lo pusieron aquí en Sevilla. Eso fue el Tribunal Supremo el que lo condenó. La Audiencia de Sevilla solo lo condenó a los 20 años.
5: En el libro también aparecen las cartas manuscritas de Carcaño, Jorge, sí. Que incluyes en ese apéndice. ¿Fueron difíciles de conseguir?
6: Bueno, estamos hablando... que no son cartas que nosotros hayamos extraído de manera irregular.
5: No.
6: Son cartas, la mayoría son cartas que él dirige a sus abogadas o a la abogada de la familia de Marta. Con lo cual, en esas cartas, él la primera carta que tenemos es precisamente en la que él confiesa que no puede más y que se va a quitar la vida. En eso se lo manda a su abogada, le dice, mira, yo ya no puedo más, estoy sufriendo mucho aquí en prisión, pídale perdón a la familia por lo que he hecho, y esa es la primera carta. Y a partir de ahí hay otra serie de cartas que reunimos en las que él se ofrece a colaborar con la familia para dar pistas a ver si se puede encontrar el cuerpo. Lo que pasa es que esas cartas, pues, o ese ofrecimiento tampoco nos han llevado a ningún sitio.
5: Y aunque parezca que es un tema que no se está investigando, que el caso de Marta no se sigue todavía investigando por parte de la policía, en un juzgado de Sevilla se mantiene abierta una pieza separada para seguir buscando a la joven sevillana.
6: A Marta se le va a seguir buscando mientras no aparezca, precisamente porque el juez que instruyó la causa abrió una pieza separada en la que dijo, aquí solo voy a investigar o voy a recibir pistas para encontrar el cuerpo de Marta, y esa pieza sigue abierta a día de hoy.
4: Jorge, Carcaño también fue condenado al pago de una indemnización a los padres de Marta. Creo que se le retraen 200 euros mensuales para el pago de esa indemnización. Cuando salga de la cárcel no habrá pagado todo ese dinero. ¿Puede aún así salir de España debiendo ese dinero a la familia de la indemnización?
6: Es que se le va a declarar, seguramente se le habrá declarado insolvente. Es decir, a Carcaño hay otra cosa. A él, la familia, porque él estaba trabajando en la cárcel donde estaba antes, en Herrera de la Mancha, estaba trabajando en la panadería. Entonces él recibía un pequeño sueldo por su trabajo. La familia logró que se le embargaran 1.300 euros. Eso es lo único que han conseguido la familia embargarle a Miguel Carcaño. Él propuso pagar la indemnización a una cuantía que eran 20 euros mensuales. Estamos hablando de una indemnización de 200 y pico mil euros. O sea que, imaginaros, no había vida para pagar esa indemnización.
4: Obviamente.
5: ¿Y qué sabemos de su vida en prisión, aquí en Málaga, en Archidona, en esa cárcel?
6: De Málaga se sabe poco. se conocía más cuando estaba en Herrera de la Mancha, que tenía, pues vamos, ha publicado, se ha dicho que él tenía una novia, que le mandaban muchas cartas, en fin, todo eso, pero desde que le pillaron una serie de objetos prohibidos, como una tablet y un teléfono móvil, pues se inició un procedimiento sancionador a él y lo trasladaron de cárcel. Ahora mismo está en Archidona.
4: Uh-huh. Aquí en Andalucía, en Málaga. Jorge Muñoz, periodista, acaba de publicar con Editorial El Paseo este libro, Marta del Castillo, Las grietas de un crimen sin cuerpo. ¿Qué falló en la investigación del caso? Bueno, fallaron más de una cosa, supongo.
6: Más de una cosa.
4: Hubo una concatenación de errores, sí, y de fallos, ¿no, Jorge?
6: Sí, fallaron varias cosas, pero sí hay que decir que la policía ha investigado este caso hasta la saciedad. Otra cosa, y hombre, y tenemos, hay que decirlo, tenemos dos personas condenadas. Lo que no hay es el cuerpo, ese es el gran fallo que tiene todavía este caso.
5: Has publicado muchos libros, pero no sé si este es el libro que más te ha costado plasmar.
6: Yo creo que sí, porque además este libro, prácticamente la mitad de nuestra carrera profesional la hemos dedicado a investigar este caso, con lo cual es un caso que nos ha llegado mucho y que yo creo que todos los periodistas de Sevilla tenemos una espinita clavada con este caso de Marta.
7: No sé si te han tenido en cuenta para la miniserie que se está rodando.
4: Se está rodando ahora mismo,
6: Se está rodando ahora mismo.
4: Una serie para Netflix.
6: Nosotros, vamos, no la han tenido en cuenta porque Netflix es una plataforma que va por su cuenta y eso, pero sí es verdad que nosotros le hemos hecho llegar el libro y que la han leído y les ha gustado mucho. Nos han dicho que era un libro muy riguroso y que ellos pretenden hacer lo mismo en la serie.
7: Ajá. A lo mejor no termina en la serie hasta que no termine todo y lo van haciendo por capítulos y la miniserie tendrá luego una segunda parte a medida que la cosa continúe, porque el rodaje en principio termina en agosto y tenemos estupendos actores andaluces incluidos en esa serie.
4: Sí. Jorge Muñoz, gracias.
6: Gracias a
4: vosotros. Y enhorabuena por este trabajo, un trabajo periodístico excepcional que logra en este libro contarnos todo minuciosamente, todo lo que ha pasado desde hace 17 años. Marta del Castillo tendría hoy 34 años.
5: Y gracias,
4: y su vida
5: también
4: quedó truncada entonces.
5: A Jorge por dignificar el periodismo de tribunales, tan importante.
6: Muchas gracias a vosotros.
4: Hasta la próxima.
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0: 5 de la tarde, 57 minutos. Hoy en Andalucía ahora nos hemos propuesto meteros la mano en la cartera figuradamente. No me mires así, Mariló, porque tú sabes
1: yo no practico
0: ese tipo de ejercicios, ni mucho menos. Pero es que, fíjate en esta noticia, el número... Además, fíjate el contraste con la cantidad de gente que hay pasando necesidades. El otro día decíamos que el Banco de Alimentos ayudaba o había ayudado en Andalucía a 250.000 personas durante el último año. Eso contrasta directamente con esta otra noticia. El número de grandes fortunas en España ha aumentado un 5,3%. ¿Qué significa esto? Que hay 13.100 nuevos millonarios. Y este grupo de millonarios lo componen ya 260.000, entre comillas, socios. ¿Cuál es el patrimonio que ha subido en 7 puntos? Pues los ricos, los millonarios en España, acumulan 672.000 millones de euros. Así que en nuestra terapia de grupo preferimos tomarnos esto con humor.
1: Claro, qué remedio.
0: Y preguntarnos si aquí somos más tiesos o más millonarios. O por lo menos responder a esa pregunta mirando en nuestras carteras. ¿Cuánto dinero llevas encima ahora mismo?
1: Es que la distancia es demasiado grande.
0: Claro.
1: Es que puede haber millonarios, pero no con esas distancias tan exageradas.
0: Digo, a lo mejor medio pensionistas también hay. Yo voy a hablar por mí en primer lugar. No a llevo ver. Dinero en metálico hoy. Y quien me conozca dirá, ni hoy ni nunca, chaval, ¿eh? Porque hace tiempo que... Es que me es muy difícil encontrar un cajero automático. Esa es otra.
1: ¿Cómo?
0: Esa es otra. Porque todo está ya preparado para que paguemos con las tarjetas, para que paguemos con el móvil. Y es difícil encontrar hasta unas monedas para sacar un café. Entonces,
1: pues como se vaya la luz otra vez y hay un apagón, a ver qué haces.
0: Pues pedírtelo a ti, Mariló. Yo no llevo dinero. No llevo dinero en la cartera. ¿Para qué utilizo mi cartera? Pues para otras cosas. Llevo una foto de mi mamá de cuando era jovencita.
1: Vale.
0: Llevo la tarjetita que venía en la cuna de mi hija cuando nació, que venía una tarjetita con su nombre y con el nombre de la madre, ¿verdad?
1: Anda, que como te roben la cartera.
0: Eso también me lo dijeron hace poco. ¿Para qué queremos la cartera si no llevamos dinero? Bueno, todo eso os queremos preguntar hoy, ¿vale?
1: Vale, venga.
0: No sé si da tiempo a un mensaje corto, ya no da tiempo. Tenemos varios ahí, ¿eh? En el 670-940-200, líneas abiertas, las tenéis ya para vuestros mensajes, audios de WhatsApp y notas de voz. De hecho, ya hemos recibido muchas. Y después de las noticias de las 6, hablamos de todo esto, nos miramos las carteras, a ver qué tenemos, si tenemos dinero o tenemos todo.

0: del nuevo incendio declarado en la planta de residuos de Almonte, el tercero en poco más de un mes. Felicidad Mendoza.
1: Bomberos del Consorcio Provincial del Parque de Almonte, dependiente de la Diputación de Huelva, actúan con 2 autobombas y 4 efectivos para el control y extinción de un cúmulo de basuras que ha salido ardiendo en la planta de tratamiento y gestión de residuos de la localidad, situado en el paraje Monte Higos. Fuentes del consorcio confían en que se podrá controlar relativamente pronto. De hecho, la columna de humo negro inicial ya no se percibe. Se da la circunstancia de que es el tercer siniestro de este tipo en poco más de un mes en el mismo vertedero. Los otros dos sucedieron el 20 de abril y el 19 de mayo.
0: Un accidente entre un turismo y una moto en el acceso a Málaga por la carretera MA20 ha dejado 2 heridos. Serían los ocupantes de la motocicleta. Y en la audiencia de Badajoz se reanuda a esta hora el juicio al hermano de Pedro Sánchez. Se juzga si la Diputación Provincial le concedió a dedo el puesto en la Oficina de Artes Escénicas. El presidente del tribunal va a informar si autoriza la proyección de los vídeos de las declaraciones de David Sánchez en fase de instrucción. Audiencia de Badajoz. Javier Ronda, buenas tardes.
2: Buenas tardes, pues todavía no lo sabemos. El tribunal ha entrado, los 3 miembros, los 3 magistrados, también los abogados y los acusados en este juicio que se ha interrumpido a mediodía para que se delibere a petición de Manos Limpias, que denunciaba estos hechos, si se tienen que proyectar estos datos. Hay que tener en cuenta que en todo momento aquí en la audiencia de Badajoz estaba pendiente por parte del tribunal si se estimaba esta petición.
0: Y en Bilbao, la UCO de la Guardia Civil sigue registrando la empresa Tubos Reunidos en busca de pruebas de un posible desvío de fondos de más de 10 millones de euros procedente del rescate de la SEPI de casi 113 millones. Los agentes también se han personado en la sede de la propia SEPI para requerir información en unas diligencias del juez Pedraz en una pieza separada del caso Leire. La policía ha desarticulado una organización dedicada al suministro de combustible para narcolanchas en los municipios gaditanos de San Fernando, Conil y Villamartín. Han intervenido alrededor de 17.000 litros de gasolina y 4 detenidos, uno de ellos ha ingresado en prisión. Otros 2 fueron localizados cuando intentaban escapar en un camión en Villamartín. Marga Negrín.
3: Los agentes interceptaron un camión frigorífico que circulaba por la Sierra de Cádiz con indicios de transportar una carga de gran peso y realizando maniobras evasivas. En la inspección localizaron 200 bidones de combustible. Esta actuación forma parte de una operación desarrollada en distintos puntos de la provincia gaditana contra el denominado petaqueo, la red logística que suministra combustible a las embarcaciones vinculadas al narcotráfico.
0: En la localidad malagueña de Ronda, la policía local ha intervenido 12 de armas de aire comprimido tras una denuncia de una vecina por haberse efectuado unos disparos desde la ventana de una vivienda contigua a la suya. El Hospital Reina Sofía de Córdoba ha superado los 390 trasplantes pediátricos y se consolida como uno de los grandes referentes a nivel nacional. Sonia Rodríguez.
4: 103 trasplantes de corazón, 255 de hígado y 37 de pulmón realizados a lo largo de más de 3 décadas han permitido ofrecer una nueva oportunidad de vida a niños con patologías muy complejas y graves. José Rumbao es jefe de pediatría.
5: Desde el momento en que surge la posibilidad del donante, la posibilidad del trasplante, todo, desde el aviso a la familia del posible receptor, la llegada al hospital, el ingreso en la planta, la preparación de los quirófanos, todo va encadenado para dar una respuesta lo más pronto posible y de la mejor manera posible.
0: Tenemos 23 grados en Cádiz, en Almería uno más, 28 en Málaga, son 30 en Jaén, en el resto de capitales entre 31 y 33. Andalucía, son las 6 de la tarde y 4 minutos.
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0: Qué buena película, El violinista en el tejado.
1: Me encanta.
0: Y a mí también. Y esta canción que se extrajo de la banda sonora precisamente de esa película nos sirve para hablar hoy de ricos, de no tan ricos e incluso de tiesos, que también estamos y tenemos derecho, ¿verdad? Los tiesos a vivir y a vivir lo más dignamente posible. Este

0: Es un programa de tieso de ricos. Bueno, pues lo vamos a comprobar enseguida. ¿Cuánto dinero llevas ahora mismo encima? ¿Qué llevas en la cartera? Y ahora te lo voy a preguntar también a ti.
1: Pues pregúntamelo.
0: ¿Vale? ¿Y para qué quieres la cartera si no llevas dinero? 670-940-200.
2: Hola, equipo. Buenas tardes, desde el puerto de Santa María. Mira, yo en la cartera lo que llevo muchas tarjetas. Mira, llevo la tarjeta del médico, el carnet de identidad, la de pensionista, la de los 65 años, la de los hogares, dos de hogares de los pensionistas. O sea, que llevo un montón de tarjetas, pero dinero no llevo nada. Así que no se molesten. Eso sí, voy a tener que necesitar una cartera más grande para seguir metiendo tarjetas. La del consorcio también. O sea, que todas las que hay las tengo yo. Venga, que tengáis una buena tarde y un buen programa.
0: Muchas gracias, amiga, muchas gracias. Mucha tarjeta y poco dinero.
1: Bueno, pues buenas noticias para esta amiga, que sepa que ya las tarjetas las puede ir quitando, ¿eh? Que ya se pueden llevar casi todas en el móvil.
0: Muchas tarjetas y poco dinero es casi igual que decir mucho lirili y poco lerele.
3: Ay, ay. Si yo fuera rico...
4: Yo soy uno de los nuevos ricos, uno de esos 13.000. Yo soy uno de esos 13.000 ricos que tú has nombrado, porque tenía que haber terminado las 3 y mira la hora que estoy trabajando. Con eso te lo digo todo. En la cartera llevaré ahora mismo, gracias a Dios que estamos, a primero de mes, porque tendré 20 euros. 20 euros, porque tenía 50. Me llega hoy y me quedé con 20 eurillos, como menos para tomar café. Es lo que me decía. Hola, soy Francisco de Cártama. Feliz tarde, me encanta vuestro programa.
0: Muchas gracias, Francisco. Pues llevas ya 20 euros más que yo, macho, en la cartera. Porque yo, la mía telarañas. Y alguna tarjeta también, pero insisto, mucho lirili y poco lerele.
5: Buenas tardes, equipo. 125 euros como algo excepcional. A ver cuándo me voy a ver otra. Saludos.
0: Oye.
1: Qué guay.
0: Batimos de momento el récord. 125 euros lleva ella en la cartera. Vamos a preguntarle a un sujeto, a un individuo, un ser humano, ese que tose ahí de fondo, ¿verdad?
1: ¿Llevar una pastillita para la tos?
0: Este es capaz de llevar todavía la tarjeta del videoclub. La tarjeta del videoclub es capaz de llevar todavía en la cartera. Manu Martínez, buenas tardes.
6: Eres más viejo que un videoclub.
0: ¿Te acuerdas? Oye, pero qué bonito también era ir al videoclub cuando
6: los domingos.
0: Cuando
6: el videoclub los domingos era.
0: Ahora hay no sé cómo se le llama ese fenómeno en el que te pones a elegir qué puedes ver en la plataforma correspondiente,
1: claro.
0: Y te pasas hora y media y cuando ya has elegido la película, pues
1: no
0: ya está frito. Pues eso pasaba también un poco en el videoclub. Tú llegabas y empezabas con la salvedad de que eran carátulas, veías además la portada de la película, que era como más chulo, ¿no? A mí me gustaba mucho eso.
6: Sí.
0: Y te llevabas un rato ahí eligiendo. Pero es verdad que un videoclub ya, de por sí, ya el nombre suena como un poco vintage.
6: Y se gastaba unos dinero cuando no la devolvía en su momento, ¿eh?
0: Hay gente que no la devolvió nunca.
1: Eso tenía penalización.
0: Eso iba a la policía a tu casa a buscarte a los 3 meses o así. Oiga, que tiene usted todavía loca Academia de Policía 5, que no la ha devuelto usted todavía.
6: Pero oye, era otra historia, ¿verdad? Cuando ibas tú con los niños el domingo a coger tu película para verla, o con tu pareja que estabas empezando con ella, venga, vamos a ver en el sofá una peliculita. Era un rollo muy bonito.
0: Sí, y además había más cajeros automáticos y seguramente llevábamos más dinero en metálico en la cartera. ¿Tú te has mirado la cartera a ver cuánto llevas hoy?
6: Mira, te voy a decir una cosa, Marilo. Buenas tardes, hija.
1: Buenas tardes, corazón.
6: Yo se lo estaba diciendo aquí a mi compañero. Gracias, voy en un camión hoy, vengo de Descarga Pladú y ahora tengo que volver porque tengo que colocar
0: como
6: las placas.
0: Buen currante, las placas. Que después lo veis por ahí, por Tailandia, lo veis por Miami y todo eso.
1: Que va,
0: oye,
1: eso es la IA.
0: Este tío es un currante.
1: Eso es la IA.
6: Y he descargado el Pladú y todo lo demás y ahora como vengo a Jerez, pues no tenía ni un duro en la cartera. Claro, y aquí un parquímetro, pues me he encontrado entre los en el camión por debajo un eurito. Y es lo que tengo, es decir, que a las 7:05 me tengo que ir aquí.
0: O sea, que un euro es el patrimonio que lleva hoy Manu Martínez.
6: No, ya no lo tengo. El patrimonio se ha quedado en el Ayuntamiento de Jerez.
0: Ah, vale, en el parquímetro. 6:10, y tú que llevas en la cartera. Y si no llevas dinero, ¿qué es lo que llevas? Vamos a cotillear un poquito.
1: Venga, vale.
0: Venga, vamos a cotillear.
7: Buenas tardes. Pues nada, yo en mi cartera siempre llevo 50, 60 euros, pero eso a principio de mes. La mitad ya llevo 30. Y ya cuando pasa a partir del día 18, lo que llevo es la mosca que llevo ahí del 78, por lo menos. Oh, sí. A mí lo que más gracia me hace es cuando ingresa la nómina. Y empieza el móvil, plim, plim, plim, plim, plim, plim, plim, plim. Eso sí que duele. Pero bueno, lo que llevamos en la cartera, pues siempre 50, 60 euros. A principio de mes lo vuelvo a repetir.
0: El plin, clin, clin, clin, clin, clin, es las facturas que te van llegando.
1: Que si el teléfono, esperando el dinero,
0: que si el colegio del niño, que si el teléfono, que si
6: la
0: letra del coche.
6: Cuando pequeño, bueno, cuando tenía 18, 19 años y me saqué el carnet de conducir, me decía Manel, tienes que llevar siempre 5.000 pesetas por si acaso se queda el coche averiado o algo para llamar a la grúa. Fíjate lo viejo que es esto, ¿eh? Pero siempre había que llamar a la grúa y pagar las de la grúa antes. Y yo le decía, papá, ¿y dónde encuentro las 5.000 pesetas? Digo, yo no tengo 5.000 pesetas para llevarla. Pero es verdad que las personas mayores siempre llevaban 5.000 pesetas o 10.000 pesetas por si se estropeaba el coche y llamaba a la grúa.
0: 5.000 pesetas que suena así como muy rimbombante.
1: Sí, pero
0: y
1: no
0: que al
1: nada.
0: Cambio ya hoy son nada. 30 eurillos.
6: Pero era un dinero.
8: Tendría gran mansión y enormes salones para poder tomar el...
9: Muy buenas tardes a todos los geniteros que estén por ahí. Javier, Mariló,
0: Antonio.
9: Este equipo. Muy buenas tardes, Antonio, de Sanlúcar. Pues teniendo en cuenta, Javier, que ahora en la Feria de Sanlúcar, tú te puedes imaginar lo que hay en mi cartera. Una telaraña muy gorda. Porque lo poco que hay, los niños están con sus amigos, entran, salen. Y papá, pues está temblona la cartera, Javier. Con telaraña, lo único que tiene es la tarjeta del día, la tarjeta del Arcampo, la tarjeta del Leroy Merlin, peluquería, Pablo, shop, no sé qué, talleres Anselmo, cosas que no son de valor, tarjeta de crédito ninguna, así que imagínate cómo estamos, Javier, tiritando.
1: Para los niños del
9: Pero bueno, muy feliz de dormir tranquilo en mi camita con las piernas tiraditas sin deberle a nadie. Y muy contento de que mi familia esté sana y de lo poquito que tenga, pues disfrutarlo a tope, Javier. Venga, buenísima tarde a todos.
0: Igualmente, Antonio, qué grande Antonio de Sanlúcar.
1: Pues yo creo que si le da la tarjeta del día, lo mismo se monta que en un cacharrito.
0: También. es que ya tarjeta del día, no llevamos billetes, pero de otro tipo de cosas, hasta la tapa de un yogur te puedes encontrar en una cartera.
6: El otro día vi una aplicación, no sé si la habéis visto ahora, una aplicación, no por dar publicidad, ¿no? De esta de los cupones como los americanas. Los cupones en Estados Unidos, tú sabes que hay mucha gente que colecciona cupones para tener los descuentos en el...
0: Ah, sí. Los cupones de descuento.
6: Pero hay gente, hay gente que es la leche, ¿no? Esto. Pues ha salido algo parecido en España. Y hay una aplicación que tú metes los cupones, no, el código de barra de los productos que está, uh-huh. Y te devuelven el dinero por Bizum. El tanto por ciento que te ahorras.
1: Pregúntaselo a Roberto Brasero, que es el que la está publicitando.
0: ¿Ah, sí? ¿Hace publicidad a Roberto Brasero? No lo había visto yo tampoco. El caso es que hoy hemos sabido que el número de grandes fortunas en España, grandes fortunas como la de Manu Martínez, han aumentado un 5,3%, 13.100 nuevos millonarios en nuestro país. Somos alguno de nosotros, y cuando digo nosotros, no solo me refiero a Estíbaliz Martínez, que ya dice que sí, a Patricia Torres, a Miguel Alba, a Kiko Canterla, a Mariló Seco o a Servidor, sino a toda la familia, a todos vosotros y vosotras. ¿Alguno de nosotros somos de esos nuevos ricos, o somos ricos desde hace tiempo ya?
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0: Estíbaliz sostiene que ella es rica desde hace ya años, de cuna prácticamente.
10: Que estamos bien, como Jesucristo la parte multiplicada.
11: Buenas tardes. Uno de tanto. Como diga lo que tengo en la cartera y me conozca, me va a pegar un palo. Vamos a preguntar lo que lleva en la cartera. Yo ahora mismo llevo 1,20 euros. No, está bien.
6: ¿Un café?
11: Si te dijera quién soy, no...
0: No desveles tu identidad. Este,
11: pero no te lo puedo decir. Claro. Un abrazo.
0: Si os lo dijera, le ha faltado decir, si os lo dijera, tendría que mataros.
1: Claro.
0: Un euro 20, pues para un café. ¿No os ha pasado muchas veces que, por eso, bueno, lo que te ha pasado a ti hoy, ¿no, Manu? Que por no tener suelto no tienes ni para el hora, ni para el
6: parquímetro,
0: ni para un café.
6: Mira, hablando de dinero, ¿eh? Yo últimamente he hecho dos programas, que uno de ellos ha emitido, en sitios de mucho dinero. Pero cuando digo de mucho dinero es cuando te das cuenta de que aquí tenemos, bueno, hay millonarios, sí.
0: Como por ejemplo.
6: Qatar. En Qatar todo el mundo es rico. Son 250.000 personas y 3 millones de personas en el país. 250.000 que son herederos del petróleo y el gas.
0: En Qatar no hay tiesos.
6: No, pero ninguno, ¿eh? Ninguno. Hace 30 años eran pobres, ¿eh? Es decir, iban con los camellos en el desierto y todo lo demás. Ahora es la nación más rica. Y allí se respiraba el dinero. Pero se respiraba. Y otro en Zurich. En Zurich yo le dije a los andaluces, que va a salir dentro de poco del programa, le dije, ¿ustedes tenéis problemas económicos? Y dice, no. ¿Ustedes tenéis estrés? Dice, de dinero no. Aquí sí, porque fíjate, ¿qué detalle más tonto? Nosotros, con una nómina, cuando se nos va un termo, ¿no, Mariló? Sí. Pues dice uno, a ver si este mes lo puedo pagar o no lo puedo pagar. Allí ese problema no lo tienen. Y es un estrés que a la gente nos duele, ¿eh?
0: Bueno, pero tampoco tienen, por ejemplo, a lo mejor tienen más dinero que nosotros, pero sí, no tienen una terraza donde irse a tomar unos caracoles y una cerveza fresquita, ¿eh? Que eso también es calidad de vida, ¿eh? Pero Manu, también todo esto tiene que ver, aunque tengamos mucho o poco, con que cada vez es más difícil acceder al dinero en efectivo, porque cada vez todo se paga más de forma digital.
6: Sí.
0: Y cada vez hay menos cajeros, y esto es una realidad. Si preguntas en los pueblos, ya ni te digo, porque en algunos pueblos no han visto un cajero desde hace siglos. Pero las últimas noticias dicen que la falta de cajeros, hay un informe de Nickel que dice que la falta de cajeros dificulta sacar dinero al 53% de los españoles, a más de la mitad de nuestros compatriotas, y que el 74,7% de los encuestados asegura haber notado la desaparición de cajeros en su zona, en su entorno.
1: ¿Tú quieres saber cuántos cajeros hay?
0: ¿Cuántos cajeros hay?
1: Mira, en España hay ahora mismo 43.000 cajeros. Eso significa, en Andalucía están el 13 o el 14% del total. Es decir, entre 5 y 6.000 cajeros. Tú divide y vencerá.
0: Efectivamente, 5 o 6.000 cajeros. ¿A cuánto cabemos? Efectivamente, por cada ciudad, por cada provincia. Sí,
6: no,
0: Manu.
6: No son muchos, ¿eh?
1: ¿Qué va?
0: No, por eso. Y cada vez menos. Pero espérate, vamos a preguntarle a una experta. Áurea Piedrola es abogada de Derecho Bancario de Málaga. Áurea, ¿cómo estás? Buenas tardes.
12: Hola, buenas tardes, Javier. ¿Qué tal?
0: Hay estudios para todo, ¿eh? Algunos son más fiables y otros menos. De este nos fiamos. ¿Es verdad que están desapareciendo los cajeros de nuestros paisajes?
12: Pues sí, la verdad es que es verdad.
0: Sí, ¿no?
12: Y nos tenemos que plantear, ¿esto qué vamos hacia? ¿Una sociedad como más eficiente o más deshumanizada y más dependiente de la tecnología? Pues es que el argumento de las entidades es que está desapareciendo porque vamos hacia mayor eficiencia y menor coste, claro, eso para la entidad bancaria. Pero, por ejemplo, la OCU, ¿qué dice? Pues la OCU dice que los bancos están incumpliendo su función de servicio esencial, que están abandonando los sectores más vulnerables. Es verdad, aquí tenemos a las personas mayores, las zonas rurales, los pequeños comercios, por ejemplo. Si hay pequeños comercios, pues que el pagar con el datáfono, eso tiene unas comisiones altas. Eso va en perjuicio de sus beneficios. Entonces, y esto se ha notado, o sea, se ha notado mucho en los pueblos. O sea, yo, por ejemplo, vivo en un pueblo,
0: sí.
12: Es un pueblo grande, es un pueblo turístico y tal, pero aquí ya he notado yo, o sea, aquí había un montón de entidades bancarias y de cajeros que ahora ya no hay. O sea, ya mi hijo el otro día, por ejemplo, no podía sacar. Dice, es que no hay, es que de mi banco no hay cajero y no tengo dinero, no hay dinero en efectivo.
0: Porque esa es otra. A lo mejor con suerte encuentras un cajero, pero ya
12: claro.
0: Para que se alineen los planetas y que ese cajero además sea de tu entidad bancaria.
1: Que no te cobre.
0: Y que no te cobre comisión, porque
12: y
0: claro,
12: que no te cobre.
0: Todo
12: claro,
0: esto está muy bien pensado, porque al final te desesperas y dices, bueno, pues saco en este mismo. Ala, pues toma comisión al canto. Claro. Es verdad que parece que nos están empujando ahí, ¿no, Áurea? A este sistema,
12: sí.
0: ¿No?
12: Sí, sí, sí, sí. Hay una falta del acceso a los servicios básicos. Y esto a raíz de cuando lo hemos experimentado, lo tenemos muy claro. A raíz de la pandemia. A raíz de la pandemia todo se ha digitalizado muchísimo más. Se han reducido los servicios. Bueno, los bancos ya los vemos, o sea que han reducido hasta el personal. Y esto lo ha notado muchísimo la gente mayor. O sea, la gente mayor ahí, esa brecha digital tan grande, la gente mayor sigue viviendo con el efectivo. O sea, yo por ejemplo, que estoy como en medio, ¿no? Tengo a mis hijos que no utilizan el efectivo para nada y tengo a mis padres que utilizan el efectivo y que los pobres no utilizan las tarjetas. Entonces, no, yo estoy como ahí en medio.
0: Y como bien decías,
12: mi hijo, es que no tengo nada.
0: Claro.
12: Pero como, déjame mamá efectivo. Pero bueno, niño, como que no tienes nada en efectivo. Claro,
0: y como
12: así,
0: bien decías, Áurea, si además de ser una persona mayor, Manu, Mariló, viven en una zona rural, están como doblemente condenados.
12: Bueno, nada, totalmente, totalmente. O sea, si tienen que venir, bajar al pueblo más grande, digamos, ¿no? Por ejemplo, yo vivo en un pueblo, Rincón de la Victoria, que es un pueblo grande. Sí. Pero si ahora tienes que bajar, pues de, no sé, de Moclinejo, de cualquier otro pueblo de ahí, expresamente para sacar 50 euros a lo mejor que el pobre abuelo necesita, que no sabe, no dice, no quiere sacar más, es horrible.
0: El tratamiento es esa harina de otro costal, porque bueno, esto lo estamos sufriendo todos, especialmente las personas mayores que están más acostumbradas por su cultura y por el tiempo a trabajar el dinero en efectivo, pero lo estamos sufriendo todos. Pero hubo una campaña hace unos años que no sé yo qué resultado tuvo, Áurea, que tenía un lema: soy mayor pero no soy tonto, y es el tratamiento que daban las entidades financieras a las personas mayores.
12: Sí, es verdad. Es verdad que hay algunas entidades que se han puesto, pero no, yo estoy notando que no. Por ejemplo, es que yo tengo, ya te digo, yo tengo el ejemplo, mis padres el otro día lo llaman de una entidad bancaria, para el tema de la prevención de blanqueo de capitales, tiene usted que poner esto al día, tiene que hacer un test, porque si no, la cuenta se la bloqueamos. O sea, mi madre me llamó en pánico. ¿Qué es esto? No, eso no pasa nada. Hágalo usted a través de la web. ¿Pero qué web? Claro. De la app. ¿Pero qué app? O sea, mi padre tiene 94 años. Joder. Señor, o sea, ¿qué app me está diciendo usted a mí?
0: Es una
12: entonces, claro, o sea, Manu, y yo digo, ¿dónde está eso? ¿Dónde está
6: ahora, además,
12: la facilidad?
6: Ahora, además, los bancos lo han hecho durante mucho tiempo, han ido intentando enseñar a los mayores a que utilicen más el cajero y que no estén en una cola. Pero es que ahora ya los bancos se están quitando sus propios bancos, es decir, ahora son agentes financieros que se le da a una empresa, ya se quedan sin trabajadores directos, si no son trabajadores externos, y es como un agente financiero. Como una compañía de seguro, ahora lo va a llevar un autónomo, contrata ese autónomo a los trabajadores del banco, tú te cree que es el banco, con la única diferencia que te ponen el banco su nombre y abajo agente financiero.
0: Bueno, esto es como una franquicia, digamos.
6: Eso es totalmente. Y es el paso siguiente, es decir, los bancos van a dejar, por lo que se ve, tener trabajadores y se lo dan todo, pues, es decir, para vender más seguros, para vender más dinero, para rentabilizar mucho más el banco.
0: Áurea,
12: Es que se han convertido, además vemos que muchísimo el personal que hay ahora mismo son comerciales.
6: Totalmente.
12: Son auténticos comerciales, no hacen otra función.
0: Áurea, ¿estamos dirigidos sin remisión a la desaparición del dinero en metálico?
12: Hombre, yo entiendo que no, porque mira, yo me he planteado algo que ya lo sufrimos, o sea, no es tan ilógico, ¿no? Que ya lo sufrimos con el apagón. Si sufrimos un ciberataque, o sea, que es totalmente, ya después de todo lo que hemos vivido, ¿creéis que no es posible que haya un ciberataque?
0: Bueno, claro
12: que
0: sí.
12: O sea, ¿qué pasa? No hay cajeros y no hay efectivo. No puede ser, o sea, es que no puede desaparecer.
0: Sería un corralito mundial, ¿os acordáis el corralito de Argentina, no? Cuando no se podía sacar dinero de los bancos, pues pasaría algo parecido, claro.
12: Yo creo que esto no puede ser. Bueno, hay gente que es verdad, y más la gente más mayor, que bueno, sí que tiene dinero en su casa, y gente que ante esto le asusta mucho, pero es eso, la gente de otra generación, gente mucho más mayor, que está asustada viendo este tipo de cosas, pero yo entiendo y digo, esto no puede desaparecer. Es verdad que será cada vez más dificultoso, cada vez habrá menos, pero desaparecer, yo entiendo que el dinero, bueno, es algo que se lleva diciendo, que desaparecerá. Es verdad que vas a sitios, por ejemplo, te vas a los países nórdicos y ahí prácticamente no puedes pagar con dinero en efectivo en ningún sitio, ¿eh?
6: Entonces, en ningún sitio.
0: ya forma parte pagar, de la cultura, sí, ¿no? Pagar todo digitalmente.
6: Sí, no, y no te dejan, además. Claro. No te dejan.
12: No, es que eso es el problema, que no te dejan, que no puedes pagar el efectivo. Entonces ya ahí, no sé, da un poquito de, de susto. No sé si llegaremos a eso, pero bueno.
0: Ojalá seamos como la aldea gala,
1: tiene toda la pinta,
0: de Asterix, y podamos protegernos, sí, de todo,
6: no
0: eso.
6: Sí. El dinero no va a desaparecer en España por una simple razón, por lo menos a corto plazo, por la economía sumergida que tenemos.
12: Ahí
6: nosotros
12: va.
6: Somos piratas mediterráneos,
1: hacemos con el dinero negro, ¿no?
6: De toda la vida, y la economía sumergida es lo que mueve el dinero en B. Y si tenemos eso, nunca vamos a quitar el dinero.
0: Bueno, pues si no desaparece, que nos pongan más cajeros automáticos, por Dios santo, que no encontramos, que no encontramos la manera.
12: Nos faciliten un poquito, por lo menos se lo faciliten a la gente más mayor.
0: Áurea Piedrola, gracias por venirte este ratito con nosotros a Canal Sur Radio, a Andalucía Ahora.
12: A vosotros.
0: Y por arrojar luz en torno a este asunto. Abogada de Derecho Bancario de Málaga, del Rincón de la Victoria, has dicho que estás, ¿no?
12: Vivo. Trabajo en Torre del Mar.
0: Estupendo. Bueno, la zona es una maravilla. Toda la zona es una maravilla. Gracias, Aurea. Hasta la próxima.
12: Pues muchas gracias a vosotros. Adiós.
13: Buenas tardes, amigos de la tarde. Buenas tardes, Javier Benítez. Buenas tardes, Mariló.
1: Buenas tardes.
13: Yo soy José Manuel Contreras, desde Almonte, Huelva.
0: ¡Viva Almonte!
13: Yo llevo en la cartera siempre algo. Yo llevo la tarjeta, pero llevo la cartera siempre 80, 90 euros, 100 euros, dependiendo.
0: Va bien,
13: 80, de 70, dependiendo de dónde vaya. Y con respecto a parte de dinero que llevo la cartera, hombre, por favor, yo llevo la estampa de la Virgen de Rocío. llevo el Gran Poder. Y llevo el carnet de Real Betis Balompié, por favor. Y el carnet de Real Betis Balompié. ¿Vale? Pues venga, Javier, un saludo y que tenga buena tarde. Venga, que
0: igualmente,
13: ya estamos liados.
0: Igualmente, fíjate, la de cosas que lleva en la cartera, 80-90 euros, no está mal. No llegamos al récord de hoy, que lo ha tenido una amiga que ha llamado diciendo que tiene 125 euros ahora mismo en la cartera, quien los tuviera, pero no, en este caso 80-90, pero también está el carnet del Betis y la estampita del Gran Poder y la de la Virgen del Rocío. Yo también la de la Virgen del Rocío también la llevo yo.
6: El otro día cogieron 800.000 euros por aquí, ¿no, Javier? Me dijeron, ¿no?
0: ¿Cayeron aquí en Andalucía?
6: No, que iba uno por la carretera, creo que era camino de Algeciras, y lo paró la Guardia Civil y tenía 800.000 euros en dos bolsas de deporte.
0: No soy consciente, pero probablemente relacionado con negocios ocultos.
6: Puede ser una compra de una casa, una venta o lo que fuera. 800.000 euros, que no es ilegal, que no es ilegal.
0: Ahora, lo ilegal puede estar en la forma de conseguirlos.
6: Exactamente.
0: En llevarlos de un sitio a otro probablemente no.
14: Con carreteras para poderme dirigir.
15: Hola, muy buenas tardes, queridos amigos. Pues mire, estamos completamente abocados a pagar con la tarjeta, con el teléfono, con esta historia digital. Eso estamos abocados. En 20 años esto será ya casi casi insuperado y será la moneda y los billetes serán escasos. Aunque tendrán su valor, se podrá comprar y vender y tal, la moneda no va a desaparecer en muchos años. Pero que cada vez yo observo que incluso para comprar cualquier, la fruta, todas las cosas que yo observo a diario, pues la gente paga con tarjeta y no hay ningún problema. O sea, que tampoco no llevan dinero, claro, y así pues casi no sé si eso es bueno o es malo, no lo sé, pero tiene su ventaja y su desventaja, ¿no? Sobre todo paciente tiene mucha ventaja. Bueno, pues buenas tardes y muchísimas gracias.
16: Tarde ahí esos veniteros. Pues yo llevo ahora mismo en la cartera 200 euros.
0: Toma ya.
16: ¡Olé! Y los llevo no por nada, porque me voy con mi pareja mañana. Salimos mañana para hacer el Camino de Santiago y queríamos llevar efectivo por posibles imprevistos, claro. pero en realidad soy igual que Javier Benítez, nunca tengo festivo. Nunca tengo festivo. Venga, un saludo muy fuerte. Buenas tardes a Andalucía.
0: Un abrazo, amigo, y buen camino de Santiago, buen camino de Santiago. El motivo está justificado, pero ha batido el récord de la tarde. 200 sí, eurazos en la cartera.
1: Muy bien.
0: Ahora mismo,
6: Y que se lo va a gastar, ¿eh?
0: Y se lo va a gastar en el camino de Santiago. Nada.
6: Su pareja ayer, 200 euros. Se va a gastar toda la semana.
0: Último mensaje, venga, que nos vamos por ahí con Andaluces por el Mundo.
17: No podemos salir de fiesta.
18: Buenas tardes. Yo llevo 220 euros, pero menos de 100 no salgo yo a la calle.
0: Anda. Oye, esto parece una subasta.
1: Pues sí.
0: ¿Quién da más? 220 euros. ¿Quién da más? Este es el récord de momento. Lo tienen fácil con respecto a Manu Martínez, que tenía un euro y ya no tiene nada. A Servidor, que cero, patatero. Hoy he sacado con la aplicación del móvil los cafés. Y tú no has dicho cuánto tienes en la cartera.
1: Pues te voy a decir, para mí es muy sencillo, porque tengo menos de un euro.
0: Menos de un euro.
1: Menos de un euro porque he comprado una botella de agua. Entonces no me llega al euro. Pero bueno, que esto tiene una explicación fácil. O sea, que el otro día las poquillas monedas que tenía las vi. Entonces ha sido también una casualidad. Pero que sí es verdad que yo suelo llevar poco dinero porque no gasto nada en metálico. Porque voy de casa al trabajo y del trabajo a casa. Y si tengo que pagar algo, normalmente con tarjeta.
0: Fijaos cómo tengamos que invitar nosotros tres, Entre los tres creo que sumamos 30 céntimos, 10 céntimos por persona. Manu.
1: ¿Qué podemos hacer con eso?
6: Mira, el gasoguete estaba... Es que me he quedado todavía loco con el que llevaba en el coche. 815.775 euros. En dos bolsas de deporte. Es decir, que este va a salir con dinero a la calle.
0: Bueno, si nos llama ahora y nos dice cuánto lleva la cartera, seguro que gana, ¿eh?
6: Sí, que
0: seguro
6: nos llame que ese hombre.
0: Que nos llame ese hombre. Asalta la banca. 6:00 p.m, 32 minutos. Enseguida nos vamos de viaje por el mundo con Manu Martínez.
19: ¡Oh, qué ruina ahí!
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1: Siempre que escucho a Antoñito Molina me acuerdo de que fue padrino nuestro en el primer programa de la temporada, el primer programa de la historia de Andalucía ahora. Y siempre tengo como muchas ganas, tenemos muchas ganas de encontrarnos con él. Seguro que, a ver, si antes de que termine esta temporada podemos cruzarnos de nuevo con Antoñito, con Antoñito Molina, que sabemos que está hasta arriba porque es lo que tiene el éxito y el triunfo, más que merecido, de tu amigo Antoñito también, Manu.
2: Sí, además, yo no sé si puede decirse, bueno, va a ser el, sé que va a hacer la canción para el fútbol español, vamos.
1: No me digas.
2: Sí, sí.
1: Para el Mundial.
2: Esto me lo contaron a mí, que no sé si lo tengo que decir.
1: Bueno, tú ya lo has dicho.
2: Ya lo he dicho.
1: Pues seguro que Antoñito Molina, si hace la canción para la selección española, le va a dar un buen rollo tremendo, ¿eh?
2: Sí, sí,
1: seguro,
2: totalmente.
1: Seguro.
2: Totalmente.
1: Oye, Andaluces por el Mundo, tú estás recién llegado de Austria, que por cierto, creo que el regreso de Austria fue un poquito accidentado, ¿no?
2: Llevo precisamente la cartera. Una de las cosas que llevo son los dos billetes que tenía, porque ahora tengo que pedir la compensación.
1: ¿Qué es lo que te pasó? ¿Qué pasó?
2: Pues, mira, las cosas, iba de Grafa a Zurich, hacía una escala y después de Zurich a Sevilla. Y pasando Lyon, en Francia, dice, yo lo escucho esto en inglés, primero en alemán y después en inglés. Y yo digo, yo no creo que haya escuchado yo lo que yo he escuchado, que tenía una avería al motor. Tenía una avería al motor que se tenía que dar la vuelta. Y digo, pero baje usted, decía yo el azafato, digo, pero eso lo ha dicho, dicen en español, me lo dijo también el hombre. Digo que,
1: para que te quedara claro, ¿no?
2: Para que me quedara
1: uno,
2: claro.
1: Porque uno no termina de creérselo. Una avería en el motor y tenemos que dar la vuelta. ¿Te dicen eso?
2: Además la vuelta de una hora y pico para atrás, que estábamos arriba de Lyon. Digo, ¿por qué no aparcar coche este en Lyon? Y ya, yo no me monto en un coche y me voy para abajo. Pero no, dar la vuelta. Dice que no, era que un problemilla, que había salido una alarmita en el motor y que tenía que dar la vuelta. Y por lo visto dar la vuelta porque como se paga menos tasas en el aeropuerto donde tienen ellos la base y ahí están los mecánicos, pues prefieren darse la vuelta una hora y media, que me cabreó mucho, pues estuve la hora y media muy mosqueado.
1: Y os volvisteis al aeropuerto de origen.
2: De Zurich, sí.
1: De Zurich. Y ya después, al día siguiente, pudiste retomar el
2: Al día siguiente, a las 6 de la mañana. Sí, a las 6 de la mañana. La verdad es que se portaron bastante bien. Pero todo el mundo que le pase esto y todo lo demás, tiene aparte, hay un artículo, te lo digo porque hay truquillos, ¿vale? Es que te pagan todas las cosillas, el hotel y todo lo demás, y después tienes una compensación que va entre 400 y 800 euros.
1: Claro, porque al final te retrasan el viaje un día, además del susto, ¿no? Que el susto también debe ser...
2: Como que te pagan la buena peona.
1: Morrocotudo. Bueno, estamos, como todos los jueves, dándole la vuelta al planeta para encontrar a andaluces, y hoy nos traes una historia y a un andaluz muy particular, Manu.
2: Sí, hombre, además un artistazo como Antoñito Molina. Él es gaditano, es muy joven, ha escrito libros, bueno, está en programas de televisión, estuvo en Operación Triunfo en el 2018, carnavalero de pura cepa y es un gran artista, se llama David Zuleta, y que además está ahora entre Alemania y España, porque él también coge muchos aviones.
1: Bueno, pues vamos a saludar enseguida a David Zuleta.

0: Esta es la voz y la música precisamente de Dave Zulueta. Dave, ¿cómo estás? Buenas tardes.
1: Hola, muy buenas tardes. Encantado de hablar con vosotros.
0: Bienvenido a la radio de tu tierra, Canal Sur.
1: Muchas gracias.
0: Ahora, y además lo haces de la mano de Manu Martínez, que nos ha contado tu historia. Participas en Operación Triunfo en 2018 y a partir de ahí te has dedicado pues precisamente a dar vueltas por el mundo, ¿no?
1: Sí, o sea, yo estuve en Operación Triunfo, como bien has dicho, en la edición de 2018 y fue, bueno, una experiencia maravillosa, una experiencia de las mayores que yo creo que me va a regalar la vida. Y luego pues, me estuve dedicando a la música, al teatro, a la escritura durante 5 años y a los 5 años y pico decidí que era momento de parar y... efectivamente ponerme a dar vueltas con el mundo como si fuera Willy Fox.
0: Y porque ahora trabajas, sigues con la música, pero ¿por qué haces ese parón? ¿Por qué decides virar el rumbo de tu vida un poco, Dave?
1: O sea, yo hice un parón completo. Yo llevo 2 años desde que terminé la gira de despedida, de hasta luego, digamos. Porque comencé a culpar a la música, que era mi trabajo y mi pasión de toda la vida, de todos mis problemas. Entonces yo como que no era del todo feliz, claro. Había cosas de mi vida que no... Entonces decidí ir rompiendo poco a poco con todas. Me llevé por delante pareja, me llevé por delante situación geográfica y me llevé por delante también la situación laboral. Y entonces me puse a trabajar de tripulante de cabina de pasajeros un tiempecito para vivir historias nuevas que luego yo, cuando me decida a volver, pueda plasmar en mis canciones o en mi poesía o lo que sea.
0: Bueno, es una historia poco habitual.
1: Fue difícil, ¿eh?
0: Manu, es una historia poco habitual, desde luego, ¿eh? Este giro, resetearse, ¿no? Que ha hecho Dave, ¿no?
2: Dave es un tío muy inteligente, es decir, y a mí me seguro que conoce y es un tío muy cercano con toda la gente y la tripulación seguro que habrá escuchado y tenido historias bastantes, ¿no?
1: Hombre, claro. Yo lo asocio mucho, fíjate, al público. O sea, para mí mis pasajeros son como el público de obra de teatro, lo que sea, en cada función, que en este caso serían los vuelos, en cada función tengo un público nuevo que me va a ofrecer algo totalmente nuevo. Por ejemplo, yo conozco ya más de 32 maneras diferentes de roncar. Te puedo decir gracias en todos los idiomas que hay. ¿Sabes? O sea, es un trabajo que enriquece mucho, se lo pasa a uno muy bien, el ambiente es muy bueno, gente joven y gente también con más experiencia. Y bueno, oye, conociendo culturas nuevas. Yo la verdad que me gusta, ¿eh? No para toda la vida, pero me gusta.
3: Además que la mayoría de la gente que se sube a un avión, excepto el que va a trabajar a lo mejor y va con poca gana, pero la gente o va de vacaciones o va a hacer un trabajo un poco especial, diferente, y la actitud suele ser buena, ¿no?
1: Sí, hombre, la actitud en la mayoría de los casos, sobre todo en los vuelos vacacionales, en el vuelo de ida es maravillosa y en el vuelo de vuelta los pobres ya están colorados como langostino de San Lucas. Yo muchas veces, claro, yo hay veces que tengo 4 vuelos al día y ya no sé cuándo voy, cuándo vuelvo, ni sé cuándo es de día ni cuándo las noches son, ¿no? Que decía el romance. Pero yo sé cuándo voy a Palma porque los llevo blanco y sé cuando vuelvo de Palma porque los llevo rojo. es un trabajo muy sevillista, muy sevillista. Pero
0: oye, Dave, y ahora, sí. Ahora vives la mayor parte del tiempo en Alemania.
1: Sí, paso 20 días al mes en Alemania y luego tengo como 10 o 15 para venirme para España y tengo mi pisito alquilado en Madrid. Ajá. Hace bastantes años que me tuve que ir de Andalucía, como muchísimos jóvenes de mi generación y más jóvenes y más mayores, que hemos tenido que irnos porque, bueno, a buscarnos las papas, con la esperanza de volver en algún momento.
3: ¿Y cómo te lleva con los alemanes?
1: Los alemanes tienen, como diría mi abuela, tienen carracuca. Los alemanes son personas que
0: vamos a partir de la base de que son personas, venga.
1: El alemán es muy noble, eso me gusta también. El alemán es muy noble. No, a mí me gustan, me caen muy bien, pero son muy, muy cuadriculados para sus cosas. Pero luego, claro, se montan en el avión cuando se van de vacaciones a Mallorca, que ya prácticamente es territorio alemán, Y se descocan, se dislocan. Sí. Pero bueno, también tienen derecho, también tienen derecho.
0: Oye, cuando has dicho que el pasaje de un avión, cuando tú estás trabajando en el avión, te los imaginas como a tu público, ¿te ha tocado cantar en el avión alguna vez?
1: Mira, me lo han pedido, pero una barbaridad de veces. Lo que pasa es que yo, efectivamente, canto prácticamente todos los días, pero cuando ya tengo el pasaje fuera, mientras a lo mejor estamos recogiendo el avión o lo que sea, si a lo mejor hay posiciones diferentes. Cuando tú eres azafato hay días que vuelas cerca de la puerta, días que tienes que estar en medio de la cabina. O si estoy cerca de la puerta, cojo el interfono y me pego allí la de Pavarotti.
4: Me pego allí la de Pavarotti. Hay muchas cosas en la vida de las que yo pueda presumir.
2: A mí me gustaría saber cuál es el ciudadano más complicado.
1: ¿Para mí?
2: Sí.
1: Mira, yo te puedo decir cuál es el ciudadano más educado a bordo. Que es el ciudadano holandés.
0: El holandés es el más educado a bordo.
1: Sí, sí, sí. Hace poquito fue como una semana blanca o algo así en Holanda y venían mucho a Düsseldorf, que es donde yo estoy la mayor parte del tiempo, para hacer su viaje, ¿no? Y se portan de categoría. Los niños hablan inglés perfectamente. Una maravilla de pasajeros, la verdad. Luego, lo más complicado, pues que claro, yo vuelo a sitios donde el choque cultural es importante. Vuelo a Egipto, vuelo al Cairo, a Marsala, a Morgada, vuelo también a Irak, vuelo a Albania, a Kosovo. Y estos pasajeros, yo supongo también por el tema del choque cultural, se me hacen más complicados, se me hacen más cuesta arriba.
0: ¿A Melendi lo has llevado alguna vez?
1: A Melendi no lo he llevado, pero le diría, mire Melendi, te pongo una cerveza o te pongo más nada, ¿eh? café solo.
0: Oye, con la familia, ¿qué contacto es que me han hablado de tu madre, de tu madre y de tu padre, pero...
2: La sorpresa, Javier, que te la quiero decir ya.
0: Ah, venga, y que es verdad, que decías que tenías una sorpresa.
2: A ver. Que David es mi primo.
0: ¿Dave es tu primo?
1: Claro.
0: No me lo puedo creer. Pero bueno, claro, qué familia
1: Manuel
0: de artistas.
1: Manuel es primo hermano de mi padre.
2: Claro.
1: O sea, que somos primos segundos.
2: No, no decimos primos.
1: Sí, primo.
0: Bueno, qué maravilla, qué familia de artistas. Pero vamos, artistas en todo el concepto de la palabra. Artistas como Dave, totalmente, porque canta bien, y artistas como Manu, porque es un artista.
2: Y encima cortadito y preguntando todo lo demás, porque me da como cosa, ¿sabes? Preguntar.
0: Oye, su madre... Bueno, me lo has dicho tú, Manu. Tu madre, Dave, ha participado en muchos concursos culturales en televisión. De estos de preguntas y respuestas.
1: Efectivamente, es muy curioso porque lleva como 25 o 30 años ha ido a todos. O sea, dime uno que te digo, ha ido. Si verdaderamente de inteligencia, no me vaya a decir ahora caigo, porque aquello era... Un besito desde aquí para toda la productora de Ahora Caigo, que era la misma de Operación Triunfo, pero que no.
0: Oye, ¿qué?
1: Pero claro,
0: qué,
1: todo
0: qué curioso,
1: lo que es 50
0: pues,
1: por 15, todo eso sí.
0: Se habrá sacado un piquito entonces, se ha ido a tantos.
1: Hombre,
0: ¿no?
1: La verdad que la cota de éxito de mi madre en los programas es bastante alta, ¿eh? Yo creo que supera el 80%.
3: Sí. ¡Wow!
1: Se le da divinamente.
2: Ella estudió Derecho, creo recordar, ¿no, Dave?
1: Sí, sí. Mi madre estudió Derecho, luego no ejerció, luego estudió Turismo, luego estudió Inglés y luego se especializó en Manzanilla, en el vino de nuestra tierra, claro. Y entonces actualmente se dedica a eso, al turismo vinícola, sobre todo.
0: Por cierto, que antes nos lo ha dicho nuestro amigo Antonio desde Sanlúcar, que es la Feria de la Manzanilla, que ha empezado ya
1: aquí
0: en Sanlúcar de Barrameda. Que estás en Sanlúcar, entonces, que te has venido de Alemania.
1: Estoy a 50 metros, yo estaba en la caseta, me he venido a cumplir como me ha cumplido con luto, que dicen, y ahora me voy a volver para allá.
3: Bueno, así está de contento, ¿no?
0: Qué tío más grande,
1: hombre.
0: Estupendo.
1: No, pero acabo de llegar, ¿eh? Me podéis poner pipo, que no voy a dar positivo.
0: ¿Cuándo van a durar las vacaciones, Dave? ¿Cuándo te vuelves para Alemania para seguir trabajando?
1: Pues la feria acaba, luego pasaré unos días por Madrid y el 18 me vuelvo para Alemania, pero el 28 me vuelvo porque se casa mi hermana en la primera de julio. O sea que, vamos, el verano... Yo creo que lo voy a pasar más aquí que allí, afortunadamente.
0: Estupendo. Una familia muy divertida, desde luego, la de Dave Zulueta, cantante, escritor, participante de ahí le hiciste un poco la competencia a tu madre cuando tú te presentas a Operación Triunfo y te cogieron, ¿no?
1: Claro, además eso fue curioso porque, como ya te digo, Yes Music, que es la productora de Operación Triunfo, sí, tiene más formatos y uno de ellos era Boom. Y mi madre estuvo en Boom 41 programas, entonces conocía a todo el equipo. Entonces yo, hasta que no me seleccionaron, que yo ya tenía claro que iba a entrar, no le dije a todo el mundo, porque sepáis
0: que soy el hijo.
1: Que la conocéis todos. Hombre, yo no quería ningún tipo de trato de favor, ninguno.
3: Vaya.
0: Oye, Dave, qué alegría conocerte. Gracias por haberte venido con Manu a Andalucía ahora, a Canal Sur Radio.
1: Un placer.
0: Y avísanos, igual nos cruzamos en algún vuelo, pero avísanos cuando vuelvas a sacar algo nuevo, cuando vuelvas a cantar.
1: Avisaré.
3: Y te vienes al estudio a cantar.
0: Por supuesto. Estás invitado a venir al estudio de Canal Sur Radio.
1: Cuando vuelva al escenario será lo primero que haga.
0: Exactamente. Cuando cambies el avión por el escenario de nuevo.
1: Eso.
0: Dave Zulueta, una alegría haberte conocido.
1: Igualmente, hombre. Un abrazo para todos.
0: Manu.
2: Lo cerramos, ¿no?
0: Venga, lo cerramos.
2: Dave es uno de esos grandes gaditanos andaluces que sabe reconvertirse, sabe darle la vuelta a las cosas. De esas personas bonitas de la vida, cercano, capaz de darle vuelta a la vida, porque él tiene muchas vidas bonitas. Desde Cádiz, desde San Fernando, desde Sanlúcar de Barrameda, desde Ubrique, desde aquellos rincones que tuvo que pasear porque su padre, Guardia Civil, lo llevaba de un sitio para otro. Y su madre lo lleva de un sitio para otro, pero en los platós. Ahí se reconvierte en los aviones, pero llevando siempre la sonrisa y Andalucía. Como un Manuel de Falla, un Rafael Alberti o una Lola Flores. Él es para comérselo. Y él es mi primo.

0: de salir.
1: Pues mira, hoy has podido presumir de tu primo, ¿eh, Manu?
2: Sí,
1: hoy has podido presumir de primo.
2: Tenía mucha ganas, la verdad. Y me corto con mi familia, ¿eh?
1: Sí, te he visto cortadito. Has hablado poco, para lo que tú eres, ¿eh? Para lo que tú eres.
2: Claro.
1: Has hablado poquito.
2: Como que me da cosita, pero es que mi primo tiene mucha salida y yo quería que lo disfrutarais ustedes.
1: Lo hemos disfrutado muchísimo. Manu, te esperamos la semana que viene.
2: Digo, yo estaba esperando aquí al pelirrojo y el pelirrojo nos ha presentado, ¿eh?
1: El pelirrojo está al caer. Está al caer. Ya verás cómo aparece ahora.
2: Es que habíamos quedado.
1: Coge por la sombrita, anda.
2: Sí, voy a montar pladur.
1: Adiós.
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0: Hoy no es un día cualquiera, hoy es uno de esos días que brillan más que el sol, especialmente en Sevilla y en Granada, festivo porque es el Corpus, no se nos ha olvidado, ¿eh? nos ha olvidado, ya sabemos que además las procesiones del Corpus han discurrido de maravilla esta mañana y en estas últimas horas tanto en Sevilla como en Granada, pero tenemos una cita, bueno, la música, esta sintonía ya...
1: reconocible.
0: Es muy reconocible, ¿verdad? Porque La Maestranza recupera una de sus fechas históricas con un lleno absoluto esta tarde, dentro de un ratito, para ver a Morante junto a Juan Ortega y Pablo Aguado ante toros de la Casa Matilla. Juan Ramón Romero, muy buenas tardes.
2: ¿Qué tal? Buenas tardes, Javier, y a todo el equipo.
0: Cartel de No Hay Billetes, que se llaman, ¿no?
2: Efectivamente, hoy estamos en una dualidad maravillosa porque vamos a estar aquí en la Real Maestranza de Caballería de Sevilla, un equipo completo y otro equipo completísimo en la Plaza de Toros de Granada, en la monumental Frascuelo. Así que vamos a tener un Corpus pleno, taurinamente hablando. También estaremos en Madrid, aunque allí ya no se celebra el Corpus como aquí en nuestra Andalucía, pero tenemos una tarde taurina espectacular y, como tú bien decías, cartel de No Hay Billetes en La Maestranza. Va a haber una entrada también magnífica en Granada y la ilusión tremenda, porque hoy es protagonista Andalucía con su Corpus y su tauromaquia, sin duda.
0: Y vais a empezar a las 7 en Radio Andalucía Información a contarlo todo, ¿no, Juan Ramón?
2: Efectivamente.
0: Después del boletín horario de las 7.
2: Eso es, en unos 8 o 9 minutitos estamos ahí para contar una tarde taurina que ha despertado el interés mundial, porque hay que decir claramente que ahora mismo la tauromaquia siempre ha sido universal, pero ahora mucho más. Y en todos los países taurinos están pendientes de esta hora y están pendientes, afortunadamente, de esta radio para vivir ellos lo que pasa tanto en la Real Maestranza como en la monumental Frascuelo.
0: Creo que es puede ser la reaparición de Morante en Sevilla después de su cogida.
2: Sí, efectivamente. Es la primera comparecencia justo después de la cornada que sufrió. Está completamente recuperado, viene de triunfar fuertemente en Aranjuez y hoy había mucho de interés por parte de Morante de recuperar esta fecha histórica que había en las últimas, yo creo que llevamos una década ya sin tener en Sevilla toros y había un interés especial tanto en la nueva empresa como en el propio Morante por rescatar una fecha que había sido emblemática durante todas las temporadas y que ahora se recupera de esta manera. Por eso teníamos que estar aquí, estamos aquí, hombre, estamos en Granada y la radio pública de Andalucía siempre en vanguardia, en locomotora de la tauromaquia, Javier.
0: Donde no estés tú y no esté tu equipo es que no hay toros. Si hay toros, estáis vosotros y lo contáis. Y además lo contáis como nadie, Juan Ramón, porque con permiso de Juan Ortega y Pablo Aguado, ya sabemos que Morante es la gran estrella de esta tarde. Y en Granada, ¿qué es lo que podemos destacar? ¿Cuál es el
2: titular? Bueno, en Granada tenemos un cartel de toreros con mucha capacidad, mucha veteranía, pero a la vez también mucha ilusión. Y triunfadores en Madrid, Castella, Miguel Ángel Pereira y Daniel Luque. Uh-huh. Un cartel espectacular con una corrida muy pesadora y toros que van por encima de los 600 kilos en Granada, de Domingo Hernández. Aquí en Sevilla vamos a tener la ganadería de la Casa Matilla, de García Jiménez Hermano, y un toro de remiendo de Domingo Hernández, que va a saltar en quinto lugar y que le toca a Juan Ortega. Y bueno, pues ya la Plaza de la Maestranza, fíjate que faltan 35 minutos, hace calor, aunque una brisilla fresquita nos alivia, y ya se están llenando los escaños de la Maestranza y todo lo que queda por delante. Y en Granada igual, además en Granada van a vivir la tradicional merienda, que es otro de los alicientes en la capital granadina en el día del Corpus.
0: Maravilloso. Oye, una cosa más de Morante, Juan Ramón. Se han filtrado estos días, dime, noticias sobre su vida personal, sobre una supuesta ruptura de su matrimonio. No sé si el torero se puede ver influenciado por estas cosas.
2: Bueno, él es un torero veterano. Evidentemente, todas las cosas personales influyen en los toreros. Quien diga que no, pues no. Evidentemente, siempre el ánimo del torero se ve influido por lo que vive alrededor. Cuando un torero está feliz, eso se nota, y el traje de torear dicen que es muy transparente, pero es transparente del alma del torero, no solamente físicamente.
0: Claro.
2: Del alma del torero. Y sí, algo, evidentemente, todos sufrimos esos problemas y son duros de llevar y también se traduce en el día a día. Pero estos toreros tan veteranos, y en el caso de Morante, cuando llegan a lo que es su expresión más profunda de su sensibilidad artística, se meten en una burbuja en el momento de la corrida y son capaces de abstraerse de lo que le pasa afuera cuando tienen ya tanta experiencia y tanto conocimiento y tanta capacidad, ¿no? Como es el caso de Morante de la Puebla.
0: Bueno, pues que tengáis una gran tarde de toros en Granada y en Sevilla y que nos lo contéis igual de bien que siempre a partir de las 7 y 5 aproximadamente en Radio Andalucía Información con todo el equipo de Carrusel Taurino con Juan Ramón Romero al frente. Gracias, querido Juan Ramón, un abrazo.
2: Un abrazo muy fuerte y muchas gracias a ti, Javier. Gracias de todo corazón. Fuerte abrazo.

Van a dar las 7, escuchamos las noticias y después, ojito, porque en los próximos meses vamos a pisar mucho las playas. Que las picaduras no nos arruinen el verano. Ojito con las medusas, con el pez araña, que por cierto ha aparecido en la zona de Huelva. Enseguida varios expertos nos van a acompañar para decirnos qué podemos hacer para evitar que una picadura nos fastidie el verano.

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2: Se ha declarado un nuevo incendio forestal en el paraje Vistalegre del

0: Algeciras aún no pueden acceder a sus negocios porque hay riesgo de derrumbe. Un retén de bomberos sigue refrescando el terreno. Los empresarios se reúnen a esta hora con el alcalde para reclamar ayudas. María José Pérez.
1: El fuego ha arrasado negocios completos de toda una vida, en muchos casos de autónomos, y sin ayudas de las administraciones va a ser imposible volver a empezar. Juan García es el presidente de la comunidad de las 16 naves de este polígono.
2: La destrucción ha sido total de negocios, de familias, y están viendo que no van a poder arrancar de nuevo si no hay ayuda.
1: Los empresarios relatan que hay maquinaria industrial derretida en el suelo, empresas de barcos destruidos, talleres de pintura con todos los coches calcinados. A esta hora se reúnen otra vez con el alcalde de Algeciras, José Ignacio Landaluce.
0: El presidente del tribunal que juzga al hermano de Pedro Sánchez ha accedido a la proyección de los vídeos de las declaraciones de David Sánchez en la fase de instrucción. Audiencia de Badajoz, Javier Ronda, buenas tardes de nuevo.
3: Buenas tardes, en ello estamos. Media hora lleva ya proyectándose las declaraciones que hizo el hermano del presidente del gobierno ante la juez instructora. Han sido muchos los minutos, muchos los compases de esta declaración las que se están exponiendo ahora ante el tribunal. Lo había pedido una de las acusaciones populares y el tribunal lo ha estimado. Así que, de momento, seguimos con esta fase en el juicio.
0: Agentes de la UCO siguen registrando la empresa Tubos Reunidos en Bilbao en busca de pruebas de un posible desvío de más de 10 millones de euros procedente del rescate de la SEPI de casi 113 millones a esta empresa. Los agentes también se han personado en la sede de la propia SEPI en unas diligencias de una pieza separada del caso Leire que investiga el juez Pedraz. La UCO ha pedido al juez que recabe todos los movimientos bancarios del PSOE en los ejercicios 2024 y 2025. Daniel Illana, buenas tardes.
4: Buenas tardes, Manuel. La Unidad Central Operativa solicita el registro en cuentas del Partido Socialista y el PSC en el Banco de Santander, BBVA, CaixaBank, Abanca, Unicaja y Sabadell. También insta al juez a que pida a Hacienda un informe exhaustivo de las cuentas bancarias de los dos partidos y que requiera las relaciones comerciales mantenidas con varias empresas implicadas en la trama, como las del Grupo Crónica y Grupo Iki, que realizó trabajos para la campaña de las elecciones catalanas. Asimismo, pide la información fiscal de otros implicados en la trama, como el exvicepresidente andaluz Gaspar Zarrías y los abogados Ismael Oliver y Jacobo Tigelo. Se trata de empresas y personas a través de las cuales se pagaron los servicios de Leire 10.
0: En la localidad sevillana de Utrera, la Guardia Civil ha detenido a tres personas tras desmantelar una plantación de marihuana de grandes dimensiones. Se han intervenido 3.000 plantas y se han neutralizado varios enganches ilegales a la red eléctrica. En la capital, en Sevilla, se apuran las últimas horas del Día del Corpus. Se va a vivir en poco menos de media hora la tradicional corrida de toros con el regreso a la maestranza de Morante de la Puebla tras su cogida. En su localidad natal, en la Puebla del Río, se celebra también esta tarde la popular procesión. Manuel García.
5: Con todo el papel vendido desde hace semanas, Sevilla espera con impaciencia el comienzo de la corrida del Corpus a partir de las 7:30, en el que será el regreso a la maestranza de Morante de la Puebla tras la acogida que sufrió el pasado 20 de abril. Compartirá cartel con Juan Ortega y Pablo Aguado. En la Puebla del Río tiene lugar una de las fiestas del Corpus más antiguas de la provincia y de las pocas que procesionan por la tarde, a partir de las 8. Y en la capital, el largo cortejo del Corpus ha sido acompañado esta mañana por miles de sevillanos por el centro de la ciudad.
0: Tenemos 23 grados en Cádiz y Almería, en Málaga, Jaén, Granada y Huelva entre 29 y 31. Córdoba tiene 34 y Sevilla 35. Andalucía son las 7 de la tarde y 4 minutos.
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8: Pues lo dicho, llega el verano, llegan las visitas a la playa, estamos muchas veces más tiempo en la playa que en casa y claro, la playa es un entorno natural donde hay seres vivos con los que en ocasiones nos cruzamos y con un resultado incierto, porque es posible que la picadura de una medusa o del pez araña o la erupción del bañista que se llama pues te arruinen un día de playa o te arruinen el verano. Así que vamos a intentar desvelar cuáles son las claves para que esto no nos ocurra. Vamos a saludar en primer

0: Lugar a Juan Jesús Martín, que es biólogo, que es profesor de la Universidad de Málaga. Juan Jesús, ¿cómo estás? Bienvenido, buenas tardes.
1: Buenas tardes, gracias.
0: Bueno, ¿cuáles son los bichitos a los que más tenemos que temer? Porque además estamos invadiendo su espacio natural, hay que tenerlo en cuenta. Esto es lo primero que hay que tener en cuenta, que los visitantes somos nosotros. Ellos ya estaban ahí hace tiempo, ¿no?
1: Efectivamente, las medusas y el pez araña están todo el año en su hábitat y somos nosotros los que ahora en el verano pues nos acercamos a bañarnos. Y como decías antes, el mar no es una piscina estéril, en el mar hay vida y normalmente pues no hay interacción, ¿no? Las medusas, su hábitat natural es en mar abierto, lejos de la orilla. Lo que pasa es que tienen una capacidad de movimiento muy limitada y se dejan de llevar por las corrientes. Y cuando hay, por ejemplo, pues muchos días de levante, como hemos tenido esta semana pasada, pues el levante acerca el agua de alejada de la costa, la acerca a la costa y con ella pueden venir medusas. Uh-huh. Pero también tenemos nuestro favor que, como ha sido una primavera lluviosa, normalmente ese agua dulce que ha habido aporte al mar pues hace como un poquito de barrera, y otros veranos, cuando coincido con eso, hemos tenido menos episodios de medusas. Y hoy, por ejemplo, que ha saltado el terral en Málaga, pues el terral lo que hace es que aleja a las medusas de la costa, porque el terral, los vientos se llaman según dónde vienen, como viene de tierra, pues un día de terral está el agua fresquita, pero es difícil que nos pique una medusa.
0: Ah, bueno, pues el primer titular es que gracias a la lluvia de la primavera es posible que tengamos menos medusas en las playas este verano, entonces.
1: Es posible, aunque el reino animal es imprevisible, puede ocurrir, pero en principio, por estadísticas de otros veranos que ha pasado así, lo hemos tenido más tranquilo, de enjambre de medusas, que significa porque medusas así aisladas en la playa, normal que haya, pero que haya así, que no te puedas meter porque está todo lleno de medusas, esperemos que sean pocos días este verano.
2: Uh-huh. Y hay otros animales, como por ejemplo es el caso del pez araña, que ¿qué es lo que puede hacer para que esté más o menos cerca de la costa?
1: El pez araña ahora en el mes de junio y julio está lejos de la orilla, pero a mediados de agosto se acerca a la costa para reproducirse. Y ellos viven sobre todo en los fondos de arena. Aquí en Málaga tenemos la playa de la araña, ¿no? Que por ejemplo lo de los baños del Carmen, que puede haberla. Y como es la época suya de celo, están más territoriales, cuando puede haber un poquito más riesgo de interacción, que normalmente los peces arañas se asustan de nosotros, pero puede ser que sin querer pues está medio enterrado, que lo pisemos o que se sienta atacado y que nos vaya y que nos pueda picar, ¿no? Claro. Normalmente si te pica en una mano, en un pie, en una extremidad, pues el veneno tarda 7 u 8 horas en llegar al corazón. Entonces como a la media hora sabes que te ha picado un pez araña, porque el dolor es súper intenso, pues se recomienda ir al hospital, porque tiene incluso el antídoto para este veneno, que le dice al pez araña, y dicen también el pez víbora, porque tiene la dracotoxina, que es una toxina potente, y a veces, muy raro, ha llegado a producir incluso la muerte por un shock anafiláctico, ¿no? Persona que a lo mejor sea un poco alérgico a ese veneno, pero no es lo normal.
2: Pero
1: lo normal
2: hecho,
1: es que se vaya pasando.
2: ¿El hecho de que hayan aparecido ahora, por ejemplo, en las playas de Huelva, qué pasa? ¿Que es un pez araña despistado?
1: Bueno, pez araña hay en el Atlántico y en el Mediterráneo, ¿eh? También lo hay. Lo que pasa es que aquí es más típico, aquí el agua de Málaga, que la de allí. Allí la verdad es que es más raro, no se han acostumbrado como aquí. Aquí desde pequeño yo me acuerdo que estábamos en la playa y cuando sacaban los pescadores el copo de la orilla, que cuando se tiraba para coger los antiguos chanquetes y eso, pues siempre nos decían a los niños, no toquéis, vaya que haya una araña, porque es verdad que tienen una espina en lo alto de la cabeza,
0: sí,
1: y al lado de las branquias, los opérculos. Y sin querer, como le toque la cabeza, pues te pique. Los pescadores ya saben que duele un montón.
0: Uh-huh. Por tanto, la medusa, su picadura es como más urticante, ¿no? Pero es más temible el pez araña entonces, Juan Jesús.
1: Sí, sí. El pez araña es como si te picara una víbora o algo así, ¿no? Normalmente las medusas te pican, te hacen una quemadura y te deja una cicatriz que te dura un tiempo, pero si uno no es alérgico, pues no tiene mayores consecuencias. Las medusas, muchas veces el tamaño, cuanto más pequeñitas son, tienen más poder urticante.
0: A lo mejor una medusa tiene más mala idea, mala idea todavía.
1: Exactamente, pero no. Y también hay que tener cuidado con las medusas cuando vamos paseando por la playa, porque las medusas son seres muy primitivos y el veneno que tienen los tentáculos se le dispara solo por el roce, ¿no? Y claro, ella, porque es su manera de cazar peces, con ese veneno paralizan a los peces y se lo llevan para la boca y se lo comen. Y entonces, si nos rozan a nosotros, pues nos hace esa quemadura. Pues cuando vienen a la playa, que algunas veces he visto de personas que la entierran, es peligroso porque si uno mete el pie, todavía la medusa, 24 horas después de muerta, todavía su veneno está activo. Wow. Es decir, que aunque le veamos muerta en la playa, no conviene tocar los tentáculos, que es donde tienen ellos el veneno.
0: Buena advertencia. ¿Alguna otra especie a la que tengamos que prestar atención, con la que tengamos que tener especial precaución en nuestras playas de Andalucía, Juan Jesús?
1: Bueno, si vamos a un sitio donde hay piedras y roqueos, pues tenemos que tener cuidado también con los erizos, que los erizos normalmente no hay interacción porque ellos no se mueven, pero sin querer los pisamos o lo presionamos, sus púas son como de sílice, se parten mucho y es fácil que se enquisten. Y también hay la roca, otros familiares de las medusas, que son las anémonas o actinias, que son de la misma familia, pero en vez de vivir flotando boca abajo, pues viven pegada a la roca y boca arriba, ¿no? Y también pues conviene no rozarse mucho con ella.
0: Y yo no sé si alguna de estas especies, lo de las anémonas me suena a mí que sí se pueden, que se comen, ¿eh? Vamos a preguntarle, sí, a Dani del Toro, que creo que nos va a aclarar todo esto. Querido Dani del Toro, buenas tardes.
3: Buenas tardes, ¿cómo estamos?
0: La medusa y el pez araña no sé tanto, pero el erizo sí, y la anémona también.
4: Todavía,
0: ¿no?
4: Estoy yo aquí, ¿eh?
0: Ah, que también está ahí Manu Martínez. Bueno,
3: yo se ha metido. Me lo he encontrado por las cabezas. Me he encontrado de pronto, iba por el pasillo, que no había estado nunca aquí en el estudio de Jerez. Y de pronto me he encontrado, iba por el pasillo. Bueno, todo esto lo conoce muy bien, Javi.
0: Sí, claro.
3: Y claro.
0: Mi tierra.
3: Claro, y tú sabes que esto tiene los pasillos así. Me encontré de pronto una sombra y digo, ostras, y me he quedado acojonado. Digo,
0: claro,
3: yo,
0: como viene,
3: claro, y que
0: como era Manu Martínez,
3: él,
0: vaya
3: que
0: despeinado.
3: Tiene los pelos y yo, va despeinado. ¿Dónde ha venido?
0: Es que iba para una mudanza y no se quiere ir.
3: ¿Qué va? ¿Un techo de pladú?
0: No quiere irse. Oye, Dani, ¿qué hacemos con el pez araña? ¿Se puede hacer algo aparte de evitarlo y con la medusa?
3: El pez araña, si es el mismo pez araña que yo conozco, ese se come perfectamente y hace un caldo espectacular, y en la zona del Levante se toma los arroces con pez araña aquí. ¿Ah? Buenísimo. Lo que tienes que tener, claro, tienes que tener cuidado a la hora de pelarlo, verdad, que te da, pero es muy complicado limpiarlo porque tiene una piel súper dura, y se come, y creo, yo no la he probado, pero la medusa también. La medusa, hay gente que se las come.
0: Sí.
3: Sí, hace cosas raras. Los asiáticos, tú y yo, que tú has ido por el mundo. Tú has ido por el mundo y la gente come de todo.
2: Juan Jesús, ¿hay muchos tipos de pez araña como para pensar si uno se comen o no?
1: Pues pez araña nada más que hay uno, en lo que se le llama el nombre vulgar, ¿no? Que su nombre científico, que es para todo, que es el Draco, el Dracurus Draco, y solamente hay una especie aquí en Andalucía, y la verdad es que es famoso por el en blanco. El en blanco del pez araña está buenísimo.
0: Eso, amigo.
3: Entiendo que es el que yo digo, que es uno alargadito.
1: El mismo.
3: Así rosita, ¿no?
1: Es un caldo buenísimo, efectivamente.
3: Un caldo
0: y después los erizos son una delicia también,
3: Los erizos, eso es un espectáculo. Los erizos aquí, bueno, la famosa eriza, ahora que estoy por Cádiz. Pero es verdad que luego el erizo se toma mucho, la hueva del erizo, cuando tú lo limpias y tal, y está esa hueva ahí. Los japoneses, es un manjar, es decir, en la cocina japonesa, el nigiri de
0: huevas de erizo.
3: De huevas de erizo, eso es un espectáculo.
0: Y las anémonas.
3: Muy apreciado. Las anémonas son las hortiguillas, ¿no?
0: Exacto, claro. Las hortiguillas.
3: Antes de ayer, me tomé una muy buena en Sevilla. Además, me la pusieron muy bien, que fue fritita, pero abiertas. Es decir,
0: un revuelto de hortiguillas.
2: Entonces, no te roces, cómetelo.
0: Efectivamente.
1: Claro, la anémona, sí hay muchas especies, y esta es la anémona surcata, que es la que se hace rebozada para la hortiguilla, que también ahora... Al popularizarse un poco en lo que sería la restauración, pues la Junta de Andalucía ha tenido que poner como unas normas y eso para un volumen de captura, porque realmente es que está muy cerquita de la orilla, así que te metes con la rodilla ya puedes cogerla, y si eso se descontrola, pues se puede su población dar al traste.
0: He visto en alguna ocasión a gente meterse en el agua y salir con las hortiguillas, o sea, a pescarlas allí en la orilla de la playa.
4: Mucho de Almería.
0: De Almería, la hortiguilla.
4: La ortiguilla, sí, de Almería, la parte de Adra, Almerimar y todo lo demás.
0: Allí también.
4: La gente va a cogerla allí.
0: Una grande.
4: Restringido en muchos sitios. Y se la trae y la venden aquí.
0: Grandes manjares, sin duda alguna. Juan José, ya hemos conocido desde el punto de vista biológico a estas especies, sobre todo a la medusa, al pez araña, también al erizo y a la anémona. Ahora vamos a saber también si ya nos llegan a picar, porque nos las hemos llevado a la cocina antes, pero si nos llegan a picar, enseguida vamos a ver qué es lo que podemos hacer. Juan Jesús Martín, biólogo y profesor en la Universidad de Málaga. Muchísimas gracias.
1: En nada, encantado de estar con vosotros. Gracias.
0: Un abrazo. Porque como os estamos diciendo desde el principio, queremos evitar que una picadura de estas nos arruine las vacaciones, ¿eh? Nos arruine el verano o la semana o los 15 días de vacaciones que estemos en la playa. Los hemos localizado, ya sabemos cuáles son los bichitos a los que tenemos que temer o con los que tenemos que tener cuidado. Y ahora
3: Estos son los peores,
0: efectivamente. La medusa, el pez araña, especialmente el pez araña, nos ha dicho Juan Jesús Martín, el biólogo, y también cuidado al pisar un erizo o cuidado también con las anémonas. Pero ¿y si nos pican? ¿Cómo podemos reaccionar? La doctora Silvia Aranda García pertenece al grupo SEMES Socorrista, a la Sociedad Española de Medicina de Urgencias y Emergencias. Doctora, buenas tardes.
5: Hola, muy buenas tardes.
0: La pregunta es directa. ¿Cómo evitamos que nos arruinen las vacaciones una picadura de estas?
5: Bueno, creo que tampoco es para que arruinen las vacaciones, porque primero con un poco de prevención. Y esto es especialmente importante con el pez araña, por ejemplo, que hay en según qué costas en los que hay más presencia de este animal. Y si ustedes se fijan, cuando van de vacaciones verán que toda la gente autóctona suele entrar al agua con zapatillas, con algún tipo de escarpines. Y son normalmente los turistas que entran descalzos quien pisan el pez araña y se llevan esta picadura.
0: Claro.
5: Entonces hay una parte de prevención que puede ser importante.
0: Lo primero es fijarnos en los que hacen los del pueblo, los del sitio donde estemos.
5: Eso.
0: Bien, bien.
5: Allá donde fueres.
0: Haz lo que vienes. Muy bien. Mira, estuvimos el otro día hablando de refranes, pues mira, otro.
2: El mejor.
0: Allá donde fueres, haz lo que vienes. La prevención en primer lugar, ¿no, doctora?
5: Sí, y luego podemos tener mala suerte. Puede haber mala suerte. Yo, por ejemplo, que soy de cerca de Barcelona, en el Mediterráneo no hay tantos, pero algún pez araña puede haber. Y puedo tener la mala suerte de entrar descalza, cosa que es normal allí, y pisar este pez. Entonces, la característica más importante de este pez es, bueno, cuando lo pisemos notaremos una punzada súper fuerte, porque él se protege con precisamente las espinas estas dorsales que tiene, y nos inocúa esta toxina. Y esta toxina duele mucho. Entonces tenemos un pinchazo con un dolor por la toxina. Pero hay una buena noticia. Y es que la buena noticia es que la toxina esta es termolábil. Con la temperatura elevada,
0: ¿sí?,
5: se neutraliza. Entonces, si por ejemplo hay un puesto de socorro, vamos al puesto de socorro y los socorristas, que son maravillosos profesionales, lo que van a hacer es coger agua caliente del grifo.
0: Aplicarnos calor.
5: O calentar agua, claro, por ejemplo, en un microondas, ponerlo en un balde, en un barreño, y ponernos el pie en inmersión. A una temperatura bastante elevada, cuanto más alta mejor, porque antes se neutralizará la toxina, pero sin que nos queme, que no nos queme el pie.
0: O sea que
5: habrá que tener un poquito de paciencia, ¿eh? Porque no es instantáneo, no es cosa de 2 minutos, tarda unos cuantos minutitos. Y sí que es cierto que mientras tanto duele, y duele bastante.
0: Duele bastante. Bueno, pues vamos, ojalá, que casi nadie pueda cruzarse con un pez araña o lo pise en estas vacaciones. Lo que es casi inevitable es cruzarse con las medusas, que están bastante más presentes. En el caso de que nos pique una medusa, ¿cuál es la reacción? ¿Qué es lo que tenemos que hacer, doctora? Porque ahí hay también mucho, mucha leyenda urbana, ¿eh? Hay gente que dice, no, pues aplícate esto, ponte lo otro. Que nos lo diga una profesional. ¿Qué hay que hacer si nos pica una medusa?
5: A ver, ¿cuáles has escuchado tú que sean de leyendas o de falsos mitos? ¿Cuáles te suenan?
0: A ver, Dani.
3: Eso te iba a entrar aquí porque, sí, claro, y me hacía yo una... Porque muchas veces, oye, con la orina nuestra, decía...
0: Por ejemplo.
2: Ponte hielo nada.
3: Bueno, pero lo que ha dicho la doctora, que es con el calor...
0: Con el calor el pez araña, igual, cuidado. El pez araña con el calor.
3: No o sé. La saliva con la tierra, saliva con barro.
0: Pues de todo eso escuchamos.
2: Eso es una avispa, ¿no?
3: También, ¿no?
2: Yo que es una medusa.
5: Yo escuchaba.
3: En mi pueblo es que había más avispa que medusa.
0: Sí. Sí, doctora.
5: He escuchado hasta que hay que poner tomates calientes a veces. Esto,
0: tomates calientes.
3: Tomate caliente. Bueno, tomate con araña está buenísimo, ¿eh? Eso también te lo digo.
0: La araña ¿Y qué es lo que hay que hacer realmente, doctora?
5: Bien, aquí hay un aspecto que siempre es a todas las medusas sirve, sea cual sea la que te pique, y es primero, es cuando la medusa nos toca, en la piel queda pues esa parte de esa toxina. Entonces, para intentar evitar que no nos haga esa urticaria o que nos haga lo mínimo posible, tenemos que retirar los restos, y los restos los vamos a hacer con la propia agua del mar. Ajá. Entonces, salpicándote suavemente, salpicas agua y te retiras los restos. Lo que no hay que hacer nunca es ir al agua de la ducha, porque vale. Hay muchas toxinas de las vale. medusas que son de un carácter ácido, y con la base del H2O del agua de la ducha reacciona más, y entonces uh-huh. en el agua de la ducha es como si se multiplicaran la
0: nos
5: toxina,
0: echamos
5: de alguna
0: agua
5: manera.
0: Agua del mar, entiendo que sin frotarnos, no doctora, sino salpicándonos la zona donde nos ha picado, digamos.
5: Eso es, muy bien. Y una vez están retirados los restos, aquí depende del tipo de medusa que sea, se puede aplicar, hacer un tipo de intervención u otra. Si hay socorristas, merece la pena que vayamos, porque ellos suelen conocer cuál es la medusa que han estado viendo esos días o que hay en esa zona, y hacer algo un tratamiento más específico. Si no sabemos la que es, porque claro, tampoco a veces te quedas a hacerle una foto después de que te ha picado.
0: Claro,
5: ¿no?
0: Ni le preguntas cómo se llama, pues, ni nada de esto, claro.
5: Ni le preguntas dónde está su familia, pues entonces lo que vamos a hacer...
0: Te acuerdas de su familia, bien, pero claro.
5: Sí, eso sí. Aplicaremos frío local. Eso que habéis dicho del hielo sí. Puede funcionar muy bien, ¿por qué? Porque el hielo sirve para cualquier cosa que te duela y se inflame. Y de alguna manera aquí tenemos dolor y tenemos inflamación. Ahora, importante que en lugar de ser con el hielo del chiringuito, que acaba siendo la base del H2O, y recordemos que a la ducha no queremos ir, mejor que sea la que nos da el socorrista. Porque el socorrista normalmente va a tener pues una bolsita de agua o un guante de estos de primeros auxilios que le puso agua o le puso suero. Pero agua del mar, le puso agua del mar, claro. O le puso suero para que no fuese dulce, y entonces tenemos el efecto maravilloso del hielo, antiinflamatorio y antiálgico, o sea, para el dolor, para la inflamación, y además no tenemos lo negativo del agua dulce, digamos.
0: Bueno, pues nos
5: y
0: está
5: es,
0: dando...
5: Esto en general.
0: La doctora Aranda, todas las claves. Una última pregunta, doctora, y ya le dejamos. La erupción del bañista... Ese es otro problema que nos podemos encontrar. Doctora.
5: Disculpa, que no lo escucho bien.
0: Sí, la erupción del bañista, ¿no? Está la picadura de la medusa, la del pez araña o la erupción del bañista.
5: Sí, y mira, fíjate, relacionado con lo que me decías de la medusa, creo que un apunte especialmente importante, porque además afectado por el cambio climático, que han cambiado como las corrientes de viento, la salinidad del agua... Y la temperatura del agua, cada vez tenemos y vamos a tener más medusas. Y hay algunas medusas que históricamente no habían según qué zonas, por ejemplo en el Mediterráneo, que ahora sí que empiezan a ver. Y no sé si habéis escuchado hablar de la calavera portuguesa.
0: Sí, claro, claro. Mm-hmm.
5: La calavera portuguesa es una medusa, bueno, realmente es una pseudomedusa, pero bueno, tiene pinta de ser un bicho parecido. Y a efectos prácticos, su toxina es mucho más fuerte que las otras y es como la del pez araña. Entonces, con esta, si la identificamos, que esta es muy fácil de identificar porque la veremos por encima de la lámina del agua. Normalmente la medusa, la normal, ¿no? Está como debajo de la lámina del agua, uh-huh, toda entera debajo.
0: Esta calavera portuguesa va asomando, va avisando que viene, ¿no?
5: La cabecita, digamos, la parte de la cabeza que parece como una vela, por eso se llama la calavera portuguesa, porque se mueve por viento y no tanto por corrientes, porque está encima y se ve muy bien. Es esta que es como entre lila, azulada,
0: sí.
5: Y esta... Tiene una picadura que es neurotóxica, o sea, afecta el sistema nervioso. Y aparte de producir mucho dolor, a esta sí que es como, digamos, la más peligrosa. De hecho, esta, si la suelen ver los socorristas, suelen acotar las zonas de baño para que nadie se bañe en la zona donde está esta medusa, porque es especialmente tóxica. Uh-huh. Y sobre todo con niños pequeños y con personas mayores que pueden tener patologías de base, a veces acaban teniendo que ir al hospital y siendo hospitalizadas. Entonces, con esta, la toxina es como la del pez araña. Hay que hacerlo del calor.
0: Lo del calor, aplicar calor cuando es la carabela portuguesa. Pues nos ha facilitado mucho la reacción si tenemos la mala suerte de cruzarnos con alguno de estos bichejos en las próximas semanas o en los próximos meses, doctora Silvia Aranda García. Y entiendo que además en la página web de la Sociedad Española de Medicina de Urgencias y Emergencias viene también bastante información al respecto. Doctora, muchísimas gracias. Sí.
5: Gracias a vosotros, gracias.
0: Gracias por la información. Y ya que estamos en la playa o que estamos en la piscina, ya que estamos en el verano, hay que recordar que se ha abierto el periodo de piscinas también y de playas. Y la Junta de Andalucía está recordando algo muy importante. Flotadores, manguitos, chalecos o colchonetas hinchables solo ayudan a la flotación, pero no protegen del ahogamiento. Ojo con esto, ¿eh? Ayudan a la flotación, pero no protegen del ahogamiento. Hay que tener mucha precaución y desde uno de los lugares más bonitos de Andalucía, desde las playas de Almería, nos lo va a contar ahora Rocío Amores. Rocío, buenas tardes.
6: Buenas tardes, muy buenas tardes. Vamos a pasar un verano regular, ¿eh? Porque si estamos en el mar, en estas fantásticas playas que tenemos en Andalucía y estamos mirando la calavera a ver si viene la medusa, a ver dónde tenemos el hielo y si no, a ver si nos ahogamos con los flotadores, lo llevamos regular, no, pero para
0: si lo llevamos
6: hay que tener precaución.
0: Mira, nos ha dicho el biólogo que gracias a la lluvia de esta primavera va a haber menos bichos, o sea
6: bueno,
0: que...
6: Bueno, por ahí entonces nos escapamos, ahí porque si no hay que tener
0: esto es solo
6: cuidado.
0: En el caso hipotético de que alguien tenga la mala suerte de cruzarse ya con uno de estos
2: con una calavera
6: sí.
0: animalejos.
6: O bueno, que hay que ver el latigazo que te pegan las medusas también. Te digo, el agua esa del cubito de agua salada, eso me lo he apuntado yo.
0: Sí.
6: Bueno, también lo de los flotadores, ¿eh? Porque mira, te voy a dar un dato. Del año pasado, tú fíjate, en 2025, o sea, murieron 472 personas en toda España, 472, que no son pocas, ahogadas por ahogamiento. Y de ellas, 47 eran menores, niños y adolescentes. Eran un 10% del total. La gran cantidad de estas muertes se concentraron en Andalucía, obviamente, porque tenemos muchas playas, también muchas piscina. Mucho calor, por cierto. Entonces, hay que tener muchísimo cuidado porque flotadores, manguitos, chalecos salvavidas no son suficientes. Muchos de ellos, además, ni siquiera están homologados. Y consumo aconsejado siempre buscar el etiquetado de los artículos, el marcado CE, también la instrucción y la advertencia de seguridad, porque son muchas las personas que cada año mueren ahogadas y se puede evitar. Constanza Tirado es jefa del Servicio de Educación y Promoción Personas Consumidoras. La escuchamos.
7: Antes de comprarlo, recomendamos comprobar siempre que incorporan el marcado CE, que el etiquetado esté en castellano y que incluya instrucciones de uso, advertencias de seguridad y la franja de edad y peso para la que están diseñados.
6: Bueno, pues desde Consumo se insiste en que estos artículos además están diseñados como elemento de apoyo siempre en el agua, pero que en ningún caso sustituyen la supervisión permanente de una persona adulta, de un salvavidas en la piscina, ni garantizan por sí mismos prevenir el ahogamiento. Así es que ya saben ustedes que tengan mucho cuidado niños pequeños, personas mayores sobre todo, que son los más afectados y los que pueden tener pues mayores problemas en el agua, Javier.
0: Gracias por la información, querida Rocío, y por la advertencia, para que lo tengamos en cuenta y no caigamos en el exceso de confianza, que es lo que ocurre y lo que nos lleva a desenlaces nunca deseados en este tipo de cuestiones. Gracias, Rocío Amores.
6: Un besazo.
0: Informando desde Almería, Andalucía. Ahora 7:29, Dani del Toro, no te muevas.
3: No, aquí estoy paradito.
0: Vamos contigo, con la salicornia.

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7: Y no nos salimos del mar, no nos salimos del agua.
8: No,
7: no nos salimos del agua porque Dani nos trae... tú le llamas... Bueno, se le llama, se le conoce como el espárrago del mar, ¿no?
8: El espárrago del mar, el espárrago... Quería hablar hoy de esto porque llevamos tiempo, vinimos hablando también de las salinas, ¿sabes?
7: Sí, ayer,
8: de la sal.
7: Ayer mismo, claro, estuvimos, sí, hablando con una salina de Isla Cristina, efectivamente.
8: Os escuché, efectivamente. Pues un poco vamos a hablar hoy de lo que se produce en la salina, ¿sabes? Entonces la salicornia, que todo, como tú bien dices, todo el mundo conoce, o la conocemos como el espárrago de mar, que además mucha gente piensa además que es un alga, ¿vale? Pero que realmente es una planta. Vale. Y además que principalmente se produce en Andalucía, sobre todo en las costas de Cádiz y Huelva, ¿vale? Y me apetecía hablar hoy de la salicornia. Bueno, la habéis probado, ¿no? Entiendo.
7: Sí. Y además, en los últimos años como que tiene más protagonismo en la mesa la salicornia y toda su, las posibilidades que tiene de cocinarla, ¿no?
8: Es más fácil de encontrarla, es verdad, es más fácil. Y además últimamente, según ha habido estudios que se está considerando como un superalimento. Es decir, la última vez que estuve hablando yo, bueno, que, como siempre traemos a alguien, traemos hoy a Manuel el día que... es agricultor de salicornia, y me decía él que hay estudios que están ahora, los que tenemos un poco de colesterol, ¿vale? Pues sirve para bajar el colesterol en sangre.
7: Ah, qué bueno.
8: Sí. Entonces, oye, pues está bien, porque muchas veces la gente piensa que, oye, como tiene esa salinidad, te la estás tomando y dices, oye, voy a consumir menos porque como tiene aporte de sal, me va a producir a lo mejor algo malo, por así decirlo, ¿no? Pero no, todo
7: al
8: lo contrario.
7: Contrario.
8: Es todo lo contrario, es un superalimento buenísimo y que nos aporta muchas cositas. Entonces, vamos a hablar de ella.
7: Vamos a saludar a Manuel Díaz Cárdenas, que es productor ecológico de salicornia en Isla Cristina, con su empresa, que es Salófila Sonuba. Manuel, ¿cómo estás? Bienvenido.
9: Hola, buenas tardes. ¿Qué tal?
7: Entonces, Manuel, encantado. Es un superalimento.
9: Pues sí, como bien dice Dani, aunque la palabra esa es muy amplia, pero sí se podría englobar en un superalimento por los contenidos.
8: Bueno, así la gente lo entiende, Manuel, mejor. ¿Sabes? La gente lo entiende así porque como ahora está todo, hay muchos superalimentos, ¿sabes? Entonces,
9: sí.
8: Vamos a darle valor.
9: Sí, la verdad que sí. Bueno, y tiene, como decía Dani también, aunque tiene un sabor salado, solamente tiene un 3% de sodio. Por eso es apta para personas que tienen problemas vasculares. Y en cuanto a los estudios médicos, se ha demostrado que tiene unos antioxidantes que regulan los factores de riesgo del ictus también. O sea que es alucinante la planta.
8: O sea que para el riego sanguíneo, o sea que lo que es la circulación va perfecto, claro.
9: Sí, para el tema vascular. Es perfecto.
7: Oye, Manuel, ¿y esto va también por temporadas, la recolección de la salicornia, o la tenéis todo el año en las salinas?
9: Nosotros, te introduzco un poco, nosotros lo que hemos hecho es coger la planta del medio natural y domesticarla, ¿no? Por así decirlo. Entonces, la planta en su medio natural tiene un ciclo biológico que germina sobre febrero, marzo y en noviembre muere. Y por eso nuestra salicornia es una salicornia de temporada, que va desde marzo aproximadamente a finales de septiembre.
7: O sea que estamos en plena temporada ahora mismo.
9: Totalmente, ahora se puede disfrutar, pero en pleno apogeo.
8: Yo sí le decía, porque claro, ¿cómo se te ocurre, tío? Porque tú realmente lo dices, tú has domesticado, es decir, claro, porque tú la salicornia es verdad que la vemos. Es decir, yo siempre cuento mucho esto, porque creo que lo he contado otras veces, que la vaca mostrenca que pasta en Doñana come mucha salicornia. Ajá. Está ahí. Entonces, tiene esa carne tiene cierta salinidad. Es decir, cuando tú te la tomas en crudo, en un tartar,
7: claro, y es por la dieta de esa vaca.
8: Claro,
7: ¿no?
8: Es por la dieta de la vaca. Pero bueno, es verdad que es una planta que vemos en los bordes de las marismas, y no sé, ¿cómo se te ocurre, Manuel, un día que te dice, oye, paseando por las marismas de Isla Cristina, o
9: fue un poco medio de rebote, pero de rebote por mi pasión por la marisma y mi implicación en la conservación, ¿no? Yo conocía la marisma y en 2004 por ahí era guía de turismo activo y una clienta francesa que le estoy explicando la estratificación de la vegetación en la marisma, y cuando le habla de salicornia dice, ah, mira, pues eso en mi país se consume.
8: Siempre tiene que venir alguien de fuera a decirnos cosas.
9: Y ya en 2013 pues empecé a escucharlo mucho más, y con mi cuñado de Moflo dijimos, oye, pues esto es un recurso, pues vamos a tirarnos para adelante. ¿Qué ocurre? Que el modelo de negocio que nosotros teníamos de referencia es lo que hay en Cádiz, que son recolectores. Empezamos a estudiar la marisma, a localizar las poblaciones de salicornia, y después de un año nos dimos cuenta que en la marisma de la Cristina hay muy poca salicornia y las poblaciones son muy débiles. Entonces, si queríamos vivir de esto, que iba a ser una actividad agresiva, en cierto modo, del volumen de recolección, iba en contra de nuestros principios. Entonces dijimos, bueno, si es una planta, pues se podrá cultivar, y ahí que nos echamos al monte.
8: Qué bueno.
7: Y a partir que de ahora, Dani, por ejemplo, ¿qué aplicaciones, cómo nos comemos la salicornia?
8: La salicornia desde crudo, como elemento de, vamos a decir, decorativo, ¿vale? O incluso en los guisos, y bueno, y
7: hablábamos antes, ¿no?
8: Ensalada.
7: Me lo está apuntando por aquí Mariló Seco.
8: Claro, en crudo, en ensalada, pero yo recomiendo esto que hemos hablado, empezamos a ver la sección diciendo del espárrago. Yo le recomiendo a la gente un salteadito, un poquito, muy poco, porque conviene no tratarla mucho a la salicornia, no cocerla mucho.
10: Revuelto echándola al final.
8: Es decir, con un huevo al final, eso es un espectáculo. Es decir, una gambita, yo digo, tartar de gamba, por ejemplo, tú coges una tartar de gamba y le picas una salicornia en lugar de cebollino, ¿vale? Entonces, oye, pues le meto y queda magnífico.
7: Y Manuel, ¿otras aplicaciones también para, no sé, para otro tipo de campos, la salicornia, para qué se está usando?
9: Sí, ahora, nosotros cuando empezamos este proyecto, que empezamos, como te digo, en 2013, la aplicación que conocíamos era la culinaria. Después ha aparecido esta medicinal, que, como dijo Dani, regula el colesterol, la hipertensión también la regula, y los factores de riesgo del ictus. Y con los años pues hemos colaborado con muchas universidades y entidades de investigación como el IFAPA y demás, y se está utilizando como biorremediador natural lo que es la plántula, tanto en acuicultura, cuando el agua residual de la acuicultura tiene mucho nitrato y fosfato, está prohibido devolverla al medio. Se pasa por unos esteros donde se pone la salicornia en isla flotante, la salicornia retira los nitratos y fosfatos, que es para su desarrollo, y ese agua se vuelve a reutilizar y se hace una economía circular y multitrófica. Y también se está utilizando para regenerar suelos salinos, por el tema de la subida del nivel del mar, cada vez está más salinizado, no se pueden cultivar, para bajar ese pH. Incluso también se está haciendo prueba en la Universidad Autónoma de Barcelona para ver si tiene capacidad de reducir la salinidad del agua.
7: Oh, ¡qué maravilla!
9: La verdad que sí, es una maravilla.
10: Porque tengo entendido que se utiliza también en cosmética, ¿no?
9: También, es otro campo que no he comentado, también claro. La cosmética, por supuesto.
8: Claro, porque decías tú eso de regeneración de suelo, que puede ser un cultivo de futuro, ahora que el cambio climático, mucha más salinidad, mucha más sequía, es decir, que es una planta que, oye, que puede ser un cultivo de futuro, ¿no?
9: Yo en ese sentido, cuando doy charlas, porque a veces me llaman para... charla sobre la saliconia, y siempre decía, la saliconia, cultivo de futuro presente, porque yo pensaba que la saliconia era un cultivo de futuro, pero realmente las condiciones las tenemos ya hoy en día, entonces es un cultivo de presente, pero un cultivo adaptado a, la, a las condiciones que nos exige el cambio climático, ¿no? Es lo bueno que tiene. No se utiliza agua normal, agua de mar directamente, terrenos improductivos, es un recurso que si lo haces bien, recolecta, bueno, que ya eso no se puede hacer legislativamente. Yo tuve la suerte, que lo hice antes de que entrase la legislación, que recolecté semillas del medio natural y empecé a hacer el cultivo. Entonces aprovechar un recurso que ofrece la marisma de forma sostenible, que es lo interesante, ¿no?
7: ¿Y cuánto puede ser la producción que sacáis en kilos de salicornia?
9: La producción va en función de nuestras expectativas de venta, que es donde fallamos mucho. Yo siempre digo que de la cancela para adentro, teniendo en cuenta que es agricultura, que hay un año regular y cinco malos, lo tenemos medio controlado, de la cancela para afuera la comercialización es lo que nos falla un poco. Entonces, producimos en función de lo que vamos a vender, en torno a lo mejor 400, 500, 600 kilos.
8: Ya. Bueno, ahí... ¿Sigues haciendo el tema de la sal? Porque decía el tema culinario, también es una de las cosas que has hecho es sal, ¿no? Que pues esa la tengo yo en casa, que la he probado, vamos.
9: Correcto, la sal, para que sepan cómo es, la saliconia, tiene muy poco contenido en sodio, se deshidrata, se muele y es un sustituto de la sal apto para personas con hipertensión, demostrado. Este año lo que pasa es que eso lo hago una vez que cosecho la planta para el fresco. Después dejo la planta que continúe su ciclo y ahí es cuando cogemos la planta entera para hacer la sal y después también para producir nuestra propia semilla para el año siguiente. O sea que la sal la tendríamos a final de temporada más o menos.
8: Doy fe que es un sustitutivo perfecto, ¿eh? Le da un toque así marino perfecto.
7: Sí, y para quien no puede tomar sal es fantástico.
10: Es completísimo, natural, sí. Biodegradable, limpia, filtra.
7: La salicornia, por eso decía Dani que es un superalimento.
8: Es que al final no es solo alimento, exacto, es un superproducto.
7: Es un superproducto y en el mundo de la cocina, al cocinero de renombre, la alta cocina también, pues gente como Ángel León, ¿no? Por ejemplo, la ha utilizado mucho, ¿no?
8: Sí, pero te digo que no solo como producto, sino como condimento. O sea, el tema de la sal, el tema de que aporte sabor, ¿sabes?
9: Ya a mí lo único que me falta es tatuármela ya. Porque lo mismo que los cocineros se tatúan el cuchillo en el antebrazo, yo me voy a tatuar una salicornia.
8: Una ramita de salicornia.
10: Hazte el tatuaje con salicornia y así no tiene ningún problema. Se naturaliza.
8: De verde, un verdoso así.
7: Sí. Pues nada, ya lo sabéis. Si veis por ahí la salicornia, aprovechaos de ella, que merece mucho la pena, como nos ha contado Manuel Díaz, productor ecológico de salicornia aquí en Andalucía, en Huelva, en Isla Cristina, con su empresa Alófilas Onuba. Manuel, muchísimas gracias.
9: Muchísimas gracias a vosotros por darnos visibilidad.
7: Un abrazo, Manuel Díaz y Dani del Toro, que otro producto que es nuestro, que es de aquí, sí, que es de Andalucía, y que es verdad que cada vez lo tenemos más en cuenta, ¿verdad?
8: Sí, lo decía, un poco lo que estamos haciendo durante toda la temporada. Y es un poco lo que decía Manuel del tema, y nos pasa no solo con él, la comercialización. Nos falta tanto porque lo ha contado él. Es decir, yo no tenía ni idea de eso, que empezó con el tema de la francesa, ¿no? Que ha dicho que... Pero nos pasa muchas veces que tenemos el producto tan a la mano, tenemos el producto que es espectacular, pero nosotros luego no sabemos cómo sacarlo fuera. Entonces, oye, es una pena, pero bueno, poquito a poco lo estamos haciendo, ¿eh? Poquito a poco, eso sí es verdad.
7: Sí, señor.
8: Y es un producto que hay que tener en cuenta. Porque además se sorprende la gente mucho. Cuando la gente toma una salicornia por primera vez, por eso os preguntaba si la habíais probado, ve una cosita así, una plantita, pero el simple bocado crujiente que tiene una salicornia, y te toca un toque de mar, te dice, oye, para mí uno de los productos que más sabe a mar es el percebe. ¿Vale? Cuando tú tomas un percebe, que parece que estás pegándole un bocado al mar. Pero si tomas salicornia, que es una planta que no te lo imaginas, cuando lo muerdes, da una explosión ahí de mar. Es mar puro. O sea, que
7: es un producto a tener en cuenta. Con mucha salinidad, pero muy poco sodio, como ha dicho, como ha dicho Manuel.
8: Sí. Yo eso no lo sabía. Lo que me ha sorprendido mucho es el tema del que no lo sabía, el tema de la depuración de las aguas. O sea, que elimina. Eso es un punto, sí.
7: Bueno, Dani, que nos vamos, que... Oye, el Papa llega el sábado a España, no sé si vas a ir a verlo, pero hay mucha gente en Andalucía que sí.
8: Me va a coger...
7: Te coge a contrapié.
8: Me coge a contrapié.
7: Bueno, pues nada.
8: De aquí un saludo al Papa.
7: Que el Papa venga a verte a ti la próxima vez.
8: Efectivamente. A tomar aquí cosas buenas.
10: Le daremos saludos de tu parte.
8: Salicornia, gambas, jamón, de todo un poquito.
7: Gracias, Dani. Un abrazo.
8: Venga, un abrazo.
7: Pues hay muchos andaluces, como el Papa esta vez no ha pasado o no va a pasar por Andalucía. Decíamos al principio del programa que va a visitar Madrid, Barcelona y Canarias. Por Andalucía no va a pasar, otra vez será. Pero muchos andaluces van a ir a buscarlo.
10: Exacto.
7: Quieren ir a verlo, quieren ir a saludar a León XIV. Por ejemplo, unas 400 personas, 7 autobuses se van a desplazar este fin de semana desde la diócesis de Jaén hasta Madrid con motivo de esta visita de León XIV a España, que va a tener en la capital madrileña su primera parada y seguirá después en Barcelona y Canarias. Jaén, Lola Ruiz, ¿cómo estás? Buenas tardes.
11: Buenas tardes, Javier. Pues sí, así es como tú dices. Mira, serán 2 días en Madrid de actos multitudinarios del Papa el sábado y el domingo. El sábado, que tendrá lugar a la gran vigilia de oración del Papa con los jóvenes en la Plaza de Lima a partir de las 8:30 de la tarde. Y el domingo, que será la multitudinaria misa y procesión del Corpus en las Cibeles a partir de las 10 de la mañana. Bueno, pues desde Jaén los primeros en salir serán los jóvenes, 140 jóvenes que viajan coordinados por la pastoral juvenil de la diócesis de Jaén. En total 3 autobuses que saldrán el sábado a las 6 de la mañana para participar en las 2 jornadas y que harán noche en un colegio. Desde la organización en Madrid han trabajado mucho para albergar a los miles de jóvenes que se van a congregar en Madrid, y eso nos decía lo del trabajo de organización Antonio José Blanca, que es delegado diocesano de Juventud en Jaén.
12: Y desde la Archidiócesis de Madrid, pues me consta que han trabajado enormemente pues para todos los peregrinos, para todos los jóvenes que van a participar en el fin de semana, y tengan un lugar donde poder alojarse, ¿no? Y nosotros nos han asignado el pabellón de un colegio de una religiosa de la Asunción de Cuesta Blanca, pues con sus poquitas duchas y, bueno, pues nuestro saco de dormir, nuestras ganas de disfrutar de esa velada, de esa noche y poco más.
11: Pues ya te imaginas, Javier, cómo estará Madrid esa noche albergando tantos jóvenes en todos los colegios, en todos los sitios. Y también nos contaba Antonio José Blanca, pues cómo será esa vigilia, esa multitudinaria vigilia, el sábado por la tarde-noche en Madrid. Mira, cómo nos lo cuenta.
12: Una gran avenida en Madrid, pues donde nos han distribuido por numerosos sectores, ocupando pues toda esa amplia avenida, pues para poder estar y disfrutar de esa velada, de esa vigilia de oración, pues al estilo de los encuentros estos multitudinarios que la figura del Papa organiza con la juventud, en JMJ, Encuentro Europeo, en ese mismo estilo, ¿no? Que va a ser una tarde-noche muy especial de oración, en la que el Papa lanzará alguna frase que harán eco durante mucho tiempo y quedarán grabadas en los corazones de nuestros jóvenes. Marcará, como en otras ocasiones, encuentro de los distintos Papas con la juventud, ha marcado, ¿no?
11: Pues Javier, aparte de ese primer grupo de los jóvenes que sale el sábado, saldrá un segundo grupo de personas desde Jaén para la visita del Papa, lo harán el domingo. Este grupo no hará noche porque van y vuelven en el día, son 4 autobuses de personas que salen el domingo. Y mira, pues salen repartidos desde Linares, salen 2 autobuses con 110 personas que lo organiza la parroquia de Santa Bárbara de Linares, y otros 2 autobuses con personas de toda la diócesis, de todos los pueblos de la provincia de Jaén, 120 personas en total, donde van de todas las edades, familias, que salen desde Jaén en 2 autobuses que organiza la pastoral de peregrinación.
7: Estupendo. Y bueno,
11: a esto también las personas que van, se le suman también las personas que se desplazan de forma particular.
7: En sus vehículos particulares, claro. Pues esto en Jaén, y sucede lo mismo en todas las diócesis de Andalucía, porque va muchísima gente para Madrid para recibir al Papa León XIV. Gracias, Lola.
11: A ti, Javier.
7: Gracias, Jaén. Son las 7 de la tarde y 48 minutos. El Papa llega el sábado. La que ya está aquí, la que está en Andalucía, la que está ya en Sevilla, no sé si te suena, esta chica.
10: ¿Cómo se llama?
7: Aitana, ¿puede ser?
10: Aitana.
7: Ah, claro, una superestrella.

0: Pues es una superestrella y ya todo listo para que comience la sexta edición de Icónica Sevilla Fest, Icónica Santa Lucía Sevilla Fest, con Aitana esta noche. Manuel García, muy buenas tardes.
1: Javier, ¿qué hay? Muy
0: buenas. En la Plaza de España.
1: Pues sí, donde suele ser habitual, donde es habitual y es icónico, nunca mejor dicho, es el espacio para este festival. Pues desde ayer por la tarde, fíjate, ya hay grupos de fans, los Aitaners,
0: se dice. Desde ayer por la tarde esperando.
1: Haciendo cola para poder tener su mejor sitio, verla de cerca y escuchar del que dicen que es su mejor álbum, Cuarto Azul. Las puertas ya se han abierto a las 7 menos cuarto y el concierto va a comenzar a las 10 y media. Para los que sean de Sevilla y a los que no, pues se lo explicamos. La Glorieta de los Marineros es donde comienzan a hacerse las largas colas para entrar al Parque de María Luisa y llegar hasta allí, hasta la Plaza de España, a través de la avenida, de una avenida grande que hay dentro del Parque de María Luisa. Y allí, en la Glorieta de los Marineros, llevan acampado fans de Aitana para el concierto desde ayer a las 6 de la tarde. Hemos hablado con el primero de la fila.
0: A ver.
2: Pues aquí, mucha calor desde ayer a las 6 de la tarde. Sevilla, ganas de tenerla muy cerca y eso es lo que buscamos, ya disfrutar. Al fin y al cabo, ahí en la cola se pasa bien, se conoce gente, se divierte, que ya un Cuarto Azul a todo lo alto, un álbum memorable, así que sea un concierto muy completo y que lo dé todo.
0: Es paradójico que Manolo García dé paso al primero de la fila, ¿eh?
1: Pues también sí, tengo que decirlo. Efectivamente.
0: Tengo que decirlo, muy paradójico, pero bueno, este es el primero de la fila.
1: Eso
0: para
1: ha sido
0: el concierto de Aitana de esta noche.
1: Y bueno, imaginamos que ya estará adentro y ya estará allí el primero
0: también.
1: Y a darlo todo, tanto Aitana como él, seguro.
0: Seguro, seguro. Pues esta noche a las 10:30, Aitana, me consta que hay mucha gente viniendo todavía por carretera. De hecho, nos mandan un mensaje, unas chicas que vienen en un coche que quieren que las saludemos. Nos dicen, espérate que se me ha perdido el mensaje, a ver dónde está. Somos Jara, Mercedes y Berta. Y vamos para el concierto de Aitana. Pues nada, que lo disfrutéis,
3: por
0: que lo paséis muy bien.
3: Que lo paséis fenomenal.
1: Una edición de Icónica que la verdad que se esperan grandes artistas que van a pasar por la Plaza de España. Robbie Williams, Sting, Lenny Kravitz, Jamiroquai, también Isabel Pantoja, Lola Índigo, artistas nacionales, Pablo Alborán.
0: Sí.
1: Y ahí además confirmado el primer artista para la edición de 2027.
0: No me lo puedo creer.
1: Sí, sí, el 5 de junio. Apunten, dentro
0: de 2027.
3: Ve comprando ya las entradas.
0: A ver,
1: hoy
0: ¿quién
1: que es 4, pues dentro de un año y un día.
0: ¿Quién es?
1: El Barrio.
0: El Barrio. Bueno, pues nada, pues quien quiera que compre, que vaya comprando ya las entradas para el año que viene. Todavía no han salido, entiendo, ¿no?
1: No
0: han salido.
1: Pero bueno, ya bueno, que se sepa.
0: Aitana ha llegado y es verdad, es que hay un festival Icónica que está lleno de superestrellas.

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1: En el mundo del deporte hay mucha superestrella. También Alonso Ribeiro, hay mucho superestrellado. Hay
2: ¿qué que tal, decirlo, Javier? ¿No? Y la única Aitana que conocemos, que es Aitana Bonmatí. La única y la mejor jugadora que hay en el mundo. Así que yo conozco más a esa que a la que acabamos de escuchar. Esa es la realidad.
3: Y él hace cola para eso.
2: Sí, bueno, para ver un partido, evidentemente. Mira, fíjate, hablando de redes sociales y demás, hemos visto un caso que es llamativo, porque hay un instagramer de estos conocidos, argentino, se llama Scarsini, que el pasado 6 de mayo decidió en estos contenidos que crea buscar al jugador del Mundial que tiene menos seguidores.
1: Lo he visto, es algo maravilloso.
2: Pero hay que ver lo que hace las redes, ¿no? Encontró a un defensor de Nueva Zelanda, ya se ha hecho famoso, por eso lo ha conocido.
1: Tenía 5.000 seguidores en Instagram.
2: Menos de 5.000 y tiene más de 5 millones en apenas un mes. Tim Payne, quien lo ha conocido en el día de hoy y que le ha declarado su gratitud por hacerlo. Pues eso, conocido.
1: El jugador era el más desconocido del Mundial y lo ha convertido en el más famoso del Mundial.
2: Sí, simplemente pidiendo que la gente lo siguiera y le diera...
1: Es de Nueva Zelanda, ¿es?
2: ¿O de sí, qué? Nueva Zelanda, un defensor.
3: ¡Qué bonito!
2: Así que fíjate, más de 5 millones y ya te digo yo que con esa cifra de seguidores se puede ya ingresar un dinerito. Más que seguramente lo que cobra jugando.
1: A Tim Payne le ha arreglado la tarde.
2: Así es. Y simplemente estamos pendientes de lo que pase en el día de hoy. Lo vamos a contar en el pelotazo porque España tiene su primer amistoso. Ya conocemos el once titular. Te lo digo rápidamente: apuesta por Joan García en portería, por Pedro Porro, John Martín, Laporte y Grimaldo como defensa, Bernal, Gavi como centrocampistas y una línea de tres: Ferran, Olmo, Alex Baena y el Panda Borja Iglesias arriba. Y pendientes, simplemente, Javier, también del europeo. Están en semifinales los chicos de la sub-17. Han fallado un penalti, ha metido Italia al descanso. Italia 1, España 0. A la final, Bélgica, que vencía 1-0 también a Francia.
1: Gracias, querido.
2: Hasta luego.
1: Y pendientes, por supuesto, de ese... Bueno, es un amistoso. Amistoso ante Irak, pero bueno...
2: Preparatorio
1: para el Mundial.
2: Y también la manera de empezar con...
1: De medirnos un poquito,
2: pie,
1: ¿no?
2: Con buen pie, así es.
1: Alonso Ribeiro, muchas gracias.
2: Hasta luego.
1: Te escuchamos después a partir de las 9:05. Ahora faltan 5 minutos para llegar a las 8 en punto de la tarde. Ya sabéis que enfilamos la calle final de este Andalucía Ahora y que siempre lo hacemos, tenemos la buena costumbre de hacerlo con una reflexión, con un pensamiento. El de hoy es de Juan Fernández, que es un profesor e investigador español muy reconocido, que habla de la necesidad de que tengamos, de que fomentemos, de que cultivemos en nuestra sociedad algo que se llama el pensamiento crítico.
4: ¿Por qué es tan importante educar en el pensamiento crítico? Porque sin pensamiento crítico lo que hacemos es opinar y escuchar y leer opiniones de los demás. Y al escuchar y leer opiniones de los demás, inevitablemente tenemos diversos sesgos que nos van a hacer escuchar y leer las opiniones que están de acuerdo con lo que nosotros ya pensábamos. Y por eso es tan importante acudir a fuentes diversas para poder asumir que hay distintas formas de ver la realidad y que, por tanto, nosotros podemos aprender no solo de la forma de ver la realidad que está de acuerdo con lo que nosotros pensamos, sino de otras formas de ver la realidad. Y eso implica muchas veces saber callarse para escuchar al que no está de acuerdo contigo. Y eso es muy complicado, nos cuesta mucho, pero es clave.
1: El pensamiento crítico, importante practicarlo, importante fomentarlo. De vez en cuando, siempre que podemos, aquí nos gusta hacerlo. A ver, ¿qué hemos aprendido hoy en Andalucía Ahora? Pues hemos aprendido qué tenemos que hacer si nos pica este verano en la playa un pez araña o si nos pica una medusa. Nos lo ha contado la doctora Silvia Aranda.
5: Duele mucho. Entonces tenemos un pinchazo con un dolor por la toxina. Pero hay una buena noticia. Y es que la buena noticia es que la toxina esta es termolábil. Calentar agua, claro, por ejemplo, en un microondas, ponerlo en un balde, en un barreño, y ponernos el pie en inmersión. Cuando la medusa nos toca, en la piel queda pues esa parte de esa toxina. Entonces, para intentar evitar que no nos haga esa urticaria o que nos haga lo mínimo posible, tenemos que retirar los restos. Y los restos los vamos a hacer con la propia agua del mar.
1: Esto último era para la medusa. Lo primero que decía era si nos picaba un pez araña. Más asuntos que hemos tratado hoy en Andalucía Ahora. La ausencia, la desaparición progresiva de los cajeros automáticos. Lo hemos hablado con Áurea Piedrola, que es abogada de Derecho Bancario de Málaga.
3: El argumento de las entidades es que está desapareciendo porque vamos hacia mayor eficiencia y menor coste. Claro, eso para la entidad bancaria. Pero, por ejemplo, la OCU, ¿qué dice? Pues la OCU dice que los bancos están incumpliendo su función de servicio esencial, que están abandonando los sectores más vulnerables. Es verdad, aquí tenemos a las personas mayores, las zonas rurales, y esto se ha notado, o sea, se ha notado mucho en los pueblos. O sea, yo, por ejemplo, vivo en un pueblo, ya he notado yo, o sea, aquí había un montón de entidades bancarias y de cajeros que ahora ya no hay.
1: Han pasado 17 años desde la desaparición y el asesinato de Marta del Castillo. Hay un periodista que se llama Jorge Muñoz que acaba de publicar con El Paseo un libro en el que recopila todos los detalles de este triste caso de Marta del Castillo. Él, Jorge Muñoz, ha venido hoy al programa a contarnos con qué problemas se ha encontrado a la hora de escribir el libro.
6: Yo creo que ese fue uno de los fracasos, pero eso ocurre siempre que hay
7: mayores, en el que hay adultos y menores implicados. Eso es un problema que tiene la justicia ahora mismo española, pero yo creo que quizá uno de los principales problemas que tuvo este caso es haber seguido todas esas versiones de Miguel sin cuestionarlas o sin investigarlas para descartarlas. No se podía seguir esas versiones como se ha seguido por parte policial.
1: Esta ha sido parte de la banda sonora de Andalucía Ahora en el día de hoy. Solo nos queda dar las gracias a vosotros, a vosotras, a Miguel Alba por la realización técnica, al equipo de producción Estíbaliz Martínez, Kiko Canterla, Maruca Bermúdez y Mariló Seco. Muchas
8: hasta
1: gracias.
8: Mañana.
1: Hasta mañana, ya viernes, abrimos las puertas del fin de semana y os quedáis con El Mirador de Andalucía. Adiós.
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Muy buenas tardes, bienvenidos al Mirador de Andalucía, aquí en Canal Sur Radio, una jornada más contándoles lo que está pasando ahí fuera. La Policía Nacional ha detenido en Granada al histórico violador del ascensor. Rafael Manzano tiene 55 años y está acusado de haber cometido multitud de agresiones sexuales y robos con violencia durante los últimos meses. Y ojo, porque esto

0: Carretera Nacional 340 entre Motril y Salobreña, que ha dejado una persona fallecida y cuatro heridas en un choque frontal donde se han visto implicados un camión, dos turismos y una furgoneta. Luego les contamos cómo está la circulación a esta hora. Hoy ha declarado el hermano de Pedro Sánchez en el juicio por su contratación con presunto enchufe en la Diputación de Badajoz. La presentación de las conclusiones de las partes se retrasa porque la acusación popular ha reclamado esta tarde ver los vídeos de las declaraciones durante la fase de instrucción. David Sánchez, que en esa fase de instrucción no supo responder a muchas preguntas, hoy se ha limitado a contestar solo a las de su abogado. 10 minutos ha durado su declaración, visiblemente nervioso, guiado en todo momento por su letrado en las respuestas y donde no ha aclarado cómo fue seleccionado para el puesto.
1: Ni tengo capacidad de decir nada, ni tengo información administrativa sobre el estado de ese procedimiento. No era entendido como una oficina en sí mismo, una oficina física con una ventanilla.
2: La oficina no era un edificio, sino una categoría administrativa.
1: Entiendo que sí.
2: ¿Usted, después del cambio de denominación de su plaza original, seguía percibiendo el mismo salario?
1: Sí.
0: Una de las acusaciones populares acaba de elevar a 6 años de cárcel la petición de condena para David Sánchez y reclama también 4 años de prisión para el expresidente de la Diputación de Badajoz y ex líder del PSOE en Extremadura, Miguel Ángel Gallardo, quien presuntamente colocó al hermano del presidente del gobierno. Hoy Gallardo lo ha negado todo.
3: Absolutamente nunca he estado en cuestiones de carácter de personal. Alguien de mi gabinete me comentó que entre los aspirantes estaba el hermano del exsecretario general del Partido Socialista y dije que gane el mejor. No me podía hablar de su hermano, primero porque tampoco es que tuviera una relación fluida, pero segundo porque ni siquiera en aquella época yo era consciente de que tuviera hermanos.
0: Este juicio a David Sánchez, hermano de Pedro Sánchez, tiene una conexión directa con el caso Leire porque la presunta trama corrupta recurrió al exjuez Sáenz de Tejada, por cierto, apartado de la carrera judicial tras ser condenado por violencia de género. Como digo, la trama conectó con este juez, exjuez, para conseguir informaciones que desacreditaran a la juez instructora del caso de David Sánchez. Otra jueza muy conocida en Andalucía fue objeto de las maniobras de la trama. Hablamos de Mercedes Alaya, la primera instructora del caso, instructora de los casos del caso de los ERE. Escuchen cómo hablaba de ella Leire Díez.
4: ¿Qué podemos destapar de ella? O sea, yo necesito 4 cosas que me permitan 2 impactos. Y los demás los sigo yo con un libro.
0: Sobre este caso, que el juez Pedraz sigue investigando, hay una novedad relevante de hace solo unos minutos. La UCO de la Guardia Civil ha pedido al magistrado que le permita acceder a toda la información bancaria del PSOE y del PSC, el Partido Socialista de Cataluña, correspondiente a los años 24 y 25. También quiere la Guardia Civil acceder a la información financiera del exdirigente socialista andaluz Gaspar Zarrías, entre otros. Pérez Alcázar, buenas tardes.
5: Buenas tardes. Los investigadores quieren rastrear cuentas, movimientos y relaciones comerciales para esclarecer el recorrido de varios pagos bajo sospecha. También reclaman documentación sobre contratos y facturas de empresas vinculadas a campañas publicitarias y medios de comunicación que aparecen en la investigación. La Guardia Civil trata de determinar si fondos del partido se utilizaron para financiar las actividades de la presunta trama.
0: La otra novedad de la tarde es el registro de la empresa Tubos Reunidos, que fue rescatada por la SEPI por más de 100 millones de euros, de los que 10 millones no aparecen por ningún lado y pudieron ser cobrados por la trama que dirigía Cerdán y Leire Díez, según el sumario del juez. En Almería ha sido suspendida la declaración del expresidente de la Diputación, Fernando Jiménez, en el caso Mascarillas, por enfermedad de su letrado.
5: Tampoco hemos escuchado al resto de los investigados que se han negado a declarar ante el juez que investiga una presunta red de corrupción, cobro de comisiones y blanqueo de capitales vinculada a la Diputación almeriense.
0: Hay muchísimo que contar en este Mirador de Andalucía. Enseguida entramos en todos los detalles. En cuanto a la bolsa, Ya saben que lleva como 2 semanas en una auténtica montaña rusa. Hoy le ha tocado remontar y recupera los 18.276 puntos y eso equivale a un aumento respecto al día de ayer de 0,55%. La jornada ha tenido también un precio en el barril de Brent que se sitúa en este momento por encima de los $95, pero recuerden que ha estado hasta

0: en $120. María José Andrade.
1: Una jornada en la que Inditex vuelve a subir tras recibir mejoras de valoración. La banca, por su parte, Santander, Unicaja y Sabadell, recupera también terreno y avanzan las acereras como Acerinox y ArcelorMittal. En el lado más débil quedan Repsol, penalizada por el freno del petróleo, y las renovables Acciona Energía y Solidaria. En Europa, las bolsas acompañan el tono positivo, aunque el sector de semiconductores corrige con caídas como en Infineon. Y en los mercados, la calma del petróleo enfría la presión sobre la deuda. El euro y la libra se fortalecen, mientras que el dólar retrocede a la espera del dato de empleo de Estados Unidos.
0: Vamos a conocer el estado del tráfico a las 8 y 7. Nos atiende Alejandro Martín en la DGT. Buenas tardes.
2: ¿Qué tal? Muy buenas tardes, Natalia. Pues hasta ahora mucha precaución, ya que van a encontrar dificultades en la provincia de Sevilla, en la P4, en las cabezas de San Juan y Lebrija. Todo ello hacia la capital gaditana. Se complica también la salida de Málaga en la autovía AMA20 y la 7 en Ciudad Jardín. Todo ello en sentido a Nerja o dirección Motril. Y especial precaución en Córdoba, en la autovía 4 y en el entorno de Aldea Quintana y el Recife. Todo ello sentido Sevilla.
0: En cuanto al tiempo, mañana, inicio del fin de semana, las temperaturas de día bajan de manera notable en la vertiente mediterránea y también en el Valle del Guadalquivir, donde hemos soportado valores muy altos en los últimos días, con máximas de en torno a 34 grados. Las mínimas se mantienen o bajan también de los 18 grados. Es el pronóstico para el viernes, pero ojo, porque a partir del sábado ya se anuncia una remontada térmica. Con José Galeana realizando y en la producción Elena Zájara, les ofrecemos 3 horas de radio. Ya sabe, le acompañamos hasta las 11. Aquí lo encontrará todo.
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0: En el juicio al hermano de Pedro Sánchez, las acusaciones populares han elevado hace unos minutos sus peticiones de condena a 6 años de cárcel para David Sánchez por el presunto amaño de la plaza que obtuvo en la Diputación de Badajoz. Tras la declaración esta mañana de los dos principales imputados, el propio David Sánchez y el presidente de la Diputación de Badajoz, expresidente Miguel Ángel Gallardo, el presidente del tribunal, en la audiencia pacense, ha autorizado la visualización de los vídeos de las declaraciones de David Sánchez en la fase de instrucción del caso. En su declaración, el hermano del presidente del gobierno ha dicho hoy que no tenía despacho en el puesto que obtuvo a través de la Diputación Provincial, y el presidente de la institución ha negado haber influido en la creación de esa plaza, que no era una plaza llana o corriente, sino de coordinador de los conservatorios de Badajoz. Allí, en la audiencia provincial pacense, sigue Javier Ronda. Buenas tardes, Javier.
5: Buenas tardes, Natalia, desde esta mañana, en una sesión eterna. Ahora estamos sí, en un nuevo receso porque el tribunal se toma su tiempo para decidir si esto va a durar más en este macrojuicio. Y es que los abogados de la defensa dicen que necesitan tiempo, y es lo que parece que el tribunal no va a dar. 10 días, que es lo que marca la ley al haberse cambiado algunas de las acusaciones, algunos de los principios que se habían establecido en este procedimiento. Estamos en un receso, a ver qué delibera el tribunal. Lo que sí hemos escuchado de nuevo es lo que le dijo en su día, hace 2 años, David, el hermano del presidente del gobierno, a la juez instructora de Badajoz. Ha habido contradicciones, no concuerda lo que dijo en su día con lo que ha dicho hoy. Escuchemos lo que manifestó en la fase de instrucción.
6: Y entonces, materialmente, ¿dónde se encuentra la Oficina de Artes Escénicas?
7: Pues no le podría decir, vamos, imagino que será en el despacho donde estoy alojado yo ahora.
6: ¿Con quién trabaja usted habitualmente todos los días?
7: Bueno, bastante con Ángel Seco.
6: ¿Quién es este señor?
7: Ángel Seco es... pues no le podría decir qué puesto tiene.
5: Eso es lo que le dijo a la juez. Y lo que ha dicho hoy al tribunal, a pregunta de su abogado, porque no ha respondido a los demás, es esto.
7: Que no era entendido como una oficina en sí mismo, una oficina física con una ventanilla. Entiendo que es lo que usted quería preguntar, sí, claro, ¿no?
8: Que la oficina no era un edificio, sino una categoría administrativa.
7: Entiendo que sí.
5: Principio de contradicción es lo que ha motivado esta decisión. Una hora hemos estado escuchando lo que dijo en su día David Sánchez Castejón y también lo que ha dicho al tribunal Miguel Ángel Gallardo, el otro acusado, quien fuera presidente de la Diputación, también en este procedimiento acusado de tráfico de influencia y de prevaricación administrativa. Ha dicho a su abogado que no recibió llamada del presidente del gobierno ni hubo tráfico de influencias.
9: ¿Se puso en contacto el actual presidente del gobierno con usted reclamando algún apoyo personal, familiar, político para él?
10: Primero, claro que no era presidente de gobierno.
9: No, bueno.
10: Ni siquiera secretario general, ¿no? Pero en cualquier caso, no.
9: Y ni siquiera le habló en aquel, de alguna forma él, o directa o indirectamente, le habló de su hermano, de la música.
10: No me podía hablar de su hermano, primero porque tampoco es que tuviera una relación fluida, pero segundo porque ni siquiera en aquella época yo era consciente de que tuviera hermanos.
5: Bueno, son las 8 y 12 minutos de la tarde aquí en Badajoz. Estamos pendientes de lo que decida el tribunal. Van cambiando las cosas, las circunstancias. Nos quedaría los informes, donde cada parte tiene que exponer ya de forma definitiva lo que ha sido el juicio. Puede ser que sea dentro de 10 días o bien la semana que viene. Ya veremos lo que decida ahora el tribunal, Natalia.
0: Bueno, gracias Javier Ronda, informando en directo. Una de las líneas de actuación del entramado del caso Leire, que vamos conociendo en el sumario del juez Pedraz, habría sido precisamente este caso de investigación a David Sánchez, el hermano del presidente del gobierno. En 2024, Leire Díez contactó con el ex magistrado Sáez de Tejada, al que requirió información sobre la jueza que acaban de escuchar en esos vídeos, la jueza Viedma. El exmagistrado contó a Leire Díez o le presentó una serie de informaciones y le dijo que lleva más de una década investigando corrupción en el entorno judicial y municipal de Badajoz.
11: En una reunión, Sáez de Tejada presentó sus indagaciones sobre numerosos jueces y funcionarios, incluyendo a la juez Beatriz Viedma, la instructora de la causa contra el hermano de Pedro Sánchez. A cambio de esos trapos sucios, Leire le prometió trabajar para lograr su reingreso en la carrera judicial. También se abordó la posibilidad de que el exjuez asumiera la defensa de David Sánchez con el fin de promover la recusación de Viedma. Pero según el sumario, el hermano del presidente del gobierno rechazó la propuesta. En las libretas incautadas por la Guardia Civil, tanto a Leire como a otros investigados figuran, además de interposición de una querella contra la jueza Viedma, la posibilidad de que el fiscal de Badajoz, José Grinda, sirviera de puente.
0: Fíjense cómo está todo conectado. La UCO ha pedido al juez Pedraz esta misma tarde, lo hemos conocido, que le autorice a recabar todos los movimientos bancarios del Partido Socialista en los ejercicios 24 y 25, pero hay más.
11: La Guardia Civil solicita el registro en cuentas del PSOE y del PSC, el Partido Socialista de Cataluña, en el Banco de Santander, el BBVA, CaixaBank, Abanca, Unicaja y Sabadell. En un oficio fechado el lunes, que hemos conocido esta tarde, también se insta al juez a que pida a Hacienda un informe exhaustivo de las cuentas bancarias de ambos partidos y que requiera las relaciones comerciales mantenidas con varias empresas implicadas en la trama, como las del Grupo Crónica y el Grupo Iki, que realizaron trabajos para la campaña de las elecciones catalanas. Asimismo, pide la información fiscal de otros implicados en la trama, como el ex vicepresidente andaluz Gaspar Zarrías y los abogados Ismael Oliver y Jacobo Teijelo. Se trata de empresas y de personas a través de las cuales se pagaron los servicios de Leire Díez.
0: Es gravísimo todo lo que les estamos contando, que se deriva de las actuaciones del juez Pedraz y de las investigaciones que siguen abiertas. Porque, por ejemplo, la UCO ha registrado durante más de 8 o 10 horas hoy, la empresa tuvo reunidos en Bilbao buscando pruebas de un desvío de fondos de 10 millones de euros que no aparecen, que se habrían extraviado de los más de 112 que recibió esta industria, tuvo reunidos de un rescate por parte de la SEPI, que es una empresa pública, durante la pandemia. Ese dinero podría haber ido al pago de mordidas de la trama. Daniel Illana.
12: Buenas tardes, Natalia. Santiago Pedraz, dentro de una pieza separada y secreta del mismo sumario del caso Leire, también ha dado orden de registrar la propia sede de la Sociedad Española de Participaciones Industriales. Tuvo reunidos que se encuentra en concurso de acreedores, presentó pérdidas de casi 120 millones durante el año pasado y arrastra una deuda de más de 250. Recibió el préstamo de la SEPI por considerarse como una empresa estratégica. La trama de corrupción liderada por Santos Cerdán pudo además mediar con algún miembro del Partido Nacionalista Vasco para favorecer el rescate de esta industria. De acuerdo con uno de los informes de la UCO, dentro de este sumario, de esta causa, la trama intercambió mensajes sobre esta supuesta intermediación con el PNV.
0: Pues su presidente, el presidente del PNV, Aitor Esteban, hoy no sabía cómo salir de la pregunta de un periodista sobre el tema.
13: Yo desconozco exactamente, más que la noticia, que sí, la he oído, pero no me ha dado tiempo ni siquiera a leer, etc. En cualquier caso, lo que no, desde luego, no, que no vamos a andar es comentando noticia día a día, porque es que mañana va a haber otra, y al pasado va a haber otra.
0: Aquí en Huelva, en la localidad de Palos, la ministra portavoz Elma Saiz ha asegurado esta tarde que el gobierno va a colaborar con la justicia también en este asunto.
14: Con total tranquilidad, somos los primeros interesados en que se conozca la verdad. Indudablemente, el Partido Socialista es el de la colaboración con la justicia y, desde luego, bueno, pues esa es la actitud y la coherencia que establezco. Es importante, cuando decimos que respetamos a la justicia y que la justicia haga justicia, que respetemos. Estamos en una fase de instrucción, respeto y colaboración total.
0: Hoy, además de leer, hemos podido escuchar ya algunas de las conversaciones de Leire Díez recogidas en el sumario de la Audiencia Nacional que investiga la denominada cloaca del PSOE. Díez, que a través de Vicente Fernández, el expresidente de la SEPI, con el que por cierto mantenía una relación personal, extendió uno de los tentáculos de la trama hasta Andalucía con la jueza Mercedes Alaya como principal objetivo.
12: Alaya fue la jueza que investigó el caso de los ERE, pero también la reapertura de la mina de Aznalcóllar, por el que fue juzgado y absuelto Fernández. Escuchen los términos en los que Díez se refiere a ella en esta grabación del sumario judicial.
15: Hay quien nace con estrella y quien nace estrellado, que está muy mala, que es muy perversa, que hace cosas que nadie haría, pero a la tía sí le hay. Y misteriosamente le cae la reapertura de la mina. Oye, le cae todo.
12: Y por ello buscaba desacreditarla.
15: ¿Qué podemos destapar de ella? O sea, yo necesito cuatro cosas que me permitan dos impactos. Y los demás los sigo yo con un libro.
12: De alguna forma, la trama debió conseguir información de Alaya, al menos según la transcripción de unos mensajes de Díez a Vicente Fernández, que recreamos a continuación.
16: Lo tuyo lo tengo ya, con lo que tengo te puede servir. Voy a por los ERE. Con las cosas que ya sé de Alaya, lo que menos necesito saber es de derecho. Todo saldrá bien y volverás y nos ocuparemos de que el tumor se extirpe.
12: Otro andaluz clave en esta investigación es Gaspar Zarrías. Según el sumario, el ex vicepresidente de la Junta no solo aportó el soporte económico a Díez para sus actividades a través de su empresa Zaño SL, sino que estaba al tanto de sus tareas, como demuestra el hecho de que, tras una reunión con un alto mando policial en Zaragoza, Zarrías le escribió el siguiente mensaje.
17: ¿Cómo te fue con el amigo zaragozano?
12: Que fue condenado por los ERE, que investigó a Alaya, participa en la trama que, según otro mensaje de Díez, buscaba la muerte social de Alaya.
0: Son las 8 y 20. El sumario del llamado caso Leire deja claro que hubo al menos tres reuniones entre la fontanera del PSOE y la directora de la Guardia Civil, Mercedes González. Y aquí hay una novedad importante, porque fuentes de Moncloa han reconocido esta tarde que algunos medios de comunicación, y por primera vez, que la directora de la Guardia Civil mantuvo esos encuentros con Leire Díez. Sin embargo, hoy, hace justo una semana, el ministro del Interior negaba de manera tajante, rotunda, cualquier reunión entre Leire Díez y la responsable de la Benemérita.
18: La directora de la Guardia Civil no ha tenido ninguna reunión con ninguna persona, la que has indicado, Leire o cualquier otra, en términos de ningún tipo.
0: Hoy, tras la publicación de los detalles de las comunicaciones de Leire con la directora de la Guardia Civil, Marlaska ya no defiende con tanta rotundidad a González.
18: Y a mí lo que me consta de la directora de la Guardia Civil es absolutamente su actuación ejemplar en todo momento y su plena honestidad.
11: Y es que uno de los audios más llamativos de los que hemos conocido pone hoy muy en entredicho a Mercedes González, Leire Díez, en conversación con el capitán Yepes de la Guardia Civil.
19: ¿Va a ser con la directora de la Guardia Civil?
20: No, yo con eso no quiero.
19: La mía.
20: Sí, pero la directora general de la Guardia Civil, a ver...
19: Es de mi confianza.
11: Conversación que se produce dentro de la búsqueda de trapos sucios contra el teniente coronel Antonio Balas, responsable de la delincuencia especializada de la UCO.
19: Escúchame, Antonio Balas, defíneme su función, por favor. ¿Jefe de la...?
20: Es el jefe del Departamento de Delincuencia Económica y Anticorrupción. Mira, este es el procedimiento, este es el escrito inicial mío, ¿vale? Esto lo han hecho en la puta vida en UCO. Llegó este señor y lo hizo.
11: Pero aparecen más conversaciones. En una de ellas, Díez habla con uno de los principales implicados en el llamado caso Kitchen, el exsecretario de Estado de Seguridad con el PP, Francisco Martínez, al que dice: a mí me ha puesto aquí el PSOE.
21: La mejor manera de poder hacer y poder llegar a un puerto es no ser nada. Por lo tanto, cuando me preguntan, ¿tú qué eres? Nada. Pero lo que se llegue conmigo a un acuerdo, no se va. Para eso tengo el mandato y para eso tengo la orden de que no.
0: Bueno, y mientras todo esto va aflorando cada día, vamos conociendo más detalles de ese sumario del juez Pedraz, surgen voces críticas dentro del propio Partido Socialista. De hecho, una de las corrientes tiene ya hasta nombre: Reactiva PSOE. Sus integrantes han publicado una carta en la que urgen a Pedro Sánchez a convocar elecciones generales. También le piden que no se presente a las mismas porque, según dicen, su ciclo político está agotado. Daniel.
12: Anoche, más de un centenar de cargos y afiliados socialistas se reunieron física y virtualmente en Madrid, entre ellas la que se ha convertido en portavoz de esta corriente, la hasta ayer desconocida militante Laura López Mendizábal, que definía en declaraciones a Onda Madrid la reunión como ilusionante.
22: Hubo bastante gente de distintos perfiles, todos socialistas, gente, algunos que sí que tienen cargo y no querían salir por miedo, pero la reunión fue bastante ilusionante. El ver que después de que tanta gente te pueda llamar traidor, te pueda decir que le estás haciendo el juego a la derecha, que de repente eres de la fachosfera, cuando te juntas con gente con la que puedes hablar y dialogar sin miedo, te das cuenta de que no estamos todos locos ni somos de derechas de repente.
12: En la carta que dirigen a afiliados, simpatizantes y votantes socialistas, dicen que las urnas no son una decisión, una cesión a la derecha, sino un acto de higiene democrática. Un partido histórico no puede quedar reducido a la supervivencia de un dirigente. Sánchez puede prestar un último servicio importante al PSOE, facilitar una transición ordenada, dice también esta misiva, que expone que las elecciones son, a su juicio, necesarias porque el gobierno dedica ya más energía a defenderse que a gobernar.
0: Pues fíjense, el presidente del Principado de Asturias, el socialista Adrián Barbón, ha explicado que la ex vicesecretaria general Adriana Lastra, asturiana también, sufrió una guerra sin cuartel por parte de Santos Cerdán, hasta el punto de que ella, con un embarazo de riesgo, acabó dimitiendo como número dos del partido. Seguramente se acordarán. Barbón acusa a Santos Cerdán de intentar desestabilizar el Partido Socialista en Asturias.
23: Tuvo comportamientos desestabilizadores contra la Federación Socialista Asturiana. Hubo comportamientos desestabilizadores. Y en este sentido, es importante recordar que por eso que la Federación Socialista Asturiana no le éramos muy gratos al señor Cerdán.
0: Hoy el gobierno busca controlar los daños, aislar a Pedro Sánchez hablando de acciones personales, en el caso Leire, que no salpican más arriba de ella.
11: El ministro Ángel Víctor Torres, que ayer no concretaba si el PSOE se va a querellar contra Leire Díez, hoy, al sentirse ya perjudicados en el partido, avanza acciones contra la exmilitante imputada en la trama.
24: Aquellos que nos avergüencen, aquellos que, utilizando nuestras siglas, han tenido representación pública y no merecieron jamás tenerla, que contra ellos se han actuado al margen de la ley, la ley sea absolutamente dura.
11: El PP no duda. El one, el uno, solo puede ser Pedro Sánchez. A la luz de las nuevas revelaciones del sumario, Alma Ezcurra ha pedido la dimisión, entre otros, de la directora general de la Guardia Civil.
25: Tienen que irse todos, empezando por la directora de la Guardia Civil y terminando por el presidente del Gobierno, pasando por el ministro del Interior. España ya no necesita más explicaciones, necesita unas urnas y para eso creo que hay solo dos caminos. O que Pedro Sánchez convoque elecciones o que los socios le retiren el apoyo. Y como lo primero ya sabemos que no va a ocurrir, la llave la tienen los segundos.
0: Y en la Ciudad de la Justicia de Almería, intenso día hoy, el juez Manuel José Bellot ha iniciado una ronda de declaraciones de 6 investigados en el caso Mascarillas de la Diputación almeriense, pero sin éxito. Todos los imputados se han acogido a su derecho a no declarar, salvo a preguntas de sus defensas. La declaración más esperada, la del ex vicepresidente de la institución provincial, Fernando Jiménez, ha quedado aplazada por motivos de salud de su defensa. Rocío Amores.
1: La negativa de los investigados a declarar ante el juez y ante las distintas partes personadas en la investigación que se sigue en la plaza número 1 de instrucción de Almería ha conducido a las defensas y acusación particular a pedir nuevas diligencias e informes a la UCO sobre el volcado de los teléfonos intervenidos en las actuaciones policiales. Pablo Luna es abogado del vicepresidente tercero de la Diputación en su día, Óscar Liria, y Ana Belén Martínez.
2: El atestado fue con motivo de una entrada de registro que hubo en FINE, en la oficina, y se intervinieron teléfonos, se intervinieron ordenadores, se intervino documentación. Estamos esperando a ver qué resultado hay.
1: Y motivos de salud han impedido que el ex vicepresidente Fernando Jiménez haya podido declarar. También mañana está prevista la comparecencia ante el juez de otros 4 investigados del caso Mascarillas, que provocó la caída de la cúpula de la Diputación de Almería, y el expresidente del Partido Popular, Javier Aureliano García, por su presunta implicación en una trama fraudulenta de concesiones de contratos menores de obras públicas a empresas de la provincia. El PSOE ha pedido que se haga una comisión de investigación en Diputación Provincial y en el Parlamento de Andalucía.
0: Y un último asunto que tiene que ver con presunta corrupción política. El alcalde socialista de la localidad serrana de Villaluenga del Rosario y senador ha sido imputado por el Tribunal Supremo por la colocación como jueza de paz de su esposa.
12: Tras la instrucción del caso, que ha durado varios años, el alto tribunal abre causa al regidor Alfonso Carlos Moscoso por proponer y colocar como jueza de paz del municipio a su mujer, también afiliada al PSOE. Elisa Sánchez ya no ocupa el mencionado puesto, puesto que ha estado 4 años, a pesar de la incompatibilidad que recoge la norma. Se trata de un cargo no remunerado, por lo que la incompatibilidad no vendría en el trabajo por sí, sino por su afiliación política.
0: 8 y 28. Hace más de 20 años se hizo famoso en Granada como el violador del ascensor. Fue detenido y condenado a más de 100 años de prisión por 29 delitos de agresión sexual, violación. Ahora ha conseguido el tercer grado penitenciario y en los permisos carcelarios ha vuelto a cometer el mismo delito. El juez acaba de ordenar de nuevo su ingreso en un centro penitenciario. Granada, Jesús Reina.
3: La Policía Nacional lo ha detenido de nuevo. Tras cometer 29 agresiones sexuales y robos con violencia, ha sido imputado nuevamente a sus 55 años por la presunta comisión de otra agresión sexual con penetración y robo con violencia, una tentativa de agresión sexual y robo con violencia y por un último delito de robo con violencia. Todos ellos cometidos durante los últimos 2 meses. El modus operandi de este individuo ha sido siempre el mismo. Aborda a su víctima en el portal o en el ascensor para robarle a punta de navaja y a continuación agredirla sexualmente. El juez encargado del caso ha ordenado su ingreso en prisión.
0: Y la familia paterna de la bebé fallecida con gravísimas quemaduras en Bormujos, en Sevilla, pide el ingreso en prisión del novio de la madre, Manuel García.
4: Los abogados del abuelo paterno y del padre de la bebé fallecida no descartan ninguna hipótesis sobre su muerte. Han pedido el ingreso en prisión provisional para el actual novio de la madre y afirman que la investigación también debe contemplar la posibilidad de un homicidio doloso, es decir, de causar la muerte de la niña de manera consciente y voluntaria. Él era la persona a cargo de la pequeña en el momento que la bañaba, cuando se quemó el 60% de su cuerpo con el agua caliente de la ducha. Por otra parte, según Diario de Sevilla, la investigación policial descarta violencia vicaria en la muerte de la bebé de 14 meses y apuntan a una negligencia en su cuidado.
0: Acaban de dar las 8:30, información local con todo detalle y seguimos aquí en El Mirador.
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26: Saludos, buenas tardes. Día de fiesta en Sevilla y varios pueblos de la provincia. En la capital, la procesión se ha desarrollado con normalidad. Ha sido larga, pero el tiempo ha acompañado. Cientos de personas se han acercado a los alrededores de la catedral para disfrutar con el cortejo. En estos momentos se está celebrando la esperada corrida de toros del Corpus con Morante de la Puebla, que regresa a la Maestranza tras su grave acogida. Y también en el día en el que los estudiantes universitarios han acabado los exámenes de acceso a la universidad. En la previsión del tiempo, mañana viernes vamos a tener una jornada con temperaturas parecidas a las de hoy y con cielos en su mayoría despejados. Javier Andrés, buenas tardes.
5: Buenas tardes. Mañana en la provincia de Sevilla las temperaturas se mantendrán con pocos cambios, con máximas de 34 grados en Sevilla y Écija, 33 en Utrera, 32 en Lebrija y Mairena del Alcor, 29 en Ahanis. Les adelantamos que el domingo las temperaturas subirán ligeramente. Mañana tendremos cielo poco nuboso. El viento continuará de componente oeste, flojo a moderado. Es una información de AM.
26: La situación del tráfico a esta hora es fluido en las carreteras de la provincia y en el interior de la capital. Son las 8 y 31.
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26: Con todo el papel vendido desde hace semanas, Sevilla está viviendo desde las 7:30 con expectación la corrida del Corpus de este año. Es el regreso a la Maestranza de Morante de la Puebla tras la acogida que el maestro sufrió el pasado 20 de abril en el Coso sevillano. Comparte cartel con Juan Ortega y Pablo Aguado. La mañana de Corpus en Sevilla ha tenido un tiempo que ha acompañado a la procesión y cientos de sevillanos y visitantes se han acercado a la catedral y alrededores para disfrutar del cortejo. Un cortejo largo que ha acumulado cierto retraso, pero que no ha impedido su lucimiento. Ha sido un poco más largo de lo habitual. De hecho, la custodia ha salido con más de media hora de retraso, como decíamos. La juncia y el romero que estaba esparcida por el recorrido en el que esperaban sevillanos y foráneos.
13: Soy sevillana y entonces las tradiciones pues me llena.
14: I'm from Italy. I was so young. Now an older woman.
13: Me gusta mucho verlo y son los ritos ciudadanos que hay que cuidar mucho.
26: El arzobispo de Sevilla, José Ángel Saiz Meneses, en su homilía daba este mandato a los sevillanos.
15: No lo acompañamos solo con los pies, lo acompañamos con la fe, con el alma, con el corazón rendido. Y digámosle, con la fe de nuestros mayores y con renovado fervor en este tiempo nuestro, Señor, quédate con nosotros. Señor, hace Sevilla una ciudad eucarística.
26: La Corporación Municipal se ha mostrado satisfecha con la celebración de la procesión. El director general de Fiestas Mayores destaca cómo se vuelca la ciudad.
27: La procesión se ha convertido en un referente de nuestras fiestas mayores, ¿no? Es la fiesta más antigua que tenemos en Sevilla y la ciudad se vuelca entera. El ayuntamiento pone todos sus medios a disposición de este día, pero aparte de eso lo que es digno de admirar es que la sociedad sevillana, Sevilla entera, tanto instituciones como particulares, se vuelcan en la procesión del Corpus y se vuelcan por adornar su ciudad.
26: El alcalde José Luis Sana afirmaba que es una procesión que mejora cada año.
28: Un año más, un día bonito, una procesión que gana con los años, que se recupera la costumbre de los balcones, de los escaparates, como hemos podido comprobar, que va cada día más.
26: Y la consejera de Cultura en Funciones, Patricia del Pozo, habitual en la procesión, destacaba la amplia participación de los sevillanos.
29: La verdad es que se ha estado muy a gusto en la calle, familias completas, con una alegría, con una humildad, con un respeto. La verdad es que es una celebración maravillosa aquí en Sevilla, de verdad.
26: Y no solo en la capital hay procesión del Corpus. En la Puebla del Río tiene lugar uno de los más antiguos de la provincia, una de las procesiones más antiguas de Corpus de la provincia y de las pocas que procesionan por la tarde. Ha comenzado a las 8 y su alcaldesa Lola Prosper nos explicaba el porqué.
11: Esto ha sido siempre tradicionalmente un pueblo de agricultores y claro, pues tenían que aprovechar las jornadas de la mañana y se concedió que el corpus saliese por la tarde y así sigue siendo desde hace cientos de años.
26: Cambiamos de tema porque este jueves, este día de Corpus, ha finalizado la prueba de acceso a la universidad. La PAU se ha desarrollado durante 3 días sin registrarse incidencias destacables en una jornada que se ha dedicado a las materias optativas. Sevilla, con 14.118 estudiantes inscritos, ha sido la provincia andaluza con mayor número de participantes en la PAU de este año. Los estudiantes podrán conocer los resultados el 11 de junio, el mismo día en el que también va a comenzar la entrega de solicitudes para estudiar enseñanzas de grado en el sistema público andaluz. Y la investigación policial sobre la muerte de una bebé por quemaduras en la ducha no descarta ninguna hipótesis, incluida la causa accidental. La niña de 16 meses fallecía tras 2 meses ingresada por quemaduras que sufrió en la ducha del domicilio familiar cuando la bañaba el hombre, que es ahora la pareja sentimental de la madre. La familia materna de la víctima le ha llegado a acusar de violencia vicaria, pero de momento no hay detenciones y se espera al informe de los forenses de la autopsia, que podría esclarecer el caso. Los abogados del abuelo paterno y el padre de la bebé fallecida han pedido el ingreso en prisión provisional para el actual novio de la madre y afirman que la investigación también debe de contemplar la posibilidad de un homicidio doloso. Son las 8:37.
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2: Esta tarde ha comenzado la edición número 19 de Circada, el Festival de Circo de Sevilla. Se va a desarrollar hasta el 21 de junio con espectáculos, muchos de acceso libre en distintos espacios de la ciudad y la provincia. 30 funciones, dos galas y un centenar de profesionales que este año lleva por título La Utopía de las Cosas Pequeñas. Su director es Gonzalo Andino y destacaba el contacto directo con el espectador.
3: Aquí seguimos reivindicando esos valores de tomar la ciudad a través de la cultura, de compartir espacios, de emocionarnos, de dejarnos sorprender y de algo muy potente que tiene el circo y que tiene las artes escénicas. Y yo creo que las artes vivas nos tenemos que agarrar a ello, que es estar en el presente.
2: Y todo listo para que comience la sexta edición del Festival Icónica con Aitana esta noche en la Plaza de España. Desde ayer por la tarde hay grupos de fans, los Aitaners, haciendo cola para tener el mejor sitio, verla de cerca y escuchar el que dicen es su mejor álbum, Cuarto Azul. Las puertas ya se han abierto a las 7 menos cuarto y el concierto va a dar comienzo a las 10 y media. La Glorieta de los Marineros, que es donde se forman las colas para entrar en el Parque de María Luisa, llegan hasta la Plaza de España. Aquí hay fans que llevan acampados desde ayer a las 6 de la tarde.
4: Pues aquí, mucha calor desde ayer a las 6 de la tarde, Sevilla. Ganas de tenerla muy cerca, y eso es lo que buscamos. Y a disfrutar. Al fin y al cabo, ahí en la cola se pasa bien, se conoce gente, se divierte. Que ya un Cuarto Azul a todo lo alto, un álbum memorable, así que sea un concierto muy completo y que lo dé todo.
2: Hasta el 18 de julio van a pasar por el escenario de la Plaza de España artistas internacionales como Robbie Williams, Sting, Lenny Kravitz o Jamiroquai.
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1: Seguimos contándoles la actualidad de esta jornada. La hija del sacristán Diego Valencia ha mostrado su alegría por la decisión del Tribunal Supremo de admitir los 4 recursos de casación que ha presentado la familia contra la sentencia del asesino confeso Yassim Khanja, asesino confeso de su padre. María José Pérez.
2: Un nuevo paso para que se haga justicia, es lo que afirma Ana Beatriz Valencia, que mantiene una firme esperanza en que su padre sea reconocido como víctima de un atentado terrorista, ya que como Khanja se declaró insolvente, sería el Estado el que se encargaría de abonar la indemnización.
3: Nos sentimos muy contentos porque es un nuevo pasito dentro del procedimiento tan largo que llevamos de 3 años y medio ya luchando por que se haga justicia. Un pasito más dentro de lo que es el trámite judicial, a ver si conseguimos al final que se haga justicia y se catalogue como atentado terrorista.
2: En noviembre pasado, la Audiencia Nacional confirmó su absolución al aplicarle la eximente completa de alteración psíquica y ordenó su internamiento psiquiátrico por un periodo máximo de 30 años.
1: El balance de criminalidad que ha ofrecido hoy el Ministerio del Interior anota una subida del 1% en el conjunto de España en el primer trimestre de este año. En 3 meses, subida de un 1%, con un fuerte repunte superior al 10% de homicidios y asesinatos consumados y de agresiones sexuales con penetración, en una subida del 4%, así como delitos graves y menos graves de lesiones que se elevan más del 11%. El número total de infracciones penales registradas entre enero y marzo suma casi 600.000, con un aumento de ese 1% sobre el año pasado. El ministro del Interior ha destacado la gravedad que supone, sobre todo la subida en el número de delitos cometidos por menores y contra menores.
4: Un dato especialmente preocupante, el aumento de la participación de los menores, tanto en calidad de víctimas, con un ascenso del 17%, como de autores de estos delitos, que se incrementa casi un 20%.
1: Vamos a seguir hablando de delitos. La investigación sobre los narcotúneles descubiertos en Ceuta ha llevado a la detención de un agente de la Policía Nacional en la ciudad autónoma tras una intervención llevada a cabo por funcionarios de Asuntos Internos. El arresto se enmarca en una pieza secreta y paralela a la investigación principal desarrollada tras el hallazgo del primer narcotúnel localizado, se lo contamos aquí, en El Mirador, localizado en una nave industrial del Tarajal, una infraestructura clandestina que conectaba territorio español con el lado marroquí, que se convirtió en uno de los mayores golpes contra el narcotráfico de los últimos años. El agente detenido continúa en dependencias policiales, pendiente de pasar a disposición de la Audiencia Nacional. Y 4 detenidos en Puerto Real en una operación de la Policía Nacional contra el blanqueo de capitales procedentes del narcotráfico. Estaba liderada la organización por un hombre de 37 años que se valía de familiares para desarrollar su actividad ilícita. Uno de ellos actuaba como testaferro. En total se ha intervenido un patrimonio de más de 261.000 euros. Luis Álvarez, Cádiz.
5: Según los investigadores, la red actuaba de forma coordinada y planificada. Realizaban ingresos y pagos fraccionados para adquirir distintos bienes patrimoniales y de este modo ocultaban y transformaban el dinero que tenía un origen delictivo, siendo plenamente conscientes de su procedencia. En el operativo se han descubierto hasta 16 cuentas bancarias con imposiciones en efectivo de 140.000 euros, una cifra que, sumada al elevado nivel de vida que llevaban, era incompatible con la capacidad económica declarada por los implicados. Durante las pesquisas ha aflorado un patrimonio de más de 261.000 euros y se han embargado y bloqueado un vehículo de alta gama, 2 motocicletas, un inmueble y esas 16 cuentas bancarias. 2 de los detenidos han quedado en libertad con la obligación de presentarse ante el juez y otros 2 están también en libertad, pero con cargos.
1: Y un desgraciado accidente ocurrido en Jaén, en el que ha perdido la vida un hombre de 69 años ahogado al quedar atrapado en un barranco en el municipio de Pozo Alcón. Practicaba barranquismo con un grupo de amigos venidos desde Murcia. Pilar Mariscal.
6: El fallecido practicaba barranquismo cuando quedó atrapado en una garganta del paraje de la localidad jienense de Pozo Alcón, en el pantano de La Bolera. El aviso llegó al 112 a las 5:30 de la tarde de ayer y fue un compañero de la víctima la que dio la voz de alarma a emergencias. Escuchamos a su portavoz, Lola Rodríguez.
7: Un hombre que practicaba barranquismo había quedado atrapado dentro del barranco de La Bolera. Según el llamante, el afectado se encontraba a 100 metros de la orilla al final de una garganta. Los operativos rescataron el cuerpo sin vida del barranquista de 69 años.
6: El lugar era angosto y se tuvo que movilizar, como acaban de escuchar, un amplio dispositivo para este rescate. Se ha abierto ya una investigación para aclarar las circunstancias de esta muerte.
1: La misión de paz de Naciones Unidas en el Líbano continúa sufriendo ataques en pleno conflicto armado entre Israel y Hezbollah. Ahora un casco azul serbio de la Fuerza Interina de Naciones Unidas en el Líbano, la FINUL, ha muerto y dos soldados españoles han resultado heridos a causa de un ataque de mortero cerca de Marjayún, en el sur del Líbano. Casi 700 cascos azules españoles están permanentemente en este país en la misión de la ONU desplegada en uno de los polvorines de Oriente Próximo. El presidente del Gobierno en redes sociales y el ministro de Exteriores han condenado lo ocurrido. José Manuel Álvarez.
8: Mis mejores deseos para su pronto restablecimiento, también a sus familias y amigos, y trasladarle todo el reconocimiento, todo el apoyo y toda la solidaridad del Gobierno de España y de los españoles y las españolas a nuestros soldados.
1: Este incidente se suma a otros recientes. En enero, tanques israelíes abrieron fuego contra la patrulla de cascos azules españoles. La patrulla del batallón español logró salir ilesa. En noviembre, la ministra de Defensa, Margarita Robles, denunció otro incidente similar de las fuerzas israelíes contra la posición española. Aquel incidente se saldó sin heridos. La misión de paz de la ONU en el Líbano tiene entre sus tareas vigilar el cese de las hostilidades entre Hezbollah e Israel. Además, trata de acompañar y ayudar a las Fuerzas Armadas libanesas y a lo largo de la separación entre los dos estados en la llamada Línea Azul. Pero esa zona, ese conflicto se recrudece y cada vez es más peligroso para los soldados de la ONU. El Hospital Reina Sofía de Córdoba ha superado los 390 trasplantes pediátricos, con lo que se consolida como uno de los grandes referentes a nivel nacional en este ámbito, el trasplante a niños o de niños. Sonia Rodríguez.
9: 103 trasplantes de corazón, 255 de hígado y 37 pulmonares realizados a lo largo de más de 3 décadas han permitido ofrecer una nueva oportunidad de vida a niños con patologías muy complejas y graves. José Rumbao es el jefe de pediatría.
10: Desde el momento en que surge la posibilidad del donante, la posibilidad del trasplante, todo, desde el aviso a la familia del posible receptor, la llegada al hospital, el ingreso en la planta, la preparación de los quirófanos, todo va encadenado para dar una respuesta lo más pronto posible y de la mejor manera posible.
9: En 1988, el Reina Sofía era pionero en Andalucía al hacer un trasplante cardíaco pediátrico. El último avance se conoció hace unos días, el de Greta, de 5 meses, donde donante y receptor tienen un grupo sanguíneo incompatible. En pulmón, el Hospital Cordobés comenzó su programa en 1995 y durante varios años fue el único centro en España con actividad específica en este ámbito. Y todo gracias a la generosidad de las familias que en momentos de gran dolor donan.
1: Homenaje del Colegio de Periodistas de Andalucía en Huelva a Óscar Toro, compañero de la profesión que perdió la vida en el accidente de Adamuz junto a su pareja, la fotoperiodista María Claus. El concurso de proyectos Huelva en Red por la cooperación de la Diputación Provincial llevará desde ahora el nombre de Óscar Toro. Felicidad Mendoza.
11: Se trata de un reconocimiento tan merecido como necesario que ha sido aprobado por unanimidad en el Pleno del Organismo Supramunicipal. Óscar Toro fue impulsor de esta red y la Diputación reconoce con este nombramiento sus más de 20 años de compromiso con los derechos humanos y el servicio público. Desde el Colegio de Periodistas, su presidente, José Antonio Hipólito, aplaude y agradece la iniciativa.
12: Hay nombres que trascienden a las personas y se convierten en valores, y este era el caso de Óscar. Su compromiso permanece, su ejemplo nos guía, su memoria seguirá construyendo cooperación y su legado pues va a seguir inspirándonos a todos.
11: Óscar Toro dedicó más de 2 décadas de su vida a impulsar la cooperación internacional, la justicia social y el compromiso con las personas más vulnerables. Con este reconocimiento se preservan su memoria y su legado.
1: Esta jornada, 4 de junio, es festiva todavía en Sevilla y en Granada por el Corpus Christi. El Corpus granadino no deja de crecer, son ya 15 los municipios del área metropolitana que celebran la fiesta local y otros 5 del resto de la provincia también. Vamos a ver cómo se ha vivido esta jornada del Corpus o cómo se está viviendo en Granada. Jesús Reina.
13: Granada capital lleva 500 años conmemorando el Corpus Christi y da la impresión de que cada día la fiesta es más intensa y se expande por los municipios cercanos. Además, este año la incorporación de los Seises, los niños cantores y danzantes, la alfombra de flores a la salida de la catedral o la magnificencia de los altares en el recorrido pone de manifiesto el vigor de una fiesta a la que acuden granadinos y visitantes con independencia de su credo y de su fe.
14: Pues un día hermoso, ¿no? El típico día de aquel jueves que reluce más que el sol. Y para Granada pues un día especial también.
15: Yo soy de San Fernando, Cádiz, pero he venido aquí a ver el Corpus de Granada. ¿Qué te parece? Una preciosidad, me parece.
16: La procesión y la salida de la Catedral del Santísimo. El Corpus en Granada es una preciosidad, merece la pena venir.
13: Dentro de los altares, la Hermandad de los Dolores ha ganado el primer premio. Entre los balcones, el premio ha sido para uno de tres plantas espectacular de la Hermandad del Vía Cruz. Y además, una vez terminada la obra al pie de la torre de la catedral que impedían el paso, la procesión ha recuperado su itinerario y su horario tradicional.
1: Sevilla ha vivido y todavía disfruta de una jornada radiante de Corpus. En estos momentos tiene lugar el esperado festejo taurino y durante la mañana miles de sevillanos han acompañado la procesión eucarística por el centro. Y en la Puebla del Río la celebración acaba de comenzar hace unos minutos. Manuel García.
17: Con todo el papel vendido desde hace semanas, Sevilla está viviendo desde las 7:30 con expectación la corrida del Corpus de este año. Es el regreso a la maestranza de Morante de la Puebla tras la acogida que sufrió el pasado 20 de abril en el Coso sevillano. Comparte cartel con Juan Ortega y Pablo Aguado. En la Puebla del Río está teniendo lugar en estos momentos una de las fiestas del Corpus más antiguas de la provincia y de las pocas que procesionan por la tarde. Su alcaldesa Lola Prosper explicaba a Canal Sur Radio los motivos.
18: Eso ha sido siempre tradicionalmente un pueblo de agricultores y claro, pues tenían que aprovechar las jornadas de la mañana. Y se concedió que el Corpus saliese por la tarde y así sigue siendo desde hace cientos de años.
17: La procesión ha comenzado a las 8 de esta tarde y en la capital un jueves radiante animaba a miles de personas a ver la procesión de la Custodia de Arce, un cortejo largo por las numerosas representaciones, la juncia y el romero esparcida por el recorrido en el que esperaban sevillanos y foráneos.
19: Soy sevillana y entonces las tradiciones pues me llena.
20: I'm from Italy. I was so young.
21: Se me gusta mucho verlo y son los ritos ciudadanos que hay que cuidar mucho.
17: En uno de los tres jueves que, según el dicho popular, reluce más que el sol, que hoy ha brillado en el cielo de Sevilla.
22: Volaré. Si me invento alas, lo conseguiré.
1: Ya están abiertas las puertas de la sexta edición de Icónica Santa Lucía Sevilla Fest con Aitana, que actúa esta noche y también mañana en la Plaza de España. Los artistas arrasan, o la artista, mejor dicho, arrastra una legión de seguidores que han esperado durante 24 horas para acceder al mejor sitio posible. Carlos López.
23: Llegan desde todas partes, son los Aitaners, grupos de fans que hacen cola durante horas para tener el mejor sitio, siempre con la emoción a flor de piel.
24: Ganas de tenerla muy cerca.
25: Y nos falta la purpurina, que ahora más tarde nos echamos por todos lados. Más llevamos muchos días preparando las cosas con mucha ilusión y muchas ganas de que llegara el día.
23: La artista barcelonesa es uno de los mejores reclamos de una edición del Icónica Fest llena de estrellas internacionales desde Sting a Maroon 5. El director de Icónica, Javier Esteban, destaca la relación del artista con Sevilla.
26: Además, es la segunda vez que nos visita Icónica. La primera fecha se agotó en 12 horas y la siguiente un poco después, o sea que es un día de disfrutar y creo que ya lo va a hacer a lo grande.
23: El concierto comienza a las 10 de la noche, aunque las puertas se abren 2 horas antes.
1: La actriz Carmen Machi ha sido distinguida con el Premio Nacional de Cinematografía de este año. El jurado la ha elegido por unanimidad. Ella, bueno, ha hecho grandes papeles en televisión, en el cine, en el teatro. Quizá el más conocido es el de la protagonista de la serie Aída. Es también ganadora del Goya por 8 apellidos vascos para el premio que anualmente concede el Ministerio de Cultura, el Premio Nacional de Cinematografía. Este no lo tenía Carmen Machi. Jorge Dayas.
0: El jurado ha expresado que Carmen Machi es una de las actrices de comedia más importantes de la historia del cine español. Nacida en Madrid en 1963, la actriz ha ido forjando una carrera muy particular en el cine, el teatro y la televisión, medio con el que alcanzó la popularidad gracias a series como Siete Vidas, pero sobre todo Aída, spin-off de la anterior.
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0: Machi ha destacado en todos los géneros, como recalca el jurado, encarnando sus personajes más dramáticos en el teatro, con obras como Platonov o Falstaff, aunque sus mayores éxitos le llegan desde la comedia. Con 8 apellidos vascos conseguía en 2018 el Goya a la mejor actriz de reparto.
3: ¿Me estás diciendo que no te gusta mi hijo?
4: No, hombre, no, eso tampoco.
3: Oye, pues
4: ojito,
3: que tu hija también tiene lo suyo, ¿eh? A ver si te crees tú que a mí me apetece que mi hijo se case con una taxista. ¡Taxista, Coldo! ¡Menudo braguetazo de mierda, pero el pobre! ¿Y te vengo yo a decirle a ti algo de eso? ¿O del peinado de camionero rumano que me lleva? Pues no.
0: El Premio Nacional de Cinematografía, dotado con 30.000 euros, se entrega en el marco del Festival de Cine de San Sebastián. Carmen Machi suma otro reconocimiento tras recibir en 2024 la Medalla de Oro al Mérito de las Bellas Artes.
1: Y la autora de cómics y realizadora de películas de animación como la aclamada Persepolis, Marjane Satrapi, ha muerto hoy a los 56 años de edad. Ha fallecido muerto de tristeza, así lo comunica su familia por la pérdida de su marido hace un año. Satrapi abandonó de joven su Irán natal para instalarse en la capital francesa, en París, donde ha fallecido tras escribir que había perdido al amor de su vida. Jorge.
0: La formación de Marjane Satrapi se completó en Francia, donde narró sus recuerdos de infancia en Irán en la novela gráfica Persepolis, describiendo las dificultades de una familia laica sometida al régimen islamista que acababa de derrocar al Shah. La película obtuvo el premio especial del jurado en Cannes y fue nominada al Oscar en 2008 a la mejor película de animación. Sería la primera de sus 6 obras cinematográficas, pero defendía que el verdadero éxito radica ante todo en el humanismo, y así lo trasladó en su discurso cuando recibió en Oviedo el premio Princesa de Asturias de Comunicación y Humanidades de 2024.
5: Quizás en educación, antes de enseñar a nuestros hijos a memorizarlo todo y a recitar frases como loros, deberíamos inculcarles el pensamiento crítico, la responsabilidad cívica y sobre todo la compasión y la bondad.
0: Satrapi firmó en total 8 novelas gráficas. En 2023 dirigió la última de ellas, Colectiva, que bajo el título Mujer, Vida, Libertad, viene inspirada por la muerte de Mahsa Amini a manos de la policía religiosa islámica en 2022. El fallecimiento en 2025 de la pareja de Marjane Satrapi, el actor, productor y traductor sueco Matías Ripa, fue un golpe del que, según su familia, nunca se recuperó.
1: Estamos pendientes a esta hora de un incendio declarado en la provincia de Huelva, en el término de la localidad de Alosno, donde el Infoca despliega en este momento 8 medios aéreos y más de una veintena de medios terrestres. A este dispositivo se suman 7 autobombas, una nodriza, una unidad móvil de meteorología, transmisores, un repetidor móvil y además una unidad médica ante incendios forestales. Como digo, 8 medios aéreos en el incendio que se ha declarado hace pocos minutos, incendio forestal en Alosno, en la provincia de Huelva.
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1: Vamos a resumir lo que les venimos contando durante la tarde, que es mucho, y enseguida pues el pelotazo, que además tenemos la selección española en juego ya o dentro de unos instantes. Pérez Alcázar, hola de nuevo.
24: Buenas tardes.
1: En el juicio del hermano de Pedro Sánchez, las acusaciones populares elevan a 6 años de prisión su petición de condena para David Sánchez por un presunto amaño en la plaza que obtuvo en la Diputación de Badajoz. El tribunal considera que no hay modificación sustancial y rechaza darle más tiempo como ha pedido la defensa.
4: Las acusaciones populares que representan PP, Azteoir y Abogados Cristianos elevan su petición de condena a 6 años de cárcel para David Sánchez y 4 para el expresidente de la Diputación de Badajoz, Miguel Ángel Gallardo. El presidente del tribunal considera que no ha habido modificación sustancial de los hechos en las modificaciones de petición de condena por parte de las acusaciones. La visualización de los vídeos de las declaraciones de David Sánchez en fase de instrucción han revelado contradicciones. Esta mañana el hermano de Pedro Sánchez negaba que su plaza, creada por la Diputación Provincial, tuviera una sede física.
6: Que no era entendido como una oficina en sí mismo una oficina física con una ventanilla.
4: Pero en la declaración

0: aquella época yo era consciente de que tuviera hermanos.
1: Tras admitir las conclusiones de las partes y las peticiones de condena de las acusaciones, el presidente del tribunal ha rechazado dar más tiempo a las defensas y mantiene la próxima sesión para el lunes que viene a las 9:30 con los informes finales.
2: Y se van conociendo más detalles del caso Leire, que investiga a la trama que trataba de ocultar casos de corrupción en el entorno del gobierno y el PSOE. La trama también medró para evitar la investigación al hermano de Pedro Sánchez.
1: En 2024, Leire contactó con el exmagistrado Sáenz de Tejada, expulsado de la carrera judicial al ser condenado por violencia de género, para que buscara información que desacreditara a la juez que instruyó la causa contra el hermano de Pedro Sánchez. La única magistrada de esta trama, no es la única magistrada, la de esta trama, la que la han tratado de desacreditar. Y es que Leire Díez, a través de Vicente Fernández, que fuera presidente de la SEPI y con el que mantuvo una relación, buscó trapos sucios contra Mercedes Alaya, la instructora en Andalucía del caso de los ERE.
3: Vamos a lo de los ERE, porque es lo que tiene Mollar. ¿Qué podemos destapar de ella? O sea, yo necesito cuatro cosas que me permitan dos impactos. Y los demás los sigo yo con un libro.
1: La UCO geolocalizó a Leire Díez en la Dirección General de la Guardia Civil cuando acudió a varios encuentros con la directora. En un audio, la conocida como fontanera del PSOE alardeó de su influencia.
3: ¿Va a ser con la directora de la Guardia Civil?
4: No, yo con eso no quiero.
3: La mía.
4: Sí, pero la directora general de la Guardia Civil, a ver.
3: Es de mi confianza.
1: El coche de Díez fue multado, de hecho, en una de esas visitas a la directora de la Guardia Civil y la sanción la recibió su pareja, Vicente Fernández, el expresidente de la SEPI, que incluso se ofreció a pagarla con descuento. La semana pasada, el ministro del Interior negó esas reuniones entre Leire y la directora de la Guardia Civil. Hoy Marlaska decía:
5: y a mí lo que me consta de la directora de la Guardia Civil es absolutamente su actuación ejemplar en todo momento y su plena honestidad.
1: A la luz de los detalles del sumario, desde el PP, Alma Ezcurra exige dimisiones.
6: Tienen que irse todos, empezando por la directora de la Guardia Civil y terminando por el presidente del Gobierno, pasando por el ministro del Interior. España ya no necesita más explicaciones, necesita unas urnas.
2: Esto es de esta tarde. De última hora, la UCO le ha pedido al juez Pedraz que recabe todos los movimientos bancarios del PSOE y del PSC en los ejercicios 2024 y 2025. También pide la información fiscal de Gaspar Cerrías.
1: Solicita a la Guardia Civil el registro en las cuentas del PSOE y del PSC en el Banco de Santander, BBV, CaixaBank, Abanca, Unicaja y Sabadell. En un oficio del lunes, que hemos conocido esta tarde, también insta al juez a que pida a Hacienda un informe exhaustivo de esas cuentas. Incluso eleva esa petición de información al exdirigente de la Junta de Andalucía, exvicepresidente Gaspar Zarrías, y los abogados Ismael Oliver y Jacobo Teijelo. Se trata de empresas y de personas a través de las cuales se habrían pagado los servicios de Leire Díez.
2: A instancias del juez Pedraz, la UCO ha registrado hoy la empresa vasca Tubo reunidos en busca de pruebas del cobro de mordidas por un rescate de 113 millones recibido de la SEPI. Los agentes también han visitado la sede de la sociedad estatal.
1: En Bilbao, la UCO ha registrado durante 10 horas la empresa Tubos reunidos. Buscaban esas pruebas de un posible desvío de fondos de más de 10 millones procedentes del rescate que le concedió la SEPI, donde los agentes también han acudido para requerir información. La trama de corrupción liderada por Santos Cerdán pudo además mediar con algún miembro del Partido Nacionalista Vasco para favorecer el rescate de Tubos reunidos.
2: Y en Almería ha comenzado una ronda de declaraciones de los 6 investigados en el caso Mascarillas de la Diputación almeriense, pero sin éxito.
1: Todos los imputados se han acogido a su derecho a no declarar, salvo a preguntas de sus defensas. La declaración más esperada, la del ex vicepresidente de la institución provincial, Fernando Jiménez, ha quedado aplazada por motivos de salud.
2: Son las 9:06. En este momento te saludo, querido compañero Alonso Rivero.
7: Natalia, parece CSI esto, tantos imputados, ¿eh? Ha habido una cantidad de imputados en un momento.
2: ¿Y por qué no tenemos muertos? Que si no sería Bones.
7: Uf, menos mal que me dedico a esto de los goles, ¿eh? Madre.
2: Que por cierto, ni uno hemos metido todavía a Irak.
7: Todavía no. Acaba de arrancar, pero bueno, es una prueba de fuego. Ahora vamos a hablar, vamos a estar con Jerónimo Alonso y estamos pendientes también de sus 17, de los chavales que están en la semifinal del europeo y que, mira, te cuento en directo, ahora mismo 3-2 en los penaltis. 1-1 ha quedado, bueno. De momento 3-2 en los penaltis, ver si somos capaces de parar alguno.
2: Venga, vamos a ponernos todos con energía positiva.
7: Hasta
2: ya
7: ahora,
2: que, ya que
7: Natalia,
2: en la política no la podemos, no tenemos a tener la,
7: vamos a hacer
2: deporte.
7: Un paréntesis.
2: Un paréntesis. Venga, hasta ahora.

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2: Bueno, y por aquí estamos con David García, está Carlos Sánchez y está también mi Candela Vázquez, que va a estar con nosotros durante todo este tramo. Bueno, ya la saludo, Candela, ¿qué tal? Muy buenas.
3: ¿Qué tal, Alonso?
2: Bueno, porque tenemos, como siempre, ¿no?, deporte en directo, fútbol en directo. Arranca ya estos preparativos para vivir a partir del día 11 el Mundial y esperando que España, evidentemente,
3: nos dé una alegría, ¿no?
2: Nos dé una alegría, ¿no?, al país después de todo lo que estamos viviendo. Así que, sin más dilación, que diría aquel, vamos a arrancar porque en Riazor hay fútbol. Ha arrancado hace tan solo 4 minutos. Ha habido novedades, ha habido seguro una de ellas, la portería, que no sé si que va a dar que hablar o no, pero nos lo vas a contar en este ratito del Pelotazo. Jerónimo Alonso, ¿qué tal? Muy buenas.
4: Hola, ¿qué tal? Saludos, Alonso, muy buenas. Pues sí, estamos en el minuto 4, casi minuto 5 ya de la primera parte en el estadio de Riazor, abarrotado, prácticamente lleno hasta la bandera para este primer ensayo de la selección española antes de que comience el Campeonato del Mundo. Tendremos 2 amistosos, este es el único que se va a jugar en territorio español, el siguiente ya se jugará frente a la selección de Perú en México dentro de unos días, antes del debut de España en el Campeonato Mundial de Fútbol, que será el día 15 de junio frente a Cabo Verde. Esta es la alineación que ha puesto Luis de la Fuente, con una sorpresa notable en la portería. Juega Joan García. No sabemos si esto tener algo que ver con el futuro de la portería de la selección.
2: ¿Y cuántas tertulias, Jero, nos va a ayudar a hacer esto, ¿eh?
4: Esto nos va a llenar programa, Alonso. Nos va a llenar programa. Así nos es. Ha hecho un regalo Luis de la Fuente. Joan García, titular en el primer amistoso de la selección. Juegan en defensa Pedro Porro, John Martín, Laporte y Grimaldo. Centro del campo para Gaby y Marc Bernal. Arriba una línea de tres con Ferran Torres, con Dani Olmo y con el andaluz Baena. Y Borja Iglesias en la punta del ataque. Hay de los 11, 2 jugadores de los meritorios, de los jugadores de refuerzo que ha llamado Luis de la Fuente para esta preparación, pero que no van a estar en la Copa Mundial, como son John Martín y Marc Bernal. Los dos están siendo titulares en este amistoso debido a las numerosas bajas que tiene para este partido la selección. Ya sabemos, Lamine Yamal, Nico Williams y Víctor Muñoz, que son los 3 que han empezado tocados. Hay 3 que han venido de jugar la Champions y que llegaron ayer y que obviamente no estaban hoy para jugar, como son Fabián, Zubimendi y David Raya. Y luego hay algunos jugadores con algunos problemillas físicos, no de importancia, pero que no se ha querido forzar con ellos, que son Rodri, Pedri, Oyarzábal y Cucurella. Así que como tiene 10 ausencias Luis de la Fuente, pues incluso ha tenido que tirar, como digo, de 2 de los jugadores meritorios de refuerzo que han venido para los entrenamientos de esta concentración, que se marcharán además estos 9 jugadores que han venido con esa función esta noche después del partido ya, porque la selección mañana tempranito se marcha ya rumbo a Estados Unidos, donde va a tener su cuartel general en esta Copa del Mundo. Así que estamos ahora mismo en el minuto 7, de momento sin oportunidades claras en las 2 porterías, España 0, Irak 0.
2: Ahora vamos a seguir contigo. Esta es una de las canciones, de las 12, que se ha seleccionado para este Mundial.
3: A mí me hace bailar.
2: ¿Sí?
3: Estoy aquí con los hombritos.
2: Tú, ¿te gusta el baile?
3: Yo bailo
2: tú bailas mucho. Oye, estábamos pendientes también de la rojita, se suele decir, ¿no? Sí. Europeo sub-17, semifinal, ya pasó Bélgica ante Francia. Carlos Sánchez, ¿qué tal? Muy buenas.
5: Muy buenas, Alonso.
2: Estábamos pendientes también del equipo de Sergio García. No sé si ya tenemos final. Estaba en la tanda de penaltis.
5: Pues sí, acaba de perder España 4-2 en los penaltis.
2: Vaya por Dios.
5: Porque no ha habido prórroga. 1-1 en los 90 minutos. No ha habido prórroga según las reglas de este torneo. Así que nada, hemos perdido en los penaltis.
2: Pues nos quedamos sin finalistas en ese Europeo sub-17, donde evidentemente estábamos muy pendientes del combinado. Hemos visto a Marcelo, su hijo Enzo, estaba jugando, ha salido en el segundo tiempo y no ha podido ni mucho menos darle la vuelta al marcador. Tenemos que hablar con música de lo que está siendo una jornada, la primera en Valderrama en este Live Golf 2026. Ya saben que desde el miércoles Jesús Márquez nos está contando tanto en Canal Sur Radio como en Canal Sur Televisión todo lo que está pasando. 1:15 y creo que... ¿Hay problemas? No, no. Jesús solo da soluciones. No lo saludo. Déjame que lo salude y después digo que hay problemas.
3: que no está.
2: No pasa nada. Dile que le dé a la parte derecha. Mira, vamos a hacer una cosa. Llámalo por WhatsApp y dejamos, vamos a dejar los inventitos, ¿eh?, de toda la vida, la radio, por WhatsApp y teléfono. Yo siempre lo digo, pero como la gente quiere nuevas modernidades, claro, Carlos, pues es lo que suele pasar. Antes de hablar, vamos a ir aprovechando para escuchar, ¿eh? Ahora nos lo va a poner también y nos va a contar cómo ha ido la jornada Jesús Márquez, pero Sergio García ha comparecido ante los medios de comunicación y evidentemente vamos a escuchar después de esta primera jornada y ahora nos cuenta el resultado Jesús Márquez.
6: Bueno, la verdad es que muy contento, ¿no? Un día muy, muy complicado. Valderrama enseñando todos los dientes con viento, pero sobre todo el problema no es el viento, el problema es que es muy racheado. Entonces se vuelve muy complicado el pegarla en el momento exacto, pero bien, la verdad es que muy contento de haber jugado bastante sólido con las circunstancias que habían y bien, la verdad es que contento con eso y con la vuelta, sin ninguna duda.
3: ¿Y para mañana qué vamos a refinar, si es que hay algo?
6: No, bueno, a ver, obviamente siempre se pueden hacer las cosas un poquito mejor, ¿no? Pero bueno, también se pueden hacer peor. O sea que yo creo que hemos peleado muy bien, hemos pegado varios golpes muy buenos, hemos pegado alguno que otro que nos hubiera gustado pegarlo un poquito mejor, pero bueno, es difícil, ¿no? Cuando el viento está soplando como está soplando en un campo como Valderrama, que tienes que ser tan preciso, no es fácil en absoluto, ¿no? Y yo creo que por eso se están viendo en los resultados.
2: Bueno, pues arrancó este mediodía esta Live Golf 2026 en Valderrama. Ya le decía que Jesús está pendiente de todo. Este es Sergio García. Me imagino que el viento de Levante, Candela, habrá aparecido. No sé si habrá fastidiado a muchos fañistas que también habrán acudido a las playas en Cádiz. Pero Jesús Márquez, buenas tardes.
7: ¿Qué tal, Alonso? Buenas tardes.
2: Lo que está claro es que a Sergio García, tú lo decías, ¿no?, en esa entrevista con él, es que está el campo hecho para ti, pues otra buena jornada para él. Estábamos pendientes de John Rahm. ¿Qué ha pasado en esta jornada inicial de jueves?
7: Pues que ha sido una jornada preciosa de golf, donde de nuevo le toca remar a John Rahm, que está a 6 golpes, ¿eh? En el puesto 28 está el golfista de Barrica, que sigue sin ganar en este campo. Ha venido público, yo esperaba más, pero es verdad que las partidas donde han estado los españoles, especialmente Sergio y la de John Rahm, es la que han arrastrado muchísima gente, ¿no? Está liderando un tipo de Zimbabue que se llama Scott Vincent con -4, al igual que Tyrell Hatton, que también tiene -4, pero es que Sergio está con -2, al igual que David Puig. Recordemos que tenemos a 5 españoles, 2 de ellos, como digo, están en el puesto número 4. Quedan todavía 3 días de competición, queda mucho tiempo, así que confiemos que mañana, pasado y el domingo, que es cuando termina, John Rahm sea capaz de reaccionar y, por qué no, de lograr esa victoria que se le resiste. Y si no, pues encantado de que llegue la quinta de Sergio García.
2: ¿Pones el ojo mañana en qué? ¿Te vas a fijar después de esta jornada? Hablabas un poco de ver si es el momento de que John Rahm encuentre, ¿no?, quizás su mejor golf. ¿Por ahí pasa un poco la jornada o...?
7: Sí, hombre, pasa por sacarnos de dudas qué está pasando con John Rahm cada vez que visita Valderrama. Es un campo para los no pegadores, es un buen pegador John, pero por ejemplo David Puig también lo es. El que no entienda el término pegador es de los que revientan la bola, pero sí, claro, con tanto árbol hace falta ser muy preciso. Hoy, por ejemplo, hemos tenido un encuentro con Scott O'Neill, y ustedes dirán, ¿quién es Scott O'Neill? Pues es el CEO de Live Golf, está entre las cuerdas el futuro del Live Golf, ha dicho que, y ha comparado, y a mí me ha llamado la atención, dicho que este campo es el Augusta de Europa. Vaya piropazo que le ha echado al campo de Valderrama, y es un campo que se le da bien a Sergio, pero que, como te comento, al propio John Rahm se le resiste. El año pasado quedó segundo, pero de ahí no ha pasado. Tampoco descarte ni mucho menos a Bryson DeChambeau o también al propio Joaquín Niemann, el chileno, que también es otro de los importantes y que viene de ganar en Corea, ¿no? Así que mañana muy pendientes del viento y muy pendientes porque esto termina el próximo domingo, de lo que puedan hacer el resto de españoles. Por cierto, mucha fuerza también a José Le Ballester, que está en el puesto 57, o lo que es lo mismo, es el farolillo rojo, así que estoy convencido que uno de los componentes de Fireball va también a reaccionar, y estoy completamente convencido que va a firmar una buena actuación al final.
2: Pues Jesús, vamos a hablar contigo mañana y durante todo el fin de semana muy pendiente de lo que suceda en Valderrama. Gracias, amigo.
7: Un abrazo, Alonso, hasta luego.
2: Esta es de Katy Perry. ¿Te gusta también, Candela? Mira.
8: Esta no la conocía, la verdad. Pero esta es muy lentita, ¿no? Esto es para ir recuperando un poco de... la respiración. Sí. Hombre, ¿estás segura que la está escuchando Jesús y está disfrutando con
2: ello? Las caderitas, también te lo digo yo, Carlos, ¿para qué? David, yo. Vámonos, venga, bueno. Durante el fin de semana, Jesús Márquez no solo le va a contar, no solo de golf vive el hombre, habla de fútbol, y el fútbol no ha acabado porque estamos pendientes, hemos sido muy pesados y tenemos que serlo durante toda esta semana, de lo que está sucediendo en la previa de los dos partidos. Ya saben que tanto el sábado como el domingo, Castellón, Almería y Las Palmas, Málaga, son los dos partidos. Pues queríamos en el día de hoy también conocer algunos datos de los dos equipos que van a intentar quitarle, arrebatarle el sueño a los dos andaluces. Y para eso, ya saben, no pudimos estar con él el pasado lunes. Hablamos con nuestro Curro Ramos, al que ya saludo. Curro, ¿qué tal? Muy buenas.
9: Buenas tardes, Alonso.
2: Bueno, dos partidazos, pero hablábamos el otro día, ¿no? A ver si durante esta semana, este jueves, los oyentes y aficionados de Almería y también, evidentemente, del Málaga, conocían algunos de esos datos con los que siempre nos ilustras. No sé qué nos puedes contar de este Castellón-Almería.
9: Pues, Alonso, el equipo de Rubi se va a enfrentar a un equipo que ha quedado, que es sexto en la liga, empatado con el Burgo en la séptima plaza. Y, bueno, podemos destacar algunas métricas que creo que son muy interesantes. El principal potencial del Castellón son las bandas. ¿Por qué? Porque tiene en la derecha a Cala, que es el jugador de banda derecha, máximo goleador del equipo con 14 dianas, y en la izquierda tiene a Cipenga, que es el séptimo mejor asistente de la liga porque ha dado 9 asistencias. Es decir, su capacidad ofensiva no la tienen los delanteros, la tiene en las bandas. Sí. Ese es un aspecto fundamental que entiendo que Rubi lo tendrá bastante controlado. Por parte de, a nivel defensivo, destacarte también dos registros. Por un lado, a nivel de recuperaciones, tiene dos baluartes, Alberto, el central, y Generabarrena, que es el medio centro, que son el cuarto y el quinto mejor recuperador de la liga. Es un aspecto que también tiene que tener controlado porque el equipo, el Castellón, aunque es un equipo ofensivo, pero en esa columna vertebral de central y medio centro tiene a dos jugadores con mucho despliegue físico y que le hace efectivamente recuperar. Otra cuestión a destacar es que el Castellón tiene a dos jugadores que han sido de los más expulsados durante la liga. Mellot, el lateral derecho, y Alberto, que lo hemos destacado también, el jugador que juega de central. Son jugadores muy agresivos y yo creo que esa es una cuestión y un punto débil que también tienen que intentar forzarle por parte del equipo de Rubi. Por otro lado, es el equipo el cuarto en la clasificación de goleadores, tiene 16 goles menos que la Unión Deportiva de Almería, es un dato muy significativo, pero también hay que decir que es el tercer equipo máximo rematador de la liga, a pesar de no estar en las tres primeras posiciones a la hora de hacer goles, pero sí de rematar. Por lo tanto, es un aspecto también a considerar, y por eso insistíamos tanto que el caudal ofensivo viene más generado, sobre todo en lo que se refiere a goles, en los jugadores de banda que los propios delanteros, que suelen jugar con Cámara y con Jacobsen, un 4-4-2. Y por último, es el quinto equipo menos goleado de la liga y es importante destacar que ha encajado 12 goles menos que la Unión Deportiva Almería. Creo que es un dato muy significativo en lo que se refiere al equilibrio, al balance ataque-defensa del equipo de Pablo Hernández. Estas serían una de las principales métricas que podríamos destacar del equipo Orellut.
2: Eso será el sábado, el domingo a la misma hora, otro partidazo, ¿eh?, que vamos a contar como no puede ser de otra manera en su casa, en la casa de los andaluces, en Canal Sur Radio, Las Palmas, Málaga. Algunos datos también, Curro, para hablar de este partido.
9: Pues del equipo de Luis García podemos destacar que acabó la posición número 5 en la clasificación y lidera varios rankings a nivel ofensivo. Importante esta cuestión, Alonso, es un equipo que, como sabemos, tiene un buen trato de balón por jugadores como Jesse, Kidian, Amatucci, Manu Fuster, Jonathan Viera, etcétera, etcétera. Y es un equipo que lidera el número de pases por posesión, es decir, como tiene jugones, cuando tienes una posesión mínimo hace 6 pases. Esto le permite temporizar y, por lo tanto, perder pocos balones. Es el equipo que mayor número de pases por minuto también hace, más de 16. Es el equipo que más pases totales hace de la liga. Es decir, cuando tiene el balón, le sirve para defender con el balón o para temporizar y buscar el espacio, buscar cuando puede atacar. Y una cuestión también que es muy importante, es el equipo que recupera más arriba. Es decir, el equipo que tiene el bloque más distanciado con respecto a su línea de meta, a más de 40 metros. Este es un aspecto también que le permite tener a Llorís, uno de los medios centros que juegan habitualmente, el jugador francés, que es el jugador que más recupera en campo rival. Y el segundo es Clemente. Es decir, es un equipo que tiene esa mezcolanza de equilibrio ofensivo y defensivo, aunque parte de un principio de defender con el balón, de tenerla, y sobre todo con jugadores de la calidad que hemos comentado, de Manu Fuster, de Pejiño, de Kylian, de Llorís, ese que es el delantero y máximo goleador del equipo, en definitiva jugadores de un perfil ofensivo, pero no es un equipo ofensivo descarado, sino que a su ritmo, de manera temporizando, pues sí permite ir al ataque. Otro aspecto que también destaca bastante es, como consecuencia de tener tanto el balón, a la Unión Deportiva Las Palmas es el equipo que más faltas le hacen de la liga. Tienes mucho el balón, por lo tanto, eres muy susceptible de hacer muchas faltas. Por lo tanto, la Unión Deportiva Almería tendrá que tener cuidado en no conceder muchas faltas en zonas de dos tercios de campo o último cuarto, porque ahí sí es bastante peligroso, ya que tiene grandes tiradores. ¿De acuerdo? Y a pesar de ello, Alonso no es el equipo, no es un equipo que remate mucho, por lo que decimos. Tiene un perfil más de tenerla y de optimizar y de eficiencia con respecto a las ocasiones de gol. Por último, un aspecto importante y muy importante. Es el segundo equipo que menos encaja de la liga. Ha encajado solo 40 goles. Y el Málaga ha encajado 52, con lo cual son 12 dianas menos, un volumen bastante importante. Sin embargo, en goles a favor, que no destaca por eso, ha hecho 18 goles menos que el equipo de Juan Franfunes. Con lo cual, estas serían algunas métricas. Y sobre todo un aspecto, es muy importante que el Málaga le haga correr. Si le haces correr a Unión Deportiva Las Palmas, el equipo sufrirá por aquello que decíamos de tener el balón, temporizar, posesiones largas, no perder el balón cuando estás en ataque y asumir poco riesgo. En definitiva, será una de las claves del partido, sin duda, Alonso.
2: Los datos de nuestro Curro Ramos que ilustran lo que va a ser la previa de estos dos encuentros que vamos a tener muy, muy, muy, muy en nuestra cabeza durante todos estos días. Curro, hasta la semana que viene. Un abrazo.
9: Así será, un abrazo fuerte.
2: Bueno, pues ojalá le vayan también a los dos andaluces como le van de momento a España, Jero, porque ha habido hace un par de minutos un poquito de novedad y de la buena, ¿eh? No sé si el portero pudo hacer más, dirá, ¿qué?
4: Sí, se ha adelantado España en el marcador, el primer tanto de la selección, minuto 15, Ferran Torres, buena internada del delantero del FC Barcelona, se metió hasta el corazón del área, remató el balón raso, yo creo que sí que podía haber hecho algo más el portero de Irak, que llega a tocarla, pero se le cuela en la portería. Así que España ya va por delante en el marcador. Estamos en el minuto 21 de la primera parte. Ese gol de Ferran Torres pone a los de Luis de la Fuente en ventaja frente a una selección, este combinado iraquí, que hay que decir que es mundialista. Va a estar también en la cita de Estados Unidos, México y Canadá, que arranca el próximo día 11. Está en el ranking 57 de la FIFA. Es un equipo... lo va a tener difícil en el Mundial, primero porque está lejos de las selecciones de mejor nivel y segundo porque ha caído en el grupo más complicado, con Francia, con Senegal y con Noruega, con la Noruega de Haaland. Así que Irak no creo que vaya a tener mucho trayectoria en el Mundial, sí. Pero bueno, es una selección que está clasificada para el Mundial. Buena piedra de toque de momento este equipo, esta selección tan renovada de España, va ganando 1-0 con el gol de Ferran Torres. Yo creo que de los 11 que están jugando, a mí me sale uno, o como mucho, Alonso, te diría dos jugadores que pueden ser titulares el día 15 en el debut de España en el Mundial. Los demás no. Diría que Laporte.
2: Sí.
4: Y tal vez Dani Olmo. Los demás, seguramente ninguno de ellos les veremos de titulares.
2: Yo estoy contigo y creo que además por eso podemos empezar ya a confirmar las sospechas de que Unai Simón va a ser el portero y sí. Se le da minutos a Joan García. Lo que sí es verdad, hombre, me imagino a lo mejor que el encuentro Jero del lunes le da la oportunidad a David Raya o pasa a ser el tercer portero directamente, ¿eh?
4: Pues ya lo veremos, si juega Raya, si juega Unai Simón, cómo lo gestiona, a lo mejor hay 45 minutos para cada uno. Hombre, yo creo que Unai Simón, si va a ser el portero titular, tiene que jugar. No te digo que hoy, pero yo creo que contra Perú debería jugar. Pero bueno, el asunto de la portería es tal vez una de las grandes incógnitas, pero vamos, yo de este 11 titular que estamos viendo hoy, ya te digo, veo a Emerick Laporte titularísimo, eso sí, que creo que junto a Cubarsí va a ser la pareja de centrales titulares. Te diría que Dani Olmo en el centro del campo, habido cuenta de que Mikel Merino sale de lesión y yo creo que por lo menos en los primeros partidos del Mundial no va a jugar, y poco más. Los demás yo creo que ninguno de ellos le veo de inicio con la camiseta de titular.
2: A ver qué ocurre, a ver qué ocurre, y ahora estamos otra vez contigo. Si hay directamente gol, pues conectamos con nuestro Jerónimo Alonso. Candela, de los dos equipos sevillanos, del Sevilla, ¿qué me cuentas? Se barrunta, ¿no? La fecha del 18 de junio, como esa fecha para otra nueva manifestación. No sé si... A ver, yo entiendo, ¿eh? Yo entiendo que los aficionados deban hacerlo, pero es verdad que las que se han realizado ya no han surtido demasiado efecto.
8: No.
2: Nada se ha movido, parece que nada se va a mover, por muchas circunstancias. Si se marchara el actual presidente, le toca a la familia del Nido, es decir, sería el Nido Benavente el que podría ocupar ese cargo.
8: Bueno, hay otro escenario que puede ser que se pongan de acuerdo para tumbar el pacto que han tenido en este momento unidos a la familia del Nido con el resto de los accionistas. Lo que pasa que, claro, con todos los litigios y toda la guerra judicial que ha habido en el pasado, tumbar ese pacto no sé lo que luego supondría para...
2: Y lo que no sea la hora de la venta de acciones.
8: Y claro, bueno, claro, eso también lo que influiría sobre todo es por el tema de que no tienen por qué pactar el mismo precio. Tú sabes que había familias, quitando Carrión, que estaban obligados a vender al mismo precio las acciones por ese pacto. Pero bueno, yo la manifestación lo veo, bueno, que tienen su derecho la afición a realizarlo. Está bien, nunca la afición del Sevilla nunca ha sido una afición dormida, siempre ha sido muy beligerante. Y están en su derecho, pero creo que realmente, sinceramente, no creo que vaya a cambiar mucho el panorama actual.
2: No, no sé por dónde va la posible mejoría para intentar acudir al mercado con ciertas garantías. El club tiene una situación económica complicada. Ya hemos explicado que en cuanto a pago diario no va a haber problema por el crédito concedido, pero sí en cuanto a la movilidad que tiene por parte de la liga, es decir, prácticamente
8: nula. El límite lo tiene muy complicado.
2: Y ahí es donde van a tener que trabajar para intentar generar algo, que me imagino que pasa también por los canteranos, ¿no? Pasa por Juanlu, que tuvo cartel el verano pasado, pasa por Quique Salas, que ha hecho una gran temporada y que evidentemente también tuvo en Rusia mercado el año pasado.
8: Incluso después de esta buena temporada que ha tenido, te diría que se podría abrir otros mercados hacia él. Incluso la Premier, hay equipos que le gusta pescar a canteranos sevillistas. El Nottingham Forest ya llamó por Carmona, ha llamado también por Juanlu. Bueno, vamos a ver cómo se mueve el mercado, pero sí, es lo que dice, la plusvalía de los canteranos son mucho más valiosa para los equipos, y en este caso el Sevilla quiere hacer caja, pues otra vez volviendo a poner sobre la palestra a Juanlu. Y también en el ataque, yo creo que a Coradan, teniendo en cuenta la buena temporada que ha cumplido, la Copa de África, el escenario que tuvo, creo que también puede ser una de las bazas que va a mover el Sevilla bastante en el mercado.
2: Bueno, pues a ver qué ocurre, pero trabajando, ¿eh? Luis García Plaza junto a José Ignacio Navarro, el presidente, de momento José María del Nido Carrasco, en la planificación de cara a la próxima temporada, con pocos movimientos, no porque no se trabaje con esos dos fichajes, Sangante
8: y Juan Iglesias.
2: Antes de que se marchara Antonio Cordón, tenían más o menos claro que iban a utilizar la excusa del reconocimiento médico para que Patri Mercado no se ejerciera el fichaje.
8: Finalmente.
2: Y estoy de acuerdo, es que el Sevilla no puede pagar dinero por un futbolista que
8: no estaría en las mismas
2: al
8: condiciones.
2: Menos dos, tres meses más le quedarán, ¿no? Lleva tres,
8: pues le quedarían otros tres.
2: Tres, cuatro meses, no puede esperar el Sevilla absolutamente a nadie. Así que vamos a ver. Y en cuanto al Betis, oye, hay movimientos también y no demasiado bueno, Jero.
4: Sí, acaba de empatar Irak, ¿eh? Acaba de empatar la selección iraquí. Vaya golazo que acaba de marcar el lateral izquierdo de Irak, Doski, que se llama el hombre. Ha sacado un soberbio trayazo, no consigue despejarlo Joan García y el balón se cuela en la portería de España. Empata la selección iraquí, que no se había ni siquiera acercado a los dominios de la portería de la selección española, pero en la primera llegada, con un lanzamiento desde lejos, Doski acaba de poner el empate en el marcador. Estamos en el 27 y medio de la primera parte, España 1, Irak 1.
2: Pequeño parón y hablamos también de las selecciones del Real Madrid.
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2: Bueno, 4 minutos tan solo para llegar al momento en el que le dejamos, le cedemos los testigos a Natalia Barnés. Carlos, ¿cómo están las selecciones del Real Madrid? Después de visitar el Hormiguero, hoy creo que tiene también irrupción televisiva, en este caso Florentino Pérez. ¿Cómo están las cosas? ¿Qué nos cuentas?
5: Florentino, que habla en El Horizonte, el programa de Iker Jiménez, ahora a las 10 menos 20.
8: Curioso.
5: Y pues sí.
2: El programa elegido es curioso.
8: Es muy curioso.
2: ¿O no? Porque tal y como están las cosas.
8: ¿Quién sabe?
5: Y bueno, Enrique Riquelme habló ayer en El Hormiguero y dijo lo siguiente.
12: Sí, así de seguros estamos de que vamos a hacer todo lo posible. Son jugadores, uno de ellos, en el caso de Rodri, que tiene contrato y hay que respetar al City. Sentaríamos a hablar directamente el próximo lunes ya con el City, con su agente Pablo. Y el siguiente es con Haaland, que es una situación diferente, donde tiene una cláusula y donde querría venir al Real Madrid. Por lo tanto, si yo soy presidente del Real Madrid, me he comprometido con garantía personal y notarial, sin ningún tipo de excepción, a mantener al club al 100% de sus socios y que estos dos jugadores jueguen en el Real Madrid.
2: Qué facilidad para soltar, ¿eh? Estimaban entre 18 y 20 millones de euros. Pues nada, sí. Si esto... fallo, 20 kilos.
5: Sí, poquito dinero para él, ¿no? Bueno, a lo mejor se lo puede permitir, oye.
2: Bueno, no, que se lo puede permitir, claro, está claro, por seguro. Los movimientos que está haciendo. ¿Algo más sobre todo lo que está pasando en la Casa Blanca?
5: Pues sí, el Benfica ha confirmado que el Madrid pagaría 15 millones por José Mourinho si Florentino sale elegido presidente, que parece que es lo que va a suceder. Así que nada, 15 milloncitos por Mourinho.
2: Bueno, pues fíjate, ¿no? Pagando por entrenadores.
8: Podría haber sido menos por si Xavi Alonso, sido antes de junio.
2: Pagaron
8: pero...
2: más por Xavi Alonso.
8: Sí.
2: Oye, antes de acabar, Jero, nos damos una vueltecita por el partido para ver cómo vamos a dejar este España 1, Irak 1. No sé si ha habido alguna que otra ocasión después del empate del conjunto iraquí.
13: No, de momento no, sin más ocasiones. Estamos en el minuto 30, casi 31 ya de esta primera mitad. España que está jugando bien, que está teniendo buen control de la pelota, buen movimiento, pero bueno, en esa jugada aislada nos ha empatado la selección de Irak. Camino del 31 de la primera parte, de momento España 1, Irak 1, en el primer amistoso preparatorio de los dos que va a tener la selección española antes del debut frente a Cabo Verde el día 15 en Atlanta.
2: Jero, un honor, ¿eh? Gracias.
13: Un placer, hasta luego.
2: Ahí está nuestro Jerónimo Alonso. Bueno, y vamos a hablar algo del Betis. Es que salían informaciones sobre Kaique Bruno, el lateral izquierdo de Cruzeiro, pero nos cuentan, Candela, que de momento no hay propuesta del Betis. 13, 14 millones me parece una
8: pasada. Es mucho
2: pasada.
8: Dinero, y el Betis va a priorizar primero darle salida a los jugadores que quiere y ya luego se planteará quién debe fichar y dónde debe poner el dinero.
2: A ver qué ocurre. Candela, te leemos, ¿eh? Orgullo Nervión al final de la palmera del diario ABC, en definitiva. Gracias, Candela.
8: Muchas gracias a ti.
2: Bueno, les dejamos. Ya está por aquí. Mira, está destronado, ¿eh? Está destronado, Natalia. Así que te dejamos los fártulos y la mejor información a partir de ahora.
14: Gracias.
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0: El tiempo de la economía del jueves con Manuel Ángel Martín. ¿Qué tal, Manuel? Buenas tardes.
1: Hola, Natalia. Muy buenísimas tardes. ¿Cómo estás?
0: Pues muy bien. Es festivo en Sevilla, también en Granada, pero bueno, Sevilla ha sido un día precioso, perfecto, para disfrutarlo.
1: No ha estado mal.
0: No ha estado mal. Bueno, te voy a contar varias cositas y vamos a analizando. Luego tenemos un invitado muy especial para nuestra entrevista de la economía. El Ministerio de Hacienda va a publicar mañana ya la orden para comenzar a elaborar los presupuestos generales del Estado del año 27, que de ser aprobados serán los primeros y los últimos de la legislatura, porque el año que viene tocan elecciones generales. Los que tenemos ahora rigen desde el año 2023. La oposición ve en este anuncio de los presupuestos del Estado pues una huida hacia adelante del Gobierno ante los frentes judiciales que le están afectando. Y los socios de legislatura han conseguido hoy del ministro Arcadi el compromiso de que el Gobierno cumplirá uno a uno los acuerdos de investidura a cambio del apoyo a ese proyecto de presupuestos. El ministro les ha garantizado que los encajarán en la negociación con los grupos que tendrá lugar en los próximos meses. Bueno, ha sido hoy la primera comparecencia del ministro de Hacienda, Arcadi, en la Comisión de Hacienda del Congreso tras haber tomado el relevo de María Jesús Montero. Y el ministro ha pedido a las comunidades autónomas que acepten negociar de manera bilateral la financiación autonómica. Ya sabemos que Andalucía ha adelantado que no va a acudir a esas citas. El ministro les decía:
2: sentémonos con todas las sensibilidades. No es la misma la sensibilidad de Extremadura que la sensibilidad que pueda tener Murcia, la Comunidad Valenciana o Andalucía. Cedamos todos un poco, pero estaremos de acuerdo de que ya ha pasado demasiado tiempo y el Gobierno por lo menos ha hecho un gesto de audacia, con riesgos y consecuencias. Yo llamo a la negociación, a que nos sentemos a hablar bilateral y multilateralmente, y al final se aprobará en esta Cámara.
0: A ver, Manuel Ángel, te voy a hacer varias preguntitas, que tú eres mi analista de cabecera, único analista de cabecera hoy, porque hemos dado vacaciones a Paco Vocero. Bueno, lo de anunciar ahora presupuestos para el año que viene, después de que venimos arrastrando lo del año 23, ¿tú crees que es un poco también como una maniobra de distracción?
1: Bueno, yo creo que es más que eso. Lo ha dicho el ministro, que lo dice claramente. Es un gesto, primero es verdad que es un gesto de audacia, pero es un gesto absolutamente técnicamente ya innecesario. No viene a cuento, porque después de esos tres ejercicios sin presupuestos, tener esto y a punto de las elecciones, y cuando todo el mundo, mucha gente está pidiendo que haya elecciones anticipadas, la verdad es que no tiene mucho sentido, no tiene ningún sentido, y es simplemente una maniobra desde el punto de vista político. Es curioso estas cosas que se dicen que va a negociar bilateral y multilateralmente, es que son capaces de hacer todo a la vez, son capaces de subir y bajar a la vez, de soplar y sorber. Mire usted, si es bilateral no es multilateral, si es multilateral no es bilateral, está incluido pero no es así. Es un poco absurdo todo. No tienen más remedio que utilizar un lenguaje abstruso y contradictorio, porque el hecho es contradictorio en sí, ¿no? Luego, efectivamente, es una pura maniobra política que, insisto, no deja de tener de ser audaz, porque vamos en lo que vayan a hacer ahora y lo que vayan a negociar, pues se van a descubrir otra vez muchas cosas, algunas que ya sabemos y otras que no. Luego se van arriesgando otra vez a un aluvión de críticas que dan por sentado y por seguro y por descontado que ya existen y que van a existir. En fin, vamos a ver. El negociar ahora unos presupuestos para 2027 exigen muchas cosas y exigen mucha interlocución y exigen muchos fondos. En fin, van a descubrir muchas de las cartas que están sobre la mesa. No se entiende bien, pero no, que es audaz, sin duda es audaz.
0: Sí,
1: se la está jugando.
0: El ministro España, Arcadi España.
1: Arcadi, sí.
0: Vamos a hablar de la empresa. Nos gusta muchísimo hablar con los empresarios andaluces. Y hoy vamos a hacer, Manuel Ángel, un poco de historia. Yo sé que este tema te va a encantar. Vamos a hacer un poco de historia con una de las empresas más emblemáticas, con más solera de Andalucía, de Sevilla. Me refiero a la fábrica de cerámica de La Cartuja. Vamos a escuchar lo que ha preparado María José Andrade.
3: Conocida en todo el mundo por su famosa loza fina tipo porcelana inglesa, sus piezas destacaban por sus diseños y técnicas artesanales desde su fundación en 1841. La Cartuja de Sevilla fue fundada por un inglés, Charles Pickman, cuyo fallecimiento ocurrido tal día como hoy, un 4 de junio de hace 100 años, dejó para siempre en la capital andaluza no solo su sello, sino una forma de identidad que Sevilla ha hecho suya para siempre desde hace más de 180 años. La fábrica vivió décadas de esplendor, vistió los salones de palacio como los de Amadeo I de Saboya o la emperatriz de Austria con su ilustración más icónica, el 202 rosa. Los últimos años pasaba por sus peores momentos y en octubre de 2025 se anunciaba su cierre definitivo ante el embargo de Hacienda por una deuda de casi 800.000 euros. Había sido una resistencia numantina. Aquella fábrica, que contó con más de 1.200 empleados, llegaba a su fin con apenas 36 trabajadores y habiendo pasado por manos como Invertécnica, Estudesa, Plusvalore, San Claudio, Rumasa y finalmente Ultralta, vinculada a la familia Zapata y la que tomaba la dolorosa decisión de terminar con más de 180 años de relación entre la Cartuja de Pickman y Sevilla.
0: Bueno, ha sido un brevísimo resumen de la historia tan longeva, tan larga de la Cartuja de Sevilla, fábrica que en octubre de el año pasado anunciaba el cierre y apenas unos meses más tarde, en febrero de este año, pues anunciaba que no se cerraba. Y no solo eso, sino que entre sus planes de futuro pues se habrían se anunciaba la apertura de tiendas propias y franquicias en Sevilla y Madrid de momento. Y todo hecho aquí en Sevilla. Esto no podría haber sido posible si Javier Targueta, presidente de la empresa minera Atlantic Copper, su esposa Mar Madrid, las hermanas chilenas Gabriel y Paola Luxig, del grupo Luxig, que es uno de los conglomerados empresariales más grandes de toda América Latina, pues si ellos no hubieran decidido adquirir la Cartuja de Sevilla. Javier Targueta, copropietario y presidente de la Cartuja de Sevilla, muy buenas tardes. Gracias por acompañarnos.
4: Buenas tardes, Natalia. Encantado.
0: Bueno, darle lo primero de todo, la enhorabuena, ¿no? Porque además hace solo unos días ha recibido de manos del consejero de Industria en funciones, Jorge Paradela, el premio a la reindustrialización 2026 que otorga el Colegio de Ingenieros Industriales de Andalucía Occidental. Así que muchas felicidades.
4: Muchas gracias. Nos hizo mucha ilusión ese reconocimiento, la verdad, y nos anima más todavía de lo que estamos.
0: Pues sí, sabemos que su esposa Mar Madrid ha sido una de las personas que más ha influido para hacerse con la propiedad de la Cartuja de Sevilla y que además todo surgió tomando un café que se estaban tomando precisamente en tazas de la Cartuja. Esto es una anécdota, ¿no? Pero ¿por qué dan el paso? ¿En qué momento deciden dar ese paso de adquirir una empresa que estaba prácticamente abandonada y podemos decir en ruina técnica?
4: Natalia, la verdad es que lo primero fue un flechazo, fue una casualidad, como ha relatado, muy sonora en cuanto que fue un impacto muy grande a las personas que lo tuvieron, que fue Gabriela Luxig y más mi mujer. Estaban tomando una copa por la tarde en el Hotel Palacio de María Luisa de Jerez. Les sirvieron con la vajilla de la Cartuja. Gabriela dijo que qué maravilla de cosa. Mar dijo, hombre, sí, pero si esto es la Cartuja de Sevilla, es la cerámica más famosa de España, vamos, es algo súper emblemático y tal. Y el Mer, que las escuchó, dijo, señoras, pero que sepan que esta empresa está quebrada y que va a cerrar y va a estar en venta concursal. Y se miraron entre sí, dijeron, bueno, ¿Y si nos lanzamos a comprar esto, qué? Me llamaron, yo estaba con un pie en un avión para ir a China, en noviembre, finales de noviembre era, y total, bueno, eso fue lo primero, pero eso dio paso enseguida a entusiasmo, es decir, pero es que esto merece la pena hacerlo, merece la pena, lo ha dicho en la introducción, es una empresa, una actividad, una fábrica emblemática, con una historia, un legado artístico, industrial, creativo. Esto merece la pena revitalizarlo y llevarlo donde debe estar, que es un liderazgo, primero en un liderazgo en España, luego en un liderazgo en Europa y terminaremos en un liderazgo o con liderazgo, vamos, no queremos arrasar, ni pero sí estar en la primera línea, desde luego, mundial.
0: Ya.
4: Y por ahí queremos ir.
0: Ya, y bueno, vamos poquito a poco. Con la decisión ya tomada, llega el momento de hacerle la visita a la fábrica, unas instalaciones en estado calamitoso y donde pues ya comprobaron cuál es la situación real. ¿Cuál fue la primera decisión que se tomó al ver cómo estaba la fábrica de cerámica?
4: Bueno, empezar a buscar ayuda. Yo empecé a buscar ayuda en empresas que conocía y que son pues líderes en su sector. Una empresa es Serveo, que es una empresa... fue un spin-off del grupo Ferrovial, que hace servicios de mantenimiento enormemente solvente en toda España y fuera de España. Contratamos a Trablisa, una empresa de seguridad, para cuidar la instalación y para cuidar las existencias que había. Tuve contactos con y seguimos teniendo con Savills para ver qué otras posibilidades podía haber en su momento si decidimos mudarnos a una instalación en mejores condiciones. Y bueno, y la contratación de estas empresas, evidentemente, para reparar la nave, que estaba con goteras, estaba invadida de palomas, con roedores, en fin, estaban, como bien ha dicho, en un estado absolutamente calamitoso. Y así arrancamos también con la ayuda de Ayesa para concebir una nueva implantación del proceso productivo más razonable, más racional. Y así empezamos a trabajar, y desde luego proponiéndonos contratar un equipo directivo, que no lo había, y prolongar el ERTE en que estaba la plantilla para poder adecentar la instalación y que cuando se pudieran incorporar o cuando se incorporaran estuvieran ya en una instalación decente y ya participando también en la puesta en marcha, como ha sido,
0: claro,
4: ha sido el caso.
0: La Cartuja contaba con una reducidísima plantilla todavía, que bueno, un grupo de trabajadores históricos que aguantaba hasta el final y con las esperanzas de que llegara el milagro, ¿no?, de que alguien salvara su fábrica. ¿Qué ha supuesto contar con estos antiguos empleados para esta nueva etapa, señor Targueta?
4: Absolutamente clave. Ha sido clave contar con ellos en un doble sentido. En el entusiasmo que han puesto al volver y la ilusión que les ha hecho ver que su empresa de toda la vida, su empresa querida, no desaparecía, y la actividad no desaparecía y su trabajo no desaparecía. Y segundo, la enorme profesionalidad que tienen, el conocimiento del proceso productivo, de la administración también y de la gestión de las ventas. En definitiva, era un núcleo de gente enormemente bien preparada, y que sin ellos hubiera sido imposible, digamos, estar donde estamos, es decir, ya arrancando y arrancados, y funcionando y vendiendo. Y fue clave, la verdad es que fue clave también la figura de sus representantes sindicales, con los que tuvimos reuniones desde ya primeros de diciembre del año pasado, y que desde luego mostraron una predisposición para hacer este trabajo conjuntamente. Si no hubiera podido salir, ¿no?
0: Es maravilloso todo lo que nos cuentas, casi un milagro, pero no lo es. Realmente es el fruto del trabajo, de la buena dirección, en fin, de saber hacer las cosas bien. Señor Targueta, me acompaña Manuel Ángel Martín, al que usted seguro conoce, seguro que se conoce,
4: sí, ¿cómo no?
0: Por supuesto.
4: Sí, Manuel, muchas
0: Así que, bueno, se pueden saludar. No sé si Manuel tiene alguna pregunta. Yo sé que este tema le apasiona, ¿verdad? Porque lo hemos comentado en algún momento, ¿verdad, Manuel Ángel?
1: Sí, no, yo primero, antes que la pregunta, tengo un elogio. Vamos, primero felicitarles por la iniciativa, que tienes una mezcla de negocio empresarial, romanticismo, arqueología, historia, diseño y muchas más cosas. Y en todo esto hay que animar a la gente para que, y a profesionales del tamaño de Javier y de otros que están metidos en este asunto y que han estado, que efectivamente intentan salvar una situación. No, yo no querría, vamos, yo aparte de felicitarle y hablarle de que existe un pasado relacionado con las vajillas y con las piezas de la Cartuja, que está en en la mente de muchos de nosotros, que ya somos mayorcitos, pero yo recuerdo que en casa de una de mis abuelas, que además no tenía nada que ver con esto, que era euskaldún, se comía los domingos con una vajilla en la cartuja, que tenía un diseño que a mí me llamaba mucho la atención, porque no sabía si era indio, chino o qué era, y un color sanguíneo de tinta de sangre, que tampoco era colorado ni era rojo, era otro, y que efectivamente está ligado a la historia de mucha gente. Lo mismo que tenemos una historia relacionada con la música, con la literatura, también lo tenemos con los objetos que hemos manejado. No, yo, por intentar una... ¿cómo está? ¿Qué se ha comprado de la fábrica de la cartuja? ¿Se ha comprado una marca? ¿Se ha comprado un símbolo? ¿Se ha comprado una tecnología? ¿Qué realmente se ha comprado? Y dentro de esto, ¿qué se conserva y qué es nuevo? Si se puede señalar, que también comprendo que será difícil. Pero eso,
4: ¿cómo no?
1: Me interesaría saber algo un poco de cómo abundar en esta idea tan...
0: Qué interesante pregunta, Manuel Ángel, señor Targueta.
4: Manuel Ángel, primero de todo, muchísimas gracias por tus palabras. Son, como le decía Natalia hace un momento, como el reconocimiento que nos hizo el Colegio de Ingenieros Industriales de Andalucía Occidental, la ilusión, el ánimo que nos supone, pues nos hace crecer en nuestro entusiasmo por el proyecto. ¿Qué compramos? Compramos una unidad productiva, es decir, unas máquinas que se supone que podrían funcionar para producir, se supone, porque estaban paradas desde julio del año pasado. Nos quedamos con la plantilla. Eran 36 trabajadores, de los cuales estaban en proceso o a punto de jubilarse 6 de ellos, y nos quedamos con todos ellos. Las marcas las compramos en paralelo porque no estaban en la unidad productiva. En el concurso se compraba una opción de recompra de las marcas que estaban en otra empresa. A nosotros eso no nos bastó y nos dijimos a nosotros mismos y dijimos en general, no es posible la unidad productiva sin las marcas y viceversa, ¿no? Por tanto, compramos una unidad productiva, unas máquinas que se supone que producían o que podían producir, nos quedamos con la plantilla y compramos las marcas en paralelo. Un proceso, pues no, porque no estaba escrito en ningún sitio. La verdad es que contábamos con la sabiduría de la plantilla y hemos hecho bien en contar con ella porque han demostrado que la conocen de maravilla. Y luego no compramos, sino que nos propusimos de forma inmediata y lo ejecutamos, crear un equipo directivo. Hemos tenido una enorme suerte en encontrar un equipo directivo, como he dicho ya en alguna ocasión, de alto rendimiento, de primera categoría, una directora general que es Carmen Granja, ingeniera industrial sevillana, con experiencia en procesos de fabricación complejos y en gestión general compleja. Una directora comercial sevillana también, que es Isabel Lara, que tiene una enorme experiencia comercial, ha dirigido varios centros comerciales, ha creado su propia firma en el pasado reciente de diseño de zapatos y comercialización de los mismos por internet, y un director de producción, que es un ingeniero industrial, navarro de origen y afincado en Sevilla, que se llama Sebastián Fernández Vallejo, y la verdad es que los tres no se conocían entre sí, por cierto. Ajá. Ha sido un proceso de selección, digamos, muy ordenado, pero no adquiriendo un conjunto directivo. Y la maravilla es que son individualmente increíblemente competentes y en conjunto ya la bomba. Es decir, estamos realmente los accionistas y el Consejo de Administración, y desde luego yo personalmente, entusiasmados con ellos.
0: Yo quiero preguntarle, señor Targueta, pues qué objetivos tienen. Creo que bastante ambiciosos, por cierto. En un corto periodo de tiempo han conseguido muchísimo. ¿Qué planes de negocio tienen a medio, largo plazo?
4: Vamos a ver, a medio plazo, entendido por tal, algo más de un año... digamos dos, vamos a decir dos. Estar en el liderazgo de España en producción y en ventas. claramente. Ese ya es un objetivo irrenunciable, digamos. A más largo plazo, y bueno, me comprometería a decir cuánto es más largo plazo. Largo plazo se suele considerar a partir de los 3 años. Pues sí, en 3 y quizá en 4 años, y desde luego por medio de inversiones y de incremento de plantilla, incremento que ya hemos comenzado.
0: Eso es. Le iba a preguntar por el incremento de plantilla.
4: Sí, sin duda. Pues llegar al nivel de nuestros competidores europeos. Es decir, digamos, batir récords de todos los tiempos de la empresa, en producción y ventas. Hemos contratado ya 5 personas nuevas estos últimos días y hemos planificado ya la contratación de otras 5 pues dentro de la semana que viene o en 2 semanas. Eso supone un incremento de 33% de la plantilla con la que nos quedamos, ¿no? Uh-huh. Ya a los pocos días de empezar a producir.
0: ¿Contemplan la posibilidad de, pues no sé, poner en marcha planes de formación? Porque esto es, bueno, la losa, la cerámica, es un oficio muy antiguo. Es verdad que ahora hay más tecnología, pero ¿están pensando en eso, en también fomentar la formación?
4: Sí, Natalia, realmente, y tenemos la suerte de que cerca de Salteras, cerca de la fábrica, en Gelves, hay una escuela-taller que ha preparado, que prepara permanentemente a jóvenes en el oficio, en los distintos oficios de la industria cerámica. Ya hay varios empleados que proceden de esa escuela y de los nuevos también. Y desde luego una formación dentro de la propia empresa con los maestros que son uh-huh. auténticos tanto en moldeo como el proceso de cocción, como los distintos procesos de cocción, el proceso de decoración, de esmaltado. En todo eso tenemos personas enormemente expertas y las que estamos contratando a su lado y ya con la formación que traen, desde luego se van a convertir en expertos en poco tiempo.
0: Qué maravilla. Manuel Ángel, ¿quieres añadir algo más?
1: Ya sí, yo quisiera una cosa que no trata de ser humorística, sino de ser ingeniosa. ¿Qué semejanzas hay entre un negocio de extracción, refino, de materiales, de metales, y las que va a cometer usted ahora?
0: ¡Qué bueno! ¡Qué pues, bueno! ¡Qué bueno! Muy pues, bien no, colocado no. ahí, claro que sí.
4: Manuel Ángel, hay un común denominador.
1: No vale las generales de la ley, no vale. ¿Hay alguna específica? ¿Cómo es?
4: Sí, en Atlantic Copper se tratan materiales minerales extraídos de la tierra, en un proceso pirometalúrgico, en un proceso a mucha alta temperatura, con varias fases, se acaba en un producto final de enorme utilidad, que es el cobre refinado. Uh-huh. En la Cartuja de Sevilla tratamos material que se extrae de la tierra a sí mismo, rocas industriales, como son el feldespato, el caolín y la cuarcita, que mezcladas forman la materia prima con la que se fabrica, se moldea. Luego se producen, se lleva a cabo un proceso a altas temperaturas, 1000 y pico grados también, y se acaba en un proceso, en un producto que no solo es útil, sino que es una maravilla, que es una obra de arte. Es decir, que no es tan distinto, y desde luego, a mí que he estado en los metales, pues muchos años de mi vida, también en otras materias primas no metálicas, por cierto, pero el encontrarme con las rocas industriales de repente y con 3 que son pues 3 rocas industriales nobles, la verdad es que me ha hecho una ilusión enorme y disfruto con lo que veo, oigo, hablo con el equipo directivo del proceso y cuando voy por la fábrica, que voy, la verdad es que bastante porque me gusta ir, me gusta saludar a las personas que están trabajando, verles con la sonrisa en la boca, para mí es la felicidad total.
1: Me alegro porque lo primero desde luego es disfrutar. Si uno no disfruta con lo que hace, mal asunto. Pero si se disfruta hay muchas probabilidades de éxito.
0: Seguro.
1: Muchas gracias.
0: Seguro. Sí. Señor Targueta, un auténtico placer y un honor contar con usted aquí en el Mirador de la Economía. No es la primera vez que hablamos y me ha encantado. Me ha encantado que nos cuente todos estos proyectos sobre Cartuja Pickman. Ahora es el presidente de la Cartuja Pickman y sigue siendo presidente de Atlantic Copper. Así que, pues, solo puedo desearle muchísimos éxitos y agradecerle de verdad que haya pasado por aquí.
4: Muchas gracias, Natalia. Muchas gracias, bueno, Ángel. Y bueno, a vuestra disposición.
1: Mucha suerte. Que queráis. Mucha suerte.
0: Bueno, muchas gracias, seguiremos hablando. Gracias, señor Targueta. Gracias, señor Targueta. Buenas noches.
4: Igualmente, muchas gracias.
0: Y Manuel.

0: Son las 10:02 minutos. Manuel Pérez Alcázar, ¿qué tal? Hola de nuevo, buenas noches.
1: Buenas noches.
0: Vamos a resumir lo más importante de la tarde y enseguida lo analizamos con nuestros expertos tertulianos. Pese al alivio de las temperaturas, esta tarde ha vuelto a ser complicada por incendios en Andalucía. El último que se ha declarado obliga al enfoque a movilizar hasta 8 medios aéreos.
1: Se ha declarado en el municipio nubense de Alosno, en el paraje Carril del Cementerio. Los 10 equipos aéreos se están retirando ya a esta hora con la caída de la noche. El Infoca ha conseguido sí controlar otro fuego declarado en Almonte, también en Huelva, y extinguir el del municipio jiennense de Montizón. Además, los bomberos del Consorcio Provincial de Huelva siguen trabajando en la extinción del incendio en la planta de residuos de Almonte. El tercero en poco más de un mes en este mismo punto. En Algeciras, el fuego ha arrasado una decena de naves industriales en el centro de la ciudad.
0: En el juicio al hermano de Pedro Sánchez, las acusaciones populares han elevado esta tarde a 6 años de prisión su petición de condena para David Sánchez por el presunto amaño de la plaza que obtuvo en la Diputación de Badajoz. El tribunal considera que no hay modificación sustancial y rechaza dar más tiempo, como ha pedido la defensa.
1: Las acusaciones populares que representan el PP, Azteoir y Abogados Cristianos elevan su petición de condena a 6 años de cárcel para David Sánchez y 4 para el expresidente de la Diputación de Badajoz, Miguel Ángel Gallardo. El presidente del tribunal considera que no ha habido modificación sustancial de los hechos en esas nuevas peticiones de las acusaciones. La visualización de los vídeos de las declaraciones de David Sánchez en fase de instrucción han revelado contradicciones, y es que esta mañana el hermano de Pedro Sánchez negaba que su plaza, creada en la Diputación Provincial, tuviera una sede física.
2: Que no era entendido como una oficina en sí mismo, una oficina física con una ventanilla.
1: Pero en su declaración ante la jueza instructora Viedma dijo:
3: ¿y entonces materialmente dónde se encuentra la oficina de artes escénicas?
2: Pues no le podría decir, vamos, imagino que será en el despacho donde estoy alojado yo ahora.
1: O sea, que había un despacho. El expresidente de la Diputación Provincial y ex líder del PSOE extremeño, Miguel Ángel Gallardo, ha negado haber recibido presiones de Pedro Sánchez o haber influido en la creación de la plaza para su hermano.
4: No me podía hablar de su hermano, primero porque tampoco es que tuviera una relación fluida, pero segundo porque ni siquiera en aquella época yo era consciente de que tuviera hermanos.
1: Tras admitir las conclusiones de las partes y las peticiones de condena de las acusaciones, el presidente del tribunal ha rechazado dar más tiempo a las defensas y mantiene, por tanto, la próxima sesión para el próximo lunes a las 9:30 con los informes finales.
0: Y se van conociendo pues más detalles del caso Leire, que investiga a la trama que trataba de ocultar casos de corrupción en el entorno del gobierno y del PSOE. Y la trama también medró para evitar esta investigación que les estamos contando al hermano de Pedro Sánchez.
1: En 2024, Leire contactó con el exmagistrado Sáiz de Tejada, expulsado de la carrera judicial al ser condenado por violencia de género, para que buscara información que desacreditara a la jueza que instruyó la causa. No fue la única magistrada a la que la trama trató de desacreditar. Leire Díez, a través de su pareja, Vicente Fernández, que fuera presidente de la SEPI, buscó trapos sucios contra la jueza Mercedes Alaya, que instruyó en Andalucía el caso de los ERE.
5: Vamos a lo de los ERE, porque es lo que tiene Mollar. ¿Qué podemos destapar de ella? O sea, yo necesito 4 cosas que me permitan 2 impactos. Y los demás los sigo yo con un libro.
1: Tenía reuniones en todos los niveles y en todos los despachos. La UCO geolocalizó a Leire Díez en la Dirección General de la Guardia Civil cuando acudió a varios encuentros con la directora general. En un audio, la conocida como fontanera del PSOE alardeaba de su capacidad de influencia.
5: ¿Va a ser con la directora de la Guardia Civil?
6: No, yo con eso no quiero.
5: La mía.
6: Sí, pero la directora general de la Guardia Civil, a ver.
5: Es de mi confianza.
1: Es de su confianza. El coche de Díez fue multado incluso en una de sus visitas a la directora de la Guardia Civil. Esa sanción la recibió su pareja, el que era presidente de la SEPI, y se ofreció a pagarla, eso sí, con descuento. La semana pasada, el ministro del Interior negaba esas reuniones. Hoy Marlaska decía:
7: y a mí lo que me consta de la directora de la Guardia Civil es absolutamente su actuación ejemplar en todo momento y su plena honestidad.
1: Y a la luz de los detalles de este sumario, desde el PP, Alma Ezcurra ha exigido dimisiones.
8: Tienen que irse todos, empezando por la directora de la Guardia Civil y terminando por el presidente del Gobierno, pasando por el ministro del Interior. España ya no necesita más explicaciones, necesita unas urnas.

0: La UCO ha pedido al juez Pedraz, que instruye el caso Leire, que recabe todos los movimientos bancarios del PSOE y el PSC en los años 24 y 25. También pide información fiscal de Gaspar Zarrías.
1: La Guardia Civil solicita el registro de cuentas del Partido Socialista y del PSC en el Banco Santander, en el BBVA, la Caixa, Abanca, Unicaja y Sabadell. En un oficio fechado el lunes que hemos conocido esta tarde, también insta al juez a que pida a Hacienda un informe exhaustivo de las cuentas bancarias de estos dos partidos y que requiera las relaciones comerciales mantenidas con varias empresas implicadas en la trama, como las del grupo Crónica y el grupo Iki, que realizó trabajos para la campaña de las elecciones catalanas. Asimismo, pide información fiscal de otros implicados, como el ex vicepresidente andaluz Gaspar Zarrías y los abogados Ismael Oliver y Jacobo Teijelo. Se trata de empresas o de personas a través de las cuales se pagaron los servicios de Leire Díez.
0: Y a instancias también de Pedraz, la UCO ha registrado hoy una empresa vasca, Tubo Reunidos, en busca de pruebas del cobro de mordidas por un rescate de 113 millones de euros que recibió de la SEPI. Los agentes de la UCO también han visitado la sede de la Sociedad Estatal de Participaciones Industriales, vamos, la SEPI.
1: En Bilbao han registrado durante 10 horas esa empresa Tubo Reunidos en busca de esas pruebas de un posible desvío de fondos de más de 10 millones de euros procedentes del rescate que concedió precisamente la SEPI, donde los agentes han acudido para requerir información. La trama de corrupción liderada por Santos Cerdán pudo además mediar con algún miembro del PNV para favorecer el rescate de esta industria. Su presidente, Aitor Esteban, hoy no sabía cómo salir al paso de la pregunta sobre este tema de un periodista.
2: Desconozco exactamente, más que la noticia, que sí, la he oído, pero no me ha dado tiempo ni siquiera a leer, etc. En cualquier caso, lo que no, desde luego, no, que no vamos a andar es comentando noticia a noticia día a día, porque es que mañana va a haber otra y al pasado va a haber otra.
1: Pues mañana contaremos nuevas noticias.
0: Y va creciendo el malestar en el seno del PSOE y las voces que reclaman adelanto electoral en el PSOE. La corriente crítica reactiva PSOE está urgiendo ya a Pedro Sánchez a convocar elecciones, dando paso a otro candidato socialista.
1: En una carta dirigida a militantes y simpatizantes, esta corriente, que aglutina altos cargos y militantes, dice que el ciclo político de Sánchez está agotado y le pide que antes de que acabe el año convoque elecciones. Lo consideran un acto de higiene democrática porque el gobierno dedica, dicen ya, más energía a defenderse que a gobernar. El presidente asturiano, el también socialista Adrián Barbón, ha explicado que la ex vicesecretaria general Adriana Lastra sufrió una guerra sin cuartel por parte de Santos Cerdán que la llevó a dimitir cuando estaba con un embarazo de riesgo. Barbón acusa a Cerdán de intentar desestabilizar al PSOE asturiano.
3: Tuvo comportamientos desestabilizadores contra la Federación Socialista Asturiana. Hubo comportamientos desestabilizadores. Y en este sentido, es importante recordar que por eso que la Federación Socialista Asturiana no le éramos muy gratos al señor Cerdán.
1: Ayer el ministro Ángel Víctor Torres no concretaba si el PSOE se va a querellar contra Leire Díez. Hoy, al sentirse ya más perjudicados, más señalados, sí que avanza acciones contra la exmilitante.
4: Aquellos que nos avergüencen, aquellos que utilizando nuestras siglas han tenido representación pública y no merecieron jamás tenerla, que contra ellos se han actuado al margen de la ley sea absolutamente dura.
1: El gobierno trata de controlar los daños y aislar a Pedro Sánchez hablando de acciones personales, en este caso el caso Leire. Dicen que no salpica más arriba.
0: En Almería ha comenzado una ronda de declaraciones a los 6 investigados en el caso Mascarillas de la Diputación Provincial, pero sin éxito.
1: Todos los imputados se han acogido a su derecho a no declarar, salvo a las preguntas de sus abogados, lo que ha llevado a las defensas y a la acusación particular a pedir nuevas diligencias a la UCO sobre el volcado de los teléfonos que fueron intervenidos. Pablo Luna, abogado.
5: El atestado fue con motivo de una entrada de registro que hubo en FINE, en la oficina, y se intervinieron teléfonos, se intervinieron ordenadores, se intervino documentación. Estamos esperando a ver qué resultado hay.
1: La declaración más esperada, la del ex vicepresidente de la Diputación, Fernando Jiménez, ha quedado aplazada por motivos de salud. Mañana está previsto que comparezcan otros 4 investigados en un caso que, recordamos, provocó la caída del presidente de la Diputación y expresidente del PP almeriense, Javier Aureliano García.
0: Detenido en Granada el violador del ascensor por cometer varios delitos de agresión sexual y robo con violencia, aprovechando los permisos penitenciarios. El juez lo ha enviado de nuevo a prisión.
1: Rafael Manzano, de 55 años, fue condenado en 2022 a una pena de 100 años de cárcel. Pero aprovechando los permisos por el tercer grado penitenciario, ha vuelto a cometer varios delitos de agresión sexual y de robo que él mismo no ha negado en el momento de ser detenido. A finales de mayo, una joven de 22 años denunciaba haber sido violada por este individuo en el ascensor de su edificio.
0: Y la familia paterna de la bebé fallecida con gravísimas quemaduras en Bormujos, en Sevilla, ha pedido hoy el ingreso en prisión del novio de la madre. La investigación descarta de momento la violencia vicaria.
1: Los abogados del abuelo paterno y del padre no descartan ninguna hipótesis. Han pedido el ingreso en prisión provisional para el novio de la madre e instan a la investigación a contemplar un homicidio doloso, es decir, que la muerte de la niña la causara de manera consciente y voluntaria este individuo. La policía descarta de momento la violencia vicaria y apunta a una negligencia. El novio de la madre estaba a cargo de la pequeña en el momento en que la bañaba cuando se quemó el 60% del cuerpo.
0: Y ha concluido un festivo día del Corpus en Sevilla y en Granada, con éxito además en la Plaza de la Maestranza.
1: Morante de la Puebla ha cortado tres orejas y está a punto de abrir la Puerta del Príncipe, está a punto de concluir esta corrida. Ha sido en la reaparición del diestro en Sevilla tras la acogida que sufrió el lunes de feria. Y por completar la información, está jugando la selección española, es el primer partido preparatorio para el Mundial. De momento, un escaso empate a uno con la débil Irak, eso sí, en un 11 español lleno de suplentes.
0: Sí, lo que pasa es que la crónica de cómo va el partido se la había yo reservado a uno de nuestros tertulianos que es muy futbolero y que se va a romper el cuello. Mira, mirando a la pantalla. Bueno, esto
1: le queda medio partido.
0: Eso
1: todavía.
0: Para que ahora me diga señorita Rottenmeier. Es que no puedo evitarlo, me encanta.
1: Le queda medio partido. Bueno, pues ahora que nos lo cuente Félix.
0: Manuel, pues disfruta de tu fin de semana, que mañana no te veo ni te escucho.
1: Mañana no, pero yo a vosotros sí.
0: Ah, sí, seguro. Anda, adiós.
1: Hasta mañana. Buenas noches. Hasta lunes.
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0: Ya estamos preparados, listos ya. ¿Qué cariño no me tendrá Félix Machuca? Que le diga lo que le diga, ahí aguanta. Y no solo eso, sino que me da la réplica al nivel que yo espero. Félix, buenas noches.
8: Muy buenas noches, señorita Rottenmeier.
0: Ahí estamos. José Joaquín León, buenas noches.
11: Hola, buenas noches. Oye, que hay que decir también que nosotros hoy tenemos mucho mérito de venir, ¿eh?, en Sevilla, porque
0: es un
11: día muy festivo, el día del Corpus.
0: Sobre todo tú tienes muchísimo mérito.
11: Yo he estado por la mañana en la procesión. Y bueno, la verdad que ha estado muy bien, ha ido mucho público.
0: Sí.
11: Y luego por la tarde los toros también, que como ha dicho antes Manolo, pues Morante va a salir ahora por la Puerta del Príncipe y ha cortado tres orejas. Y luego también canta Aitana esta noche en la Plaza de España, o sea que...
0: Y te la vas a perder.
11: Y no la vamos a perder, o sea, tenemos mucho mérito por venir.
0: No utilice el primero del plural, la conjugación del primero del plural. Te la vas a perder. Yo sé que tú eres muy melómano y a ti te hubiera gustado, pero tienes una capacidad de trabajo y un amor a tu profesión que te ha impedido hacer novillos hoy.
11: Claro.
0: ¿A que sí?
11: A pesar de que había toros también, no se ha hecho novillos.
0: Por eso he dicho lo de los novillos.
11: Claro.
0: Pero te... A ver, Jota, yo creo que podías haber entrado desde la plaza o desde el concierto de Aitana. Hace un reporte de la situación.
11: Pero es mejor venir aquí.
0: Sí,
11: estamos con la señorita Rottenmeier.
0: Sí, es que os tengo que creer. Oye, como un día por la calle alguien me diga señorita Rottenmeier, ya se acabó la guasa. Laura Garófano, buenas noches.
12: ¿Qué tal? Buenas noches.
0: Fíjate tú lo animados que están los tertulianos esta noche.
12: Ya los oigo.
0: ¿Qué te parece?
12: Bien. Estupendo.
8: El otro día estuve por tu país, ¿sabes?
12: Y no me llamaste, ¿no?
8: No, porque iba con familiares y tal, que no son de aquí, y les llevé a ver Cádiz, esa Cádiz que tanto se parece a La Habana. Y realmente me lo confirmaron, que es que estaban encantados. Lo que sí me los llevé es a la plaza de Abasto, donde me tomé una cervecita.
0: Bueno, di dónde está, porque los oyentes no tienen por qué saber.
8: Cádiz, por favor.
0: ¿Dónde está Laura?
8: Por favor, ahí. ¿Dónde está Laura?
0: Donde nos gustaría estar a todos a esta hora, ¿no?
8: Eso es. Y luego, bueno, pues me di un paseo maravilloso hasta la catedral. Y me quedé muy muy muy impresionado, Laura, con la turistificación también de la ciudad, ¿no? Hay muchos turistas, sí, muchísimos turistas, ¿no?
11: Sí. Y si vas un día de crucero, ¿verdad? Había dos
8: cruceros que eran brutales, portaaviones, que yo, una cosa. Pero bueno, Cádiz estaba para comérsela, por no decirle otra cosa más, más fuerte.
0: Bueno, pues hay mucha tela que cortar. No tenemos tiempo ni capacidad. Yo el disco duro lo tengo ya fundido, los cables los tengo pelados, porque esta semana ha sido de altísima intensidad.
8: ¿Me dejas una preguntita?
0: ¿A mí?
8: A ti.
0: ¿O retórica?
8: A ti.
0: Dímela.
8: Si tú estás así de fundido, si así estamos todos de fundido, ¿cómo tienen que estar esta gente que lo están pasando?
0: ¿Qué gente?
8: Los mismos que lo están pasando y lo están sufriendo, ¿no?
0: ¿A quién te refieres?
8: Me refiero a la gente del partido.
0: Pues...
8: Y a los implicados.
0: No tengo respuesta que darte.
8: Me imagino que la tensión también la tendrán por las nubes, ¿no? Y que tener...
0: No, yo no he dicho que tenga la tensión alta.
8: Yo me refiero a la tensión política. Eso no lo cura el Dafiro, ¿sabes?
0: Sí. Oye, pues antes de que entremos en materia y me comentéis pues lo que más os... ha inquietado, lo que más os ha impactado de todas las informaciones que están saliendo. Dejadme que salude a nuestra invitada de esta noche en la tertulia, que es Olaya Salardón, secretaria de Comunicación de la UGC, la Asociación Unificada de la Guardia Civil. Señora Salardón, buenas noches, gracias.
13: Hola, buenas noches, encantada de estar con vosotros.
0: Muchas gracias, ya sé que es un esfuerzo pedirle que nos conceda una entrevista a esta hora, porque además están pasando ustedes también pues unas horas complicadas. Bueno, el sumario del caso Leire, le hemos llamado porque el sumario incluye que hubo al menos tres reuniones entre Leire Díez y la directora general de la Guardia Civil, la señora Mercedes González. Y aquí hay una novedad importante de esta misma tarde, porque fuentes de Moncloa han reconocido esta tarde, sí, y así se lo han trasladado a varios medios de comunicación, y por primera vez lo hace el gobierno, que la directora de la Guardia Civil sí mantuvo encuentros con la señora Leire Díez. El auto también contiene que los propios investigadores de la UCO, la Guardia Civil habría, según el informe de la UCO, que la directora de la Guardia Civil habría abierto expediente a varios agentes del cuerpo que participaban en investigaciones del entorno de Pedro Sánchez por no haberse puesto de perfil, que habían sido, según el sumario del juez Pedraz, instrucciones que se les había dado. Ponerse de perfil, no argumentar demasiado, no escarbar demasiado en las investigaciones en torno, que había abiertas en torno al Partido Socialista o al propio gobierno. Pero es que acaban de emitir un informe, un comunicado, ¿verdad? La UGC acaba de emitir un comunicado largo, extenso. No me ha dado tiempo a leerlo completamente. Yo, en principio, lo que quería preguntarle, señora Salardón, es cómo están llevando desde la Asociación Unificada de la Guardia Civil pues estas noticias que se han precipitado en esta semana derivadas de esas investigaciones a sus compañeros y del sumario judicial, y también sobre la directora del cuerpo.
13: Pues a ver, pues por partes. La primera es que, bueno, desde nuestra asociación, y siempre si los hechos que se están conociendo resultarán ser ciertos, pues estaríamos ante unos hechos que consideramos de extrema gravedad, ¿no? Y que afectarían directamente pues a esa independencia de la Guardia Civil y sobre todo a la confianza que los ciudadanos depositan en sus instituciones. La verdad que lo que está en juego no es ya una cuestión política ni partidista, lo que está en juego es la credibilidad de la Guardia Civil. Hemos pasado estas últimas semanas en las que, bueno, teníamos al ministro diciendo que no habían existido esas reuniones, que afirmaba que, bueno, la directora no había procedido a realizarlas, pero bueno, hoy nos encontramos con que sí se produce. Y bueno, desde AUGC lo que nosotros pedimos es que la máxima responsable política dentro de la Guardia Civil pues salga a dar explicaciones y que explique dentro de esa trama qué era lo que tenía que discutir con esa señora, que bueno, está claro que no se dedicaba a labores muy, muy demasiado, no sé cómo calificarlas. Entonces, la directora debería salir ella, debería salir el ministro y, bueno, aclarar un poco esa situación. Referente a lo de los expedientes que se abren a los compañeros, bueno, son informaciones reservadas que se producen. Nosotros sí es verdad que estamos acostumbrados a verlas porque, bueno, esas informaciones reservadas se abren siempre en un proceso inicial, en un proceso disciplinario, ¿no? Si se ve que un guardia civil puede haber incurrido en una sanción disciplinaria o en un hecho que pueda ser constitutivo tal, lo que se hace es abrir esta información. Por lo que nos dicen, estas informaciones reservadas se abren por unas posibles filtraciones a la prensa de parte del sumario y se cierran sin responsabilidad. Ahora bien, esto es lo que nosotros conocemos o esto es lo que nos quieren decir. Si ahora se investiga y se llega a la conclusión de que estas informaciones reservadas se abren para coartar a los guardias civiles que procedían a estar investigando, pues entonces ya hablaríamos de algo mucho más grave, ¿no? Pero bueno, es lo que le comentaba al principio y creemos que debería salir, explicárselo a los guardias civiles de los que dependen y poco más en este aspecto que comentar.
0: Pues parece que lo único que vamos a obtener de la directora de la Guardia Civil es el comunicado que la Dirección General de la Guardia Civil acaba de emitir, al que me referí hace un momento, señora Salardón, en la que bueno, uh-huh, explica, efectivamente, reconoce que la señora Mercedes González se ha reunido en tres ocasiones con Leire Díez, dice que los contactos han sido sobre todo por WhatsApp, luego dice que sí, que tuvieron una entrevista en una cafetería cercana a la Dirección General y concluye el comunicado, que es bastante largo, afirmando que jamás ha participado la directora general en ninguna operación contra ninguna unidad de la Guardia Civil, institución para la que trabaja día a día, a la que respeta y admira. Asimismo, asegura la directora que jamás ha interferido en ninguna investigación llevada a cabo por los agentes del cuerpo como muestra de respeto absoluto y confianza en la labor de la Policía Judicial. Pues ya tiene la respuesta. Parece que no va a haber ningún tipo de comparecencia.
13: Hombre, pues debería, ¿no? Porque la directora general de la Guardia Civil pues tiene la obligación de preservar la neutralidad, la independencia y el prestigio de la institución. Y como máxima responsable de la Guardia Civil debería comparecer y ofrecer algo más que estas explicaciones, ¿no? Tanto a la opinión pública como lo que le decía antes a casi los 80.000 hombres y mujeres que integran la institución. Bueno, y entonces, con este comunicado, no sé lo que nos quiere decir, si es que ha mentido, ha faltado a la verdad las otras veces que había negado, se había negado que no se había reunido con ella. Bueno, estaremos expectantes a ver lo que depara todo esto y bueno, y a ver las conclusiones que llegan a estas investigaciones, porque bueno, en el caso de que se llegue a término todas esas sospechas de que algo no va bien, pues bueno, se tendrán que depurar responsabilidades o ella misma a lo mejor debería dejar el cargo.
0: Y al ministro Marlaska, ¿qué le piden? La relación con el ministro del Interior, de quien depende la Guardia Civil, no están pasando, desde hace bastante tiempo además, por sus mejores momentos. Hoy ha vuelto a defender el ministro Marlaska la honestidad de Mercedes González, aunque ya ayer lo hacía de manera categórica, negaba que hubieran existido esas reuniones con Leire Díez. Hoy ya no lo niega, solamente defiende la honestidad de la señora González. ¿Qué le pedirían al ministro Marlaska o qué le piden?
13: Bueno, pues al ministro lo que le pedimos siempre, ¿no? Que es ese diálogo con las asociaciones y con los guardias civiles, que se preocupe de las condiciones laborales que prestan sus subordinados y que sobre todo se preocupen de la imagen y de los derechos laborales de lo que son los guardias civiles, ¿no? Y bueno, referente al otro, ya vivimos una situación similar pues durante la época de Leonardo Marcos, al que vimos al frente de la Dirección General. Entonces, aquella falta de explicaciones convincentes pues acabó deteriorando la confianza en la gestión y tuvo sus consecuencias políticas. Vamos a ver qué nos depara todo este caso en el que, bueno, la verdad que no estamos muy a gusto tener que decir, hablar de estos temas. Preferimos hablar pues cuando nuestros compañeros hacen su magnífico trabajo y salen en medios pues, y se habla de la Guardia Civil por otras razones y la verdad que no por estas.
0: Bueno, sus compañeros efectivamente están haciendo un magnífico trabajo, porque todas estas investigaciones se las encarga Juan Pedraz y son sus compañeros de la Policía Judicial los que están sacando todos estos trapos sucios, presuntamente siempre, pero bueno, están haciendo un trabajo muy duro, muy difícil y parece que con bastante éxito. Así que pues les damos la enhorabuena también, pese a esos garbanzos negros, ¿no? Vamos a llamarles así, que pueda haber. Ya lo determinará al final el juicio sobre esta causa. Le agradezco mucho, señora Salardón, que nos haya acompañado, secretaria de Comunicación de la UGC, y mucho ánimo.
13: Muchísimas gracias a vosotros.
0: Buenas noches.
13: Buenas noches.
0: Bueno, pues Laura,
12: bueno,
0: es una gotita más en este océano, ¿no?
12: Bueno, pero es un más que una gotita, yo diría que es un goterón, porque al final lo que han reconocido era algo que habían negado taxativamente desde hace muchos meses, sin ir más lejos, hasta hace dos días.
0: Hasta ayer, hace 24 horas.
12: Y al final, bueno, pues ha emitido un comunicado en el que se reconoce que se reunió tres veces con Leire, que era una persona que prácticamente era una loca. ¿Acordáis? Hace un año y un mes, cuando estalló esto, prácticamente era una loca, iba por libre, y al final, pues resulta que se ha reunido tres veces con la directora general de la Guardia Civil.
0: Es que no lo pueden negar, no lo pueden negar, porque han estado, han comprobado, han geolocalizado a través del teléfono de Leire Díez dónde ha estado esta señora y cuántas veces y durante cuánto tiempo.
12: Entonces, a mí eso pues me parece, cuanto menos, pues que yo no sé por qué se limita esto a un comunicado, cuando la historia está en que es una señora que se ha dedicado y está con unos indicios solidísimos, se ha dedicado a tratar de menoscabar a jueces, fiscales y agentes de la Guardia Civil y de Policía Nacional, y al final tenía un hilo directísimo con Santos Cerdán, con la directora de la Guardia Civil. Lo sabía la presidenta del Partido Socialista, Cristina Narbona. El guan, y aquí lo único que tenemos a esta hora de la noche, después de toda esta semana trepidante, que es que además estamos ya anestesiados, un comunicado en el que por fin se reconoce que ha habido tres reuniones en las que se limita a hablar de asuntos personales, en el que supuestamente Leire le traslada que intente colocar al capitán Villalba, que está metido en la trama de hidrocarburos con Coldo y con Ábalos. Pero es que hay que recordar que dentro de esta trama, y conocido la semana pasada, está el capitán Sánchez Yepes, que sí estuvo como asesor con la anterior directora general de la Guardia Civil. ¿Qué pasó de estar en la UCO en el año 2022? Que está imputado en la trama Gasgolow, que es la primera, junto con un socio de Aldama, por defraudar hasta 136 millones de euros en IVA, y este señor estuvo colocado como asesor de la anterior directora general de la Guardia Civil. Y Leire lo que le pide al actual, a Mercedes González, según viene en el comunicado oficial que acaba de enviar el Ministerio de Interior a través de la Guardia Civil, es que coloque al otro presuntamente agente de la Guardia Civil corrupto, que estaba en la Oficina de Inteligencia de Madrid, como asesor, para rehabilitarlo, y es lo que le promete. Entonces, aquí esto huele muy mal, y yo creo que ya, bueno, es que lo que decía Natalia, que es que estamos anestesiados, es que es una detrás de otra.
0: No, yo creo que es que no tenemos
12: ya capacidad de otra.
0: Yo anestesiada no, y creo que mucha gente no lo está, y hay mucha gente que está asqueada. Sería la palabra asqueada. Lo que pasa es que ya no tenemos capacidad de procesar tanta información en tan poco tiempo.
11: Que capacidad no es la palabra tampoco, a lo mejor, ¿no? Sino que.
0: Yo hablo por mí.
11: No, si te lo digo, en el sentido de que, vamos a ver, es que se está hablando incluso. Yo creo que llamarlo el caso Leire ya de por sí es equivocar.
0: Le está quitando importancia.
11: Equivocar al público, ¿no? O sea, estamos ante un caso en el cual hay una señora que, según decían al principio, era una periodista que iba por su cuenta, así un poco, como se ha dicho antes, una chalada, por decirlo así, y después ha visto que esta señora pues está al servicio de una trama con una finalidad en la que se van encajando las piezas. Esto es como un puzzle. Incluso todos los otros casos que estamos viendo pues guardan relación, en el caso Plus Ultra, con Aldama, con Coldo, o sea, todo eso está interconectado. No es que tengamos a uno por aquí, al otro por allí, no, todo eso viene del mismo sitio. Y bueno, luego además esta señora, pues con una finalidad muy concreta, que es sobornar a determinadas personas que tienen capacidad para influir en los casos de la investigación, de la corrupción, y la Guardia Civil por un lado, los fiscales por otro lado, y todo eso pues financiado por unas personas que son los responsables del Partido Socialista. Luego habla del Juan, que aquí el Juan este pues parece como que de risa. Y bueno, vamos a ver, ¿no? Es que esto ya yo creo que es un caso gravísimo, ya no solamente por la gravedad que pueda tener un caso de corrupción, es que me parece que se está atentando contra los cimientos de la democracia directamente, vamos, o sea, así de claro. Es que se está atentando contra la imparcialidad del Estado de Derecho. Se está atentando contra las investigaciones libres de la justicia y se está favoreciendo una trama de corrupción absoluta desde el poder y luego implicando a una serie también de partidos que lo están apoyando, porque al no acabar con eso, pues lo que ustedes están haciendo, como se ha dicho, es una complicidad, ¿no? Entonces, bueno, me parece que es gravísimo. Yo creo que es lo peor que ha ocurrido de atentado contra la democracia desde la transición hasta nuestros días.
8: De los 9 casos de corrupción que de alguna manera están cercando la autonomía del presidente de gobierno y su credibilidad, yo creo que este es el que más alto ha llegado.
11: Yo creo que sí, también.
8: Y el que más cerca... y el que más cerca de la esfera, del perímetro del señor Sánchez ha llegado, ¿no? Y de ahí el recule que hemos visto en algunas declaraciones. Bien, es verdad que esta señora, Leire Díaz, viene sonando desde un año, pero ha ido, los decibelios han ido pasando de parecer una majareta, como tú has dicho antes, o una freelance que iba por libre, que estaba investigando para hacer un libro, que nunca más se supo, porque pese a que ella dice que escribe muy rápido y con muy mala leche, que lo ha dicho. Desde ahí hemos pasado a formar parte de ser la ejecutora de una organización con música siciliana de banda sonora, donde están Santo Cerdán, donde se mueve el empresario Pérez de Dolcé, donde se mueve Leire Díez, y donde Leire Díez se ha mostrado como una absoluta experta en la extorsión, el chantaje, la compra de voluntades e incluso hacer llegar a los puestos que en ese momento se requerían, pues órdenes concretas, porque se lo estaban dictando desde la Moncloa o el número one, ¿no?
11: Sí.
8: Todo eso ha quedado ahí, ¿no? Más adelante, ¿qué se puede? Yo no soy quizás tan impresionable con estas cosas como se ha podido expresar en algunos momentos, ¿no? Quiero decir que corrupteras de este tipo la hay siempre. Pero y en todos los partidos, claro, y en todos los países, siempre hay corruptela en el ámbito de los servicios de seguridad y los servicios de inteligencia. ¿Qué ocurre? Que evidentemente se mandan al carajo, entre comillas, a los que se han descubierto y esos van directamente vía tribunal para pagar lo que tengan que pagar. Otra cosa es que aquí, y en eso sí que estamos absolutamente de acuerdo todos, no pasa nada. Parece que no pasa nada. Es que a Rajoy lo han estado criticando bajo el síndrome del plasma durante no sé cuánto tiempo. Y esta gente no dan la cara ni en estos momentos. Pero no la da ni Marlaska, el ministro, ni la da tampoco la señora directora de la Guardia Civil, que por cierto es socialista de pata negra de toda la vida. Y como es lógico, bueno, pues las conexiones son las conexiones. Todo esto me lleva a pensar los grandes problemas que ha tenido la Guardia Civil a lo largo de estos últimos años. Los cambios que hemos dado, las patadas hacia arriba que le han dado a algunos. Yo sigo pensando en la unidad de Oconsur y en narcotráfico. Y bueno, señores, hay muchas cosas que explicar. Tantas que explicar que empezarían en Rabat desde aquella reunión que tuvo el señor presidente con el rey de Marruecos.
11: Bueno, pero es que es lo que estábamos diciendo antes. Yo creo que es una trama que está tan estructurada y con una estructura tan consolidada dentro del partido, que ya no vale eso que se ha dicho tantas veces. Bueno, es verdad, ¿no? En cualquier organización puede haber un mangante, puede haber un sinvergüenza, eso se entiende. O sea, en cualquier partido, en cualquier entidad puede haber alguien que meta la mano, ¿vale? Y, o que cree por su cuenta algo que es ilegal o que intente cobrar una comisión, etcétera. Pero es que esto no es, es que esto no es así. Esto tiene una estructura y tiene una estructura en la cual ya se está, ahora, hoy por ejemplo se han pedido también las cuentas del PSOE.
0: Eso ha sido esta tarde.
11: Del PSOE,
0: la UCO le ha pedido al juez que le autorice a pedir las cuentas.
11: O sea, están
0: de dos años.
11: De dos años, del Partido Socialista Obrero Español y del Partido Socialista de Cataluña.
0: De Cataluña.
11: O sea que verás, luego hay una intencionalidad política enorme, o sea, es que se está intentando desviar todo, porque bueno, una de las cosas en las que también se ha implicado en este caso a Leire es en el supuesto amaño que intentó con Francisco Martínez, el número 2 del Ministerio del Interior en los tiempos de Rajoy, para que le diera detalles de la Operación Cataluña, que era contra los independentistas.
8: Sí, sí, sí.
11: Claro, eso, ¿para qué se mete esta señora en intentar, digamos, sacar eso del PP? ¿A quién beneficiaría? Pues evidentemente a los independentistas catalanes, es decir, que está de alguna manera pagando también el precio político del apoyo a Pedro Sánchez. Es decir, esto tiene una estructura y tiene una finalidad que, por eso te decía antes, que yo creo que, es que va mismo, contra la esencia,
12: es que además,
11: de la democracia.
12: Pero sí, Laura. Si la cosa es mucho más simple, sí, es verdad que parece ser que es una estructura al servicio de un partido, pero al final, si lo vemos de manera aséptica, es una estructura que ha utilizado el partido para servir a los intereses de Pedro Sánchez. No se nos olvide.
11: Hombre, claro.
8: Claro, pero porque
12: Pedro Sánchez ha fagotizado al Partido Socialista.
8: Vamos a ver,
12: que es la pena que tienen muchísimos militantes de base, muchísimos cargos medios, muchísimos cargos altos que no pueden hablar, a excepción de Page, porque es el único que tiene el colchón de una mayoría absoluta. Pero todo está orquestado para sostener a Pedro Sánchez, para torpedear cualquier tipo de investigación judicial que le rodee a él y a su entorno, y sobre todo para mantener una estructura de poder en el que hay muchísima gente que depende económicamente de seguir manteniendo sus puestos en el gobierno.
11: Y en la estructura.
12: Y por eso todo el mundo está callando.
11: O sea, es que,
12: y la propia estructura.
11: Exactamente.
12: Pero que no es el Partido Socialista.
11: No, no.
12: El Partido Socialista no es.
11: No, el partido no. Bueno, es Pedro Sánchez, pero verás, a su servicio, por supuesto. Lo que pasa,
12: claro,
11: es que
12: efectivamente,
11: no,
12: es lo que estoy diciendo.
11: Ya, sí, yo lo he entendido. Lo que pasa es que no solamente afecta al Partido Socialista, porque claro, yo decía lo de la estructura, porque la estructura efectivamente tiene una estructura de corrupción en unos supuestos delitos, ¿no? Pero luego esa misma estructura, con la misma finalidad que la que tú dices, de mantener a Pedro Sánchez en el poder, también actúa políticamente como un chantaje y como una especie de soborno. Entonces, ¿por qué dice todo el mundo? Bueno, nadie se explica por qué no rompe el PNV, por qué no rompe Junts, por qué no rompe Sumar. Pues porque los tiene sobornados a todos políticamente.
12: Por lo mismo, por lo mismo que estoy diciendo, la cantidad
11: de
12: cargos,
11: la corrupción,
12: la cantidad de sueldos y cargos públicos que dependen de ese pacto.
11: Claro, es que sí, pero por eso los tiene, digamos, trincado, por decirlo así. Al PNV, pues lo tiene trincado porque si rompe, también puede romper el Partido Socialista al gobierno vasco. Y entonces se queda el señor Pradales sin ser lehendakari. A Junts, yo lo he dicho algunas veces, no de broma, ya lo digo incluso en serio, lo mejor sería que volviera Puigdemont. Lo mejor sería que volviera Puigdemont, porque mientras no vuelva Puigdemont, pues los tiene por ahí agarrado de decir, oye, que como no me apoyéis, no va a volver Puigdemont. Así que lo mejor sería que volviera y ya por ahí no los puede, los cogerá por otro sitio, pero ya no por ese. Y bueno, luego, otra cuestión, pues, dice Sumar. Sumar dice, no, sí, es verdad, esto no puede ser, esto hay corrupción, tal. Pero bueno, nosotros vamos a agotar la legislatura. Pero bueno, ¿esto qué es? O sea, ¿ustedes vayan a gobernar con unos corruptos con todas las bendiciones políticas? ¿Por qué? Pues simplemente porque saben que en el momento que haya elecciones van a perder una serie de ministerios con una serie de sueldos y prácticamente el partido, bueno, no es un partido, es un movimiento, ¿no? Pero quedará abocado a la extinción. Entonces, claro, es una estructura política y además, por otro lado, pues ya operando incluso en contra eso, contra todo el Estado de Derecho.
8: Bueno, se ha hablado incluso de un Estado profundo, ¿no? Dentro de lo que está de este modelo de o este marco de acción de, que han desarrollado Leire, Santos Cerdá y el empresario, ¿no? Y algunos más, ¿no? Y la verdad es que han actuado de forma. No sé si habéis visto la película Uno de Noi, ¿no? Uno de los nuestros, ¿no? Bueno, pues sí, sí. Hay escenas que se superponen y encajan perfectamente con las maneras de hacer. Quiero acordarme del caso de la jueza Viedma, ¿no? A esta señora le han la trama de cloaca, hablando mal y pronto, Leire Díez, pues la ha acosado familiarmente.
12: Hasta la puerta del colegio de sus hijos.
8: La ha extorsionado a la familia. Ha también abusado como lo acabas de decir, Laura, con los hijos de la familia, incluso utilizando la inteligencia artificial, pues divulgaron una fotografía de ella en actitud muy cariñosa y con preservativos por allí por el medio. O sea, una auténtica basura, ¿no? Una auténtica basura. Y todo eso además.
0: Yo espero que la juez se querelle.
8: Todo eso además con la colaboración, porque ella siempre busca colaboradores, evidentemente, que tengan motivos para ser de la banda de un ex magistrado, ¿no? Que fue apartado de la carrera judicial precisamente por violencia de género.
0: Está condenado.
8: Y está condenado, ¿no? Uh-huh. O sea, fíjate con qué facilidad y habilidad se mueve en el fango, en el fango. Entonces, está claro que es una estructura hecha con el objetivo de perimetrar la defensa de Pedro Sánchez y de aquellos casos de corrupción que estaban poniendo en peligro al partido, siempre según lo investigado por la UCO.
11: Claro. Y luego también lo de los tubos reunidos, bueno, si queréis que lo comente, Clara, pero eso no lo comente, Laura, perdón.
8: Eso es por un tubo reunido.
11: No, lo de los tubos reunidos también es muy fuerte.
12: Se reunieron por un tubo, distinto. Se reunieron por un tubo.
0: Eso es lo de hoy.
8: Pero es que es curiosísimo.
0: Donde podría estar también, de alguna manera, comprometido el PNV.
8: Sí, bueno, claro, sí, si el PNV sí. El PNV además ha pedido varias veces el rescate de
0: tubos
8: la empresa
0: reunidos.
8: Que ya
0: estuvo rescatada por la
8: y costó 120 y tantos millones.
0: Y por de cierto, ese dinero 10 millones han desaparecido.
8: Claro.
0: Eso, por eso claro, la UCO claro, ha entrado hoy en claro, tubos reunidos.
8: Pero,
0: y en la SEPI.
8: Pero escúchame, no olvida el tema de la SEPI, ¿eh?
0: No,
8: porque
0: hay que seguirle el rastro.
8: La fábrica de la moneda de todo este tinglao, ¿eh? Fijaros de lo que os digo. Es la fábrica de la moneda de todo este tinglao. Puede ser la fábrica de la moneda de todo este tinglao. Y ahí tenía una participación muy directa una señora que vino aquí en nombre del PSOE a ganar unas elecciones.
0: Bueno, ella fue presidenta de la SEPI durante un tiempo.
8: Claro.
0: Hasta que encontró la persona adecuada, según su criterio, para presidir la SEPI. Vicente Fernández.
8: Era expareja de Leire y que ahora parece ser que ha mantenido también una cierta relación con Marichu. Según atestiguan algunos que la han visto en un hotel famoso de Almería.
11: Bueno, ya en eso no vamos a entrar, pero lo que
8: bueno,
11: sí...
8: Bueno, forma
11: que sí,
8: parte de las IACO.
12: No, pero lo que sí está claro es que él pero tuvo que renunciar, él tuvo que renunciar al cargo cuando fue imputado por el caso Aznar Collar y enlazo con la jueza Laya porque es una jueza a la que dijo Leire literal en los audios hay que masacrarla socialmente.
8: Sí, señora, hay que matarla.
12: Porque era la jueza, no solo de los ERE, sino también la que hizo la instrucción del caso Aznar Collar e imputa al señor Fernández.
11: Uh-huh. Sí, bueno, eso era público, notorio.
12: Y María Jesús le mantiene el puesto vacante esperando a que fuera asuelto o lo que sea. Mantuvo descabezada la SEPI con una interinidad que era lo llevaba la dirección, la llevaba el segundo que estaba allí al mando.
8: Corrígeme, creo que fueron más de 400 días, ¿no?
12: Sí, una cosa inédita. Inédita. Bueno,
11: hay que tener en cuenta.
12: Eso no se puede. No ha habido precedentes.
11: Ahora lo comentamos. Mira, la SEPI, el problema también es que, claro, a lo mejor decimos la SEPI. Puede haber hasta quien esté escuchando la radio y diga, ¿qué es la SEPI, no?
0: La Sociedad Estatal de Participaciones Industriales.
11: Claro, pero.
0: Que es pública.
11: Es pública y esa SEPI es, digamos, el conglomerado empresarial que aglutina a las empresas públicas españolas. No olvidemos también, por ponerlo en el contexto, que cierta izquierda y también, bueno, en los astilleros de Cádiz, que Laura lo sabe, siempre se ha hablado del empleo público, de que hay que conseguir más empleo público para los astilleros, que también dependen de la SEPI.
12: Y por eso y ese fue uno de los factores por lo que se nombró a Vicente Fernández, porque Vicente Fernández nació en Málaga, pero es de Cádiz.
11: Sí, pero por eso te digo que la SEPI ha manejado, bueno, maneja miles de millones, ¿no? Y ha manejado muchísimo dinero, muchísima carga de trabajo también para en España, o sea que es un factor de poder muy importante desde el punto de vista laboral y empresarial del empleo público. Pero claro, viendo una serie de corrupciones ahí dentro que
12: otra variable que estamos hablando ahora mismo de Vicente Fernández, el expresidente de la SEPI que está imputado. Y estábamos hablando de tubos reunidos. Es que después del rescate, tubos reunidos, tuvo contratado a Vicente Fernández 4 años.
11: Uh-huh. Sí, sí. Sí, ahí todo
12: después
11: está
12: de su
11: mezclado.
12: Rescate. Es que
11: todo se une. Por eso decía yo al principio que esto es como un puzzle en el que se van las piezas. Al principio pues están por ahí perdidas y luego las piezas van todas encajando. Entonces resulta que aparecen siempre los mismos por diversos sitios.
0: Quiero preguntaros por cómo habéis visto la declaración hoy de David Sánchez en la audiencia de Badajoz.
8: Me entra la risa floja, pero perdona. Bueno, pues yo la he visto y me he quedado. Me ha hecho mucha gracia lo de que su oficina no existía como tal, ¿no? Es una especie de entelequia, era una. ¿Cómo la define?
0: No, hoy
8: ¿cómo?
0: Sí, ¿eh?
11: Sí, hoy sí lo
0: ha dicho. Bueno, hoy lo que ha dicho, pero a mí lo que me ha llamado la atención es que. El abogado no solo ha contestado a las preguntas de su abogado, a su defensa, y el abogado le conducía constantemente la respuesta, que ya habrían preparado, entiendo, la declaración, porque eso siempre es así, pero le ha dirigido constantemente. Entonces la oficina que tenía efectivamente parece que era
8: una categoría administrativa.
0: Una categoría. Pero eso es una cosa de su abogado.
8: Es una categoría administrativa.
12: La realidad supera la ficción, porque este febrero, y a vosotros os gusta mucho el carnaval de Cádiz, lo mismo lo habéis oído, hubo un romancero, que es el de los hermanos Barba, que se llama Con la ayuda de mi hermano. Uh-huh. Y dice...
0: ¡Qué bueno! Premonitorio.
12: Es buenísimo. Lo recomiendo, y a los oyentes que nos estén oyendo, por favor, poned en Google cuarteto de los hermanos, romancero de los hermanos Barba, Con la ayuda de mi hermano. Porque ese, el romancero, lo que dice es que la oficina de arte escénica está donde está su persona.
0: Claro.
12: Claro, eso está grabado y se ve en la calle y la gente se muere de la risa.
11: Es verdad.
12: Pero es que prácticamente es lo que ha dicho hoy. Uh-huh. Por eso digo que la realidad supera la ficción.
11: De todas maneras, claro, aquí en este caso del hermano del presidente, yo creo que, bueno, está clarísimo que, o no clarísimo porque todavía no hay una sentencia, ¿no? Pero bueno, todo está encaminado a que muy trabajador no era, y que el cargo pues también es dudoso, y que ya estaba buscando piso desde antes de que se otorgara el puesto de trabajo, ¿no? Lo cual también ya mueve a la sospecha. Pero claro, aquí lo que también se estaba valorando, que es lo que dicen algunos expertos, y hay incluso división de opiniones entre juristas, es sobre la responsabilidad penal que hay en un caso de este tipo. O sea, le están pidiendo 4 años de cárcel por un lado y 6 años de cárcel por otro lado. Entonces, bueno, dice, bueno, es verdad, el puesto se ha creado, puede ser un caso de tráfico de influencia, pero no está claro que tenga esa responsabilidad penal. Entonces, claro, si al final pues sale mejor parado de lo que a priori se pudiera suponer, también de alguna manera esto lo van a intentar aprovechar, en el sentido de que ha sido pues un caso contra el presidente y tal, en fin. Pero bueno, que es verdad que las contestaciones que ha dado, pues algunas son verdaderamente pintorescas, ¿no?
8: También,
11: como mínimo.
8: Tampoco es menos pintoresca la respuesta del del expresidente de la Diputación, este señor que además se
11: presentó... Sí, Gallardo.
8: Gallardo, que como bien sabe se presentó a las elecciones, no las ganó y además para eso desbancó a no sé cuánto gente que estaban por su lado también para
0: pues cogerse. Gallardo ha dicho hoy que esto es una novela de ficción.
8: Sí,
0: por lo de que la realidad supera la ficción, sí. Justamente Gallardo
8: pero
0: ha dicho
8: es
0: eso.
8: Que es muy bueno porque le hacen la pregunta de si, bueno, de si sabía el resultado de la, tenía preferencia por el resultado de la esto, ¿no?
0: De la selección.
8: Sí, y él dijo, dice, no, que se la den al mejor.
0: Al mejor, que se la den al mejor.
12: Bueno, pero mira, si al final, buenísimo. Mira.
0: A mí me parece un desahogo, una respuesta
8: brutal,
0: así.
8: Brutal.
12: Prácticamente todos los testigos que ha llevado eran o excargos del PSOE o cargos de la Diputación que han dicho que no, que todo normal y demás. Y después han llevado a dos. Personas que concurrieron al puesto. Una se ha mantenido fiel a lo que dijo en la fase de instrucción delante de la juez Viedma y otro ha variado sustancialmente y ha dicho que no, que... eran rumores, pero creo que todo era normal.
0: ¿Sabéis qué? Que nos vamos quedando sin tiempo.
8: Ya. Oye, Laura, mira, antes de que no, de la señorita venga. Rotes me llenó, nos calle.
0: No, apúntate, aquí el que manda es José Galeana.
8: Eso es Laura, objetivo. Apúntate una cosa. Pedro Pacheco se va a presentar a las elecciones municipales de Jerez. Échale el guante.
0: Anda. Oh. Exclusiva. Pues nos tenemos que ir ya. Yo me quiero despedir tranquila de vosotros porque siempre os digo adiós a la ligera, de cualquier manera, a la francesa. Así que José Joaquín León, buenas noches.
11: Buenas noches.
0: Félix Machuca, buenas noches.
8: Buenas noches.
0: Y Laura Garófano, disfruta de tu fin de semana.
12: Eso vamos a intentar.
11: O sea, solo Laura Garófano lo
0: No, a todos. Disfrutar mucho, muchísimo del fin de semana. Y a los oyentes del Mirador, mañana más. Adiós. Bueno.

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0: Andalucía, 11 de la noche.
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2: Más de 100 efectivos terrestres combaten el fuego declarado esta tarde en el municipio nubense de Alosno, en el paraje Carril del Cementerio. Los 10 equipos aéreos que han estado trabajando en la zona se han retirado con la caída de la noche. El Infoca ha extinguido otro fuego en Almonte, también en Huelva, y el del municipio jienense de Montinzón. Además, los bomberos del consorcio provincial siguen trabajando en la extinción del incendio en la planta de residuos de Almonte, el tercero en poco más de un mes. En Algeciras, el fuego arrasó además una decena de naves industriales en el centro de la ciudad. Tras negarlo, Moncloa reconoce ahora que la directora de la Guardia Civil sí que se reunió con Leire Díez en dos ocasiones, aunque sostiene que fueron encuentros de carácter privado y dentro del ámbito personal. La UCO geolocalizó en varias ocasiones el coche de Díez junto a la Dirección General de la Guardia Civil. Además, el sumario recoge una conversación suya con Vicente Fernández en la que hablan de una multa de tráfico coincidiendo con una de esas reuniones. Hace una semana, el ministro del Interior, Fernando Grande Marlaska, negaba tajantemente cualquier reunión.
3: La directora de la Guardia Civil no ha tenido ninguna reunión con ninguna persona, la que ha sindicado, Leire o cualquier otra, en términos de ningún tipo.
2: El Tribunal Supremo imputa al senador del PSOE y alcalde de Villaluenga del Rosario, Alfonso Carlos Moscoso, por la colocación de su esposa como jueza de paz. Esta es afiliada también al PSOE. Elisa Sánchez ya no ocupa el mencionado puesto en el que ha estado 4 años, a pesar de la incompatibilidad que recoge la norma. Se trata de un cargo no remunerado, por lo que la incompatibilidad no vendría por el trabajo en sí, sino por su afiliación política. Y el juez ordena el ingreso en prisión del conocido como el violador del ascensor, que ha reincidido mientras disfrutaba de un permiso carcelario al haber conseguido el tercer grado penitenciario. Sobre él pesa una condena de más de 100 años por 29 delitos de agresión sexual. Rafael Rodríguez Pérez, comisario jefe provincial de Granada, ha destacado la rápida intervención policial.
4: Y el mensaje que queremos transmitir es que ha sido una operación no casual, sino ha sido una investigación complicada, se ha solucionado muy rápido debido a la agudeza de los investigadores que han estado encima. Hemos estado trabajando sobre el asunto desde que tuvimos el primer caso.

0: persistir durante un largo periodo de tiempo en el cuerpo humano tras la recuperación clínica. Temperaturas, tenemos hasta ahora 22 grados en Almería y Cádiz, 26 en Granada, 28 en Jaén, Sevilla y Córdoba, 29 en Huelva, 31 en Málaga. Andalucía, las 11 y 3.
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4: Señoras, señores, buenas noches. El jueves del Corpus se ha vivido este año en más ciudades que de costumbre, no solo en Granada y en Sevilla, sino también en Córdoba y en Huelva, debido al adelanto que decretaron sus obispos para que pudieran estar este domingo, día de la festividad litúrgica, con el Papa en Madrid. Las procesiones han estado muy concurridas en todos los casos, destacando la brillantez de Granada o la de Sevilla, que son las habituales en este día. Hoy también nos asomaremos a uno de los estrenos patrimoniales más sobresalientes de los últimos tiempos. Se trata del Camarín de la Esperanza de Triana, que el próximo domingo por la tarde acogerá ya a la imagen que va a vivir en él. Un camarín, un espacio creado en una habitación no demasiado grande para la que no se han escatimado ni horas ni esfuerzo. Han querido hacer el joyero más hermoso posible. La cerámica trianera y la pintura mural, además de la escultura y la talla, han compuesto esta joya que ahora les enseñaremos por la radio. Otra marcha eucarística que suena en estos días, el Anima Christi en versión de cornetas, de las cornetas de la cigarrera, nos sirve esta noche como marcha invitada.

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6: Día del Corpus de 2026 en Granada, con la habitual brillantez ha salido la custodia. Muchos se siguen extrañando cómo en la capital del Corpus de Andalucía no hay una custodia como las grandes de nuestra tierra o las grandes de España. Tras la misa y el baile de los seises, la procesión se echó a andar por las calles alfombradas de Romero. Informa en Granada Luis Javier López.
7: Granada ha vuelto a vivir un día memorable en torno a su procesión del Corpus. Eran las 11 y cuarto cuando salía la custodia desde la catedral a la Plaza de las Pasiegas. El fervor, los altares, la juncia, el maestranzo han jalonado las calles de un recorrido repleto de público y también con una temperatura mucho más amable que otros años. Dentro de los altares destacamos este de la Hermandad de los Dolores, donde sus hermanos han conseguido el primer premio.
8: La parte del centro tienen un tabernáculo de 5 metros de altura, blanco y dorado. Dentro se encuentra la custodia sobre una peana dorada con espejos también, la verdad que es la peana de nuestra Virgen, muy bonita. Y en los laterales, en los doseles laterales que forman el trístico, también azules de estrella, se encuentra la Visitación, un cuadro de la Visitación y otro de la Asunción de la Virgen, en homenaje a las puertas laterales de la catedral, porque el altar en sí quiere ser un homenaje.
7: Se ha recuperado también ese itinerario clásico una vez terminadas las obras del pie de la torre de la catedral, y es que ha permitido que se acorte el recorrido sin dar un rodeo que era

0: necesario en años anteriores. Por otra parte, también se ha recuperado una tradición muy antigua, gracias a la localidad gallega de Ponteares, que ha instalado una alfombra de flores en la Plaza de las Pasiegas que solo ha pisado la cuadrilla de la Custodia de Granada. Ahora nos queda todavía la Feria del Corpus y todas las actividades complementarias. La octava del Corpus también volverá a salir con la Custodia el próximo domingo.
1: Sevilla casi empalmó la noche con la procesión del Corpus, con el eslabón del Cristo de la Cena que salió a las 6 de la mañana. Aquí se viven los eternos problemas, un cortejo en el que a veces parece que hay más gente dentro que fuera presenciándolo. Informa Manuel Luna.
2: La mañana del Corpus de Sevilla comienza siempre antes del amanecer en los terceros, con el traslado del Señor de la Cena. A las 6:30 de la mañana el cortejo se ponía en marcha y al Señor le amanecía entre la pila del Pato y la plaza de San Ildefonso. Conforme se acercaba al altar donde iba a recibir a la Custodia, más cofrades se arremolinaban delante de las andas en la Cuesta del Rosario y la calle Francos. A la misma hora comenzaban a sonar las campanas de la Giralda, citando a los fieles a la misa del Corpus, mientras que se preparaba la procesión en el patio de los Naranjos. A las 8:15 se producía otro hito, la salida de los carráncanos por la puerta de San Miguel de la Catedral de Sevilla. Comenzaba el Corpus Christi de Sevilla de 2026. Unas 3.000 personas aproximadamente son las que conforman el cortejo entre hermandades de gloria, penitenciales y sacramentales que van entre los pasos de Santa Ángela de la Cruz, la Santa Justa y Rufina, San Isidoro, San Leandro, San Fernando, la Inmaculada Concepción, el Niño Jesús del Sagrario, obra de Juan Martínez Montañés, la Custodia de la Santa Espina y la Custodia de Juan de Arfe. En total, casi 3 horas de procesión para contemplar el cortejo cívico y religioso más completo de la capital hispalense, que cuando comienza a entrar por la Puerta de los Palos, justo debajo de la Giralda, no ha terminado de salir por la de San Miguel. Unos minutos antes de las 11 de la mañana, salía a la calle el viril del siglo XVI con el cuerpo de Cristo y empezaba su discurrir por las vías principales del centro histórico.
1: Enseguida nos asomamos al camarín de la Esperanza de Triana.
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0: Hasta este domingo se podrá visitar el Camarín de la Esperanza de Triana, presentado hace días, una de las mayores obras de cerámica de los últimos tiempos. La hermandad ha sido fiel a su pasado alfarero, por eso encargaron a una serie de artistas la habitación para la Virgen, digna de un palacio en este caso de Triana, una de las capitales de la alfarería. Pudimos entrar en él para hablar con sus autores y con uno de sus creadores, como es Ignacio Sánchez Rico.
1: Al final, ¿qué habíais querido planificar o hacer como habitación de la Virgen?
2: Bueno, desde el primer momento, pues allá en los albores de 2010, cuando se amplió la capilla, surge ya la idea de hacer un camarín cerámico, evidentemente, la vinculación de la hermandad con este gremio, el estilo artístico de la hermandad, que está totalmente vinculado a Recio, que era pues el director de la fábrica de Mensa Quivera. Pues todo eso iba encaminado a ella. Ahora, una vez ya eso, pues hubo que articular una arquitectura que me correspondió a mí, crear un espacio para que no tuviera ese efecto tan alargado, pues se le crearon tres estancias, una central con una cúpula elíptica y dos laterales con dos bóvedas de crucería, que son las que articulan el espacio para poder insertar ahí la decoración. Y ya después pues ya entramos en ese proceso con Jesús, con David fundamentalmente, que ellos pues hicieron ambos dos sus proyectos, pero también se pusieron de acuerdo para que todo empastara, porque por un lado íbamos al barroco con David y por otro lado al regionalismo con Alcaraz, pero eran dos cosas que podían ser complementarias, ¿no? Y ya pues se fueron fundiendo esas ideas, más las ideas que aportó la comisión formada por Javier Sánchez de los Reyes, Javier Hernández Lucas y yo mismo, pues habíamos articulado también una especie de programa iconográfico, también unas ideas previas y sobre eso pues con lo que trabajaron los artistas, cada uno ya ofreció su propio proyecto, cada uno hace ya su versión de esa historia. Y bueno, creo que al final se ha conseguido un espacio muy donde empastan muy bien todas las disciplinas artísticas, pues también se ha incluido la escultura con Encarnación Hurtado, también pues se ha incluido la talla hecha por Ligero, Dosuna, el dorado de Pablo Aro, es decir, no quiero olvidarme de nombres porque han participado tanta gente, algunas cosas dibujadas por Javi también, como la puerta o las cornisas o elementos que ornamentales que han corrido de parte de Javier Sánchez de los Reyes. Y bueno, creo que ha tenido un buen resultado y ha empastado todo y crea un espacio muy mágico, como muy rico, es como un joyel, ¿no? Un joyero para la vida.
0: A Jesús Alcaraz, el ceramista. Esta técnica, aparte de ser compleja, es muy complicada que se trabaje ahora, ¿no?
3: Bueno, sí, la verdad es que la hemos rescatado expresamente, o yo la he trabajado expresamente para el Camarín de la Virgen. Es compleja en el sentido que fusiona la técnica de Recio, que fusiona dos técnicas, la cuerda seca y posteriormente una sobrecubierta, en la que se funde y se permite el trabajo de modelado, luces y sombras del esmalte base, que es el de la cuerda seca. Por eso tiene esa complejidad, porque son dos técnicas, una técnica mixta, que es lo que desarrolló José Recio para darle más volumen y más que le permitiera más posibilidades pictóricas a la técnica árabe, que era plana.
0: Pero también dice que hay detalles del 480 italiano, como los arcángeles que aparecen con los rostros y las carnes monócromas.
3: Sí, bueno, en ese aspecto, lo que desde el punto de vista de estilo, mezclamos la estética de Recio, del regionalismo sevillano, con el mundo renacentista directamente del 400 italiano. Parecen obras perfectamente de un zócalo o de un mural o una obra renacentista de Italia, de Florencia. Y parte también de una puerta de Venecia. También aparecen las azucenas, también están sacadas de ideas de las puertas, de las jambas de las puertas de una iglesia de Venecia.
0: A David Romero, a quien lo hemos visto trabajar aquí como un chino a veces, ¿no? David, ¿qué tal?
4: Hola, ¿qué tal? Buenas tardes.
0: 5 años de trabajo para un espacio tan pequeño, ¿tanto habéis tenido que hacer?
4: Bueno, en nuestro caso ha sido 3 años y medio, que tampoco es poco, ¿no? Y claro, enfrentarte a un espacio totalmente en blanco y dejarlo, como lo estáis viendo ya, completamente decorado, arriba abajo, porque no hay ni un centímetro sin decorar, porque era esa la idea que pretendíamos. Pues claro, eso lleva su tiempo, eso no se hace en 3 días. Y bueno, bien empleado está, porque yo creo que el resultado ha sido bastante óptimo.
0: Ustedes habéis diseñado todo lo que es la decoración, el programa iconográfico, claro, que se llama de las bóvedas, ¿no?
4: Exactamente. Nosotros con la Junta Asesora, con la Junta Artística, con la Comisión Artística, mejor dicho, llevamos nuestra propuesta, fue aceptada y a raíz de ahí pues la hemos ido desarrollando. La propuesta estaba partida de los patrones de la pintura mural de la Capilla Sacramental de San Lorenzo principalmente. Gustó, podía encajar aquí perfectamente, hicimos un montaje con digital y a partir de ahí pues fuimos desarrollándola y haciéndola, pero claro, a lo largo de 3 años y medio, que es lo que tarda en hacerse todo esto realidad.
0: Parece la azulejería que se ha encargado Alcarazo de ella, que está como sacada de la fábrica de Mensaque, sí, sí, o del mismísimo Alcázar de Sevilla.
4: Exactamente, totalmente, porque además ha utilizado una técnica que la domina muy poca gente. Y se une además con el virtuosismo que él tiene con la pintura, porque Jesús Alcarazo es pintor. Se hizo ceramista después, ¿no? Entonces, claro, se han unido las dos disciplinas, las domina estupendamente, y la verdad es que parecen azulejos que tienen 100 y pico años de antigüedad.
0: Encarna Hurtado ha sido la escultora, enhorabuena. Es muy difícil, pues, esculpir para cubrir un ángulo como es el que forma el techo donde van las pechinas.
5: Es cuestión de que lo tenga todo planteado, de que la forma ya está dada, y entonces ya es ponerte en acción en ese espacio y, claro, dejar que vaya fluyendo. Te encuentras con las dificultades, que las tienes que ir solventando hasta que ya consigues de darle forma a esa idea, uh-huh, que es la que se pretende que se realice.
0: ¿Estás satisfecha con tu trabajo?
5: Yo contentísima, más que satisfecha estoy que me salgo, muy orgullosa, muy contenta. Además ha quedado precioso, porque es que el entorno y todo, y para dónde va y todo, estoy súper, me salgo de mí misma.
0: Uh-huh. Sí. ¿Se ha inspirado en algo? ¿Ha sido la imaginación de Encarna Hurtado la que ha servido como...?
5: La inspiración, sobre todo en el arte sevillano, el arte barroco, también en lo que es el tema en sí, darle el mejor enfoque y, claro, he estado mirando, documentándome para que el trabajo sea contundente, que no deje nada, que por lo menos esa era mi pretensión. Creo que lo he conseguido, eso ya a gusto los colores.
0: ¿Empasta mucho la policromía de estas pechinas, con el resto del camarín, con los azulejos, por ejemplo?
5: Yo en un principio era el tema de una el concepto mío más barroco con el concepto historicista de los azulejos. En un momento dado, claro, no sé, pero al final he visto que ha quedado totalmente armonioso, precioso y vamos, me encanta.
0: Enhorabuena, Encarna. Nada.

0: Evocación.
1: El Día del Corpus, fiesta local en Granada y en Sevilla. Hoy excepcionalmente también han salido las procesiones de Córdoba y de Huelva, porque como le venimos contando, los obispos la han adelantado al jueves clásico, al jueves que lucía más que el sol, para participar en el Corpus que va a presidir el Papa precisamente el próximo domingo en las calles de, o por las calles de Madrid. Y esta tertulia que vamos a abrir ahora en toda Andalucía, pues va a arrancar por aquí, por el Corpus. ¿Cómo es el Corpus? ¿Hay ambiente en las ciudades, en Granada y en Sevilla? Pues se aprovechan los cuatro días festivos o el puente que se abre para irse a la playa. Aquí está Manolo Luna, a quien saludamos. Buenas noches, Manolo.
2: Buenas noches.
1: En Cádiz, tierra de una gran custodia, está Fernando Pérez. Fernando, ¿cómo estás?
3: ¿Qué tal? Buenas noches, gracias por estar aquí, yo también.
1: Y en Málaga, el Corpus se celebra, igual que en Cádiz, el próximo domingo está Gonzalo León y Santi Subirón. Gonzalo, Santi, ¿qué tal?
4: Hola, ¿qué tal? Buenas noches, Fran, compañeros Andalucía.
1: Un Corpus, por cierto, que en Málaga se celebra el domingo, pero por la tarde, ¿no?
4: Correcto. Desde hace, desde el año pasado para acá, se ha asentado por la tarde, después de haber dado, por decirlo de manera vulgar, algún que otro tumbo, de no encontrarle ni el lugar, ni la hora, ni quizás la participación deseada. Y bueno, pues ahora se ha cogido las riendas de la celebración, se ha vuelto a instituir el domingo por la tarde y tratando de recuperar ese esplendor que tuvo hace ya muchos años en Málaga y que parece que poco a poco, bueno, pues va ganando adeptos, pero de momento lo seguimos celebrando el domingo por la tarde. A las 7:30 está previsto que salga el domingo el Santísimo por las calles de Málaga.
1: ¿Y por qué se quitó de la mañana, Gonzalo?
5: Pues mira, la verdad es que el problema viene también un poco por el calendario de días festivos. La ciudad de Málaga perdió hace ya muchísimo tiempo esa singularidad que tenía con respecto al resto de ciudades de celebrarlo, por decirlo así, en su día. Y a partir de ese momento no solamente el problema vino por el calendario y por el día, sino porque perdió, como decía Santi, ese arrope, ese acompañamiento donde en una época eran la mayoría de las hermandades de Pasión, las de Gloria, asociaciones, y se montaba pues un corpus digno y sobre todo muy propio para la festividad que era. En diferentes etapas la diócesis de Málaga, por diferentes razones, tampoco pudo o tuvo la capacidad de conseguir mantenerlo, y no solamente no se mantuvo, sino que cayó, la verdad, cayó en desgracia, por decirlo así, con respecto a la participación del público. Como decía Santi, desde hace un par de años, en este caso era el actual deán de la catedral, Monseñor Don José Ferrari, junto a un grupo de personas, incluyendo, por cierto, al mencionado anteriormente Santiago Subirón, los que se han puesto a trabajar y a organizar algo para que mejore bastante, vamos a decirlo así, la calidad de esa procesión. Esa procesión que además Santi tiene algunas singularidades, como que, por ejemplo, sale en unas andas procesionales la Virgen de la Encarnación, ¿no?
4: La Virgen de los Reyes.
5: Eso, perdón, de los Reyes.
4: Pertenece a la catedral, que ya salió el año pasado, que fue un regalo de los Reyes Católicos a la ciudad de Málaga, que custodia la catedral, y que ya el año pasado, pues en esa búsqueda de darle más esplendor a la festividad, pues salió delante del Santísimo. Se ha potenciado el acompañamiento musical con la banda de cornetas y tambores abriendo el cortejo, con la banda municipal detrás de la Virgen de los Reyes. Tras el Santísimo va la agrupación musical San Lorenzo Mártir. Han aumentado el número de altares. En definitiva, se está todavía dándole vueltas de tuercas para, como dice Gonzalo, recuperar ese esplendor que por circunstancias ha ido perdiendo, quizás por falta de implicación de diferentes realidades de la Iglesia, que también hay que decirlo, la propia Iglesia no ha sabido conectar con ellas para tratar de unir a toda la Iglesia en torno a esta festividad, que ahora parece empieza a dar pasos definitivos para asentarse. Eso sí, contando con laicos, con cofrades, con, en definitiva, con personas cercanas a la Iglesia, pero sin ser propiamente Iglesia, que muchas veces es lo que hace falta, ¿no? Alguien desde fuera que te vaya diciendo cuáles son tus miserias y tus puntos fuertes para, claro, trabajar en y fortalecer una procesión que, insistimos, pues no ha tenido el esplendor que debiera.
1: ¿Y en Cádiz, Fernando?
3: Bueno, Cádiz, el Corpus era una de las grandes fiestas de la ciudad, hasta que efectivamente en los 80 y con el mandato de Antonio Dorado Soto, cuando fue obispo de la diócesis de Cádiz y Ceuta, pues cambió el día. Pero digo que era una fiesta en los 60, 70 muy importante, diría que incluso por delante de la Semana Santa y de otras fiestas que a algunos se les viene a la mente, pero que no tenían ninguna potencia en aquella época. El Corpus se intenta recuperar también de una manera recordando épocas pasadas, especialmente, hombre, lo que más sustenta esa calidad es precisamente la custodia que, como habéis apuntado antes, entre otras cosas, hecha por Antonio Suárez en 1664, alberga una pieza más pequeña y antigua llamada El Cogollo, que tiene además una calidad artística nada más y nada menos que de Enrique de Arfe. A partir de ahí, pues la procesión está formada también por muchas cofradías y hermandades, participa la patrona de Cádiz, la Virgen del Rosario, también en los últimos años la Hermandad de la Cena, la Hermandad Eucarística, y como es tradicional en otras ciudades, también participa, no en la procesión, se traslada al Señor en unas andas y se coloca en un altar, creo que son hasta 18 altares lo que hay este año, con un San Juan de la Cruz, por cierto, que como gran novedad por parte de la Archicofradía del Carmen va a participar con esos 300 años del doctorado de la Iglesia. Se ha pedido también la presencia de un San Pedro que de momento no va a estar en los altares, pero en resumen digo que es una de las grandes, ha sido de las grandes festividades de la ciudad, y el Ayuntamiento está impulsando también para poner esta fiesta religiosa con Jesús sacramentado en la calle, pues en lo más alto, ¿no?
1: No sé si en Málaga y en Cádiz las vísperas muchas veces son más importantes que la procesión en sí, porque sí. En Sevilla pasa, o sea,
3: esos traslados,
1: en Sevilla anoche, y lo pudimos vivir en el programa, había una cantidad de gente, más gente en la calle que en la procesión, ¿no?
0: Sí, eso es un debate que se lleva haciendo desde hace unos años, además, verá que se comenta en la Iglesia, se potencia en el Ayuntamiento, claro, porque la procesión del Corpus realmente, en Sevilla te tienes que levantar a las 6 de la mañana porque es el traslado del Señor de la Cena del Corpus. La procesión arranca a las 8 y cuarto de la mañana y aquí a la hora de almorzar el pescado está vendido. O sea, es que están desmontados los altares. Entonces, por eso las vísperas son tan fuertes. Anoche lo pudimos contar cómo estaba calle Sierpe, la calle Franco, la plaza, claro, San Francisco, hasta la bandera.
1: Pero claro, además de la música, pues ponen cerveza, ponen barra, los bares se abren, hay buen ambiente, ¿no? Es como un día de
3: fundamental,
1: feria,
3: sincero, fundamental,
0: ¿no? Sí, exactamente, sí, claro. Y está, por ejemplo, no sé si a lo mejor la víspera, por ejemplo, en Cádiz, del sábado por la noche, ocurre eso que ocurre en Sevilla, o la mañana, sí, del domingo, antes de que salga la procesión del Corpus por la tarde en Málaga, esa ruta por los altares, ¿no?
3: Hay traslados viernes y sábado, y efectivamente, sobre todo con la caída del sol, pues la gente, si pones un traslado a las 7 o a las 8 de la tarde, la gente va a ver cómo es el traslado y el altar donde lo dejan y tal, y efectivamente después ya rematamos la faena con un leñazo en modo de caña o cerveza, ¿no?
1: Esta semana, y por cambiar de tercio, hemos conocido en Almería y en Málaga que las hermandades piden cambiar o de franja horaria o de día. En Almería ha sido la Hermandad del Calvario la que quiere pasar del miércoles santo al lunes, que está más holgado. Y en Málaga, algo que es un fenómeno que podría tener reflejo en otras ciudades, como que la mañana del Domingo de Ramos también sea una jornada procesional con identidad, ¿no? Ya que los hermanos del Huerto han pedido eso, ¿no?
5: Sí, es una cuestión compleja. El Domingo de Ramos en Málaga tiene a la Pollinica históricamente, que es la que abre la jornada, lo hace por la mañana, y después existía un parón que durante un tiempo Lágrimas y Favores, de la sección de las Reales Cofradías Fusionadas, ocupaba, pero que después de varios años intentando y saliendo, decidieron incorporarse, digamos, al grupo de la tarde. ¿Qué ha sucedido? Pues lo último que ha sucedido ha sido que la Archicofradía del Huerto ha respaldado en un cabildo extraordinario el cambio de horario de su salida procesional por la mañana. Además, estamos hablando de 139 votos a favor frente a 16 en contra y una abstención. Es decir, que ellos quieren cambiar. ¿Qué sucede? Que entre comillas, y Santi, tú también puedes aportar, estamos hablando de algo que entre comillas es un brindis al sol. ¿Por qué? Porque ahora mismo tú puedes decir lo que quieras, pero todo va a acabar en una reunión que habrá, que supongo que estará prevista para las próximas semanas, de la Comisión de Horarios y Itinerarios, en este caso con las hermandades del Domingo de Ramos, para ver si esto verdaderamente es viable o no, si tiene encaje o no, y si el resto de hermandades le parece bien. Y al Huerto le tenemos que sumar el Prendimiento, que es otra de las hermandades que también ha adelantado ya que quiere cambiar de posición, que quiere incorporarse más temprano y por lo tanto el día va a empezar a cortarse. El domingo de Ramos dura muchísimo, el lunes es laborable y hay hermandades a las 3 y las 4 de la mañana que quizás no tenga sentido.
4: Efectivamente, lo que está diciendo Gonzalo es una tendencia que además se está reflejando en Málaga desde hace años. No sé si además ocurre lo mismo en otros puntos de Andalucía, ¿no? Pero hay una tendencia natural, independientemente de que el domingo de Ramos, una jornada que empieza a las 10 de la mañana con la pollinica y termina a las 3, 4 de la mañana con la recogida de las últimas hermandades, es una jornada tremendamente larga, que la gente la vive además en la mañana y horas centrales del día, con lo cual por la tarde se quedan muchas calles desiertas, y hay una tendencia natural de el cofrade a día de hoy, en pleno siglo XXI, de ir a ver a las cofradías en la calle a unas horas más tempranas. Y estamos viendo, especialmente los días laborables, que las últimas de la jornada, o las que se recogen más tarde, pues están con menos público de lo que estábamos acostumbrados hace 10, 15 o 20 años. Y esa realidad está haciendo a muchas hermandades replantearse pues el que no pueden estar tantas horas en la calle para después regresar a sus templos o a sus casas de hermandad pues con muy poco público después de una jornada maratoniana. Entonces, bueno, pues existe esa tendencia que tiene un reflejo palpable en el Domingo de Ramos con las dos últimas hermandades, casualmente, Huerto y Prendimiento, son las dos que cierran actualmente el Domingo de Ramos y que se han dado cuenta de que, bueno, pues de que el público a una hora prudente, 8, 9, 10 de la noche, después de haber visto toda la jornada, pues se van a casa a terminar de verla en la tele o a descansar para trabajar el lunes e ir a ver el resto de la Semana Santa. Pero es que está ocurriendo también en otros días, ¿eh? La tendencia a intentar buscar los horarios más tempranos para recogerse antes.
1: Que debería ser lo normal también, ¿no? Que las hermandades como antiguamente cambiaran de día. No sé si es el caso de Cádiz, Fernando.
3: Bueno, de momento no se plantea esa necesidad, pero a mí me parece una buena alternativa, especialmente aquí no hay esa profusión de hermandades, esa creación que demandamos algunos, ¿no? Que salieran también desde el arrabal de la ciudad, que dejaran de salir solo desde el interior del casco antiguo, y claro, eso provoca que no haya esa necesidad, como entiendo sucede en Málaga o en otras localidades como Sevilla, para incluirlas también en la nómina de hermandades de carrera oficial. A mí me parece una buena idea, una buena alternativa, ya que no hay más días o no se quieren ampliar los días, por lo menos se podría hacer de otra manera y es una alternativa.
1: Sevilla parece que cuando hablan de esto mientan la bicha, ¿no?
0: Porque sí, no, aquí la organización, no, iba a decir a Santi y a Gonzalo que en Málaga va a ocurrir lo que ya está pasando en Sevilla desde hace años, que nadie quiere ser el farolillo rojo, nadie eso. Quiere ser el último, porque el último, salvo que esté cerca de la Catedral de Sevilla, por ejemplo. Un caso concreto, el Domingo de Ramos pasa con El Amor, que tiene 4 o 5 calles para volver al Salvador. Claro, volver se da la circunstancia de lo que muchos cofrades de Andalucía han conocido este año a través del museo, recogerse a las 4:30 de la mañana. Eso no es una hora, sí, para recogerse. Y claro, eso está ocurriendo, pues, por ejemplo, en una gran población como Málaga, que es que el caso del Huerto, me lo diréis ustedes, Santi, es una cofradía que está en el centro, en la parroquia de los Santos Mártires, la Casa Hermandad, digamos que está en la acera del Perchel, y claro, uh-huh, hay que volver de la carrera oficial al Perchel, que eso es un paseo.
4: Claro, es que desde que terminas la carrera oficial, que además detrás tienes el prendimiento, y hasta que te recoge pasan otras 2 o 3 horas más, con lo cual, teniendo en cuenta que la gente está en la calle desde primera hora de la mañana, que generalmente ha comido pues con los amigos, con la familia en el entorno del centro histórico, después ha visto las primeras de las tardes, incluso ha podido ver salir al huerto, verla en el recorrido oficial, pero llega un momento en el que te tienes que ir por eso, porque trabajas, porque al día siguiente y estamos con circunstancias en las que el domingo, el lunes y el martes, aquí también está pasando un poco lo del farolillo rojo, y la tendencia en estos ajustes que se están haciendo en cada una de las jornadas, y Gonzalo lo sabe, que lo vive también desde dentro, es que se tiende a que sean las últimas las que estén más cerca del punto de salida del recorrido oficial, para que no estén después, se peguen 2 o 3 horas en la calle, y en muchos casos, pues, si el día no acompaña, si hace frío, en fin, una serie de circunstancias que hace que, pues, que hayamos visto que este año, pues, las últimas, especialmente del domingo y del martes principalmente, pues hayan ido muy poco acompañadas en sus últimos metros de procesión, ¿no?
5: Existe una corriente que yo creo que va con la edad, y es que las personas relativamente mayores no conciben estos cambios, igual que la gente joven, que ahora mismo es la que gobierna la mayoría de las hermandades, lo tiene meridianamente claro, si hay sectores de edad más madura, por decirlo así, que no conciben esto. Siguen relacionando ser la última del día con ser la mejor, siguen relacionando llegar a tu casa de hermandad o a tu iglesia a las 4 o las 5 de la mañana como un elemento de solera y de categoría. Y el problema está en que esas personas no están leyendo bien la jugada, y es que ese perfil de gente que se quedaba hasta las tantas ya no existe. Existe como mucho el Jueves Santo o el Viernes Santo, pero en esta nueva configuración pues no se concibe de esa manera. Y le sumamos algo más, Fran, que ya lo contamos en ediciones anteriores. La Semana Santa de Málaga acaba de abrir el melón de los tiempos de paso, del tiempo que tú estás en la calle, de tu manera de andar, y la Semana Santa de Málaga se va a actualizar y se va a reformular. Y analizando un poco los datos que la propia agrupación publicaba, empiezas a darte cuenta que quizá hay hermandades sobredimensionadas, hay otras hermandades que están muy justas y a los días les sobran tiempo. Entonces,
3: si me permite, sí. No, te iba a decir, Gonzalo, escuchándote se me vienen ideas a la mente, porque hay varias Semanas Santas para uno que también lleva ya unos añitos viéndolas y tal, y me da la sensación que esa Semana Santa que tú dices, de la gente joven, de la gente, la Semana Santa se ha convertido en una Semana Santa de redes, de televisiones locales, de radios, que por supuesto, y la gente busca ya esa información y esa visión de la Semana Santa, ojo, a través de esos mundos de comunicación que tanto a nosotros nos interesan y nos dan de comer, claro, por cierto. Y después está el ratito que echas en la calle, pero quizás a mí me da la sensación que la Semana Santa, digo en general, globalizando, sí, que no hablo de un sitio, porque claro, cada uno tenéis vuestras perspectivas, vive la Semana Santa. Lo digo por propia experiencia, porque yo llego a casa y digo, qué alegría, me pongo a Fran a ver qué está diciendo en el llamado, a quién le está dando un palo, y si me gusta ir a Málaga...
0: Vaya fama, por Dios.
3: Anda ya, es verdad, qué mala lengua tengo. Qué mala lengua tengo. Me voy a Málaga, digo, en televisión, quiero ver cómo están andando allí. Yo qué sé, hay mil vertientes y mil sitios. Entonces, me da la sensación que la Semana Santa hay que poner, Fernando, ahí, a mirar eso, ¿eh?
5: Eso no solamente es una percepción, perdón, Santi, un segundo, es también un tema de datos. Es decir, y Santi también de eso los maneja un montón con Canal Málaga. Los consumos en redes sociales, por ejemplo, desde los perfiles de la agrupación, pegan un pico enorme, claro, cuando ya empieza a acabar el día. Y esa gente ya está o en su casa o regresando a su casa,
3: el coche,
5: y es el momento en el que enganchan, enganchan con la radio y enganchan con las redes. Y con esa globalización también se incluye que quieren ver antes de acostarse ya no solamente Málaga, es que pueden ver lo que está pasando en Cádiz, en Jerez o en Cantillana. Entonces, ese modelo de consumo es que ha cambiado también.
4: Absolutamente. Yo creo que las cofradías también tienen que adaptarse a los tiempos que corren. No es lo mismo la forma de consumir ni de participar actualmente en el siglo XXI, ni las generaciones están en la calle el tiempo que estaban antes, y después también en Málaga se daba una circunstancia. Es verdad que existía ese rancio abolengo, ¿no? Del rancio abolengo de decir, bueno, la última es la más importante, y se buscaba la noche. Se buscaba la noche también, entre otras cosas, porque las cofradías patrimonialmente tenían que esconder mucho porque tenía muchas carencias, y ahora, hoy día, afortunadamente, las cofradías han crecido mucho patrimonialmente y ya no tienen que esconder nada en la noche, ¿no? La luz del día le sienta muy bien a las hermandades de Málaga ahora en pleno siglo XXI, y bueno, eso también es otra razón, aparte de la forma de consumir de las nuevas generaciones, que evidentemente, bueno, pues también hay que entender que la Semana Santa actual, bueno, pues tiene otras tendencias, o al menos van camino de otras tendencias, y hacia eso hay que ir a ajustar los tiempos, a intentar evitar derechos adquiridos históricos, porque la realidad de hoy nada tiene que ver con la de hace 15 años, y estar permanentemente actualizándose, y efectivamente, como decíais, ¿no? El consumo a través de los medios. Nosotros notamos, por ejemplo, en la televisión, los picos, especialmente los días laborables, en la primera parte de la tarde y en la última parte de la noche, es decir, cuando la gente, antes de salir a la calle y al regresar a casa, pues busca, conecta las radios, las televisiones, para ver qué está pasando, lo que decís, ¿no? En Málaga, en Jaén, en Sevilla, en Cádiz o en Almería.
0: Oye, ha nombrado Santi la palabra patrimonio, que aquí lo tratamos mucho en evocación. Ha habido novedades artísticas o cuestiones patrimoniales en las últimas semanas en diversas ciudades. Bueno, aquí se ha conocido todo el proceso que ha rodeado el o que está rodeando el misterio de la estrella. Fernando, en Cádiz, la Hermandad de las Aguas va a hacer una apuesta muy interesante, que es la remodelación del misterio del Cristo de las Aguas. También se ha conocido, Santi Gonzalo, la propuesta, ¿no?, de nuevo trono en la Hermandad de Salutación de Málaga. Digamos que las cuestiones artísticas en las hermandades no cesan, ¿no? Por ejemplo, Fernando, en Cádiz.
3: Bueno, en Cádiz sí, yo creo que la gente joven que entró hace un poco tiempo en las aguas, pues lo del caballo y Longinos como que no le encajaba mucho. Ese caballo estaba ahí destrozando un poco todas las fotos que se hacían, por serio, de alguna manera decirlo de esa forma, y sí, van a cambiar el misterio. A mí me parece que va a ser un acierto. El paso que tienen da para eso y mucho más. Es un paso de Antonio Martín Fernández de los años 70-80 y tiene muy buena planta, y el señor, que es enorme, que es uno de los grandes crucificados de Buiza, pues hace que, oye, que le den otro formato. Si me vais a preguntar cómo se ha puesto en marcha ese proceso artístico, no ha habido una comisión de seguimiento por parte de la hermandad, quiero decir, que han sido los propios miembros de la Junta, el hermano mayor y gente allegada, y después el que tiene que dar el visto bueno es el obispado, que lo da o que lo dará, y que por lo tanto en ese proceso están y culminarán el misterio en condición. Uh-huh.
0: ¿No? Que se ha puesto en contacto la hermandad con José María Leal, ¿no?, que es la persona
3: exactamente Leal va a ser
0: encargada.
3: Sí. Uh-huh. No ha habido, no, por hacer una comparativa, no ha habido un gran debate si Leal u otro, sino Leal directamente, y todo el mundo lo ha aprobado, lo han aprobado en Cabildo los hermanos y ya está, ¿no?
5: Uh-huh. En Málaga sí tenemos ese, como tú decías, que lo comentábamos el otro día, ese ya respaldo oficial del Cabildo de Hermanos de la Salutación para este nuevo trono, que forma parte de la trilogía de Manuel Toledano. Es verdad que ahora mismo en Málaga, entre comillas, la cosa está contenida. De hecho, yo ahora mismo creo que el universo entero cofrade andaluz está contenido frente a lo que hace la Esperanza de Triana, que está como años luz del resto, que es una cosa espectacular. Pero más allá de eso, yo no sé, incluso recordamos que tenemos un nuevo obispo, y yo creo que también puede que haya hermandades cautelosas ahora mismo en afrontar nuevos grandes proyectos patrimoniales, por ver también un poco cuál es la dinámica o el estilo de nuestro nuevo pastor.
2: Bueno, ya está saliendo la patita, ¿no? Porque está saliendo muy turolense.
6: Bueno, la patita no, la pata entera, está enseñando.
2: Eso.
3: ¿Cofrades de Teruel se llama la marcha?
6: Sí, de Teruel. Bueno, pues efectivamente, yo creo que las últimas decisiones del obispado vienen cuando menos a replantearse muchas cosas en el aspecto no solo de culto externo, sino también incluso desde el punto de vista patrimonial, porque sabemos que este obispo prima mucho la acción social que se puede hacer desde dentro de las cofradías por encima del enriquecimiento patrimonial. Pero en cualquier caso, como decía Gonzalo, las cofradías tienen sus ritmos, tienen sus hojas de ruta, tienen sus objetivos, ¿no?, también patrimoniales. Y sí que podemos contar, que me lo contaban el otro día también en la congregación de Mena, el próximo mes de septiembre se va a presentar el diseño del nuevo palio de la Virgen de la Soledad. Las bambalinas exteriores van a mantener el diseño actual, pero por dentro va absolutamente nuevo, con diseño y para empezar a meterle mano, pues prácticamente a principios del año 27, si los hermanos lo respaldan. Tenemos también, bueno, el manto de la Virgen de la Esperanza, que eso también ya está en ejecución, que es una obra patrimonial que va a ser también revolucionaria aquí en Málaga. Y bueno, y es verdad que hay algunas cosas, pero que también estamos a verlas venir con el nuevo pastor, a ver cómo responde ante este crecimiento patrimonial en las cofradías.
0: Oye, rápidamente, os iba a preguntar, porque conocemos que en la diócesis de Asidonia Jerez sí que hay una delegación de patrimonio que tiene que dar como el visto bueno a ciertos diseños, ciertas ejecuciones, hasta de insignias en las cofradías. Por ejemplo, Fernando, en Cádiz existe esa parte del procedimiento, sí. Y lo mismo digo en Málaga.
3: Bueno, en el caso de Cádiz, va a apuntar con el tema de la pregunta de Fran del obispo, que aquí tenemos al obispo auxiliar de Sevilla, que es don Ramón Valdivia, que tiene un argumento magnífico para decir que no, que es obispo, vamos a decir, provisional o administrador apostólico. Por lo tanto, cualquier cosa que se ha pedido, incluido magnas, ha dicho que no. Pero no por nada, porque él está encantado, pero como está provisional, parece ser que este domingo va a estar presente en la procesión del Corpus por la mañana en Cádiz y se va corriendo para Madrid. Supongo que a lo mejor mejor, voy a utilizar una expresión, permítaseme, que Dios me perdone, de lo mío qué. Es decir, le van a decir si va a ser obispo de Cádiz o va a ser obispo auxiliar de Sevilla, o lo van a mandar para otro lado. En eso estamos todos, en esa provisionalidad, por lo menos en la diócesis de Cádiz y Ceuta. No voy a contar los motivos de por qué se ha llegado a esto otra vez. Pero bueno, en resumen, que dicho esto, si hay celo, si hay un... Pero una comisión no parece que sea especialmente... en la comisión lo que más preocupa, más que el diseño, creo que es lo que se gastan, el dinero. A partir de ahí, si hay mucho dinero por medio, tienen que revisar y darle una vuelta.
2: Y yo no sé si la Comisión de Patrimonio de Málaga le hace alguna sugerencia en torno al outfit al obispo malagueño, porque es, digamos que, singular, ¿o no?
5: Es una persona que...
2: No, pero tú hablas de esos pantalones, Gonzalo, que veo que no quieres entrar al trapo.
5: Hombre, pues claro que voy a entrar al trapo, ¿tú estás loco? Es una persona que, por su carácter, es evidente que él es de la línea Francisco. Recordamos que nosotros nos hablan hace 20 años de un papa con boquetes en los zapatos o un reloj Casio de plástico y no te lo imaginas. Entonces, esa corriente, que tiene mucho también de imagen para lanzar un mensaje, pues es algo que don José Antonio aplica. Es cierto que en todos los encuentros que ha tenido con los cofrades ha sido encantador, cercano y con una comprensión, pero como dice Santi, con un mensaje meridianamente claro. De hecho, si queréis, un día nos llevamos a Monseñor Don José Antonio Satué a la Esperanza de Triana, a ver qué pasa allí.
2: ¿Tú qué quieres? ¿Que colapse?
6: Como decía Fernando, en cuanto al tema patrimonial, aquí más que una cuestión estética, el filtro que pone la Iglesia es con respecto a la viabilidad de pago, a los costes y a la capacidad que tienen las hermandades de poder afrontar el coste de cada uno de los proyectos que tienen que pasar, evidentemente, por Palacio, para que se le dé el visto bueno y a partir de ahí ya la ejecución. Evidentemente, ya la parte estética depende pura y exclusivamente de los órganos internos de cada cofradía.
5: Sí, pero perdón, sí. Pero la diócesis de Málaga, si tiene, Santi, en la delegación de patrimonio, tú tienes que presentar el proyecto, es decir, y en el ayuntamiento llevarle los planos de la obra, y a la diócesis, yo no puedo decirlo porque tampoco lo sé, y si lo sé tampoco lo voy a decir, si en alguna ocasión se han echado para atrás algunos proyectos, pero la diócesis sí tiene a personas responsables del patrimonio, porque al final siempre está la frase esa muy hecha y trillada de la iglesia, las cofradías son iglesias, pero es que son iglesias de verdad. Es más, la propiedad de las imágenes, por encima de todos, es de la propia Iglesia. Es decir, la diócesis de Málaga es la propietaria de cualquier imagen. Uh-huh. Y por lo tanto también cubre, en ese sentido, es el expediente de controlar qué se hace en el entorno. Pero es cierto que lo que más pesa ahora mismo es la viabilidad económica para que no haya un apéndice de la Iglesia en bancarrota.
2: El emérito de Sevilla, cuando veía a lo mejor algún sacerdote a hacer deporte por las riberas del río, iba en camiseta, le preguntaba, ¿y usted de qué va disfrazado, no? La cosa de don Juan José Asenjo, que está viviendo pues esta jubilación en Sigüenza, donde hace un fresquito tremendo, ¿no? Yo creo que no hace calor ni en verano, ¿no? Ni el 15 de agosto. Bueno, pues hemos echado un magnífico día de Corpus, donde lo sea, en Sevilla y en Granada, y vísperas en Málaga y en Cádiz. Santi, Gonzalo, gracias, hasta la semana que viene.
5: Muchas gracias.
6: Un abrazo, hasta la semana que viene.
2: Buenas noches. Hasta luego, Fernando.
3: Un placer, saludo, compañeros.
2: Después de esta tertulia vamos a ponerle música al Corpus. Historias de la música es lo que llega ahora con Juanmi Vega y Manolo Ruiz.

0: Corpus Christi, la celebración del cuerpo de Cristo, tiene también su particular banda sonora y hoy aquí en Evocación vamos a hacer un repaso de ella. Manolo Ruiz, buenas noches.
1: Buenas noches, Juanmi.
0: Bueno, la primera era obligatoria.
1: Sí, de obligado cumplimiento, sí. ¿No? No podíamos arrancar con otra marcha que no fuera el Corpus. Antiguamente se le conocía como Corpus Christi, pero realmente la dotación que hicieron los amigos de Patrimonio Musical, pues la recoge como el Corpus, el compositor es Braulio Urralde, y realmente, bueno, pues recoge perfectamente lo que sería toda la sinfonía musical de un día tan esplendoroso y tan solemne como la festividad del Cuerpo de Cristo.
0: Es una marcha que tiene dos partes bien diferenciadas, ¿no? Esta más militar y luego la otra un poco más melódica, ¿no? Con el flautín.
1: Bueno, al final viene recogiendo lo que sería toda la composición musical que rodea a la fiesta del Cuerpo de Cristo. Tiene ese aire festivo de la propia solemnidad, pero tiene también esa evocación un poco más introspectiva que se realiza durante lo que es el culto a su Divina Majestad. Una marcha dentro del repertorio clásico de las bandas de música, muy utilizada también en Semana Santa. Incluso, bueno, los más jóvenes a lo mejor no lo recordarán y les podrá chocar un poco, ¿no? Pero en palios de negro, por así decirlo, ¿no? De cofradía de negro, como pudiera ser palio del Socorro, era bastante habitual que se tocara esta marcha del Corpus en palios también como el de la carretería. O sea, una marcha todoterreno, pero la que abre perfectamente lo que sería este recorrido musical por el Corpus Christi.
0: Pues seguimos el recorrido. Una marcha de final de los 60, ¿no?
1: Una marcha de Ricardo Dorado, además un grandísimo compositor, lo veremos al principio y en el final del programa, porque bebía muchísimo de toda la música coral gregoriana, y él además en una entrevista en el Faro de Vigo reconoce que hay que estar en comunión con Dios para componer música sacramental. Entonces él la define perfectamente, tiene un catálogo bastante amplio de marchas dedicado al Santísimo Sacramento y marchas de gloria, también muy apropiadas para la festividad, y esta también recoge toda esta carga de solemnidad tan profunda y sobre todo una música muy culta, ¿eh?
0: Altare Dei.
1: Altare Dei.
0: Es como se llama, Altare Dei, lo habíamos dicho. Además, esta interpretación que está sonando ahora mismo, ¿no? Es de la unidad de música del mando aéreo del Estrecho Tablada.
1: Sí, sí, de Tablada. Esto es un disco, es un pedazo de disco, ¿eh? Este disco se compuso para el cincuentenario de la coronación, o sea, de la imposición de la corona de oro a la Virgen de Loreto de la Hermandad de San Isidro de Sevilla, la patrona del ejército del aire, y es un disco que recoge grandes marchas, tanto Eucaristía y de Gloria como también marcha de Semana Santa, un disco que creo que merece por sí solo un apartado para él.
0: Pues sigamos. Ya es familiar para muchos de nuestros oyentes.
1: Sí, tanto en Semana Santa como en Gloria, pero en Gloria es un auténtico imprescindible. Dulce Nombre de Jesús, Pedro Morales, y estamos hablando de una marcha dedicada al Dulce Nombre de Jesús, que es titular de la Cofradía de la Quinta Angustia de Sevilla, que organiza una de las procesiones eucarísticas más antiguas y más solemnes que existen en Andalucía, como es la de la Sacramental de la Parroquia de la Magdalena en Sevilla. Y aquí, bueno, pues estamos reconociendo perfectamente el estilo compositor de Pedro Morales, muy similar también a marcha como Virgen del Dulce Nombre, del mismo corte de Al Cielo con Ella, y donde él recoge perfectamente todo el espíritu luminoso de una mañana de Corpus.
0: Y ahora una de las marchas eucarísticas por excelencia. Bueno, la marcha titulada Triunfal lo dice todo.
1: Lo dice todo. Obra de José Blanco, instrumentación de Emilio Cebrián, y está basada en el himno del 22 Congreso Eucarístico Internacional que se celebró en Madrid en 1911. Incluye el canto del Cantemos el Amor de los Amores, compuesto por Ignacio Busca de Sagastizábal, y es una marcha que es pura vocación al culto a su Divina Majestad. Estamos escuchando una interpretación de Tejera que la domina este registro perfectamente. Este disco además me gusta muchísimo porque es el volumen 2 de Tejera, y aparece un Nazareno Negro de Santa Cruz por el barrio Santa Cruz, parece un poco el Nadie Conoce a Nadie. Pero es una portada bastante chula, ¿eh?
0: Pues vamos con la siguiente.
1: Es
0: Esta marcha es de paso doble, ¿no? Paso doble taurino un poquito, ¿no?
1: Bueno, el compositor de por sí tiene bastante... El compositor es Jaime Teixidor, estamos hablando de... Esto es Auxilio Cristianorum, y es verdad que el compositor, bueno, pues hizo una obra tan rotunda como es el paso doble Amparito Roca, ¿no? Tanto él como su hija se dedican muchísimo a la composición musical, no solo de paso doble, sino se especializan en las marchas eucarísticas y de gloria. Tienen un catálogo bastante amplio, para incorporarlo a este tipo de repertorio. A mí particularmente este me gusta porque incluye, lo vamos a escuchar ahora mismo, el canto del Sálvame Virgen María, y que se podría cantar perfectamente durante estos fragmentos que estamos escuchando.

0: Cordero de Dios.
1: Volvemos otra vez a Ricardo Dorado, el gran compositor de la música por excelencia para el culto de Dinamarca está. Y aquí en Cordero de Dios, bueno, es una marcha que sí la venimos también escuchando también en Semana Santa, algunos palios o tronos de corte un poco más clásico, pero sí recoge toda esa solemnidad profunda. Además aquí podemos encontrar quizás algunas compases que nos pueden recordar a otros cantos litúrgicos, como pudieran ser el Tatunergum, inspirado en la obra de San Agustín, o incluso también en el Anima Christi de San Ignacio de Loyola, y están recogiendo precisamente estos cantos espirituales, muy basados en la música gregoriana que le gustaba a él tanto de estudiarla, para incorporarla a esta obra de auténtico culto para la procesión sacramental.
2: Ya para irnos, este fin de semana hay una cita importante en Madrid, bueno, en toda España, porque viene el Papa a visitarnos.
1: Yo creo que el Papa tiene que tener su música propia también en evocación, ¿no? ¿Tú te imaginas que haya marchas dedicadas a la figura del Santo Padre?
2: Yo no sé si la hay o la habrá, porque tú sabes que estas cosas luego después durante el año suelen dar mucho juego, sí, sí, y a alguien se le enciende, no la bombilla, sino el cajón. Abren el cajón, ese baúl que muchas veces...
1: Después de haber visto lo de Maripul, ¿no? Bueno, podemos esperar cualquier cosa. Sí que es verdad que investigando un poco, en la Semana Santa de Malta me podía encontrar marcha dedicada a la visita del Papa Juan Pablo II, la segunda visita que tuvo ya casi al final de su pontificado. Incluso buceando también por la Semana Santa extremeña me encontré alguna composición de agrupación musical dedicada al Santo Padre, pero lo que vamos a escuchar es algo que grabó la banda de Cantillana, que es el himno pontificio, y el himno pontificio además, muy curioso, Juanmi, porque recoge también pasajes de autos sacramentales, con lo cual se incorpora perfectamente, y hay bandas que lo tienen ya fijo en sus carpetas del repertorio eucarístico.

0: nosotros esperamos que esta visita del Papa sirva para que algunos compositores se lancen a la piscina y creen alguna composición dedicada al Papa.
1: Bueno, pues nada, lo traeremos los estrenos de vocación de la temporada que viene, si eso sucede, y tenemos, por supuesto, muy pendiente, que además el Papa ya ha escuchado música de Semana Santa. Juan Pablo II, en su visita aquí a Sevilla, pues estuvo la municipal tocando y, entre otras, tocaron marchas muy eucarísticas, como es Sini, está coronada.
0: El actual estuvo en la Semana Santa de Sevilla, si no me equivoco.
1: Creo que sí, que tuvo una visita también siendo arzobispo o cardenal, me parece que fue. Pero te digo, Juan Pablo II en su visita aquí, cuando estuvo además rezando delante de la Purísima del Postigo, pues la municipal, pues en su tránsito por el proceso de tiempo, le tocó marchas como, bueno, incluso a la hora de la firma del decreto, pues estuvo escuchando Tu Dolores Son Mis Penas, o sea que escuchó un poquito de todo.
0: Manolo, muchísimas gracias, una semana más.
1: Gracias a vosotros.
0: Nos emplazamos la semana que viene.
1: Hasta la próxima.
2: El jueves del Corpus está a punto de terminar, amigos, también termina Evocación. Gracias a todos por estar ahí. Volvemos el lunes. Buenas noches.

0: Andalucía, 12 de la noche.
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2: El Ministerio de Hacienda publica este viernes la orden para comenzar a elaborar los presupuestos generales del Estado para 2027, una vez que renuncia el Gobierno a los de este año y continúa con los de 2023 prorrogados. El Ejecutivo quiere que esta sea la definitiva y dice que tiene la intención de negociar el proyecto con los grupos parlamentarios incluso antes de que el texto vaya oficialmente al registro del Congreso. Hacienda también quiere negociar con las comunidades la financiación, a lo que la Junta de Andalucía ya se ha negado porque, según señala, solo busca beneficiar a Cataluña. En su primera comparecencia en la Comisión de Hacienda del Congreso, el ministro Arcadi España ha pedido a las comunidades que acepten negociar en reuniones bilaterales.
3: Sentémonos con todas las sensibilidades. No es la misma la sensibilidad de Extremadura que la sensibilidad que pueda tener Murcia, la Comunidad Valenciana o Andalucía. Cedamos todos un poco, pero estaremos de acuerdo de que ya ha pasado demasiado tiempo. Y el Gobierno por lo menos ha hecho un gesto de audacia, con riesgos y consecuencias. Yo llamo a la negociación, a que nos sentemos a hablar bilateral y multilateralmente, y al final se aprobará en esta Cámara.
2: El sumario del caso Leire señala que hubo al menos tres reuniones entre la fontanera del PSOE y la directora de la Guardia Civil, Mercedes González. A pesar de haberlo negado, fuentes de Moncloa han reconocido esta pasada tarde por primera vez que la directora de la Guardia Civil sí que mantuvo esos encuentros con 10 en Ferraz, aunque los atribuye al ámbito personal y niegan una participación en la trama corrupta. La Asociación Unificada de la Guardia Civil considera insuficiente el comunicado de la directora del cuerpo y pide más explicaciones. Hola, Laya Salardón, secretaria de Comunicación.
3: Sentémonos con todas las sensibilidades. No es la misma la sensibilidad de Extremadura que la sensibilidad que pueda tener Murcia, la Comunidad Valenciana o Andalucía.
2: No tenemos ese sonido. Estamos escuchando nuevamente al ministro de Hacienda, Arcadi España. La hija del sacristán, Diego Valencia, celebra la decisión del Supremo de admitir 4 recursos de casación contra la sentencia del asesino confeso de su padre, a quien la Audiencia Nacional confirmó su absolución al aplicarle la eximiente completa de alteración psíquica y ordenó su internamiento psiquiátrico por un periodo máximo de 30 años. Ana Beatriz Valencia mantiene la esperanza en que su padre sea reconocido como víctima de un atentado terrorista, ya que Yassin Cansá se declaró insolvente, por lo que sería el Estado el que se encargaría de abonar la indemnización.
4: Nos sentimos muy contentos porque es un nuevo pasito dentro del procedimiento tan largo que llevamos de 3 años y medio ya luchando por que se haga justicia. Un pasito más dentro de lo que es el trámite judicial, a ver si conseguimos al final que se haga justicia y se catalogue como atentado terrorista.
2: El Hospital Reina Sofía de Córdoba ha superado los 390 trasplantes pediátricos, con lo que se consolida como uno de los grandes referentes a nivel nacional en este ámbito. 103 trasplantes de corazón, 255 de hígado y 37 pulmonares se han realizado a lo largo de casi 4 décadas y han permitido ofrecer una nueva oportunidad

0: Córdoba, 28 en Sevilla, 29 en Málaga. Andalucía, las 12 y 4.
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0: Hola a todo el mundo, ¿qué tal el día? Espero que muy bien, ya estamos a viernes. Sí, 5 de junio, desde hace 5 minutos, es viernes 5 de junio. Se pasó el Corpus, las procesiones de Sevilla, de Granada. Bueno, ya solo queda el fin de semana en la Feria de Granada, así que a disfrutarlo, a pasarlo muy bien. Buenas noches, María García Vaqueiro.
1: Hola, buenas noches.
0: Noches de juernes, que sí, te gustan, ¿eh?
1: Por fin es juernes.
0: Sí, es juernes. El maestro Arregui, que está aquí a mi lado también. Buenas
2: muy
0: noches,
2: buenas
0: Rafa.
2: Noches.
0: ¿Qué tal? También muy tenemos bien, hoy música en directo.
2: Pues sí, viene una banda que creo que hacen música con instrumentos muy raros, ¿no?
0: Sí.
2: La Diógenes Yu Band.
0: Correcto.
2: Ah, efectivamente.
0: Ahí.
2: Y no sé, creo que vienen como del oeste.
0: Sí, sí.
2: Que tienen estética tipo swing de los años 20.
0: Es maravilloso.
2: Por ahí, ¿no? Por ahí.
0: Pero los instrumentos es que son alucinantes. Qué pena que solamente lo puede ver la gente que está aquí en el club, pero los que están
2: pero
0: en casa...
2: Pero lo podrán escuchar.
0: Exactamente, lo van a escuchar y vamos a contar de qué están hechos.
2: Eso es.
0: Y suena muy bien, ¿eh?
2: Y vamos a hacer algún juego dándole, sí, dándole cositas de que
0: vale,
2: hay por
0: vale,
2: aquí por el estudio.
0: Venga, vale,
2: para
0: vale,
2: que tengan que hacer música con ellas.
0: Vale, bueno, ya lo del juego ya te encargas tú. Muy bien. Bueno, a ver, Arturito, cuéntanos, ¿qué día es hoy?
3: Hoy es un día muy importante porque es el Día Internacional del Medio Ambiente y se celebra para sensibilizar a la población acerca de la importancia de cuidar nuestros ecosistemas y fomentar el respeto a la naturaleza.
0: Muy bien, Arturito. Ojalá que fuese así todo el mundo, que siempre tomáramos todos conciencia de esto. Pero me temo que estamos muy lejos todavía de lograrlo. El planeta no discute, el planeta no argumenta, no discutas con el planeta, es para nada, no negocia, simplemente envía señales, olas de calor, grandes incendios, glaciares en descenso, perdiendo el hielo, los polos, sobre todo en el polo norte. Se dijo que un aumento de 1,5 grados en la temperatura global era el límite, eso se dijo en su momento. A partir de 1,5 grados ya no podemos seguir porque sería un... Bueno, pues da la casualidad de que ya hemos cruzado ese límite. En 2026 el lema del Día Mundial del Medio Ambiente es un llamamiento mundial a la acción climática. Este año el Día Mundial del Medio Ambiente se va a centrar en eso, en el cambio climático y en las señales que nos envía el planeta. Cada año un país se convierte en anfitrión y lo organiza, y en esta ocasión en la República de Azerbaiyán, que es justo hoy viernes, la que va a acoger el mayor evento por el medio ambiente del mundo entero. Así que por favor, en la parte que nos toca cada uno, como podamos, cuidemos a la madre tierra.

0: que hoy viene Ángela Sánchez de Barbel. Pasa por aquí, venga, vente para aquí, venga, vente para acá. Ángela, estamos aquí, vente, vente. Hola.
1: ¿Qué pasa?
0: Hola, marcha que traes. Noche. Buenas noches.
1: ¿Has visto qué marcha?
0: Qué bueno.
1: Eso digo yo, qué marcha te ves.
0: Pues sigue sí, bailando, venga, venga, vamos. Ay, qué bien, por favor. Pero mira, ay, si entra entrando Jesús Mosby.

0: Sí, así sí.
1: Así sí, ¿no?
0: Madre mía.
1: Bueno, a ver.
2: Qué guay, esto ya se ha hecho.
0: Me encanta.
1: Vamos a calmarnos, por favor, que vaya.
0: Un clásico.
1: Vaya forma de entrar. Un clásico, lleva dos.
0: Bueno,
1: un clásico lleva dos semanas, ¿no? Vale.
0: Ya. Con dos veces yo lo considero un clásico.
1: Con dos veces ya.
0: Un clásico de Canal Sur en general. Hoy vengo optimista.
1: Sí, esto está bien.
0: Es un clásico.
1: Con los rayitos del Canal Sur así puestos alrededor de tu cabeza, como si fuera. Bueno, pues nada, ¿qué estamos? Que sabes que es el Día Mundial del Medio Ambiente, ¿lo sabías?
0: Sí, lo sabía. Yo he venido en bicicleta por lo mismo. Para hoy intentar dar mi granito.
2: ¿Ha podido aparcar bien hoy? Que el otro día.
3: Sí, el otro día es una cosa un poco más complicada.
0: El otro día llegué tarde porque me costó aparcar la bicicleta.
1: Sí.
0: No es fácil del todo.
2: No es fácil del todo. O sea, que hay que facilitar más este tipo de cosas. Eso es importante, es verdad.
0: Por supuesto. Yo agradezco que los gorrillas también echen cuenta los que estamos con la bicicleta y nos ayuden para arriba y para abajo.
1: Vamos a sentarnos a la mesa.
2: Venga.
1: Empieza esto. Ya sabéis que con Ángela Sánchez de Ibargüen podéis participar dejando un audio de WhatsApp en el 670-940-200. 670-940-200. Podéis preguntar lo que queráis.
2: Lo que queráis. Que yo sepa responder.
1: Hombre, que va a responder todo.
2: Tenedlo en cuenta, claro. Por favor. Hombre, a ver si van a preguntar algo de, yo qué sé, de mecánica y de cosas.
1: No. ¿Qué es lo que me estás diciendo?
2: De sexo, de pareja, de educación sexual, de todo eso.
1: Muy bien.
2: Lo que queráis.
1: ¿Qué es lo que me estás señalando con el dedo? Señalando.
2: Estoy señalándote con el dedo porque como veo que hay aquí tanto buen rollo y tanto cachondeo, por el camino mientras que venía, desde que he entrado hasta que he llegado aquí donde estáis, me he encontrado una mesa que hay tres chicas que están partiéndose de risa, pasándolo súper bien. Yo creo que tienen muchísimas ganas de hablar de sexo. Entonces, Rafa, no sé qué te parece si nos acercamos un poquito.
1: Venga.
2: Y vemos a ver si realmente les apetece, pues, yo qué sé, participar, preguntar.
1: Hace tiempo que no salimos a la calle a preguntar a la gente.
2: Claro, por eso. Pues ya que tenemos
1: venga,
2: nunca nos acercamos a las mesas.
3: Venga, claro.
2: Venga, vamos todos. Vamos de excursión.
0: Tenemos,
1: ¿dónde está?
0: Tenemos que buscar a la gente que tenga más cara de querer hablar de sexo.
2: Mira.
1: A ver, eso.
0: ¿Esas tienen cara de hablar de sexo? Creo que sí, ¿eh? ¡Uy, qué cara! ¡Uy, qué cara!
1: Oye, por favor.
0: ¡Uy, qué cara!
1: ¿Qué van a pensar de nosotros?
0: No, perdón.
1: Déjame.
2: No, porque somos divertidísimos.
0: Déjenla, Rafa.
2: Vienen a pasar.
0: Rafa, habla tú. Habla de chocolate.
2: Venga, sí.
0: Nos ponemos
2: tú
0: de la tuya.
2: Más serio.
1: Pon otra. Hola, ¿qué tal? Buenas.
4: Hola, buenas.
1: ¿Nos podemos sentar aquí un poquito?
4: Sí.
1: ¿Nos dais permiso?
4: Sí, por supuesto.
1: Vale, ¿cómo os llamáis?
4: Lucía.
1: ¿Y tú?
5: Silvia.
1: ¿Y tú?
6: Cristina.
1: Lucía, Silvia. Bueno, a Ángela, María, Rafa, Jesús.
0: Hola, me siento aquí,
2: A que sí, ¿verdad? Que tienen pinta de...
1: De pasarlo bien.
0: No lo digas. Se lo diga Dante.
1: Bueno, cuéntales un poco de qué vais.
0: Yo creo que tienen cara, pero...
2: De pasárselo bien, ¿verdad?
0: Sí, de pasarlo bien, correcto.
1: Cuéntales
2: ¿vosotras qué hacéis aquí esta noche? A ver, ¿cómo habéis dado vosotras con este nuestro club?
7: Eso. Pues veníamos un poco buscándote, que llevamos mucho tiempo siguiéndote. Y veníamos un poco buscándote.
0: Muchas gracias, hombre.
1: A ti no. Estaba mirándola ella.
7: A ti también. Que le está dando el foco.
1: En los ojos y no lo veía, estaba dando el foco en los ojos. No, te lo ha dicho Ángela. Ah, mira qué bien. Oye, pues entonces ya sabéis de qué va esto, ¿no?
2: Sí. Fíjate, o sea que tengo buen ojo clínico. O sea que vosotras veníais porque os apetece hablar un poquito de sexo, ¿no?
7: A una más que otra.
0: Primer cuchillo de la noche.
1: Bueno, ¿por dónde empezamos? Venga.
2: No sé, yo quiero que nos cuenten un poquito, pues, a qué se dedican, en qué situación.
1: ¿Tú a qué te dedicas, Lucía?
6: Yo trabajo ahora mismo para una empresa de seguro.
1: Muy bien.
6: De KV.
1: Ajá.
6: Y nada.
1: ¿Y en qué situación estás en tu vida?
6: ¿Feliz?
1: ¿Personal? ¿Contenta?
6: Feliz, siempre feliz. Se está soltera, pero nunca sola.
1: Vale.
2: Ah, muy bien, muy buena respuesta. Se está soltera, pero nunca sola.
1: A ver.
5: Yo tengo un negocio propio.
1: Ajá.
5: De carnicería.
1: Muy bien, estupendo. ¿Y Cristina, tú?
7: Yo soy administrativa.
1: Vale, pero no lo digo con pena, no lo digas con pena. Si no fuera por vosotras, nos liábamos con los números, correcto. Yo desde luego.
2: ¿Y en qué situación estáis? Porque ya me he enterado que Lucía está soltera, pero nunca sola.
1: Eso.
2: Que me ha encantado esa respuesta, Lucía, porque es verdad que muchas veces parece que las personas que no tienen pareja están como en una situación de espera.
7: Desamparadas.
2: ¿No? Sí, es verdad que muchas veces se crea como... ¿no?
1: ¿Tú qué haces? O sea, y toda la gente te mira, pero tú no tienes novio, tú no tienes...
8: es, no, porque tú no tienes novia. ¿Y por qué la voy a tener?
0: Claro, sí. No es lo mismo estar soltero que estar solo, ni lo mismo estar solo que desamparado. Ya. Yo, por ejemplo, estoy desamparado. Yo por lo menos sí que me identifico con ese tercer rango.
9: ¿Qué
0: desperdicio,
9: pues, Gary?
0: Que llegue, no, pues se llega. Bueno, a lo mejor esta noche en el club vino andando en la cheve.
1: ¿Quieres que te la ponga? Te la pongo. Vamos. No, un, pues... dos, tres, vámonos. Vámonos, pues ya.
10: Pégate, vamos.
0: Estás en mal.
1: Vale, vale, que al final se viene arriba.
2: El chico de Canal Sur, que se lo cree él y todo, sí, me encanta.
1: No, no, pero que está bien, que está bien.
3: Se viene arriba, se
1: bueno,
3: viene arriba.
1: ¿Y cuál es vuestra situación?
2: Venga, situación, si eso.
5: No. Mi situación, estoy casada y cansada.
2: Qué buena respuesta. Oye, vení.
1: Pero ¿por qué estás cansada? ¿De qué estás cansada?
3: ¿De quién estás cansada?
5: De mi marido, por supuesto.
1: No estará oyendo, ¿no? ¿O ya lo sabía?
5: Espero que no.
0: ¿Y el número de teléfono otra vez?
2: 679-40-200.
1: Oye, pero qué malvada. No seas malvada. Oye, qué cosa. Bueno, ¿y en tu caso?
9: Feliz y casada, seca. O sea,
0: felizmente casada.
11: ¿Cansada, seca, dicho?
9: No, casada, seca. Pero bueno, hubiera estado bien esa respuesta también.
1: Bueno, no está mal. A ver, ¿y qué le preguntamos, Ángela?
2: Bueno, no sé, yo le voy a preguntar que si ellas quieren contarnos algo, preguntarnos algo, y si nos vamos
1: sobre
2: nosotras
1: sexo.
2: Preguntando. Venga. Sí, porque a mí me parece además muy interesante. ¿Vosotras sois amigas, las tres?
9: Sí. Bueno.
0: O sea, pasa de sí a bueno a no. Sí, bueno, no, las odio.
2: Cristina es la amiga de las dos. No me queda otra.
9: Cristina es la amiga de las dos.
2: Ah, Cristina es amiga de las dos. Sí. ¿Y vosotras no, entonces no sois amigas?
5: No, no nos conocíamos.
2: Ah, vale, que os habéis conocido hoy.
1: Aquí en el club. Ah, qué bien,
5: sí,
1: qué maravilla.
5: Sí, nos hemos conocido hoy.
1: Muy bien. Bueno, a ver, venga. ¿Queréis preguntar algo a Ángela sobre sexo o queréis que lo sabéis todo?
9: Más bien que nos guíe ella las preguntas.
1: No, pero para ver, será cosa, hombre,
9: yo
1: algo
9: te voy
1: que tú
9: a decir,
1: quieras preguntar.
9: Sincera,
1: quieras
9: yo
1: saber.
9: Estoy en una época de...
2: A ver, Cristina.
9: ¿Cómo te explico? El tiempo es muy importante en mi vida, en todos los sentidos.
2: Tiempo. Entonces, el tiempo es muy importante en la vida de todos.
1: Para no perderlo.
9: Optimizo el tiempo en todo.
3: En la cama.
0: Entonces, ¿seguro que trabajas en la administración?
9: En el juzgado.
0: Perdón.
9: Hecho del juzgado. Sí. Correcto. Entonces, intentamos eso más que nada. Mi tiempo para mí es muy importante. Entonces, vamos últimamente muy a lo seguro. Entonces,
2: ¿tienes hijos, Cristina? Que me parece un dato importante con esto del tiempo, también saberlo.
9: Tengo dos
2: hijos.
9: Entonces, precisamente le estaba preguntando a ellas también que cuando estás o cuando puedes tener un día solas con tu pareja, que te puedes explanar un poquito más. Oye, yo que últimamente voy a lo seguro, a lo que voy, que sé que no funciona porque llevamos muchos años juntos y nos conocemos, ¿qué puedo hacer un poquito diferente? A ver si ellas me pueden dar un toquecito. Venga. O un tal.
2: Ay, mira, qué interesante la pregunta.
1: Buena
2: o sea,
1: pregunta.
2: Que tú vas a lo seguro. Y es verdad que, fíjate...
1: Pero explícaselo.
2: Eso,
1: no,
9: yo, seguro, tengo seguro un amigo que le llama misionero
2: sin
9: que me funciona.
2: Claro.
1: Tienes un amigo que se llama misionero que
9: misionero.
1: Se funciona.
9: Misionero me funciona. Entonces, es como
1: o sea,
9: que...
1: Te digo una cosa, tiene una misión nada más, que es, la, claro, es la única, no hay más.
9: Hombre, ¿por qué no?
2: Pero fíjate, eso que está diciendo Cristina me parece súper interesante, porque es verdad que muchas veces nos acostumbramos a tener como una postura determinada que sabemos que es verdad que
3: pues funciona,
2: llegamos
3: que
2: eso
3: funciona.
2: Que funciona, que llegamos a lo mejor al orgasmo antes, y es verdad que al final nos adaptamos y nos acomodamos hasta tal punto que nos cuesta mucho trabajo como buscar fórmulas distintas. Entonces, ¿qué te recomendaría yo? Lo primero es sacar más tiempo para precisamente dedicarlo a tu vida sexual, ¿no? Que creo que muchas veces es como lo último que...
1: Que se, ¿no?, deja para el final, ¿no?
2: Sí, sí.
1: Claro.
2: Hay tiempo para todo, o intentamos sacar tiempo sobre todo para ir apagando fuegos, ¿no? En el caso de los hijos, la logística de las cosas extraescolares, de los eventos que tienen ellos también y demás. Con la pareja muchas veces, pues cosas que tienen que ver con salir del paso, ¿no? Con los compromisos sociales muchas veces que tenemos, pero luego para la relación de pareja, para estar realmente con nuestra pareja o con nuestras personas que formen parte de esa relación a solas y de verdad disfrutando, dejamos muy poco tiempo, porque además, muchas veces además cuando convivimos cometemos el error de sentir o pensar que esa persona siempre va a estar en casa cuando lleguemos, ¿no? A ver, no siempre, porque hay veces que tiene cosas que hacer, pero normalmente
9: importante.
2: Menos mal que tienes cosas que hacer.
9: También, María. Pero es verdad que normalmente, como tú te
1: pero
9: haces
1: tú
9: la
1: no
9: idea,
1: tenías cosas que hacer.
2: Pensando, yo, pero, oye, llegas a casa, pero tú qué haces aquí.
1: ¿Qué haces aquí?
2: Tú no tienes cosas
1: dándole,
2: que hacer.
1: Dándole con el talón a la puerta para que se cierre. ¿Tú qué haces aquí? Bueno, no, hombre, no.
9: Sí, pero que es verdad que como damos por hecho que en algún momento, como nos vamos a encontrar, ¿no? O a reencontrar, pues vamos dejando eso para lo último. Entonces, cuando llegamos a casa ya no tenemos ganas de nada, ¿no? El momento en que no realmente nos reencontramos, nos encontramos con nuestra pareja, ya es el último momento del día en el que no queremos nada. Entonces, ¿qué vamos a hacer? Pues priorizar los tiempos de una manera distinta. O sea, organiza el tiempo de una manera distinta, donde las prioridades ahora sean pues vivir tu vida sexual y disfrutar de
1: ¿tú cómo
9: tu,
1: te organizarías? A ver, de,
0: a ver, saca la agenda.
9: Sí, porque hay que sacar la agenda, eso es importante.
1: Un pestillo.
9: Bueno, también importante. Eso es muy importante.
2: Sí, no es ninguna tontería.
9: No.
1: A ver, teniendo niños, fíjate, que te pueden abrir la puerta en cualquier momento.
9: Fíjate, hay que enseñarle
0: que te la abren. Hay que ver, que acabo de entender por qué mis padres tenían un pestillo en su puerta. Yo siempre decía, porque no tenemos pestillo nadie más que ellos.
9: Igual que, pero fíjate, yo no tengo pestillo, pero yo sí que estoy aleccionando ya a mi hija, que sabe que tengo una, a que cuando la puerta está cerrada es porque no se puede entrar y hay que llamar antes de entrar. Claro. Si la puerta está abierta, ella puede entrar tranquilamente, pero si la puerta está cerrada hay que llamar, ¿no? Yo creo que es muy importante eso enseñarles también, el concepto de intimidad a los niños.
1: Vale, vale.
9: Sí.
1: ¿Qué más? Venga, el concepto, Lucía, de intimidad, te toca preguntar.
9: Importante.
2: A ver.
1: ¿Qué preguntas siguiente? Tú sobre sexo? ¿Tú crees que es...?
9: Yo quiero saber, ella que está soltera, que es la única que ahora mismo está soltera. Lucía, yo quiero saber cómo está el mercado. ¿Qué pasa ahora?
2: Muy mal. Cuando salimos a ver.
1: Un momento. ¿Tú qué quieres? ¿Entrar haciendo sangre aquí?
9: No, porque yo... Además, me parece muy interesante. Aquí vamos a hablar un poco del sexo a partir de los 40, que creo que estamos más o menos en esa...
1: Sí, algunos
9: estamos.
1: Sí,
9: ¿no? Sí, a partir de los 40.
1: Algunos no.
9: Menos mi gran amor.
1: Yo no. No, pero si acabas de descubrir lo del pestillo.
9: Claro. Tiene que aprender. Venga. Entonces, yo quiero saber, Lucía, ¿cómo liga la gente hoy en día? A ver, tú sales por ahí.
6: Uy,
9: y
6: yo no sé cómo ligan, porque yo no sé ligar.
9: Ah, tú no sabes ligar.
6: A mí que me liguen.
0: Anda, mira qué bien.
6: Y ahora, es muy chungo. Es muy chungo, porque ahora están esperando los princesitos a que tú vengas.
1: Sí.
6: Y tú te quedas así mirando y dices, hola, buenas tardes, y no se te acercan. Y ahora cuando se te acercan y tú ya tienes una relación, que empiezas a tener una cordialidad y tal, ahora se te vuelven como, yo no quiero nada, no cariño, vamos a ver, vamos a tener un momento más íntimo, un momento de conectar, de tener, por ejemplo, en mi caso, y ya llegamos a unos ciertos niveles, porque yo no me puedo abrir y darte todo de la primera.
1: Tú.
6: Y ellos esperan. No, mira, cariño, ¿no?
1: ¿Tú
9: o sea,
1: ¿qué
9: que tú
1: es lo
9: crees
1: que
9: el rol ha cambiado un poco, ¿no?
6: Un montón.
9: Que es un mito un poco de que...
6: Soy mami como
9: de
6: Cristina.
9: De que son los chicos, ¿no? Los que normalmente se acercan. Y no. Yo creo que eso ha cambiado mucho. Lucía,
2: yo creo que
9: ha cambiado,
2: sí,
9: es un gran paso también que se ha dado en la revolución sexual.
1: ¿Y a ti qué
9: de la
1: es lo
9: mujer,
1: que te llama la atención de un chico que se acerque? Para que te guste.
6: A mí son las energías, no, yo no me fijo en un físico ni en una cara, porque te lo pueden decir mis amigas, o sea, Cristina te lo puede decir, que no tiene nada que ver, tosiendo con la velocidad de los que yo he conocido.
1: La energía.
6: Pero
11: yo tengo pilas en el bolsillo.
6: Las energías, la persona que te atraiga. Claro. Ahora tengo un problema muy gordo. ¿Qué? Que yo salgo con todos mis amigos. Con O. Con mis amigas no, con A. ¿Qué sucede? Pues no se acercan. ¿Por qué? Porque, uy, ya tienes novio. No, cariño, son mis amigos.
1: Claro.
6: ¿Sabes? Entonces lo tengo.
2: Se sienten intimidados.
6: Doble.
2: Se sienten intimidados.
6: El doble de chungo. ¿Sabes? Lo tengo súper mal. Y ahora cuando se acerca a esto, vamos intimidando. Yo soy muy intensa, porque yo lo reconozco. Yo soy muy intensa, soy Piscis. Soy muy intensa. ¿Vale? Pero bueno, cariño, un poquito de flow, un poquito de esto, un poquito de cariño. Yo doy una exclusividad. ¿Para qué? Para abrirme. ¿Sabes? Porque a mí me gustan ciertas cosas que yo las doy con la exclusividad. Y ahora se me asustan.
9: Fíjate, hasta luego, cariño.
1: Muy interesante.
9: Y ahora, Satisfyer.
2: Sí, pero yo creo.
9: A Satisfyer que le ven por detrás a todo el mundo.
1: Sí. Bueno, a ver.
2: Pero fíjate, pues yo, eso que está diciendo de la exclusividad, creo que esto tiene un dilema porque hay muchas personas que sí, que buscan una cierta exclusividad y cada vez lo ven más complicado porque cada vez hay más personas que quieren tener relaciones abiertas o que no quieren tener pues compromisos, ¿no? Con los demás.
9: Correcto.
2: Y bueno, y Silvia, ve, tú que has dicho que tienes pareja y tienes un negocio propio, ¿el negocio es tuyo?
5: Sí, de mío y de mi marido.
2: Ah, vale, que lo compartís los dos.
5: Todo, lo compartimos todo.
2: Todo. ¿Y cómo?
1: La
2: y,
1: carne pues, por la mañana, carne por la tarde, carne por la noche, doble carne.
2: Oye, Silvia, no, pues eso me parece muy interesante, porque fíjate, te iba a preguntar que si tú el negocio era tuyo, tú eras empresaria y él no, que cómo llevabais eso, pero ahora me resulta todavía más interesante cómo lleváis el trabajar juntos y tener un negocio juntos y luego compartir el resto de vuestra vida también, que creo que es
5: muy
2: un poquito
5: bien.
2: Complicado. Y
5: no
2: hecho...
5: me ves la cara muy bien. Muy bien. Lo llevo genial.
2: Le está
3: la cara es un poco extraña, la cara de la
1: bona. Está guiñando el ojo, ¿te das cuenta? Está aquí, tiqui, tiqui,
2: tiqui. Sí, yo quiero decir un tic en el ojo, Silvia.
1: Bueno, no, Silvia.
2: No, pero en serio, ¿nos puedes contar un poquito cómo hacéis para separar un poco esta parcela?
5: Bueno, eso quisiera saber yo. ¿Qué hago para separar?
2: Tú venías a preguntar.
1: Sí, pero no, te lo está diciendo, yo creo, ¿no?
0: Parpadea tres veces y está secuestrado.
1: Sí, y algo,
5: No, es broma.
2: No, broma no es. No, broma no es.
0: A ver, ¿cómo se llama tu marido y su DNI? Que vamos a...
5: Paco, se llama Paco.
1: No, no sigas, no vaya a darle lo último ya.
2: No, pero en serio, Silvia, yo quiero saber, vosotros dos, cuando termináis de trabajar, antes de llegar a casa, porque tenéis, has dicho, una hija.
5: Tengo una hija, sí, un bebé de 23 meses. Oh.
2: Vale, y entonces yo quiero saber, ¿qué hacéis vosotros cuando salís de trabajar?
0: No, no, hay, hombre, no.
2: Antes de llegar a casa para meterlo otra vez en todo lo que supone también la logística familiar, que creo que tienen ahora mismo una niña muy pequeñita que requiere muchísima atención.
1: Claro.
2: Y muchísimo cuidado. Entonces, y tener un negocio también requiere muchísima atención y muchísimo cuidado.
1: O sea, que no tiene tiempo para nada, pobrecita. Me está dando una pena.

0: Esto es para distendir.
1: Qué calor hace aquí.
2: Oye, qué calor.
3: Muchísimo,
2: por favor.
3: Qué calor es.
1: Venga, que nos va a explicar Silvia qué hace. Cuando sale del trabajo, antes de meterse en su casa con su marido, para canalizar un poquito la situación, porque tú date cuenta, trabajar con tu pareja durante todo el día. ¿Hasta qué hora trabajas? ¿De qué hora a qué hora trabajáis, Silvia?
4: Bueno, él trabaja todo el día.
0: Toda la noche.
4: Todo el día, mañana y tarde. Y yo trabajo por la mañana, suelo trabajar por la mañana con él y por la tarde me dedico a mi hija.
1: Vale, o sea que tú tienes un ratito ahí en el que sales del trabajo, te airea un poco, pero bueno, te metes en la logística familiar.
4: De casa, claro. El resumen es no sexo.
1: Vale. Ese es el resumen.
0: Vamos a ver.
1: Pero ¿y a ti te apetece, Silvia, que retomemos un poquito esto de tu vida sexual?
4: Bueno.
5: ¿Podemos cancelar la hora siguiente?
0: Ya va a ser difícil, pero bueno, a ver, la situación que está comentando Silvia, yo creo que es bastante habitual.
2: Sí, la viven muchas personas. Sí,
0: trabajando más de 12 horas al día para sacar un negocio adelante.
4: Correcto.
0: Con un niño pequeño que hay que tener, hay que estar encima de él. No sé si tendrá mucha ayuda de tus padres o de los padres de él.
4: Nada, no tengo suegros.
0: Vale, pues peor lo pone. Uh-huh. Cansancio total.
4: Mucho.
0: Llegas a la hora de acostarte con ganas de acostarte.
1: De dormir.
0: Se acabó. Bueno. ¿Y esto cómo lo arreglamos?
1: Pues cómo lo arreglamos.
0: Cambiando
1: pues.
0: de
1: A ver.
0: No, cambiando de nada, no hay que cambiar nada.
1: Bueno, a lo mejor sí hay que cambiar algunas cosas, pero bueno, no.
0: Sí, pero el trabajo no lo pueden dejar.
1: El trabajo
0: el
1: no
0: marido
1: lo
0: tampoco.
5: ¿Los
4: hombre,
5: niñero?
4: Ya el marido a esta altura no me interesa cambiarlo.
0: No, hombre, no, pero es que no, el marido estará igual.
2: Vamos a buscar una solución para esa mujer que no tenga que dejar a su marido ni al trabajo ni nada.
4: Mi niña tiene 23 meses.
1: Vale, es que no tiene ni 2 años. Claro, es que
5: iba a proponer la idea de la película solo en casa, pero todavía no.
1: No, todavía no, Mavi, esto es mucha tela todavía.
0: ¿Cuál podría ser la solución?
1: Punto uno. Yo quiero saber cómo ha sido un poquito su posparto, porque creo que esto influye mucho en cómo ella se encuentre. A nivel hormonal, hombre, claro, el posparto, María, es fundamental. Yo tengo muchísimas parejas en situación de posparto, porque es un momento muy duro, porque es verdad que aquí hay mucha incongruencia muchas veces en cómo nos comportamos, cómo pensamos, cómo sentimos, lo que decimos.
2: A lo mejor está más a flor de pico, más sensible.
1: Claro, entonces, claro. Y es verdad que muchas veces nos sentimos muy incomprendidas por la otra persona, porque, oye, la persona no gestante no pasa ese proceso hormonal, tiene otro proceso. Y es verdad que también es importante ponerlo encima de la mesa porque, oye, porque también les cambia la vida. Pero sí que es verdad que los cambios son diferentes y muchas veces pues los ritmos son distintos. Y entonces yo no entiendo que después de un año tú estés en una situación en la que parece que está como un poquito estancada. Pues yo no entiendo que tú no entiendas lo que a mí me está pasando, porque lo que yo estoy viviendo es real, yo me siento diferente, no encuentro muchas veces sentido a lo que me está pasando y todo eso genera mucho conflicto en la pareja. Entonces, punto uno, necesitamos hablar más, Silvia, más conversaciones de pareja, o sea, impepinable a partir de ahora que cuando tú salgas de aquí, por lo menos media hora a la semana tengáis para los dos. Media hora te estoy pidiendo a la semana.
4: A la semana, mucho.
1: Fíjate, vamos, lo que ella está diciendo es una realidad. Esto me lo encuentro yo todos los días en consulta.
4: Sí, es que no tenemos tiempo.
1: Pues yo le digo a la pareja que viene a consulta.
2: ¿El fin de semana tenéis algún día libre que puedas...?
4: Sí, el domingo. ¿Claro? El domingo que estamos con mi hija, claro, 24/7.
1: No, pues media hora a la semana para vosotros.
4: ¿Cómo Cristina, te la dejo.
1: Bueno, vale, pues mira, para eso están las amigas. Yo me ofrezco.
5: Que Cristina también tenía problemas de agenda, recuerdo.
1: Bueno,
6: ya tengo yo un problema, le dejo a ella que se quite el problema.
5: Muy bien.
1: Bueno,
0: entonces
1: sí. Bueno, para ir un día se queda ella con...
6: No. A mí no me enseñe más niña.
7: Bueno, me los quedo yo, no te preocupes.
0: La tita.
6: Qué buenas amigas tenemos.
1: La tita Lucía la tita, se queda
7: con mi niña. Mira.
1: Hombre, no, en serio, Silvia, ¿llevas a la guarde a la niña?
4: Sí.
1: Pues la guarde la podemos recoger hasta las
4: 5. No, es viable.
1: ¿No?
4: Yo hasta más de las 2 no la dejo.
1: Ay, Silvia, pues a lo mejor hace falta flexibilizarnos un poquito en algunas cosas.
4: Lleva razón, pero...
1: Esto es que también en nosotras genera, fíjate, como un sentimiento de culpa importante.
2: Sí,
1: el
2: verdad,
1: hecho, ¿verdad, María?
2: Sí. Aunque yo, no te, yo por ejemplo, ya verás que como pasado, bueno, ya, ¿no? Ya he pasado eso, pero también lo he pasado. Lo que pasa que si es verdad que yo tenía a mis suegros y yo a mi suegra le dejaba el niño cuando nació al poco, le dejaba el niño y yo me iba con mi pareja, pues salíamos a cenar con amigos y para mí era fundamental retomar un poco nuestra vida
1: De pareja.
0: ¿Tú no
1: de
0: tienes
1: pareja,
0: un rato, ¿no? Para, tu, para salir con tu marido?
4: Es complicado, la verdad. No suelo tener, vamos, de hecho no me acuerdo cuando salimos a cenar los dos juntos en mi hija.
0: ¿La última vez? ¿No, no te acuerdas? Recuerdo.
4: No. Bueno, yo creo que fue antes de tener a la niña.
1: Claro, yo creo que también es importante entender que aparte del proceso hormonal, yo creo que los niños también tienen sus etapas y cada persona tenemos también nuestro ritmo a la hora de ir cortando como partes del cordón umbilical, ¿no? O sea, y creo que tú estás a punto de pasar otra etapa, Silvia, porque ya a los dos años y pico, de dos a tres años, yo creo que ya nos sentimos un poquito más libres porque ya son un poquito más personitas, se comunican de otra manera, claro. Eso también nos da a nosotros un poquito de tregua. Entonces creo que lo gordo, digamos, de el momento así como de estar metido mucho en el tema del niño, la adaptación, la incertidumbre de lo que quiere, necesita, le puede pasar y demás, yo creo que está pasando un poquito. Entonces, ahora es el momento de empezar. Lo que dice María, vamos a intentar, aunque sea una vez al mes, pues, yo qué sé, una canguro, una cosa de decir, pues me voy
0: una vez
1: un viernes, un viernes al mes.
4: Sí, es verdad, ahí tengo yo la culpa, yo no quiero canguros. Soy muy desconfiada.
1: Bueno, pues a tu amiga Cristina, que es maravillosa y estupenda, y se ha prestado.
4: Me cuesta, después es verdad que me cuesta dejar a mi hija.
1: Yo entiendo que eso también es un proceso.
2: Sí, sí, sí. Uy, a mí no me
7: cuesta mucho. Yo he trabajado más de años en una guardería.
1: Ay, mira, Lucía ha trabajado en una guardería.
7: 11 años, y el problema lo tenéis vosotras.
4: Sí, sí, seguro.
7: Sí, porque yo me acuerdo que me entraban los niños llorando, y ahora digo, vete. Y en el momento que se iba a encerrar la puerta, digo, mira, y el niño jugando y riéndose. Lo tenéis vosotras. Eso me ha enseñado a mí que aunque sea madre primeriza, no soy madre primeriza. Me ha enseñado mucho. Y ahora lo que te dice ella, Ángela, un día tómatelo hasta las 4 de la tarde, yo. Sí. Un ratito.
2: Claro.
7: Un ratito y de, mira, desde las 2 que tú cierras te pones de comer hasta las 4, pues mira, ese ratito en carne y alegría te lo das.
2: Claro.
0: Bueno, pero
1: Silvia,
0: por lo menos
1: hay que priorizar también.
4: Sí, hombre, la fiesta aquí en Sevilla, por Dios, de 2 a 4.
7: Hasta las 5 la guardería está abierta.
0: Bueno, hace mucho calor, es verdad, pero está el aire acondicionado. Okay.
2: Pones el aire acondicionado, te pones un conjunto bonito y venga, vámonos que nos vamos.
1: Eso que acaba de decir María es súper importante. Una de las cosas que hacemos o que dejamos de hacer es sentirnos bien con nosotras mismas, arreglarnos, vernos guapas y tal. Y cada vez vamos como más dejadas en ese sentido. Entonces, cuando tú no te sientes a gusto contigo, tampoco muestras eso hacia otra persona. No que no le gustes a la otra persona, sino que como tú no te gusta, tú no radias eso. Entonces, creo que es muy importante también que te cuides tú y que tú te veas bien y que, como ha dicho María, que
5: la energía, como dice Lucía, ¿no? La energía.
7: Interiormente, si tú te arreglas, tú te sientes bella. Eso yo por lo menos.
0: Sí que
7: yo me arreglo de interiormente y digo, uy. Y aunque tú no lo estés mostrando, pero tú te sientes empoderada, ¿sabes? Te sientes
0: arreglada por dentro.
7: Sí.
0: Bueno, oye, ¿y tú cómo lo llevas esto? ¿Tú que eres el Benjamín? ¿Esto de ligar? ¿Tú cómo lo llevas?
5: Yo lo llevo mal. Lo llevo mal. Yo es que me pasa como con... Me identifico con Lucía.
0: Sí.
5: O sea, al revés. O sea, me identifico con Lucía, pero al revés. Yo sí, yo quiero que... Yo soy de los hombres que quiero que me liguen.
0: Ah, sí.
5: Así voy.
2: Oye, pues hay mujeres que le gusta.
5: Eso es. Yo, entrar, que yo necesito hacer. Yo tengo la. Estoy practicando mucho el técnica del ligoteo.
0: Por ejemplo, ¿hay frases para ti?
5: Sí, no, yo. Bueno, claro, esto de las frases para ligar, yo me he dado cuenta de que usando frases de tazas, las frases que están escritas en las tazas.
8: En las tazas.
0: En los sobres de azúcar.
5: No, sí, bueno, en los sobres de azúcar, en las tazas. Con eso se puede ligar solo.
4: No va a ligar tu vida.
0: Bueno.
5: Pero bueno.
0: No. Pero oye,
5: serio,
0: oye, perdona. Si
5: me vas a sorprender.
0: No me lo hundas, pobrecito mío.
5: No, me lo creo, en serio.
0: Ánimo, venga. Dilo, o sea, de la taza. Dilo
1: de la taza.
0: Tú mira, intenta.
1: Hoy va a ser un gran día.
0: Dile a Lucía. Espérate, vamos a hacer una cosa. Dile a Lucía, sí, que está con energía, venga, dile, venga, algo de una taza.
5: Venga, yo voy contigo, Lucía. Voy a ligar, venga, contigo.
1: Vale.
5: Y yo te voy a responder.
0: Espera, te voy a poner música adecuada para.
1: Venga, para ligar.
5: Yo voy y vente, te liga contigo.
0: O Rafa, por favor. Música para.
5: Pero sea un poco receptiva.
0: De piano para ligar. Venga, adelante.
5: Me acerco, ¿vale? Hola.
7: Hola.
5: Hoy puede ser un gran día.
7: ¿Para qué?
5: Lo mejor está por venir.
0: Te estás mirando con una cara. Sigue.
5: ¿Cómo estás? ¿Cómo te llamas?
7: Lucía.
5: Yo soy...
0: Tu padre.
5: Pequeños pasos, grandes cambios. Te digo una cosa. Brilla sin pedir permiso.
7: Esa me ha gustado.
0: Vale, pues mira, oye, no va mal. De momento se está riendo, lo cual es bastante.
5: Vivo,
0: bueno,
5: río y amo. Esa es mis características son esas, Lucía.
0: O sea, tú te acercas a ella y le dices, vivo, río y amo.
5: Vivo, río y amo.
7: Yo me harto de rey, como me digas eso.
5: Me estoy quedando ya.
0: A ver, vete para atrás.
5: Vale, a ver.
0: Piénsatelo y acércate otra vez.
5: No me hables hasta que me tome un café. No, perdón. La borro.
0: Esa no mola.
5: La borro.
7: Como yo me tomo un café, tú no me aguantas.
5: Es el que tengo. ¿En serio? ¿Tú no sabes que la vida empieza después del primer sorbo?
7: Oh. ¿De cuál?
5: Cualquiera, tú puedes con todo. La mejor mamá del mundo.
7: Sí.
5: Yo, el mejor jefe.
0: Eso no.
5: Hoy huele a café y oportunidades. Wow. La vida es bella, Lucía.
7: Siempre.
5: Disfruta de las pequeñas cosas
7: que te da la vida.
5: Yo tengo pequeñas cosas que ofrecerte. Sonríe, Lucía. Hoy puede ser tu noche. Está bien, ¿no? Oh. Está bien, al final sí, ¿no?
7: La última me ha encantado.
5: Al final sí, al final con, mira, sí. Con lo fácil que liga, que los escuchen. Frases de tazas. Oye, tú te las estudias y con eso tiras.
0: Y con eso tira.
2: Los pelos de punta.
0: ¿Y alguna vez ha usado el Tinder para esto? Sí.
5: Hombre, por eso yo lo he usado. Ah, vale, porque cuando ha dicho, le ha preguntado Ángela a Lucía, ¿cómo está el mercado? Y dice ya, fatal. Yo me he sentido aludido y me he sentido mal. Como,
1: sí, ¿y tú sí crees que hay una diferencia generacional entre tu mercado y su mercado?
5: Depende de cómo tengamos puesto lo de las edades.
1: Muy no, buena esa.
5: A ver si tienes puesto. Si a los de 30 no nos incluye, pues yo ya el mercado lo
1: cuento. La verdad que ahora mismo se lleva mucho el que nosotras tengamos parejas como más,
5: claro,
1: más jóvenes.
5: Claro que sí.
1: ¿No? Cosa que antes no estaba
5: antes más
1: visto, y ahora no, la verdad que es una...
0: ¿Cómo has dicho, Silvia?
7: Sí, en la guardería. Yo pensaba que, digo, a lo mejor estoy cambiando los pañales a algún novio. Mira a Madonna.
0: Puede ser.
5: Pues puede ser. No sé, yo el otro día... Yo
2: me identifico.
1: No,
2: tampoco.
0: No te
1: gustan más mayores.
2: Me gustan mayores.
0: Pero no lo digas con pena, porque entonces nos entra pena a los mayores.
2: Claro.
0: Bueno, a ver, ¿qué dices tú?
5: Nada más, espérame a mí. No, entonces, pero... en la con una chica con la que hice match.
1: Bueno,
5: hice como una conexión, nos conectamos.
1: Vale, vale. Y como match que... es que tú le das a me gusta y ella te da me gusta.
5: Eso es. Vale. Y me gustó mucho su...
0: En Tinder, dice.
5: Eso,
0: ¿no?
5: cada uno tenemos una biografía. Sí. ¿Entiendes?
1: ¿Ah, sí?
2: No lo he usado nunca.
5: No, pues mira, te digo.
7: Yo no tengo Tinder.
5: Aquí nadie tiene Tinder ahora. Aquí el Tinder el sistema se sostiene por mí. Venga, vale. Venga, seguimos, vale.
2: Yo prefiero lo de las tazas.
5: ¿Has visto lo de las tazas? Al principio no confiaban. Bueno, pues en el Tinder tú te presentas de alguna manera, tú tienes que decir, hola, me llamo Jesús y estoy dispuesto a enamorarme, ¿no? O cosas así, ¿no?
0: Sí.
5: No es la que tengo yo, ¿eh?
0: No, vale.
5: Tengo otras muy, muy distintas. Para nada es igual.
1: Hoy va a ser un gran día.
0: respira hondo.
5: Un café y a seguir fingiendo estabilidad. No, esa es la que tengo yo. Frase y en la biografía de Tinder, con la chavala con la que hice el match, ponía inteligente pero tóxica.
2: Inteligente, pero tóxica.
5: Inteligente, pero tóxica.
1: Sí, tú te puedes presentar así de verdad. Ah, sí, yo se creo presentó. Que
0: no
1: sé.
0: Tóxica, ya te tira para atrás, ¿no? Que alguien te diga que es tóxica.
1: Yo imaginé... Eso sí que es una red flag gorda, gorda.
9: No, no es muy inteligente sí. Eso, ¿eh?
5: Inteligente, pero tóxica. No
7: se podría haber puesto intensa, como yo.
5: Intensa como tú. Ah, pues sí que tienes Tinder, entonces.
7: No tengo Tinder.
5: Claro, yo cuando dijo inteligente pero tóxica, yo me imaginé a una persona jugando al ajedrez en Chernobyl, pero no era eso. No era eso. No. Y quedé con ella, con la chavala.
0: Sí. ¿Y qué dijiste?
5: Nada, estuvimos ahí dialogando, yo con mi frase de taza, funcionó. Y le dije, bueno, que vivo, yo tengo una casa, le gustó, que yo fuera un hombre independiente que tiene su casa. Uh-huh. Así que total, quedamos, la llevo a un sitio elegante, así montadito, y total. le dije, ponte elegante, que hoy es miércoles.
7: Y la cerveza 2.50.
5: Total, después de la ensalada César en los montaditos 106 y 97, en Palometa. Le dije, oye, que yo tengo... ¿Podemos ir a mi casa? Dije, ah, tienes casa, que independiente. Total, que entramos a mi casa, saludó a mi madre, entramos al cuarto. Y a partir de ahí la noche empezó ahí porque yo no tenía ese carácter independiente, que claro. Es lo que... Entonces, pues bueno, pues yo en mi caso, pues aparte de aprender a ligar, tengo que ir a buscar cierta independencia, la verdad.
0: Sí, sí que es verdad.
5: En eso y otra idea que tengo, sí. Aparte de las frases para ligar, uh-huh. Es que yo creo que hay veces que no ligo por mi voz.
9: Es que para ligar, perdona que te diga, hay que escuchar y hablar. Y más lo primero que lo segundo.
1: Sí, sí, sí.
5: Dime más.
1: Yo creo que eso es lo más seguro.
9: A mí me funciona cuando me callo, ligo.
5: No, puede ser.
0: Para mí hay una clave y es que muchas veces cuando tú planteas una relación empiezas a hablar de ti mismo. No.
9: Claro, no.
0: Pregunta.
9: Cállate.
0: Y escucha y pon atención a lo que te dicen. Presta atención a la otra persona, a la que te está hablando. Pregúntale por sus cosas. Y claro. Eso hace la conversación mucho mejor si tú obviamente pretendes porque te gusta esa persona, ¿no?
5: Pues fíjate
0: y no hablar de ti.
1: Pues
0: no,
1: y si te preguntas algo de ti, que me encanta cómo habla Rafa.
0: Ay, a mí me encanta
5: fíjate cómo habla.
1: Fíjate que no había querido. Claro, escuchas, que sí, que esto es fundamental, que sí, que la gente se entere de que esto es lo importante.
7: El problema
1: es mucho más seductor hacerle a una persona sentirse escuchada, validarle sus emociones, valorar lo que dice, más que contarle todo.
0: Y mirar a los ojos.
7: Correcto.
0: Ni cuando alguien te está hablando.
1: Pero la mirada relajada. No puede ser una mirada así intensa, no. Rafa, que te acojone un poco.
5: Rafa, el cazador.
0: No, con los ojos abiertos.
5: Rafa Cremades.
0: Perdona. Una mirada normal.
1: Pues fíjate, tengo yo un chico
5: hoy en National Geographic.
1: Está súper preocupado porque nunca ha tenido una relación con una chica, que le gustan las chicas,
0: sí.
1: Y está muy agobiado porque no sabe seducir, no entiende las señales de seducción y además se cabrea muchísimo conmigo cada vez que le planteo algo porque no está de acuerdo en las cosas que le planteo, pero sí que claro, se cabrea muchísimo conmigo.
0: Va a
1: pero
0: terapia
1: es verdad,
0: claro, se cabrea porque no...
1: Es verdad, porque es difícil Rafa, explicarle a una persona también desde cero. Fíjate que yo trabajo muchísimo en la seducción y demás, y además es una parcela que me gusta mucho, pero es verdad que sin haber tenido ninguna experiencia así es difícil, porque me decía, pero vamos a ver, tú me dices, Ángela, que una chica que me sonría, que me devuelva la mirada como tú has dicho y demás, pero a lo mejor es porque es simpática y ya está, ¿no?
0: Claro, puede ser.
1: Es que hay determinadas conductas y gestos que en realidad se pueden confundir. Exacto. Digo, bueno, también a todo el mundo nos ha dado calabaza. Yo creo que también juega un papel fundamental la experiencia, ¿no?, que vayamos viviendo. Pero claro, es verdad que a veces es complicado distinguir determinados gestos que son de una persona que quiere ser amable contigo, que le caes bien, que es cercana, a confundir eso con que quiere algo más con la otra persona.
0: Eso,
1: ¿no?,
0: se va viendo poco a poco. Bueno, a ver, 679-40-200, tenemos ahí a unas cuantas personas que quieren preguntar, con permiso. Hola, buenas noches.
10: Hola, Ángela. Yo quería preguntar una cosa.
0: A ver.
10: ¿Qué opinas de si los hombres, cuando sus mujeres están embarazadas, pierden el apetito sexual o al revés, les apetece más? He escuchado varios casos y varias opiniones y me encantaría saber tu opinión. Besito.
0: Ahí levante.
1: Fíjate, pues me gusta mucho la pregunta, porque sí que es verdad que esto es muy diverso. O sea, yo creo que depende mucho de las personas. Hay muchos hombres que en algunos momentos lo hemos hablado, que les da como miedo. Ya no es porque pierdan el deseo, porque no les resulte su pareja atractiva, si tiene una barriga, digamos, sino que muchas veces les genera muchísimo miedo poder hacerle daño al feto. Fijaros que es un mito que sigue estando totalmente arraigado en las creencias que tenemos, ¿no? Y entonces genera mucho miedo el poderle hacer daño, y eso muchas veces hace que, pues, que no nos distanciemos, ¿no? O no resistamos a vivir determinadas experiencias. Y luego, por otro lado, es verdad que hay ciertos hombres, ¿no?, que precisamente le excita más el ver a su mujer o alguna mujer en este estado, ¿no? Uh-huh. Diferente, porque, bueno, porque yo creo que los gustos sexuales son muy diversos, y siempre y cuando haya respeto y consentimiento, pues, y las cosas estén consensuadas, me parece que todo el mundo puede vivir su sexualidad libremente, ¿no?
0: Muy bien, pues estupendo.
1: Pero es una cosa muy personal. Vale. Yo creo que esto no es una regla de tres.
0: Vamos con otra. Buenas noches.
11: Bueno, pues yo comento de que mi vida es un poco durita. Tengo mucho trabajo, soy autónoma, tengo una empresa y tengo tres niños. Me acuesto a las 9 de la noche, pero me levanto a las 5 de la mañana para hacer deporte, para estar bien. Y sigo mi día a día con mi trabajo, mis niños y todo. Entonces, cuando llego a casa estoy muy, muy, muy cansada. ¿En qué momento o en qué situación puedo yo conseguir ese apetito o estar bien para tener algo con mi pareja?
1: Pues mira, te iba a decir que despertándolo a las 6, pero creo, claro, es que dice que se levanta a las 5 de la mañana para estar en forma, para que le dé tiempo de hacer todo, que tiene tres hijos, mañana que es autónoma, tiene una empresa. Yo primero le pondría una alfombra roja a esta mujer.
5: Se merece, claro, todo lo bueno, ¿no?, que le pase.
1: Porque es fantástica, eso para empezar. Y luego, por otro lado, pues le diría, yo creo que es importante lo que llevamos hablando hoy todo el programa, que además se lo hemos estado comentando a Silvia, que es importantísimo sacar un ratito para la pareja, para volver a reconectar, y en este caso igual es importante también cambiar los horarios. Creo que tenemos mucho muy integrado en la cabeza el que el momento para el sexo se deja como en el último momento del día, ¿no? Por la noche, en la cama, ya cuando no tenemos ganas de nada, energía, que estamos además nerviosos por si se despiertan los niños, los que tenemos niños. Entonces, ¿podemos cambiar el momento del día para poder disfrutar de nuestras relaciones? Yo sé que muchas veces con los trabajos es muy complicado, pero hay veces que nos podemos escapar un ratito, decirle a nuestra pareja, mira, estoy en el parking de tu trabajo, te puedes bajar un ratito al parking, solo un ratito.
9: Cerrar la carnicería, claro, media horita.
1: Claro, la carnicería, media horita. Cerrado.
12: Qué malota eres.
1: Por amor. Eso, vamos, Silvia.
4: Me encantaría.
1: Claro, eso te van a comprar después, seguro el doble.
0: No, para sí.
13: Seguro que dice que tienes que ir al X supermercado para
4: mira,
13: comprar.
4: Mira, ya mi marido lo
1: al
4: hizo.
1: X supermercado.
4: Lo del cartel lo hizo, ¿sí?, porque yo estando embarazada. Sí, sí.
9: ¿Hemos ido por carne? Ponía.
4: Rompí bolsas con 24 semanas. Me quedé ingresada en el hospital 3 meses sin moverme. Y puso un cartel en la carnicería donde ponía: hasta que a mi mujer no le den el alta, no abro por las tardes.
1: Ay,
12: para que lo ponga
1: y la gente lo entendió, Silvia, sí, claro, eso ha bajado la clientela,
4: no,
1: a posteriori,
4: no,
1: fíjate, pues eso es uno de los miedos más grandes que tienen las personas que son autónomas, el hecho de que si paran un poquito su actividad laboral, eso va a suponer como muchísimo gasto, no, digamos, en la empresa, y creo que esto es un ejemplo fabuloso de que creo que hay muchas personas que entendemos situaciones personales y que eso hace que también nos adaptemos a ella, porque a lo mejor, pues, en vez de ir a comprar por la tarde a la carnicería, pues voy por la mañana, claro, lo dejo a última hora, te lo dejo encargado y paso a recogerlo en un momentillo. O sea, que al final muchas veces cuando restringimos un poquito, claro, la disponibilidad que nosotros tenemos, hacemos también que el resto de personas se adapten un poquito también a nuestra disponibilidad, y creo que esto es muy importante, porque es verdad que los autónomos autónomos, las autónomas, y sobre todo, nos agobiamos muchísimo pensando que todo lo que sea parar va a suponer...
0: Sí, pero, pues, tiene que haber tiempo para todo, tiene que haber tiempo hasta para descansar, para dormir. Es que la gente no duerme, duerme muy mal, poco, no sé.
5: Yo que soy experto en sueños.
1: ¿Sí?
0: Ah, ¿eres sueñólogo?
5: Sí, soy sueñólogo.
0: También.
1: ¿Eres experto en todo? Sí. ¿Qué de cosas eres? ¿Qué de logos? ¿En los logos?
5: Yo sueño muchos sueños. Tengo muchos sueños eróticos, también tengo. Es menos, pero los tengo. ¿Los sueños eróticos significan algo?
0: Que está muy...
1: ¿Qué te lo está pasando, pipa? Que te lo pasa bien hasta en sueño, fíjate. Está dormido.
5: Pues el otro día yo soñé que ligué. Soñé que ligué. Y en el sueño me pasó una cosa muy curiosa. Que en el sueño, ¿sabéis esto de que la... muchas veces se tiene la fantasía con los actores de Hollywood,
0: sí,
5: con Brad Pitt, sí, con Richard Gere y con toda esta gente, ¿no? ¿Y qué tienen estas personas en común?
1: Que son famosas.
5: Sí, pero aparte de eso, es que en las películas su tono de voz, cómo hablan, y no es su tono de voz real, es el actor de doblaje que les dobla.
0: Sí.
5: Entonces yo en el sueño tenía esa voz.
0: No. Puedes intentar.
5: Ángela.
1: Venga.
5: Tú estás en un club.
0: Coge una frase de sobre.
5: La tengo aquí de azúcar. No. Sí. Yo voy a contigo. Venga. Imagínate, ¿no? Yo llego con mi voz normal, ¿no?
0: Venga.
5: ¡Hola!
1: Esa no es tu voz normal.
5: Hola, Ángela. Ahí no, nada. No. Pero si yo llego.
1: ¿Cómo?
5: Hola, Ángela.
1: Hola, ¿qué te pasa?
0: Tiene asma.
5: Estaba aquí en el club. Te he visto y me has llamado mucho la atención. ¿Qué haces aquí sola, Ángela?
0: Da la vuelta y se va, de modo asustar.
1: Claro, un poco.
5: Siento
1: un poco.
5: Que tenemos una conexión especial.
0: Yo me voy, vamos. ¿En serio? O sea, ¿pero tú tenías esa voz, de verdad?
5: En el sueño sí, y en el sueño funcionaba.
1: En el sueño. Pero luego te despertaste y te diste cuenta.
0: Y después te despertaste.
5: Y después me desperté. Y no, yo seguí trabajando en mi modelo, en cómo presentarme en Tinder, mi frase de presentación. Y yo he pensado, porque esta de peligrosa, pero inteligente, pero tóxica, me hizo a mí pensar en frases para ligar, en frases de, digamos, de presentación.
0: Sí.
5: Pero se me ocurrieron frases de presentación de otras personas.
0: Ah.
5: De gente famosa.
0: Por ejemplo,
5: si yo fuera Alberto Chicote. Sí. Soy Alberto Chicote y sé que podemos hacer buenas migas. Mi idea es entrar hasta la cocina. Con eso intentaría. Después soy Doraemon y de todas las cosas que saco, mi favorita es tu sonrisa.
0: Oh.
5: ¿Quieres saber por qué mi bolsillo es mágico?
0: La primera es muy romántica, la segunda.
5: Claro, pero
0: ya se al grano ya, ¿no?
13: O sea, Tinder.
5: Un poquito de no y otro poquito de tal, ¿no?
0: Claro.
5: Soy Buzz Lightyear.
0: ¿Cómo quieres?
5: Soy Buzz Lightyear.
0: ¿Bull qué?
5: Buzz Lightyear.
0: ¿Quién es?
5: Mi corazón despega solo con verte.
0: Mi corazón
5: despega solo con verte.
1: ¿Tú sabes? No.
5: ¿Quieres ver el infinito?
1: ¿Tú sabes que a Buzz Lightyear se le erectan las alas cuando la vaquera dice no sé qué historia?
5: Es verdad, en Toy Story 2.
1: Digo,
5: en Toy Story 2.
1: Digo.
5: Cuando la vaquera dice algo así,
2: le gusta,
1: se le erectan las alas. Las alas, sí.
0: Y tiene dos partes.
12: La primera vez que lo veo como algo obsceno, la verdad.
1: Ahora eso es porque te has perdido el programa de Disney.
12: Correcto.
5: Programón.
0: Oye, pero
5: soy Woody y tengo un secreto. La serpiente no solo la tengo en la bota.
0: Ese iba más al grano también.
5: Esa iba directa, claro, no, ahí no había ni...
0: Sí,
1: trampa ni cartón.
0: Pero la de Buzz Lightyear al final dice mi corazón despega solo converte, pero tiene una segunda parte.
5: Claro, no, claro, soy Buzz Lightyear, mi corazón despega solo converte. ¿Quieres ver el infinito?
0: Ah.
1: Como romántica. Y más allá.
5: Y más allá.
0: ¿Y te cuesta dormir a ti o no?
5: No, me odio a la gente que duerma la primera. O sea, la gente que dice yo duermo como un roble. Eres mala persona. Porque si tú duermes como un bebé, dice, ea, me voy a dormir, ea, y me duermo. ¿Eso qué es? El otro día,
2: por qué coraje.
5: Estaba en el autobús.
0: ¿Pero por qué le tienes coraje?
5: Porque esas personas, vamos, horrorosa. Aparte, es que algo malo. Es que
12: Rafael, es así.
1: A la gente le da mucho coraje que se queden dormidas las parejas. ¿sabes? Cuando ponen una película, no sé qué, es que se ha quedado dormida.
5: Hombre, sobre todo
1: que
5: cuando la ha elegido la otra persona, claro. Y me ponen
1: una película. Como que culpa.
14: Si tú pones la que tú quieres, claro, no te duermes.
5: Vamos a ver Sesos Nueva York. Venga, vamos a verla. Y ahora los 20 minutos. No, ahí, cuidado. Ahí, cuidado, cuidado. Y el otro día me pasó que hubo un hombre que se durmió en el autobús. Yo estaba en la suya.
14: Sí.
5: El hombre debió estar soñando que era una moto o algo así. Estaba ahí. Imagínate, lo voy a dejar. Después cambió el sueño y era una cafetería italiana. Lo sirvido. Y nada, yo me vengué. Lo único que hice fue, lógicamente, dije, pues mira, me voy a poner al lado de su cara. Me voy a poner mirándolo fijamente a los ojos para que cuando se despierte yo sea la primera cosa que vea. No lo voy a despertar con el codito. No, no, yo me voy a poner a mirarle fijamente.
14: Qué mala idea tienes.
2: Qué mala persona eres.
14: Se te pasa hasta la
1: paja.
14: Se
1: te duerma. Venga, termina.
5: Que se termina. Bueno, que termine. Que nos vamos. Ya está, pues ya está.
14: No, nada, pues ya está. Oye, quiero daros las gracias.
5: La tirón la detesto.
14: La detesta. Ya, ya, ya, ya, ya hablaremos tú y yo. Oye, que quiero de verdad daros las gracias a las tres, Silvia, Cristina, Lucía, por esa simpatía que habéis tenido tan y esa naturalidad con la que habéis contado vuestras cosas. Os mando, os doy un abrazo muy fuerte y a vuestros maridos también, váyase que la llevo.
13: ¿Dónde está?
14: La que lo tenga. Y muchas gracias, por favor, un aplauso a estas chicas, por favor. ¡Vale! Gracias. Qué bueno, oye, vamos a tener que, os voy a tener que dejar por aquí porque tengo ahora que marcharme al camerino para hablar con los chicos, pero como siempre os doy las gracias y os pido por favor un aplauso enorme para Jesús Mosby. Próxima actuación.
5: Pues mira, el 9 de junio, este martes, estaremos en Sevilla, en el Lady Drama, para despedir la temporada de Comedia al Dente. Muy bien. Tiene que ver, gente, las entradas están volando. Y pronto estaremos en las 3.000 viviendas en una
14: Sevilla.
5: En Sevilla, en las 3.000 viviendas, en una actividad que se va a hacer, que va a haber flamenco, pero todavía no tenemos el día, así que bueno, cuando lo tengamos,
14: vale,
5: ya lo
14: verán. Muy
5: y
14: bien.
5: Pronto en Málaga, pero todavía no tengo fecha, así que.
14: Pues nada, suerte, Jesús.
5: Sevilla, 9 de junio.
14: Eso es. Y otro para la sexóloga más imponente de España, Ángela Sánchez de Ibargüe. Bueno, pues esto acaba, pero no de momento, porque tenemos una hora por delante de música en directo. ¡Que nadie se vaya del club! ¡Volvemos! ¡Hasta ahora!
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17: El sumario del caso Leire señala que hubo al menos tres reuniones entre la fontanera del PSOE y la directora de la Guardia Civil, Mercedes González. A pesar de haberlo negado, fuentes de Moncloa han reconocido esta pasada tarde que la directora de la Guardia Civil sí que mantuvo esos encuentros con 10. Según el informe realizado por los investigadores de la UCO, la directora de la Guardia Civil habría abierto expediente a varios agentes que participaban en investigaciones en el entorno de Pedro Sánchez por no haberse puesto de perfil. Si se confirman las informaciones que están saliendo a la luz, desde la Asociación Unificada de la Guardia Civil exigen que abandone el cargo. Olaya Salardón, secretaria de Comunicación en el Mirador de Canal Sur Radio.
18: En el caso de que se llegue a término todas esas sospechas de que algo no va bien, pues bueno, se tendrán que depurar responsabilidades o ella misma a lo mejor debería dejar el cargo.
17: El gobierno limita el alcance de la trama a Santos Cerdán y a Leire Díaz para salvaguardar al partido e insiste en que la colaboración con la justicia va a ser total. La ministra portavoz, Elma Saiz.
19: Con total tranquilidad, somos los primeros interesados en que se conozca la verdad. Indudablemente, el Partido Socialista es el de la colaboración con la justicia y, desde luego, bueno, pues esa es la actitud y la coherencia que establezco. Es importante, cuando decimos que respetamos a la justicia y que la justicia haga justicia, que respetemos. Estamos en una fase de instrucción, respeto y colaboración total.
17: Protesta simbólica este viernes con motivo del Día Mundial del Medio Ambiente en Algeciras. De Verdemar, Ecologistas en Acción, quieren protestar por los daños medioambientales en aguas y zonas protegidas cercanas al Peñón. Estos impactos están relacionados con los polémicos rellenos costeros, el trasvase de combustible, denominado bunkering, y los vertidos de Gibraltar en la zona de especial conservación del estrecho. Su portavoz, Antonio Muñoz, reprocha a la ministra para la Transición Ecológica, Sara Agesen, por no defender el estrecho frente a los desmanes que se están produciendo.
20: Nosotros vamos a volver a mandar a la ministra de Medio Ambiente una queja respecto a esta serie de cuestiones y lo decimos abiertamente. Si no quiere contestarnos, bueno, pues nosotros vamos a seguir insistiendo y lo mejor que hace es seguir escondiéndose como ya hizo cuando ha venido al campo de Gibraltar hace una semana, que tuvo una conferencia en la finca del Almoraima y no dio la cara. No dio la cara.
17: Cuatro detenidos en Puerto Real en una operación de la Policía Nacional contra el blanqueo de capitales vinculado al narcotráfico. Lideraba un hombre de 37 años que se valía de varios familiares para desarrollar esta actividad. Uno de ellos actuaba como testaferro. En total se ha intervenido un patrimonio de más de 261.000 euros. Temperaturas a esta hora: 22 grados en Cádiz y Almería, 23 en Granada, 24 en Jaén, 25 en Huelva, 26 en Córdoba, 28 en Sevilla, 29 en Málaga. 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

0: la segunda hora del programa tenemos una hora súper interesante por delante. Ya sabéis que aquí hoy hay música en directo en el club. Estamos preparando algo muy especial en el escenario. Un grupo que tiene unos instrumentos alucinantes, ¿verdad, Rafa?
1: Hechos con cajas, ¿no?
0: Sí, sí, bueno.
1: Cajas de puro.
0: De todo lo que se han encontrado por ahí, han hecho unos instrumentos y nos lo van a contar enseguida y sobre todo nos van a hacer su música.
1: Un poco de Diógenes, ¿no? Sí.
0: Ahí va, lo recogen
1: todo.
0: Por ahí va la cosa. A ver, Arturito, ven para acá, hombre, que hoy no has dicho el cumpleaños. ¿Hay alguien que cumple hoy años?
2: Hoy cumple 47 años el almeriense David Bisbal.
0: ¡Hombre!
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0: Vale.

0: Qué bueno, que ha hecho un disco. ¡Felicidades, David! ¡Felicidades! Aquí está cantando la famosa canción de Camilo VI. Y él puede con la voz que tiene, ¿eh? Porque esta...
1: Llega, llega.
0: Tú, mira, esto, cuando llega esta parte, mejor taparse los oídos a la gente. A la gente no. A cualquiera, vamos.

0: todavía lo hace.
1: Pues nada. Vibra ahí arriba, ¿eh?
0: Sí, sí. Este es uno de sus últimos discos. Está en el LP Eterno, ¿no? Que es el décimo ya. En plan crooner moderno, para rendir homenaje a los grandes clásicos, incluyendo esto que estamos oyendo, Vivir así es morir de amor, de Camilo VI. Bueno, pues nada, mira, ves, todo el mundo la está coreando aquí en el club. Es que es la típica canción que corea cualquiera que la escuche, inmediatamente. En fin, bueno, pero antes de ir al camerino, voy a hacer una llamadita. Estoy llamando a unos chicos que tocan hoy, porque hoy es 5 ya de junio, y deben estar en la feria de San Martín del Tesorillo.
1: Sí, creo que esta noche estaban por allí.
0: ¿Tú crees que estarán? Llama tú a uno.
1: ¿Estarán disponibles?
0: Espérate, estoy llamando a ver si se ponen.
1: Venga,
0: los
1: llamo
0: dos.
1: Yo al otro.
0: No, no, pero si están en el mismo teléfono.
1: Ah,
0: sí,
1: vale.
0: Sí, espérate. A ver, a esta hora yo pienso que
1: con
0: sí.
1: Con la Jota, ¿no?
0: Sí, porque mañana, hoy están en la sala Fan Club de Sevilla. Se llaman Ali Kindoy. Joel, José, buenas noches.
2: Hola, buenas noches. ¿Qué tal?
0: Hombre, ¿dónde estáis? ¿Dónde habéis metido? ¿En la cabina del gusano loco o dónde?
2: Estamos casi al lado. O sea, yo veo aquí un pato, esto es nuevo. Hay un pato dando vueltas aquí, un dinosaurio.
3: Sí, es que nos ha pillado justo que actuamos aquí en la feria de aquí del Tesorillo.
0: Sí.
3: De Algeciras. Ajá. Y nos hemos tenido que meter en el coche porque era o meternos en el coche o meternos en una tómbola.
0: Para. Qué bueno. Oye, ¿y hay mucho ambiente ahí en el Tesorillo, en la feria?
3: Está reventada, la verdad. Aquí no se cabe, pero mira, esto es una alegría porque eso claro. Quiere decir que la gente quiere pasárselo bien.
0: Muy bien.
3: Maravilla.
0: Muy bien, hombre. Oye. Pues nada, acabáis de sacar octubre, ¿no? Si no me equivoco. Y sí. Su canción estrella Dame Sal, que está arrasando en el top de Canal Fiesta. Déjame que la ponga, hombre, aquí en la sala también. Ahí va.
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0: Ahí está, dame sal.
1: Qué bonito.
0: Qué rica la sal. Viva Algeciras, y su gente.
2: Hola. Digo.
0: Bueno, que entonces estáis en el fan club hoy. Yo no quiero decir nada, pero
1: hoy por la noche. Dentro de unas 20 horas, ¿no?
0: Sí, más o menos.
2: Dentro de nada, o sea, estaremos haciendo la pruebecita de sonido por la tarde.
0: Muy bien.
2: A las 9 de la noche abren puertas, a las 9 y media, como un cañón puntual, estamos ya dando los primeros sones al concierto.
0: Bien. Bueno, oye, ¿cómo se gestiona el subidón de ver que una canción en la que ponéis tanto corazón conecta así de rápido con la gente y que está ahí en el fiesta dando guerra?
3: Hombre, pues nosotros estamos muy contentos, la verdad, porque al final es una canción que de hecho lleva bastante tiempo compuesta y escrita, pero bueno, ha encontrado su lugar en este EP, uh-huh. casi 3 años más tarde, y la verdad que muy bien. Y bueno, y que también lo reciba también una radio importante como es la radio de los andaluces, la de Canal Fiesta. Pues para nosotros es gloria bendita, la verdad.
0: Muy bien. Bueno, el EP se llama Octubre, por ser el mes que lo dejasteis todo, porque salió en abril, pero octubre fue el mes que dijisteis, vamos a tirar para Madrid.
1: Nos vamos, Rafa, a Madrid.
0: Vente para Madrid, sí. Como decía el barrio, ¿no? Sin remordimiento, ¿no?
1: Y se lo tomaron al pie de la letra.
2: Y como decía Antonio Carmona ahí con que tal, no vente para Madrid, yo qué sé.
0: También.
2: Nosotros, es verdad que ya llevábamos varios años con el grupo, pero necesitábamos intentar abrirnos otras puertas, intentar luchar sobre todo por nuestro proyecto, por nuestra música, y estábamos viendo que necesitamos un cambio y entre miedos y dudas y también mucho comodero de cabeza. Al final tiramos para adelante y nos fuimos para Madrid para luchar por nuestra música.
1: O sea, entre miedo, duda y valentía.
0: Claro.
2: Sí, hay que echarle eso, ganas. Hay que echarle
0: un par de ganas.
2: un par de ganas. Dejar trabajo, familias y todo eso, que y además tanto los andaluces que somos tan apegados a nuestras cosas, ¿no? A
1: claro.
2: Nuestra familia, a ese pucherito de tu madre que falta mucho allí en Madrid. Entonces, esas cosas, la verdad que ha sido un cambio para nosotros brusco, ya estamos más que adaptados, pero bueno, era yo creo que necesario para seguir creciendo nosotros como artistas, como personas, y así que las canciones también, nosotros a nivel de composición y todo eso, sigamos creyendo en nosotros mismos y confiando en eso, en nuestras canciones.
0: Estupendo. ¿Y estáis en Madrid todavía o estáis de vuelta?
3: Seguimos en Madrid. Nosotros llevamos ya un añito y medio en Madrid y esto va para largo porque al final, bueno, fuimos con un poquito expectante, con ese miedo de lo nuevo, como es lógico, pero oye, la verdad que como aquel que dice, hemos caído de pie, hemos conocido muchísima gente y nos está ofreciendo un montón de oportunidades.
0: Bueno.
3: Lo que es Madrid y sus alrededores, así que
0: también los conocen de La Voz, ¿no? Con Sebastián Yatra o Factor X, con el Abraham Mateo. Hay que ver el Abraham. Lo del Abraham es alucinante, ¿no? Porque yo lo conocí de chiquito, cuando estaba con Juan y Medio, que yo también he hecho algunos programas de Menuda Noche con él, y después de verlo crecer como ha crecido, qué barbaridad. Pero bueno, que a vosotros conocen también así, ¿no? De la televisión.
2: Nosotros, bueno, hemos tenido la suerte de tener una exposición bastante grande, sí, el año pasado Factor X, este año en La Voz, y bueno, pero aparte de esa ventana, nosotros cogemos el pico y abrimos pequeñas ventanas, tanto en Madrid como por el resto de España, que nos van contratando, e intentando dejar pues esa pequeña huella para que la gente siga escuchando sobre todo nuestras canciones y que se vaya metiendo sobre todo en esta vida que llevamos nosotros y en esa forma de sentir pues con nuestra música.
0: Qué bien. Oye, ¿ahora qué hacéis? ¿Mientras esperáis a que empiece, ¿qué es lo que hacéis? ¿El bolo qué es lo que hacéis? ¿Os vais a cenar por ahí? ¿Os ponéis...?
2: Yo estoy muerto de hambre, la verdad.
0: Arriba, tú ves, claro, si yo sabía yo que...
2: Muerto de hambre, tengo... tengo la barriga dando más vuelta que el dinosaurio que tengo enfrente, ya te digo.
0: Eso está bien, eso está bien.
3: Dicen que come mucho, no bueno, pero es que tenemos mucha hambre,
0: ¿verdad? Ya no, pues ya está, pues a comer.
1: Es que los músicos tenemos mucha hambre también.
0: A esta hora ya hay que comer.
1: Tenemos mucha hambre y a la feria llegamos con más hambre todavía.
0: Y se toca muy tarde también, claro. Se toca muy tarde y la gente, pero como no hay hora.
1: Y se llega temprano para hacer las pruebas de sonido, con la calor.
0: Es verdad. Y
2: se llega tempranito, ¿no? Vente más temprano que...
0: Sí, con toda la calor.
2: Vente más temprano.
1: Y luego te das cuenta que no hacía falta tan temprano.
0: Dice, vente a las 6 y llega a las 6 el primero. Y son las 6:30 y no ha llegado el técnico. Pero bueno, esto no era las 6.
3: No ha llegado ni el casetero, ha llegado.
2: Ha comido la cola de la cabalgata, hemos visto pasar un elefante por delante nuestra. Pero bueno, aquí estamos.
0: Pues di que sí, eso es lo. Pero si esto hay que bregarse así, de esa manera, ¿no? Es la única forma. Oye, que habéis llenado en Madrid, ¿no? Que habéis hecho un concierto en Madrid que lo habéis llenado, ¿no? Hace poco, ¿no? Tengo entendido.
3: Mira. Como presentación del EP hemos cerrado dos únicas fechas, que fue el 1 de mayo en la Sala Vesta, allí en Madrid.
0: Bien.
3: Que es una sala muy mítica allí en Madrid, por la que ha pasado un montón de artistas. Y esta, bueno, la de hoy, la del 5 de junio aquí en Sevilla. Y por suerte, la verdad que en la de Madrid hicimos sold out. Hicimos sold out, se llenó. La gente, yo qué sé, nos recibieron muy bien con el nuevo proyecto, con la banda completa.
0: Muy bien.
3: Y bueno, y la verdad que la de hoy en la fan club está muy bien.
0: Muy bien también. Pues nada, dame sal.
1: Allí estaré yo por lo menos. No sé, sí. Tú.
3: ¡Olé!
0: Vamos allí. Yo voy a estar en la fan club acompañando a la Fede Moriarty, que quieren que me haga un par de canciones con ellos. Pero la semana siguiente.
1: La semana que viene.
0: La siguiente.
2: Pero vente, hombre, para allá.
3: Te he invitado.
0: Venga, oye, gracias. Pues me arrimo aquí con el Rafa y nos vamos para allá los dos.
2: Claro que sí.
0: Bueno, pues venga, de verdad que sea todo maravilloso en vuestra vida, a pesar del camino que el del artista, que a veces es duro, pero luego en el escenario lo dais todo, se disfruta, es una pasada. Joel, José, mucha mierda y que vaya todo de maravilla en el concierto.
2: Muchas gracias.
1: Un abrazo grande.
2: Que
1: vaya muy bien.
0: Vamos a echar un poquito de sal aquí.
2: Un poquito de sal, que se queda sal. Olé.

0: Rafa, vete tú para el escenario que me voy yo para el camerino, ¿vale?
1: Venga, vamos a recibir.
0: Venga, voy para
1: a
0: allá.
1: Otros artistas.
0: Venga, enseguida, enseguida estamos ahí escuchando a la Diógenes Jumba.
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0: Bueno, pues venga, me voy para allá para el camerino que vamos a empezar. ¿Están ya nerviositos estos de salir? Porque fíjate que vais, las 2:17. A ver. Bueno, chicos, con permiso. Hola, ¿qué tal? ¿Cómo estáis?
3: Hola.
4: Hola.
0: Muy buenas.
3: ¿Qué tal?
0: Bienvenidos, y bienvenida. Ana, ¿qué tal? ¿Cómo estás? Ana Lafarga.
4: Hola.
0: Tú eres la cantante.
4: Yo soy la cantante y pitos varios.
0: Y pitos varios, muy bien. Esto lo va a flipar la gente. José Manuel, ¿qué tal? ¿Cómo estás? José Manuel Pérez.
3: ¿Qué tal? Muy buena noche.
0: Tú eres el guitarrista.
3: Eso dicen.
0: Eso dice. Y Enrique Real, que es el que toca el contrabajo.
5: Sí, señor.
0: O lo que sea eso.
5: El contrabidón.
0: Vale.
5: Buenas noches.
0: Buenas noches. Bienvenidos todos. Diógenes Jukban. A ver, contadme sobre el nombre. ¿Qué significa? Diógenes Jukban. Banda. Diógenes ya está marcando un camino, ¿no?
5: Sí.
0: A ver.
5: Sí, sí. Bueno, pues hablo
3: sí,
5: yo, ¿no?
3: Sí, sí.
5: Venga, explico yo un poco el tema. Lo de Diógenes porque nos ha dado por ahí por hacer instrumentos con materiales reciclados, materiales sí. que nos vamos encontrando, acumulando y, uh-huh. por ejemplo, el contrabajo está hecho con un bidón de poliéster, que es el depósito de agua de mi casa.
0: Sí.
5: Fui a tirarlo a la basura, se me cayó en un pie, hizo boom y digo, hostia,
0: esto suena.
5: Sí, lo tuve guardado 5 años.
0: Sí.
5: Hasta que decidí hacer el contrabajo con eso. Pero ya la idea ya la tenía hacía 5 años. Con lo cual voy acumulando chisme.
0: Sí.
5: Y cuando surge la oportunidad, pues sale de ahí el instrumento.
0: Vale, vale. ¿Y lo de Juk, qué significa?
5: Pues Juk es este cacharro que tenemos aquí. Es una garrafa.
0: La típica garrafa de aguardiente anchota de toda la vida.
5: O de aguardiente, o de meter productos
0: licor.
5: De limpieza, o en fin.
0: Sí, pero tiene como dos asitas todo. Muy monas, ¿verdad?
5: Sí, sí. Pues esto es que a principios del siglo XX,
0: sí.
5: finales del siglo XIX...
0: Es de cristal, se utilizaba, que no lo he dicho.
5: De cristal o cerámica, los había también. La que yo he encontrado, ¿no? es de cristal, pero
0: vale.
5: de cerámica también las había.
0: Sí.
5: Y con esto pues se utilizaba como un instrumento más.
0: Ajá.
5: Es decir, esto haciendo pedorreta... Pues,
0: ¿cómo? A ver, ¿cómo?
5: Y entonces, vale. dependiendo un poco del tamaño de la jarra, pues
0: sí.
5: más grave o menos grave,
0: ajá.
5: pues hacían, digamos, las secciones de viento.
0: Sí.
5: Esto hacía, unos hacían de trombón, otros hacían de trompeta,
0: sí.
5: y con esto se formaban los tíos una orquesta en las plantaciones.
0: Qué bueno, por favor.
5: La gente sin recursos, pues no podía ir a,
0: claro.
5: a la tienda de música de Mississippi a comprarse una trompeta. Un
0: vale,
5: trombón.
0: Porque vosotros inspiráis vuestra música, estáis inspirados en la música country, digamos, ¿no? O la música folk norteamericana, ¿no?
3: Bueno, y swing y blues, sobre
0: y swing
3: todo.
0: Y... ajá, bien, bien, bien. Estupendo, bien, bien. ¿Y el pollo?
5: El pollo, que lo explique, Ana.
4: Hombre, el pollo, somos granjeros, ¿no?
0: Sí,
4: estamos claro. como en lo que decía él, en las plantaciones de algodón,
0: uh-huh.
4: y entonces siempre hay un pollo, una gallina, un
0: sí, sí.
4: por allí.
0: Sí, sí, sí.
4: Y bueno,
0: qué bien te ha salido el...
4: Gracias. Sí. Nos acompañan siempre pues
0: vale.
4: a todas nuestras actuaciones.
3: Es la mascota.
0: Muy bien, estupendo. Bueno, pues estoy deseando de escuchar cómo suenan los instrumentos y cómo suena vuestra música. Voy al escenario y os llamo, ¿de acuerdo?
3: Muy bien.
0: Venga, pues espérate, antes voy a poner una canción vuestra para que el público diga, ya están aquí preparados. A ver.

0: con los instrumentos, ¿no?
1: Sí.
0: Alucino. Muy bien. Vale, venga, pues que no quiero hacer esperar más al público. Venga, hasta ahora. Voy para allá. Buenas noches. Muchas gracias. Gracias por venir al club un jueves más para escuchar música en directo. Hoy vais a conocer un grupo de música verdaderamente único y singular. Ellos tienen la maravillosa bendición de fabricar sus propios instrumentos musicales con objetos cotidianos. Esta noche, esto que estáis viendo aquí, efectivamente, tan llamativo, pues esto va a sonar. Esta noche nos traen ese sonido rústico del campo, callejero también, alegre, que nació en el sur de los Estados Unidos a principios del siglo pasado, donde pues una lata, una tabla de lavar o un bote de cerámica se convertían en puro jazz y blues. Os pido por favor un fuerte aplauso para los chicos de Diógenes Jukebox Band.

0: Bravo. Yo que es Sultán.
1: Bravo. Fantástico. Bueno, a ver, que expliquemos aquí a los oyentes esto cómo va. ¿Qué clase de guitarra es esa? Por favor, cuéntame, José Manuel.
2: Bueno, esto es realmente el que mejor lo puede contar es Quique, que es el constructor.
1: Ah, sí, pero ¿lo has hecho tú, Quique? Sí, la guitarra.
2: Esto es una caja de champán.
1: Sí.
2: ¿Vale?
1: Ahí va, madera, con su marca madera y todo, ¿no? Sí, sí.
2: Una caja de champán de madera. Uh-huh. Entonces, ya la técnica la puede explicar mejor.
3: Sí, y bueno, eso es lo que hemos utilizado de cuerpo y la caja es la caja de resonancia. Y luego, por ejemplo, lo que es el cordal es una espumadera.
1: ¿Una espumadera?
3: Sí, como podéis ver, una espumadera.
1: Sí, sí, es verdad.
3: Sí.
1: Y ahí es donde van enganchadas las cuerdas, abajo,
3: sí,
1: al lado del puente.
3: Y donde apoyan las cuerdas, digamos, en la caja de resonancia, lo que es el puente es un tornillo.
1: El puente es un tornillo,
3: encima de una moldura de puerta.
1: Sí.
3: Que es lo que hace, digamos, que reparta las vibraciones de las cuerdas.
4: Eso de piezo, eso hace de piezo.
3: Total. De piezo.
1: Sí, sí. ¿Lo has fabricado tú? Porque tú tienes un taller en tu casa y haces estas cosas.
3: No, realmente no hace falta un taller. Tengo las herramientas, paciencia y a ratito.
1: En la cochera, ¿no? Donde
3: sí,
1: todo
3: sí,
1: el mundo,
3: en el garaje, correcto.
4: En la encimera de la cocina.
1: qué bueno.
2: Bueno, hay que decir que la pegatina sí la he puesto yo.
1: Ah, la pegatina, ¿no? Bueno, a ver, y tu contrabajo es espectacular, porque tiene cuerdas, tiene guitas por todos lados.
3: Sí, eso es para llevarlo de un sitio a otro.
1: Sí.
3: Y lo que son las cuerdas del contrabajo, salvo la cuerda de mi, que sí la compré, el resto son de desbrozadora, son de nylon. Y son lo que se utilizan en las desbrozadoras para cortar los bordes del césped y todo esto.
1: Qué bueno.
3: De distintos. En la famosa cadena de cosas de bricolaje,
1: sí,
3: y tal,
1: sí, sí, sí.
3: Las venden por metro y entonces pues...
1: Ahí te compran las cuerdas.
3: Sí, sí, de distintos grosores dependiendo de las máquinas.
4: ¿Y son fuertes?
3: Y son fuertes. Son
4: ¿Aguantan,
3: fuertes,
4: no?
3: Sí, aguantan.
4: Verá cómo se enteren los contrabajistas.
1: Bajistas, contrabajistas, ir al Leroy Merlin a comprarlo. Oye, ¿es un bidón de agua?
3: Esto es un depósito.
1: ¿Cortado por la mitad?
3: Sí.
1: ¿Un depósito cortado por la mitad?
3: Uh-huh.
1: Y con una madera encima.
3: Es una trasera de un mueble.
1: Una trasera de un
3: mueble. Que me encontré en la basura.
1: ¿Y la pata?
3: Y la pata es una lámpara que me encontré también en la basura y sí. Está puesta boca abajo, atornillada
1: al bidón. Bueno, el mástil ya no, claro.
3: El mástil también. El mástil está sacado. Sí, también lo he hecho yo. El mástil está sacado de no sé cómo se llama esa pieza que están encima de las chimeneas.
1: Sí.
3: Esas piezas de madera que se ponen ahí donde se apoyan las cositas y de adorno y tal.
1: Y la apoya cosas de la chimenea.
3: La apoya cositas de la chimenea. Tendrá un nombre, pero yo no sé cuál es.
1: Sí, ese mismo.
3: Y entonces pues lo tiraron en una obra, tiraron y digo, de aquí puede salir perfectamente un mástil de contrabajo. Y me lo hice.
1: ¿Y el cabezal?
3: Y bueno,
4: el clavejero, ¿no?
3: El clavijero es el de la misma pieza. Sí, sí, lo hice yo.
1: ¿Está tallado?
3: Sí, está tallado.
1: Ah,
3: un formón y una navajita.
1: Bueno.
3: Y el resto de piezas que ves aquí, de madera así más roja, son de las puertas de mi casa. Lo que es el diapasón, el puente y el cordal.
1: ¿Cuánto te ha costado el contrabajo?
3: Yo no he echado números. Pero horas me ha costado
1: horas
3: un montón.
1: Muchas.
3: Horas muchas.
1: Pero 15 o 20 euros no llega, ¿no?
3: Yo creo que nos pasamos. 15 o 20 euros, sí, sí.
5: Bueno, y hoy falta un instrumento también que está enfermo, está en...
1: En reconstrucción.
5: Está en reconstrucción, que era un día aquí que tenía una caja de galletas y dijo, voy a hacer un ukelele, pero no es como la mayoría de la gente que dice una cosa y luego no la hace o tarda mucho en hacerla.
1: Él lo hizo, porque
5: sino
1: claro,
5: que en un momento la hizo, entonces al día siguiente prácticamente lo tenía hecho, un canyolele hecho con una lata de galletas. Y es también muy bonito. Yo además soy maestra y cuando llegué al colegio y les conté a los niños que la historia de una lata de galletas que en un principio contenía galletas y cómo poco a poco se fue convirtiendo en un instrumento, pues los niños era algo mágico para ellos, ¿no?
1: Ya
5: entonces es una preciosidad de instrumento y además suena bien, lo que pasa que está ahora mismo en el taller.
3: Está en el hospital.
1: Está en el hospital. ¿Y hay algún instrumento más por ahí en mente, Quique, o que tengas tú ahí?
3: Sí, en mente está
2: el banjo, ¿no?
3: Otro ukelele que vamos a hacer con una caja de puro, de cigarro y lo vamos a hacer con eso. Y luego un banjo, vamos a hacerlo con un timbal de una batería.
1: Ajá.
3: Con el timbal pequeño de una batería. Y ya tengo el mástil, en fin, lo tengo ya todo preparado para.
1: Qué bueno,
3: hacerlo.
1: Tiene que ser un medio luthier también, un poquito, ¿no? Tiene, o sea, que
3: ensayo,
1: saber.
3: Ensayo horror.
1: Ensayo horror, claro. Ensayo horror. Claro, ya lo creo. ¿Y esa cosa de madera qué es, Ana?
5: Esto también lo hizo Quique.
1: ¿Qué es?
5: Esto es de una cama, ¿no?
1: Pata.
3: No, eso es un cuadradillo de, no sé si de un cerco de una puerta o no sé. Y vi un tutorial que es magnífico en YouTube para estas cosas. Y vi un tutorial de un tío que se hizo un cacharro de eso. Y digo, esto lo puedo hacer yo.
1: ¿Pero eso qué hace? ¿Cómo suena?
5: Es un tren.
1: Es verdad, un tren de los antiguos.
6: ¡Wow!
1: ¡Qué bueno! Bueno, fantástico. Este estilo de los años. Los primeros años del siglo XX, ¿no? En ciudades como Memphis o Louisville, un ambiente muy rural, de fiestas populares. ¿Cómo os dio a vosotros por entrar en este mundo? ¿De dónde sale?
2: Pues lo cuento yo.
1: Cuéntalo tú, José Manuel.
2: Pues mira, la historia fue un poco casualidad. Yo conocí a Quique hace unos 5 años y me cuenta, oye, mira, tengo un proyecto musical. En ese momento yo estaba sin banda, creo que tú tampoco tenías. Pero todo al que se lo cuento me dice que estoy colgado. Y digo, ostras, pues a mí me interesa. O sea, sin saber lo que era, yo quiero saber.
1: Sí.
2: Y me contó la historia, dice instrumentos fabricados, rollo música swing, blues, principio de siglo. Y yo, que me encanta el blues, me apunté.
1: Fantástico.
2: Y al poco tiempo conocimos a Ana.
1: Ana, muy bien, Ana. ¿Y tú te apuntaste al carro? Encantada, porque tú cantas siempre bien, ¿no?
5: Encantada. Bueno, siempre me ha gustado mucho cantar. Hice teatro hace mucho tiempo y tenía esa espinita de subirme al escenario y cantar, que es mi mayor pasión.
1: Muy bien, sí. Estupendo. Bueno, ¿por qué no hacéis otra? ¿Os gustaría?
3: Sí, sí.
1: Por favor,
3: sí,
1: ¿qué vais a interpretar ahora?
5: Pues mira, ahora vamos a cantar una canción que se llama Sympathic, porque nos gustan mucho los idiomas por su sonoridad. Aunque a veces no sepamos lo que dicen las canciones, ¿verdad? Que los sonidos, cada idioma tiene su musicalidad, ¿no? Incluso te cambia la cara, ¿no? Cuando hablas en francés es como que la boca va más así, o como cuando hablas en alemán, que entonces nos gusta mucho jugar con la sonoridad de los idiomas.
1: Ajá.
5: Así que os vamos a presentar esta canción tan bonita titulada Sympathic.
1: Muy bien, pues venga, adelante. Aquí de nuevo con todos ustedes, Diógenes Jukeband.

0: Bueno, fantástico. Fantástico. Oye, Rafa, ¿qué te parece?
1: Me encanta cómo suena y el uso que hacen ahí de todo, de los instrumentos y de la materia. Porque todo en este mundo suena.
0: Todo.
1: Todo, todo. Si no suena, es que no existe.
0: Sí, sí, bueno. Oye, supongo que cuando subieron un escenario la cara del público al verlo aparecer ahí con tabla de lavar, las washboards, ¿no? O guitarras hechas con cajas de puros, tiene que ser un poema, ¿no? ¿Cuál es el instrumento que más llama la atención a la gente?
2: Yo creo que Quique. Todos, ¿no? Yo creo que todos un poco. Todos, es decir, ¿no? Sí, un poco. La guitarra llama mucho la atención porque no se creen que de eso pueda salir sonido. Sí, o el contrabajo, sí. Cuando me preguntan, tío, esto de verdad que suena, alucinan cuando le digo que las cuerdas son de desbrozadora.
0: Claro,
2: que alucinan con eso. O que el cuerpo del contrabajo es un depósito de agua. Mm. Pero bueno, aquí está la prueba, ¿no? Que suena, suena.
0: Ya lo creo, ya lo creo. Mm. Aquí fusionáis el blues, el swing, el ragtime. ¿Cómo es el proceso de ensayar y acoplar todo para que, en fin, para que suene bien esto? ¿Cómo lo hacéis? ¿Ensayáis mucho?
3: Bueno, el proceso es, se propone un tema, uh-huh, que veamos que se pueda adaptar bien a los instrumentos que tenemos y también por la voz que tiene, el tipo de voz que tiene Ana, uh-huh, que es muy dulce, muy melódica, uh-huh, pues temas que vayan apropiados al grupo.
0: ¿Al
3: efectivamente
0: grupo?
3: Tanto a los instrumentos como a la voz de Ana.
0: Pero está muy bien porque la verdad es que suena muy bien, ¿eh? Se nota que hay aquí horas de ensayo, seguro.
3: Sí, sí.
0: Seguro. Y es muy curioso cómo han venido vestidos, que no hemos dicho nada.
1: Efectivamente.
0: Porque, a ver.
1: Camisas de cuadro, eso, de leñador.
0: Camisa, a ver, Quique, tú llevas una camisa de cuadros.
2: Sí.
0: Y un mono, mono vaquero.
2: Un peto de estos vaqueros, sí, sí.
0: Mono, pues perdón, un peto vaquero.
2: Granjero, ¿no? Sí.
0: Sí. Un poco rollo reckless.
2: Sí, sí, un poquito. Sí, sí.
0: ¿Pero habéis estado alguna vez allí?
2: No, pero me encantaría, es uno de mis sueños.
0: Y tú, Ana, llevas un vestidito de florecitas y el gorro mumo, ¿no? Un gorro de color mostaza, sí, con flores de lana. Un gorro de lana.
4: Bueno, es un gorro, en verdad es un gorro de pescador.
0: Qué
4: que
0: calor,
4: he tuneado.
0: Ah, vale, vale.
4: Y he puesto unas horquillitas de flores.
0: Qué bueno, qué bueno. Sí. Esto ponte lo más pastuado porque con la que está cayendo no ves.
3: Total.
0: Sí, y tú, José Manuel, llevas.
3: Sí, igual que otro, Quique, en la estética.
0: Otro peto.
3: Peto y camisa de
0: cuadro y una gorra. Una gorra de swing, de este así de
3: a juego con la camisa.
0: También, por favor. O sea que lo lleváis todo perfectamente adecuado. Y claro, el vestuario y la actitud también en el escenario supongo que es importante. ¿Habláis con el público? ¿Le contáis cosas? ¿Cómo va eso, Ana?
3: Sí.
0: ¿O Quique?
4: Sí, Ana, bueno, venga. La verdad que Quique le gusta más hablar y cuenta las cosas mejor. Desde mi punto de vista, pero a mí sí me gusta mucho el contacto con el público y más que hablar, bueno, el transmitir, ¿no? Yo cuando voy a un espectáculo me gusta, aparte de escuchar la música, que transmita los músicos, ¿no? Y bueno, creo que sí que hay bastante comunicación y que expresamos cosas.
2: Sí, nos gusta interactuar.
0: Sí, sí. Y os gusta jugar.
3: Sí,
4: sí.
0: Pues vais a jugar. A ver, Rafa.
1: Dime, Rafael.
0: Venga, vámonos.
3: A ver, ¿qué nos tiene?
0: Aquí bueno, jugamos todos los jueves con los músicos. Rafa os propone un juego o dos. Y se trata de que entréis y que intentéis hacer lo que él os propone. Si queréis, ¿eh? Que esto aquí no hay obligación.
3: Sí, por supuesto.
0: ¿Os parece bien?
2: Sí, sí, sí.
0: Genial, Rafa.
1: Bueno, pues vamos allá. Vamos a ver, una youth band como vosotros ya viene jugando de serie un poco. Mirad, ahí encima de esa mesa que tenéis delante os he puesto un montón de cacharros.
0: La mesita esta, espérate, que sí, se la voy a acercar yo.
1: Acércala, Rafa.
0: Voy para
1: Rafa.
0: Allá, un momentito, ahí os lo llevo.
1: Os he puesto una serie de cacharros. Ahí está. Tenéis un par de CDs antiguos.
0: Ahí está, sí.
1: Una llave, un paquete de patatas fritas. Un
0: cubo de basura, vamos, que has cogido de fuera y lo has hecho encima, vamos.
1: He ido recogiendo cosas por el club, la llave de mi coche.
2: Nos es muy familiar, ¿no? Todo esto, sí.
1: Un periódico.
0: Dame la billetera, la billetera, sácala de ahí.
1: La billetera no la he puesto.
2: Yo lo estaba buscando, pero no la encontraba.
1: Total, que me gustaría que en principio vayáis haciendo sonidos con lo que tenéis delante.
3: Vale.
1: Vayáis descubriendo cómo suena cada uno. para que nuestros oyentes también los vayan escuchando. Podéis hacer ruido ahora mismo. Sí. Y os pediría que hicierais música con eso. Tenéis 10 segundos para hacer música.
0: ¿Música con eso?
1: Música. Música
0: del tirón.
1: Sí.
0: Pues venga.
1: Una cinta métrica.
0: A ver, a ver.

0: ¿Podéis cantar también encima? ¿Utilizar algún otro instrumento que traigáis por ahí, Ana?
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2: Bravo!
3: Yeah!
2: Amo Pipi, ¿qué? Gracias, por favor. Qué bueno.
3: Es lo que decía Ana antes, que sí, cada idioma tiene su gracia, ¿no?
2: Sí, sí.
3: Un idioma inventado también, como los instrumentos que hacen.
4: Chambala, chambala, cuncha, chambala, boca, tómbala.
2: Claro, toda la vida, toda la vida, ya lo decía yo. Sí, sí. Oye, ¿y cualquier cosa se puede diogenizar? Cualquier cosa que os encontréis.
3: Yo
5: creo que sí, que se puede diogenizar.
6: Quique es capaz de sacarle sonido a todo.
5: Y si no.
2: ¿Te has propuesto alguna vez eso? ¿Has cogido algo y has dicho a esto le saco yo sonido?
5: Sí.
2: El que, por ejemplo, vamos, quitando lo que traes, ¿no?
5: Quitando lo que traigo.
2: ¿Alguna cosa que hayas dicho que tenga especial?
5: Pues mira, lo último ha sido un cajón que me encontré en la basura, un cajón de. Debe ser de un escritorio o algo así, porque solo estaba el cajón. Cuando lo cogí, hice así, toqué, pop, pop, pop, pop, y dije, uy, la madera está seca, seca.
3: Esto es contrachapado.
5: Y digo, no. Contrachapado era el fondo, pero después el resto era madera maciza, que fue lo que realmente me llamó la atención. Cuando lo cogí, digo, esto es madera maciza, no es contrachapado, no es aglomerado, no viene de una famosa marca de muebles desmontables de Suecia.
3: Y no es pino de crecimiento rápido tampoco.
5: No. Se ve que era antiguo, que tenía su historia.
3: Eso.
5: Y entonces, con eso, digo, de aquí va a salir un ukelele. Y efectivamente, va a ser el próximo ukelele.
2: Ajá.
5: Lo tengo ya cortado, lo tengo ya encarrilado.
2: Qué bien.
5: Eso ha sido el último.
2: Qué fantástico. Yo no sé si hay otro juego, ¿no, Rafa?
3: Sí, tengo un segundo juego.
2: Claro, vamos.
3: Mirad, con eso es un juego cinematográfico.
4: Vale.
3: Con todo eso que tenéis ahí encima y con vuestros instrumentos, yo voy a narrar una pequeña escena absurda. Inspirada un poco en el oeste.
5: Vale.
3: Y vosotros tenéis que hacer los efectos de sonido de la escena.
2: Vale.
3: ¿Okay? Es como ponerle. No es ponerle banda sonora exactamente. Es ponerle FX, los efectos de sonido a la escena. Como,
6: se puede hacer con la boca también.
3: Se puede hacer, ¿no? Con, vale. Con lo que quiera, con partes del cuerpo.
2: Con los instrumentos, si queréis.
3: Con los instrumentos podéis hacer, claro. Podéis terminar
2: música incidental.
3: Claro.
2: Muy bien.
3: Podéis usar las llaves, ese bote de crema para lavarse las manos que tenéis ahí delante.
2: Sí.
3: ¿Eso la
2: suena
3: cinta también? Métrica.
2: Madre mía.
3: Eso, si le das golpecito suena muy grave.
2: Sí. Bueno.
3: Con la mano.
2: Listo.
3: Ay, mira.
2: Muy bien.
3: ¿Vale? Así que empezamos.
5: Venga.
3: El atraco más ridículo del oeste. Primera hora del día en Polvorosa City. A lo lejos se escucha un tren llegar y un viejo forastero bajar de él. Patos, gallinas y pajaritos corretean por la calle en diferentes direcciones. El forastero entró en el banco. ¡Quieto todo el mundo!
7: ¡Oh, Dios mío!
3: Pero lo que él no sabía es que el sheriff ya estaba allí. ¡Muchacho, deja el botín! A ver, ¿qué había ahí? ¿Qué había en el botín? Y entonces todos descubrieron que había robado el forastero, el cual con vergüenza decía: es el último rollo de papel higiénico que quedaba en el condado. Y así comenzó la guerra por el papel higiénico.
2: La guerra por el papel higiénico. Que va superando.
3: He dicho que era una historia absurda. Te he avisado antes. Ya está, ahí se, bueno, se acabó.
6: Absurdos somos también nosotros, o sea que...
2: esto lo se arregla rápidamente con música, la verdad.
3: Efectivamente.
2: Está bien. Oye, ¿qué planes tenéis de grabación de discos? Supongo que tenéis algo en mente, ¿no, Ana?
7: Bueno, hasta ahora las canciones que estamos en nuestro repertorio son canciones que intentamos que sean de personas ya fallecidas, no porque tengamos nada en contra de ellas, sino porque...
2: Bueno, ya, aunque lo tengas, ya no se van a enterar.
7: Sino que ha pasado muchos años desde... Y entonces ahora queremos empezar a componer. Tenemos muchas ideas y queremos empezar a componer temas propios, seguir metiendo idioma. Hemos fantaseado también con escribir un tema en esperanto.
2: ¿Onda que me dices?
7: Para, bueno, como la Torre de Babel, un poco, ¿no? Y bueno, tenemos muchas ideas, muchas melodías. Quique tiene muchísimas melodías y ahora hay que buscar las canciones que entren ahí, porque muchas veces es verdad que cantar en inglés es más fácil, pero en español buscar letras a veces es más complicado. Entonces, bueno, ya veremos qué idioma le caben a esas melodías, pero vamos a buscar inspiración y nos encantaría grabar pues pronto algo.
5: Sí, tenemos muchas ganas.
2: Sí, bueno, pues seguro que os ponéis y lo sacáis adelante. ¿Qué ha sido lo más? Porque claro, vuestra puesta en escena es una de las cosas más curiosas, ¿no? ¿Qué ha sido lo más simpático que os ha pasado con la gente?
7: Bueno, pues podríamos decir... Bueno, así gracioso, pues estuvimos en el sitio más espectacular que hemos estado, fue en Torremolino, en el Clarence Club, que es un club de jazz bastante prestigioso, y cuando llegamos
2: con
7: allí...
2: muchos ingleses.
7: Sí. Sí.
2: ¿Verdad?
7: Sí, sí. Muchos, y cuando llegamos allí al local, la verdad que nos sobrecogió un poco por la estética, lo bien cuidado que está y que impone bastante. Cuando vimos el escenario nos dijeron, no, aquí no es. Dijimos, claro, será abajo, pero será en un sitio más chungo, ¿no? Y fuimos bajando la escalera y de repente vimos la parte de abajo que era espectacular. Y
2: mejor que la de arriba, ¿no?
5: Sí, como sí, una película. Sí, sí, sí. Estamos alucinando.
7: Sí. Y dijimos, bueno, nos cambiamos aquí en un cuartucho, ¿qué hay? No, no, tenéis un camerino. Y nunca habíamos conocido, no habíamos tenido la experiencia juntos en un camerino. Y la verdad que fue una experiencia súper bonita, porque además es un lugar en el que van muchos entendidos en jazz. Es un sitio con mucha tradición de jazz. Y cuajamos muy bien, la gente les gustó mucho, incluso les hicimos cantar, que después nos dijeron que no era muy normal que les hiciéramos cantar, pero que en ese
3: sí,
7: momento...
3: Sí, en los grupos de jazz es difícil eso de que apartan la cuarta pared, claro, ¿no?
2: Sí, verdad.
3: Es,
2: sí,
3: es raro. Que,
6: sí, además lo que también nos decían mucho, es no solo en Torremolinos, en todos sitios, que lo bueno de nosotros es que son temas bastante... son cortitos, no... y los estándares de jazz, por ejemplo...
2: Son de 10 minutos y vosotros en 2 minutos y medio lo resolvéis.
6: Se ponen a solear y son temas muy largos.
5: Y pedimos, interactuamos también con el público, pedimos que participen, que... En fin.
3: Yo creo que por eso aplaude la gente tanto en medio de los temas. Sí. No por el final del tema, sino porque el tema es tan largo que se aburren y aplauden.
2: Está bien. Muy bien. Bueno, pues nos da tiempo a escuchar, no sé si una o dos más, porque yo no sé si... Podría ser, ¿no?
5: Sí.
2: ¿Eh? ¿Os parece? Venga, pues ¿qué vais a tocar ahora?
8: Old Fashioned, entonces.
7: ¿Vamos con Old Fashioned Love?
2: Sí. Old Fashioned Love. Amor de moda antigua.
7: Eso es.
2: Muy bien. Pues venga, de nuevo un aplauso para Diógenes Jukeband, por favor. Adelante.

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1: Bravo.
2: Bravissimo.
1: Qué simpático. Oye, qué bien lo estamos pasando esta noche con vosotros. Ana, tú eres maestra, ¿no? ¿De qué das clases?
0: Pues yo hice magisterio musical. Soy profe de música.
1: De música.
0: Y bien. Tutora de lengua en quinto de primaria.
1: Muy bien. ¿Y el resto de la banda? A ver, José Manuel.
3: Yo soy trabajador social. Ajá. Trabajo en un ayuntamiento.
1: Muy bien. Estupendo. ¿Y tú, Quique?
4: Yo llevo el departamento logístico de una empresa de tejido. Aunque me he dedicado toda mi vida a la madera.
1: Vendía
4: madera y la trabajaba.
1: Sí, y la música es un hobby para vosotros, es un disfrute, ¿no? Imagino, sí, ¿no? ¿Y las familias cómo lo ven?
4: Bueno, yo tengo que agradecer muchísimo el apoyo de mi familia, de mi mujer, de Marta, y porque es verdad que le robamos mucho tiempo. Es decir, pese a que no nos dedicamos profesionalmente a esto de momento, pero sí es verdad que se llevan muchas horas de ensayo, y en mi caso además se llevan muchas horas
1: de
4: maquinaria, efectivamente, de taller.
1: De garaje.
4: De taller.
1: Y ¿dónde está Kike? ¿Dónde va a estar?
4: ¿Dónde va a estar?
1: ¿Dónde va a estar? Abajo,
4: con ahí liado.
1: ¿Verdad? Está bien.
0: En nuestro caso, la familia bien, porque José y yo somos pareja.
3: Entonces, mira, tenemos el conflicto.
1: O sea que claro, no hay problema, ¿no? Sí.
0: No, y además es un gustazo también compartir eso, ¿no? En pareja y bueno, con Quique.
1: ¿Y cantáis? ¿Sí?
0: Sí.
1: ¿Cantáis en casa vosotros?
3: Los temas, cuando proponemos los temas, los preparamos a Nairo primero para buscar el tono.
1: Vale.
3: Que le viene bien y ya después...
4: Después me pasan a mí un WhatsApp con la grabación y dicen, cúrratelo con esto, tío.
1: Ahí lo lleva, sácale la línea debajo, ¿no? Estupendo. Sí. ¿Y tocáis más instrumentos además de, por ejemplo, tú el contrabajo, tocas algo más? ¿O?
4: Sí, la guitarra.
1: ¿La guitarra?
4: El banjo, el ukelele, sí, todo lo que tenga cuerda.
1: ¿No? Sí. ¿Y vosotros?
3: Bueno,
1: todo lo que suene, ¿no?
3: El piano un poquito, el ukelele tres o cuatro acordes, no, poco más.
0: Yo la flauta dulce, el metalófono, instrumentos musicales.
1: ¿Y el
2: los demás magisterio de música?
1: La flauta dulce.
2: Sí. Yo es que estudié también magisterio, ¿verdad?
0: ¿Sí?
2: Que se aprenden esos instrumentos.
1: Claro.
2: Allí en la carrera.
0: Sí, sí, no son muy agradables porque los agudos son muy agudos, pero bueno.
1: El himno de Andalucía tocándolo ahí. Bueno, venga, la siguiente y la última.
2: Oye, Rafa, ¿y ese instrumento que estás tocando tú, que lleva tocando toda la noche, eso qué es?
1: Esto es el tapón de un bote de medicina.
2: A ver cómo suena.
3: Suena, ¿eh?
4: Tú eres diogenista también, ¿eh?
1: Totalmente.
4: Tú eres muy diogenes. Yo lo veo.
1: Bueno, en dos minutos que nos quedan, chicos, a ver, para terminar, ¿qué os parece? ¿Qué vais a tocar, Ana?
0: Pues mira, vamos a tocar una canción con la que solemos terminar siempre los conciertos.
1: ¿Qué es?
0: Y se titula Tubo Fale Americano.
1: Hombre, por favor, adelante, Diógenes Jukebox.

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1: Bravo! Gracias, Diógenes Yuván, José, Quique, Ana, muchas gracias.
2: A vosotros.
1: Gracias por venir, gracias. Y que tengáis gracias mucha suerte en adelante.
2: Gracias. Muchas gracias. Gracias.
1: Bueno, nosotros tenemos que despedir. Si podéis disfrutar del fin de semana, tanto estéis en Granada, en la feria, como si estéis en el campo, en la playa, donde sea, sed felices. Gracias, María García Vaqueiro. Hasta el lunes.
0: Gracias, hasta el lunes.
1: Gracias, Rafa Regui.
2: Hasta el lunes a todo el mundo.
1: Hasta el lunes. Y Adolfo Martín, como siempre, gran sonido. Buen fin de semana. Cerramos el club con la misma energía. Volveremos el lunes para disfrutar de la radio en vivo y en directo. Adiós.

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2: Pendientes a esta hora de si entra o no en vigor la tregua en el Líbano mientras continúa el fuego cruzado. Israel y el gobierno de Beirut pactaron anoche un alto el fuego que debería comenzar a las 12:30 de esta noche, hace 2 horas, condicionado a que Hezbollah dejara de atacar a los israelíes del norte. La milicia chií, no obstante, que actúa al margen de Beirut, ha rechazado el acuerdo. Su líder, Naim Qassem, lo considera humillante porque el pacto exige la retirada de los suyos, pero permite que el ejército israelí siga ocupando territorio soberano libanés. Un presentador de televisión ha leído la condena de Qassem.
3: Nuestra única preocupación es lograr un alto el fuego y la retirada de Israel. El alto el fuego debe ser integral. Mientras exista la ocupación, la resistencia continuará.
2: A Donald Trump le urge pacificar la zona porque es la condición que le ha puesto Irán para firmar la paz y reabrir el estrecho de Hormuz. La directora general de la Guardia Civil, Mercedes González, ha admitido en un comunicado 3 reuniones con la exmilitante del PSOE, Leire Díez, 2 de ellas sin relación con asuntos del cuerpo y una tercera en la que rechazó readmitir a un comandante implicado en el caso Coldo, como le pidió Díez. La nota publicada hace referencia a unos audios publicados en los que Díez afirma que la directora de la Guardia Civil es de su confianza.
4: Mi siguiente conversación va a ser con la directora de la Guardia Civil.
5: No, yo con eso no quiero.
4: La mía.
5: Sí, pero la directora general de la Guardia Civil, va a ver.
4: Es de mi confianza.
2: El juez ha ordenado el ingreso en prisión del conocido como violador del ascensor, sobre el que pesa una condena de 100 años por 29 delitos de agresión sexual. Ha reincidido al menos 3 veces mientras disfrutaba de un permiso carcelario. Su modus operandi es siempre el mismo: aborda a sus víctimas en el portal o el ascensor para robarles a punta de navaja y a continuación las agrede sexualmente. Rafael Rodríguez Pérez, comisario jefe provincial de Granada, ha destacado la rápida intervención policial.
6: Y el mensaje que queremos transmitir es que ha sido una operación no casual, sino ha sido una investigación complicada. Se ha solucionado muy rápido debido a la agudeza de los investigadores que han estado encima. Hemos estado trabajando sobre el asunto desde que tuvimos el primer caso, que fue escasamente hace un mes y pico.
2: Marjane Satrapi, autora del cómic de culto Persepolis y cineasta, ha fallecido en París a los 56 años. Su familia ha dicho en un comunicado que ha muerto de tristeza poco más de un año después del fallecimiento de su esposo. La artista, nacida en Irán, desarrolló su carrera en Francia. Persepolis narra su infancia en Teherán y los cambios que se dieron en el país tras la revolución de los ayatolás. En 2024 recibió el premio Princesa de Asturias de Comunicación y Humanidades por su defensa de los derechos humanos y la libertad. Los termómetros marcan a esta hora 27 grados en Málaga, 25 en Córdoba y Sevilla, 24 en Cádiz, 23 en Jaén, 22 grados en Huelva, 20 en Granada y en Almería capital. A Andalucía son las 2 y 3 minutos.
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